0: octavos de final de la Copa Libertadores de América 2026. El equipo cruzado, que no ha tenido un buen comienzo de segunda rueda en el campeonato nacional, recién el viernes volvió a los triunfos frente a Cobresal, enfrenta a un equipo que, como decíamos, tiene jerarquía en este tipo de certámenes. Buscará el equipo de Garnero llevarse un buen botín de cara a la próxima semana, cuando se juegue la revancha acá en Santiago, en el Claro Arena. 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

0: Somos Cooperativa 20:05. A las 20:30 van a jugar Estudiantes de La Plata y la Universidad Católica por los octavos de final de la Copa Libertadores de América. Saludamos a todos los que están conectados a esta hora a la app de Cooperativa, en la radio 93.3, en el auto, en la casa, en cualquier lugar, y también, como siempre, nuestra comunidad en nuestro canal de YouTube Cooperativa FM, donde ya están Macarena, Cristian Martínez, quien dice vamos Católica, Cristian Quintanilla. Pregunta, ¿nos quedamos acá o hay marcador virtual? Por ahora, quédese acá, en la radio en vivo, pero luego ya estaremos arriba con nuestra transmisión en el canal de YouTube de este partido de la Copa Libertadores de América. Edgardo Sáez, ¿transmiten o no el partido? Sí. Ya está listo Ernesto Díaz Correa para llevar todas las emociones de este duelo copero. Primer saludo para la voz vendedora, el señor Andrés Solar. Bienvenido, ¿qué tal?
1: Qué gusto de saludarte, mi querido Rodrigo Contreras.
0: ¿Cómo le va?
1: Muy bien.
0: Qué bueno.
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0: Saludos, señor Solar, dice Cristian Quintanilla, al joven RCE.
1: Gracias.
0: Tan joven ya.
1: No, usted joven.
0: ¿Sí?
1: Usted jovencito.
0: Pero ya paso los 40, pero bueno, gracias por lo de joven.
1: ¿Qué queda para nosotros?
0: Oiga. No, por favor. Sebastián Aguilar es joven.
1: ¿También?
0: Sí.
1: Andan por ahí.
0: Él es joven, menos de 40, entre 30 y 40. Eso es juventud. El Seba Aguilar está con nosotros para contarnos... Hola, novedades de la Católica. Antes de repasar la formación, Seba, ¿alguna novedad? ¿Es la oncena que has estado contando en las últimas ediciones de Cooperativa Deportes? ¿Cómo estás?
2: Todo muy bien, Rodrigo Contreras, compañeros. Sí, es la formación que veníamos anticipando, con la gran novedad de Jimmy Martínez, incluido en el medio campo de la Universidad Católica para enfrentar a Estudiantes de La Plata, sopesando también las bajas del conjunto cruzado, y también con la inclusión de Francisco Daza en la banca, en este caso, de la Universidad Católica, el lateral derecho que debutó la semana pasada frente a Cobresal. Así que se confirma el equipo que venía practicando, el que paró, sin ir más lejos, ayer en la última práctica en Santiago, Daniel Garnero, para enfrentar este duelo ante Estudiantes de La Plata, que también tiene novedades en la banca, sobre todo con el ingreso de Baltasar Rodríguez, que es uno de los refuerzos de Estudiantes de La Plata, y también el más resonante, que es Joaquín Correa, que también será alternativa para el técnico Alexander El Cacique Medina. Así que formaciones totalmente listas para este duelo entre Pincha Ratas y Cruzados.
0: El Tuco Correa, jugador del Inter, del Lazio, estaba en Brasil. Bueno, retorna al fútbol argentino.

0: bueno, retorna al fútbol argentino para ser parte de Estudiantes de La Plata. Ya estaremos repasando las formaciones. Ya está arriba nuestra transmisión, marcador virtual. Estudiantes de La Plata, Universidad Católica. Así que váyase para allá. Ahí los leemos. Cristian Martínez desde La Serena. Mariana Carola, también ya conectada. Cristian López, desde la región de Valparaíso, ya estamos por aquí. Dice, la noche está para algo más. Por el frío que hace, terrible. Terrible el frío que hace en esta jornada de martes, don Andrés.
1: ¿Se le ocurre algo a usted?
0: Somos alejados de sus terrenos, pero...
1: Ya.
0: Pero usted no.
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1: Voy a pensar.
0: El gran Gerardo Rodríguez en los mandos técnicos. Maipú 5-5, Comuna de Santiago. Fútbol en vivo, se está jugando por el ascenso a esta hora, 0-0 Puerto Montt y la Unión Española, minuto 6 del segundo tiempo, comenzando fecha de mitad de semana, el torneo de ascenso es la fecha 20, Puerto Montt y el equipo hispano empatan 0-0, así que te estaremos contando de ese partido. Marcha el segundo tiempo en el Chinquihue, en la Copa Libertadores terminó en el Maracaná, 0-0 empataron Fluminense e Independiente Rivadavia de Argentina. Buen resultado, rescata la lepra mendocina de cara a la próxima semana, la revancha en Argentina. Le saca un empate sin goles a Fluminense. 20-30 Estudiantes Universidad Católica. Estaba fijado para hoy el partido entre Tolima e Independiente del Valle, pero por razones obvias, por el terremoto ocurrido ayer en territorio colombiano, se posterga esa llave. Se va a jugar la próxima semana el duelo de ida entre Tolima e Independiente del Valle. Ya te contamos de la Copa Sudamericana, que también tiene un resultado marcado, Andrés Solar.
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0: Americana terminó en el Palacio Ducó, en Parque Patricios, 3-1. Le ganó Boca a Recoleta de Paraguay. Comenzó perdiendo el equipo Xeneize. Pedro Ríos en el minuto 5. Expulsado torpemente. Un jugador de Recoleta en el primer tiempo va, es un codazo innecesario y allí cambió el partido. En el segundo tiempo reacciona Boca con 3 goles a Casíbar, Delgado y Flores. El jovencito delantero extremo por el sector derecho de Boca para el 3-1 del equipo Xeneize, que gana este duelo de ida de los octavos de final de la Copa Sudamericana 2030 en La Paz. Van a jugar Bolívar y Sao Paulo. Fútbol en Argentina también, se está jugando por la fecha 4. Talleres y Lanús empatan 0-0. Talleres, el equipo donde está Jorge Sampaoli, enfrenta a Lanús. Ningún chileno en las 11 titulares. En Talleres, Bruno Barti está en el banco de los suplentes. Y en Lanús, vamos a revisar acá si está o no en el banco el Tucu Sepúlveda. Exactamente, aparece con la número 16, Matías Sepúlveda, también como suplente. Te estaremos contando de ese partido entre la T y el Granate, Andrés.
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0: Llegó el momento, Sebastián Aguilar. Repasemos las formaciones de los equipos. Partamos con la Católica, la ilusión cruzada en territorio argentino.
2: Que quiere meterse a cuartos de final de la Copa Conmebol Libertadores después de 15 años. Este es el 11 de la Universidad Católica para enfrentar a los pincharratas. Camiseta número 1 en el arco, en la portería aparece el bicho Vicente Bernedo, línea de 4 en el fondo, por la derecha, hace su estreno en esta edición de la Copa Libertadores con la número...

0: Cerezo. La dupla de centrales la componen con la número 19 en primer lugar, el patrón del área cruzada, Branco Ampuero. A su lado, por la izquierda, en el centro de la saga, con la número 2, el formado Santiago Wanderers, Daniel González. Y cerrando por la izquierda de la saga, con la número 3, el lateral cruzado, bicampeón de América con la selección chilena, el queno Eugenio Mena. En la mitad de la cancha, cuatro hombres más en el centro del medio campo, como volante central, con la número 20, el colombiano Johan Valencia. Lo acompaña uno que es referente de Estudiantes de La Plata, pero hoy defiende a la franja, con la número 8, el comandante Fernando Zucchi, más adelantado y recostado por el sector izquierdo, como una suerte de interior, con la número 15, el Simbi, Cristian Cuevas. Y por la derecha, con la número 14, el ex Huachipato, Jimmy Martínez. En el ataque, dos hombres más, camiseta número 7, dijo en la semana: he jugado muchas veces en esta cancha, he enfrentado muchas veces a Estudiantes de La Plata. Con la número 7 aparece el argentino Justo Gianni, y con la 9 el capitán de la Universidad Católica, el goleador histórico de los cruzados, el toro Fernando Sampedri. Cierra el 11 de la Católica, el 11 de Daniel Garnero, para enfrentar a Estudiantes de La Plata por los octavos de final de la Copa Libertadores.
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2: Vamos inmediatamente con la oncena que manda a la cancha el pincha rata, multicampeón de la Copa Libertadores de América, Estudiantes. ¿Qué manda al campo de juego, Seba?
0: El cacique Medina y Estudiantes de La Plata, que quieren salir de un mal presente que llevan en el terreno local, quieren olvidar eso y dejar una huella en el ámbito continental. Este es el 11 pincha rata, el 11 de Estudiantes, para enfrentar a la UCE.

0: Camiseta número 16 para el portero, el uruguayo Fernando Muslera. Línea de 4 en el fondo por la derecha como lateral. Con la número 20 aparece Eric Mesa. La dupla de centrales la componen con la número 4, Santiago Núñez, acompañado por el 24, Tomás Palacios. Cierra por el sector izquierdo de la saga. Camiseta número 13 en la espalda para Gastón Benedetti. En la mitad de la cancha, 5 hombres más, labores de contención. Camiseta número 22 para Alexis Castro. Lo acompaña en esa labor con la número 21, Ezequiel Piovi. Más adelantado y por el sector derecho con la camiseta número 29 en la espalda, Fabricio Pérez. Por la izquierda del medio campo con la número 17, Joaquín Tobio Burgos. Y cerrando el medio campo con la 10, Thiago Palacios. En el ataque, un solo referente de la ofensiva del cuadro argentino. Camiseta número 9 para Guido Carrillo. El 11 de Estudiantes de La Plata. El 11 del Cacique Medina para enfrentar a la Universidad Católica.
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2: Formaciones en la mesa. Cerezo como lateral derecho. 2 en punta, lo que manda a la cancha Daniel Garnero. Nuestro comentarista de hoy, el señor Rodrigo Golver. Don Polaco, ¿qué tal?
3: Rodri, querido, ¿cómo estás? Un gusto saludarte también al resto de la mesa. Bueno, sorprende lo de Jimmy Martínez, porque fíjate que en los últimos partidos de Católica, Jimmy Martínez no era el primer cambio. De hecho, si no me equivoco, el último encuentro fue el último cambio. Entonces, me llama la atención que ahora lo considere tan... Lo tenga tan en vista como titular. No, uno dice, claro, no está Montes, no tiene un especialista tan pronunciado como Corral, por ejemplo, pero que puede eventualmente ayudar más en labores de medio campo. Así que me inclino por pensar que lo que está haciendo Garnero es tratar de apuntalar bien la zona de los volantes, es decir, ayudar a Valencia, ayudar a Suki, ayudar a Gianni en ese tránsito y sobre todo en esa posición. No creo, sinceramente, que Jimmy Martínez aparezca como un hombre en punta. Va a ir claramente un poquito más atrás, pero

0: pero creo que tiene que recuperar necesariamente esa, la fluidez de esa zona, porque fue realmente de lo mejor que tuvo en gran parte del campeonato y últimamente lo ha perdido. No, no sé por qué, serán razones individuales, colectivas, no sé, pero el asunto es que necesita recuperar lo mejor que mostró. Además de San Pedro, un gran goleador, una, un mediocampo que realmente funciona a la perfección y que hoy lo necesita más que nunca.
1: Si hacemos un paralelo con la formación que mandó a la cancha Garnero en el partido de la Bombonera, frente a Hugo, con partido decisivo, porque la Católica necesitaba el buen resultado, terminó ganando. Allí Montes con San Pedro y fueron los dos atacantes. También jugó con cuatro volantes, 4-4-2. Pero acá, por un tema de lesión, tiene que apostar por Gianni, por el doble 9. ¿Sientes que va a ser algo similar el libreto de Garnero hoy frente a Estudiantes?
0: Sí, yo tengo la impresión que sí. Con matices, por supuesto, porque aquí no creo que tenga, no creo que vaya a tener tanta libertad de estar con la pelota, digamos, constantemente en posesión. Entonces, yo creo que no.
1: Te lo pregunto, ¿Gianni jugando en el centro con San Pedro o haciendo la posición de extremo izquierdo, es que Gianni, como a veces lo hace?
0: Gianni tiene esa posibilidad de como de no usar una posición totalmente fija. Hay veces que se mueve como interior, después aparece como un segundo 9, juega detrás de San Pedro, se abre la orilla, pero insisto, todo va a depender de la de cuánto tenga la pelota, porque si en algún minuto está muy metido en el arco o tiene que defender mucho y se da cuenta que no tiene posibilidad de salir, Gianni no saca nada con quedarse arriba. O sea, claro. Ahí va a tener que meterse en la línea de los volantes, va a tener que ponerse al lado de Valencia, al lado de Zucchi, y con eso de ahí recién pensar en recuperar la pelota.
1: Lo está comentando el polaco Golber en Cooperativa, la gente conectada al chat en nuestra transmisión en vivo. Gonzalo Jara, Gabote aparece por acá, Manuel Matus, Boutros, verdadero tetracampeón, hincha de la Católica, por supuesto. Me imagino cómo estará de nervioso. ¿Qué más? La Maca también aparece por acá. Saludos para todos quienes ya se conectan a Cooperativa FM, nuestro canal de YouTube. Andrés Solar.
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1: Se está jugando en Chinquihue, fútbol del ascenso, 0-0 Puerto Montt y la Unión Española se quedó con 10, el equipo local, Deportes Puerto Montt. Dura infracción de Castillo, pierna arriba, juego brusco grave ante un hombre de la Unión Española con la pierna arriba. Se fue expulsado, se queda con 10 el equipo del sur del país. La chance para la Unión Española, que necesita ganar para meterse otra vez allí en la pelea, en la parte de la liguilla, en la zona de la postemporada. Minuto 63 de partido, 0-0 Puerto Montt y la Unión Española abriendo esta fecha de mitad de semana, fecha 20 de la Liga de Ascenso.
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1: Copa Libertadores de América, que da inicio a su instancia de octavos de final. Ya marcábamos el 0-0 de Fluminense e Independiente Rivadavia, 20-30, Estudiantes Universidad Católica, la antena de Cooperativa. Mañana sale otro equipo chileno a la cancha, también en Argentina, Seba Aguilar.
3: Porque será el turno de Coquimbo Unido, que mañana a las 6 de la tarde visita Platense por la ida de estos octavos de final de la Copa Libertadores de América. Escuchemos al técnico de los Piratas, a Hernán Caputo, que así anticipa el duelo ante los argentinos, que puede ser histórico para el conjunto de la región de Coquimbo.
4: Partido muy difícil, sin duda. Siempre los equipos argentinos son duros. Y bueno, nada, nosotros venimos con toda la ilusión, sabiendo que un partido de 180 minutos.
5: ¿Definir de local es un aliciente para que sus jugadores estén tranquilos mañana?
4: Sabiendo que es una llave de 180 minutos y eso hay que tenerlo siempre claro. Nada, que tengan la mayor ilusión. Sé que va a venir mucha gente, así que estamos contentos por eso.
3: Con la ilusión, con la esperanza, Hernán Caputo, de sacar un buen resultado en Argentina para definir la próxima semana de local en Coquimbo.
1: Mañana a las 6 será ese partido en la cancha de Platense. Los equipos van a la cancha. Saludamos a nuestro relator.

0: el pequeño gigante. Ernesto Díaz Correa para otra noche de copas. ¿Cómo le va?
1: ¿Qué tal? ¿Cómo te va? Un gusto. Rodrigo Contreras, ya estamos, señores, por los octavos de final de la Copa Libertadores de América. Estudiantes de La Plata y la Universidad Católica en la ciudad de La Plata, en el Estadio 1. Para este compromiso ya están en el campo de juego el equipo de la Universidad Católica, que llevó 2.000 espectadores hasta La Plata, hasta la Argentina, para presenciar este partido. Estudiantes de La Plata, los pinchas ratas, los albirrojos, señoras y señores, ya están en el campo de juego. También la escuadra de la Universidad Católica con su uniforme tradicional para este compromiso. Rafael Claus de Brasil será el juez central. Rodrigo Correa, asistente 1, el 2 Danilo Maniz, el 4 Rafael Klein. En el bar estará Rodrigo Guarnizo y Cayo Vieira. Rafael Claus, entonces, juez central para Estudiantes de La Plata y la Universidad Católica por los octavos de final de la Copa Libertadores de América. Partido de ida, se juega en la Argentina.
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3: En el abrazo, Ernesto Díaz Correa, de Fernando Zucchi, se alarga un poquito más el saludo de el comandante, muchos ex compañeros que tuvo en Estudiantes de La Plata, sobre todo el caso de Carrillo, a quien abrazó en primer lugar al capitán de Estudiantes, y después recibió también el saludo de los demás jugadores del cuadro pincha rata. Recordemos, Fernando Zucchi llega a la Universidad Católica precisamente desde Estudiantes, llegó como jugador libre, pero su anterior paso había sido en el elenco argentino. De hecho, durante el periodo en que estuvo lesionado Fernando Zucchi y que viajó a Argentina, visitó la concentración de Estudiantes. Todo esto antes de saber, por supuesto, que lo iba a enfrentar en la Libertadores. Había pasado harto tiempo antes. Así que ahí está el saludo del volante cruzado con sus rivales en esta jornada.
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4: Bien, Rafael Claus de Brasil, a cargo de los pitos. Dejó polémica en el Mundial con Rafael cuando expulsa a Balogun, al jugador norteamericano, quien después recibió amnistía, un perdonazo.
3: La culpa no es de Claus.
4: No, para nada. Él aplica el reglamento, la expulsión. Viene expulsado el jugador estadounidense. Bueno, después ya conocimos la historia. Estados Unidos eliminado y Balogun en algún momento deberá purgar esa sanción. Sorteo de los capitanes, Seba Aguilar.
3: Los dos nueves están frente a frente. Guido Carrillo en el caso de Estudiantes, Fernando El Toro Sampedri en el lado de la Universidad Católica. Conversan con Rafael Claus, se define todo. Ya estamos listos para comenzar el partido, Rodrigo Contreras.
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4: Bien. Los jugadores se reparten por la cancha, vestuarios tradicionales, salvo la Católica, que cambia su pantalón.
3: Claro, con camiseta blanca, con la franja azul en el pecho, pantalones blancos y medias blancas para el elenco cruzado. Mientras que el local, Estudiantes de La Plata, con vestimenta tradicional, la camiseta blanquirroja, rayada de manera vertical, los pantalones negros y las medias rojas para el cuadro pincha rata, múltiple campeón de la Copa Libertadores en los años 70.
4: Un paréntesis, una del polideportivo: está jugando la selección chilena femenina sub-17 mundial de voleibol en el Parque Estadio Nacional. Último partido de la fase de grupo frente a Turquía. Recién perdió el primer set Chile, 25-16. Chile obligado a ganar para tener posibilidades de avanzar a la siguiente ronda. Avanzan las cuatro mejores selecciones. Ayer anoche ganó Chile, recordemos, a Egipto su primer partido. Cayó en el primer set frente a Turquía. Te estaremos contando, por supuesto, de ese partido. Acaba de comenzar el segundo set ahí en el Parque Estadio Nacional. Vendrá un homenaje, minuto de silencio
5: para todos
4: por las víctimas.
5: No hay lugar para la discriminación,
4: terremoto feroz en territorio colombiano.
5: La Conmebol reafirma su compromiso de promover el fútbol que une y que sea ejemplo desde el primer minuto hasta el final del partido, donde no cabe dudas que el respeto es titular.

0: El fútbol sudamericano expresa su solidaridad con Colombia y acompaña a quienes atraviesan este difícil momento. Nuestros pensamientos y oraciones están con las víctimas del terremoto y con todo el pueblo colombiano. Hacemos llegar nuestras más sentidas condolencias a quienes han perdido sus seres queridos y nuestro acompañamiento a todas las personas afectadas. Asimismo, expresamos nuestro afecto y apoyo a Lionel Messi y a toda su familia por el reciente fallecimiento de su padre, Jorge Messi. En momentos como estos, el fútbol también nos une.
1: Homenaje para el padre de Lionel Messi, fallecido el fin de semana.
0: Se suma a este momento de silencio como una muestra de respeto, unión y acompañamiento.
2: Bien. No lo respeta mucho la gente de Estudiantes. Pero claro, en el caso de la Universidad Católica hay un jugador colombiano como es Johan Valencia. Lo propio en Estudiantes, que tiene en la banca a Edwin Cetré. Dos jugadores que por supuesto sienten de sobremanera este homenaje, este reconocimiento, el acompañamiento que hace la Conmebol al pueblo colombiano por el terremoto de hace unas horas.
1: Y también la situación ocurrida con el papá de Lionel Messi, fallecido el reciente fin de semana. ¿Estamos listos? Va a comenzar el fútbol. Andrés Solar en Argentina, noche de copas en Cooperativa.
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4: Perfecto, Andrés Solar, los 22 actores en el campo de juego. ¡Nos vamos, movió la Católica! ¡Vamos, suerte Católica! ¡Vamos, Católica! ¡Suerte, la Lucero más! ¡Suerte, la Lucero más! La pelotita ya está en circulación. Se viene el partido. Está para hacer el fútbol de cuadra de la Universidad Católica. ¡Nos vamos! ¡Comenzó el partido! La historia ya está en marcha, señores. El pase que venía sobre la izquierda. Pelota al área. Neutraliza el medio terreno Santiago Núñez para la escuadra de Estudiantes. El pase que va sobre la banda derecha. Arriba, golpe de cabeza del Dani González. La pelota en la mitad de la cancha. Juega de inmediato el equipo de la Universidad Católica en medio terreno. Tocan atrás para el Bicho Bernedo. Y este se apresta a devolver.
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4: Suerte Católica, vamos la UCE. Acá está Chimi, la tiene Martínez. Está para hacer el fútbol, el pase que venía al área. Picaba el toro San Pedro y neutraliza el medio terreno. Se recoge un hombre que era Guido Carrillo. La pelota en medio terreno, carga la Católica. Balón que venía al área. Pega el grito al portero Buslera. El uruguayo Fernando Buslera, sin problema, se queda con la pelotita.
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4: Acá está Santiago Núñez, toca lo ancho para Tomás Palacio. La pelota la domina, acá está Palacio. Palacio juega de nuevo para Santiago Núñez. La salida de los centrales en medio terreno. Se juega en el Estadio 1 en la Ciudad de La Plata. Están 0-0 por Copa, Copita, Copa Libertadores de América. Partido de ida por los octavos de final. El pase que venía sobre la izquierda, ganaba el hombre de la Católica. Balón que no está en el rectángulo de pasto. Aparecía arriba un hombre que era el Simbi Cuevas. Pelota que se pierde fuera del campo de juego. Hay lateral que favorece a Estudiantes.
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4: Está Tomás Palacio para hacer el fútbol. El balón que viene otra vez para Santiago Núñez. La pelota la domina el equipo. Se recoge en medio terreno Alexis Castro. Quiere tocar para Piovi. La pelota que venía, mete presión al equipo de la Universidad Católica. Ahí está para hacer el fútbol sobre la banda derecha. Está para hacer el fútbol Thiago Palacios. El pase que venía, tocó para Fabricio Pérez. Un costado de la zona penal, el centro, pelota al área. Arriba no puede neutralizar la Católica. Balón que viene sobre la izquierda. Acá estaba Thiago Palacios, acaba el centro uruguayo. Neutraliza la UC en terreno propio.
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4: 2.5 recorrido de la etapa inicial del cotejo. 0-0. Balón que viene para Castro. Castro tocó. El pase que viene para hacer el fútbol. Acá está Piovi. Piovi juega otra vez para que aparezca Palacio. Palacio para Núñez. Se viene con todo el equipo de Estudiantes. Acá está el pinche rata. El pase que quería penetrar en la zona caliente. Luchaba y porfiaba arriba. Un hombre quiere en esta oportunidad Joaquín Tobio Burgos. La pelota la recupera de nuevo. Ahí está jugando Santiago Núñez en terreno propio. Toca para Mesa. Mesa para Núñez. Núñez tocó sobre la izquierda para Palacio. La salida en medio terreno. Balón que viene sobre la izquierda. Acá abierto. Aparece Benedetti. La pelota la luchó. Acá está Benedetti tocando el balón. El pase que venía sobre el sector izquierdo. Insiste otra vez por el eje central.

0: vino por dentro, Cardi Estudiante. Se quiere meter al área, tocó para Palacios. Se va a meter al área, le pegó. Gol de Estudiante. Gol de Estudiante, el primero cae. Tobio Burgos. Tobio Burgos, señoras y señores, ¿qué pasa? Le mete. Aparecía Castro, tocaba para Palacios, la metieron al área. La Católica no se encuentra en la cancha aún, señores. Tobio Burgos, el número 17, a los 3 y medio recorrido de la etapa, iniciando el cotejo. Tobio Burgos para el primero. Desata el delirio, la euforia en el Estadio 1 en La Plata. Lo está ganando Estudiantes. Lo gana por 1-0. 3 y medio recorrido del primer tiempo. Joaquín Tobio Burgos lo hizo.
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2: Y rápidamente aparece Estudiantes de La Plata dominando las primeras acciones del partido. Se jugaba en tres cuartos de cancha de la Católica y ahí es donde cae un pase entre medio de el mediocampo y la defensa. Fue a achicar Eugenio Mena ante, me parece que era Thiago Palacios, y logra salir indemne el número 10, saca el remate que termina rebotando en una pierna cruzada en la de Daniel González. Queda botando la pelota en el medio del área y solo tiene que empujarla Joaquín Tobio Burgos, el delantero de 21 años de Estudiantes de La Plata, ante la débil resistencia de Vicente Bernedo, y se va a celebrar el primero tempranamente. En 4 minutos del primer tiempo lo gana Estudiantes 1-0 la Católica.
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3: Lo peor que te podría pasar, Polaco, que te golpeen de entrada, minuto 13, la primera llegada, blandito Mena ahí en el cruce a Palacios.
4: No, muy blando, muy incluso temeroso, mira. Ahí es donde a veces, o muchas veces, los equipos chilenos perdemos el quien vive. En ese tipo de jugadas, cuando crees que te van a cobrar y cuando no vas con absolutamente toda la fiereza que es necesaria.
0: Carga la Católica, el pase que viene sobre la izquierda de Gianni. Ahí está para hacer el bombo sobre la izquierda, el que no mira. Tocó por el eje central, busca el empate, la Católica lo gana. Estudiante por 1-0.
1: 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Escuchas al crack, el gran Ernesto Díaz Correa.
0: Acá está tocando Branco Ampuero. La pelota la juega Ampuero, tocó para Fernando Zucchi. Zucchi toca de nuevo para Ampuero. Va a cruzar campo antagónico, el pase que viene por la izquierda para Eugenio Mena. La pelota lo viene a Mena. Mena tocó para Johan Valencia. El pase arriba buscando a Justo Gianni. Neutraliza el equipo de Estudiantes. Lo gana por 1-0. Insiste Bernardo Cerezo. Acá está Cerezo. Se junta sobre la banda derecha. El pase que venía para que apareciera arriba Justo Gianni. La pelota hubo mano. Hay tiro libre. Hay tiro libre que favorece a la Católica en terreno pinche rata.
3: Saludamos a la gente, el Guillo Villanueva, conectado a la antena de Cooperativa, pegados a la app, dice Guillo Villanueva, éxito la transmisión, relátenos, una alegría, querido Ernesto. Saludos al equipo de Cooperativa Deportes, auditor fiel, el Guillo Villanueva. Daniel, vamos Cato, la gente que nos sigue en nuestras redes sociales, nos escucha a esta hora en la app, en la 93.3 y nuestro canal de YouTube Cooperativa FM.
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0: Hay tiro libre, los actores están en la acción. Ya viene tiro libre para la Católica. Está para hacer el fútbol, acá está Fernando Zucchi. Le va a pegar, ahí está con pierna derecha. Zucchi la va a meter a la zona caliente. Sube Ampuero, sube el Dani González. El centro que viene, pelota al aire, pelota al aire. Arriba, golpe de cabeza. Neutraliza en medio terreno un hombre que era en esta oportunidad Carrillo, el pase en profundidad, ahí está para hacer el fútbol otra vez la UC, ahí está tocando la pelota a la escuadra de la Universidad Católica, no pudo Zucchi, tocó de inmediato arriba Cerezo, el pase largo, se va sobre la última línea, hay fondo, fondo, repone el fondo, la escuadra de Estudiantes de La Plata. 7 y medio recorrido de la etapa inicial del cotejo, 1 para el pinche rata, 0 para la UC.
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3: Como siguen en el sur, 0-0 Puerto Montt y la Unión Española, Liga de Ascenso. Se juega el minuto 35 del segundo tiempo en la Copa Libertadores. Está ganando Estudiantes sobre la Católica. La Sudamericana, 0-0 Bolívar y Sao Paulo, 8 minutos del primer tiempo. En el torneo argentino, 0-0 Talleres y Lanús, minuto 38 de la primera parte.
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2: Un hombre de Estudiantes en el piso, complicado después de un despeje. Es Núñez, el número

0: 4 Santiago Núñez Central por el sector derecho, que recibe un pisotón por parte de Fernando Sampedri cuando jugaba esa pelota larga. El cacique Medina, que pide la tarjeta para el capitán de la Universidad Católica, pero lo cierto es que está complicado en el piso. Recibe de hecho la María Sampedri, la primera del partido es para el capitán de la Universidad Católica.
1: Para los que no están viendo, parecía la de Messi en el Mundial, pero más, en vez de pegarla en la pantorrilla, la pega en el talón de Aquiles. Ahí lo raspa. Sin querer, pero sí, eso. Amarilla. ¿Por dónde se le ve?
0: Parecía la de Balogun, ¿no?
1: Parecía, sí, pero la de Balogun lo
0: sí, fue con más fuerza.
1: Mucho más fuerte y lo agarró con el tobillo doblado. Okay. Este fue mucho
0: estuvo
1: más
0: ahí,
1: suave.
0: Pero este estuvo.
2: ¿Estuvo cerca eso?
1: Sí, estuvo. Peligroso.
3: Sí, Ricardo Sáez acá en el chat. Criticando en cierta manera a Bernedo por sus reflejos en el gol. Perro magallánico.
1: Con todo respeto, para mí este es 90% gol de medio.
3: Sí, sí.
1: La pelota que pierde en la salida, no defiende bien. Bernedo puede hacer algo más, sí. Pero creo que pillarte así, saliendo con esa pelota tan blandito.
3: Mario Valenzuela, saludos a don Ernesto Díaz Correa, prócer curicano, dice, desde Copiapó, Antonio González, al más grande, Ernesto Díaz Correa, saludos, a cuidarse, don Antonio, vienen las lluvias allá a la zona norte del país, para no pase nada.
4: Es verdad, estamos con ellos, tenemos 9.5 recorrido, la etapa inicial del cotejo lo está ganando la escuadra de Estudiantes por 1-0 por Copa Libertadores de América. Es el partido de ida por los octavos de final. La pelotita la dominaba el equipo de la Universidad Católica, aparecía Fernando Zucchi. Foul, señores, foul del Thiago Palacios, va a jugar el tiro libre, foul 7X que favorece a la UC.
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4: Está para hacer el fútbol Vicente Bernedo. El pase que viene sobre izquierda para Blanco Ampuero. Acá está Ampuero, se junta con Johan Valencia. Balón que viene sobre izquierda, buscando a quien Omena. Se pierde su grupo atado, se va fuera del campo de juego. Se juega, estadio lleno, 32.500 espectadores. 2.000 son hinchas de la Católica, 2.000 son hinchas de la UC. Tenemos 10.5 recorrido del primer tiempo.
5: 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Está relatando el gran Ernesto Díaz Correa.
4: Núñez toca para Muslera, Muslera juega para Palacios. El pase en profundidad, carga Estudiantes. Arriba, golpe de cabeza, neutraliza en medio terreno Fernando Zucchi. El pase que venía sobre la banda derecha, pelota que no está en el rectángulo de pasto. Hay lateral que favorece a la escuadra de la Universidad Católica. No, marcó Klaus, que es para el equipo del pinche rata. Va a jugar sobre la izquierda. Va a jugar sobre la izquierda Gastón Benedetti.
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4: Vamos, Católica, lo gana Estudiantes por 1-0. La pelota la domina. Acá está Fernando Muslera. Deja el arco y el área. Toca sobre la izquierda. Balón que viene para Palacios. La tiene Palacios. Se para, se frena Palacios. Observa el panorama. En 11.5 recorrido. Juega atrás de nuevo para el uruguayo. Le va a pegar Muslera con pierna derecha. El trazo que viene para que apareciera Erin Mesa. Acá está Mesa, Mesa tocó, balón que venía hasta la mitad de la cancha, neutraliza la Universidad Católica, insiste el Quiero Mena, balón fuera del campo de juego, ahí lateral que favorece a la UC. 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
4: Cargaba la Católica, el pasa que venía para el Simbi Cuevas. La pelotita se pierde fuera del campo de juego. Se enoja el Simbi. ¿Qué le pasa? Estoy contigo, Sevita Aguilar. ¿Reclamaba algo?
0: Sí, se queja un manotazo en la cara al Simbi Cuevas y que cobra al revés el juez del partido. Es lo que le reclama el hombre cruzado al juez Rafael Klaus. Lo cierto es que cobró tiro libre a favor de Estudiantes. Juega el equipo local.
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4: Sí, señores, Copa, Copita, Copa Libertadores de América. La pelota la va a jugar la escuadra de Estudiantes. Acá está el portero en tiro libre, Fernando Muselera. Saque el uruguayo, pelota hasta la mitad de la cancha. Se recoge un hombre que era Guido Carrillo. La pelota queda flotando y la recupera Santiago Núñez. El pase que viene, toca sobre la banda derecha buscando a Castro. Castro quería tocar para Piovi, Piovi buscaba a Palacios. Neutraliza a la Católica. El pase del Simpi Cueva.

0: pelota que viene en la mitad de la cancha, comienza a construir, gesta carga, intenta avance Zucchi, toca sobre la banda derecha, ahí está para hacer el fútbol, balón que viene para Bernardo Cerezo, sacó el centro Cerezo, arriba, golpe de cabeza, buscaba el toro San Pedri, la pelota queda flotando, insistía justo Gianni, cae en medio terreno, insiste otra vez la Católica, todo de nuevo, reinicia la UC, tenemos 13 y medio recorrido del primer tiempo.
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0: Sí, señor, se juega estadio lleno, noche fría en La Plata. El pase que viene, ahí está tocando la pelotita Tomás Palacios. Juega sobre la banda derecha para Santiago Núñez. La tira Núñez, cruzó campo antagónico, alarga para Mesa. Acá está Mesa, Mesa quería tocar para Fabricio Pérez. La metía a la zona caliente, neutraliza a UC. Insiste otra vez, no puede salir la Católica. Toca sobre la izquierda Benedetti, la quiere tocar sobre la izquierda, insistió. Ahí está para hacer el fútbol otra vez, se viene con todo Tobio Burgos. Un costado de la zona penal, pelota que viene atrás. Todo de nuevo, reinicia el medio terreno Alexis Castro. La pelota la juega Castro, Castro tocó para Piovi, Piovi atrás. El pase que viene para Tomás Palacios. Acá está Palacios tocando la mitad de la cancha, buscando a Piovi, otra para Castro. La metida al área, pega el grito el portero, el bicho Bernedo, sin problema se queda con la pelotita.
2: Le cuento una pésima noticia, malísima para los hinchas de la Católica. Con la tarjeta amarilla, Fernando San Pedri se pierde la vuelta.
3: Por Dios.
2: De esta llave con Estudiantes. Los que se tienen que cuidar, los que se tienen que cuidar, aparte de San Pedri, que ya no se cuidó, Johan Valencia, Fernando Zucchi, Justo Gianni y el Simbi Cuevas. Cualquiera de ellos que reciba amarilla.
4: El medio campo.
2: Todo el medio campo, exactamente. Que cualquiera que reciba amarilla se pierde la revancha ante Estudiantes.
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0: Acá estamos solar, por lo menos estará Clemente, estará Montes.
2: No muy llega, difícil. No llega.
4: Aparte lo ha jugado.
2: Además.
4: Lo ha jugado, ni un partido de la liga. Entonces,
0: dura la cosa, Sí, negra la cosa para la UC. Tenemos 13 y medio recorrido de la etapa inicial del cotejo. Le está ganando Estudiantes por 1-0.
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0: Hay tiro de Gina, corner, tiro de Rico, número
2: 1.
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0: Está para hacer el fútbol Tobio Burgos. Le va a pegar, sube para el cabezazo Tomás Palacio y Santiago Núñez. La pelota la va a jugar la escuadra de Estudiantes. Tobio Burgos le va a pegar con zurda. La va a meter a la zona caliente. Tenemos 16 y medio recorrido. El centro que va a venir le pegó con curva. Cerrado, cerrado, arriba. Aparecía golpe de cabeza de Santiago Núñez. La pelota por sobre el travesaño. Se pierde fuera del campo de juego. Fondo, fondo, fondo, fondo. Tiro de arco, saque de meta para la UC.
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4: Bueno, el segundo tiro libre, o sea, perdón, un tiro de esquina sobre el segundo palo. Mena lo alcanza a mover un poquitito, pero ya está llegando tarde. Las te cabecean ahí. Verdad, no está haciendo 15 minutos y Mena todavía no se enchufa en el partido. Un error grave y ahora uno casi que le cuesta el segundo.
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0: Hay lateral para el equipo de la Universidad Católica. Acá está Bernardo Cerezo. El pase que viene, insistía Fernando Zucchi. Acá está el comandante, desborda, busca por fuera, quiere penetrar y rompe Benedetti. Insiste otra vez, cuidado la salida. Ahí está para hacer el fútbol Dani González, tocando como último hombre. Aparece Blanco Ampuero. El pase que viene, acá está para hacer el fútbol Blanco. Blanco tocó el pase sobre la izquierda, carga el simple Cuevas, jugó y descargó, otra para Jimmy, la tiene Martínez, Martínez juega sobre la izquierda para Eugenio Mena, la tiene Eugenio Mena, desborda o no, insiste otra vez, el pase que viene en medio terreno, la pelota la domina la escuadra de la Universidad Católica, insistió sobre un costado, buscaba el toro San Pedro arriba, la pelota la va a jugar la escuadra de Universidad Católica en tiro de esquina, corre el tiro de Rico, número 1.
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0: Tenemos 18 minutos recorrido de la etapa.

0: ganando Estudiantes, lo está ganando Estudiantes, señoras y señores, lo gana por 1-0 en 18 y medio recorrido de la etapa inicial del partido.
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0: Está Fernando Zucchi, acomoda la pelota en el cuarto de círculo, sube Ampuero, sube el Dani González, la pelotita la va a jugar, acá está el comandante, le va a pegar Fernando, acomoda el balón en el cuarto de círculo, acá está todos contra San Pedro y todos contra el Toro, el pase que viene, la pelota en el aire, pelota en el aire, arriba, cruzó todo el área, insiste otra vez sobre un costado, la pelota es de vuelta, balón al área, buscaba Jimmy Martínez, insistía Fernando Zucchi, rechaza en el fondo Alexis Castro, el pase que venía arriba, corre, cuidado con Carrillo, ahí está para hacer el fútbol, dejó Bernedo, deja el arco y el área, Bernedo y se queda con la pelotita, va a jugar de inmediato sobre la banda derecha para Bernardo Cerezo, tocando para Johan Valencia.
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2: Tenemos gol en el ascenso. Gol de la Unión Española, minuto 46 del segundo tiempo en la agonía. Benjamín Droguet, golpe de cabeza, 0 para Puerto Montt, 1 para la Unión Española.
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0: El Dani tocó atrás para Bernedo, Bernedo para el Dani González, acá está el Caturro. El pase que viene hasta la mitad de la cancha, arriba lo madrugan. Madrugaron a uno que era el jugador Johan Valencia. Insiste otra vez sobre la banda derecha. La manda el Dani González fuera del campo de juego. La pelotita no tiene rectángulo de paso. Hay lateral que va a ponerse al pinche rata.
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0: Está para hacer el fútbol Gastón Benedetti. Acá está Benedetti para hacer el fútbol sobre el sector izquierdo. El lateral volante por izquierda. En 20 minutos recorrido se juega estadio lleno en el estadio 1 en La Plata. El centro que viene, pelota al área, cuidado. Salta, ahí está para hacer el fútbol. No la pudo recepcionar Fabricio Pérez. La salida sobre la banda izquierda. El Keno Mena con Pérez, Pérez con Mena. El balón sobre un costado, se pierde fuera del campo de juego. Hay lateral que favorece a la Católica.
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0: Te falta. La fiesta se juega. Sí, te escucho. La fiesta se juega en La Plata, dígame.
3: Sí, es falta. Falta a favor de Estudiantes.
0: Infracción del Keno Mena.
3: Sí, al final cobra eso, claro. La toca al último, pero en la barrida Mena comete falta y por eso hay tiro libre desde el costado.
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0: Está Fabricio Pérez para pegarle a la bola. Los actores están, la acción ya viene. Sube Tomás Palacio y sube Santiago Núñez. Los centrales suben para el cabezazo. Buscando el segundo, el equipo de Estudiantes. Tenemos 21 y medio recorrido. Se toman todos, Evita, se toman todos.
4: Sí, es Palacio el que está bien enojado con Daniel González. Lo está empujando, se queja con el árbitro, le pone cara larga y eso genera la molestia del central argentino. Mientras Fernando Sampedri también dialogando con el juez del partido, empieza a enredar un poco la cosa en el área de la cancha.
3: Que ya llevamos un minuto y medio, exacto, sí, sin que se pueda ejecutar el tiro libre porque se agarran, se discuten, se pegan, de todo.
0: Acá hay tiro libre para Estudiantes. 2000 espectadores de la Católica, el centro a ras de suelo. La pelotita nomás se va sobre la última. Ahora cae. Ahora acusa un golpe. Acusa un golpe el que le pegó a la bola en el centro a ras del suelo. Me da la impresión que es Castro, ¿no? Que está en el piso.
4: Es ¿no? el propio Tomás Palacios. El mismo que se estaba quejando de los agarrones de Daniel González. Remató muy desviado y cuando iba de vuelta se queja de un golpe por la espalda de un hombre de la Universidad Católica.
3: El Simbi Cueva, me parece.
4: Y a mí me da la impresión de que le da.
3: Sí. Y después, y después lo ha después lo agarra como que lo quiere levantar a la mala y no, que no pase nada.
0: Pasó nomás,
3: pero sí, pero tiene que bajar la temperatura, si no.
4: ¿Por qué esto le conviene a Estudiantes?
3: Pero obvio que sí.
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0: Va a sacar desde el fondo la cuadra de la Católica. Cevita, quedé pegado con lo de San Pedri, que no va a poder jugar el partido de vuelta. ¿Y qué 9 tiene la UCE para él?
4: Está justo lesionado Juan Francisco Rosela. No, no, se quedó. Está operado. Lo operaron ayer,
5: ¿no? Sí. No, igual no se sirve al final.
4: Pero dentro de lo que hay.
3: No, o sea, tiene que cambiar totalmente.
4: Mira, hoy día algo... en la banca por lo menos tiene a Maro Pérez, que es juvenil, que ha tenido poquitos minutos y que es 9 de formación.
6: Pero... ¿Y pesadilla? No, va por fuera.
4: Va por fuera.
6: Va por fuera.
3: ¿Hay minuto de hidratación?
5: Exactamente. Sí. Exactamente, desde el comienzo de la Copa Libertadores hemos tenido esta pausa de hidratación en el minuto 23 de cada tiempo. Aprovechamos de marcar el gol. Igual terminó el segundo set, 25 para Turquía, 15 para Chile, 2-0 arriba en sets el equipo turco sobre Chile. Último partido de la selección femenina sub-17 en el Mundial de Voleibol que se desarrolla en el Parque Estadio Nacional. Se juega el tercer set. Chile está arriba, 6-5, Andrés Solá.
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4: Se escucha harto la banca de la Católica. A ver, escuchemos un poquito de lo que está pasando. Del área, dicen en el estudio.
5: Sí. Así que Medina, que jugó en la Unión Española, recuerden.
6: Sí, vino a tomar mate, sí.
5: ¿Sí?
6: En 2010, sí. Reemplazó a Gustavo Canales. No, jugó 22 partidos, hizo 5 goles. No, vino a tomar mate. Siguió reporteado.
5: Sí, sí. Lo recuerdo.
6: Sí. No pasó nada con él en la Unión.
5: A propósito de la Unión, sigue ganando por 1-0 en el sur. Y estamos, minuto 97 de partido en el Chinquihue, abriendo la fecha 20 de la Liga de Ascenso. Está ganando la Unión Española, todavía no termina el partido en Chinquihue.
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6: Primer cuarto, cero, ¿no?
4: Claro, tal cual.
6: La pizarrita.
4: Y además, más de un minuto que se toman de hidratación. Pero bueno, esto de la Libertadores lo adoptó antes que el Mundial. Desde el inicio de esta edición que se está haciendo esta pausa.
6: Se implementó, ¿te acuerdas?
4: Sí. ¿Parece? Se implementó antes que el Mundial.
6: Claro.
4: Lo había hecho ya durante
5: desde la fase 1 de Libertadores y Sudamericana.
4: Ya venía más o menos acostumbrado a este invento.
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0: Se va a reanudar el partido, señores. Mueve la escuadra de Estudiantes. Tenemos 26 y medio recorrido de la etapa inicial del cotejo. Carga Pérez, se viene Fabricio. Se quiere meter al área. Le pega con derecha nomás. Y la pelota afuera. Le pega con derecha y la pelota afuera. Era linda la jugada del equipo de Estudiantes. Estoy contigo, Cevita.
4: Y nuevamente la pierde la Católica en la salida. Esta vez es Johan Valencia, que ante la presión de los volantes de Estudiantes se la cede a Guido Carrillo, que toma rápidamente la pelota y saca un disparo de fuera del área al palo de la mano izquierda de Vicente Bermeo, que vuela, no alcanza a manotear, pero por suerte se va por sobre la portería. Se remate de el delantero de Estudiantes.
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0: Acá está jugando en la mitad de la cancha Johan Valencia. El pase que viene sobre la banda derecha. Llega o no llega. Ahí está tocando la pelotita la escuadra de la Universidad Católica. Bernardo Cerezo la quiso tocar de primera. No llega sobre la banda justo Gianni. Reanuda la escuadra de Estudiantes de La Plata. Tenemos 27 minutos recorridos por Copa Libertadores de América. Se juega en La Plata, se juega en el Estadio 1, se juega con el gran marco de público, señoras y señores. Lo gana el pinche rata por 1-0 la UC.
5: Terminó en Chinquihue, ganó la Unión Española. Gol de Drogueta en el cierre del partido. 0 para Puerto Montt, 1 para la Unión Española. Trepa a la octava posición. A zona de postemporada del equipo de Ronald Fuentes, que se dio una victoria importante en el sur, abriendo la fecha 20 de la Liga de Ascenso.
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0: Cargaba, picaba sobre izquierda. penetraba en el área Guido Carrillo. Ahí está, no hubo nada, neutraliza la escuadra de la Universidad Católica. Tenemos 28 minutos recorrido de la etapa, señoras y señores. Cuando picaba también Thiago Palacios, la pelotita la va a jugar desde el fondo el equipo de la UC.
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1: Va a sacar el portero, le va a pegar el bicho Vicente Bernedo. La pelota más allá de la mitad de la cancha. Vamos, Católica buscando el empate. Arriba, picaba justo Gianni, neutraliza el medio terreno Palacios. El pase largo, picaba Guido Carrillo. La pelota la neutraliza otra vez en la mitad de la cancha, la escuadra de la UC. Insiste sobre la banda derecha. Acá está tocando el balón Fernando Zucchi. Tocó, no puede. Un hombre que era el Dani González. La pelota la dominó adelantado. Adelantado, aparecía arriba cuando picaba Thiago Palacios. La pelotita la va a jugar la escuadra de la Universidad Católica.
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2: Ahora, estos últimos minutos, Católica ha logrado frenar un poquito el ímpetu de Estudiantes. Sí, lo ha logrado, pero no está llegando. No está llegando. De hecho, Ernesto, me parece que a Jimmy Martínez casi no lo has nombrado.
3: Sí,
2: lo has nombrado
3: muy poco.
2: Muy poco. Está, está con esa función de que es muy incómoda, porque se supone que va un poquito más arriba para acompañar a San Pedro. Entonces, cuando él baja, seguramente el resto le dice, no, no te vengas a meter acá porque tenemos mucha gente. Pero cuando va arriba, no la agarra. Entonces, tienen esa función, más encima, él no siendo delantero neto, le es mucho más difícil cumplir esa labor.
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1: Tocando una pelotita, Thiago Palacios, el pase que venía en la mitad de la cancha, quita la Católica, acá está Jimmy, la tiene Jimmy Martínez, no pudo penetrar entre dos, insiste otra vez, acá está Johan Valencia, quería jugar sobre la banda derecha para Jimmy Martínez, la marca pegajosa de Gastón Benedetti, el pase que queda, ahí está para hacer el fútbol en el medio terreno, comienza a construir Tomás Palacios, acá está Palacios, juega sobre la banda derecha, el pase que viene para Mesa, la pelota la domina, acá está Mesa, tenemos 30 minutos recorrido de la etapa inicial del cotejo. Uno para Estudiantes, cero para Luce.
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1: Hay lateral, sirve el que nomina. El pase que viene para Fernando Zucchi, la pelota la dominó. Insiste otra vez la escuadra de la Universidad Católica. 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Cae, derriba en el Simbi Cristian Cuevas. Va a jugar la escuadra de la Católica en terreno propio.
4: Gol en la Sudamericana.
0: Gol
4: en La Paz. Gol de Sao Paulo, que está venciendo por 1-0 al Bolívar. Minuto 23, el ecuatoriano Robert Arboleda. 0 para Bolívar, 1 para Sao Paulo.
1: Se viene justo Gianni, el pase que viene sobre la banda derecha, otra para Jimmy Martínez, un costado de la zona penal, el centro arriba, Tomás Palacio, golpe de cabeza, la pelota queda flotando, foul, dice el árbitro, va a jugar la escuadra de Estudiantes en terreno propio. 31 recorrido solar.
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1: 31 minutos, Polaco. Continúa ganando el Pincharrata por 1-0.
2: Sí, creo que sigue en esta misma dinámica donde Estudiantes aporta la intensidad, la posesión larga y sobre todo el tratar de someter a Católica. Y Católica está aguantando. Esa es su pega por el momento. Lamentablemente no ha podido profundizar, no ha logrado encontrarse de medio campo para arriba como para poder generar alguna inquietud en el arco de Estudiantes.
0: Está comentando el fútbol el polaco Rodrigo Colbert. 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
1: Acá está el Simbi Cueva. Quería tocar de primera. Neutralizó. Hay un hombre contuso. Aparece en el fondo. Aparece nomás el Dani González. La tira larga. Picaba el toro San Pedri. La pelota queda otra vez para Fernando Zucchi. Acá está el comandante. Vamos, la UC. Tenemos 32 minutos recorrido. El pase que viene para que aparezca Jimmy Martínez. La pelota lo dominó. Tras descarga del Keno Mena. Otra para Zucchi. Zucchi para Johan. La tiene Valencia. Valencia jugó y descargó para el Dani González. La tiene González. Tocar para Bernardo, sí, acá está Cerezo, cruzó campo antagónico, 5 metros campo adversario, carga la Católica, el pase que viene, balón en profundidad, justo Gianni, un costado de la zona penal, el mano a mano, pelota al área, San Pedri le pega con derecha a San Pedri y la pelota por sobre el travesaño, se evita el alente y era buena la de la Católica.
5: Sí, la aproximación quizás de más peligro de la Universidad Católica llega a través de un envío largo para justo Gianni, que en la carrera saca un centro para Fernando San Pedri, que tiene que hacer una silueta rara para poder meter un remate de espaldas a la portería de

0: Muslera, la pelota se da muy por sobre el travesaño, un acercamiento, digamos así, de la Católica.
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2: En la fase de grupo, qué campaña hizo la Católica. Perdió solo un partido en casa con Boca. 2-1.
0: Así es. Fue la única derrota de la Católica en la fase de grupo. Luego ganó de visitante ante Cruzeiro. Ganó de visitante también ante Barcelona de Guayaquil. Sacó un empate ante Cruzeiro en el Claudio Arena. Le ganó a Barcelona de Guayaquil de local. Y terminó venciendo a Boca Juniors en la Boca. Bombonera, nada más y nada menos, el único triunfo chileno
2: por 1-0
0: en la Bombonera, por 1-0 con gol de Clemente.
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2: Eso era en la fase de grupo. Acá está junto Gianni, reclama, ¿sí? Tenemos 34 minutos recorrido. La pelota la va a jugar la escuadra de la Universidad Católica, señoras y señores. Va fuerte Benedetti, ¿no? Va fuerte Benedetti contra Gianni Cevita.
0: Sí, los dos se van agarrando en esa acción con pelota dividida, manotazos de lado y lado, y termina cobrando el juez del partido a favor de Estudiantes. Se quejaba justo Gianni, no entendía la decisión, juega Estudiantes en su propio campo.
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2: Acá está Tobio Burgos, tocó sobre la banda derecha para Pérez. Aparecía Fabricio Pérez, sacaba el centro, pelota al tiro de esquina, corre el tiro de Rico, número
0: 2.
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2: Los actores están, la acción ya viene. Santiago Núñez, Tomás Palacios, los centrales ya están metidos en la zona caliente. Va a jugar la escuadra, va a jugar la escuadra de Estudiantes, señoras y señores. Le va a pegar Joaquín Tobio Burgos, le va a pegar con zurda. Tenemos 35 recorridos del primer tiempo.
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2: El centro que viene, pelota al área, un rechazo. Aparecía el rechazo del Quiero Mena, pero atento estuvo el bicho Bernedo, se quedó con la pelotita. Seba Aguilar.
0: Está irreconocible el Quiero Mena en esta oportunidad, despejando contra su propio arco. Tiene que salir Bernedo a cortar esa pelota. Juega una pelota larga y la manda fuera de la cancha. Está muy perdida la Católica en 35 minutos y Daniel Garnero, por supuesto, preocupado por el rendimiento de su equipo.
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2: Sí, muy dubitativo el Kenito Mena esta noche. Tenemos 35 minutos recorrido. Acá está para hacer el fútbol otra vez Tomás Palacios. Acá está Palacios, jugó para Piovi. Se viene por el eje central, dominado por dentro. Klaus dice que hay tiro libre. 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
3: Generando mucha falta en el medio, ¿eh?
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3: Me preocupa que esté corriendo contra el arco y con el jugador de Católica siempre detrás del jugador de Estudiantes. Cuando están a la par, tienes la oportunidad de forcejearlo, pero cuando ya estás atrás, es porque le perdiste el hilo y la única opción que te queda es bajarlo. Entonces, es preocupante porque primero le generas una tranquilidad de que tiene la posición y que se te planta en el arco en tu campo. Y además se está arriesgando las tarjetas amarillas.
0: En este caso fue Johan Valencia, que también de recibir amarilla se pierde la revancha.
2: Tobio Burgos la metió al área, el pase que venía, no llega Fabricio Pérez. Insiste otra vez, cargó, le pegó, cruzado, le pega cruzado con zurda. Aparecía arriba de nuevo Tobio Burgos y el portero sin problema se queda con la pelotita. Tenemos 37 minutos recorrido de la etapa inicial del cotejo. 1 para Estudiantes, 0 para la Católica.
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0: Cae feo ahí, me parece que Daniel González, el que despejaba esa pelota, le mete el cuerpo. Me parece que era Guido Carrillo el que lo seguía en esa acción, no era Tomás Palacios, el central que estaba en posición de ataque. Llega muy tarde y termina cayendo el Dani González ante la arremetida del hombre de Estudiantes. Se queja de un golpe en la rodilla. No quedó bien el central de la Católica.
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2: A jugar la escuadra de la Universidad Católica. El partido usted lo vive y lo siente por Cooperativa Deportes para todo el planeta. Tenemos 38 recorridos. Acá está el Caturro, acá está el Darío González para hacer el fútbol. Vamos Católica, vamos por el empate. Vamos la UC por el empate. Tenemos 38 recorridos del primer tiempo.

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1: Seba,
0: a la
1: derecha, ¿sí?
2: Sí, preguntarle al Seba qué tiene Católica en banca como para pensar en un, ya estamos casi en el, 5 minutos, un poquito más, como para pensar en un cambio de estructura, en un cambio de nombre. Algo que le esté dando vuelta en la cabeza a Carnero.
3: A ver, para hablar quizás del medio campo hacia adelante, está el Pesadilla Gómez, está Matías Palavecino, el ya mencionado Amaro Pérez, Diego Corral, son algunas de las alternativas en el ataque, además de Nicolás Pino, otro de los jugadores que ha venido haciendo muy buenas actuaciones en la cantera, pero que todavía no tiene la posibilidad de debutar y que también hoy es alternativa para Daniel Carnero.
2: Se metinca Corral, quizás.

0: pelota después de esas pelotas divididas que juega Johan Valencia para el comandante Zucchi. Jugó una pelota abierta hacia la derecha, pero llega muy tarde un hombre de Estudiantes a cruzarlo. Juega la Católica en tiro libre en su propio campo.
1: Terminó en el Estadio Nacional, 25-3 el último set para Turquía, 25-16, 25-15, 25-13. Turquía derrota a Chile, solo una victoria para las nacionales en este Mundial Sub-17 femenino. Tendrán que jugar por los puestos secundarios del 17 hacia abajo. Van a tener que trasladarse a los Andes y San Felipe.
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3: Gana Tomás Palacios, el central. Arriba el Dani González. La pelota en la mitad de la cancha. Se recoge el Toro Samper y toca para Gianni. Gana otra vez Tomás Palacios. Balón que viene sobre el sector izquierdo. La salida es de... Se viene Thiago Palacios. Aparecía Thiago Palacios. Balón fuera del campo de juego. El partido lo vimos por Cooperativa Deportes. Lo está ganando el pinche rata por 1-0. Tenemos 41 recorridos. En el piso aparece Gastón Benedetti. Hay tiro libre, Paul Kietecki.
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4: Ha tenido una buena coordinación Benedetti con Tobio. Se entienden bien cuando tiene que pasar uno y quedarse el otro. Se apoyan bien cuando tiene que ir al pase interior y no necesariamente por fuera. Digamos, hay una coordinación bien interesante en las dos bandas de Estudiantes.
1: Para complementar, Chile enfrenta mañana a Brasil. Va a buscar puestos secundarios del 17 al 24 en horario por confirmar, pero se queda en Santiago, en el Centro de Deportes Colectivos. Se va a jugar este partido Chile-Brasil.
3: Cargado Estudiante. El centro, señores, mete la pierna. Un hombre que era Dani González. Balón al tiro de esquina, corre el tiro de rincón número 3.
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3: Le cuesta la Católica, dubitativa la UC, señores. Tenemos 42 minutos recorrido. El partido lo vimos por Cooperativa Deportes. Joaquín Tobio Burgos le va a pegar al hombre de las pelotas detenidas. Acá está Tobio Burgos. Le va a pegar con zurda, la va a meter al área. Sube para el cabezazo Palacio y Núñez. El centro que viene, pelota al aire. Cuidado, el portero. Sin problemas el Micho Bernedo. Se queda con la pelotita. 42 y medio recorrido del primer tiempo. Carga la Católica. El pase para Jimmy Martínez. Vamos, Jimmy, vamos, Martínez. Pelota al área. Está sobre un costado. La marca es de Tomás Palacios. Acá está un costado de la zona penal. Que sí, que no, que sí, que no. Último metro de la cancha. El centro que viene para el Toro San Pedro. Muslera. Ahora atajando Muslera. Se queda con la pelotita.
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3: Carga, se viene Palacios, juega sobre la banda derecha, el centro al área buscando a Guido Carrillo. Antes la contra que metieron y Bernedo se queda con la pelotita. Seba Aguilar.
0: Sí, en la anterior salió bien, por lo menos ese balón largo de Vicente Bernedo para Jimmy Martínez, que llegó de frente al área contraria, pero desestabilizado por uno de los centrales de Estudiantes. No picó junto a él nadie por el centro del área y es por eso que se termina perdiendo una oportunidad, pero por lo menos el intento resultó para llegar al otro lado de la cancha.
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3: Branco Ampuero la controló al final y la juega para Vicente Bernedo. Este para Branco Ampuero, la salida al equipo de la Universidad Católica. Ampuero toca lo ancho, jugando para el Dani González. Acá está el Caturra, juega sobre la banda derecha. Balón que viene para que aparezca Bernardo Cerezo. Cerezo tocó, otra para el Dani González. Carga el equipo de la Universidad Católica. Se juega estadio lleno, estadio 1 en la ciudad de La Plata. Balón que viene otra vez tocando la pelotita. Acá está el Quiero Mena, la tiene Mena. Acá está el Chueco del Puerto, quería tocar de primera para que apareciera el Simpi Cuevas. Neutralizó y quitó en medio terreno Piovi. Tocó para Castro, Castro jugó otra para Tobio Burgos. Acá está Tobio Burgos, quiere tocar en medio terreno jugando para Gallido Carrillo. El pase al área, buscaban arriba Pérez, insistió otra vez, juega por fuera, carga el equipo del Pincharrata, neutraliza a la Católica. Balón que viene hasta el medio terreno. Acá está el Toro San Pedro, se recoge San Pedro y no puede. Neutraliza el medio terreno Tomás Palacios. Se queda con la pelotita.
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3: Cárgala usted. Acá está tocando Jimmy Martínez. Toca para justo Gianni. Gianni jugó otra para el comandante. Acá está Zucchi. Zucchi jugó para hacer eso. Pelota en la mitad de la cancha. Neutraliza el medio terreno. Acá está Castro tocando para Piovi. El pase que viene para Thiago Palacios, abre sobre el sector izquierdo. Ahí está Tobio Burgos, se viene Tobio Burgos, tocó para el eje.

0: Aguinaldo miró por dentro. El pase que viene para Thiago Palacios. Le pegó abajo. Le pega abajo nomás el número 10. Atento el portero. Vicente Bernedo se queda con la pelotita. Se va Aguilar.
1: Hay tiempo agregado, Ernesto.
0: ¿Cuánto?
1: 4 minutos más.
2: 4 minutos.
3: 4.
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0: Tenemos 45 minutos recorrido. Lo vivimos por Cooperativa Deportes. Ahí está tocando a lo ancho. Agüero toca para el Dani González. El pase que viene para Fernando Zucchi. Ahí está, levanta la vista, tiene el tiempo del espacio. Toca el suelo, se viene Cerezo. Acá está Bernardo tocando la pelotita para Fernando Zucchi. Busca por el eje central, tocó para el Simbi. No puede Cueva, neutralizó a media. Un hombre quiere a Piovi. La pelota queda flotando y la neutraliza sobre la izquierda. Insistía, un hombre quiere a Benedetti. Balón fuera del campo de juego, mete presión la Católica. En 45 y medio recorrido del primer tiempo.
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0: Acá está Fernando Zucchi, la marca pega, cosa sobre la izquierda de Benedetti, se pierde sobre un costado, también aparecía Tobio Burgos, ahí lateral, Bernardo Cerezo, lo va a hacer efectivo, la va a meter al área, el centro que viene arriba, golpe de cabeza, aparecía Johan Valencia, balón que se va sobre la última línea, tiro de arco, saque de meta que favorece a la escuadra de estos Estudiantes de La Plata en 46 recorrido de la etapa inicial del cotejo. 1 para el Pincharrata, 0 para la UC.
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0: Arriba justo Gianni con golpe de cabeza, la pelota flotando y la gana Castro. Tocó para Palacio. El pase sobre la banda derecha, se viene con todo. Fabricio Pérez, un costado de la zona penal. Balón sobre la última línea. Saque el centro por detrás del arco. Se pierde fuera del campo de juego. La pelota la va a jugar la escuadra cuando aparecía Erin Mesa, en definitiva el lateral derecho, sacando el centro y la pelota fuera. Recupera la Católica. Va a jugar Bernedo.
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0: Saque el bicho, pelota hasta la mitad de la cancha. Ahí está Johan, la juega Valencia. Valencia tocó para el Quiero Mena. Otra para el Simbi Cueva, Cueva para Mena. La pelota la lucha y la porfía Mesa. Insiste otra vez, balón que venía sobre la banda derecha. Hay tiro libre, ¿qué dice Klaus? Ah, hay un hombre contuso, ¿no?
1: Sí, es Fabricio Pérez por el sector derecho, que recibe una infracción por parte del Keno Mena, que cuando se ponía de pie le daba abajo al hombre Pincharrata. Tiro libre en la mitad de la cancha para los argentinos.
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0: Vamos Católica, aguante nomás la UC, aguante la UC nomás. Tenemos 48 minutos recorrido, la está ganando el Pincharrata. Insistía Thiago Palacios, balón que se pierde fuera del campo de juego. Ahí lateral que favorece al equipo argentino. 48 y medio del primer tiempo.
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0: Acá está Erick Mesa para hacer el fútbol en saque lateral ofensivo. Balón que mira al área, arriba flotando, le quedaba a Guido Carrillo. Fuera, fuera, fuera, grita el bicho Bernedo. La pelota queda flotando y la recupera quien es Gastón Benedetti. Jugando atrás, todo de nuevo, reinicia. Ahí está para hacer el fútbol Palacio. Toca para Santiago Núñez. La tiene en medio terreno. El pase para Pío y otra para Castro. Castro buscaba Palacio. Neutraliza la Católica. Balón que viene para el Simbi. Acá está, sacó el centro. Le pegaba con zurda nomás. La pelota la alcanza a rescatar el Toro San Pedri. Se le va larga. No la pudo recepcionar el Toro San Pedri. Luchó por fio esa pelotita. Balón fuera del campo de juego. Ahí lateral para Estudiante en medio terreno defensivo.
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0: Sí, señor. Final del primer tiempo. Se le baja el telón al primer acto. Lo vimos por Cooperativa Deportes por los octavos de final de la Copa Copita Copa Libertadores de América. Partido de ida. Se juega en el Estadio 1 de la Ciudad de La Plata. Se juega en la Argentina. Lo está ganando Estudiante por 1-0. Final del primer tiempo. Rodrigo Contreras, Estudiantes de La Plata 1, Universidad Católica 0.
4: El relato de Ernesto Díaz Correa. Está cayendo la Católica, finalizada la primera parte, octavos de final de la Copa Libertadores de América. Está ganando Estudiantes de La Plata sobre el equipo cruzado polaco Golber. Un primer concepto de esta derrota cruzada.
5: A ver, que te golpeen de esa manera al minuto 4, duele y condiciona. Que te duela es un tema.

0: paquete de condiciones, yo creo que es mucho más serio. Porque el primer tiempo que tenía diseñado seguramente Garnero era de controlar un poquitito Estudiantes, de más que apostar a la posesión completa, era como decir, ok, tratemos de no caer en el juego de ellos. Pero ya, si cuando partes perdiendo, es difícil primero frenar al equipo contrario, segundo recuperar ese control ideal en el cual tú quieres imponer tu ritmo y imponer tus condiciones. Entonces al final se dio un partido que no lo tenía planificado así, que no lo supo revertir, lo pudo frenar en algún minuto, sí, pero las condiciones del partido al final las puso Estudiante. No es un triunfo aplastante ni mucho menos, no, para nada, pero sí lo está ganando, y no se ve que Católica lo pueda dar vuelta, por lo menos en la inmediatez. Un 1-0 es remontable totalmente, pero no así como está jugando, así como lo está planteando en este minuto, donde no ha llegado al arco contrario, ya es difícil.
1: Lo está comentando el polaco Golver en Cooperativa. Está ganando Estudiantes por 1-0. Gol de Tobio Burgos en el minuto 3. Comenzando el partido, el gol del equipo argentino. Octavos de final de la Copa Libertadores, que ya tiene un resultado definitivo. El 0-0 de Fluminense ante Independiente Rivadavia de Argentina. La próxima semana se juega la revancha en Mendoza. El duelo entre Tolima e Independiente del Valle quedó reprogramado en su partido de ida para la próxima semana, producto del terremoto ocurrido ayer en territorio colombiano. En Copa Sudamericana, Sao Paulo se va al descanso ganando por 1-0 en La Paz sobre Bolívar. Gol de Arboleda, el ecuatoriano, en los 23 minutos del primer tiempo. A primera hora, Boca derrotó 3-1 a Recoleta de Paraguay. En Argentina están 0-0 Talleres y Lanús. Se juega ya el minuto 20 del segundo tiempo en el Mario Alberto Kempes. Los chilenos todavía no ingresan a la cancha. En el banco está Bruno Bartichotto en Talleres y Matías el Tucu Sepúlveda en Lanús. Andrés Solar.
2: Así es, ya fueron los primeros 45 minutos, pero usted no se mueva de la sintonía, porque ya volvemos con el segundo tiempo y el inconfundible relato del crack, el gran Ernesto Díaz Correa. 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
2: 7 grados. 7 grados en Santiago. 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
3: Los datos principales del informe Senapred de esta noche con Pablo Rivera. Buenas noches, Pablo.
4: Sí, ¿qué tal, Álvaro? Muy buenas noches. Durante esta jornada, en dependencias del Servicio Nacional de Prevención y Respuesta ante Desastres, que se llevó a cabo una mesa técnica para monitorear el efecto del evento meteorológico que afectará a la zona norte del país entre las regiones de Arica y Coquimbo. Según las autoridades, este tendrá precipitaciones no habituales para ese sector. En ese sentido, es que se espera que estas lluvias afecten principalmente los sectores precordilleranos, bien digo, de Atacama. En esa región quedarían entre los 40 y 60 milímetros de agua, mientras que en Coquimbo la afectación sería de entre los 20 a 30 milímetros. En tanto, en Antofagasta las lluvias no debiesen generar, según los primeros indicios, problemáticas de mayor magnitud. En tanto, respecto a la suspensión de clases, mañana no se suspenden las clases en la región de Atacama completa, mientras que en Antofagasta esa determinación se tomó solo para las comunas de Ollagüe, San Pedro de Atacama y Calama. El subsecretario del Interior, Máximo Pavés, se refirió a la situación actual en la zona norte del país.
5: Durante la jornada ya se registraron precipitaciones y aumentaron algunos cursos de agua en los sectores precordilleranos. Se activó solo un mensaje SAE en la comuna de Alto del Carmen, un mensaje SAE preventivo ante la activación de algunas quebradas. Para el día de mañana, el Ministerio de Educación ha decidido la suspensión de clases para la región de Atacama completa, y en el caso de la región de Antofagasta, solo para las comunas de Ollagüe, San Pedro de Atacama y Calama.
4: Bien, respecto al despeje de rutas, las rutas A345 en la región de Arica Parinacota se encuentra interrumpida por la caída de un árbol y en estos momentos los equipos de emergencia trabajan en su conectividad. Misma situación con la ruta 23SH que también se encuentra cerrada en estos momentos. Finalmente finalizaron este punto de prensa con un llamado desde Senapred para que la ciudadanía evite conductas riesgosas, ya que se espera que durante la noche aumente considerablemente la caída de precipitaciones en la zona precordillerana del norte del país. Álvaro.
3: Gracias, Pablo. Buenas noches.
4: Buenas noches.
3: Y sobre el proyecto de sala cuna universal, las novedades desde el Congreso con Jorge Espinosa Cuellar. Buenas noches, Jorge.
6: ¿Qué tal, Álvaro? Buenas noches. Después del bochorno de esta mañana, cuando fracasó por falta de quórum la sesión de la Comisión de Hacienda del Senado, esta tarde, ese grupo de trabajo despachó el proyecto de sala cuna, que ahora quedó ya en condiciones de ser votado por la sala, por el pleno. Los senadores Javier Macaya, Rodolfo Carter y María José Gatica, cuya ausencia o retraso hicieron fracasar la sesión de esta mañana, se trasladaron hace poco rato aquí a la Cámara Baja a relevar o destacar ante los medios de prensa que ahora sí terminaron el cometido.
7: Hoy se ha dado un paso significativo en un derecho que es importante para miles de mujeres y la Comisión de Hacienda hoy día ha terminado su labor, en una labor que partió a las 4 de la tarde y acaba de terminar.
8: Quisiéramos extenderle a la ciudadanía las disculpas y las excusas, si es que quedó la imagen en algún minuto de que no se pensaba sesionar en la mañana.
9: Yo me siento orgullosa hoy día de que desde la Comisión de Hacienda del Senado estemos

0: despachando este proyecto de ley correspondiente a la cuna universal.
1: Adicionalmente a eso, Álvaro, hace minutos nada más aquí en la Cámara Baja terminó una sesión especial que tuvo como propósito analizar la forma en que el gobierno se preparó para el actual y los anteriores sistemas frontales y para enfrentar sus efectos en 10 regiones del país. Después de casi 2 horas de debate parlamentario, los biministros Alvarado y de Grange y su colega María José Wolf decidieron no intervenir ni exponer, lo que generó la indignación de los parlamentarios opositores.
2: Muchas gracias, Jorge. Buenas noches.
1: Buenas noches.
2: Noticias que traíamos para compartir en nuestra síntesis. 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
4: Cooperativa. 9:32 minutos. 9:32 minutos.
5: Estamos de retorno en el entretiempo, equipos en el descanso. Estudiantes está derrotando por 1-0 a la Universidad Católica, llave de octavos de final de la Copa Libertadores de América, que ya tiene el 0-0 de Fluminense e Independiente Rivadavia, que se jugó en el Maracaná, empataron sin goles. Buen resultado saca el equipo argentino. En Copa Sudamericana, Boca derrotó 3-1 a Recoleta, a esta hora jugándose en La Paz. Por comenzar el segundo tiempo, Sao Paulo está venciendo por 1-0 al Bolívar como visitante. En el fútbol argentino tenemos gol de Lanús, minuto 74, Dylan Aquino abre la cuenta, está cayendo el equipo de Jorge Sampaoli por la cuenta mínima frente al Granate. Entró el Tucu Sepúlveda en el minuto 65 de partido, sigue en el banco Bruno Bartichotto. El AT está perdiendo como local por 1-0. ¿Qué debe hacer la Católica? Polaco Golver en el segundo tiempo está cayendo por la mínima, gol tempranero de Tobías Burgo.
6: A ver, yo creo que va a hacer algún cambio. Primero, definitivamente hay circuitos que no le están funcionando, hacia arriba principalmente. Creo que Jimmy Martínez definitivamente no le cuajó en este esquema. No está encontrando el punto exacto donde tiene que meterse en la jugada. Apareció por ahí en un saque largo, pero el resto, nada, absolutamente nada. Creo que si va a apostar por un juego más individual, Corral podría ser un nombre. Por último, lo puede soltar y dejarlo como más uno contra uno. Pero me parece que no le está funcionando. ¿Pudo controlar la intensidad de Estudiantes? Sí. Hubo 10-15 minutos en que ya le frenó un poquito el ímpetu. Pero después de eso, profundizar no llegó. Entonces tiene que buscar esas dos cosas. Controlar y después posteriormente hacer daño también. Si no, de lo contrario, puede terminar en este resultado tranquilamente.
5: Lo está comentando el polaco Golver en Cooperativa. Veo ya regresando los equipos, ya está acomodándose la Católica, los propios Estudiantes de La Plata. Veremos si hay cambios para esta segunda parte. Don Andrés Solar, estamos listos para comenzar el segundo tiempo.
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8: Perfecto, Andrés Solar, se va a reanudar el partido. Vamos a ver el pinche rata, se va a reanudar el encuentro. Nos vamos por el segundo tiempo. Lo gana Estudiantes por 1-0 por Copita Copa Libertadores de América. Vamos, Católica, es el partido de ida por los octavos de final. Carga la UC, balón que viene sobre la izquierda buscando a Justo Gianni. Se cerró Santiago Núñez, la banda sobre un costado, arriba, devuelve el medio terreno el Keno Mena, la pelota la juega Mena, tocó para Zucchi, el pase en profundidad buscando a Gianni. Antes el portero Fernando Muslera se queda con la pelotita. Se juega estadio lleno en el estadio 1 de la Ciudad de La Plata. Lo gana Estudiantes por 1-0 la UC.
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1: Sale Santiago Núñez, el pase largo buscando sobre el sector izquierdo. A correr Gastón Benedetti. Acá está para hacer el fútbol. Se viene Benedetti. Pica Carrillo al área. El centro que viene. Branco Ampuero con golpe de cabeza. La pelota la dominó. Otra para que aparezca Johan Valencia. El pase sobre la banda derecha. No llega. Justo Gianni neutraliza y rompe Santiago Núñez. Rompe el medio terreno. Ahí está para hacer el fútbol. Se quiere meter a la zona caliente. Gana. Neutraliza la Universidad Católica por intermedio del Dani González. El pase largo arriba buscando para que apareciera justo Gianni. Picaba también el toro San Pedri. La tiene Gianni, la juega sobre el sector izquierdo buscando. Ahí está para hacer el fútbol. Le pega con zurda nomás. Aparece pegándole con zurda el Zipi Cueva. Ve un poquito adelantado Fernando Bulera. Sin problemas, el uruguayo se queda con el balón. Minuto 35 segundos de la etapa final del partido. Lo gana Estudiantes por 1-0.
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1: Ya se evita a ver cómo vuelve el equipo de la Católica para el segundo tiempo.
2: Con los mismos 11 que iniciaron el partido, es decir, con Vicente Berneo en el arco, Bernardo Cerezo, Daniel González, Branco Ampuero y Eugenio Mena. Eso en la defensa, en la mitad de la cancha, Fernando Zucchi con Johan Valencia, junto a Jimmy Martínez y el Zipi Cuevas, dejando justo Gianni Fernando San Pedri en el ataque.
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1: Carga, se viene Mesa. Mesa tocó, pelota en medio terreno. El pase que está, Benedetti. Se lo perdió nomás. Se lo pierde nomás con pierna zurda. La pelota se pierde fuera del límite del campo de juego. Repone el punto de juego de la Universidad Católica. Lo tuvo Estudiantes, Seba.
2: Sí, con esa pelota abierta hacia el sector izquierdo, donde aparece con la número 13 en la espalda Benedetti, el lateral izquierdo de Estudiantes, que le da de primera esa pelota. Remate potente del hombre que corre por ese sector, pero se va por sobre la portería de Vicente Berneo, que levanta las manos en señal de cambio.
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1: Carga Jimmy Martínez, cárgala usted, y va, toca sobre la izquierda, tiene Mena, sacó el centro, arriba Gianni, antes el portero Fernando Muslera se queda con la pelotita. ¿Cómo vuelve el pincharreta, Sabita Aguilar?
2: Con Muslera en el arco, la línea de cuatro de Mesa, Núñez, Palacios y Benedetti. En la mitad de la cancha aparece Piovi con Castro como volantes centrales. Pérez, Palacios y Tobio Burgos, el autor del gol, dejando a Guido Carrillo en el centro del ataque.
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1: 3.5 recorrido, cárgala usted. Acá está el pase que viene para Jimmy Martínez. Tras descarga del Cheno Mena, neutralizó el medio terreno Mesa. El pase que venía, insiste otra vez. Acá está el Zipi Cuevas tocando para Johan. La tiene Valencia, todo nuevo. Reinicia el equipo de la Universidad Católica. La pelota la domina el Dani González. Juega sobre la banda derecha. Balón que viene para que aparezca Bernardo Cerezo. 5 metros campo adversario. El pase arriba buscando a Gianni. Se quería meter al área. Llega o no llega el toro San Pedro. Y neutraliza Santiago Núñez. Mete presión. Empuja la Católica. Tenemos 4.5 recorrido del segundo tiempo.
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1: Carga. Se lo pierde nomás solito. Se lo comieron. Sí, señor. Se lo comieron nomás solito. Aparece arriba, señoras y señores, la escuadra de Estudiantes. La contra terrible que armaron. Se lo perdieron nomás. Casi. La miraba nomás el portero Bernedo. Pelota fuera del campo de juego. Repone el fondo el equipo de la Universidad Católica. Quien se lo perdió, me da la impresión que era Castro.
2: Es Fabricio Pérez, Pérez. El que se la pierde por el sector central. Está listo, sí. Llegó 2-0.
3: Es que pasa que llegó trastabillando, ¿te fijaste?
2: Claro, como que perdió un poco
3: la coordinación,
2: sí. Pero estaba en el área chica prácticamente sentenciar el segundo. Termina cayéndose, no le da la pelota. Increíble lo que se perdió Estudiantes en el inicio del segundo.
3: Está muy nervioso Cerezo, ¿eh? Muy nervioso, le han ganado constantemente la espalda. Anteriormente en el remate de Benedetti le ganaron la espalda y ahora le ganaron el interior. O sea, de verdad no lo está pasando bien.
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1: Como se lo perdió, se lo farriaron nomás los pinches rata. El segundo. Vamos, Católica, aguante la UC. Lo gana Estudiantes por 1-0. Tenemos 6 minutos recorrido por Copa, Copita, Copa, Libertadores de América. Es el partido de ida por los octavos de final. Acá está Mesa. Va a ser el fútbol. El pase que viene buscando a Pérez. La pelota lo domina Mesa. Mesa toca para Pérez, otra para Piovi, jugando para Castro. El pase que venía para Thiago Palacio no llega, el uruguayo. Neutraliza otra vez. Ahí estaba Palacios. Carga a la Católica. Balón que viene de Johan Valencia. El pase para el Simpi Cueva. Picaba nomás. Balón sobre la última línea. La pelotita en el rectángulo de pasto. Hay tiro de arco, hay saque de meta. Va a jugar desde el fondo la escuadra de Estudiantes.
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1: Acá está, se viene Palacios, tocó el pase que viene a la zona caliente. Quería penetrar, no pudo. Neutraliza el medio terreno la escuadra de la Universidad Católica. Insistía, ahí estaba para hacer el fútbol otra vez. El jugador Fernando Zucchi, el comandante, va a jugar sobre la banda derecha para Bernardo Cerezo. Tocó para Zucchi, levanta la vista, tiene el tiempo y el espacio. Va a jugar a ras del suelo, se junta con Jimmy Martínez. Comienza a construir, carga la Universidad Católica. Acá está Jimmy, Jimmy toca lo ancho. Balón que viene para que aparezca Branco Ampuero. Tenemos 7.5 recorrido del segundo tiempo. Lo gana Estudiantes por 1-0. Ahí está para hacer el fútbol el Vicente Bernedo. El bicho le pega, zarpazo largo, carga la UC. Balón arriba, se recoge el Toro San Pedro y la pelota quedaba flotando. Insistió otra vez, cuidado con la contra. Gana el Dani González, la juega sobre un costado, no llega a hacer eso. Neutraliza sobre la izquierda, acá está para hacer el fútbol Benedetti, exigido contra la racha. Quiere pasar en base a velocidad, picaba Thiago Palacios, neutraliza en el fondo la UC en terreno propio. La perdió en la salida, insiste otra vez, se viene con todo, cargó, luchó Thiago Palacios. Palacio se quería meter al área. Otra para Guido Carrillo, no llega. El capitán y camiseta número 9 en la espalda del equipo de El Pinche Rata. 8 recorrido del segundo tiempo. Lo gana Estudiantes por 1-0.
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1: Está Bernardo Cerezo para hacer el fútbol. El pase que venía para Johan Valencia. Se recoge el Toro San Pedro y no la pudo recepcionar. La salida de Ezequiel Piovi. Jugaba en la mitad de la cancha. Lucha por Pía. Tocó y descargó. El pase sobre la banda derecha. A correr Fabricio Pérez. Se va a meter al área. Acá está Pérez. Un costado de la zona penal. Que sí, que no se viene. Acá está Fabricio. Camiseta número 29. La marca. Y sí que otra vez se viene al área. Le pegó. Rebota la pelotita en Branco Ampuero. Pelota el tiro de esquina. Corre el tiro de rico número
2: 4.
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1: Sí, hay tiro de esquina, córner, tiro de rincón. Tobio Burgos le va a pegar. Sube para el cabezazo Santiago Núñez. Toma Palacios en la escuadra del pinche rata. Tenemos 9.5 recorrido de la etapa final del cotejo. Está Joaquín Tobio, Tobio Burgos. Le va a pegar con pierna zurda. Le va a pegar con zurda. El centro cerrado. Cuidado, cuidado, bicho Bernedo por arriba. El centro que viene, pelota en el aire. Arriba, saltaron. Gana, gana un hombre que era el jugador, el Simbi Cuevas. Ahí está para hacer el fútbol la escuadra de la Universidad Católica, que hubo foul, ¿no? Contra Gianni.
2: Sí, quedó en el piso el número 7 de la Católica, después de un centro que cabecea un hombre de Estudiantes. La pelota que va cayendo sobre el área, despeja a Bernardo Cerezo y después se complican todos para poder despejar esa pelota. Cuando justo Gianni, de hecho, quiere mandarla lejos, ahí aparece una pierna arriba de un hombre de Estudiantes que hace que se caiga el argentino adolorido en su pie derecho. Cobró el juez del partido, hay tiro libre a favor de la Católica en su propio campo.
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1: Al final se iba, tiene que jugar la Católica, ¿no?
2: Sí, eso es lo que cobra Klaus, a pesar de todas las quejas. Pedían una tarjeta para el hombre de Estudiantes, que era el número 22. Me parece que, sí, es Castro el que levantó la pierna para evitar que justo Gianni pudiera despejar. Pedían la tarjeta para él, porque claro, puso en peligro nada más al jugador de la Católica. Se quedó sin amonestación el hombre de Estudiantes.
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1: El que no viene, toca atrás para el bicho Bernedo. En 11 minutos recorrido del segundo tiempo. El bicho Bernedo, el trazo largo. Balón hasta la mitad de la cancha, insiste otra vez. Se viene Pérez, quería tocar sobre la banda derecha. Balón fuera del campo de juego. Ahí lateral, insistía Guido Carrillo, el goleador del equipo de Estudiantes. Ahí lateral que favorece al pinche rato en terreno de la UC.
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2: Gol chileno, gol, en Argentina.
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2: Gol de Lanús, el Tucu. Matías Sepúlveda pone el tercero. Había anotado Valois. El segundo para el Granate, Matías El Tucu Sepúlveda, minuto 87, 0 para Talleres, 3 para Lanús en el torneo argentino.
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1: Esta mesa para hacer el fútbol en el saque de costado, acá está el centro que viene, pelota al área de Mesa, arriba aparecía Carrillo, antes aparecía para neutralizar un hombre que era el Dani González. La pelotita se va sobre la última línea. Queda contuso que el colombiano Johan Valencia.
3: Sí, con un hombre de Estudiantes, con Tiago Palacios, que también queda en el piso. Un choque de cabeza, me parece, entre ambos jugadores y a mucha velocidad. Así que muy doloroso debe haber sido ese contacto. Quedan los dos en el piso. Se detienen las acciones en La Plata.
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1: Busca a la Católica Polaco, pero le cuesta demasiado.
4: Le cuesta mucho. Pero ¿sabes qué?
1: ¿Sí?
4: ¿Sabes qué? El 1-0 no es un... No estoy pensando en que se quede con el... Estoy pensando en este partido. No me parece que sea un resultado concluyente, ni mucho menos. O sea, acá un tiro libre, un buen remate de media distancia, un córner bien ejecutado y perfectamente lo puede empatar. Me refiero siempre y cuando pensemos en algo más individual, porque colectivamente no se encuentra. Pero eso no quiere decir que no pueda generar situaciones de peligro con las pelotas paradas.
3: Sí, atención en la banca de Estudiantes, porque Joaquín Correa es el que se está preparando para ingresar ante esta lesión de Thiago Palacios, que ya se puso de pie, pero está recibiendo hielo en la cabeza. Me parece que le quedó ahí un vulgar chichón al número 10 de Estudiantes.
2: Bien, somos Cooperativa Deportes. Edgardo Sáez en el chat de Cooperativa FM, Vladimir, Joaquín, Carlos Arévalo, Aboutros. Saludos para todos, para Camilo Pozo. Triste, obviamente, por este resultado, pero queda partido todavía en La Plata. Está cayendo por la mínima la Universidad Católica en su visita a Argentina. Recordemos que Fernando Sampedri está suspendido para la revancha. Acumuló 3 tarjetas amarillas. No estará para el duelo acá en el Claro Arena. Seba Aguilar.
4: Impresionante.
3: Tremendo chichón le quedó en
1: Palacios.
3: A Palacios, sí.
2: Tomate en la cabeza.
4: Sí, apareció.
1: Cuidado, carga Pérez, se viene con todo, el pase para Carrillo, no, se la ley, se la marca Carrillo, se la ley, se la marca nomás, le pegó nomás con derecha y la pelota afuera, se lo pierde de nuevo la escuadra de Estudiantes en 14 y medio recorrido de la etapa final del partido. Lo vivimos por Cooperativo Deportes, lo vivimos con la alegría de siempre.
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3: Con chichón y todo, volvió Thiago Palacios a la cancha, lo mismo Johan Valencia, va Estudiantes.
1: Acá está, se viene Thiago Palacios, se va a meter al área, insistía el uruguayo, neutraliza el medio terreno, acá está, para hacer el fútbol otra vez, insiste Jimmy Martínez, pelota en la mitad de la cancha, busca la Universidad Católica, busca la Católica en medio terreno, tenemos 15 minutos recorrido, en el piso el Toro Sampedri.
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3: Cambio en Estudiantes, la primera modificación. Ingresa con la camiseta número 32 entre los aplausos del Estadio de La Plata. Joaquín Correa, debut para el argentino ex Inter de Milán. Abandonó la cancha con la número 29.

0: Fabricio Pérez.
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2: Carga, carga estudiante, se viene sobre la banda derecha, trae Palacio, el portero, cuando arremetía buscaba arriba Joaquín Correa de nuevo, la primera intentona de Joaquín Correa, estuvo notable el bicho Bernedo. ¿Hubo foul del atacante o el tiro de esquina, Cevita?
0: Me parece que tiro de esquina después del centro de Thiago Palacios, la pelota al área chica y va Joaquín Correa junto a Bernedo, no llega la pelota derechamente y alcanza a cabecear Correa, que no alcanza, eso sí, a darle dirección a la pelota. Termina complementando la defensa para mandarla al córner.
3: Me parece que hay un bracito muy arriba ahí, Me parece que hay un brazo más arriba de lo aconsejable. Una cosa para mí es una falta. Una cosa es chocar, otra cosa es ir con el brazo arriba.
2: Hay tiro de esquina, corre el tiro de rincón para estudiante número
0: 5.
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2: Cuidado por arriba, le va a pegar, acá está Tobio Burgos, le va a pegar Tobio Burgos, el centro que viene cerrado. En el primer palo, mete la pierna el hombre de la Católica, balón al tiro de esquina, corre el tiro de rincón, de nuevo número
0: 6.
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2: Sí, aparecía el Toro San Pedro enviando la pelota al tiro de esquina, Tobio Urgo de nuevo, la pelota en el área, se pasea por el área chica, fuera, fuera, grita el bicho Bernedo, insiste otra vez, balón que viene sobre la banda derecha, aparecía, estaba adelantado, ¿sí? Tobio Burgos va a jugar desde el fondo. La escuadra de la Universidad Católica, el partido usted lo vive, lo siente por Cooperativa Deportes. Para todo el planeta, lo gana Estudiantes por 1-0.
0: Recibe fuertes instrucciones de parte de Daniel Garnero, el número 25, Diego Corral, va a ingresar en cualquier momento a la cancha.
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4: Porque fue recibido por la gente con ovación. El Tucu Correa debutó con 17 años el año 2012 con la camiseta de Estudiantes. Jugó 3 temporadas antes de partir al fútbol europeo. Ahí estuvo en la Sampdoria, en el Sevilla, en la Lazio, en el Inter de Milán, en el Olympique de Marsella. Regresó a Brasil para jugar poco y nada en Botafogo, así que por eso es tan querido Joaquín el Tucu Correa, quien también fue seleccionado argentino. Acá en el chat alguien dice, el estudiante se parecía a Hellboy con el cototo.
3: Tal cual. Totalmente.
4: Mario Valenzuela, el del chiste. Gracias.
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2: Aparece justo Gianni luchando arriba, gana un hombre que era Tomás Palacios. La manda fuera del campo de juego, señora. Así se una de las figuras. Rodriguito Contreras, Tomás Palacios. Gran valor que tiene el equipo.
4: Otro que volvió.
2: El equipo de Estudiantes.
4: Otro que volvió en este mercado. El Estudiante de La Plata, Tomás Palacios. Había jugado ya en el equipo Pincharrata. Llegó en este mercado al equipo, perdón, este año, no este mercado, este año volvió al equipo de Estudiantes de La Plata, el volante uruguayo, número 10.
0: Y ojo con Thiago Palacios, que está en el piso, me parece que algo mareado, y eso hace que salten las alarmas en Estudiantes. Le duele la cabeza.
3: Claro, yo encuentro, te digo una cosa,
0: no hay criterio.
3: Una irresponsabilidad del cuerpo médico, más que de él.
2: ¿Quién se fue en la Católica?
0: Porque el jugador siempre quiere.
3: El jugador, claro. Tú ves una. De verdad es un tomate. Es un verdadero tomate chiquitito. Es. No pueden dejarlo jugar así. No, no. O sea, de verdad, la irresponsabilidad del cuerpo médico es.
0: ¿Quién te va a cabecear con el
3: claro?
0: Con la gente, sí.
3: No,
0: es zona de contacto con el balón.
3: Sí, pasa.
2: No puede ni caminar, mira. Está mareado.
0: Sí, no está para nada bien Palacios, que ahora recibe hielo en el sector. Se hizo la modificación en la Universidad Católica, se fue de la cancha con la número 3, Eugenio Mena. Ingresó con la número 25, Diego Corral. Ahora se va a hacer la modificación también en Estudiantes.
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2: Sí, entonces el Cindy Cueva va como lateral por izquierda.
0: Claro, ahí va a ese sector el hombre ex Huachipato y Universidad.
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1: Sí, señor, lo está perdiendo la Católica. Vamos, la UC nomás. Vamos, la UC, Estudiantes de La Plata lo gana. Lo gana por 1-0. Tenemos 20 y medio recorrido del segundo tiempo.
2: Se hacen modificaciones en Estudiantes entonces. Se retira, evidentemente, con la 10 Diego Palacios y también con la 22 Alexis Castro. Ingresan con la camiseta número 8 Gabriel Neves y también con la número 31, uno de los refuerzos de Estudiantes, Baltasar Rodríguez.
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1: Tenemos 21 recorrido. El partido lo vimos por Cooperativa Deportes. Lo está ganando la escuadra de Estudiantes por 1-0. Se juega en el Estadio 1 en la ciudad de La Plata. Hay lateral para la escuadra de la Universidad Católica. Acá está Bernardo Cerezo. El pase que viene para Jimmy Martínez. Luchaba Jimmy, acusa un golpe. Nada, dice Clau, sí. La pelotita la va a jugar la escuadra de la Católica. Falquetequi.
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1: El toro.
2: ¿Sí? Sí, con una pierna arriba, el toro San Pedro y junto a un hombre de Estudiantes. Se quejan los hombres de la Católica, piden una tarjeta en el cuadro pincha rata. Nada, dice el juez. Tiene que levantarse.
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1: Flaquito, ¿saben dónde nos escuchan? En Placilla, cerca de Licantén. Están con un asado a esta hora.
2: No, le puedo creer.
1: Los enfermos del asado, ¿eh? Ahí está Jaimito Melendi y sus amigos escuchando Cooperativa. Saludo especial para Richard Valdebenito, hincha fanático de la Católica. No, hincha fanático de la Católica.
2: ¿Y a qué se dedica Valdebenito? A hacer asado.
1: Hacen asado, sí.
2: ¿Ya? ¿En la zona de Licantén?
1: En la ciudad de Licantén, ¿usted conoce?
2: Sí.
1: Sector costero nuestro, ¿no?
3: ¿Y eso significa algún descuento?
1: No, para nada.
3: ¿Cabañas?
2: No,
3: cosa. Podría dar el dato, ¿no?
4: Se viene el 18.
1: Está con asado ahora.
3: Del dato, no sea egoísta.
1: Jaime Meléndez, encargado de todo.
3: Ahí en el camino son ricos.
1: Rico
3: los panes amasados ahí en el camino.
1: Exquisito. Sí, pues. Ahí en Pablo de Roca.
3: Cuando uno va a la playa y tiene que parar a comprar para más.
4: Minuto de hidratación, ¿eh?
2: A propósito. A propósito, sí, por eso sí. Estamos.
1: Vamos.
2: En estos menesteres. Sino...
1: Hidrátense nomás, muchachos.
4: Es verdad. Bueno, creo que. No sé si Estudiantes se cansó o bajó el ritmo, una de dos. Pero está ostensiblemente más un poquito más lento que la primera etapa, donde fue más insistente, donde fue más hinchador, como que está ahí más provocando el error de Católica. Acá no, ahora está esperando, no deja jugar tanto, pero de una u otra manera Católica se ha podido armar un poquito más. Creo que necesita también un refresh respecto a la forma en que está enfrentando, digamos, de mitad de cancha para arriba. Atrás ya está más o menos claro, pero creo que Garnero tiene que darle una vuelta de tuerca al cómo va a evolucionar de mitad de cancha para arriba. Si no, va a terminar corriendo demasiado contra su arco. A veces una buena forma de frenar eso es contener la pelota y que el partido transite más en el campo contrario que en el propio.
0: Está comentando en Cooperativa Deportes el polaco Rodrigo Colbert. 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
3: Fica dando vuelta lo de Licante. Qué rico el pan amasado.
4: Pero a todos nos quedó.
3: La última vez que fui para allá fue a Iloca.
1: Sí.
3: Y ahí pasé a comprar.
1: Fantástico.
3: Ahí más, ya está Lipimavia.
1: Sí, el puente colgante. Ah, no, ahí se come bien.
3: Sí.
1: Los mariscos. En las rosas. Sí.
3: El verano vamos a ir, creo yo.
4: Perdón, ahí, ¿cuál es la idea?
1: Ahí estaremos, yo igual voy para allá.
3: Ya, nos juntamos sí. Allá.
1: Tenemos 25 minutos. Polaquito, puedo ir con la familia, con las niñitas.
3: Muy linda ahí.
4: Sí, Lipimavia,
1: sí. Señora.
4: Pero por supuesto.
3: Pancito con chicharrones también.
1: El flaco con voy su feliz. Novia, pero no, el flaco se va a Europa. No va para eso.
2: El flaco se gracias va a Europa. Por informar a la gente.
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1: Lo bueno, flaco, que la Católica descansa este fin de semana y espera el partido del 18, ¿no? La vuelta.
2: Claro, porque en el calendario...

0: Tenía que enfrentar a Coquimbo Unido este fin de semana, pero los Piratas también tienen que disputar Copa Libertadores. Mañana estarán jugando ante Platense en Argentina a las 18 horas. Se pusieron de acuerdo, la NFP dio el visto bueno y el partido se programó para el 26 de agosto, por lo que tanto Cruzados como Piratas van a descansar este fin de semana en la Liga de Primera.
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2: Picaba sobre la banda derecha. Aparecía arriba el Toro San Pedri. Tenemos 26 minutos recorrido. Carga el equipo de la Universidad Católica. Hay lateral que favorece a la escuadra del pinche rata. Carga Estudiante en medio terreno. Ahí está para hacer el fútbol sobre el sector izquierdo. Benedetti, balón hasta medio terreno. Mete presión la Católica. Empuja a Lucé. Balón del Toro. Le pega el Toro San Pedri. La pelota afuera, se va afuera del campo de juego. Hay tiro de arco, hay saque de meta. Ahí está, algo hace la Católica, Cevita, algo.
0: Sí, una aproximación en este caso de Fernando Sampedri, aprovechando este bajón anímico, digámoslo así, de Estudiantes. Se trata de buscar de media distancia y todavía no encuentra la portería de Fernando Muslera, que digámoslo, no ha tenido ninguna intervención en el portero uruguayo en los 72 minutos de partido que lleva.
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2: Picaba Baltasar Rodríguez. Balón sobre el costado. Se pierde fuera del campo de juego. Acá está Eric Mesa para hacer el fútbol. Acá está Eric Mesa. Va a jugar Mesa. Mesa tocó buscando a Baltasar Rodríguez sobre el costado. De Forda busca por fuera, neutralizó, es Johan Valencia, ahí está para sacar Branco Ampuero, saca Valencia, pelota en medio terreno, arriba, golpe de cabeza, aparecía un hombre que era Diego Corral, la pelota la juega para Jimmy Martínez, otra para que apareciera Luche Porfía, un hombre que era Corral, la pelota queda flotando, la neutraliza sobre el sector izquierdo Gastón Benedetti, en la escuadra de Estudiantes, el pase de Benedetti, juega atrás, no se presta para complicaciones, toca para Muslera, y este se apresta a devolver.
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2: Carga, se viene el pinche rata, balón que viene sobre la izquierda. Acá está Gabriel Neves, la metía al área. Picaba arriba Guido Carrillo, tras descarga de Neves, balón sobre un costado. Hay lateral ofensivo que favorece a Estudiante, 28 y medio recorrido del segundo tiempo.
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2: Ahí está, no la pudo recepcionar un hombre que era Gabriel Neves. El pase que viene en la mitad de la cancha para Santiago Núñez. Ahí está, hay un hombre contuso, hay una amarilla que muestra el árbitro del partido. Me da la impresión que es para Baltasar Rodríguez.
0: Sí, el número 31 que va al piso para tratar de disputar una pelota con Justo Geni, pero llega tarde el recién ingresado en Estudiantes de La Plata. Se gana la primera tarjeta amarilla en el conjunto pincha rata, el número 31, Baltasar Rodríguez.
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2: Queda contuso Justo Geni. Tenemos 29 y medio recorrido. Acá está el argentino. Tenemos 31, lo gana Estudiantes por 1-0 por los octavos de final, partido de ida por la Copa, Copita Copa Libertadores de América. El pase largo para Diego Corral, un costado de la zona penal, de Fordó buscó por fuera, neutraliza en medio terreno sin problemas Tomás Palacios. El pase largo sobre izquierda, arriba Carrillo no puede, neutraliza sin problemas el Dani González, la manda fuera del campo de juego. Hay lateral que favorece a Estudiantes, presiona a la Católica.
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2: Gastón Benedetti tocaba para Gabriel Neves, el pase que venía arriba buscando a Carrillo, también aparecía Joaquín Correa, la pelota al área, neutraliza la escuadra de la Universidad Católica, el pase que viene del Simpi Cuevas, balón hasta la mitad de la cancha, otra vez en medio terreno, se recoge un hombre que era en esta oportunidad, aparecía Joaquín Correa, pelota sobre el medio terreno para Santiago Núñez, comienza a construir, gesta carga, intenta avance, el pase sobre la banda derecha, pica Baltasar Rodríguez, balón sobre la última línea, gana el portero, gana el bicho Bernedo, zarpazo largo del bicho, acá está el bicho, de trazo largo nomás, en 30 minutos recorrido Cevita.
0: Sí, una falta en este caso en contra del Simbi Cuevas cuando juega atrás con Bernedo y es por eso que juega la Católica en su área. Polaquito.
3: Sí, retrotrae la jugada ante un empujón. me pregunto yo si por la cabeza Carnero estará pensando que el 1-0 puede ser un no tan mal resultado.

0: Si le pregunta, te va a decir que no. Pero me pregunto si es muy en su interior. ¿Ah? Dice, ¿y si? Porque de verdad el 1-0 me parece un resultado muy remontable. No jugando así, obviamente. No jugando así, pero suponiendo que de local juegas de manera diferente en tu cancha y todo lo que tú quieras. Yo creo que igualmente me parece que es jugar con fuego. Jugar con fuego porque últimamente no se ha estado haciendo tan buenos partidos de local como para pensar que un 1-0 puede ser buen resultado.
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2: Hay lateral que favorece a la escuadra de la Universidad Católica. Balón que viene en la mitad de la cancha. Ahí aparecía. Se la quitan nomás a Johan Valencia. El pase que viene para que aparezca Neves. Neves quiere tocar en medio terreno. Se recoge. Quería tocar para Joaquín Correa. El pase sobre el sector izquierdo, acá está para hacer el fútbol, se viene un hombre que era Carrillo, ahí está para hacer el fútbol, tocó en la mitad de la cancha, comienza a construir Santiago Núñez, Núñez toca para Palacios, el pase sobre el sector izquierdo, picaba Benedetti, ahí está para hacer el fútbol en la mitad de la cancha, comienza a construir, carga Estudiante, tenemos 32 recorrido, insiste la Católica en la mitad de la cancha, no puede recepcionar, neutraliza otra vez, toca Núñez, Núñez tocando la pelotita en la mitad de la cancha, el pase que viene para Piovi, acá está Piovi tocando para Gabriel Neves.
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2: Neves tocó para Edwin Mesa. Lo baja el Simbi Cuevas. Le comete infracción el Simbi. La pelotita la va a jugar la escuadra de Estudiante en terreno antagónico.
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3: Increíble la María que se gana el Simbi Cuevas.
4: No me digas que queda fuera.
3: Queda fuera también.
4: No.
3: De la revancha frente a Estudiantes. No. Recibió de Baltasar Rodríguez y empujó de vuelta, básicamente. Cayó como un niño y quedó suspendido para la revancha.
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2: Quiere perder por poco, a lo mejor Garnero, y está quedando sin jugadores, polaco, por favor. Al da vuelta.
0: Sí, por eso te decía yo que en circunstancias normales, si la UCE estuviera en un muy buen momento, yo te diría, ¿sabes qué? No es un mal resultado porque acá podría darlo vuelta. Pero como está jugando últimamente, y sobre todo, perdiendo San Pedri, con jugadores lesionados, sin Monte, no dice chuta. ¿Estará tan, es tan probable que lo pueda, o tan lineal, de decir no, de local lo gana? No me queda tan claro.
1: 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Está relatando el gran Ernesto Díaz Correa.
2: Lo está ganando la escuadra de Estudiantes, señoras y señores. Lo gana por 1-0 a la Universidad Católica. Tenemos 34 minutos recorrido de la etapa final del partido. Carga la Católica. Acá está justo Gianni, tocó sobre izquierda. Balón que viene, está, le pegó. ¡Gol! ¡Con derecha! ¡Golazo! ¡Gol! ¡San Pedri! ¡Gol! ¡De Católica! ¡Gol! ¡De la UCE! ¡Gol! ¡De Católica! ¡Gol! ¡Del Toro San Pedri, animal del área! Hay que aguantarlo, animal del área, hay que aguantarlo, hay que aguantarlo, intratable, intratable. ¡Gol de Católica! ¡Gol de Católica, de Católica, de Católica, de Católica, de Católica, de Católica! ¡Pelota en la red, pelota en la red, pelota en la red! ¡Mató, mató, mató, mató, mató, mató! ¡Mató con derecha, notable, brillante! ¡Rutinante, exquisito, lo grita con el alma! ¡Lo celebra con todos! ¡35 minutos recorrido de la etapa final del cotejo! ¡Uno para Estudiantes, uno para la Universidad Católica! ¡Lo empató el Toro San Pedri, señoras y señores! ¡Lo grita con el alma, lo celebra con todos! ¡Hay que aguantarlo, intratable! ¡El animal del área, 35 recorrido! ¡Pelota en la red! ¡Empató la Católica! ¡Vamos, la UC! ¡Aguante, Católica! ¡No afloje! ¡Católica 1, Estudiantes 1! ¡Lo hizo el Toro!

0: con Pedri.
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2: Una sola ha tenido en el partido Fernando Sampedri y termina dentro del arco. Recibe el toro cerca del vértice del área grande, se acomoda para sacar un derechazo y un remate que da en una pierna de un defensor y se termina colando en el palo de la mano izquierda de Fernando Muslera, que al

0: creo que pobre Muslera anda pero en un año
1: la suerte además.
0: Sí, le rebote, pero yo creo que estaba muy mal parado. Muy mal parado. O sea, un arquero de su categoría estaba un tiro de esa distancia y ya estaba metido, estaba casi fuera del área chica. Bueno, y además tuvo la mala suerte que le rebota el compañero. Lo importante es que Católica empata este partido, no jugando un buen partido, pero bueno, tiene un animal del área, como dice Ernesto, y eso le permite empatar un partido que en otras circunstancias lo tendría demasiado cuesta arriba.
2: 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Relata el fútbol, el gran Ernesto Díaz Correa.
3: Lo empató la Católica en tiro de esquina para Estudiante número
4: 7.
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3: Está para hacer el fútbol. La pelota la juega Estudiante, el centro que viene. Cuidado por arriba. La pelota queda flotando. Aparece Baltasar Rodríguez. Un costado de la zona penal. Acá está, tocó sobre izquierda para Benedetti. Sacó el centro. Arriba, golpe de cabeza. Aparecía justo Gianni. Carga el equipo de Estudiante. Balón sobre la última línea. La banda no hace el hombre de la Católica. Balón al tiro de esquina. Corner, tiro de rincón enviado por el Dani González. Hay corner para el pincharrata número
4: 8.
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3: Tenemos 38 minutos recorrido. Acá está Tobio Burgos. Tobio Burgos, cuidado por arriba. Sube Palacio, sube Núñez. Cuidado por arriba, Católica. El centro que viene, pelota al aire, pelota al aire, pelota al aire. ¿Quién conecta? Arriba aparecía justo Gianni. La manda sobre el costado. Se recoge y la gana. Sin problema, su nombre que era Jimmy Martínez. El pase largo buscando arriba para que apareciera Diego Corral. La pelota queda en la mitad de la cancha. Insistió otra vez. Lucha por Fría, carga la UC. Mete presión la Católica. Tenemos 38 recorrido. Se viene sobre la izquierda. Acá está Tobio Burgos. El pase que viene al área. Corre, está. Estuvo notable el portero. Estuvo rutilante el portero. Estuvo notable el portero Vicente Bernedo. Cuando estaba offside, estaba, sí señor, estaba el argentino. Estoy contigo, Cevita.
1: Muy atento Branco Ampuero para saltar hacia adelante y dejar fuera de juego a Joaquín Correa, que le ganaba el duelo a Daniel González para meterse al área y tratar de definir ante la salida de Bernedo, que achicó muy bien también. Luego complementó a Daniel González, pero todo inhabilitado. Así que se salvó la Católica gracias a los seis de Joaquín Correa.
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1: Se fue el autor del gol de Estudiantes. Hablamos de Tobio Burgos, que abandonó el campo de juego. Ingresó con la número 8, 28, bien digo, Brian Aguirre. En la Católica se va con la número 20, el colombiano Johan Valencia. Y con la número 28 también abandona el campo de juego Bernardo Cerezo. Ingresan con la número 17, Gary Medel. Y con la número 5, Agustín Farías.
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3: Gary y Agustín Farías a la cancha. Tenemos 39 minutos recorrido. Aguante, no va la Católica, aguante. Aguante la UC, no va. Vamos Católica, no afloje la UC. El pase que viene largo. Acá está para hacer el fútbol Bernedo. Otra, el medio terreno. Insistía, luchaba el Toro San Pedri. Sacó el centro, pelota al área, tras descarga y un hombre que era en esta oportunidad Diego Corral, tocaba para San Pedri, el pase que venía sobre la izquierda, la pedía el Simbi Cuevas. Balón que se va sobre la última línea, repone el fondo la escuadra de Estudiantes. Tenemos 40 y medio recorrido, el segundo tiempo.
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3: Tenemos 40 minutos recorrido. El pase que viene, ahí está en el círculo central. Balón que viene sobre la banda derecha. Ahí está, quería tocar Rodríguez. Otra para Neves. El pase que viene en medio terreno para el Simpi Cuevas. Juega por el eje central, domina por dentro. Acá está Fernando Zucchi, tocando la pelotita Zucchi. Otra en medio terreno. El pase que venía para Gary Medel. Toca sobre la izquierda del pitbull. Balón que viene, ahí está Chimi Martínez. Sacó el centro, pelota al área. Arriba, le queda al toro de nuevo. Gana Tomás Palacio. Cuidado con la contra terrible que armaron. Tenemos 41 recorrido, neutraliza el Dani González, fuera, la manda fuera del campo de juego, hay lateral para el equipo de Estudiantes, señoras y señores, ahí estamos, somos Cooperativa, hay presión, hay ansiedad, hay angustia. Tenemos 41 recorrido, hay angustia y ansiedad en La Plata.
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3: Intenso el partido, tenemos 41 recorrido.

0: Católica lo tiene que abrochar y lo tiene que cerrar. Tenemos 41 recorrido entre Gary Medel y Agustín Farías. El pase que viene sobre la izquierda. La pelota la domina otra vez. Acá está Palacio. Juega por el eje central. Domina por dentro. Tocó para Thiago Neves. Gabriel Neves. Acá está Neves. Neves juega sobre la banda derecha. El pase que viene para Mesa. La tiene Mesa. Mesa la levantó buscando arriba a Carrillo. Buscando también a Joaquín Correa. La pelota la dominó. El pase sobre la banda derecha. Carga el equipo de Estudiantes. La marca del Simbi Cueva. La hace rebotar en el hombre de Estudiantes. Pelota fuera del campo de juego. Hay lateral que favorece al equipo de la Universidad Católica. Tenemos 42 minutos recorrido de la etapa final del cotejo.
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0: La vuelta es el martes 18 de agosto en el Claro Arena, 20-30 horas. La escuadra de la Universidad Católica y Estudiante. Partido de vuelta por los octavos de final de la Copa, Copita Copa Libertadores de América. En la ida lo está empatando la Católica por... Lo está empatando 1-1 en el Estadio 1 en la Ciudad de La Plata contra Estudiantes. Tenemos 42 y medio recorrido. La pelota la va a jugar. Acá está Mesa. El saque de costado. Pelota que viene a la zona caliente. Arriba saltan varios. La pelota queda flotando. Aparecía el Toro Sampedri. Insiste otra vez. Carga Estudiante. Le queda para Correa. Correa quiere tocar para Carrillo. Carrillo para Correa. Un costado de la zona penal. Balón al tiro de esquina. Corner, tiro de rincón. Número
2: 10.
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0: ¿Hay conatos?
2: Sí, hay empujones, sí. Discusiones, agarrones de camiseta, de todo en el área de la Católica después de esa última jugada. Además de alguno cayó y ahora Rafael Klaus que va a empezar el conversatorio con los protagonistas.
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0: Toro con Carrillo, ¿eh?
2: Se venían tomando los 9, se fueron abrazados al piso y eso generó el tumulto.
0: Cuidado, hay tiro de esquina, hay tiro de rincón, cuidado por arriba. Bicho Bernedo, hay tiro de rincón, corner, sube, Núñez sube, Palacios para el cabezazo. Tenemos 43 y medio recorrido. 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Aguántelo cero más, aguántelo cero más. Vamos, Católica, no afloje. Hay tiro de esquina, ahí está. La pelota la va a jugar. El centro que va a venir cerrado. El centro que viene cerrado. Pelota en el aire, pelota en el aire. Arriba, golpe de cabeza. Neutraliza. Ahí aparecía un hombre que era en esta oportunidad. El jugador Jimmy Martínez, balón sobre costado, se pierde fuera del campo de juego, está con Tuso Gianni, ¿sí? Y tiene una amarilla, Klaus, en la mano.
2: Sí, es para el número 24, Tomás Palacios, que empujó deliberadamente a Justo Gianni al frente del árbitro. Tampoco están muy vividos los argentinos con
3: no, aparte que están, sí, están desesperados, no están después del gol. Se desaparecieron, empezaron a atacar mucho pero a crear poco. No tienen la claridad que tenía el primer tiempo, no tienen la tranquilidad tampoco, y eso me parece que ha sido una gran noticia para Católica, que se nota que está con otro aire, tiene otro ímpetu para afrontar lo que queda de partido.
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2: Ernesto.
0: Sí, dígame.
2: Tiempo agregado.
0: ¿Cuánto?
2: 6 minutos más.
0: Seis más. A los 51 nos vamos. Seis.
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0: ¡Carga! Se venía Estudiante sobre la última línea. Aparecía Tomás Palacios. Balón al tiro de esquina. ¡Corre el tiro de rincón número!
2: En un décimo.
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0: La pelotita la va a jugar la escuadra de Estudiante. El tiro de esquina. Cuidado con Palacios. Cuidado con Messi. A que van al cabezazo, el centro que viene, cuidado con Correa, arriba golpe de cabeza, neutraliza sobre el sector izquierdo, ahí aparecía el Dani González, la pelota que viene para Corral, sí, le cometen infracción, sí, aguante, quédese ahí nomás, 46 minutos recorrido, quédese ahí nomás, infracción flaco, contra Corral.
2: Que iba la contra 13 defensores de Estudiantes, increíble la falta que le hicieron a...
3: Le pega una chuleta, pero así 3 contra 1 y le pega.
2: Fuera de contexto, o sea, total.
3: Claro.
2: Ganó
3: la falta, ganó tranquilidad, una pelota que perfectamente la podrían haber capturado 3 contra 1 y al final le regala un foulcito a la UC.
2: Tenía que correr 60 metros.
3: Exacto, ¿no? De verdad, el Estudiante está muy, muy, muy confundido en la forma.

0: falta. 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
1: Carga, se viene con todo. Acá está Jimmy Martínez. Pelota en el área. Está para Jimmy, está para Jimmy. Sacó el centro. Esperaba Corral. Esperaba Corral la contra. Cuidado con la contra. Acá está Correa. Toca para Baltasar Rodríguez. El pase que viene. Rebota. Sí, señores. Justo Gianni. Insiste otra vez. Se viene sobre la banda derecha. Estaba Gabriel Neves. Acá está a un costado de la zona penal. Sacó el centro. Mesa. Pelota al área y el portero, el bicho Bernedo, se queda con la pelotita. El partido lo vimos por Cooperativo Deportes. Tenemos 47 minutos recorrido. Aguante Católica nomás, aguante la UCE nomás. Aguante Católica nomás, vamos la UCE, no afloje. Va a jugar desde el fondo Bernedo.
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1: El pase que viene sobre el sector izquierdo, luchaba. Ahí aparecía Brian Aguirre. Insiste otra vez, está para hacer el fútbol Tomás Palacio. La pelota la tiene Palacio. Palacio toca para Santiago Núñez. Juegan los centrales. Acá está para hacer el fútbol. Comienza a construir. Gesta carga. Intenta avance. Tenemos 47 y medio recorrido. Está 1-1. Está 1-1. Está 1-1. Lo vivimos por Cooperativo Deportes. Es Copa, Copita, Copa Libertadores de América. Partido de ida por los octavos de final de la Copa Libertadores. La pelota la dominó. Fuera, fuera, fuera, fuera. De larga distancia. Le pega con derecha. Me da la impresión que Gabriel Neves. Balón fuera. Repone en el fondo. La escuadra de la Universidad Católica. El partido lo vivimos con la alegría de siempre. 48 recorridos de la etapa final del partido.
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1: Arriba el Simbi Cuevas, toca para Fernando Zucchi. La tiene Zucchi, aguanta y téngala. Se la quitaron nomás. Insiste Correa. Quería tocar para Carrillo. Se juntaban los 9. Balón fuera del campo de juego. Hay lateral que favorece al equipo de Estudiantes. Ahí está el pincharrata, lucha en tres cuartos de cancha. Tenemos 48 recorridos y lateral. Acá está Eris Mesa. La pelota la va a jugar. Acá está Mesa. Levanta la vista, la jugó. Balón que viene sobre la banda derecha. Un costado de la zona penal. Que es de Porda. Baltasar Rodríguez. Acá aparecía Rodríguez. Pelota fuera del campo de juego otra vez. Hay lateral que favorece a los argentinos.
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1: Acá está Mesa buscando arriba. Golpe de cabeza. Fuera, fuera, fuera, fuera, fuera. Grita el bicho Bernedo. La pelota en medio terreno. Ahí está la Católica. Justo Gianni picaba. Un hombre que era en esta oportunidad Diego Corral. La pedía también el Toro San Pedri. Viene a la contra. Cuidado. Ahí está. Desbordó por fuera. Bajan sobre la banda derecha. Desbordaba por fuera. El hombre de Estudiantes. Lo bajan nomás. ¿Qué dice el árbitro del partido, Cevita?
2: El tiro libre a favor de Estudiantes. Pedían la segunda amarilla para Zampe.
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1: Hasta San Pedro y defendiendo Polaquito. Tiene que cerrarlo y abrocharlo en la UCE Nova, ¿no?
3: No, nada, queda un minuto y aquí todo vale.
1: Todo vale, hay tiro libre, los actores están, la acción ya viene, cuidado, cuidado, dos en barrera, Jimmy Martínez y también está Fernando Zucchi, cuidado, hay tiro libre, tenemos 50 minutos recorrido, el centro que viene, pelota al aire, pelota al aire, arriba, no, hacia adentro, no, cabeceaba un hombre de la Católica hacia adentro, despejaba, me da la impresión que era el Dani González, peligrosísimo, Seba.
2: Despejó al revés, el Dani González la metió al medio del área, ahí apareció un hombre de Estudiantes que no pudo conectar. Viene la pelota y termina cayendo en las manos de Bernedo, pero de todas maneras lo pasó mal la Católica en esa auto.
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1: Vamos, la UCE, aguante nomás. Aguante nomás. La Universidad Católica no afloje. Tenemos 50 minutos con 41. Se juega hasta los 51. Cuidado sobre la izquierda. Pelota al área. Defienda nomás. Defienda nomás. Mándela sobre la última línea. Corner. El tiro de esquina y ya es el último. Es el último. Lo va a jugar Brian Aguirre. Es el último tiro de esquina para Estudiantes. Corre número
0: 12. 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
1: A defender con todo. ¿Sí?
2: En la última, ¿no?
1: Sí, a defender con todo, muchachos, por abajo. Fuera, fuera, se le fue a Tomás Palacios, no la pudo recepcionar. Tenemos 51, Rafael Claus, tenemos 51, termínenlo nomás, tenemos 51 recorrido y están 1-1.
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1: Final del partido, señores, lo vimos por Cooperativa Deportes, lo empató la Católica nomás, hoy más que nunca, no sé, así te

0: Y así me gusta Católica. Lo dieron todo, muchachos. Partido apretado, trabado, trabajado. Lo resistió y lo aguantó el equipo de la Universidad Católica. Y apareció el de siempre, el Toro Sampedri, el animal del área. Hay que aguantarlo nomás, es intratable. Para convertir al empate al equipo de la Universidad Católica. Aguante Católica nomás, vamos Católica, no afloje. Lo empató la Católica nomás. Final del partido, Rodrigo Contreras. Partido de ida por los octavos de final de la Copa Libertadores de América. Estudiantes 1, Católica 1.
1: El vibrante relato de Ernesto Díaz Correa para este empate que rescata la Católica cuando parecía oscuro el panorama, con un gol tempranero para el equipo argentino. Después la mala noticia de la suspensión de Sampedri de cara a la revancha, pero apareció el Toro goleador con un golazo, anotó el empate y se lleva un botín de oro para la revancha que se va a jugar la próxima semana, en una semana más exactamente, próximo martes 20:30 en el Claro Arena. La Católica será local ante Estudiantes de La Plata. Seba Aguilar, cuéntame del festejo mesurado de los cruzados.
2: Sí, puños apretados, felicitaciones entre los jugadores de la Católica. No digamos que es una expresión demasiado grande de alegría, pero sí hay cierta satisfacción con el resultado que se acaba de sacar en el Estadio 1 de La Plata. Aplausos también de parte de los jugadores a los 2.000 hinchas de la Universidad Católica que saltan en las galerías contentos por el resultado obtenido en Argentina. La Católica está muy viva de cara a la revancha, a pesar de las bajas que va a tener con Fernando Sampedri y el Simbi Cueva suspendidos para el duelo de vuelta. De todas maneras, un buen punto el que acaba de rescatar la Católica en los octavos de final de la Copa Libertadores de América.
1: Exactamente, además va a tener semana larga, va a tener preparación absoluta de cara al partido de revancha que se va a jugar, lo decíamos, la próxima semana.
2: Y ojo que Estudiantes tiene que jugar el clásico con Gimnasia y Esgrima de La Plata el fin de semana entre medio, así que va a llegar desgastado el equipo pincharro.
1: Bien, terminó también en La Paz, empató finalmente Bolívar y Sao Paulo por la Copa Sudamericana. Escuchemos lo que dice Joaquín El Tucu Correa haciendo su reestreno con la camiseta pincharrata en Estudiantes.
3: Casi un mes está entrenando solo, bueno, me falta un poquito de ritmo, pero contento de volver acá, que mi casa. Me trataron muy bien siempre, así que contento de volver y bueno, a tratar de ayudar.
4: Y a la Libertadores, partido durísimo, ¿se lo imaginaban así?
3: Sí, partido duro siempre en Libertadores, más con este equipo que viene haciendo las cosas muy bien. Por ahí el gol de ellos fue un poco de suerte, un rebote ahí, prácticamente lo patearon al arco, pero bueno, esto es así, partido duro, se define por detalle y bueno, vamos a seguir. Gracias.
1: Ahí está la palabra del Tucu Correa, quien retorna a Estudiantes de La Plata. Una de las buenas incorporaciones del equipo argentino para esta Copa Libertadores. Ingresó en el segundo tiempo. A los 3 minutos, Tobio Burgos abrió la cuenta. Fernando Sampedri lo empató a los 35 de la segunda parte. Ya estaremos escuchando el análisis del polaco Golber mientras los jugadores de la Católica festejan con la gente. ¿2.000? ¿Aprox?
2: 2.000 fueron los tickets puestos a disposición de los hinchas de la Católica.
1: Y acá tendrá que ser recíproco, ¿no?
2: Así es, también serán 2.000 hinchas de Estudiantes en la revancha en el Claro Arena.
1: Perfecto, veremos si hay voces de la Católica. A primera hora empataron 0-0 Fluminense y el equipo argentino de Independiente Rivadavia. La próxima semana en Mendoza se juega la revancha, empataron 0-0 en el Maracaná, octavos de final de la Copa Libertadores de América, que mañana va a tener a otro equipo chileno, a Coquimbo Unido, enfrentando a Platense a partir de las 18 horas. A las 6 de la tarde se va a jugar ese partido. Palmeiras, Cerro Porteño a la misma hora en Brasil. Cruzeiro, Flamengo, duelo de brasileños, 20:30 horas en Belo Horizonte para completar la jornada de miércoles de los octavos de la Copa Libertadores, para cerrar todo el jueves con Mirasol, equipo brasileño frente a la Liga de Quito, equipo que actualmente dirige Gustavo Álvarez, y Rosario Central, donde está el bicho Pizarro, enfrenta al Corinthians. Quedó postergada la llave de Tolima Independiente del Valle para la próxima semana, producto del terremoto en Colombia. Próximo martes se va a jugar el duelo de ida de ese partido entre Tolima e Independiente del Valle. Polaco, a la espera de voces, quiero escucharte análisis de este empate de la Católica en La Plata.
5: Así es, bueno, fue... No es el partido que... No es un partido del todo correcto, pero cuando tienes un hombre como Sampedri, al final tú dices, bueno, es Copa Libertadores. Y en Copa Libertadores a veces vale mucho más que a veces jugar bien. Creo que tuvo

0: gran fortuna en poder empatar este partido y llegar mucho mejor preparado al partido de vuelta. ¿Con jugadores menos? Sí, por supuesto. ¿Con, digamos, con problemas en su estructura? Sí. Pero efectivamente, después de sacar un empate, yo te diría que las perspectivas son, son auspiciosas. Pero tiene que plantearlo de una manera distinta, tiene que trabajarlo de una manera distinta, porque lo de hoy, insisto, si no hubiera sido por este gol, estaríamos hablando de un mal partido de la UC. No jugó bien, su medio campo no evolucionó como normalmente lo hace, defensivamente estuvo flaquito los primeros 15 minutos del partido, que le costó un gol, de hecho. Entonces, creo que hay que celebrar una cosa, que es el resultado, que es muy bueno, pero también entender que no se jugó un partido de... no se jugó un buen partido.
1: Lo está comentando el polaco Golber en Cooperativa. Ha empatado la Católica en su visita a Estudiantes de La Plata. La próxima semana, la revancha acá en Santiago, en el Claro Arena, donde la Católica, con una victoria, avanza a cuartos de final. Un empate por cualquier marcador llevará el partido a los penales. Triunfo argentino le dará el paso a la siguiente ronda a Estudiantes de La Plata. No cuentan para la definición los goles en calidad de visitante. Suspendido Seba Aguilar para la próxima semana. Tiene dos la Católica por acumulación de tarjetas amarillas.
2: Así es, el caso de Fernando Sampedri, que recibió su tercera tarjeta en este duelo ante Estudiantes, y también el Simbi Cuevas, que lo propio, también tiene acumuladas tres amonestaciones y se perderá la revancha. Recordemos que en la Copa Libertadores las amarillas se borran en semifinales, ahí recién es donde se limpia el historial. El resto de las tarjetas se vienen acumulando desde incluso la fase previa a la fase de grupos. Así que tiene en este caso la Católica estas dos bajas producto de suspensiones.
1: Perfecto, dos bajas, sobre todo la de San Pedro, y muy, muy relevante. Veremos allí cuál es la decisión. No está Rosell por lesión. Se acaba el tiempo ya para incorporaciones. El jueves en la noche a las 23:59 se acaba el mercado invernal. Podemos decir, Seba Aguilar, que no llega nadie.
2: Está muy difícil, sí, para la Católica que contrate a alguien. Han hecho los intentos,
0: perdón,
2: la
0: y así,
2: pero no.
0: Y así más le das la razón.
2: Claro.
0: Que claro, que alguien podría considerarlo, considerar algo que fuera como, digamos, positivo, que lo es este resultado, pero efectivamente también te da esa otra lectura. Como para que cuando Carnero diga, oye, y tú dices, bueno, los mismos dirigentes, pero mira, está ahí avanzando en Copa Libertadores, ganaste en Argentina, le ganaste a Boca, empataste con Estudiantes, todavía queda definir acá en Santiago. No estoy diciendo que lo hagan, ¿eh? Por si acaso, para nada. Pero curiosamente, este resultado le ayuda en lo deportivo, no le ayuda en la ambición que tiene Carnero de traer otro jugador.
1: Bien, la Católica sin incorporaciones. Veremos cuánto echa de menos el próximo martes a Fernando Sampedri, suspendido para el duelo de revancha. ¿Cómo estará feliz, verdadero tetracampeón? Acá en el chat, el hincha de la Católica, Luis Villarroel, que estaba muy molesto durante el partido, debe estar muy feliz por este empate ya de cara al partido que se va a jugar la próxima semana. Recordemos que mañana va a estar jugando Coquimbo Unido, también jugando en Argentina, frente a Platense. Será ese partido desde las 6 de la tarde, duelo de ida. La próxima semana se van a jugar las revanchas de estos octavos de final de la Copa Libertadores de América. En Copa Sudamericana marcábamos el 1-1 de Bolívar y Sao Paulo. A primera hora, Boca derrotó 3-1 a Recoleta de Paraguay, con goles de Ascacíbar, Delgado y Flores. El equipo xeneize terminó llevándose la victoria. Carlos Palacios estuvo en el banco de los suplentes, pero no ingresó a la cancha.
2: Te cuento un dato pintoresco, digamos, después de este partido entre Estudiantes y la Católica. Mr. Chip, el famoso estadístico español, tira un datito respecto a este partido entre Pincharratas y Cruzados.
1: A ver.
2: Estudiantes superó una de las dos eliminatorias de Copa Libertadores en las que empató el partido de ida en casa. Fue ante Cruzeiro en la final del 2009. En 2011 cayó frente a Cerro Porteño en octavos de final. Mientras tanto, la Universidad Católica cayó la única vez que empató fuera de casa en el partido de ida de una fase de eliminación directa de Copa Libertadores. Fue ante Bellavista en octavos de 1999.
1: Mira.
2: Anda ahí pendiente, Mr. Chip. ¿Qué hora será en España? Ya es tardecito, yo creo.
1: Son

0: 6 horas más, ¿no?
1: Son 4:30 de la mañana, imagínate.
0: Mira.
1: Bueno. ¿Será él realmente el que tuitea hasta ahora? Bueno, miren.
0: Bien. Te hemos contado de este empate de la Católica 1-1 ante Estudiantes de La Plata en Argentina. Golazo de Sampedri en el minuto 35 del segundo tiempo para la igualdad que rescata la Católica en este duelo de ida de los octavos de la Copa Libertadores de América. A propósito de Platense, que mañana enfrenta a Coquimbo, Ignacio Llor será nuevo jugador de O'Higgins de Rancagua, lo ha confirmado el especialista en mercado de pases César Luis Merlo. También la prensa rancagüina más temprano hablaba de esta posibilidad. El jugador que fue campeón con Platense en la temporada anterior, por eso está jugando Copa Libertadores, estaba en el fútbol español, así que viene a jugar a O'Higgins de Rancagua. Estuvo en el Ceuta, en la segunda división española, en la pasada temporada. Shore llega a reforzar al equipo rancagüino ya en el límite, en el cierre del mercado de pases acá en el fútbol nacional, que recordemos será el próximo jueves por la noche, donde se va a cerrar ya definitivamente el mercado de pases. Después quedará abierto en caso de alguna lesión. Mariana Carola escribiendo acá en el chat: buenas noches, panel. Mañana estaremos analizando con Ernesto Contreras y elenco a las 14 horas lo que dejó este empate de la Universidad Católica. Manuel Matus: excelente resultado, verdadero tetracampeón. El martes que viene terminamos la pega, ojalá 2-0 en San Carlos de Apoquindo, dice Ronaldo Careaga. Bien Católica. Vladimir: se complica la vuelta sin Sampedri. Cristian Quintanilla: la llave está totalmente abierta, pero tiene dos bajas importantes la Católica de cara a la revancha, sin Sampedri y sin Cristian Cuevas. Ah, es Sampedri muy dolorosa, polaco, ¿eh? ¿Cómo reemplazarlo? Lo de Gianni parece lógico, ubicarlo allí, sí, de nueve.
2: Pero no, yo creo que tiene que cambiar. No, si no, tú no tienes un 9 que sea más o menos parecido, que tenga una pega o que tenga un no un rendimiento, un funcionamiento parecido al de él, yo te diría ya, dale, juégatela, digamos, por ese cambio, jugador por jugador. Pero cuando no lo tienes, yo creo que es necesario entender que no puedes. O sea, simplemente tienes que cambiar tu forma. Si no, no tiene ningún sentido.
0: Veremos. Tiene una semana Daniel Garnero para tomar allí la decisión futbolística. Recordemos que el duelo que estaba fijado para este fin de semana entre Coquimbo y la Universidad Católica fue postergado para el 26 de agosto. Producto de, por supuesto, los compromisos internacionales de ambos elencos, hubo acuerdo entre los clubes para tener una semana larga de preparación de cara a las revanchas respectivas. Mañana Coquimbo va a la cancha a las 6, se va a enfrentar a Platense. En el ascenso, recordemos que Unión Española venció por 1-0 a Puerto Montt en el inicio de la fecha 20, gol de Benjamín Drogueta en el minuto 90 de partido para el triunfo del equipo de Ronald Fuentes, que se lleva una buena victoria en una cancha siempre complicada, la del Chinquihue. Mañana habrá 4 partidos: Magallanes Cobreloa a las 3 de la tarde, Recoleta Rangers a las 6, 20:30, 2 partidos: Antofagasta ante Wanderers y San Marcos de Arica enfrentando a Unión San Felipe, fecha a mitad de semana del campeonato de ascenso. Y el jueves, San Luis se enfrenta a Temuco a las 6, a las 20:30 Curicó Unido Santa Cruz y a la misma hora Deportes Iquique, Deportes Copiapó. Es la fecha 20 del campeonato de ascenso de nuestro fútbol, que tuvo el triunfo, decíamos, de la Unión Española por la cuenta mínima, que lo ubica octavo con 28 puntos. Con 30 se queda Puerto Montt, que dilapidó una buena chance de acercarse a los líderes, a Wanderers, que tiene 33, y al puntero, que es Cobreloa, que tiene 34 unidades. La Unión se ubica allí en zona de postemporada, octavo, marcando el límite con 28 puntos, pero está Copiapó con 27 allí, muy cerca el equipo de la región de Atacama. En el campeonato argentino, 3-0 lo ganó Lanús sobre Talleres de Córdoba. Corrijo, bueno, habían dado a Matías Sepúlveda como autor del gol, pero finalmente se lo otorgaron a Valois, el colombiano. Así que doblete para el colombiano. 3-0 le ganó Lanús a Talleres en Argentina.

0: Esto por la fecha 4 del torneo de clausura trasandino. Ingresó en el segundo tiempo el Tucu Sepúlveda en el minuto 65 de partido. Fue asistidor finalmente de Valois, quien anotó el último gol del Granate. Otra derrota para el equipo de Jorge Sampaoli, acumula 3 derrotas y una victoria solamente en el inicio del torneo trasandino. Se quedó en el banco Bruno Bartichotto en el equipo cordobés, el AT. ¿Qué dice la cartelera de Libertadores y de Sudamericana para mañana? Platense va a estar enfrentando a Coquimbo Libertadores a las 6. A la misma hora Palmeiras y Cerro Porteño, y a las 20:30 Cruzeiro ante Flamengo. Y en la Copa Sudamericana habrá 2 partidos. El de Santa Fe y River también quedó postergado para la próxima semana, producto del terremoto en territorio colombiano. Bragantino va a enfrentar al Atlético Mineiro a las 6 y Tigre será local ante Montevideo City Torque a las 6 de la tarde. Jornada de octavos de final de la Copa Sudamericana. Además, mañana también estará como destacado la Supercopa Europea. Comienza ya la temporada europea. El campeón de la Champions, el PSG, enfrenta al campeón de la Europa League, el Aston Villa, a partir de las 3 de la tarde. Será esa definición de la Supercopa. Primer título de la temporada en juego, se va a jugar en Salzburgo, en Austria. Ese primer título a nivel UEFA. Ha empatado la Católica 1-1 ante Estudiantes de La Plata. Somos Cooperativa Deportes en este postpartido. 22 horas 43 minutos. Estamos esperando por voces la palabra de Garnero en este postpartido. Duelo que se ha jugado en el Estadio 1 de La Plata.
1: La Católica, que en su agenda, Rodri, tiene que se va a quedar en Buenos Aires durante esta noche. Recordemos que como no tiene actividad el fin de semana, no hay apuro básicamente para volver de inmediato a nuestro país. Hay descanso entonces pasando la noche en Buenos Aires. Mañana a las 8 o 9 de la mañana estará levantándose el plantel para tomar desayuno. A las 10 hay una sesión de fisioterapia para el plantel. Luego hay entrenamiento a las 10 de la mañana también. Entrenamiento al otro lado de la cordillera, almuerzo al mediodía y luego salida hacia el aeropuerto para que arribe el plantel a las 5 de la tarde a Santiago. Así que mañana por la mañana hay práctica para la Universidad Católica. Está el regreso a Santiago y luego el plantel queda liberado para descansar. El itinerario que tiene la Católica durante las próximas horas en Argentina, insistiendo que no va a jugar el fin de semana, por lo tanto no tiene ese apuro de última hora para volver a nuestro país.
0: La Católica, que estará jugando el próximo martes a las 20:30, transmite Cooperativa frente a Estudiantes de La Plata, duelo de revancha. Leo, mucha gente disconforme por el nivel futbolístico de la Católica polaco, pero en esta instancia sí, de Copa Libertadores hay que rescatar el resultado, más aún como estaba el panorama en el primer tiempo.
2: Absolutamente, yo creo, por eso dije, la Copa Libertadores a veces puede ser media traicionera, porque puedes jugar un gran partido y después te va mal, pero en este caso, siendo que no jugó un buen partido, y en eso coincido con la gente de la Católica, no jugó un buen partido, pero consigue algo que es requete contra fundamental, que es un empate. O sea, yo creo que hay que valorar lo que, digamos, sin esconder, por supuesto, que se jugó un mal partido. En eso me parece que no hay doble lectura.
0: Lo estaba comentando el polaco Golver en Cooperativa Deportes. Hay sonido de rueda de prensa. Daniel Garrero, lo escuchamos.
3: Podemos hacerlo, pero nos vamos con un muy buen resultado.
4: Nombre, medio, pregunta, por favor.
5: Daniel, ¿cómo vamos? Daniel, acá Santino Olpato para la transmisión deportiva. Bueno, preguntarte en este caso
1: al técnico de la Universidad Católica, en este caso prensa trasandina, que exigente, pregunta
5: que, bueno,
1: al técnico de
5: los... que la Católica estuvo ahí. ¿Te vas conforme con el 1-1 o sentís que el equipo estuvo para más?
3: No, el trámite del juego fue difícil, nos costó. Pero bueno, el resultado termina siendo justo. La verdad que no habíamos hecho tampoco un partido como para perderlo. Y después del gol, el equipo se soltó, los estados de ánimos cambian y pudimos haber quizá encontrado, de haber tenido un poquito más de precisión, algún ataque más profundo.
1: El análisis de Daniel Garnero, somos Cooperativa Deportes.

0: Al técnico de la Católica después de esta igualdad en Copa Libertadores. Siguiente consulta para el entrenador de los
1: donde Estudiantes también se veía que Estudiantes estaba siendo dominante y aparece en un momento clave. ¿Qué tenés que decir para él y también la pérdida que van a tener en la vuelta por acumulación de amarillas de San Pedri?
2: No, Fer es el jugador más importante que tiene el club en la historia del club. Es una leyenda viva de Católica. No sé si saben, va por el séptimo año consecutivo como goleador del torneo. Eso es Fer. Y bueno, no tenerlo el próximo partido es una baja muy importante para nosotros, pero bueno, tenemos que prepararnos para hacer el mejor partido que podamos y lograr la clasificación, que ese va a ser nuestro objetivo.
3: Profe, me viene a un costado
0: puso
3: Javier García,
0: el pergamino sobre la mesa. Hola, Daniel Carnero para hablar de Fernando Sampedri y su baja de cara a la revancha con Estudiantes. Siguiente pregunta para Daniel Carnero, Cooperativa Deportes, después del empate 1-1 de la Católica con Estudiantes.
4: ¿Cómo lo va a hacer para la vuelta? Y consultarle, ahora sí que se echan de menos los refuerzos, ¿no?
2: No, lo que tiene que lamentablemente nos tocó esto es parte del fútbol. Coincidió lamentablemente algunos chicos que tuvieron inconvenientes físicos fuera de lo comunes. Tuvimos mucha cirugía en este semestre de distintas cosas. Y hoy nos llegamos a una instancia muy importante de Copa con el plantel un poco golpeado. Pero bueno, ojalá también pueda reactivarse alguna posibilidad de refuerzo, porque hoy lamentablemente no es solo una posición. En todos los sectores estamos con distintos problemas. Pero bueno, somos los que somos, vamos a hacer lo mejor, nos vamos a preparar al máximo para poder ganar el partido en casa y pasar de fase.
3: Justo frente a ti.
0: Seguimos
3: la siguiente pregunta.
0: Escuchando a Daniel Carnero, Cooperativa Deportes. Hola, Daniel. Analizando el empate del técnico de la Católica y también cómo sobrellevar las ausencias que tendrá de cara a la revancha. Siguiente pregunta para Carnero.
5: Muy fluido por no sacar tantas amarillas, no cobrar tantas faltas, y si sentí que el partido de vuelta va a ser algo similar.
2: No, la verdad que prefiero no hablar, saben que hay multas, así que prefiero no. El arbitraje igual creo que no intervino. Yo le reclamaba algunas situaciones que ante lo mismo era para un lado sí, para el otro no, pero no, la verdad que no hizo un buen partido, y el partido de allá va a ser intenso, obviamente va a ser un partido de Copa, de definición, y ojalá lo ganemos.
0: Daniel, evitando algún tipo de castigo por hablar del arbitraje, es lo que apunta Daniel Carnero también en esta respuesta. Seguimos escuchando a Daniel Carnero, Cooperativa Deportes, después de la igualdad de la Católica en Copa Libertadores. Recordemos la revancha el próximo martes desde el Claro Arena. Estaremos presentes para el duelo entre la Católica y Estudiantes. Siguiente pregunta para Daniel Carnero.
6: Lo hicieron en la Bombonera, lo hicieron en Ecuador, lo hicieron en Brasil, hoy día acá en uno también con los hinchas de Estudiantes rellenando el estadio. Entonces me gustaría saber qué es lo que tiene esta Católica que finalmente hace que afuera se muestre, ¿no?, el carácter de este equipo.
2: Y la verdad que hay un compromiso muy grande de los futbolistas para con el club, para con el compañero. Sabemos la importancia que tiene el torneo internacional para el club, que en los últimos años le había costado poder participar. Entonces se dan un montón de cosas que hay un compromiso y una entrega al máximo. Tenemos buenos futbolistas y eso hace que podamos obtener los resultados que estamos obteniendo.
0: Valorando también su rendimiento de visita, el técnico de la Católica en esta Copa Libertadores, donde sigue invicto. 3 triunfos y 1 empate es lo que ha cosechado la Católica fuera de casa. Otra pregunta más para Daniel Carnero.
7: Quizás se vea mal, en algún momento le va a quedar una que la va a aprovechar como el día de hoy y va a sacar un empate que quizás tiene otro sabor a triunfo. Buenas noches, gracias.
2: Es fútbol, hay veces que te dominan, juegas con rivales que son muy buenos, de local ellos, entonces el panorama no es el mejor por momentos en el juego. Pero no sé si es la palabra paciencia, es insistir, tratar de cortarle los circuitos al rival, tratar de nosotros en esas recuperaciones poder hacer transiciones más precisas. Y cuando se van dando esas situaciones, cambian los estados de ánimo. Yo creo que le apunto mucho a eso. En el momento que estás superado, querés que pase el partido. Y cuando vos superás, controlás y hasta ganás, vas ganando, podés jugar 30 minutos más. Entonces, yo creo que Católica en ese sentido es muy inteligente, tiene la paciencia, trata de revertir y no se entrega. Y la verdad que nos está dando buenos resultados.
0: Esta es la última pregunta. Última pregunta entonces para Daniel Garnero, Cooperativa Deportes, escuchando el técnico de la UC después de esta igualdad en Copa Libertadores.
8: Vivo en la Metro 95.9. Te pregunto también.
0: Cooperativa Deportes, escuchando al técnico de la UC.
8: Siento, no sé si lo compartes, que a rato le faltó esa intensidad que les costó hilvanar 3 o 4 pases seguidos, que en esos Estudiantes me parece que se termina viendo mejor a ratos que Universidad Católica y que por eso también les costó tener el control del juego. No sé cómo lo viste tú también y cómo piensas que se puede revertir eso para el partido de vuelta en Santiago.
2: Comparto totalmente, fue así, me parece que nos superaron en lo dinámico. Nosotros quizá tenemos un ritmo de juego que lo podemos hacer en el fútbol chileno y acá nos cuesta más. Yo creo que ahí tuvo el gran secreto de las pérdidas nuestras, de la poca circulación que pudimos tener, porque ellos al presionarnos con esa intensidad nos recuperaban la pelota y obviamente estaban en una situación más favorable para atacar. Yo creo que se dio mucho el partido así, tenemos que hacer otro estilo de juego, tenemos que buscarlo de otra manera, porque de esa hoy nos superaron por momentos.
0: Muchas gracias. Ahí está, Daniel, la palabra gracias. Entonces, Rodri de Daniel Garnero, después de esta igualdad al otro lado de la cordillera ante Estudiantes.
9: La palabra del técnico de la Católica, comentario final del polaco Golber. Escuchamos a Daniel Garnero analizando este empate 1-1 entre Estudiantes y la Universidad Católica. ¿Cómo podemos proyectar la revancha sin San Pedro y sin Cuevas?
10: A ver, lo primero, decir que me parece que Garnero da una lectura bien, bien honesta del partido, ¿eh? En vez de esconder un poco, decir que quizás no fue el mejor partido, él reconoce, dice que por rato se le perdió muy rápido la pelota y eso le trajo ciertas consecuencias, pero que al final, claro, tú dices, empataste un partido, entonces las dos cosas pueden coexistir. Puede coexistir el buscar un resultado como el que obtuvo hoy día y reconocer también, oye, no jugamos un buen partido. Me parece que son dos cosas que sí se pueden, digamos, y el entrenador sobre todo las tiene que poner en la mesa. Porque más allá de lo que digamos nosotros, lo que diga la gente en la casa, lo que nos estén escuchando, con todo respeto, usted y nosotros somos de palo. El que decide acá es el técnico y él el que tiene que planificar el próximo partido. Pero dicho esto, creo que no es excluyente pensar en las dos cosas. Es decir, no jugó un buen partido, perfecto. Pero obtuvo un triunfo con un zapatazo infernal de San Pedro. Perfecto. ¿Me sirve eso para la vuelta? Chuta. No sé si tanto. Porque no va a estar San Pedro, porque no está Monte, porque no va a estar. ¿Quién más se evita? No va a estar
0: Sin mi cueva.
10: O sea, ¿te sirve esto de hoy día? Parece que no. Entonces, buen punto, sí. Pero la planificación para el próximo tiene que ser distinta.
9: Comentario final del polaco Golber para este empate por Copa Libertadores de América entre el Pincha Rata y los Cruzados. Muchas gracias, don Polaco.
10: Que le vaya muy bien, nos vemos.
9: Seba Aguilar, que le vaya muy bien.
0: Abrazo grande.
9: Ernesto Díaz Correa estuvo con nosotros en los relatos. Despídase nomás.
11: Un gusto.
9: Despídase a la gente. 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Los esperamos mañana a las 14 horas, a las 20 también, para seguir analizando esta Copa Libertadores de América que dejó un buen resultado para la Católica. Mañana veremos cómo le va al Pirata, a Coquimbo Unido en su visita al Calamar. Nos vamos, 22:55, quédese en Cooperativa. Última hora, eso es lo que viene. Pancho Becerra, don Álvaro. Don Álvaro Lozano, con las noticias y la buena música en Cooperativa. Hasta la próxima.
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4: Con fuerza se hacen notar las ráfagas de viento a esta hora en Iquique. Nuestro corresponsal es Hans Gotterbach. Buenas noches, Hans.
5: Hola Álvaro, buenas noches. Sí, estamos recorriendo las calles de Iquique, donde hasta ahora se está registrando una gran tormenta de arena con ráfagas de hasta 60 kilómetros por hora, digo, que han provocado distintas voladuras de techumbre, también caídas de árboles y también de cierres perimetrales. De hecho, personal de bomberos se tuvo que trasladar hasta calle Obispo Labé con Orella, donde una techumbre que se voló desde una vivienda generó también un cortocircuito al entrar en contacto con los cables del tendido eléctrico. Es por eso que se tuvo que trasladar personal de bomberos hasta este lugar, donde se realizaron diversas maniobras para poder también rescatar a las personas que se encontraban al interior de este domicilio. Todo esto mientras hay un total de 35,000 personas aquí en la capital regional de Tarapacá, que a esta hora permanecen sin suministro eléctrico en distintos puntos de la ciudad. Estamos nosotros en pleno centro de Iquique. Álvaro, te quiero invitar a ver si es que podemos conversar con una persona. Hola, ¿qué tal? Buenas noches. Te vimos que estamos acá. No te puedes ni siquiera mantener el pie, ¿no?
6: No, es que la verdad que la fuerza con la que está corriendo el viento no te permite mantenerte en pie firme. Da mucho miedo porque en realidad el sonido que llega a producir, más la arena que te dificulta la visibilidad, llega a asustar.
5: Eso te iba a consultar, no es solamente viento, hay también
6: sí, mucho viento, arena que corre, que se levanta, vemos como afuera las palmeras se mueven de un lado a otro. Es una situación preocupante porque a momentos para, luego vuelve y realmente los niños en la casa se llegan a asustar porque hasta los ventanales suena muy fuerte.
5: Muchas gracias.
6: Ya.
5: calle. Escuchamos entonces a una de las personas. Nosotros estamos acá en pleno centro, en calle Obispo Labé, con calle Orella, donde ha llegado también ya personal del municipio.

0: Para poder ayudar a las personas que se están viendo afectadas justamente por esta tormenta de arena que, recordemos, había sido ya anunciada por las autoridades.
1: Quedamos pendientes de cualquier novedad respecto de estas fuertes ráfagas de viento que se están dando ahí en Iquique. Entonces, contigo, Hans. Muchas gracias. Buenas noches.
0: Buenas noches.
1: En la capital, informaciones policiales varias de la jornada. Pablo Rivera, buenas noches.
2: Sí, ¿qué tal, Álvaro? Muy buenas noches. Se trata de un procedimiento llevado a cabo por la Policía de Investigaciones, ¿sí?, que tiene relación con el hallazgo de un feto en la comuna de Colina, hecho que ocurre en una plaza ubicada en la carretera San Martín, justo a las afueras del Centro de Cumplimiento Penitenciario Colina 2. Según información preliminar que hemos podido recortear sobre este caso, habría sido en horas de esta tarde que vecinos del sector lo encontraron y fueron ellos quienes, en definitiva, dieron el aviso a carabineros. Los primeros antecedentes apuntan que la edad gestacional de este feto estaría entre las 19 y 21 semanas, mientras que por parte de la Fiscalía Centro Norte se dispuso que el trabajo investigativo sea realizado en conjunto entre la Brigada de Homicidios o con el personal del Laboratorio de Criminalística Central. Así lo dio a conocer la inspectora Claudia López de la Brigada de Homicidios Centro Norte.
3: Personal de la Brigada de Homicidios Centro Norte, en conjunto con personal del Laboratorio de Criminalística Central, concurren hasta la comuna de Colina, puesto que en la vía pública, específicamente en una plaza ubicada en la carretera General San Martín, se encontraría un feto. Gracias al examen médico criminalista, se logró establecer una edad gestacional de entre 19 y 21 semanas. Se continúan las diligencias para dar con la dinámica de los hechos investigados.
2: Bien, cambiamos de tema esta vez para dar cuenta de una serie de allanamientos que fueron realizados por el personal del S7 de Carabineros en el sector norte de la región metropolitana, quienes tras órdenes judiciales hicieron ingreso a 7 domicilios en la comuna de Huechuraba y 3 en Loprado y Cerro Navia. Todo esto en una investigación conjunta con la Fiscalía Regional Metropolitana Centro Norte, y donde llama la atención en específico un inmueble que previamente ya había sido intervenido en al menos 6 ocasiones anteriores, todas esas por investigaciones del tráfico de droga, por lo que en definitiva, se solicitó la cautelar real de todos estos domicilios. Procedimiento que culminó con la incautación de distintos tipos de droga, como pasta base, clorhidrato de cocaína, marihuana, dinero en efectivo e incluso munición de distinto calibre, dejando en total a 9 personas detenidas. Se espera que estos imputados pasen ya mañana al respectivo control de detención en dependencia del Centro de Justicia, Álvaro.
1: Pablo, gracias. Buenas noches.
2: Buenas noches.
1: Cerramos en la Araucanía, donde un estudiante fue detenido por un falso aviso de bomba. Claudio Arévalo, buenas noches.
4: Buenas noches, Álvaro. Un detenido en flagrancia por el delito de amenaza de instalación de artefacto explosivo dejó la labor investigativa de carabineros del OS9 de la Araucanía tras un falso aviso de bomba que movilizó al grupo de operaciones especiales GOPE de carabineros en las últimas horas al interior de un establecimiento educacional en Temuco. La coronel Jimena Valle, prefecto de carabineros Cautín, confirmó la información indicando que mediante diligencias investigativas realizadas por el OS9 se identificó al presunto autor, un alumno del mismo establecimiento.
5: Personal de carabineros concurre hasta un conocido colegio de la comuna de Temuco, donde uno de los inspectores señala haber recibido un correo electrónico dirigido al establecimiento con amenaza de instalación de un artefacto explosivo en uno de los baños. A raíz de esto, carabineros inmediatamente activa el protocolo preventivo y solicita personal GOPE, quienes con apoyo del CAN detector de explosivos realizan la inspección de las dependencias, descartando la veracidad de la amenaza. Personal del OS9 de Araucanía realizó diferentes diligencias, logrando identificar al presunto autor del hecho.
4: Carabineros, a través de diversas diligencias, logró identificar al presunto autor del hecho, quien, ocupando una cuenta de correo desde el propio establecimiento, envió esta amenaza de bomba en el colegio. El detenido, por instrucción de la fiscalía, pasará este miércoles a control de detención en el juzgado de garantía de Temuco.
1: 5 grados la temperatura de este minuto en la capital para este miércoles 12, extremas proyectadas de 4 y 15, y ojo que en horas de la madrugada hay pronóstico de chubascos aislados. Cerramos nuestra síntesis.
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0: 11:07.
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0: Cooperativa, 11, 16 minutos. 11, 16 minutos.
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2: 5 grados. 5 grados en Santiago. 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
4: 11:33 a última hora en Cooperativa en este martes 11 de agosto. Muy atentos a la situación que ocurre en el norte del país, no solamente por las lluvias, sino que también por fuertes ráfagas de viento, por ejemplo, en Tarapacá. Hans Gonderman, buenas noches.
5: Así es, buenas noches. Se ha confirmado, Pancho, hace muy pocos minutos atrás, por parte ya de las autoridades, la suspensión de clases en todos los establecimientos educacionales de Iquique, Alto Hospicio y también Pisagua. Todo esto a raíz de estos fuertes vientos, esta tormenta de arena y también ráfagas de hasta 60 kilómetros por hora que se están presenciando desde hace muy pocos minutos atrás en toda la región de Tarapacá, no solamente en Iquique, sino que también en Alto Hospicio, como también en otras comunas de la provincia del Tamarugal. Hasta el momento hay un total de 35.000 personas sin suministro eléctrico a raíz de interrupciones en distintos puntos de la región. Y en paralelo también se han anunciado por parte de las autoridades la suspensión de clases en todos los colegios del litoral. Esto significa que el día de mañana están suspendidas las clases en los establecimientos de Pisagua, Iquique y Alto Hospicio. Todo esto a raíz de estos fuertes vientos que han generado también voladoras de techumbre. Se generó una ahí bien importante en el sector de la península de Cabancha, donde el cielo del Hotel Terrado Suite se vio afectado. Se voló parte de esta estructura y cayó precisamente en los vehículos que estaban estacionados en el frontis de este hotel ubicado en el sector de la península de Cabancha. Todo esto mientras continúan a esta hora las fuertes ráfagas de viento aquí en la capital regional de Tarapacá.
4: Ya, eso con la situación ahí en la zona, Hans, y en las últimas horas relacionado con eso, quizá también es la causante del aumento de la temperatura ahí en Iquique, ¿o no?
5: Y efectivamente, de hecho, a esta hora hay una temperatura de unos 33 grados aproximadamente. Sí. Se están sintiendo fuertes vientos, pero con un viento muy cálido, un aire bastante, bastante cálido. Y eso también ha llamado, por cierto, la atención de las personas a esta hora aquí en la capital regional de Tarapacá.
4: Sí, tal como lo dice Hans. De hecho, también lo reporta la Dirección Meteorológica de Chile. A esta hora, cielos cubiertos en Tarapacá. Humedad del 24% y la temperatura actual de 33 grados ahí en Iquique. Un tema para seguir monitoreando y que vamos a ampliar luego a las 12. Gracias, Hans.
5: Buenas noches.
4: Buenas noches. Bueno, sumado a esto, lo reporta, por ejemplo, el meteorólogo Alejandro Sepúlveda de Mega, que voy a citar su tuit, que tiene que ver con que Iquique concretó la segunda temperatura más alta de su historia, registrada con 32,2 grados. Eso sí, esta noche de martes, digo. Esto ocurrió en el aeropuerto Diego Aracena de Iquique, ahí es donde se toma la temperatura de la comuna. El 8 de julio, esto como dato, 8 de julio del 2016, una situación similar se vivió con 33,4 grados. Vamos a ver qué es lo que ocurre en torno a esto y vamos a seguir monitoreando una situación que no se veía en rigor hace prácticamente 10 años en Tarapacá con, primero, las intensas ráfagas de viento, la tormenta de arena y, segundo, que lleva consigo este aumento de temperatura. Es real, 33 grados a esta hora en Iquique a raíz de esta tormenta de arena, ráfagas de viento intensas que se han generado durante la última hora. Vamos a estar luego con Hans Gonderman en el norte del país, con más detalles de lo que ocurre en Iquique a esta hora. Recordemos clases suspendidas en algunas

zonas de la región de Tarapacá. A propósito de esto, clases suspendidas en toda la región de Antofagasta y también de Atacama, a raíz de las precipitaciones que ya han comenzado durante las últimas horas, sobre todo en la zona interior, en Copiapó, por ejemplo, en Calama, en algunas zonas, y que vamos a estar atentos a lo que siga ocurriendo. De hecho, las autoridades pronosticaban que se iba a intensificar con el paso de la noche y la madrugada esas precipitaciones en la zona norte. Por eso hay bastante preocupación por lo que pueda ocurrir. De hecho, hay una alerta meteorológica por estas precipitaciones, incluso una alarma meteorológica por isoterma cero alta en la precordillera de Atacama. Ahora, sobre ese último punto, ya vamos a escuchar luego también al gobernador de Atacama, Miguel Vargas, que conversó con Rafael Pardo en lo que queda del día más temprano y decía que había un alivio porque los reportes de las últimas horas indicaban que esa isoterma cero alta no iba a ser tal. Eso significa que la isoterma cero iba a estar a niveles normales. Por lo tanto, donde debe caer nieve, va a caer nieve, y una situación que es un alivio, lo decía. La vamos a escuchar luego también a las 12 en el diario de Cooperativa. También vamos a tener actualización respecto de lo que ocurre con los ecos, la tragedia del terremoto en Colombia. Ya con las cifras actualizadas, hay 190 fallecidos, casi 1.700 heridos y más de 200 atrapados, sobre todo en Cali, una de las zonas más afectadas en torno a este tema. Vamos a saber de aquello, de la mega reforma en el Tribunal Constitucional, un hecho que ya contaba Jorge Espinoza Cuellar. Tiene que ver con el gobierno que impugnó un artículo sobre servicios básicos, pero que el ministro Alvarado no estaba enterado de eso, siendo que el propio gobierno lo había impugnado. Vamos a tener luego ese detalle. También de la reunión del presidente Kast con más de 60 alcaldes por la agenda de seguridad. Vamos a saber de aquello. También de la salida de la Seremi de Salud de Los Lagos, recordemos, estaba en medio de la polémica por denuncias bajo la ley Karim. Tema que vamos a abordar luego a las 12. ¿Qué ocurre con los pasos fronterizos, con el paso de los Libertadores, con el paso Pinochado en el sur, que ya se habilitó, las intensas nevazones en el sur del país que todavía continúan? Luego detalles también a las 12. Y en el fútbol, ya lo escuchábamos en Cooperativa Deportes, el empate de la Católica ante Estudiantes de La Plata. Todo se define la próxima semana acá en Santiago, sin Fernando Sampedri, que no va a estar por acumulación de tarjetas amarillas, y Alexis Sánchez, nuevo jugador del Montreal de la Major League Soccer. De eso y más luego a las 12 en el diario de Cooperativa. Vamos con I Need You, America, a última hora.

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7: Alerta meteorológica por precipitaciones en el norte del país. Hay clases suspendidas en Atacama, en Calama, Ollagüe y San Pedro de Atacama. Eso es la región de Antofagasta. También se aplica la medida en Iquique, Alto Hospicio y Pisagua, debido a una intensa tormenta de arena en la zona y que ha elevado las temperaturas a más de 30 grados. 190 fallecidos, casi 1.700 heridos y más de 200 atrapados deja el terremoto en Colombia. Consulado chileno en Bogotá contactó a 14 personas que se encuentran en buenas condiciones. Hoy habrá audiencias públicas en el Tribunal Constitucional por las normas que se revisarán de la mega reforma. El gobierno impugnó un artículo sobre servicios básicos. El ministro Alvarado no estaba enterado. Tras sesión fracasada de la mañana, la Comisión de Hacienda del Senado despachó el proyecto de sala cuna universal. Presidente Kast convocó a más de 60 alcaldes por la agenda de seguridad. Jefes comunales de oposición se retiraron antes que terminara la reunión. Parlamentarios del oficialismo presentaron sus reparos a las reformas constitucionales. No vale la pena innovar. Ministro Alvarado y otros personeros del Ejecutivo desestimaron la idea de declarar feriado el próximo 17 de septiembre. Más del mundo, en ausencia, Bashar al-Assad fue condenado a muerte en Siria por delitos de lesa humanidad. Trump cambió de avión en secreto a través de un camión de catering en medio de la amenaza de Irán. Y en el fútbol, la Católica empató ante Estudiantes en la Copa Libertadores y todo se define en Santiago. Hoy juega Coquimbo ante Platense. Alexis fue oficializado como nuevo jugador del Montreal de la Major League Soccer.
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7: ¿Cómo están? Buenas noches. Bienvenidas y bienvenidos a esta edición del diario de Cooperativa que hacemos desde un Santiago con nubosidad parcial, 4,6 grados actualmente. Se espera una mínima de 3 y máxima de 15 grados con cielos parciales, aunque se espera una que otra llovina, dice meteorología, para esta madrugada acá en la capital. 14 grados se esperan en Rancagua, también en Valparaíso.

0: Valparaíso, Viña del Mar, lo mismo en el Maule, en Talca, 13 grados para Chillán, también en Concepción, y lo mismo para Temuco. 12 grados para Valdivia, con una mañana con uno que otro chubasco, y en la tarde con cielos parciales. A la inversa, en Puerto Montt espera 11 de máxima, 5 para Coyhaique con cielos parciales, también en Punta Arenas se espera una máxima de 6. En el norte se espera cielos parciales en La Serena y Coquimbo, aunque en la madrugada chubascos y probables tormentas eléctricas. Atención con eso, lo vamos a ir actualizando en Cooperativa. Copiapó espera una máxima de 19 con chubascos y probables tormentas eléctricas. Lo mismo en Antofagasta, espera una máxima de 20. Se esperan 24 en Iquique, ya vamos a ir con eso, y 25 se espera en Arica. Chubascos en Rapa Nui espera 20, parcial en Juan Fernández espera 13. 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
0: Vamos a comenzar en la región de Tarapacá, que espera cielos parciales durante la tarde, la máxima de 24. Eso es la proyección durante el día, pero actualmente tiene cielos cubiertos y una temperatura de 20 grados. Y de hecho, hace media hora, los termómetros marcaban 33 grados en Iquique. Esto debido a una intensa tormenta de arena, fuerte ráfaga de viento allá en Tarapacá. Tomamos contacto con nuestro corresponsal Hans Goderman. Hans, buenas noches.
2: Hola, ¿qué tal, Pancho? Buenas noches. Sí, ya ha comenzado a disminuir su intensidad. Aún persiste, sí, esta tormenta de arena, pero han comenzado ya a disminuir estas fuertes ráfagas de viento que en su momento llegaron a alcanzar los 60 kilómetros por hora. Esto ha significado y ha generado también afectación en distintos sectores, porque se han generado distintas interrupciones en el suministro eléctrico. Son más de 35.000 las personas que a esta hora permanecen con interrupción en la energía en distintos puntos de la región de Tarapacá, pero principalmente en Iquique. En paralelo, se han registrado también voladuras de techumbres en distintos sectores, pero la más significativa se registra en el sector de la península de Cabancha, donde el cielo, parte del cielo de el Hotel Terrado Suite, se voló, y esto cayó sobre unos vehículos que estaban estacionados en este lugar. En paralelo, también en otras zonas, en el sector sur de Iquique, se han registrado caída de árboles, y es por eso que se ha convocado a un COGRIT regional, donde las autoridades han informado hace unos minutos atrás la suspensión de clases en todos los establecimientos del borde costero, ya sea en Pisagua, en Iquique, como también en Alto Hospicio, para la jornada de este miércoles, mientras que se espera que esta condición pudiese extenderse al menos durante toda la jornada de este miércoles, con precipitaciones débiles intermitentes y también fuertes ráfagas de viento que pudiesen incluso provocar estas tormentas de arena que hemos visto y que hemos estado presenciando en las últimas horas aquí en el norte de nuestro país.
0: Sí, una situación, Hans, que de hecho reporta en el pronóstico de la Dirección Meteorológica de Chile estos nublados, cielos nublados con chubascos aislados, variando nubosidad parcial con tormenta de arena, vientos de entre 40 y 60 kilómetros por hora, se espera que se mantengan durante la madrugada y incluso durante la mañana de este miércoles ahí en Tarapacá. Ya después, en la tarde, se espera cielos parciales, lo que reporta meteorología. Así que una situación que se espera, según meteorología, que continúe durante la madrugada, y por cierto, vamos a estar atentos a cualquier novedad. Gracias, Hans.
2: Buenas noches.
0: Buenas noches. Y a propósito de las complejidades que deja el sistema frontal en el norte del país, vamos a la región de Antofagasta, a raíz de las situaciones que ocurren ahí en la zona, y sobre todo en Atacama, que hoy tiene clases suspendidas en toda la región. En la región de Antofagasta son algunas comunas en particular. Buena noticia dentro de toda la emergencia es que, por ejemplo, el delegado de Atacama conversó con Cooperativa durante las últimas horas, e indicó que existe un alivio en torno a la isoterma cero, que se pronosticaba que iba a ser alta, pero según los reportes de las últimas horas no ha sido así. Dayan Márquez, buenas noches.
3: Buenas noches, Francisco. Así es, una intensa y extensa emergencia climática se registra a esta hora en el norte de nuestro país. Ahí escuchábamos al colega Hans. Situación que, por supuesto, se ha tornado mucho más compleja en la región de Atacama, donde el avance del frente dejó nuevas afectaciones. Durante la tarde, Senapred reportó la interrupción de la ruta C-495 en los sectores de Conay, Alba.

0: Ricoque y Malayín debido a la activación de quebradas, sumado a un corte no programado de electricidad que afectó a toda la comuna de Alto del Carmen, y también se emitió previamente un mensaje SAE preventivo por riesgo de remoción de masas y aluvión. A raíz de esto mismo, el MOB mantiene un amplio despliegue con al menos 31 equipos y maquinarias pesadas para recuperar y resguardar también la conectividad. Sobre el balance en terreno y por supuesto también el pronóstico, se refirió el gobernador regional de Atacama, Miguel Vargas.
1: Erupciones en la ruta, en el Valle del Tránsito, en el sector de Conay, hacia Junta Valeriano. Ahí tenemos algunas interrupciones en el camino, según lo que nos reporta Vialidad. En el resto de las rutas no tenemos dificultades todavía. No ha caído tanta agua como se pronosticaba en el día de hoy, aunque buena noticia es que a partir de las 18 horas se registra una isoterma cero más baja, 2.400 metros sobre el nivel del mar. Eso nos reportan desde Minera Caserones, y eso de verdad es un alivio importante, porque la información que teníamos era que estábamos con una isoterma por sobre los 4.000 metros.
0: Bueno, ahí estaban entonces las declaraciones del gobernador de Atacama con respecto a lo que es esta misma situación. Él lo señalaba respecto a la misma, a los efectos que causa esta misma situación del isoterma cero. Por su parte, Francisco, en la región de Antofagasta, una tercera mesa técnica en la provincia de Loa ajustó las medidas preventivas ante la evolución de este evento meteorológico, junto con mantenerse la suspensión de clases para las comunas de Calama, San Pedro de Atacama y Ollagüe. Se modificó la resolución sobre los caminos. Se estableció el cierre preventivo de la ruta B245 a la altura del kilómetro 20 para impedir el tránsito de turistas y evitar desplazamientos innecesarios hacia zonas de riesgo, manteniéndose el cierre de las rutas 23 y 27 CH y de todos los pasos fronterizos. Asimismo, se ajustaron los monitoreos del ejército y los esquemas de riesgo y de vigilancia preventiva en localidades precordilleranas como Machuca y Huatín. En la región también se reportan lloviznas intermitentes, ráfagas de viento que en sectores como la Caleta Urco en Tocopilla causaron voladura de techumbres y otros inconvenientes. También hubo un corte de suministro en el sector de La Fana en Calama, que movilizó a CGE, y en las últimas horas se han difundido varios registros de tormenta eléctrica en la costa sur de la comuna de Taltal. Las autoridades llamaron y reiteraron el llamado estricto a evitar el turismo de emergencia. Esto fue lo que señaló respecto a la suspensión de clases la delegada presidencial regional de Antofagasta, Catherine López.
2: 12 de agosto, las clases se retomarán de forma normal, excepto en las comunas de Calama, Ollagüe y San Pedro de Atacama, quienes por una forma preventiva hemos decidido suspender las clases en estas tres comunas. El resto de la región seguirá con sus clases habituales, y al existir una evaluación en que nos indique algún tipo de emergencia climática, la Seremía de Educación estará informando a través del Ministerio de Educación.
0: Bueno, como lo señala la delegada regional de Antofagasta, se va a estar evaluando la evolución de este sistema frontal. Hasta ahora las clases se retoman de manera normal durante la jornada de mañana en el resto de las comunas de la región de Antofagasta. A nivel país, es un punto de prensa junto a Senapred, el subsecretario del Interior, Máximo Pavés, detalló que el gobierno mantiene todas las capacidades preventivas desplegadas bajo el decreto de emergencia climática que está vigente hasta el 16 de agosto. Y en Atacama, como tú lo señalabas, Francisco, se mantiene la suspensión de clases total para este día miércoles, y se reitera el llamado a la ciudadanía a informarse únicamente por los canales oficiales y evitar concurrir a zonas cordilleranas a observar este frente climático.
3: Sí, ese turismo que decía Dayan en torno a esta emergencia, o sea, el llamado de las autoridades es derechamente a no hacerlo, si no se puede entorpecer, por ejemplo, el traslado de los equipos de emergencia a zonas afectadas que realmente lo necesitan. Gracias, Dayan.
0: Buenas noches.
3: Vamos a la Araucanía. Más de 1.600 personas se fueron catastradas en Carahue y Nueva Imperial a propósito de las inundaciones de la semana pasada y también nevazones. Claudio Arévalo con la nota.
4: Luego de las intensas lluvias que se vivieron en la Araucanía la semana pasada y que dejaron a miles de personas aisladas en Angol, Carahue y Nueva Imperial, Está en desarrollo la entrega de ayuda a familias que perdieron casas y enseres producto de estos anegamientos. La Seremi de Desarrollo Social, Paulina Fernández, precisó que al menos 1.600 fichas básicas de emergencia

0: FIBE fueron aplicadas en la región desde el 30 de julio, agregando que equipos continúan trabajando junto a los municipios para levantar información precisa sobre la situación que están viviendo las familias de la costa de la Araucanía.
1: ¿Ya alcanzamos las 1.600 fichas básicas de emergencia aplicadas? Esto, desde el 30 de julio a la fecha. Nuestros equipos han continuado trabajando junto a los municipios para levantar información precisa.

0: Luis Avendaño Cayuqueo es dirigente mapuche de Ranquilco Bajo en Nueva Imperial y entregó su visión respecto a la afectación que les ocurrió en su sector, añadiendo que la entrega de ayuda aún no llega a todos los sectores, pese a lo que señalan algunas autoridades del gobierno en Temuco.
1: Casas, habitaciones inundadas, cultivos bajo el agua, cultivos bajo plásticos, huertos de frutillas, frambuesas, animales sin forraje. La carretera que cruza el territorio sufrió daños. En cuanto a la llegada del gobierno con todo lo que es la ayuda de emergencia, ha sido dispar en lo que es la Comuna Nueva Imperial. La verdad es que ha sido bien lento, debemos ser críticos en eso. El Estado debe llegar más ágil, de una manera más oportuna.
0: Las buenas condiciones climáticas de las últimas horas permitieron realizar trabajos de limpieza y secado de algunas casas, debido a que bajaron los niveles de las inundaciones en diferentes comunas costeras de la región.
2: Y ahí que ocurre también en los pasos fronterizos, una situación compleja que viven transportistas, por ejemplo, que catalogan este hecho como una situación catastrófica. ¿Qué ocurre con Pino Achado? ¿Qué ocurre con los Libertadores? Cristian Aburto lo cuenta.
3: Desde el 14 de julio está cerrado el paso fronterizo Los Libertadores y continuará así al menos hasta el lunes 17 de agosto, fecha en la que se va a evaluar la viabilidad de la apertura dependiendo de las condiciones meteorológicas de alta montaña. Las autoridades indican que por el lado chileno no hay ningún camión varado en el camino. Se indica que cuentan con alrededor de 1000 estacionamientos para vehículos de carga y en las últimas semanas no se han ocupado más de 300. Por el argentino, quienes esperan cruzar la frontera en el sistema integrado Uspallata son entre 250 a 300, y entre aquel lugar hasta Mendoza son entre 1000 a 1500 camiones. Para ambos casos, la recomendación de la autoridad es buscar pasos alternativos, esto dado que el complejo fronterizo se encuentra con 6,6 metros de nieve y además riesgos de avalancha. El delegado presidencial provincial de los Andes, Ricardo Figueroa, indicó cómo se han desarrollado los trabajos en el paso de los Libertadores.
4: Todo lo que se ha hecho ha apuntado a la seguridad de las personas, a la seguridad de los funcionarios. Nos encontramos con equipos de vialidad que están trabajando arduamente en la ruta para abrir todo lo que significa el tramo de Guardia Vieja hacia el complejo. Todavía falta mucho porque hay que abordar todo el espacio que queda entre el complejo y el túnel Cristo Redentor. Y esto ha sido muy difícil en las condiciones que tiene hoy día el espesor de la nieve y la calidad de la nieve, que es un manto muy difícil de trabajar, es un manto casi rocoso.
3: Según las cifras oficiales, en 2025 circularon por el paso de los Libertadores 427 mil camiones. Fueron más de 7 mil millones de dólares los que ingresaron a Chile por este corredor, lo que incluyen 2 mil millones de la misma divisa solamente en carnes. Los transportistas definen los cierres de los pasos fronterizos como una situación catastrófica y agregan que tendrán pérdidas económicas que serán imposibles de recuperar durante el año. A esto se refiere el presidente del directorio de Chile Transportes, Raúl Clavero.
5: Podría hablar de que la situación es catastrófica. Tenemos una situación desde el punto de vista humano para poder atender a nuestros colaboradores en la ruta, que es un caos. Verdaderamente, la infraestructura que tenemos en nuestros pasos es deficitaria. A los transportistas nos ha afectado de una manera tremenda. Poder responder en la parte remunerativa de los conductores, lo que nos conduce a una pérdida que va a ser imposible recuperar durante el año.
3: Luego de 6 días, en la Araucanía se volvió a abrir el complejo fronterizo Pino Achado. Son más de 600 los camiones que estaban detenidos en el sector de Liucura y ahora con la apertura se estima que podrían pasar cerca de 100 vehículos de carga al día. El paso de los Libertadores permanecerá cerrado al menos hasta el lunes. Cuando las condiciones meteorológicas permitan reabrir la frontera, el acuerdo binacional contempla que durante los primeros 3 días se autorizará el ingreso principalmente de camiones desde Argentina, esto por el volumen de vehículos de carga que esperan pasar desde allá hacia Chile.
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2: Vamos con la información policial. Llama Pablo Rivera desde la calle de Santiago. Pablo, buenas noches.
7: Sí, Francisco, muy buenas noches. Se trata de una violenta encerrona en la comuna de Maipú, la cual habría iniciado en la caletera de la autopista Américo Vespucio con el sector de El Rosal, en donde se encuentra ubicada una estación de servicio. Habría sido en ese lugar donde un grupo de delincuentes intimidan al conductor de un vehículo blanco, lo golpean en reiteradas ocasiones en el rostro y posteriormente logran llevarse su vehículo. Estos antisociales se dan a la fuga y al llegar a Avenida Los Pajaritos, Pajaritos con Avenida Américo Vespucio impactan de lleno con otro automóvil.

0: con la clara intención de cometer un segundo delito, esta vez bajo la modalidad de lancerrona. Esta víctima fue intimidada con armas de fuego y también con objetos contundentes. Quien intenta evitar que le roben sus objetos e incluso lanza su celular algunos metros de donde estaba siendo asaltado. Sin embargo, uno de los antisociales se percata de esta situación y logra, sin embargo, llevarse el celular, todo eso para posteriormente darse la fuga en dirección desconocida a bordo del vehículo de color blanco que previamente había sido sustraído desde una estación de servicio. Esto es un procedimiento que está en pleno desarrollo ahí en la comuna de Maipú, en donde hace solo unos minutos llegó personal de la sección de investigación policial de Carabineros, la CIP, para realizar las primeras diligencias. En relación a la primera víctima en esta estación de servicio, preliminarmente hemos podido conocer que fue trasladada hasta la clínica Endisa para recibir atención médica y que se encontraría con lesiones de carácter grave. Esto es un procedimiento que está en pleno desarrollo en la comuna de Maipú. Por supuesto, nosotros estamos a la espera de conocer mayores antecedentes y, por supuesto, una eventual vocería por parte de Carabineros, Francisco.
1: Ya seguimos actualizando aquello. Gracias, Pablo.
0: Buenas noches.
1: Buenas noches. Mientras tanto, en materia internacional, lo que ha marcado desde la última jornada, las consecuencias, los efectos de este terremoto 7.4 en Colombia. Los datos actualizados que se entregan desde aquel país dan cuenta de, lamentablemente, 190 fallecidos, 1.697 heridos en las ciudades, por ejemplo, de Cali y Pereira, que presentan la situación más crítica, con estructuras colapsadas, personas atrapadas. Quibdó, el departamento de Quibdó, reporta personas heridas y afectaciones en edificaciones. Manizales registra daños estructurales en evaluación y adicionalmente se registran víctimas fatales confirmadas en Manizales, Cali, Quibdó y Pereira. De hecho, el presidente colombiano Abelardo de la Espriella declaró el estado de emergencia y se comprometió a llevar a cabo una operación de rescate coordinada. De hecho, durante toda la última jornada, los equipos de emergencia, rescatistas, voluntarios en las zonas más afectadas han solicitado completo silencio para escuchar a posibles personas atrapadas en medio de los escombros. Una historia que se refleja, por ejemplo, lo que ocurrió en las últimas horas en Pereira con una mujer de 35 años, Daniela Largo, una de las personas atrapadas en este terremoto desde el lunes. Tuvieron que pasar 36 horas para que la mujer fuera sacada del lugar. Los equipos de rescate tuvieron que hacer dos excavaciones tratando de llegar a la mujer y durante el procedimiento le pasaron una máscara de oxígeno e hicieron un orificio en la parte superior de los escombros, de hecho rompiendo cuatro placas de concreto que tenía la mujer encima, al tiempo que hicieron un túnel por la parte inferior y donde finalmente fue rescatada. Una buena noticia en medio de la tragedia que ha ocurrido con este terremoto. Un dato relacionado con esto, ligado a nuestro país, la Cancillería informó que el Consulado de Chile en Bogotá ha contactado a 14 personas que requerían comunicarse con sus familiares tras el terremoto y les ha brindado asistencia consular. Todos se encuentran en buenas condiciones.
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1: Vamos a los deportes de Copa Libertadores, de la Católica, de Coquimbo, que juega hoy, y también de Alexis en la Major League Soccer. Sebastián Aguilar lo cuenta.
4: Universidad Católica rescató un valioso empate ante Estudiantes de La Plata jugando en condición de visitante en el partido de ida válido por los octavos de final de la Copa Libertadores. Para el equipo argentino abrió la cuenta Joaquín Tobio Burgos a los 4 minutos del primer tiempo y ya en el complemento Fernando Sampedri con un remate de media distancia igualó el marcador a los 80 minutos. El entrenador de los cruzados, Daniel Garnero, valoró el empate ante los trasandinos.
5: No, el trámite del juego fue difícil, nos costó. Pero bueno, el resultado termina siendo justo. La verdad que no habíamos hecho tampoco un partido como para perderlo. Y después del gol, el equipo se soltó, los estados de ánimos cambian y pudimos haber quizá encontrado, de haber tenido un poquito más de precisión, algún ataque más profundo.
4: La mala noticia para la franja es que su goleador, Fernando Sampedri, quedó suspendido para la revancha la próxima semana en el Claro Arena por acumulación de tarjetas amarillas. Este miércoles será el turno de Coquimbo Unido, que también en octavos de final de la Copa Libertadores visitará a Platense de Argentina a las 18 horas. El entrenador pirata

0: Hernán Caputo anticipó el duelo.
1: Un partido muy difícil, sin duda. Siempre los equipos argentinos son duros. Y bueno, nada, nosotros venimos con toda la ilusión, sabiendo que un partido de 180 minutos.
2: ¿Definir de local es un aliciente para que sus jugadores estén tranquilos,
1: por supuesto,
2: mañana?
1: Sabiendo, es una llave de 180 minutos y eso hay que tenerlo siempre claro. Que tengan la mayor ilusión, sé que va a venir mucha gente, así que estamos contentos por eso.
0: Por último, en el fútbol internacional, Alexis Sánchez fue oficializado como nuevo refuerzo del Montreal de la Major League Soccer de Estados Unidos y Canadá. El tocopillano firmará un contrato por 2 temporadas con el equipo norteamericano. Por información del deporte, en el diario de Cooperativa.
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4: Vamos a la política. Hablamos de la agenda de seguridad, las reuniones que tuvo el presidente Kast con más de 60 alcaldes, algunos reparos que incluso hay en el propio oficialismo en torno a aquello. Mariano Reyes lo cuenta.
5: Aún no se conoce el texto de la reforma constitucional en pos de la seguridad y eso ha dado paso a una serie de especulaciones y espacio para que los parlamentarios del oficialismo presenten sus reparos a la idea matriz de la agenda, modificar la constitución. Si la crítica de la oposición era el nulo trabajo legislativo, la crítica de algunos personeros oficialistas es por la técnica constitucional. Dicen que hoy se necesita mayor operatividad, medidas concretas y tangibles para combatir el crimen organizado. Las dudas jurídicas las plantearon los senadores Andrés Lonton de Renovación Nacional y Matías Walker de Demócratas.
6: Más que aprehensiones hay matices y dudas jurídicas. Por ejemplo, incorporar seguridad pública al artículo 1, que probablemente está de más, entendiendo que hoy día seguridad de la nación se entiende como la seguridad interior y exterior.
7: La ciudadanía ya se dio cuenta, después de 2 procesos constituyentes fallidos, que no es a través de reformas constitucionales como vamos a resolver el problema de seguridad.
5: En La Moneda defienden la necesidad de apuntar a la constitución y separar lo que es la seguridad pública con la seguridad nacional. Defendió esa visión el ministro del ramo, Martín Arrau.
8: No creemos que sea redundante. El que esté en el artículo único ordena toda la discusión, no es algo baladí. Es necesario tener un ordenamiento constitucional que nos permita, en ciertas hipótesis, tener esos cambios normativos de tal manera que tengamos ese mandato constitucional. Creemos que es fundamental, lo estamos impulsando, no es solamente una señal, que también lo es, y por eso estimamos que es sumamente importante y se va a ingresar en el Congreso en los próximos días.
5: Y tras los quiebres en el municipalismo durante la tramitación de la mega reforma, el presidente Kast convocó a los alcaldes de las regiones de Valparaíso, O'Higgins y Metropolitana a La Moneda. Una serie de ediles opositores se retiraron antes de que terminara la reunión, algunos de ellos por agenda. Plantearon su visión crítica los alcaldes de Puente Alto, Matías Toledo, y su par de La Cisterna, Joel Olmos.
9: Nosotros, por lo menos, yo tengo toda la disposición al diálogo. Sin embargo, no nos han llamado a terreno, por ejemplo, para poder discutir este tipo de cosas, y eso nos llama la atención porque somos la comuna más grande de Chile. Siempre lideramos, lamentablemente, en tipos de delito, incidencia, y nos gustaría colaborar.
10: Profundamente decepcionados porque son medidas que no van en la dirección que hemos venido generando acuerdos hace un montón de tiempo, que tienen que ver con el término de ingresos de armas al país, las que son modificables. Entonces el gobierno tiene que entender que hay que dar un giro en la política de seguridad, trabajar mucho más con los municipios, abordar las problemáticas que ocurren hoy día en las poblaciones, de manera de tener el crecimiento y el control del crimen organizado.
5: A propósito de la agenda de seguridad, la Cámara despachó al Senado la ley Naim Retamal 2.0. 26 votos en contra de diputados del Partido Comunista y el Frente Amplio. Su argumentación fue que no existe hoy un marco en el cual operen policías de Franco, vale decir, creen que no hay salvaguardas explícitas.
4: Cerramos con la mega reforma y el Tribunal Constitucional. Jorge Espinoza Cuellar.
11: Con las firmas del presidente Kast y de los ministros de Hacienda, SECPRES, Obras Públicas y Energía, el gobierno ingresó al Tribunal Constitucional un requerimiento para impugnar la norma que impide a las empresas de servicios básicos cortar los suministros de agua, luz y gas en caso de deudas en las zonas afectadas por catástrofes. La propuesta había sido impulsada por la senadora comunista Carol Cariola, quien expresó su sorpresa y decepción con el ministro de Hacienda.
12: ¿Por qué la asumió un compromiso de no vetar esta indicación dentro del marco de la discusión de la mega reforma? Me lo dijo a mí personalmente porque compartían el espíritu de la norma ante la situación de catástrofe que estaba viviendo nuestro país. Sin embargo, recibimos con desazón y por supuesto con mucha decepción que lo hayan ingresado al Tribunal Constitucional para poder suprimirlo por esa vía.
11: De todos modos, el titular de Hacienda, Jorge Quirós, dijo estar abierto a explorar una propuesta alternativa y explicó por qué el Ejecutivo la quiere sacar de su mega reforma.
13: Esto está fuera de la idea matiz. No estamos cerrados en ningún caso a que se haga algún tipo de norma especial para el tipo catástrofe con estos servicios, pero que se redacte bien.

0: A lo mejor sea algo como artículo único, porque pensamos que una idea que tal vez incluso se podía perfeccionar.
1: El requerimiento ingresado por el gobierno al TC no solo sorprendió a la oposición, sino también al ministro del Interior y vocero del Ejecutivo, Claudio Alvarado.
2: Una información con la cual yo no contaba en su momento. Yo no la tenía, ¿no? Así que por lo tanto no voy a referir a las cosas que no dispongo de la información.
1: Por lo mismo, el diputado socialista Daniel Manucheri emplazó públicamente al secretario de Estado.
3: Cuando un ministro del Interior no tiene conocimiento de las decisiones importantes de este gobierno, cuando es el último que se le avisa las decisiones una vez que ya son tomadas por el gobierno, estamos en presencia de situaciones graves y si el ministro tuviese un mínimo de dignidad, debería renunciar.
1: El jueves serán los alegatos de las partes ante el TC, tribunal que este miércoles realizará una masiva audiencia pública en la que escuchará a 56 organizaciones o instituciones que manifestaron su interés en los temas impugnados de la mega reforma. Entre ellas, Greenpeace, que con su abogada Roxana Núñez pedirá sacar de la futura ley la posibilidad de realizar micro relocalizaciones salmoneras sin pasar por una nueva evaluación ambiental.
4: Si una actividad puede moverse hacia lugares protegidos sin pasar por una mínima evaluación ambiental, entonces la pregunta es obvia. ¿De qué están realmente protegidas esas áreas si no somos capaces de protegerlas frente a un daño inminente? Esto no es abstracto, ya que 2 de cada 3 solicitudes de micro relocalización salmonera que analizamos tendría como destino un área protegida. Esperamos que el tribunal resuelva marcando un límite de sentido común en temas de regulación ambiental.
1: Mientras tanto, en la Cámara Alta, primero en la Comisión de Hacienda y después en el Pleno, se terminará este miércoles la tramitación de los 3 vetos presidenciales sobre el anatocismo, el derecho al olvido financiero y el pago a 30 días a las pymes.
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7: Alerta meteorológica por precipitaciones en el norte del país. Hay clases suspendidas en Atacama, en Calama, Ollagüe y San Pedro de Atacama. También se aplica en Iquique, Alto Hospicio y Pisagua debido a la intensa tormenta de arena en la zona. 190 fallecidos, casi 1.700 heridos y más de 200 atrapados deja el terremoto en Colombia. Consulado chileno en Bogotá contactó a 14 personas que se encuentran en buenas condiciones. Y en el fútbol, la Católica empató ante Estudiantes en la Copa Libertadores y todo eso, todo se define en Santiago. Hoy juega Coquimbo ante Platense, Alexis oficializado como nuevo jugador del Montreal de la Major League Soccer.
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7: Nos vamos, tenemos a esta hora temperatura de 4 grados acá en Santiago, cielos con nubosidad parcial. En el norte, en Iquique, se mantienen los 20 grados después de los 33 que marcó la zona hace una hora, 33 grados, a raíz de la intensa tormenta de arena en Antofagasta, 17 grados con cielos nublados. Parte de lo que ocurre en el norte del país. Vamos a seguir monitoreando, por cierto, lo que ocurre con este sistema frontal. Gracias por la sintonía. Ya llega lo mejor del día. Que estén bien, cuídense mucho. Chao.
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1: 4 grados. 4 grados en Santiago.
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1: Cooperativa. 12:34 minutos.
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5: Bueno, queremos conocer esta historia que a mí en lo personal me conmovió muchísimo, ¿eh? La historia de Paz Álvarez Silva. Ella a través de TikTok recuerda su historia de vida. De hecho, hay recortes de prensa de la época cuando se da a conocer que había sido encontrada una guaguita en la puerta de una casa en Santiago, abandonada, con una carta que decía: por favor, ayúdenme, estoy sola, no tengo a quién acudir, mi guaguita fue producto de una violación y mis papás no la aceptan ni a ella ni a mí, por eso, por favor, entréguela en un hogar para que me la cuiden, alguien que la quiera, ya que yo no tengo los medios para darle lo que ella se merece y necesita. Por favor, no la deje sola, le dejo lo único que tengo en dinero, que eran 1,500 pesos de la época. Bueno, a partir de ahí, y lo impresionante es que ella decide contar su historia a través de TikTok. ¿Por qué? Es lo que nos va a contar ahora. Paz, ¿cómo estás? Muy buenos días.
6: Hola, buenos días, Cecilia. Bien, gracias.
7: Gracias por estar con nosotros.
6: Hola, Sebastián.
7: Gracias, muchas gracias. Oye, antes de que vayamos a la situación actual de hoy, profundicemos un poco en tu historia. Hoy abogada, llegaste de una familia que te adopta, que te dio finalmente todas las posibilidades. ¿Cómo ves tú finalmente lo que transcurrió en todos estos años y lo que te tocó vivir a ti? ¿Y cómo se dio finalmente toda esa situación que a veces es tan compleja y es tan difícil de plantear y de hablar?
6: Sí, pucha, yo igual lo he reiterado, lo dije el otro día, y que me gustaría que se siguiera visibilizando, más que nada, que yo me llevo la parte bonita de la historia.
7: Tal cual.
6: Yo me llevo la parte bonita, la parte romántica, por así decirlo. Mira, gracias a Dios, al destino, o a lo que cada uno quiera creer en realidad, llega una familia constituida, un matrimonio ya que llevaba más o menos 15 años, casados, y llego también a una familia donde ya tenía una hermanita mayor que era adoptada también. Entonces, bueno, y así como cuento corto, mis papás no podían tener hijos, habían estado intentando tratamientos, operaciones de esa época, y deciden inscribirse, digamos, en una lista de espera, dice mi mamá, en el Sename, ex Sename. Y ahí llega mi hermana mayor, que tiene 35 años actualmente. Después ellos nos llaman y le dicen que hay un niño para ellos, porque claro, como este sueño de la familia ideal, un niño y una niña era perfecto. Entonces, sin embargo, ellos van al sur, a Victoria, a buscar a este niño, y cuando llega, el niño estaba en condiciones de salud como bien deterioradas, por lo tanto no pudieron traérselo acá a la comuna de San Pedro, que es donde nosotros vivimos. Entonces de ahí es como que en teoría pierde la esperanza, como que ya se dicen, ya nos quedamos con la niña que tenemos, ¿no? Y de la nada mi mamá dice que la llaman del servicio, que le dicen que hay una niña, si ellos están todavía disponibles, que se les había dado prioridad por el hecho de que ellos ya no tenían el niño. Entonces mi mamá dice que sí, ellos felices, y van a buscarme a mí de Santiago. La casualidad es que mi mamá es la única, o era en ese tiempo la única bibliotecaria del único liceo de que había en San Pedro. Entonces ella vio la noticia, ella le llegó al periódico y ella en su mente dijo, yo la quiero para mí. Entonces, sí. Y de ahí ella cuando llega acá, bueno, cuando llega al hogar, al servicio, le cuenta la historia y ella dice, chuta, yo esto es lo que en realidad esperaba, lo que yo buscaba. Y le cuenta un poco de lo que en realidad sabía nomás, que yo había sido entregada en una calle de Santiago, que me habían encontrado el 16 de julio, y ahí yo ya llevaba más o menos unos 3 o 4 meses en residencia.
7: Claro. El caso tuyo del paradigma de los que usan algunos sectores para alimentar y argumentar en contra del aborto, precisamente, es como el caso ejemplo.
6: Un caso emblemático, sí, de hecho, igual, así como bien me han contactado políticos para que yo me abandere con algún sector político en contra o a favor del aborto, pero yo no he respondido simplemente porque mi historia es tan personal que no me gustaría tampoco politizar o que alguien se aprovechara de esta situación. Pero sí, yo he hecho harto énfasis en que esto es como, o sea, es tan único que por algo hace noticia.
5: Absolutamente. Ahora, justamente a propósito de esto del proyecto de ley Escucha su Corazón, tú cuando haces cuentas tu historia en TikTok, pides que se rechace ese proyecto, dices ojalá que sirva para tomar conciencia sobre el aborto en las tres causales y rechazar la ley Escucha su Corazón, porque la realidad es que no todos tienen la misma suerte que yo. A ver si podemos tratar de entender tu postura, ¿por qué haces este llamado?
6: Mira, porque yo creo que lo más impactante de todo para mí fue descubrir hace un mes, bueno, yo conté igual ahí por redes sociales que había iniciado una búsqueda de orígenes, pero por fin, como más que nada informativos para saber qué había pasado, en qué condiciones me encontraron, la declaración de los testigos, pero no sabía que me iba a encontrar con la carta, porque sabía que era una carta de 1.000 pesos, pero nada más. Sin embargo, cuando voy al periódico, cuando veo el archivo judicial de mi adopción y de mi causa proteccional, aparece que ahí me entrega aparentemente una niña o adolescente que había sido violada y que producto de esta violación había quedado embarazada. Mi postura, yo creo que todos tenemos una postura, y yo siempre he dicho, si esta historia da para muchas aristas, tiene muchas aristas, muchas opiniones. Sin embargo, mi postura, claro, es rechazar profundamente este proyecto de ley, porque yo lo vivo desde la experiencia también demasiado empática. Pensar en que una niña que fue violada sea expuesta, obligada prácticamente a escuchar los latidos de un corazón de un bebé que va a generar rechazo, que puede generar cualquier tipo de situación, me parece inhumano, me parece un proyecto que está abordado solamente desde el adultocentrismo, sin pensar en lo que está sintiendo, lo que puede sentir esa niña. Entonces, por eso yo hice este llamado, por eso esa es mi postura. Uh-huh. Esa es mi postura, porque finalmente, claro, yo, como digo, me llevo el final bonito. Pero ¿quién protegió a esta mamá biológica? ¿Quién la cuidó? ¿Se hizo justicia por ella? Entonces yo digo ahora, si esta mamá, en estas mismas condiciones, fuese obligada a escuchar los latidos del corazón del bebé, yo creo que sería una situación demasiado dolorosa, cruel e injusta.
5: Ahora, tú justamente dices, no podría juzgar a esa valiente niña que llegó sola a un embarazo de término y con todo su dolor me tuvo que entregar. Y es más, que abrazas a esa mujer, no tienes ningún reproche, rencor con tu mamá biológica por haber hecho eso.
6: Claro, exactamente, porque, escucha, a diferencia de ahora que tenemos la ley de las tres causales, ella no tuvo ninguna posibilidad, ni siquiera de haber abortado de manera ilegal, porque yo me imagino que hace 32 años era mucho más complejo e incluso corrían riesgo de muerte las mujeres. Entonces, mira, casualmente me han llegado, o sea, no sé si casualmente es la palabra, pero me han llegado muchos relatos muchas historias de mamás que tuvieron que dar en adopción porque era la única opción que tenían, porque era mal visto tener un hijo adolescente, niña. Hay

0: cómo haya sido la circunstancia. Y también relatos de niños que fueron adoptados. Y el que más me dolió es una chica que me cuenta su historia, que ella también fue producto de una violación, que la mamá no tuvo apoyo tampoco, pero tampoco la dan adopción, y eso provocó que ella tuviera una infancia dolorosa. ¿Por qué? Porque la mamá veía en su propia hija el reflejo de su violador, de su abusador, de su agresor. Entonces también está esa postura de que genera en la mamá tener un hijo producto de una situación tan, tan grave en realidad. Entonces por eso yo creo que es mi postura.
1: Sí, una cosa es la historia de vida tuya, que es muy marcatoria, por supuesto, como ya lo hemos descrito, y otra cosa es tu profesión, y además a lo que te dedicas, porque tú trabajas en un programa de reparación de maltrato y abuso infantil. O sea, además de tu historia, tienes una perspectiva profesional de este trauma. ¿Cómo la historia la conectamos con la profesión, y cómo hacemos concluir justamente el hecho de que sea revictimizante para las mujeres, el hecho de que te toca muchas veces vivir y ser parte de otras historias terribles como la que le tocó vivir a tu progenitora?
0: Claro, mira, desde ahí yo creo que uno trabaja desde lo profesional, pero también toca la fibra de lo personal. Entonces, mira, yo creo que todos tenemos un propósito, todos llegamos, o sea, elegimos una profesión no por nada. Entonces yo también por eso pues trabajo en un programa de reparación de maltrato y abuso, donde tenemos niños que son, la mayoría son abusos, violaciones, y por eso también nosotros entendemos el proceso de los niños, trabajamos con ellos, con las familias, con las figuras protectoras. Entonces yo ahora, por ejemplo, miro a los niños, una niña de 14 años, de 15 años, que ha sido violada. No me la imagino, digamos, con un embarazo de término, siendo obligada a escuchar los latidos o a llegar al embarazo y tener que entregar a su bebé. Entonces, yo creo que desde ahí el trabajo es muy minucioso y es muy casuístico, porque también hay que ver la realidad de cada familia.
2: Estamos conversando con Paz Álvarez Silva, abogada que tiene 32 años y que ha decidido dar a conocer su historia de vida. Ella fue de guagüita abandonada por su mamá biológica, una jovencita que había quedado embarazada producto de una violación, ¿verdad? Y que no tenía ningún recurso para criarla, y que decide darla, ¿no es cierto? Pedir que alguien se haga cargo de ella. Fue abandonada, decían los titulares de la época, ¿no? Hay otro recorte que me impactó, claro, en esa época, cómo se titulaba, ¿no? Decía la madre del año, decía un artículo horrible. Bueno, en todo caso, tengo entendido que tú has iniciado un proceso de búsqueda, ¿no es cierto?, de tu mamá biológica. ¿Cuál es el objetivo de eso, Paz?
0: Mira, principalmente yo lo inicié, como decía, como con fines informativos, saber que yo creo que va muy asociado a mi profesión, el hecho de conocer los relatos, los testimonios, los documentos, porque mi mamá adoptiva, digamos, sabía que no había mucha información, sabía que iba a ser difícil dar con el paradero de mi mamá biológica. Sin embargo, yo decido igual porque por curiosidad y también por la necesidad también de empezar a cerrar ciclos. Entonces inicio este proceso acompañada del Servicio de Protección Especializada, que ellos tienen un programa que se llama Búsqueda de Orígenes. Ahí acompaña una abogada y una psicóloga durante el proceso, y se supone que la finalidad del proceso es dar con la familia de origen y realizar este encuentro, si es que ambas partes, por supuesto, quieren. Sin embargo, mi proceso termina solamente en el desarchivo judicial, porque no hay más antecedentes. O sea, en la época PDI y Carabineros no realizan todas las diligencias y no dan con ninguna información. No hay antecedentes de que haya nacido en algún hospital, algún control posparto, nada de eso.
1: ¿Nunca, ahora, nunca se logró identificar ya en ese minuto quién era tu progenitora?
0: Exactamente, no hay nada. Y cuando mis papás realizan el proceso de adopción, la ley dice que ellos tienen que publicar, digamos, el proceso, que se está adoptando a tal niña con tal fecha de tal año, y eso se publica en los diarios de circulación local y además en el diario oficial. Y nadie reclamó, nadie preguntó, ni un pariente, ni un familiar, nadie. Entonces, lamentablemente, la historia queda hasta ahí, inconclusa.
2: Al parecer, dices tú, después del parto, que fue en la casa, crees tú, ¿no? Quedó en situación de calle tu mamá.

0: biológica. ¿Por qué crees que así fue la historia?
1: Porque, ahí mismo en el archivo de la causa proteccional, ellos dan cuenta de que se hace como una búsqueda entre los hospitales de los partos que hubieron en esa semana, por lo menos, con esa fecha, y los controles postparto, ya control de tanto del niño como de la madre, y no había ninguno con esas características. Entonces, se concluye, y tampoco no hay, digamos, ninguna información de algún cercano, de alguien que haya visto algo por ahí. Entonces se concluyen dentro de los informes que aparecen en la causa que aparentemente quedaría o estaría en situación calle.
0: Es bonito también lo que tú dices, que le agradeces a tu mamá biológica por un acto de amor por ti, que podría, curioso, porque otras personas, pues, ¿cómo va a estar agradeciéndole a su mamá que la abandonó? ¿No?
2: Claro. Haciendo memoria de ese titular del diario, que decía la mamá del año.
1: Sí, claro. Yo, mi postura, yo creo que va también mucho desde cómo me crían a mí, sin rencor y siempre con la verdad. Siempre yo desde chica supe que cómo era la situación. Sin embargo, ahora ya un poco más adulta, ya logro entender el porqué, y por eso mismo también ya me libero, entre comillas, de algún tipo de rencor o de cualquier tipo de dolor que haya tenido, porque también yo también fui niña, yo también soy mujer, soy mamá. Entonces no me imagino lo que ella tiene que haber sufrido, lo que ella tiene que haber sentido en ese momento, porque además ella dice, es lo único que tengo, $1,000. Entonces, $1,000 en ese tiempo, si bien era plata, tampoco era tanto. Entonces, debe haber sido una adolescente o niña totalmente, ingenua. Y además me entregan condiciones, o sea, los informes dicen, estaba limpia, peso y talla adecuada, embarazo de término, sin ninguna afectación. Entonces, yo creo que realmente ella se cuidó durante el embarazo y me entrega en las mejores condiciones que ella podía. Entonces yo, pues eso es lo que yo agradezco, como la intención, el cuidado, porque también he leído historias de gente que la han dejado, no sé, afuera de una casa sin nada, sin ninguna notita, sin explicación. Entonces, y también porque ella, igual lo puse en algún comentario, valoro la humildad que tuvo al reconocer que ella no iba a poder cuidarme. Entonces, y que yo podría haber corrido la misma suerte que ella.
2: Ahora, con con este proceso fallido de búsqueda, ¿tú cierras el capítulo o vas a perseverar de alguna forma?
1: Yo creo que finalmente ahora la información está en redes sociales, salió en televisión, ahora en la radio. Entonces, yo creo que queda solamente esperar si es que hay algún antecedente. Me contactó un carabinero que había estado ahí en el proceso. Entonces, desde ahí seguir armando lo que tengo y hasta donde llegue, la verdad, porque no hay que forzar ningún encuentro, porque hay que ponerse también desde la vereda al frente. A lo mejor ella ahora tiene una familia, a lo mejor es algo doloroso que nunca contó. Entonces, yo creo que no forzar nada.
0: ¿Cómo es eso que te contactó un carabinero que estuvo ahí? ¿Qué te dijo?
1: Sí, me escribió la hija de un funcionario. ¿Ya? Y me dice que él estuvo presente el día de... ellos estaban realizando un patrullaje cuando lo llaman los vecinos que habían encontrado una bebé. Uh-huh. Entonces yo ahora me estoy poniendo en contacto con ellos para que ellos me cuenten cuál es la versión, qué es lo que pasó, si es que ellos mismos dieron algún patrullaje también buscando a mi mamá biológica, que eso es lo que no aparece en los archivos.
2: ¿Ese fue un motivo o una consecuencia de visibilizar tu historia en TikTok? Porque tiene que ver con la contingencia, con esta idea de legislar, de escucha tu corazón, pero también va de la mano del otro. ¿Cómo fue eso? ¿Fue una consecuencia de, o tú también igual tenías esa idea de que tu historia llegara a muchos?
1: Yo creo que fue una consecuencia. Yo lo publiqué en mi Instagram, que es público, ya empecé a tener hartos likes, no sé qué, dije, ya voy a probar en TikTok para ver cómo me va, así, más que nada como por para ver hasta dónde llegaba, pero nunca pensé que se iba a viralizar tanto esta noticia, y tampoco pensé que seguía en la memoria colectiva de algunos chilenos.
2: Porque tu idea era plantear los

0: relativo a la escucha a su corazón. Esa era tu idea primaria, ¿no?
1: Claro, claro, si finalmente era, o sea, yo siempre digo, todos tenemos una postura, todos tenemos, pero también hay que conocer lo que ha pasado antes, y la otra parte, cómo los medios también mostraban antes las noticias, cómo seguían, digamos, culpando a la víctima, etcétera.
2: ¿Es primera vez que tú ves estos artículos de la prensa de la época?
1: Sí, yo tuve acceso a un periódico cuando yo conozco a la señora Ana, que es la señora que me encontró, que ella falleció hace unos 2 o 3 meses atrás. Yo fui a la Biblioteca Nacional, di con la señora Ana, con los nietos de ella, yo me contacto por Facebook, porque ella era una señora ya adulta. Sin embargo, cuando ya me entregan el archivo judicial de mi adopción y de mi causa de media protección, me doy cuenta que sí, efectivamente fue muy masivo, y ahí recurro a la Biblioteca Nacional y busco los diarios más populares, por así decirlo.
2: La señora Ana, ese personaje que no lo habías nombrado hasta ahora, a ver, ¿qué sabes de ella? ¿Qué te contó? ¿Su nieto? ¿Qué te contaron?
1: Sí, mire, yo me contacto con los nietos porque entendí que a la fecha del 94 la señora Ana ya era una adulta mayor, por lo tanto yo dije, ya no debe tener redes sociales. Entonces busco a los nietos y los nietos me hacen el nexo con ella. Nos juntamos en Santiago y ella me cuenta su versión, que es lo que aparece en los periódicos, que ella sale a cerrar la puerta, tipo 11 de la noche, y encuentra ahí a esa bebita que era yo, que me encuentra en buenas condiciones, pero y que tuvo que llamar a carabineros. Y después hay una situación que ella no lo comenta en ese momento, que no está en los archivos judiciales, no está en ninguna parte ni en el diario, sino que me lo comenta a mí en el 2013, 2014, que ella después, años después, tuvo como un flashback y dice que recuerda que días antes de que yo llegara a su casa, vio a una mujer embarazada. Ella no recuerda si era niña, si era adulta, y esta mujer, ¿qué es lo que hace? Le pide agua y ella la hace pasar, le da agua y fruta. Dice que les da unas mandarinas. Pero es lo único que ella podría decir que recuerda, porque igual han pasado varios años, entonces... Claro.
2: Bueno, tiene toda lógica, tal vez por esa misma razón tu mamá biológica la deja en la puerta de esa señora que le había sido solidaria con ella y le había entregado agua y la había hecho pasar, en fin, ¿no?
1: Claro, entonces, sí, de hecho esa es la postura de la señora Ana, ella piensa que ella andaba como por así decirlo tanteando el terreno y ver dónde podía dejarme.
0: Sí, bueno. Hemos consumido casi todo nuestro tiempo, nos queda nada, tenemos que ir a las noticias, pero te pido una última reflexión a propósito de, volviendo al origen, al tema de la idea esta de escuchar su corazón. ¿Qué le dirías a los parlamentarios que promueven utilizando la premisa que va de la mano de tu historia, de que toda vida debe ser salvada a través de la adopción?
1: Sí, o sea, yo mi postura es rechazar ese proyecto de ley, pensando solamente en la niña, en el niño, en la víctima, y en las madres, que yo creo que para ellos es un sufrimiento. Yo siempre lo he dicho, nadie quiere entregar a su bebé, nadie quiere abandonar a su bebé. Y también el llamado a mirar cómo están las residencias, cómo están las familias de acogida, cuántas familias tenemos para adopción, hay súper pocas. Ese, yo creo que es el principal llamado. Okay. O sea, yo creo que resolver el problema de fondo va de la mano con mejorar las condiciones en las que se encuentran los niños en residencia, familias de acogida. Nosotros trabajamos de la mano con un FAE y las familias son súper pocas. Entonces yo siempre digo, mi caso es tan excepcional que por eso llama la atención. No es la regla, no es lo normal. Entonces,
2: bueno, te damos las gracias, Paz Álvarez, por haber contado tu historia. Bueno, ojalá puedas tener más noticias en esta búsqueda que estás haciendo. Alguien quizás escucha todo esto, esta difusión de tu historia y se contacta. Muchísimas gracias, Paz Álvarez,
1: por contar tu historia. Gracias a ustedes, que estén bien.
2: Chao.
1: Gracias, Paz. Ya, que estén bien, cuídense.

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1: Hacemos esta mesa de reporteros y reporteras del diario de Cooperativa junto a Paula Molina con Rodrigo Vergara desde las 6 de la mañana, y queremos sumar a la conversación a esta hora a la senadora del Partido Nacional Libertario, Vanessa Kaiser. Queremos hablar con ella de la ACOT. De seguridad, por supuesto. Queremos hablar también de indultos a uniformados condenados por hechos del estallido social y también de la agenda valórica. ¿Cómo está, senadora Kaiser? Muy buenos días.
2: Hola, buenos días, Rodrigo, Verónica, Paula, y por supuesto a todos los auditores. Un caluroso saludo aquí desde la Quinta Región.
3: Está en la región de Valparaíso, Vanessa Kaiser, representante ahí del Senado por la Araucanía. Vamos de inmediato a esto de la llamada batalla cultural. Se ha hablado de algunas políticas identitaria, entre comillas, y en particular de lo del proyecto Escucha su Corazón, senadora, porque ayer el presidente, no sé si sonó a portazo o le da un portazo, pero dice que el gobierno no va a avanzar en este tema, por más legítimo que sea presentarlo o no. ¿Le dolió?
2: A ver, lo que pasa es que yo no soy republicana, yo soy libertaria. Coincidimos en los principios, si ustedes lo revisan, los principios de los partidos. El primer principio es defender la vida desde la concepción hasta la muerte. Si esto lo hubiera dicho el líder del Partido Nacional Libertario, me hubiera dolido. Pero yo no soy republicana, entonces no tiene nada que dolerme. Ese es un problema que tendrá el presidente que responderle a sus bases. Por otro lado, uno tiene siempre en todo esto una mirada que es pragmática y otra que es de principios, ¿verdad? Quisiera uno que siempre confluyeran ambas miradas. Y por supuesto que yo no soy ninguna jueza de nadie, sin embargo tengo mi opinión respecto de que creo que efectivamente un gobierno de derecha, al menos en su sector, sí generaba una expectativa de que se iba a avanzar en el reconocimiento, por ejemplo, del niño que está por nacer como un sujeto de derecho, ¿sí? Y eso se puede hacer a través de un proyecto como el que usted acaba de mencionar o de otras maneras, ¿ok? Entonces yo creo que aquí lo que yo haría en el lugar del gobierno es decir, bueno, si es que no voy a ir por este camino, porque genera mucha polémica, porque hay gente muy disgustada, porque se le hacen interpretaciones que a mi juicio son desquiciadas, pero bueno, cada uno interpreta como quiere, podría ir por otro camino quizás, podría ir por un camino en el que fortalezco todas las instituciones, a través de una política pública. Ahora, que ayuden a las mujeres que se encuentran en una situación de esta índole,
3: el tema,
2: para tomar la mejor decisión.
3: Pero el tema hoy día parece ser precisamente ese pragmatismo de la moneda que sostuvo en campaña, que no iba a dar esa batalla.

0: que no es un pragmatismo. Lo que pasa es que, a ver, si ustedes quieren, y en este, ustedes hablaban de un carro, y yo pensaba al tiro, ay, qué ganas que nos subamos todos al carro de la seguridad para proteger a nuestro país del crimen organizado. Si ustedes, porque ustedes saben que hay un, hace un tiempo atrás, hace como, no sé si un mes atrás, la Cámara de Diputados aprobó un proyecto de resolución para solicitar al Ejecutivo que el Tren de Aragua fuera declarado oficialmente como una organización terrorista transnacional. Y en la votación hubo 20 abstenciones, entonces no estamos todos arriba del carro, o sea, esa cuestión está clara. Entonces lo que yo les quiero decir a ustedes, si uno tiene conexión con la realidad y va a las poblaciones, habla con las mamás, habla con los profesores, en las escuelas, ¿qué es lo que está pasando? Que hay una narcocultura, ¿ok? Los cabros hacen la carrera por llegar lo antes posible al éxito que le ofrece el narco. Entonces, ¿cómo tú vas a combatir? Por ejemplo, te doy un ejemplo nomás, les doy un ejemplo a los tres que me están escuchando. ¿Cómo van a combatir este flagelo del crimen organizado y el narco si es que al mismo tiempo no nos hacemos cargo de decir, a ver, paremos con esta cuestión, empezando por los funerales narco, que es inaceptable que se suspendan las clases y que sean escoltados por carabineros, hasta hacer toda una campaña en las escuelas en que los niños, oye, senadora, entiendan que consumir drogas está mal? Entonces, senadora, ustedes no van a avanzar con política pública si no dan la batalla cultural. No lo
1: denos, denos un segundo, vamos a seguir con el tema de la seguridad, por supuesto, que es muy, muy importante, pero yo quería hacerle otra pregunta relacionada con el Escucha Su Corazón, porque hay datos de encuestas que muestran un 54% de rechazo y un 21% de apoyo a la iniciativa que están presentando ustedes, los libertarios. Sí. Incluso entre quienes se identifican con la derecha, el rechazo llegaba al 40%. Entonces, claro, ¿dónde se afirman ustedes? ¿En bueno, qué base de apoyo para aquello?
0: Yo le agradezco la pregunta porque yo fui parte del 22% que estuvo en contra de abrir un proceso de nueva constitución. Después estuve en contra del mamarracho, que fue el primer proyecto, y después estuve en contra del mamotreto, que fue el segundo proyecto. Y al final ganamos. Entonces lo que pasa es que acá, por eso es que la pelea, o sea, digámoslo así, la conversación y el diálogo, ¿ok?, abren quizás posibilidades de pensar sobre las cosas, no en todos los casos, no siempre se han vuelto las encuestas, las mayorías, etcétera. No, ese no es el tema. La pregunta es si tú tienes una convicción, ya, yo tengo la convicción de que ahí hay un latido, y si hay un latido es de alguien. Y si es de alguien, hay una persona. Y yo soy una persona, yo soy alguien que cree en que hay que defender la vida.
1: Sí, incluso en caso de violación, incluso en caso de que la violada haya sido una niña, porque los médicos, perdón, están diciendo que no se entrega información médica indispensable, sino que se está tratando de influir emocionalmente en una decisión.
0: No, es que es súper importante, bueno, todo lo que nosotros hacemos es influir emocionalmente. Cuando se dice que esto podría llegar a ser a premio legítimo, también es influir emocionalmente, no hay ninguna base empírica.
1: ¿No es algo que yo haya dicho, senadora?
0: No, por supuesto, pero lo que yo digo es que en general, ¿no es cierto?, la discusión hoy día se hace dentro de un marco de emotivismo político, no de racionalidad básica y empírica, y tomando evidencia empírica de las distintas fuentes que proveen la evidencia empírica, porque aquí tampoco nos podemos quedar con la evidencia que dan las clínicas abortistas. También te tienes que ir con los centros que ayudan a las mamás, donde te dicen que el 80% después de una experiencia de esa índole dice prefiere tener al hijo. Y también tienes que tomar, fíjense ustedes, si van a mis redes, yo estoy haciendo un trabajo de recoger de las redes a todas esas mamás que han decidido tener a sus hijos a pesar de que el embarazo era, digamos, la vida después era inviable, a pesar de haber sido violadas, etcétera. Entonces la pregunta es la siguiente. La pregunta es, vamos a cerrar, esto es un tabú social. Ustedes saben que es un tabú, una cosa de la que no se habla, como que se da por sentado. ¿Qué es lo que hizo este proyecto? Este proyecto quebró con el tabú, hizo que todos conversáramos al respecto, ¿ok? Entonces, que se entendiera que hay un latido, que si es un latido es de alguien, y que por lo tanto, aunque tú hayas sido violada, el hecho de haber sido violada a ti hoy día legalmente en Chile te permite tomar la decisión de si quieres o no tener a ese hijo. La pregunta es el consentimiento informado. Yo puedo tomar una decisión, no sé lo que estoy haciendo, y ver mi digamos el testimonio que subí ayer de Sara Winterhaft, que es una mujer que fue absolutamente lavada de cerebro, donde se le decía que ella, al abortar, lo único que estaba haciendo es sacar una mórula, un conjunto de células de su guata, nada más.
1: Que también podría haber.
0: Entonces, cuando ella aborta con aborto químico y ve en el inodoro a su hija, esa mujer no se ha recuperado hasta el día de hoy. Entonces, la pregunta es, ¿nos vamos a hacer también cargo? ¿Vamos a mirar un solo lado de la realidad?

0: o nos vamos a hacer también cargo de que hoy día hay miles de mujeres silenciadas que han pasado por esto y que no le importan a nadie, porque es una hipocresía tremenda. Entonces, cuando uno va a tomar una decisión, tómelo informado. Y nadie le está diciendo, en este caso, que no. Solamente le están diciendo, usted tiene que saber lo que va a hacer. Usted no se va a sacar una mórula, ni un tumor, ni un parásito.
1: ¿Va a seguir adelante con el proyecto, senadora, aunque no tenga el apoyo del gobierno?
0: Yo voy a

0: y le gustaría que no se produjeran abortos y que se apoyara a las mujeres que están en una situación difícil, y que, como acaba de salir una historia de una abogada que le agradece a su mamá biológica no haberla abortado, porque a pesar de que la entregó y la dejó en una cajita de zapatos con 1,000 pesos en la entrada de una casa, le respetó su vida.
1: Senadora Kaiser, muy buenos días.
0: Si podemos hablar de esto, ¿no? O sea, yo creo que lo importante es hablar, es dialogar, es abrirse a esto, y luego cada uno con su conciencia toma su decisión, digamos.
1: Hola, senadora Kaiser, muy buenos días. Le saluda Paula Molina.
0: Buenos días, Paula.
1: Muy buenos días. ¿Cree usted que el presidente José Antonio Kast entonces no está siendo fiel a sus propias convicciones en esta materia al no apoyar el escucha a su corazón, o al decir más bien que el gobierno no va a avanzar en el proyecto?
0: Yo creo que pueden haber otros caminos para afirmar los principios que él está afirmando. Ahora, me parece que cuando uno tiene este tipo de principios, tiene la oportunidad de abrir el diálogo, de mostrar realidades, de persuadir a la gente, entonces se debería aprovechar la oportunidad. Ahora, eso es decisión de él. Quizás en su ranking de prioridades no está la del niño por nacer, pero eso es un tema de él con su conciencia y con quienes militan en su partido. Yo no soy quien para juzgar a la otra persona. Lo que sí les puedo decir es que aquí se puso una norma técnica por parte del gobierno de Gabriel Boric que permite el aborto libre a menores de 15, mayores de 45, aunque estén perfectamente sanas, hasta los 9 meses de edad, con una técnica que se llama sistolia, que inyecta un químico en el corazón de la guagua hasta los 9 meses para generarle un paro cardíaco, para sacar la muerta del vientre de los niños y de la madre. ¿Y sabe qué? Eso está prohibido para los animales, pero en Chile está permitido para los seres humanos. Y ahí uno ve lo que son las banderas ideológicas de quienes sí no respetan, digamos, ni las mayorías democráticas, porque en Chile no creo que sea una mayoría la que está de acuerdo con el aborto libre, ni que se haga asesinando al niño dentro de la madre.
1: Sí, acaba de plantear que desde el gobierno del presidente, expresidente Boric, se impulsó una iniciativa respecto a la cual, lamentablemente, yo en este momento no tengo más detalles, pero quisiera volver a lo que está pasando hoy, ¿no? Usted dice, bueno, el presidente tendrá que ver, digamos, de acuerdo a sus propias convicciones y que si yo lo llamo a buscar otros caminos. Usted también ha planteado la idea de un indulto general para ex uniformados involucrados en causas relativas a los hechos del 2019. Y se reunió en La Moneda con el viceministro Claudio Alvarado por esta materia. ¿Espera que el gobierno avance o, tal como hizo con el proyecto Escuche su Corazón, no avance en esta materia?
0: A ver, lo que pasa es que el gobierno tiene dos opciones, o sea, a ver, tiene la opción de avanzar a través de indultos particulares que tendrían cero efecto, digamos, en las confianzas de las Fuerzas Armadas y de Orden para asumir la misma agenda que el gobierno acaba de plantear con las reformas que podemos discutir en detalle, son un poco largas, ¿sí? Digamos, y están los titulares y tenemos que ver las bajadas desde la reforma constitucional hasta la creación de estos registros, etcétera.
1: Sí.
0: Pero a mí me parece que si el miedo está del lado del carabinero, del militar, entonces no hay mucho que hacer. Y esto lo dijo el general Yáñez en el Congreso. Hay carabineros que prefieren dejarse pegar y dejarse maltratar antes que sacar su alma de servicio.
1: Claro, pero más allá del debate, senadora, lo que yo quiero preguntar es qué espera usted del gobierno, porque estas ideas se han planteado harto y usted la ha planteado en distintas plataformas. Entonces, mi pregunta es respecto a la política. ¿Si espera del gobierno José Antonio Kast un impulso al proyecto que usted ha presentado de indulto general?
0: Yo lo que espero es que aquí se entienda que nadie va a salir a la calle a hacer la pega si es que no hay un respaldo de parte de quienes gobiernan a las Fuerzas Armadas y de Orden. Si eso implica un apoyo directo o si eso implica una venia a, ok, el Congreso, porque nosotros hicimos una bancada pro indulto general, ¿no es cierto?, con varios senadores. Y puede ser que el gobierno diga, bueno, nosotros nos estamos dedicando a este trabajo, que el Congreso se dedique a este otro trabajo y los parlamentarios, que son representantes de los distintos sectores políticos que hay en nuestro país, que avancen esta política. También es factible, ¿por qué no? Digamos.
1: Ya, o sea, repitió el Congreso, pero usted ya habló con el viceministro Claudio Alvarado, ¿no? Ya habló en La Moneda. ¿Eso es lo que le dijo el viceministro?
0: No, lo que pasa es que al final ellos están con esta propuesta de avanzar con los indultos particulares, con lo cual, evidentemente, nosotros no estamos de acuerdo, no pensamos que eso sea suficiente garantía para hoy día las Fuerzas Armadas y de Orden, que no puede ser que uno les pida repeler a quienes están destruyendo el orden público y después en estados de excepción y después se les juzga como si fueran civiles en una pelea de barrio.
2: Ya, y le pare...
0: o sea,
2: Pero ¿y le parece plausible, por ejemplo, lo que se quiere hacer en materia de RUF ahora a propósito de la

0: Que se presentó la semana pasada, condicionar ese nuevo estado de excepción a la aprobación de las reglas de uso de la fuerza?
1: Lo que pasa es que la aprobación de las reglas de uso de la fuerza es fundamental, es vital, pero no son cualquier uso, no son cualquiera reglas del uso de la fuerza. Tienen que servir para que sean efectivas en terreno. Porque si yo le pongo 10 reglas, le digo, la primera regla, usted dice, hola, ¿cómo te llamas? En la segunda, oye, baja tu arma. En la tercera, oye, te voy a disparar, estamos mal, digamos. O sea, todo depende de que los títulos muchas veces apelan a una necesidad que uno sabe es fundamental, como tener reglas del uso de la fuerza. Pero si las bajadas son de esa índole, evidentemente que vamos a vernos pegado un tiro en el pie. Va a ser imposible que las Fuerzas Armadas y de orden puedan actuar.
0: Senadora, y a propósito de todo lo que hemos conversado, ¿qué responde a voces en la propia derecha que dicen que la posición de usted es súper cómoda hoy día al quedarse fuera del gobierno, al no pagar ni un costo político por estas olitas que se le hacen a la moneda con distintos temas y que estarían pensando básicamente en la próxima elección?
1: Bueno, lo que pasa es que gente que tiene hambre por tener poder político, y lo que uno tiene es ya un cansancio y un agotamiento radical de ver que en Chile las cosas van peor día a día en muchos sentidos. El gobierno ahora está haciendo un esfuerzo, ¿no es cierto? Pero al final, si es que nosotros no hacemos una reforma profunda, una reestructuración del Poder Judicial, del sistema de persecución penal en Chile, si es que nosotros no planteamos las acusaciones constitucionales para los fiscales regionales y los fiscales nacionales que se mueven, y el fiscal nacional, perdón, que se mueven como si no tuviesen a nadie que responderle nada. Entonces nosotros estamos viendo un avance de, digámoslo así, este crimen organizado, ahora se está tratando de hacer un esfuerzo mayor. Pero si ese esfuerzo mayor va a quedar en la mera cosmética, si es que no nos hacemos cargo de los problemas de fondo, no puede ser que los políticos estén nombrando a los jueces. Entonces tenemos tantas cosas que han pasado acá, desde los casos Fundaciones hasta el caso Hermosilla, pónganle el nombre que quieran. Después la gente, obviamente, que se cansa de los abusos, sale a protestar y por debajo se mueven todas estas fuerzas antidemocráticas y violentistas que configuran, digamos, la desestabilización de nuestra democracia, que la mayoría de nosotros somos demócratas con las tendencias que ustedes quieran, más libertario, más socialdemócrata, más socialista, pero la mayoría no somos violentistas. Entonces, uno está cansado. ¿Y qué es lo que uno quiere? Uno quiere ver los cambios. Uno quiere realmente que acá se le haga el gallito a las fuerzas antidemocráticas. En serio, de verdad.
2: Y el gobierno, senadora Kaiser, ha buscado transmitir precisamente la idea de que la mano ha cambiado en materia de seguridad. ¿Usted ve ese cambio de mano?
1: Pero por supuesto que sí, yo lo veo. Pero la pregunta, yo veo el cambio de actitud, de voluntad, de mano. El ministro Arrau me merece todos los aplausos, pero el ministro Arrau no puede estar a cargo de una reforma al Poder Judicial, una reforma que cambia el sistema procesal penal, donde prácticamente que el criminal tiene todas las garantías. Hoy día, piensen ustedes la locura, nosotros en Chile defendemos con plata de todos los chilenos al criminal y dejamos a la víctima en pelota, por decirlo así. Entonces no puede ser, si el censo está mal pelado, perdón, yo soy de campo, entonces a veces uso este tipo de expresiones, está mal pelado. No puede ser.
2: Ahora, derecho a defensa tiene todo el mundo, senadora.
1: Sí, pero tú tienes una defensoría prácticamente, y ese era uno de las grandes temas que ha sido el tema de la reforma procesal penal, que al final es garantista. Y eso no puede ser, nosotros tenemos que cambiar las dinámicas. Y también los fiscales son abogados, y más encima ganan bono por la cantidad de casos que archivan. Entonces nosotros necesitamos que la facultad de investigar se devuelva a quienes se han estudiado toda la vida para investigar, y que sean todos los fiscales, digamos, está bien, nadie está diciendo que los fiscales no hacen un buen trabajo y muchas ocasiones logran grandes éxitos, pero tenemos un problema de fondo ahí. Entonces no nos estamos haciendo cargo de que adentro de esta máquina negra que se llama el Estado, que Easton dice la máquina negra porque nadie sabe lo que pasa, está, para que nosotros podamos resolver los problemas necesitamos, digamos, de una cirugía mayor, por así decirlo. Entonces, ¿cuál es el punto? A mí me da lo mismo si me critican de cómoda o no cómoda. Yo ni siquiera quería ser senadora, así que da lo mismo. Yo estoy aquí feliz de tener el honor de poder aportar en lo que la gente cree que yo puedo aportar, los que votaron por mí. Pero la verdad es que no, la política, piensen ustedes que el 80% del militante del PNL, que es el partido de derecha más importante de este país en términos de militancia, nunca ha militado en su vida, así que a uno le genera desesperación el

0: tiene que dejó de ser uno antes. Entonces, si a eso uno le llaman comodidad, perdón, ¿cómo son los que no han hecho el trabajo y prefieren hacerle la genuflexión a los violentistas y entregarles el país en sus manos antes que dar la pelea? Esa es la gente cómoda.
1: Senadora, ¿hasta qué momento cree usted que Chile fue un oasis? Porque usted dice, dejó de ser un oasis.
0: Porque no se acuerdan que el presidente Piñera, pocos meses antes que le dieran el golpe de Estado, dijo que Chile era el oasis de Latinoamérica.
1: No, pero usted lo dijo, yo le preguntaba si usted pensaba que Chile fue un oasis hasta algún momento.
0: No, lo que pasa es que uno siempre ha sabido que aquí hay problemas de fondo, siempre lo ha sabido, ¿ya? Pero lo que uno no tenía claro es que pudiese llegar un momento en que a uno le quemaran más de 70 estaciones de metro, con algo que claramente ya Sergio Muñoz lo dijo, Sergio Muñoz Rivero, ¿no es cierto?, en esta comisión investigadora del 18 de octubre, que aquí hubo intervención extranjera. Esto también se le advirtió al presidente Piñera, él lo reconoce frente a la fiscalía que investiga los hechos. Entonces, lo que uno no se imaginó nunca es que que podríamos pasar meses, pues si no hubiera sido por la pandemia, esto no paraba.
1: Pero senadora, estamos en otro, claro, pero estamos en otro momento político.
0: Estamos en otro momento político. Oscar Landerreche lo dijo. Y también lo ha dicho.
1: Quiero decir, estamos en otro gobierno. Estamos en el gobierno de José Antonio Kast. Y lo que a mí no me queda claro, senadora, como un poco como.
0: Sí, pero habiendo fuerzas antidemocráticas, aunque usted esté en otro gobierno, si usted no tiene la manera de controlar esas fuerzas democráticas, de aplicarle justicia, entonces siempre está enfrentado al mismo riesgo de que le transformen el país en un maldito infierno.
1: ¿Y usted cree que eso puede pasar bajo José Antonio Kast? Y finalmente, el de José Antonio Kast, senadora, ¿usted lo siente como su gobierno?
0: No, por supuesto que no. Nosotros, mi gobierno es el de Johannes Kaiser, perdón que hable muy de cerca, pero así son las cosas en la vida.
2: A futuro,
0: pero,
2: dice usted.
0: Obviamente, claro, obviamente. No. Por supuesto que no es mi gobierno, pero hay muchas cosas en las que tenemos mucha sintonía, por supuesto que sí. Y acuérdense que el presidente del Partido Republicano, Agustín Esquella, apoya el proyecto Escucha su Corazón con algunas modificaciones. Entonces nosotros sí tenemos sintonía en muchas cosas, en muchos principios, pero pensamos, ¿ya?, que no se van a poder resolver, por ejemplo, los problemas de seguridad sin una reforma mayor a el Poder Judicial y a la Fiscalía. Y eso es algo de lo que el gobierno, por ejemplo, no recogió el guante. También pensamos que no va a haber ninguna posibilidad de que, si los carabineros sienten miedo de actuar, se pueda resolver el problema de seguridad en este país. Y una manera de quitarles el miedo, darle respaldo político, con un indulto general.
3: A lo que el gobierno ha dicho hasta ahora, al menos que no va a avanzar en esa línea. Hemos conversado
0: Pero no está en contra de que lo hagamos nosotros los parlamentarios. O sea, esa cuestión.
3: Ha dicho que es legítimo.
0: No hay oposición, exactamente.
3: Que ustedes pueden presentarlo. La senadora del Partido Nacional Libertario por la Araucanía, Vanessa Kaiser, esta mañana aquí en el Diario de Cooperativa. Muchas gracias por estos minutos.
0: Que estén muy bien.
2: Senadora, muchas gracias. Muy buenos días.

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2: Cooperativa. 1:32 minutos. 1:32 minutos.
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1: Hola, ¿cómo están? Soy Joel Poblete y este es Estrenos y Razones, el podcast que te cuenta por qué ver y por qué no ver alguna de las películas que están dentro de la cartelera nacional. Esta es una presentación de cooperativapodcast.cl. En esta oportunidad, luego de que en las últimas semanas habláramos de grandes producciones que han terminado convirtiéndose en verdaderos fenómenos de taquilla en todo el mundo, como La Odisea y Spider-Man Un Nuevo Día, aprovecho ahora de hablar de otra película que llegó a los cines locales pero con menos pretensiones masivas y a una escala mucho más reducida, íntima y acotada. Se trata del film brasileño coproducido con Chile, La Naturaleza de las Cosas Invisibles.
2: Todo dia tá com gente doente.
3: Que isso?
2: Você sabe o que, que tem naquele andar restrito? Cadáver, gente morta. E é o que só estranho que faz a pergunta completamente razoável.
1: Una primera razón para destacar este largometraje es la buena recepción que ha tenido desde su estreno mundial el año pasado en uno de los certámenes fílmicos más importantes a nivel internacional, el Festival de Berlín, donde fue parte de la sección competitiva Generation Key Plus, que cada año se centra en producciones que aborden la infancia a través de las distintas realidades y situaciones que viven niños y niñas en diversas partes del mundo. Justamente ese es uno de los atractivos de este film, y ya hablaré de ello. Pero quiero resaltar que luego de su premier en la Berlinale estuvo en distintos certámenes en diversas latitudes, ganando premios en festivales como Seattle y Gramado y recibiendo buenos comentarios de la crítica. Y hace muy poco, de hecho justo 2 días antes del estreno del film en cines chilenos, en la 25ª edición de los premios Grande Otelo, que reconocen cada año a lo más destacado del cine brasileño, estaba nominado en 3 categorías y finalmente ganó el trofeo de Mejor Ópera Prima. Justamente a raíz de lo anterior, resalto como otra razón el talento y sensibilidad de su directora y guionista, Rafaela Camelo, precisamente por tratarse de su debut en el largometraje. Desde su primer trabajo en el 2011, a lo largo de los últimos 15 años, había estado destacando con sus cortometrajes, los que se exhibieron en festivales como La Habana y Sundance, y por los cuales fue premiada en certámenes como Biarritz y Dresden. No todos los realizadores que destacan en cortos obtienen buenos resultados al pasar al largometraje, pero en este caso estamos ante un debut prometedor y con varias cualidades, partiendo por la lograda mirada femenina que desarrolla la directora, quien además cuenta con un elenco mayoritariamente compuesto por mujeres. ¿Y de qué se trata La Naturaleza de las Cosas Invisibles? Lo que cuenta y las historias que aborda justamente con esa perspectiva femenina es también una razón que hace interesante este proyecto. Al comienzo conocemos a Gloria, una niña de 10 años que sale de vacaciones de verano, pero su madre Antonia no tiene con quién dejarla y no le queda otra solución que llevársela a su trabajo. Pero no es precisamente una labor rutinaria o de oficina, ya que se trata de un hospital, ya que la madre es enfermera. La pequeña Gloria deambula por las distintas áreas del hospital y sus vacaciones podrían haber sido muy decepcionantes y monótonas si no hubiera aparecido de repente Sofía, una niña de su misma edad que llegó con su abuela Visa, una veterana curandera que tiene Alzheimer y debió ser internada en el hospital luego de una caída. Justo en esos momentos, Sofía no estaba con su madre,

0: lo tanto ella está un poco desorientada. Por mejor, justamente, la pequeña Gloria va a terminar haciéndose amiga de Sofía, ya que Antonia le dice que por mientras ellas se queden juntas. Por su parte, Simone es la hija de Visa y madre de Sofía y tiene que tomar una decisión complicada, porque ella piensa que sería mejor que la señora continúe en el hospital, ya que su condición de salud está cada vez más delicada. Mientras la niña cree que su abuela en realidad debería regresar a su casa familiar en una zona campesina, donde estaría mucho mejor. De ahí proviene y claramente le había estado afectando la salud el hecho de estar en la ciudad. Aunque sus personalidades son muy distintas, un lazo de amistad surge entre las dos niñas, Gloria y Sofía. Y también sus madres irán estableciendo confianzas y apoyo entre ellas. Tenemos entonces 4 personajes femeninos, 5 si sumamos a Visa, en una trama que entremezcla generaciones y formas de mirar la vida y la posibilidad de que nuestros seres queridos tengan que partir en algún momento. A partir de ese argumento, quiero mencionar como otra razón el tono y atmósfera que se aprecian en la película. Los vínculos afectivos y complicidades están muy bien desarrollados, y aunque en apariencia todo en el film es muy sencillo y simple, lo que quizás le daría una apariencia de ser una película menor, al mismo tiempo se están abordando temas delicados y profundos, y es un mérito del guión y la puesta en escena de Rafaela Camelo que todo se sienta genuino y cotidiano para el espectador. No se percibe pretenciosa o impostada, y logra despertar interés y curiosidad, al tiempo que se siente empatía por sus protagonistas y también ternura por el candor e ingenuidad de la niñez frente a situaciones complicadas del mundo adulto. Creo que acá también es clave la espontaneidad de las actuaciones, ya que las figuras femeninas, tanto las niñas como las adultas, son muy creíbles y naturales, así que también las podemos considerar como otra razón en sí misma que hace destacar esta producción. Junto con lo que mencionaba recién, puedo añadir además que este largometraje tiene una cierta cualidad sensorial que me pareció muy lograda, y acá también aprovecho de resaltar como razón algo que mencioné al principio. Aunque esta es una película brasileña, está coproducida con Chile, y no solo porque la productora chilena Rebeca Gutiérrez Campos y su Pinda Producciones sean parte del equipo productor, sino porque además se cuenta con el importante aporte de artistas y profesionales de nuestro país, como la dirección de fotografía a cargo de Francisca Sáez Agurto y especialmente la banda sonora, compuesta por el músico Alekos Vuskovich, una bella partitura que justamente ayuda a acentuar ese aspecto sensorial que mencionaba antes, que también conecta con lo inmaterial y espiritual que simboliza Visa al ser una curadora originaria de zonas rurales. También acá el contraste entre lo rural, lo campesino y la vida de la ciudad que representa justamente la madre y su hija que trabaja en el hospital es uno de los temas que me parece que también está desarrollado de manera muy interesante en la película. Para ir finalizando, recomiendo ir a ver pronto La naturaleza de las cosas invisibles, ya que como mencioné al inicio, aunque tiene el potencial para ser apreciada por audiencias muy amplias, no es una película cuyo estreno tenga alcance masivo, porque solo se está exhibiendo en pocas salas. Está en algunas multisalas en Santiago, al momento que estamos grabando este podcast, por ejemplo está en Cinepolis La Reina y Vivo Imperio, en Cineplanet Florida y en Cinemark Alto Las Condes y Plaza Vespucio, además de otras en ciudades como Antofagasta y Viña del Mar. Pero además tendrá funciones en salas independientes como Centro Arte Alameda, Matucana 100 y la Sala Nemesio. Es una película que entretiene, que cautiva, no es larga, no se siente pesada, tiene buen ritmo, puede conmover y hacer reflexionar en más de algún momento. En medio de tantas superproducciones hollywoodenses, hacen falta más películas como esta, que me parece uno de los títulos latinoamericanos más bonitos e interesantes que se han visto últimamente en la cartelera local.
1: Yo creo que cuando a gente ve, es porque a gente quiere ver, ¿sabe? No sé si es real. ¿Qué diferencia?
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1: 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Dos, un minuto. Dos, un minuto.
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1: Y Bobay, ya que estamos con Alexis, usted trae reflexiones sobre el nuevo paso del Niño Maravilla antes del corte.
2: Sí, ¿qué tal, Ernesto, compañero? Hola. Básicamente la reflexión general es que puede hacer lo que quiera Alexis Sánchez con la carrera que tiene, por la que ha logrado cosechar en estos casi 20 años.
3: Es que se dice, puede hacer lo que quiera, pero...
2: ¿Por qué
3: no hizo esto?
2: ¿No? Claro, no, no.
4: Es que la iba ahí armando y iba ahí para allá.
2: No,
4: ustedes pero te salió el cruce, el libero y te liquidó.
2: Te liquidó. Puede hacer lo que quiera porque 18 años en Europa, al primer nivel, no deja de ser una espalda importante para Alexis Sánchez, que en estos momentos prefiere la tranquilidad de Canadá, de Quebec, del Montreal, que además lo decías tú, Ernesto, no tiene descenso en la MLS, lo cual evidentemente le resta presión a Alexis Sánchez.
1: Es como una liga soltero versus casado, pero premium.
2: Claro.
1: Más premium.
2: Y con muy buena...

0: figura,
1: claro.
0: Va a llegar a engalanar, evidentemente, esa lista que en estos momentos tiene en el Mesa, Luis Suárez, Thomas Müller, dentro de alguna otra figura, Hugo Lloris, el arquero campeón del mundo con Francia, también disputando su último año de carrera en el fútbol norteamericano, y es allá justamente donde se va Alexis Sánchez, al Montreal, al penúltimo de la liga de la MLS, la conferencia este. Ahí está, donde va a compartir justamente plantilla con el ex arquero de la Católica, Tomás Guillier. Hablamos con Fabián Stay, alguien que conoce bien
1: totalmente
0: la dinámica del fútbol norteamericano, para que nos comente cómo ve este paso de Alexis Sánchez a la MLS en cuanto a la exigencia deportiva, la física, sus 37 años, cómo siente que se va a incorporar el niño maravilla, todavía niño maravilla, Alexis Sánchez al fútbol norteamericano. Esto fue lo que nos contestó Fabián Stay.
2: No viene de una temporada redonda, entendiendo que el tiempo no perdona a nadie, a pesar de que Alexis es un profesional 200%, se ha cuidado mucho, últimamente se ha tenido un par de lesiones que le han quitado continuidad. Ahora se presenta la MLS, me parece que es una liga que dura menos tiempo, son 10 meses de competencia, incluido la pretemporada, hay grandes jugadores que han llegado, Müller, bueno, que hablar de Messi, de Suárez, es una buena decisión, es una liga, sí, muy física, es una liga, sí, muy rápida. Sí, es una liga, pero sin mayores presiones, no hay ascenso, no hay descenso. Lo que tiene que aportar Alexis es lo que él sabe, jugar al fútbol, y con 37 años me parece que todavía lo puede hacer perfectamente, y esperar que las lesiones no le mermen esa continuidad que no ha tenido en los últimos años.
0: Va a poder caminar tranquilo por la calle porque ya no son tan fanáticos del fútbol. De hecho, el hockey sobre hielo,
1: claro,
0: la actividad que la lleva ya, pues la NHL, ya está.
1: Drogba jugó ahí
3: en el Montreal
1: sí,
3: FC.
1: Pues. Sí, y estaba viendo Jason Vargas.
0: Sí, pues. De hecho, fue uno de los
1: fichajes. De hecho, lo compraron. Es uno de los fichajes más caros de la historia.
3: Abrió el camino para la incipiente
0: Legión chilena
3: que está cayendo a la MLS. No sé si es bueno o malo, pero están cayendo para allá varios que son. Algunos que son jóvenes.
0: La vamos a estar repasando. Sí. ¿Quiénes son los que en estos momentos representan al fútbol nacional en la Liga Norteamericana? Pero otra más de Fabián Stay que se refiere al nivel físico. Una liga menos exigente, evidentemente, la que tiene Alexis Sánchez para poder culminar su carrera. Esto fue lo que dijo Fabián Stay.
2: No me cabe duda que Alexis es un tipo profesional y que se estuvo preparando, seguramente, tal vez. Le tocará agarrar ritmo, le tocará tener contacto con la pelota, el timing, etcétera, etcétera. Al final son decisiones que él ha tenido paciencia para esperar, su representante también, y al final, bueno, le consigue donde él se sienta mejor. Al final uno tiene que estar donde se sienta mejor, y si él cree que la MLS le puede dar esas facilidades, que se las va a dar seguramente, él, no me cabe duda que va a triunfar en la MLS y puede jugar un par de años más sin ningún problema. La exigencia, por supuesto, si él viene como franquicia van a ser altas, si no viene como franquicia o viene como término medio, seguramente por la edad que él tiene, por supuesto igual le van a exigir por el nombre que tiene, de marcar ciertas diferencias. Va a jugar en Canadá, menos presión que la MLS tal vez, sí puede ser muy importante para él, y va a tener una tranquilidad en todos los sentidos, entonces va a tener la tecnología como la tenía en Europa para recuperarse mejor, para prepararse mejor, y bueno, que Alexis se retire lo más alto, que sería muy importante para él.
0: Udinese, Barcelona, Arsenal, el Manchester United, el Inter de Milán, el Olympique de Marsella y el Sevilla son las camisetas que vistió Alexis Sánchez en su paso por el fútbol europeo, para trayectoria para la cual también tiene palabras Fabián Stay.
2: Ah, una carrera extraordinaria. Se mantuvo en la elite, fue muy importante. Un tipo que es el máximo goleador de la selección sin ser centrodelantero, muy inteligente, que fue creciendo, que fue potenciándose. Él tomará una decisión en algún momento en regresar a Chile, si es que quiere regresar o retirarse en la MLS. Yo creo que la calidad de vida que va a tener en Estados Unidos va a ser también determinante en muchos sentidos para a lo mejor prolongar no solamente una temporada o el término de esta y seguir la siguiente con 38 años más. Sabemos que Messi tiene 39 años, seguramente va a jugar un año más, dos años, no lo sé. Se va a encontrar con gente que fue muy exitosa en Europa. Me parece que es una buena decisión si es que él no quiere volver a Chile, entendiendo que el fútbol chileno hoy está medio complicado, que normalmente, bueno, los regresos a veces son muy cuestionados porque se espera que los jugadores rindan igual como rendían antes, y al final, bueno, es diferente, pero así es esto, y ojalá que a Alexis le vaya muy bien, porque, bueno, creo que se lo merece más que ninguno.
0: Los chilenos,
1: vamos.
0: En la MLS está Gonzalo Tapia, está Kusevich en el Toronto, Alexander Aravena en el Portland Timber, también está Paulo Díaz, últimamente fichado por el Atlanta United, Zidane Yáñez en Nashville, y después jugadores que también

0: son de origen chileno, como por ejemplo Justin Hilton en el Orlando City, parte de los jugadores que están ahí con la banderita chilena. En la MLS que van a tener
1: Alexis Sánchez, dos delanteros jóvenes que estaban, que uno de ellos de selección todavía, como era Gonzalo Tapia, van a jugar a la MLS.
2: No sé si eso es bueno o malo. Yo quería decir algo sobre eso, o sea, Alexis va a jugar a la MLS ya.
1: Porque tiene ya.

0: cierta de cierto punto de explicaciones de por qué a nivel de selección, digamos, la selección chilena, digamos, fue última. El nivel que alcanzan nuestros jóvenes futbolistas, hoy día buscan a la MLS como despegue, cuando Alexis la busca para estar tranquilo después de haber jugado en lo más alto y exigente. Ahí hay una diferencia.
1: El momento también que estamos viviendo, pues ya sin grandes jugadores en las principales 5 ligas del mundo. Ivo Bay, impecable lo suyo. Muchas gracias.
2: Buenas tardes, que esté muy
3: buen
2: bien.
3: Buen corte de pelo.
1: Lindo se ve.
3: Muy lindo.
1: Un caballero. Opiniones de la gente sobre Alexis.
3: Ah, pensé que sobre Ivo Bay.
1: No, sobre el corte de pelo. Sobre Alexis, y nos vamos a ir al corte, sí. Y luego del corte viene Colo Colo y viene la U, así que atentos. A ver, Marco dice, lo único que se puede decir es que vendió tanto humo que se vendría a la U, por los deseos del padre, que termina defraudando a muchos, pero finalmente la carrera y decisión son suyas. Hablamos de eso ya, de Alexis creo que no salió.
0: O sea, ahora creo le echan que no la salió. Culpa al papá de Alexis.
1: No, dicen que ¿qué? Se rumoreaba que un deseo del padre era que Alexis fuera a Chile y jugara en la U.
0: Era como la de Zamorano, que el papá soñaba que yo jugara en Colo Colo.
1: El hincha Luce tendría que haber olvidado de ese mito cuando jugó por Colo Colo, le hizo un gol a la U, se besó el indio. Ahí yo creo que demostró que no era quizá, claro. Pues.
0: Pero era profesional, Alexis juega por Colo Colo, le paga Colo Colo, hay que hacer un gol, lo celebra.
1: Pero
0: es que el hincha
1: no, pero te digo
0: que el hincha está muy desequilibrado, cree que si un jugador, él es profesional, a él le pagan por eso, y si él hace 10 goles por Colo Colo.
1: Si Bartichotto besaba la decisión en la Católica el día que le tocó la Colo Colo.
0: Él tomó la decisión, Bartichotto. Punto. Claro. Pero digamos, cada quien la toma. Pero
1: a lo que voy, Toño, es que si hay un mito alrededor y si este jugador le hace un gol a dicho equipo y no solo lo celebra, sino que se besa la insignia, es que nunca puede ser.
0: El mito lo generaron los que no son Alexis.
1: Pero en eso estamos de acuerdo, pues, Toño. Yo estoy desmitificando el mito.
0: Claro, entonces ahí.
1: Con pruebas.
0: Ahí donde se genera el desequilibrio para muchos que creían que Alexis iba a venir corriendo a la U a firmar.
1: Por eso digo que es un mito que mucha gente tendría que haberlo olvidado hace mucho rato.
4: Pero por eso te insisto, démosle vuelta a la cuestión. ¿Él rechazó alguna vez una oferta concreta? Yo no lo sé.
0: Que se sepa, no.
4: Bueno, porque es que, ¿por qué él va a venir volando a decir, yo quiero jugar acá?
0: No. Porque hay muchos que creían que sí.
4: No, bueno, pero vamos, nosotros. Sí,
3: pero no tiene por qué responder las cosas de que inventaron.
0: No, es lo que te acabo de decir, absolutamente. O sea, se transforma en una bola de nieve dentro de los hinchas creyendo que Alexis venía corriendo y se tiraba arriba de azul a azul para que firme.
1: Listo.
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2: Vamos a Colo Colo. Rodrigo Gómez pasó por ahí, Alexis, con un buen paso en el Monumental, con goles, y bueno, ya es cosa del pasado. Hoy el cacique, pensando ya en el 2027, Rodri, pero eso posterior al jueves, cuando cierra el libro de pases. ¿Qué tal?
3: Hola, Ernesto, ¿cómo te va? Muy buenas tardes. Estamos, bueno, activados ahí con la realidad de Colo Colo. Este jueves, como decías tú, está cerrando el libro de pases del fútbol chileno, y Colo Colo, bueno, hasta último momento va a dejar ese grado de incertidumbre si es que hay posibilidad o no sumar un tercer refuerzo, que es lo que permite el reglamento, pero por ahora se

0: poco probable. Sabemos que Diego Valdés era uno de los jugadores que tenía Colo-Colo en carpeta, pero eso se ha ido diluyendo y por ahora estaría cerrando con Iván Román, que a todo esto, Ernesto, todavía no puede ser presentado en Colo-Colo.
1: ¿Por? ¿Cuál es la situación del Rodri?
0: Que no presentó. Bueno, el fin de semana llegó con buzo de Colo-Colo, estuvo en la concentración, llegó con el equipo al partido en La Calera, como uno más, pero todavía hay trámites pendientes. Estamos ahí tratando de ver cuál es el problema concreto que tiene hoy en tardanza la presentación oficial de Iván Román como otra alternativa en la saga de Colo-Colo. Él saliendo del Atlético Mineiro en una condición de préstamo, esa era la forma de contratación que buscó Colo-Colo, y por ahora los trámites del traspaso han demorado esta presentación que se estimaba para el lunes, luego para hoy martes, y no se dio finalmente.
1: Ya, lo de Iván Román está listo, bueno, está listo en cuanto a que fue a Calera, hay que esperar la presentación, mientras no se ha presentado.
2: Hasta el entrenador habló de él.
1: Claro, habla con mayor ilusión que cuando habla de Yosimar, Bociña, el tal Ortiz, no le gusta mucho hablar de Bociña, de hecho, ahora, prefiere decirle Yosimar.
3: Ahora digamos que hoy día las redes sociales de Colo Colo publicaron un video de Bociña llegando al camarín.
1: Sí, sí.
3: Y hay un abrazo, digamos, muy, muy bueno con el Tan Ortiz, digamos, donde muestra otra cosa, pero...
1: Yo no entiendo esa postura pública de Ortiz sobre Bociña, como que quiere mantener una distancia, no decirle como le dice todo el mundo, lo encuentro medio como querer ir en la micro vacía a la que van todos.
3: Habría que entender que, entre comillas, sin ser un tema agresivo, es una batalla de él, a lo mejor, para que... Moza, el emperador, no se le suba arriba y le traiga jugadores.
1: ¿El emperador es Moza, hizo?
3: Claro, pues. Moza se pregunta a él en la mañana, pero y se contrata un puntero izquierdo y él se contesta al tiro. Y dice, sí, lo contratamos, y contrata uno al tiro.
1: A eso el dueño.
3: Por eso. No sé, yo creo que le marca una distancia, un poquito. Cuidado que yo también opino.
1: ¿Cuándo va a atajar Bociña? ¿Para cuándo está Bociña, Rodrigo Gómez? Para este fin de semana no lo cree difícil. Con O'Higgins.
0: Claro, porque Bociña está con un trabajo diferenciado, él está con doble turno, por ejemplo, para esta jornada de día martes, así se va a mantener y esa preparación física se estima continúe toda esta semana y ahí vendrá la evaluación de Fernando Ortiz, o sea, es el único que tiene la última palabra ahí para decidir cuándo será el día del estreno de Bociña. Se ve poco probable por ese trabajo diferenciado, porque eso implica no participar de las prácticas, Ernesto, de las prácticas de fútbol. Por ejemplo, la semana pasada Bociña observó las prácticas de fútbol, una en el Estadio Monumental, a las otras no asistió, que eran en el Estadio Bicentenario de la Florida, y estuvo más que nada con el preparador de arqueros, viendo los movimientos, lo que ellos requieren, la salida desde el fondo, porque hay toda una preparación también para los arqueros de Colo-Colo, de cómo va a ser la forma de jugar del equipo. Entonces todo eso es lo que tiene que ir incorporando Bociña, y esta semana lo va a seguir haciendo, pero se ve difícil que aparezca frente a O'Higgins. Lo hemos dicho ya en otras oportunidades, que podría ser ya una primera citación para el clásico, con toda la expectativa que eso genera, y luego estar jugando en ese partido de Copa Chile frente a Unión Española. Eso para el cabo verdiano, que sigue entrenando ahí con el frío de la capital.
1: Sí, totalmente.
4: ¿Está con algún tipo de entrenamiento especial? Pensando en que no hizo la pretemporada o la intertemporada con el equipo, que él venía con partidos más que con entrenamiento.
0: Sí, porque él estuvo 3 semanas parado, polaco. Estuvo 3 semanas de vacaciones, o sea, él mismo se exhibía ahí, andaba en la moto de agua, pero andaba con otro chip, o sea, en descanso, actividades de la FIFA, estuvo permanentemente en Miami, asistiendo hasta la final del Mundial, o sea, toda esa agenda la copó con actividades propias de este nuevo personaje que surgía, y después se abocó también al descanso, junto a su familia, estuvo en Cabo Verde, después trámites para poder llegar a Colo-Colo en Portugal, ahí estuvo entrenando también con una academia de porteros, pero todo más bien informal y no el régimen de un equipo de fútbol. Así que ahora lo que viene es una puesta a punto desde el plano físico para mantener ese buen estado de forma con el que llegó y después ya adaptarse al juego del equipo, saber cuándo se la tiene que pasar a Vidal, ordenar a su defensa, todo aquello.
1: 26 de agosto, ese partido con la Unión Española, Estadio Monumental, Copa Chile, con Colo-Colo ya clasificado en ese grupo. Hay que ver si es primero o segundo, pero un escenario propicio para que se pueda estrenar el caboverdiano. Rodrigo, este día jueves cierra el mercado de pases. La primera es saber si Colo-Colo podrá sumar algo más, y lo otro ya pensar en lo que viene el próximo año, un Colo-Colo que de a poco comienza a proyectar la próxima temporada y tiene muchas cosas que arreglar, renovar y cláusulas que ejecutar en lo venidero.
0: Sí, tiene prácticamente, Ernesto, un equipo completo por quien tomar cartas en el asunto Colo-Colo. Ahí seguramente nuestros paneles.

0: Mundialistas también tendrán su visión, pero este es el detalle de los jugadores que terminada la temporada 2026 podrían partir por contrato o podrían ser renovados. En este minuto están en esa condición. En portería, bueno, hay una opción de terminar el préstamo incluso con Bocinha, que no lo hemos visto jugar, así que ahí no podemos hacer mayor evaluación. Sabemos lo que implica, pero Bocinha tiene 6 meses renovables, así que ahí tiene un primer contrato que sí o sí hay que revisar en el mes de diciembre. Fernando Tuto de Paul, que todavía no vuelve a la competencia, también finaliza su contrato con Colo-Colo, otra situación que está analizando el directorio. Después tenemos a Javier Méndez, que si bien es cierto tiene un contrato firme hasta 2027, ese contrato tiene revisión. Hay una cláusula por objetivos y se podría haber interrumpido. Ha jugado muy poco el uruguayo y no está llegando a los porcentajes que exige esa cláusula. Matías Fernández también va a terminar su contrato, jugador que no ha visto prácticamente acción en Colo-Colo. Tomás Alarcón, que llegó la temporada pasada para el fatídico centenario, también va a finalizar su contrato. Y después tenemos a Álvaro Madrid, que tiene la finalización de su préstamo. Hasta ahora, Ernesto, estuvimos haciendo las consultas, todavía no se han establecido conversaciones. Él tiene una cláusula a firme con Colo-Colo de $500,000 que se puede ejecutar en cualquier momento. Cuando estimen ahí las partes interesadas, tienen hasta el mes de diciembre y se podría ejecutar esa cláusula por Álvaro Madrid. También va a terminar su contrato, y aquí redoble de tambores.
1: A ver.
0: Arturo Vidal. Es una situación que ya adelantó Aníbal Mosa. La van a conversar a final de temporada, más allá de que se trate del capitán y el emblema del equipo. Así que veremos si esa posición va variando con el paso de los días, de los meses. Pero Arturo Vidal es otro nombre relevante que Colo-Colo tiene que ver si es que lo mantiene en su plantel, con todo lo que implica, el salario más alto también del fútbol chileno. Y después tenemos a Claudio Aquino, que va a finalizar su contrato. Ahí va a liberar otro salario importante de Colo-Colo. Ahí no hay mucha vuelta que darle en esto, muchachos, porque realmente nunca estuvo a la altura de lo que se esperaba por el volante argentino. Lautaro Pastrán, otro futbolista que va a finalizar su préstamo. Será decisión de Blanco y Negro buscar alguna alternativa o agradecer los servicios. Y Marcos Volados va a finalizar su contrato, lamentablemente para él un año malo porque se lesionó, así que está recién volviendo a la competencia. Veremos si es que en la recta final alcanza a sumar algunos minutos. Y Maximiliano Romero, el nuevo goleador junto a Javier Correa, 8 goles para los dos, que también va a finalizar su contrato, su préstamo, y ahí Colo-Colo tiene que ver si es que paga $1,500,000 para quedarse con él. Así que con ese detalle, 11 nombres tienen que trabajar de aquí a diciembre, Blanco y Negro.
1: Qué interesante la lista de Rodrigo. Mira, a ver, que la gente juegue con nosotros. ¿A quiénes renuevan? Lista larga, nombres importantes. A ver, ¿qué dice la gente? Es Ampies, Aquino, gracias por tus laterales, nos vemos. Ahí destacó con los laterales, pero tampoco tanto. Sí, ¿te acuerdas? Gonzalo Jara, a Pastrán le daría otra chance. Volados, chao, hasta nunca. Y dice Gonzalo, a Romero lo dejaría también y sacaría a Wimberg. A ver, Igor, ¿qué más dice la gente? Mira, a ver, Juanito Aquino, fuera. Germán Pacheco manda a Javier Méndez al UFC. Sí, ha destacado más en las mochas que otra cosa del uruguayo. Y muchos acá se extrañan con el mal paso de Matías Fernández por Colo-Colo. De figura en la liga a ser desechado prácticamente en Macul, dice Marco. Y Juanpi, que tiene un apellido muy cuestionable, Madrid que se quede. Y Romero también. El resto, chao, chao.
2: Sí,
1: tiene, y Vidal, muchachos.
2: Tiene abierto mucho flanco de mercado, como se dice, a final de año. Ahora, todavía queda temporada, hay algunos que pueden estar a la baja, todavía tienen espacio para que sea, bueno, veremos, pero claramente hay algunos que ya tienen
1: Madrid sí o sí, ¿no?
2: Bastante,
1: Álvaro.
2: Tienen bastante sentenciada.
1: No, Madrid, sí.
2: Tienen bastante sentenciada su continuidad. Está bueno aquello de Colo-Colo, falta lo de Román. ¿Algún nombrecito más para sumar a la lista de los que llegan, Rodri? ¿O ya?
1: De acá al jueves, Rodri.
2: ¿Se olvidan de Valdés?
1: ¿Hay alguna opción de acá al jueves de algo más que pueda sacar Colo-Colo?
0: O sea, siempre va a estar abierta la opción, conociendo también que hoy Aníbal Mosa puede manejar ahí el
1: emperador, le dice
0: miedo, las posibilidades de manera rápida. Tiene este mandato que no le da la posibilidad de hacer reunión, puede tomar también la decisión, así que mientras esté esa variante ahí sobre la mesa, no se puede descartar nada, pero ya se ve poco probable, porque la alternativa era Diego Valdés, que era un petitorio del técnico, y bueno, el técnico también, que no le llegó mucho de lo que pidió, o sea, pidió un portero, llegó otro, le cumplieron en la posición, quizás no en el nombre, y la opción de mercado terminó siendo un defensor central, así que se

0: Difícil que vaya a sumar otro nombre de aquí al jueves, Colo-Colo, Ernesto.
1: Listo nomás, pues atentos que el jueves 23:59 cierra el libro de pases y los equipos podrán reforzarse de cara a lo que viene en la segunda rueda. Rodrigo, impecable reporte, muy interesante los nombres, la gente va a seguir respondiendo sobre sus opciones para poder renovar el próximo año.
0: Sí, pues tienen que seguir participando. Ahí qué nombres van a estar o no. ¿Y sabes con quién conversamos esta jornada?
1: Ah, pero por favor.
0: Con un campeón de América. Vamos. Con Rubén Martínez. Rubén. Estuvo en el diálogo con nosotros a propósito de lo que va a pasar ahora en el ataque de Colo-Colo. Si es que va a estar o no Romero y Correa, a quién habrá que elegir. Y le preguntamos lo primero, ¿qué le ha parecido esta campaña de Colo-Colo? Lo que está haciendo con la incorporación de Bocinha. Y escuche lo que nos dijo el delantero goleador Rubén Martínez.
2: Sí, es que ahí hay dos aspectos que se pueden mirar. O sea, mediáticamente Bocinha para Colo-Colo, ya nos hemos dado cuenta desde que llegó al aeropuerto lo que significa. Tampoco desmerecer que es un arquero que hizo un mundial bastante correcto, bueno, y tener hoy día a un jugador de esas características en nuestro campeonato, sin duda que lo va a vestir positivamente. Pero también no dejar de lado la proyección que tiene Gabriel, lo bien que lo está haciendo, y en la medida que él tenga más minutos, sin duda que va a ayudar a su crecimiento. Así que yo soy más por siempre potenciar a los jugadores jóvenes. No me cae duda que Colo-Colo este año va a ser campeón y va a ser campeón con Bocinha o sin Bocinha.
0: Ahí está la mirada de Rubén Martínez. Colo-Colo iba a ser campeón con Bocinha o sin Bocinha. Habló también de el 9. Tiene que seguir Romero. Deberá volver Correa a la titularidad. Esto nos dejó.
2: Correa tuvo que cumplir una sanción y el que entró en su plazo lo está haciendo de buena forma. Así que yo creo que va a ser indudablemente una decisión del técnico con quién arrancar. Pero claramente cuando uno está en racha, y sobre todo como delantero, quiere mantenerla, quiere seguir, que no se corte el hilito, como se dice, de seguir marcando. Así que espero que Romero siga en esa racha y bueno, uno siempre espera, la gente, el hincha, siempre espera que los jugadores que jueguen en esa zona conviertan muchos goles. Como tú dices, Romero hoy iguala los goles que ha hecho este año Correa, y eso suma para que el plantel siga sumando puntos, para que Colo-Colo cada vez vaya sacando una ventaja que haga que los rivales ya prácticamente no piensen en otra posibilidad que ser segundo.
0: Ahí estaba la mirada de Rubén Martínez, Ernesto, que los rivales no piensen en otra cosa que ser segundos, y apuesta por Romero, el goleador histórico de Colo-Colo.
1: Gracias, Rodri. Impecable nota ahí con el gran Rubén Martínez.

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1: Vamos con la U, que está con mucha noticia ahí en el Centro de Justicia. Maxi Videla.
2: Sí, ¿qué tal? Ernesto Contreras, justamente terminó hace ya casi una hora la novena jornada de audiencias de el caso Sartor, que hoy no tuvo a Michael Clark específicamente como protagonista. Terminó la jornada de las primeras defensas con la defensa de Carlos Larraín Meri y también de Sergio Yáñez, pero claro, a la salida sí tuvo de protagonista a Michael Clark, el expresidente de Azul Azul, que cuando dejaba el Centro de Justicia fue nuevamente increpado por algunos hinchas, algo que tenemos registrado y que seguramente vamos a poder ver en las redes sociales de Cooperativa en algunos minutos. Claro, le lanzaron billetes, le gritaron que se había robado la Universidad de Chile. Él, como siempre, mirando hacia abajo, sin hablar, se subió a su auto y dejó este Centro de Justicia donde su defensa va a volver a exponer. Ojo, mañana tenemos las réplicas del Ministerio Público y también empiezan las réplicas de los querellantes a la primera defensa de los imputados. El jueves va a seguir la réplica de querellantes. Recordemos, son 17 abogados querellantes y ya el viernes empiezan nuevamente las defensas a esas réplicas. Ese viernes va a volver a exponer el abogado de Michael Clark y el lunes van a seguir esas defensas con la de los otros imputados. Y el martes, Ernesto Contreras, finalmente ya deberíamos tener una resolución para los 11 imputados en este caso Sartor.
3: Igor.
4: No, o sea, acá no nos podemos perder, esto va para largo. O sea, acá en lo concreto es que lo más importante que ha pasado para mi gusto es que el señor Clark anula la presunta compra de las acciones y esas acciones quedan ahora en manos del liquidador. Eso eso marca una cosa que se resuelve en términos más cercanos. Lo otro va a ser un ida y vuelta como es en los juicios. De hecho, ayer estaba leyendo que la Suprema le ha dado la razón a Sartor por la primera decisión de la CMF. O sea, el camino es largo, digamos, más allá de las cautelares que se resuelvan. Pero el tema es la Junta de Acreedores, ahí está la médula de esa.
5: Y la decisión del liquidador de la venta y de quien elige para esa compra de acciones. ¿Aparecerán grupos minoritarios, hinchas de la U, que quieran entrar a comprar parte de esos paquetes para aumentar, digamos, una presencia en ese posible nuevo directorio? Yo creo que aquí hay una gran oportunidad para los que se dicen grandes amantes de la U y comprar desde una acción hasta 100, hasta 1000, hasta 1 millón. Cada quien tendrá su patrimonio, pero aquí hay una oportunidad que se abre para los que han reclamado muchas veces querer tener participación en esos directorios.
3: Siempre que tú estés de acuerdo con el sistema de la sociedad anónima.
5: No, por supuesto, pero si alguien dice, no, nosotros queremos tener parte de las decisiones de lo que es el Azul Azul o lo que signifique, sí, la Universidad de Chile accionario, bueno, aquí se abre una oportunidad para y ver cuál es la decisión que tiene el liquidador, si está dispuesto a vender paquetes más chicos, si quiere vender un solo paquete.
6: No, o sea, él dijo, sí, lo dijo acá, que la idea principal

0: local y era tratar de vender el paquete completo.
1: Claro, no, claro. O sea, pero él no es autónomo realmente.
0: No, por supuesto que no.
2: Exactamente.
0: No, está bien, por eso. Pero él.
2: Sacarle el mayor provecho.
0: ¿Por qué? Porque cree que de esa manera se puede sacar un mejor precio, claro, un mejor provecho, porque él se debe a los.
2: A los acreedores.
0: A los acreedores, claro.
2: A tratar, de recaudar mayor lo posible.
0: Independiente, si ha dicho varias veces que obviamente que trata de proteger al club y todo lo que. O las acciones del club más bien. Pero él tiene una responsabilidad con los acreedores.
2: ¿Sí?
0: No con Azul Azul, no con los hinchas, no con nadie. O sea, ¿sí? No sea cuestión fría como el hielo. Entonces, y si a él le llega una oferta mejor de Juanito Pérez que está dispuesto a comprar, bueno,
3: entiendo, Polaco, que yo acá lo hice, yo no estuve la semana pasada, pero sí lo seguí. Acá dice Marco, ¿cómo nadie cuestiona que el síndico tenga conflicto de interés con Libisky? No, pero ya se ha hecho, ya se dijo. Sí. De ser de fecha. Pero entiendo que el síndico habló hace unos días y dijo que podía venderle a ellos, pero ya legal. Legalmente, por así decirlo.
0: Exactamente. O sea, si ellos efectivamente pudiesen digamos, presentarse con una sociedad X y todo, y presentan todo, o sea, de hecho, parte explicando, los únicos que pueden quedar fuera, por ley, los únicos que pueden quedar fuera de ofertar, son los que son accionistas o tienen parte de otros clubes.
3: Como lo dice hoy la ley del fútbol.
0: Como lo dice, la ley de la Sociedad Anónima. Esos son los únicos que hoy día, por ley, tienen prohibido de postular. Pero el resto...
2: cualquiera,
0: o el señor Cerda que tanto se negó, cualquiera de esos podría eventualmente postular a comprar. Claro,
2: él propone, y ojo que el director, o sea, los acreedores, ese comité, el que va a tomar también parte de esta decisión. Pero yo decía lo anterior, digamos, acá se abre una posibilidad de ya hay un 30% de acciones en llamémoslo más minoritario, que hay un grupo que tiene una cantidad importante, pero podrían sumarse, o sea, de 36
0: a 50. Pero mira, es que yo entiendo, quiero seguir tu punto.
3: Dale.
0: Pero fíjate cómo al final, si tú dices, supongamos que se juntan 1000 hinchas,
2: o los que sean,
0: ya, y tú dices, ya, ponga 1 millón de pesos, 3 mil millones.
2: No, no.
0: Pero déjame hacer la matemática. Y entiendo que son 8.000, por ahí van a dar la oferta. O sea, si se llegara a dar ese evento, igual son 1.000 personas que a la larga se tienen que poner de acuerdo para comprar un porcentaje de este porte.
2: Claro.
0: Entonces uno dice, en el fondo, alguien va a tener que hacerse cargo del grueso, y entonces ese va a ser ese grupo de hinchas que dice, nosotros vamos a comprar todo, perfecto. ¿Cómo lo haces para distribuir el poder en 1.000, 2.000, 3.000, 4.000 personas? Yo te lo digo desde el punto de vista que lo veo poco probable, porque en el fondo, si yo digo, oye, chuta, yo puse 1 millón de pesos. Ya, pero sabes que el otro puso 400 millones, o sea, ese va a sentar dos directores y tú con otros 1000 más vas a tener uno. Entonces, bueno, al final siempre te das vuelta en lo mismo, o sea, ¿cómo, a quién le entregas el poder? ¿A quién le entregas tú? ¿O cómo te pones de acuerdo entre tanta gente?
3: Imposible.
0: Para llegar a un punto en común en un sillón de un directorio.
3: Espérate, Toño, breve, por favor.
2: La sumatoria de los minoritarios te pueden dar un espacio en el directorio. Ya ese director que venga de esos minoritarios tiene una voz distinta y una forma de controlar dentro distinta. Yo te voy a recordar.
0: ¿Pero uno contra cuánto?
2: Juan Tagle entró por primera vez al directorio de Cruzados reuniendo a los minoritarios, el 4,2%. Hizo el trabajo de pedirles a cada uno el poder y él llegó, se presentó y terminó siendo director. Después tuvo una buena gestión como director, que lo terminaron eligiendo los otros grandes mayoritarios accionistas como presidente. Pero es un cambio donde entra mucha gente distinta y tiene un voz y voto en ese director.
3: Maxi, para cerrar, ya no tenemos más tiempo, lo de Lucas Barrera, ¿en qué está? ¿Qué tiene de real? Pensando en que hay rumores desde Estudiantes de La Plata, Talleres.
4: Justamente, se ha hablado mucho desde la prensa trasandina de una oferta que llegaría al Centro Deportivo Azul por parte de Estudiantes de La Plata, en específico cercana a los 4 millones de dólares para quedarse con el pase de Lucas Barrera. Hemos consultado en el Centro Deportivo Azul, nos han dicho que no ha llegado ninguna oferta por el volante central, y también lo que hemos podido consultar en Argentina es que Estudiantes no pretende fichar hasta terminar la llave con la Católica. Si avanza, ficha; si no avanza, no ficha. Así que...

0: por ahora el hecho de que hay una oferta en el escritorio de Azul Azul por el pase de Lucas Barrera, a nosotros no nos lo descartan.
1: Un abrazo, querido, ¿ya?
0: Abrazo, que estén bien.
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1: Hola Santiago, hola Chile, hola al mundo que nos sigue a través de cooperativa.cl, también a través de nuestra app. Este primer café de 11 de agosto lo vamos a compartir con la presidenta del Partido Socialista, la senadora Paulina Bodanovich, con la presidenta del Partido de la Gente, Denise Catalán, con el diputado del Partido Republicano, Agustín Romero, y con el presidente del PPD, el diputado Raúl Soto. Con ellos, con ellas, entonces, compartimos y conversamos en este primer café de hoy. Hola, ¿cómo están? Muy buenos días. Bueno, hay varias noticias para comentar, por supuesto, como siempre, ¿no? Comencemos por lo que tiene que ver con la agenda de seguridad. Recordemos que ayer el presidente Kast firmó el proyecto de reforma constitucional, ¿no es cierto?, en el marco de la agenda contra el crimen organizado y el terrorismo, ACOTO. Durante su discurso, el presidente dijo: cuando asumimos el gobierno, lo hicimos enfrentando una de las mayores crisis de seguridad de la historia reciente en Chile. Una crisis que excede a un solo gobierno. Bueno, y hay una reforma constitucional para poder llevar adelante esta agenda de seguridad. Por ejemplo, el propio ministro de Seguridad, Martín Arrau, dijo que reconocer en el artículo 1 de la Constitución, en las bases de la institucionalidad, que la seguridad pública es un deber del Estado, y al ubicarla junto a la dignidad, a la familia y el bien común, la seguridad deja de ser una función administrativa más. Los estados de excepción que existen fueron pensados para guerras, desastres y desórdenes públicos. Ninguno fue diseñado para recuperar un barrio. Dio ese ejemplo, ¿no? Agustín Romero, ¿cómo está? Buen día. Está totalmente de acuerdo con esta propuesta del gobierno, que además, recordemos, el presidente lo plantea con urgencia, y le invita a toda la oposición a que esto se apruebe rápidamente.
2: Hola, Cecilia. Muy buenos días también al resto de los panelistas. Sí,
1: Agustín.
2: Afunda, creo que es una agenda que... ¿Me escucha?
1: Sí, ahí sí.
2: Sí, no, es que es una agenda que yo creo que el pueblo chileno está esperando hace mucho rato, y por lo tanto yo, por lo menos desde mi parte, poner todo para que esto pueda avanzar. Quiero aprovechar la instancia también para valorar las declaraciones que hizo el presidente del PPD, que hoy día nos acompaña en este panel, con una visión de colaboración. Creo que también he escuchado buenas declaraciones con mucho fondo del diputado Raúl Leiva. Yo creo que se puede trabajar bastante bien en esta agenda, que yo creo que le hace mucho sentido a la gente, así que full disposición para avanzar en ella.
1: Ahora, el senador RN, Andrés Lonton, dijo: yo creo que el concepto de la Constitución del artículo 1 es lo suficientemente amplio, por lo tanto yo hoy día no veo razón de ser para modificar el artículo 1, entendiendo que es un artículo que es la directriz de toda la Constitución, o sea que lo van a tener que convencer, eso, porque él no le parece. ¿Qué opina? ¿Va a haber quizás algunas voces disidentes dentro del propio oficialismo, Benjamín?
2: Agustín. No, sí, a ver, yo creo que efectivamente que puedan haber opiniones distintas respecto a estos temas, las van a haber, y es necesario que en esta conversación se vaya dando en el marco democrático. Yo creo que es importante que diga expresamente seguridad pública, es una opinión respecto a este tema. Venía escuchando un constitucionalista que decía que de repente estas cosas medias declarativas en derecho son poco secundarias, pero yo no lo veo tan así. Hoy día nosotros tenemos algunas declaraciones dentro de la Constitución que han permitido, por ejemplo, que familiares accedan a medicamentos, por ejemplo, a través de recursos de protección. Y yo creo que es importante dar una señal clara en que el Estado, dentro de todas sus obligaciones, este deber de proteger la seguridad pública es una base para el fondo entregarle tranquilidad a los chilenos. Y yo creo que al final la pregunta que tenemos que hacerle a la ciudadanía, que es la que evalúa realmente si esto es o no es importante, es que finalmente cuente el Estado con todas las herramientas suficientes para darle tranquilidad a la gente. Y me parece insólito que algo tan básico como esto no esté dentro del artículo número 1 de la Constitución.
1: A ver, Paulina Bodanovich, buen día, ¿qué opina?
3: Hola, muy buenos días. Mira, creo que es interesante que el gobierno quiera reiniciar un debate constitucional en circunstancias que fueron ellos, me refiero al Partido Republicano, quienes no quisieron abordar el tema constitucional en el segundo proceso, no quisieron participar de la construcción de las 12 bases y finalmente terminaron torpedeando el proceso con normas que resultaron contrarias al espíritu nacional y siendo votado en contra por la gran mayoría del país. Entonces llama la atención que sean ellos los que impulsan ahora reabrir un debate constitucional. Uh-huh. Lo dijo hoy día incluso Marisol Peña, una ex ministra, ¿sí?, del Tribunal Constitucional, que no le parece necesario ni adecuado modificar el artículo primero. Entonces yo creo que es una discusión más bien académica, de fondo, constitucional, por cierto, pero me llama la atención que se haga ese debate en medio del, digamos, problema grande que tiene la ciudadanía con la seguridad. Evidentemente un cambio en este sentido más bien parece ser semántico, porque todos sabemos que por cambiar el fraseo del artículo primero no va a mejorar el crimen organizado. Entonces yo sí diría que nos dedicáramos a modificar las leyes, a darle más facultades y financiamiento, porque no se trata solo de darle facultades a los municipios o a las policías, sino darle financiamiento también para que se hagan cargo de la seguridad, y que sea un tema más bien operativo. Hoy día nuestro problema no es el artículo primero de la Constitución, nuestro problema es el crimen organizado, seguir la ruta del dinero, y ahí sabemos que hay una oposición de una parte importante de la derecha en relación a la apertura del secreto bancario. Entonces me llama la atención que quieran escuchar los latidos del corazón, que quieran escuchar e interceptar comunicaciones sin orden judicial, pero nos parece que vamos a tener que decir que la derecha escuche las cuentas corrientes, porque ahí tal vez vamos a poder llegar a abrir el secreto bancario.
1: Bueno, ese un punto ya se ha discutido, ¿no es cierto?, largamente, pero el tema de modificar, hacer esta reforma constitucional, según el gobierno, tiene que ver con poder realizar, llevar adelante la agenda de seguridad sin que sea trabado después por razones constitucionales, como le pasó con el tema de las escuelas protegidas, entre otras cosas. A ver qué dicen desde el Partido de la Gente. Denis Catalán.
4: Hola, muchas gracias por la invitación. Un saludo también al resto de los panelistas. Mira, particularmente en este tema, nosotros creemos que es fundamental que el gobierno tenga una planificación estratégica, porque con esto nos demuestra que están careciendo de ella, ¿ya? ¿Y por qué lo digo? Porque hay cosas que en el papel pueden sonar muy bonitas y para algunos puede ayudarlos, ¿ya? Pero sin una planificación estratégica, sin políticas públicas, operativamente eso es nada y va a quedar en el vacío, va a quedar solo en un bonito texto. Entonces yo siento que esa discusión constitucional no tiene nada que ver con la operatividad, que son las facultades que tiene el Ejecutivo de poder instaurar políticas públicas en la agenda de seguridad. Y yo creo que ahí hay una doble mirada. Ya siento que se están centrando en una parte que podría quedar incluso solo en palabras bonitas, cuando por el lado tienen las facultades de poder instaurar políticas públicas y hacer una agenda, o sea, mucho más robusta contra el crimen organizado. O sea, a mí me quedó con un sabor a

0: Hola, buenos días, ¿cómo están?
1: Bien.
0: Qué bueno. Mire, a ver, yo creo que en un tema tan importante como la seguridad, que sigue siendo prioridad para los chilenos, tenemos que mostrar una disposición mayor, desde la oposición. Tenemos que contribuir, colaborar, ser propositivos, y no simplemente criticar y negarnos. Obviamente que eso no significa que hay que ser ingenuos, que hay que confiar en el gobierno, porque ya varias veces ha intentado pasar gato por liebre, digamos, y por lo tanto
1: Sí.
0: tenemos que estar también
1: O sea,
0: vigilantes respecto del detalle de los proyectos, y eso es lo
1: Raúl,
0: que hay que analizar.
1: o
0: Sí.
1: sea, ¿no está de acuerdo con la presidenta del Partido Socialista?
0: ¿Con qué?
1: Con lo que dijo Paulina Bodanovich hace un ratito, que no le parecía necesario esto, que le llama la atención que ahora se les dé por cambiar la constitución, etcétera, etcétera. Tenía una mirada distinta a la suya.
0: O sea, no, yo parto de un punto de vista más abierto y más disponible, pero evidentemente que eso no implica, y eso es lo que estaba tratando de explicar, de que hay que aceptar todo o con ingenuidad, digamos, avanzar en una legislación que debe ser mirada con un filtro técnico y político de forma muy responsable. Yo creo que estos proyectos hay que mirarlos con lupa, porque efectivamente genera cuestionamiento en la herramienta que el gobierno decide ocupar, que es un cambio constitucional. Todos señalan, los juristas, los constitucionalistas, de que lo que se busca cubrir con esta mega reforma, al menos los objetivos explicitados por el gobierno, ya está cubierto. Y por lo tanto que se trataría de un cambio de características menores, más bien simbólico, pero que eventualmente podría permitir también incorporar otras cosas, ¿ya? O sea, y desde esa perspectiva, yo comparto que hay que tener mucho ojo y mucho cuidado, porque claro, una cosa es incorporar el concepto de seguridad pública de manera explícita en el artículo 1, que podrá ser un simbolismo, pero yo a priori no me negaría a esa posibilidad, ¿no? Pero si me quieren meter en el mismo artículo, ¿verdad? Los derechos sociales, de manera tal de que estos puedan perderse bajo ciertas circunstancias, que parece ser
1: Sí.
0: el objetivo más ideológico y cultural que intentaron hacer en escuelas protegidas, que intentaron hacer en registro bando, y que ahora intentarían hacer eventualmente en esta reforma. Es decir, ahí se abriría una discusión que es mucho más compleja. Es decir, yo le pido al gobierno y al presidente Kast que se respeten los objetivos que se plantearon respecto de esta mega reforma de seguridad. El objetivo es combatir el crimen organizado, combatir el narcotráfico, combatir
1: Y
0: las nuevas formas delictuales y dar
1: mira.
0: solución a los problemas de seguridad que viven los chilenos. Respecto de eso, no vamos a tener grandes diferencias y vamos a apoyar con matices, por cierto, haciendo
1: Okay.
0: modificaciones y mejoras en los proyectos, pero si quieren mezclar peros con manzanas respecto de cosas que tienen que ver con contextos sociales, con derechos sociales o con beneficios para la gente, creo que ahí se empieza a enredar la discusión, y yo creo que lo sano sería separar ambos debates.
1: Agustín Romero, dentro del oficialismo, aparte de la opinión, ¿no es cierto?, que escuchábamos recién desde Renovación Nacional, que en general, no sé si ya conoce el texto usted, diputado, pero en general cree que va a estar absolutamente cuadrado todo el oficialismo, no habrá demasiados problemas para avanzar en esto, recordando que además la cantidad de votos a favor que necesitan ahora es mayor, ¿no? ¿Cómo, y esto de la queja de la oposición que no hubo un trabajo preslegislativo, que no, bueno, que no partió bien este asunto, pero ¿cómo lo ve que puede llegar a avanzar y qué pasa con los social libertarios que están muy decepcionados porque dice que no está presente lo de los indultos, entonces que ellos no, nosotros no tenemos la obligación de estar de acuerdo con el gobierno, dijo Johannes Kaiser.
2: Mire, Cecilia, yo creo que esta discusión es extremadamente importante. Yo creo que si hay algo que los chilenos hoy día están mirando con atención, es cuál va a ser la posición que va a tomar cada bloque y cada sector respecto de la seguridad del país, ¿ya? Y eso es súper claro. Aquí vamos a tener que, llegado el momento, votar. Y aquí yo siempre he dicho, vamos a ver quién es quién en este tema, ¿ya? Comparto que existe a lo mejor alguna deuda respecto de.

0: los carabineros en el marco del estallido, pero yo creo que independientemente de la importancia que tiene, hoy día yo no soy partidario jamás de poner de rehén a los chilenos, y eso lo he dicho en todo tipo de cosas, en materia económica, en materia de salud, en lo que sea. Hoy día los chilenos están esperando soluciones respecto a este tema. También le encuentro razón a Raúl. Raúl tiene un punto. O sea, nosotros creemos legítimamente que una persona que comete delito y comete incivilidades, y tenemos que plantearnos la pregunta, ¿puede seguir recibiendo algún beneficio social? Sí, tiene que ser el Estado el que siga financiando a una persona que no le responde ese mismo Estado, destruyendo la propiedad pública privada, por ejemplo. Es una pregunta que tenemos que hacernos, pero es parte del debate democrático que tenemos que dar. ¿Ya? Ahora, yo creo, y parto la base, que prefiero quedarme con lo positivo. Esto es tan importante que yo estoy dispuesto, en lo personal y los republicanos en general, a bajar todas nuestras defensas, por así decirlo, para poder llegar a un acuerdo sumamente amplio, porque aquí vamos a darle una señal que es la que el país está esperando, y en esto no puede haber ni mezquindad de ningún lado. Todos avancemos hacia el objetivo, como dice Raúl, y que lo comparto totalmente, es darle seguridad una vez por todas a los chilenos.
1: Paulina Bodanovich.
2: Mira, yo creo que el tema constitucional siempre es interesante, pero también hay que entender que la Constitución establece derechos y deberes y establece un límite para la acción del Estado. Entonces, preocupa si... Bueno, de partida estamos hablando en base a supuestos, porque nadie conoce el texto, esto es algo bien raro.
1: ¿No lo conocen todavía?
2: Nadie conoce nada, pues si se anuncia, se invita a ceremonias para la firma de un proyecto que nadie ha visto hasta ahora, al menos desde la oposición. Entonces, tú decías, Cecilia, el reclamo de la oposición de trabajo prelegislativo no es un reclamo, es un derecho. Nosotros somos parlamentarios, entonces la verdad es que te invitan al lanzamiento, se firma un proyecto ayer que todavía nadie conoce, que aparentemente no está ingresado, porque no aparece dentro de las páginas del Congreso. Entonces la verdad es difícil hacer una discusión seria en base a supuestos. Raúl Soto tiene razón, no sabemos si este inciso primero es lo que se dice, y después viene un caballo de Troya, ¿no? Por lo tanto, yo voy a esperar responsablemente el ingreso del proyecto, haremos los estudios, también haremos la discusión constitucional que corresponde en la Comisión de Constitución que yo integro en el Senado, y creo que en realidad el debate es más de fondo, y por eso hablo de lo que significa una constitución. La constitución no es una ley más, es la ley de leyes, es la el reglamento, la cancha en la que se juega. Por lo tanto, también marca los derechos y deberes de los ciudadanos, pero sobre todo constituye el límite al Estado, al poder estatal. Y por eso también es importante que esta discusión se dé, no con un fin de mostrar quiénes están del lado correcto, como plantea el diputado Romero, sino realmente de que no alteremos lo que significa que el Estado tenga limitaciones. Cuando el Tribunal Constitucional se pronuncia y dice no se pueden registrar las mochilas de los niños sin presencia de un adulto, lo que está haciendo es cautelar los derechos de esos niños de no ser victimizados, revictimizados, expuestos. Por lo tanto, yo sería cuidadosa con esto. No puede ser que haya chilenos que estén de acuerdo en vulnerarle los derechos a los derechos de los niños y otros que no. Uh-huh. Entonces, para que pongamos esto en un contexto amplio, no todo niño que lleva una mochila al colegio es un delincuente. Al contrario, esa debe ser la excepción. Por lo tanto, no podemos legislar para la excepción, ni tampoco terminar cambiando la constitución para que no haya límites al ejercicio del poder, que es lo que aparentemente algunos plantearían.
1: Paulina, pero ayer en la reunión de la oposición, y ya voy contigo, Denis, de la oposición tradicional de los lunes, tengo entendido que se resolvió constituir una instancia de trabajo con alcaldes, con parlamentarios, para alinear posturas, proponer modificaciones. ¿Es así?
2: No para alinear posturas. Mira, yo creo que en esto nosotros sabemos que dentro de, así como en el oficialismo, hay distintas visiones que ustedes mismos han expuesto aquí. También en la oposición hay distintas posiciones que son históricas, que han quedado de manifiesto, incluso en el gobierno del cual fuimos parte todos, en materia de seguridad. El Partido Socialista tiene una posición clara, hemos sido consistentes con entender que la seguridad es un derecho humano de las personas, que es un derecho habilitante para el ejercicio de los demás derechos, y por lo tanto nuestra posición

0: posición ya es conocida, y eso no quiere decir que vamos a estar de acuerdo con todo lo que propone el gobierno, porque hay que revisar el contenido de aquello, pero nuestro compromiso es con la seguridad, con los chilenos y chilenas, con que puedan ejercer sus derechos y, por supuesto, con que esté todas las herramientas del Estado puestas a disposición en la persecución criminal.
1: Ahora, es para la ciudadanía, ¿no es cierto? Y tal como dice el diputado Romero, sería poco comprensible que todos no se cuadraran así a grosso modo, ¿no es cierto?, en una agenda que es para justamente solucionar el tema de la delincuencia, el crimen organizado. A todo el mundo así a primera vista le dice, pero ¿cómo van a estar en oposición, no? Ese es un tema que popular, digamos, que además la ciudadanía lo está esperando. Denis Catalán, ustedes como partido de la gente, que a veces son oposición, a veces apoyan, a veces no, pero ¿han tomado ya una línea respecto a esto? ¿Conocen algo más de lo que de este proyecto de ley?
2: Hola, mira, no, la verdad es que no, hay que ser súper tajante. Estamos especulando ya respecto a alineamientos, puntos claves que se mencionaron, pero acá nadie conoce el texto en profundidad. Y eso también es súper interesante, que todavía el Ejecutivo está a tiempo de poder escuchar otras visiones y de poder incorporar cosas. ¿Ya? Y si no, los parlamentarios también van a tener la oportunidad de incluir otras visiones dentro del texto. Por ejemplo, hay algo, y lo vuelvo a recalcar, yo creo que es un tema de una visión que no está planteada dentro de estos lineamientos generales, y que tiene que ver, por ejemplo, con algo que dijo Fiscalía en su cuenta pública. O sea, nosotros ya tendríamos que estar, como país, haciendo una visión respecto a los, por ejemplo, activos que tienen que ver con los activos digitales, las criptomonedas, diferentes formas de transacción que tiene el crimen organizado. Y siento que eso es clave para el combate con el crimen organizado. Uh-huh. Y hoy en día no está en la agenda del gobierno de una manera explícita, de una manera que pueda ser una política pública el día de mañana. Entonces, eso sería un punto de que nosotros como Partido de la Gente estaríamos dispuestos a incorporar dentro de este proyecto, que creemos que es clave para empezar a avanzar. O sea, el crimen organizado no tiene que ver con delitos de robo, ni solamente con tráfico de drogas. Aquí tiene que ver con algo mucho más profundo. Hoy en día el crimen organizado funciona como una empresa y hay que combatirlo como tal.
1: O sea, el Partido de la Gente está por esto del levantamiento secreto bancario, como ejemplo.
2: Yo creo que se tiene que abrir la discusión, y aquí nuestros parlamentarios van a ver punto a punto, artículo por artículo, como ya se ha hecho antes, pero sobre todo es que nos podamos abrir a estas posibilidades, ya, y que veamos la realidad tal y como es. Ya no podemos adornar la realidad. Yo creo que eso es un punto que el Ejecutivo también tiene que escuchar.
1: Bueno, vamos a ir a comerciales. A la vuelta vamos con otro tema, porque todo esto de la agenda de seguridad, ayer de alguna manera para el gobierno fue un poquito opacado por los dichos del presidente en cuanto a la CACEN. ¿Qué dijo el presidente ayer en entrevista en Tele 13 Radio? Los números que se daban sobre la disminución de la pobreza, los números que se daban no eran de acuerdo a lo que correspondía, porque los parámetros para medir estaban excluyendo algunos. Fue consultado sobre si estaba cuestionando las cifras de la última CACEN y dijo sí. Claro. Después el ministro Alvarado en la tarde salió a aclarar un poco el punto. Vamos a ir a comerciales y a la vuelta vamos con ese tema. Ya volvemos.
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0: del Partido Socialista, Paulina Bodanovich, la presidenta del Partido de la Gente, Denise Catalán, y el diputado del Partido Republicano, Agustín Romero. Antes de irnos a comerciales, les planteaba esto, que esta controversia que surgió ayer después de las palabras del presidente Kast en una entrevista, cuando puso en duda las cifras de la CACEN. Después, el ministro Alvarado, ayer en la tarde, dijo que no había que malinterpretar las palabras del presidente. Yo creo que aquí el presidente ha dicho una cosa muy simple, que en los últimos años ha aumentado la importancia de los subsidios, que son políticas públicas en la reducción de la pobreza, pero que no había cuestionado los datos o las cifras de la CACEN. A ver, ¿qué entendieron ustedes? ¿Qué opinan de esto? Y si de alguna manera opacó un poquito el anuncio de la agenda de seguridad, ¿qué le parece a usted, Agustín Romero?
1: A ver, lo que pasa es que yo conversaba este tema en

0: algunas oportunidades antes en reuniones con el presidente. Entonces, la verdad es que yo lo entendí claramente como lo dijo el ministro Alvarado. Es que, en definitiva, para muchos de nosotros no es suficiente que la pobreza se supere estadísticamente, ¿ya? Nosotros nos gustaría que la pobreza se superara como se vino superando durante los años 90 a través de crecimiento económico, empleo, mejora en los ingresos, de esa manera, digamos. Porque la verdad de las cosas es que nosotros, aplicando subsidios, transferencias directas a la población, claro, puede ser que estadísticamente tú puedas superar un umbral, pero hay un minuto en que la plata se acaba si no tienes una economía que pueda, en el fondo, garantizar de una u otra forma esos beneficios en el largo plazo. Entonces, yo, por lo menos, claro, yo había escuchado muchas veces esto, lo habíamos conversado, entonces lo entendí de esa forma. Las dudas en cuanto a la metodología, a las cifras, que sea falso, no es así. De hecho, la CACEM, estas mediciones las hizo, las inventó, así decirlo, las instituyó el hermano del presidente. O sea, yo no veo al presidente de la República diciendo yo voy a borrar todo lo que hizo mi hermano para atrás. Esto se implementó, este trabajo, en el tiempo del gobierno militar, y ha sido una buena medición en el tiempo. Lo que sí, a lo mejor, los componentes que permiten estadísticamente medir cómo se supera la pobreza probablemente tienen un error en el largo plazo, puede ser discutible, no, digamos, es parte del debate que tenemos que tener, pero evidentemente que nos gustaría, es que lo que pasa es eso, Cecilia. O sea, si a los ingresos nosotros le sumamos transferencia directa y subsidio y eso significa que supera la pobreza, bien, estadísticamente podemos hacer el check. El problema es que si eso es sostenible en largo plazo, y ahí está el desafío que yo creo que nosotros tenemos que abordar. ¿Cómo hacemos que las personas superen la pobreza a través de el empleo, a través de mejores ingresos, a través de el emprendimiento que quieran hacer? Ese es el tema que yo creo que está de fondo, más allá de poder a lo mejor escandalizarse porque invalida el sistema. No es así, esto no se va a terminar, todo lo contrario. La CACEM se va a seguir utilizando, el Ministerio de Desarrollo Social está full comprometido con llevar adelante estas mediciones, pero el estándar, los parámetros es...
1: Ahora, pero sin embargo, el presidente, cuando dice, si le preguntan si estaba cuestionando las cifras de la última CACEN, dijo sí, claro, y además recordó que los reparos fue el mismo Jorge Quirós, el ministro Quirós, dijo el presidente Kass, el que aclaró que había un error en la medición y que los números que se daban no eran de acuerdo a lo que correspondía, porque los parámetros para medir estaban excluyendo algunos. A ver, ¿qué opina Paulina Bodanovich?
2: Mira, yo creo que hay algo que me parece, he estado en varios seminarios, de uno invitado por la Fundación 3xI, otro en ICAR, en fin, en distintas partes, donde me parece que lo importante es hablar de pobreza, porque muchas veces se habla en forma ambigua, las personas de menos recursos. No, aquí nosotros tenemos hoy día un 17,3% de pobreza por ingresos, tenemos un 6,9% de pobreza extrema. Entonces, más que cuestionar el instrumento, porque cuando uno tiene fiebre no hay que echarle la culpa al termómetro, hay que preocuparse de solucionar aquello y de hablar de pobreza, no de solamente tomar la estadística y guardarla en el escritorio, sino hablar y buscar las soluciones. La pobreza en Chile además tiene cara de mujer y tiene cara de mujer rural, y eso nos tiene que preocupar a todos, no solo a quienes representamos regiones con alta ruralidad, como el caso mío en el Maule, sino a todo Chile, porque esas mujeres no salen solas de esa situación, no sacan a sus hijos de la pobreza solas, no basta el mérito. Entonces, cuando se habla del emprendimiento, quiero decirles que mujeres de Gualañé, con las que estuve hace 3 días atrás, juntan ropa para ir a venderla entre personas de una ciudad pequeñita, y eso no les basta para darle alimento a sus hijos.
1: Pero, entonces, senadora,
2: cuando se cortan programas importantes como el de mujeres rurales, por ejemplo, yo quisiera que, más que estar a cuestionar el instrumento, nos digan cuál es la explicación de que se corten programas importantes para salir y sacar a la gente de la pobreza, y particularmente a las mujeres.
1: Paulina Bodanovich, pero para que quede claro, ¿qué entendió usted? ¿Que el presidente estaba poniendo en duda la CACEN, o que simplemente, como dijo el ministro Alvarado ayer, que no están de acuerdo con que sea a través de subsidios que se supere la pobreza? o solo a través

0: de subsidio.
1: Yo creo que cuando se activa la ley es clara, no hay que entregarle al intérprete a definir el sentido, o sea, es una regla de interpretación de la ley. Hay claramente el presidente cuestionó el instrumento, entonces, pero no caigamos en la polémica de eso, porque la verdad es que parece que el gobierno no tiene problemas y nos trae a políticas artificiales. Yo digo que nos preocupemos de la pobreza y de lo que dice la CACER.
0: Ya. A ver, ¿qué opina este Denis Catalán sobre este punto?
2: Hola, mira, sí, yo creo que aquí hay un error respecto a lo que ha sucedido aquí. ¿Por qué? Porque lo que pasó no es un cambio metodológico, es una actualización metodológica, ¿ya? ¿Y qué pasa? Que cuando esto se sugiere en el gobierno de Gabriel Boric, se hace para poder medir con mayores parámetros la pobreza, ¿ya? Y que no exista una pobreza camuflada. Entonces, ¿cuáles son algunas de las cosas que se cambian? Por ejemplo, a los hogares donde eran propietarios de su vivienda se les sumaba también el ingreso del hogar, el dinero que estaban ahorrando para no pagar el arriendo, ¿ya? Entonces aquí se abre una arista de la pobreza de aquellas personas que son arrendatarias y la pobreza en aquellas personas que son dueños, cierto, de su propiedad. Por otro lado, también se implementa una canasta básica saludable dentro de las líneas, y aquí hay varios puntos, porque fueron varias también las organizaciones que pidieron que esto se incorporara para poder tener una realidad más medible dentro de esta misma metodología. Entonces, aquí no es que haya un error en la metodología, no es que haya un error en la implementación, sino que, ojo, lo que hay es que hoy en día, en comparación con hace 5 o 6 años atrás, hay más parámetros de medición que antes. Y eso indica que hoy en día podemos medir, y por eso que aumenta también, porque se mide de manera más exhaustiva ciertos parámetros para poder delimitar esta pobreza. Y por eso también hay un aumento, porque empezamos a ver que una persona pobre no tan solo es la persona que, por ejemplo, es arrendatario, que ha llegado, que quizás no tiene un hogar, sino que también hay personas que han bajado sus ingresos, que tienen un hogar, cierto, que son dueños de una propiedad, pero hoy en día no les alcanza para poder cubrir ciertas necesidades.
0: Pero ustedes, claro, pero ¿están de acuerdo ustedes con esto, lo que decía, no es cierto, Agustín Romero, lo que dice el presidente, lo que dice el gobierno, que no se puede bajar la promesa a punta de subsidios, sino que es porque eso es una, es como que es faltar a decirle a la gente, sabe, usted se está bajando la pobreza, pero en realidad es porque el gobierno está entregando subsidios y el gobierno va a llegar un momento que no tiene más recursos y se terminaron los subsidios, entonces vuelve la pobreza.
2: Es que aquí hay dos temas. Yo creo que bajarlo solo a un tema de subsidio va a analizar la discusión. Yo creo que esto es mucho más profundo. Yo creo que el Estado está para dar herramientas, oportunidades y para poder implementar estas. Y aquí es donde yo soy sumamente crítica con el gobierno, porque faltan políticas públicas. Y no, que todo, no puede ser todo proyecto de ley. Aquí faltan políticas públicas, faltan ver a las direcciones que estén haciendo la pega, ¿cierto? Que se estén implementando nuevas posiciones, y eso no tiene que ver solamente con subsidios, también se tiene que ver de qué forma nosotros brindamos como Estado, ¿cierto? El Estado brinda herramientas para el crecimiento, ¿ya? Y eso no tan solo se hace por una reforma, eso se hace por políticas públicas, por medio de las direcciones. Entonces, aquí falta un trabajo articulado, falta una visión estratégica, pero sobre todo que la mirada esté en el crecimiento de las personas. Y yo creo que ahí no estoy de acuerdo, porque una forma es un subsidio, el poder ayudar de manera momentánea. Pero ¿qué está haciendo Chile con la mirada a largo plazo? O sea, tenemos unas carreras universitarias que son larguísimas, el costo de la vida cada vez está empobreciendo. Entonces, aquí faltan políticas públicas.
0: Ya. A ver, Raúl Soto, ¿qué opina sobre este asunto? ¿Qué pasó acá? ¿Tiene razón el presidente? ¿Tiene razón, amerita toda la reacción que ha habido de parte de la oposición cuestionando que el presidente, perdón la redundancia, cuestionara a la CACEN, o no lo interpreta así? ¿Cómo lo ve?
3: Sí, a ver, yo creo que ya es hora que el presidente K se saque el traje de candidato y se ponga el traje de presidente de la República. A veces nos recuerda que que el candidato, ¿no? Parece que estuviese todavía en campaña.

0: España, con tratando de instalar estas discusiones, estas medias verdades, ¿no? Y que tienen que ver, creo yo, con la agenda más ideológica, más extrema, que está probablemente ahí en el ADN del gobierno y tironeando hacia sectores que no creo que sean buenos para el país. Yo, de verdad, escuchar al presidente de la República cuestionar los datos o la herramienta de la CASEN, evidentemente que me parece irresponsable, ¿no? Parte de por qué hemos construido en los últimos años, ¿verdad? O las últimas décadas, un país relativamente sólido a nivel institucional, creíble, respetable, tiene que ver con el respeto también a esas instituciones, ¿no? Y no estarlas cuestionando y debilitarlas desde adentro. Yo creo que acá estamos derechamente en presencia de un terraplanismo de parte del presidente que cometió el grave error de cuestionar nuestra institucionalidad, de desconocer los datos y de, a partir de allí, tratar de instalar una agenda que tiene una característica más ideológica, más cultural, y que yo creo que si persiste en ese camino, se va a equivocar. Lo que quieren los chilenos es otra cosa, es una buena gestión del gobierno, una buena administración, solucionar sus problemas, y no que estemos peleando por si tiene que superarse la pobreza con o sin subsidio. Ahí hay una definición bien de fondo respecto del gobierno también, o sea, respecto de que, bueno, entonces si la pobreza no se puede superar con la ayuda del Estado a través de subsidio, entonces los pobres tienen que salir de la pobreza por sí solos, tienen que rascarse con sus propias uñas, y cuando no pueden por sí solos, el Estado no los puede ayudar a salir adelante, darles el primer impulso. Y por supuesto que tenemos una diferencia respecto de eso, que es bastante de fondo. O sea, claro, yo prefiero que una persona salga de la pobreza, si puede por sí sola, bienvenido sea, si no puede, con la ayuda del Estado también. ¿Cuál es el problema de aquello?
1: A ver, Agustín Romero.
2: No, pues no hay ningún problema, pues si los que creemos en el rol subsidiario del Estado para eso existen, para darles empujón. El tema es sostenerlo permanentemente en el tiempo a través de subsidios. Ese es el gran problema. Entonces, ahí es donde tenemos una diferencia fundamental con la izquierda, pero obviamente que nosotros vamos a trabajar para que eso no ocurra. Nosotros, yo creo que todos aquí, los cuatro que estamos hablando, queremos que se supere la pobreza. Parto de la base de ese principio de buena fe, ¿ya? Ahora, ¿cuáles son los instrumentos que queremos nosotros? Obviamente, los subsidios son necesarios para poder apuntalar, por así decirlo, poder empujar a las personas para que puedan desarrollarse y tener mejor calidad de vida. Lo que nosotros decimos es que al final, que uno puede sostener estadísticamente que ha superado la pobreza cuando finalmente gran parte de esos números se sustentan en subsidios. Eso voy yo, que eventualmente dependen de los recursos que pueda tener el Estado para poder mantenerlo. Esa situación es la que a mí me preocupa en el largo plazo, ¿ya? Si tuviéramos los recursos ilimitados y la riqueza infinita para hacer eso, sería maravilloso. Entreguemos un cheque y así se supera la pobreza y todos felices. Como esa situación no está ocurriendo, nosotros tenemos que tomar decisiones, y creo que en el fondo la musculatura al final ayuda mucho más que se desarrolle sobre la base, por así decirlo, de un ejercicio físico, económico, que permita tener un país más robusto. Eso es lo que estamos diciendo. Ahora, ¿eso significa que vas a quitar subsidios? ¿Eso significa que los vas a dejar de dar? No. Eso no se ha dicho en ninguno no se ha dicho en ningún momento, todo lo contrario, necesitamos mantenerlo porque hay gente que lo está pasando mal. Lo que sí es que cómo hacemos para que se mantengan en el largo plazo. Y ahí están las diferencias que tenemos. No se trata de que alguien quiere que haya más pobre o menos pobre. Yo parto de la base que los cuatro estamos de acuerdo en que tenemos que hablar de pobreza y preocuparnos de este tema, y ocuparnos, por supuesto, también, que lo está haciendo el gobierno, por lo demás, con las reformas que está impulsando, que tienen como objetivo final precisamente esto, que nuestra economía sea sustentable y que todos los beneficios sociales que decimos y describimos en los papeles finalmente se puede materializar.
1: Agustín, pero mientras se da resultado esta mega reforma de la reconstrucción, que el propio ministro lo ha dicho, el ministro Quiroga, el propio presidente, no va a ser de hoy a mañana que va a dar los resultados esta mega reforma. Mientras tanto, ¿qué se hace para ayudar a esas personas que están en situación de pobreza?
2: Lo que le estoy señalando, o sea, hay que mantener, si en el fondo la crítica que hace el presidente no es una crítica, no es para así decirlo, decir que la medición está mal o que hay que terminar la CASEM, no es así. Lo que él plantea en el fondo es que
1: subsidios que usted
2: por supuesto que aquellos subsidios focalizados en ayudar a la gente que más lo necesita, hay que hacerlo. De hecho,

0: estableció un subsidio para la parafina para el invierno, se están manteniendo cosas que son importantes para poder en el fondo paliar la situación que está pasando mal la gente. Eso nunca está en duda ni en cuestión. Lo que sí, evidentemente, que el horizonte que nosotros vemos hacia el futuro es que la economía tiene que ser capaz de robustecerse, y respecto a la mega reforma, yo lo planteo igual que esto, como las dietas. O sea, que no existe la pastilla mágica en que uno adelgaza, requiere muchas cosas, requiere hacer ejercicio, requiere una dieta, requiere que el Estado haga dieta, deje de gastar tanto y comer tanto, tiene que ser más eficiente. Entonces, eso es lo que nosotros estamos planteando. De hecho, okay, se viene la discusión del presupuesto,
1: sí,
0: y en el presupuesto nosotros tenemos que ser súper claros. No puede disminuirse, y lo hemos comentado también al ministro, no puede disminuirse el gasto social, pero el gasto social tiene que ser bien focalizado, no despilfarro. Entonces, obviamente que eso va a implicar, como cualquier...
1: A ver, Paulina Bodanovich.
0: Casa, que donde, ¿sí?, empiezan a escasear un poquito los recursos, que tiene que ordenarse para poder cumplir con todas las necesidades.
1: A ver, pero acá hay una diferencia tal vez de convicciones sobre el rol del Estado, ¿no es cierto, Paulina Bodanovich? Entre y legítimo, cada línea política tiene la suya, ¿no? En ese sentido, cuando el ministro Alvarado dice que en la reducción de la pobreza juegue un rol y un papel importante la generación de ingresos propios de cada una de las familias. Entonces, ahí donde está la discusión. Bueno, si no puede, como decía Raúl Soto, si no lo puede generar esos ingresos propios, que va a hacer esa gente? Entonces, el tema de los subsidios, ¿ha existido siempre como política en Chile, históricamente?
2: Mire, yo creo que la gente que está escuchando esto sabe que el chileno y las chilenas, sobre todo, son altos trabajadores. Que aquí, si se pretende establecer que la gente vive a costa del Estado, eso es una mentira. El INDAP es necesario para la pequeña agricultura campesina, que los programas de mujer rural son necesarios para que esas mujeres que viven en sectores donde no hay industria, donde no hay nada, la única fórmula que tienen es tomar los pocos ingresos que les dan para comprar semillas, para tener un vivero, para salir a vender las lechugas. Esa es la realidad de nuestro país. Entonces, pretender poner todo siempre en código de un abuso, a mí me parece una falta de respeto tan grande con las personas que se sacrifican, que salen a trabajar, que sacan adelante a sus niños, que me llega a dar pena, Cecilia, de que haya una visión de esa naturaleza hoy día gobernando. Porque finalmente ahí tenemos las decisiones que se van tomando. Recortes sociales, cuando se dijo que no iba a haber recortes. Hoy día hay cientos de pacientes postrados que no están recibiendo la ayuda que tenían antes de parte del Estado, que era que los iban a atender a sus casas. Son cientos de mujeres cuidadoras que hoy día tienen que saber tomar a esa persona, llevarla de alguna manera sola para que le curen las escaras. Entonces, dígame usted, ¿eso es un Estado? Porque para mí el Estado no existe, como dijo el ministro Quirós, para darle condiciones a las empresas, para darle un clima a las empresas. No, el Estado existe primero para darle seguridad a las personas, pero la seguridad no es solamente la seguridad ciudadana, no es solamente que no haya delitos en las calles, tiene que haber seguridad económica y seguridad social. Y claramente la derecha, que ahora está fortalecida, pero que ya en la dictadura implantó planes, el plan laboral que le terminó las indemnizaciones por año de servicio en la forma que estaban, el plan de seguridad social que terminó con las cajas de previsión como existían y le dio pensiones de hambre a los chilenos, porque esa es la verdad. Si usted busca los titulares del Mercurio, hace 40 años decían tasa de reemplazo al 100% entregarán las AFP. ¿Cuáles son las tasas de reemplazo que entregaron las AFP? Del 20, del 25% con suerte. Hubo que hacer una reforma previsional que la derecha se opuso por 12 años y que este gobierno o su partido principal, que es el Partido Republicano, votó en contra. Entonces, aquí no solo hay una visión de Estado, es una visión respecto de las personas y de sus derechos. Y a mí me parece aberrante, que se pretenda siempre señalar que la gente quiere vivir de subsidios, cuando Chile no es el caso de otros países. En Chile hay programas sociales que son muy distintos a subsidios. La gente recibe pequeños recursos para con eso volverse emprendedores, para con eso ir a vender a la feria, para con eso hacer mermelada y salir a venderla. Entonces,

0: No presentemos todo en código de abuso, porque si están tan preocupados de apretar el cinturón, bájenle los sueldos a los seremis de salud que se los subieron, bájenle los sueldos a los grandes asesores que ganan 15, 14 millones cuando dijeron que no iban a ganar lo mismo. O más que el presidente, cumplan con lo que prometieron. No cumplieron en seguridad, no cumplen con bajar los sueldos, los altos sueldos, y ahora le quieren quitar a las pobres, a la gente más pobre de Chile, las pocas ayudas sociales que tienen. Me parece una vergüenza.
1: A ver, Denise Catalán, sobre el tema este del rol del Estado y los subsidios, ¿cuál es la postura de ustedes como Partido de la Gente? ¿Denise está muteada?
2: Ahí está. Sí, aquí estoy.
1: Sí, ya voy. Ya voy, Agustín. Sí, Denise, te escuchamos.
2: Sí, mira, el Estado tiene que acompañar, tiene que dar las herramientas necesarias y también suplir cuando el individuo por sí solo no puede. Pero eso no puede ser permanente en el tiempo, porque si no, estamos tapando el sol con un dedo y no estaremos viendo la realidad. Es por eso que el Estado tiene que brindar las herramientas para que el día de mañana el individuo por sí solo pueda alcanzar y superar los niveles de pobreza, ¿cierto?
1: Uh-huh. A ver, ¿qué quería decir Agustín Romero?
3: No, lo que pasa, mire, yo creo que podemos tener visiones distintas y todo, pero yo no le puedo dejar pasar a la senadora el tema de los seremis. El sueldo de los seremis, igual que el sueldo que tiene ella como senadora y que tengo yo como diputado, lo fija una comisión que lo establece en la Constitución. Entonces, si vamos a estamos hablando de fortalecer la institucionalidad y respetarla, también tenemos que respetar la institucionalidad que nos dimos. Entonces, acá hay una comisión especial que está establecida constitucionalmente que fija los sueldos de las altas autoridades públicas. Entonces, no puede ser que cuando hay un gobierno que no es el mío, ahí no me gustan los sueldos que se fija esta comisión externa, que no tiene nada que ver con el presidente ni con nadie de nosotros. Pero cuando yo estoy en el gobierno, ahí me quedo callado. Entonces, yo creo que en esto tenemos que ser súper respetuosos. Podemos poner muchos ejemplos de desigualdades, de cosas malas, pero en verdad en esto mantengamos la institucionalidad, porque si no nos hacemos trampa nosotros mismos, nos perjudicamos nosotros mismos como parlamentarios. También a nosotros nos subieron el sueldo. ¿Y eso lo subió quién? Una comisión externa a nosotros. Entonces, si no vamos a ser capaces tampoco de defender lo que nosotros creamos para proteger la institucionalidad en algo tan delicado como el tema de los sueldos, es súper complicado debatir de esa forma.
1: Vamos a ir a comerciales, a la vuelta la opinión ahí del presidente del PPD y el resto, por supuesto. Ya volvemos.
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0: café con el presidente del PPD, Raúl Soto, con el diputado del Partido Republicano, Agustín Romero, la presidenta del Partido de la Gente, Denise Catalán, y con la presidenta del Partido Socialista, la senadora Paulina Bodanovic. Hay muchos temas que podríamos estar comentando, pero bueno, para cerrar el tema del aumento, la senadora decía que no le parecía inaceptable, ¿no es cierto?, que se aumentara los salarios, por ejemplo, los seremi de salud. El diputado Agustín Romero decía, yo no puedo aceptar que diga eso la senadora. A ver, senadora, si puede, ¿tiene algo más que aclarar sobre este punto?
1: No, mire, solamente para decirle al diputado Romero que lo que yo he dicho no es un atentado a la institucionalidad, es resultado de una resolución exenta y de un decreto del Ministerio de Salud que resolvió aumentarle las remuneraciones de 4.685.000 a más de 5.504.000 a todos los seremi. Y el Ministerio de Salud justificó eso en la alta complejidad técnica, la responsabilidad de la autoridad sanitaria y la pérdida de una asignación que habían tenido por funciones críticas antes. La ley que él señaló, la 21.603, que fija las remuneraciones del 38B de la Constitución, se refiere al presidente de la República, a los parlamentarios, a los gobernadores regionales, a los ministros y a los asesores a honorarios que apoyen de manera directa a todas estas autoridades. Por lo tanto, lo que yo he señalado en lo que es efectivo que este gobierno tomó la determinación, por una parte, de terminar con el programa de postrado y por otra parte, de aumentarle los sueldos

0: a los seremis de salud.
1: Bueno, a ver si ha aclarado.
2: No, da lo mismo.
1: A ver, aclarado.
2: No, da lo mismo.
1: ¿Cómo?
2: Da lo mismo. No, da lo mismo, si dice. Final, no, no, si al final no vamos a lograr subirle el nivel al debate con estas cosas, también se le sube el sueldo a la Contraloría General de la República y a distintas autoridades. Si yo lo vi en el Comité de Asignaciones Parlamentarias, pero sí, da lo mismo.
0: Eso
2: si
0: es
2: yo,
0: otra cosa. Si es, eso, la ley que usted alude, diputado. No, claro, se me tiene que hacer callar, eso no se hace.
2: No, si no lo hago callar.
0: Está bien, lo felicito.
1: Ya. Bueno, a ver, el presidente del PPD, Raúl Soto, algo que decir sobre este punto, y si no, ya, pasamos a otra cosa.
3: Pasemos nomás, yo estoy comiendo cabrita aquí.
1: ¿Por qué comiendo cabrita? ¿No tiene opinión?
3: O sea, no, está, es un debate legítimo, pero...
1: Ya.
3: Pero yo espero que seamos capaces también de tratar otros temas que están en la tabla, que son probablemente más importantes que cuánto gana tal o cual funcionario.
1: Ah, bueno. A ver, otro tema que se dio a conocer ayer, lo de Codelco. No sé si le parece importante, Raúl Soto, pero por primera vez en sus más de 50 años, el gobierno decidió no retirar las utilidades de Codelco. El gobierno habla de 2.423 millones de dólares, ¿verdad? El ejecutivo, también el presidente de Codelco se manifestó muy satisfecho. También los trabajadores de Codelco valoraron la decisión, aunque ellos dan otra cifra. Ellos hablan de 1.422 millones, dijo el sindicato. Y también el sindicato les parece bien, pero descartaron que la estatal se encuentre en una situación de crisis. La empresa de todas y todos los chilenos no está en crisis, dicen. Necesita plazos, capitalización y continuidad estratégica para enfocar su rumbo, pero no está en crisis, dice la Federación de Trabajadores del Cobre. ¿Qué le parece esta decisión, Raúl Soto? ¿Cómo lo entiendes?
3: En principio me parece positivo que se capitalice y que por lo tanto se reinvierta en Codelco los recursos y utilidades que se generan. Eso habla de una señal de fortalecimiento de la que es la empresa más importante en nuestro país y que tiene.
1: ¿Y por qué no se hizo antes eso?
3: Bueno, evidentemente que todos los gobiernos de alguna forma han querido avanzar para allá, pero ¿por qué no se hizo antes? Justamente lo que iba a tratar de explicarse, ¿sí?
1: Yeah.
3: Y tiene que ver con que las dudas que genera esto también, ¿no? Cuando los recursos no se capitalizan, es decir, no se reinvierten en Codelco, es porque van al fisco. ¿Y van al fisco para qué? Bueno, justamente para solventar económicamente los gastos del fisco en relación a programas sociales, a beneficios para la gente, a apoyos a la clase media, a los sectores vulnerables, a los emprendimientos de nuestro país. Y por lo tanto, claro, es una noticia positiva en relación a Codelco y cómo eso puede permitir fortalecer una institución que hace pocos días atrás fue cuestionada por el propio presidente del Partido Republicano, señalando que había que privatizarla. En buena hora que el gobierno deseche la opción de la privatización de Codelco y en buena hora que empiece a transitar un camino de capitalización, de reinversión y de fortalecimiento de Codelco. Ahora, nos genera una duda. Primero, porque no hemos visto un plan claro y concreto respecto de en qué se va a utilizar, en qué se va a reinvertir. Por ejemplo, en la región de O'Higgins se anunció la semana pasada el cierre de algunas faenas que son muy importantes y que eventualmente van a dejar a más de 3.000 familias de trabajadores mineros sin trabajo, sin empleo. Una de las regiones que tiene las cifras más altas de desempleo en el país, ¿no es cierto? Y eso evidentemente que nos preocupa. Entonces yo creo que hay que hacer un plan de reinversión que dé certeza a los trabajadores, que dé certeza al país respecto al fortalecimiento y la dirección en la cual queremos avanzar con Codelco. Pero por el otro lado, para cerrar la idea, Cecilia, porque he hablado bien poco, yo creo que hay que poner ojo respecto de que si esos recursos, más de 2.000 millones de dólares, no van a incorporarse al fisco, entonces, ¿qué se va a debilitar? ¿Qué se va a perder? ¿En qué se va a traducir eso en la discusión de la ley de presupuesto que se viene en los próximos meses respecto del año 2027, ¿no? Y yo pongo una alerta allí porque eventualmente esos recursos que el fisco va a dejar de percibir de Codelco y que venía recibiendo habitual y permanentemente, ¿verdad?,

0: podría utilizar el gobierno eso como excusa para continuar en la línea de los recortes de programas y beneficios sociales para la gente. Y eso evidentemente es lo que a nosotros nos preocupa.
1: A ver, Denise, ¿Catalán coincide con Raúl Soto o no?
2: Sorpresivamente, en parte. Aquí hay que hacer una mirada mucho más profunda. Yo estoy de acuerdo, sorpresivamente, porque de verdad que de repente a mí me sorprende el diputado Raúl Soto que podamos estar de acuerdo. Porque hay cosas que no podemos estar de acuerdo. O sea, a mí no se me olvida las cosas que él decía del Partido de la Gente, pero me sorprende positivamente que estemos en algo, diputado, y con todo el cariño del mundo. Pero tiene que ver con cuál es la visión de Estado, y yo creo que ahí es donde estamos de acuerdo, de que aquí cuál va a ser la visión que va a tener el Estado, tanto con Codelco, y que se pueda también visibilizar en lo que son los gastos sociales, ¿cierto? Yo creo que esa visión la compartimos, que aquí no se puede, tiene que haber una nivelación de los gastos, y aquí voy, de que, y yo esto lo he dicho también a nivel municipal, lo he dicho a nivel nacional, a nivel de Estado, porque muchas veces muchos de esos gastos son para operadores políticos, son para remuneraciones, y tienen que ir en gastos de beneficios directos. Entonces, cuando nosotros hablamos de reducción en gastos en ciertas materias, uno esperaría que esas reducciones no sean en beneficio directo y sean en otros tipos de gastos que tiene el aparato estatal. Y yo creo que es ahí donde depende mucho qué es lo que va a afectar. Porque si tú me dices que esto va a afectar directamente a beneficios y a la ciudadanía, yo te diría, yo no estoy de acuerdo. Pero si esto no va a ser afectado esos beneficios, sino que se va a ver reducciones por otros lados, diría que es una materia a conversar. Pero claro, esto hay que ver cómo va a funcionar en el tiempo, cuáles van a ser las decisiones que va a tomar el Ejecutivo también. Y es algo para conversar también en la ley de presupuesto. Pero esto también tiene que ver con una visión que tenga el Ejecutivo y que tengan los parlamentarios.
1: Pero sobre, ¿tiene dudas de qué va a pasar con ese, con esos recursos que van a quedar en Codelco, no van a entrar al fisco? ¿Qué va a generar esa falta de recursos?
2: Sí, ¿cuál va a ser la consecuencia y hacia dónde va a ir apuntada? Porque, a ver, toda acción tiene una consecuencia. Yo encuentro que es positivo que esos recursos queden en Codelco para que no se siga endeudando, ¿cierto? Y pueda de alguna forma maniobrar y poder superar este escenario en el que ha estado Codelco desde hace mucho tiempo, ¿ya? Y esto no ha sido solo de ahora, esto viene de hace mucho tiempo. Entonces yo creo que es positivo para Codelco y podría ser positivo proyectándonos a incluso 4 o 5 años más. Es positivo. Ahora, ¿qué pasa? ¿Qué va a hacer el Ejecutivo? ¿De qué manera va a distribuir para que esto no afecte beneficios sociales? Y ese es un punto de conversación.
1: A ver, diputado Agustín Romero.
3: A ver, aquí se tiene que... Claro, una cosa que es bien importante. Estos 2.400 millones de dólares hay que distribuirlos de dos maneras. 2.000 millones es una revalorización contable, ¿ya? Y alrededor de 400 millones, por así decirlo, son utilidades provenientes del negocio del cobre. Entonces, yo creo que hay que tener cuidado, porque no es que estos 2.400 millones de dólares hubieran estado en la caja de Codelco así como en una maleta. Ah, ya, ahora quedan acá. No, acá hay un tema de que Codelco, si se le hubiera exigido entregar esta utilidad al fisco, hubiera tenido que endeudarse, ¿ya? Ese es el gran problema. Entonces yo creo que la decisión que se tomó es una decisión súper responsable, porque llevamos años con Codelco entregándole utilidades al Estado, endeudándose para eso, ¿ya? Y aquí es donde está la reflexión que hemos hecho como Partido Republicano, la hacemos respecto a todas las empresas públicas. ¿Qué empresa pública quieren los chilenos? La empresa pública que le haga un cheque al Estado, que es lo que nos gustaría a todos, por supuesto, utilidades para el Estado, pero utilidades frescas, pues. O un Codelco o una empresa pública que sean los chilenos los que le hacen un cheque a esa empresa para poder mantenerla. Denise hablaba recién del gasto social. Bueno, si nosotros hubiéramos retirado esta utilidad, probablemente parte de los impuestos de los chilenos eventualmente tendría que haber estado disponible para asumir, pagarle deudas a empresas públicas. Y eso es lo que nosotros no queremos. Yo creo que estamos alineados en que las empresas públicas tienen que ayudar a los chilenos, no los chilenos a ayudar a las empresas públicas, porque eso no tiene ningún sentido.
1: A ver, Paulina Bodanovic.
4: Sí, yo creo que también esa misma discusión se debe haber dado en el marco de la ayuda que le están dando todos los chilenos a los municipios más ricos

después de la mega reforma. La verdad es que, por ejemplo, Pencahue, una comuna rural de mi región, tiene un presupuesto anual de 6.000 millones. Hubo que hacer un aporte de 13.000 millones, es decir, dos veces el presupuesto de una comuna rural a Las Condes, y esos 13.000 millones corresponden al 2% del presupuesto de Las Condes, donde con esa plata le pueden dar prestaciones de calidad en salud, en cultura.

0: 5 años no se retire las utilidades de Codelco.
1: Eso entiendo que no es así, que también el presidente Boric hizo lo propio, y más que competir con eso, creo que tiene que ver con una política de fortalecimiento de Codelco, que ojalá sea una política
0: nacional. A ver, pero Paulina, ¿cómo es eso si se dice que es la primera vez en sus más de 50 años que ocurre
1: esto? Yo ayer leí algo que escribió el ministro Grau acerca de esto, así que
0: sí.
1: Pero mire, más que entrar en polémica sobre esto, yo creo que ojalá esto responda a una política consistente de apoyo a una empresa que administra lo que se llamó en su momento el sueldo de Chile, en una política pública llamada la nacionalización del cobre, impulsada el 11 de julio o aprobada por el Congreso Pleno el 11 de julio de 1971, en una transversalidad que debiera ser la que tiene este tema, porque finalmente los ingresos del país están dados por la gran minería, sea del cobre, del litio y de estas nuevas sustancias, y por lo tanto debiéramos tener también una visión de país y no ideologizada sobre lo que significa Codelco, su administración, que ya tuvo mejoras en el gobierno corporativo hace bastantes años, se podrán revisar, pero siempre el rol de Codelco tiene que ser administrar para los chilenos el cobre y no terminar en manos privadas como fueron todas las otras empresas, partiendo por la sanitaria, siguiendo por Sukimit y una larga lista de empresas privatizadas por la derecha durante el gobierno militar.
0: A ver, a propósito de lo que dijo el ex ministro Nicolás Grau, dijo bien que Codelco se quede con 100% del excedente, utilidad luego de pagos al fisco. Pero hablar de 2.400 millones de dólares es confuso, porque 2.100 son por aumento de valor de Codelco por Novandino. Sacando eso, es una capitalización de 300 millones de dólares, valioso, pero no es histórico. A eso se refería quizá Paulina
1: Bodanovich. Esa es la precisión, pero la verdad que yo felicito que se haya tomado esta decisión. O sea, no podría criticarla, al contrario, valoro aquello, pero también pido que haya consistencia en lo que son las políticas respecto de Codelco, que es una empresa que le tiene que servir a los chilenos, como lo ha venido haciendo desde su creación en el año 1976.
0: Agustín Romero, ¿van a seguir insistiendo ustedes como Partido Republicano en esto de el ingreso de capitales privados a Codelco?
2: Nosotros vamos a seguir insistiendo en lo que señalé como el principio. Yo creo que tenemos que tener una discusión respecto del ingreso de capitales privados en empresas tan importantes como el Codelco. De hecho, el presidente Boric lo hizo, pues cuando hizo una sociedad con el yerno del presidente Pinochet, en Sukimich, esta empresa que recién mencionaba la senadora Bodanovich, y formó Novandino, litio, por ejemplo. Ahí nosotros tenemos un caso muy claro en que se puede hacer asociaciones, se pueden ingresar capitales privados, incluso capitales privados de empresas privatizadas durante el gobierno militar, como dijo la senadora. Así que yo creo que en eso nosotros vamos a insistir. Yo creo que, yo lo he señalado personalmente, yo creo que Codelco no es una empresa privatizable, por así decirlo. Ya creo que es una empresa que tiene una carga histórica importante, pero sí, los chilenos tenemos todo el derecho a preguntarnos qué empresa queremos, qué Codelco queremos. ¿Un Codelco que finalmente lo tengamos que financiar como chileno? ¿Un Codelco que sube sus costos, sube sus sueldos, sube sus gastos y no sube su producción? ¿O un Codelco efectivamente que va a ser eficiente, que va a competir realmente contra las empresas privadas hoy día de la minería, que producen más que Codelco? Si curiosamente las empresas privadas producen mucho más, la libra de cobre es la mitad más barata en su producción. Entonces, ¿cómo lo hacemos para que eso pase también en Codelco? Yo quiero ese Codelco, el Codelco que le entregue el cheque a Chile, no que los chilenos le tengamos que entregar cheques para que se mantenga por una cuestión romántica. Eso no tiene sentido.
0: A ver, Raúl Soto, para cerrar este tema.
3: Sí, bueno, yo comparto lo señalado por la senadora Bodanovich, y yo espero que en esto seamos capaces de construir una política de Estado de largo aliento, de fortalecimiento de la principal empresa pública de nuestro país, de resguardo de los trabajadores y trabajadoras y de las familias que giran en torno a la actividad productiva de la minería, y para eso es importante que exista un plan concreto de reinversión para saber en qué se va a ocupar esos 2.400 millones de dólares. Hasta ahora no tenemos conocimiento respecto de eso, y yo esperaría en los próximos días alguna señal del gobierno. Y 30 segundos, Cecilia, solamente porque delante me pilló volando un poco desprevenido. No quise decir que el tema de los sueldos no era importante, y en eso yo comparto bastante la visión de la senadora Bodano, y respecto de que hay una incongruencia bastante evidente en el gobierno respecto de lo que

0: dijo en campaña y lo que está haciendo ahora en relación a los sueldos de la autoridad, en relación a la autoridad fiscal y a las señales que se prometieron en ese sentido y que hoy día no se están cumpliendo, y que al mismo tiempo que estén avanzando en recortes de programas y beneficios sociales, y parece ser que esa va a ser una política que van a seguir insistiendo el gobierno a propósito de esta capitalización de Codelco y los recursos que el fisco va a dejar de perseguir por ese concepto, que estén subiendo sueldos a Seremi, evidentemente que una situación que profundiza esa incongruencia, ¿no? Esa incoherencia que ha tenido el gobierno entre lo que dice y lo que hace.
1: Bueno, se nos termina el primer café de hoy. Gracias a Paulina Bodanovich, Denis Catalán, Agustín Romero, Raúl Soto. Hasta la próxima, que tengan una buena semana. Chau.
2: Igualmente, que estén bien.
3: Chau. Muchas gracias, que estén bien.
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1: Bien, ya estamos listos para nuestra historia de hoy, que yo ya les adelantaba que es tremendamente innovadora. Se trata de Ignacio Labé, que es un joven coquimbano de 21 años que ganó la Copa de Heladería Jóvenes Talentos 2026 con un helado de ostión. Su propuesta destacó por técnica, identidad regional y por una historia personal, además, que emocionó al jurado en la final realizada en Santiago. Y queremos conversar con él sobre su innovación también. Ya estamos en contacto con Ignacio Labé, ganador de la Copa de Heladería Jóvenes Talentos 2026. Ignacio, ¿qué tal? Bienvenido.
2: Hola, Emilia, ¿cómo estás?
1: Muy bien, muchas gracias por estar con nosotros para contarnos esta historia, ¿no?, del helado de ostión, que yo entiendo que tiene mucha relación además con tu historia personal. ¿Cómo se da este recorrido hasta llegar a un sabor tan especial?
2: Bueno, principalmente todo el proceso creativo detrás como del helado de pensarlo, de planificarlo, de formularlo, estuve con el chef Mario, que es un profesor mío, que fue mi coach, y él igual fue como súper liberal en el sentido de lo que yo quería hacer, como que él nunca me impuso nada como de ideas de él que quería que yo participara, sino que él solamente dejaba como que fluyera mi idea y como que intentaba como redireccionarme para seguir un buen camino. Y yo lo que quería hacer, yo estaba en ese tiempo cuando yo recién formulé el helado con el chef Mario, estaba muy rayado con un libro que me había regalado mi papá, que era el libro de la ciencia y el arte del food pairing, y ahí habla sobre un plato del chef Gaston Blumenthal que usa, es como una combinación extraña, que usa ostión, chocolate blanco y caviar de la competencia de heladería, y dije como esta es como la instancia en que puedo usar esto. Aparte, para la Copa de Heladería hablaban mucho del tema de la narrativa y de como la conexión territorial, entonces pensé que podría ser la conexión entre Coquimbo, que es de donde yo vengo, donde está todo el cariño que yo tengo por la cocina, sobre todo por el mar, porque yo siempre he sido una persona que me he criado en el mar y con la comida de mar. Entonces pude hacer esa conexión entre lo que yo estaba estudiando y aparte lo que vendría a ser de dónde yo vengo y cómo yo me he criado.
1: Oye, Ignacio, es muy buena la historia porque se basa en lo que estabas leyendo en este libro, pero pasar del libro a un sabor que efectivamente impacte, que guste y que sea armonioso al paladar, es un desafío bastante más grande. ¿Cómo fue también ese camino para encontrar el sabor perfecto?
2: Oye, tuvimos que hacer el helado varias veces, pero igual desde... Bueno, de eso mismo se trata el libro, como habla sobre la teoría y la explicación científica del detrás de por qué los alimentos combinan. Entonces, ahí en ese plato habla sobre el ostión y el chocolate blanco. Yo quería usar esa combinación. Y en un principio, como que yo lo hablé con compañeros, lo hablé con otros profes y me preguntaron como qué quería hacer, porque yo al principio no quería participar en la Copa de Heladería, y como que más amigos se empezaron a motivar y yo dije ya, así como podría ser una instancia, y le dije a otra profe para hacer que sea mi coach, y yo le dije ¿y qué quiere hacer? Y yo le dije no, profe, quiero hacer un helado de ostión, y mira así como y fui a ver con el profe Mario, con el chef Mario, y me dijo como así como que la idea está loca, pero es como es posible, y ahí empezamos como primero a formular la idea, como porque en la Copa de Heladería piden un helado, una salsa y un topping crocante, entonces como que a formular la idea

0: de que una totalidad, no solo el helado, sino que fuese el helado, la salsa y el topping, y fuese todo como una totalidad. Y bueno, nos demoramos harto en el primer proceso de formular la idea completa, porque al principio queríamos hacer algo así como totalmente diferente. Queríamos hacer un helado de ostión solo, queríamos hacer una salsa, queríamos hacer como un caramelo del coral del ostión, y como topping crocante teníamos pensado hacer como con unos moldes, con forma de concha de ostión, o pensamos hacer como un topping con alga. Pero al final salió el tema como de la idea como de los toppings que se usan al comer los tíos vivos, que es sal, limón y a veces merquén. Y usamos esa idea. Después terminó quedando como un helado de ostión con vainilla, el ganache de chocolate blanco con coral y el crumble de cocho de limón de pica, sal de cahuil y merquén. Y en la primera vez que hicimos el helado, me acuerdo que ya había pasado el horario laboral del chef Mario y él se había quedado conmigo para ver cómo quedaba el helado y estábamos los dos solos. Teníamos listo el mix, lo pasamos por la mantecadora y estábamos los dos solos en el taller. Y mantecamos el helado así, lo teníamos en el bowl y lo probamos así y nos miramos, hicimos así. Está bueno, y nos chocamos los cinco así. Y salió bueno, y ahí fue. Esa fue como una carga que nos sacamos de encima, porque yo igual en ese momento tenía muchas cosas encima, como que tenía muchos trabajos, más encima con la pega y más encima con el tema del helado que estaba practicando caleta. Tenía esa carga como que, uy, ¿qué pasa si realmente como que llevo mucho tiempo estudiando y dedicando mi tiempo para esto? ¿Y qué pasa si realmente como que no es una buena idea y no sale bien? Y la primera vez que lo hicimos, estaba muy rico, muy rico. Y eso fue como, oh, fue como, me sentí totalmente alivio. Y fuimos como perfeccionando detalles. Porque lo principal de como la base del helado es que la combinación del ostión con el chocolate blanco. Y el ostión con el chocolate blanco, por el mismo libro que me había inspirado a hacer esto, combinan por varios factores que son como moléculas aromáticas que tienen en común. Y esas moléculas aromáticas que tienen en común en el ostión y el chocolate blanco se dan por diferentes factores. Entonces fuimos aumentando ciertos factores en el ostión y ciertos factores en el chocolate blanco para que pudiesen combinar de diferentes maneras. Y así fuimos puliendo el helado a través como de 5 o 6 veces que hicimos el helado.
1: Oye, Ignacio, es interesante porque, claro, está lleno de innovación lo que ustedes hicieron, de una idea que podría haber sonado súper loca, pero que funciona, pero funciona en base a mucha información y a mucho estudio. O sea, esta cuestión no es como combinemos cualquier sabor y veamos qué funciona, sino que hay efectivamente una investigación. ¿Cuál fue la retroalimentación que recibiste por parte del jurado?
0: Fue bacán. Yo al principio estaba súper nervioso porque el tiempo que pasamos entre que entregamos el helado y el momento en que teníamos que entregárselo a los jueces y responder sus preguntas y recibir el feedback era mucho. Entonces estaba muy nervioso, muy nervioso, muy nervioso. Yo personalmente soy una persona súper ansiosa. Entonces yo estaba muy nervioso. Yo menos mal estaba ahí con mi familia, estaba toda mi familia ahí haciéndome barra. Mi papá, está mi mamá, mi hermana, mi cuñado, mi hermano estaba en videollamada, que mi hermano está en España, pero estaba ahí en videollamada haciéndome barra, mis primos, estaba mi bolola. Así que eso igual me calmó un poquito. Y salí adelante y me acuerdo que estaban los cuatro jueces y la primera pregunta que me hicieron, bueno, me hicieron presentar el helado. Y yo presenté el helado con un poema que me hizo un amigo mío que trabaja en el restaurante donde yo trabajo, que estudia artes, y él me quiso ayudar cuando yo gané la regional. Yo le dije que quería como presentar el helado con un poema, porque cuando gané la regional, como feedback me dieron que podía mejorar la narrativa, porque la narrativa igual era una parte importante de la rúbrica.
1: Claro.
0: Y él me dijo que me podía escribir un poema. Y yo le dije, oh, hermano, eso sería rígido, así como que quedaría clavado. Y me dijo, hermano, tú escríbeme como la idea, los sentimientos, como de qué consta el helado, y todo lo que tú querís como representar con el helado, escríbemelo y yo te voy a escribir un poema con eso. Y me escribió un poema, pero hermoso, hermoso, te lo juro que hermoso. Y presenté el helado con ese poema, después hablé de mí, hablé de dónde vengo, de la conexión con el helado, con el puerto de Coquimbo. Y después hablé como sobre, levemente sobre los detalles técnicos del helado. Y después vinieron las preguntas del jurado, que igual fueron preguntas... Yo fui el segundo en pasar. Y las preguntas que le habían hecho al primero habían sido preguntas como muy técnicas. ¿Ya? Entonces igual estaba asustado en ese sentido. Y me acuerdo que el primer jurado me preguntó como por qué mi helado tenía tanto porcentaje de sólidos. Porque uno está acostumbrado como que en la formulación de un helado... una formulación de un helado tiene mucho número, tiene mucho porcentaje. Como que uno no puede como llegar y echar ingredientes y que salga un helado, ¿me entiendes? Tiene que haber un porcentaje de grasa, un porcentaje de sólido, un porcentaje de líquido. Si, por ejemplo, uno va a usar envase de leche, tiene que considerar las proteínas de la leche, las grasas de la leche, todo. Entonces, en lo que uno está acostumbrado en los helados se usa máximo como un 20-25% de sólido, y mi helado tenía como un 52-53% de sólido. Entonces me preguntó por qué tenía ese porcentaje. Y yo le dije que nosotros habíamos formulado el helado desde cero. Nosotros no usamos como calculadora de formulación de helado ni nada. Nosotros formulamos todo el helado a mano con un estándar de porcentaje que nosotros, de cómo nosotros queríamos que fuese el helado en textura. Nosotros queríamos que fuese un helado denso, así como... No que fuese un helado ligero como un helado de fruta, sino que fuese un helado cremoso, muy graso, denso, casi como en comparación de lo que es la textura del ostión, como en comparación a otros mariscos. Después la segunda jurada, ahí yo me puse nervioso porque le pasaron el micrófono para preguntarme, y ella tomó el micrófono y hizo así.
1: Y pasó el micrófono y no me preguntó. Para los que están escuchando, levantó un pulgar, dando un gesto de aprobación.
0: Sí, sí, sí. Y el tercer jurado, ahí se me pasaron los nervios porque estaba probando el helado. Nosotros teníamos la bacha de helado, nosotros presentamos el helado en una bacha de 5 litros. Y teníamos que darle, sacar de la bacha y servirle en un vasito a cada jurado. Y el tercer jurado estaba probando el helado. Y lo probaba, y lo probaba, y lo probaba. Y le pasan el micrófono y lo primero que dice es como... pucha, en verdad no sé qué decir. Me mataste, o sea, me encantó, no puedo ocultarlo. Y ahí como que se me pasaron todos los nervios. A mí lo que me daba miedo del helado es que... yo lo probaba y lo encontraba rico. Y lo probaron mis profes y algunos compañeros lo encontraban rico. Pero mi duda era... ¿le gustará como a alguien que... que quizá cuando vaya a una heladería no se pediría ese helado?
1: Claro.
0: O
1: claro,
0: le gustará a alguien que normalmente no le gustan tanto los mariscos, no le gusta tanto los tíos. Ese era mi miedo.
1: Oye, Ignacio.
0: Así fue, po.
1: Tal cual.
0: Así fue. Te lo juro, mucha gente lo probó y no hubo nadie que no le gustó.
1: Me queda solo un minutito de programa, pero quiero hacerte esta pregunta. ¿Por qué consideras que es importante innovar en alimentación, en la comida, en la cocina? ¿Por qué es importante y en tu caso además que incluyes productos que tienen que ver con nuestra propia identidad?
0: Bueno, igual veo la cocina desde un punto de vista igual súper como artístico y político. Y siento que... no está bien conformarse con lo que tenemos. Como que no está bien regirse solamente por las cosas que existen, solamente porque la gente del pasado ya lo ha hecho así. Siento que no hay que regirse por esos límites y como regirse solamente por lo que uno cree, lo que uno cree correcto.
1: Ahí está, muy muy interesante conversación con Ignacio Labé, joven de 21 años de Coquimbo, que ganó la Copa de Heladería Jóvenes Talentos 2026 con su innovador helado de ostión, y nos ha contado esa historia hoy día en Esa es la Idea. Ignacio, muchas gracias por esta conversación.
0: A ti, muchas gracias.
1: Que esté muy bien, chao, chao.

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1: Centenares de personas fallecidas, preocupación en las autoridades locales, también la solidaridad, sobre todo del resto de América Latina, ha generado el terremoto que afectó a Colombia durante esta semana. También se habla ya de las lecciones que puede dejar, en el sentido de que es un sismo bastante complejo de analizar y que debe ser estudiado para tomar también lecciones futuras en todo el mundo. Parte de lo que vamos a conversar

0: aquí en lo que queda del día con Gonzalo Duque Escobar. Él es ingeniero civil y académico de la Universidad Nacional de Colombia, sede Manizales. ¿Cómo está, Gonzalo? Bienvenido a esta conversación aquí en lo que queda del día en Cooperativa en Chile.
1: Bueno, muy agradecido en nombre de la Universidad Nacional y en mi propio nombre por esta oportunidad para compartir con la gente estas inquietudes y estas visiones sobre el desastre que vive Colombia hoy.
0: Gonzalo, se está hablando en el mundo de que habrá que estudiar mucho lo que pasó en este terremoto, ¿cierto? Hay consecuencias lamentables, pero desde el punto de vista del aprendizaje, porque no es tan común que con cerca de 100 kilómetros de profundidad un sismo cause tanto daño, también el tiempo, la larga duración que tuvo, las causas, en fin, hay harto ahí que investigar.
1: Efectivamente. Incluso hay que superar ciertos prejuicios. Hay gente que cree que es que está temblando más. No, simplemente que las ciudades están creciendo de forma irresponsable y no es que tengamos más sismos, sino desastres mucho más grandes, con mayores niveles de perjuicios, con mayor impacto sobre la sociedad, la economía y el medio ambiente.
0: ¿Qué sectores, en este sentido, tomando lo que usted nos señala, ya con el paso de las horas, además de las lamentables pérdidas humanas, se han visto más perjudicados desde el punto de vista material? ¿Dónde va a estar el foco de la construcción, de la revisión de todo lo que ha pasado?
1: Bueno, lo primero es el asunto de la imprevisión, y la imprevisión pues golpea en estos casos más los ambientes urbanos, porque las ciudades crecen de pronto en altura y sin tener en consideración las limitaciones que marcan y las recomendaciones de la sismorresistencia. Entonces, los colapsos de edificios de varios pisos traen más víctimas que los daños generalizados en una urbanización de casas de un piso, aunque las viviendas sufran el mismo nivel de intensidad de daño. El segundo asunto es que, por regla general, en las ciudades estamos viviendo un fenómeno de fragmentación social y espacial. La fragmentación social y espacial es que las ciudades ya son ciudades de guetos, y en estas ciudades de guetos resulta que el mercado, con el modelo neoliberal, el mercado del suelo, prácticamente empieza a especular con la plusvalía y a generar procesos de construcción no concertados con la gente y no controlados por la clase política, por los grupos técnicos y por los grupos académicos. Entonces, lo que estamos viendo es el crecimiento de la vulnerabilidad espacial en los territorios, porque la gente no se ha empoderado de la ciudad, toda vez que no hay una visión colectiva de lo que es la ciudad y el cuidado del medio ambiente, sino una fragmentación de la ciudad que el mercado la aprovecha con propósitos de crecimiento económico y no de desarrollo urbano y social. Ciudades con pocas áreas verdes y con muchas áreas vulnerables.
0: A propósito del terremoto en Colombia, estamos conversando desde este país con Gonzalo Duque Escobar. Él es ingeniero civil y académico de la Universidad Nacional de Colombia, sede Manizales. Gonzalo, desde la ciencia, desde la academia, ¿cierto?, se ha avanzado en poder anticipar algo más o menos en un espectro de años cuando podría haber un terremoto, también unos segundos antes hay algunos instrumentos, pero no es más que eso, ¿cierto?, al hacerlo con seriedad. En este sentido, ¿había un anticipo de posibilidad de que en el rango de una década o que en algún momento esta zona afectada tan duramente por el terremoto pudiese presentarse en esta parte de Colombia, o fue muy sorpresivo respecto a lo que se venía estudiando desde la sismología en el último tiempo?
1: A ver, aquí en la región donde yo vivo, y esto es un conocimiento que ya se ha generalizado en Colombia, es decir, esa visión

de lo que es el territorio se conoce en departamentos vecinos, del centro occidente colombiano, que fue lo que resultaba golpeado. Sabemos que tenemos dos fuentes sísmicas, una fuente sísmica que tiene que ver con la zona de subducción y que había generado sismos en 1961 y 62, con profundidades de 70 a 100 kilómetros de profundidad, sismos con magnitudes del orden un poquito superiores al 7. Esa misma fuente sísmica que da un doblete en el año 61 fue en diciembre, en el año 62 fue a mitad de año. Repitió en el año de 1979, en el occidente colombiano. Tanto en noviembre 23 tuvimos un sismo de magnitud superior a 7, como el 12 de diciembre otro sismo de magnitud similar, un poco más al sur, pero de la misma fuente sísmica afectando el occidente colombiano. En diciembre del 79 fue un gran tsunami en el sur de Colombia, en vecindades con el Ecuador. Bueno, y ahorita tuvimos este evento, y a pesar de que sabemos desde el punto de vista académico que puede haber un segundo evento, no cercano, pero sí en el occidente colombiano, porque es que el occidente colombiano es todo el andén pacífico, y estamos desde la parte más norte de la placa de Nazca hasta la parte más sur de la misma placa en territorio colombiano. Seguramente vamos a tener en cuestión de meses otro evento similar, un poco más al sur, hacia la zona de Buenaventura o hacia los límites con Ecuador. Y la otra fuente sísmica que tenemos es mucho más preocupante, porque no es la zona de subducción, sino la falla de Romeral, que es una falla activa que recorre a Colombia desde el macizo colombiano, pasando por el eje cafetero y yendo hacia Medellín. Esa fuente sísmica activa en esa provincia sismotectónica termina ahí justamente en Medellín. Ya tuvo un evento en el año de 1983 en Popayán con un sismo de 5,5, pero superficial, porque es de fallas geológicas. Causó 260 muertes en 1983, y tuvo un segundo evento en la zona del Quindío en el año de 1999 con un evento de una magnitud un grado superior, o sea 30,5 veces más energía, 6,5 en vez de 6,5, y causó la muerte a 1,185 personas. Y sabemos que esa falla llamada falla de Romeral no ha liberado la energía en el centro norte del departamento del Valle, pero tampoco en las vecindades de Manizales, donde yo vivo. Y ahí sabemos que en algún momento vamos a tener un evento. Lo que pasa es que en la falla de Romeral, para que un sismo se repita en un mismo punto, el periodo de retorno puede ser de 500 o 700 años, según estemos hablando de sismos de magnitud 5 o 7. Eso lo sabemos. Entonces, es triste que tengamos que las ciudades en este momento estén presentando el colapso de estructuras que se han construido después de que Colombia, a raíz de los sismos que ya ha tenido, como el de Popayán, como el de Eje Cafetero, como los sismos que yo mencioné del año 61 y 62 y 79, que tengamos edificios que hayan colapsado. ¿Por qué? Porque no estaban cumpliendo las normas de sismorresistencia. Y también es triste que, aunque se haya hecho la microzonificación sísmica en las ciudades capitales, las ciudades de 500,000 o más habitantes, o 1,000,000 de habitantes, como Medellín, como Pereira, como Armenia, como Manizales, como Cali, en Cali estamos, y en Pereira estamos viendo un desastre donde, claro, hay varias víctimas afectadas por el desplome de edificaciones que no son tan antiguas.

que se construyeron después de tener el código de construcciones sismorresistentes. Entonces la pregunta es, si existen las normas de sismorresistencia, si existe la tecnología, ¿por qué no se ha avanzado en la microzonificación también de los pequeños poblados? Porque son suelos muy blandos que pueden amplificar las ondas sísmicas, aunque en los pequeños poblados...

0: vivir con el territorio, sabiendo que la falla de Romeral no ha liberado la energía en la zona vecina a Manizales, tampoco en la zona vecina al municipio de Tuluá, en el norte y centro del valle, sino en el Quindío y en la zona de Popayán, que queda un poco más al sur. Al sur. Eso es preocupante, y que no se haya avanzado en la microzonificación de pequeños poblados, porque también en los pequeños poblados estamos viendo, por ejemplo, las iglesias, que pueden tener 100 años o 50 años de construida, templos bastante lindos. Hoy en día, con el terremoto que tuvimos ayer, estamos viendo un deterioro gravísimo, un daño enorme al patrimonio arquitectónico de estos pueblos, que la economía está soportada en gran parte en el turismo.
1: Le agradecemos por esta conversación a Gonzalo Duque Escobar, ingeniero civil y académico de la Universidad Nacional de Colombia, sede Manizales, por las explicaciones, además, respecto a cómo se está dando el análisis, cierto, de lo ocurrido, las placas, los riesgos que hay que esto pueda pasar en otras zonas y, por supuesto, los aprendizajes que esto también va a dejar. Gracias, Gonzalo. Mucha fuerza para seguir enfrentando, por supuesto, esta emergencia ahí en Colombia. Hasta otra oportunidad. Que esté muy bien.
0: A ustedes, muy amables por este gesto solidario.
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1: Cooperativa. 5, 29 minutos. 5, 29 minutos. Ah.

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1: One writer said, and I'm going to paraphrase this, there's one thing in America that people agree on, or seem to agree on, and it's the Eagles. Why do you think that is?
2: I don't know if I would agree with that.
1: You don't think so? Why not? No.
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4: En este episodio, Eagles.
5: Con los años 70 parecía que la fiesta de paz y amor en el rock se acababa. Las canciones no pararon la guerra, la espontaneidad de los recitales multitudinarios le cedió paso a la organización de ambiciosos productores. El rock se volvió una industria como todas, las comunidades hippies se disolvieron y el verano del amor le dio paso a una serie de inviernos de aire acondicionado. Era tiempo de volver a casa, a estudiar, trabajar, formar familia y retomar la senda de la bien intencionada normalidad. Sin embargo, hubo un grupo que recogió, refinó y vendió de la mejor forma los ecos de una época para uso de la generación que quiso cambiar el mundo y que sin querer se hizo adulta. Esa fue Eagles, una de las bandas que definió el country rock californiano y cuyo éxito se extendió muy pronto a Europa, Japón y América Latina. Herederos de lo acústico y lo eléctrico, country y bluegrass, se confabularon en las manos de Glenn Frey y Don Henley para dar en el tono preciso de la recién adquirida nostalgia. Después de ser parte de la banda de apoyo de Linda Ronstadt, el dúo se convenció de tener entre sus manos un tesoro digno de ser explotado. Con el referente country no bastaba para destacar del montón. La figura se cerró definitivamente cuando a mediados de la década incorporaron al guitarrista Joe Walsh, cuyo estilo más rockero endureció el sonido del grupo. El golpe decisivo llegó en 1976 con el álbum Hotel California, una obra que trascendió lo nacional para convertirse en símbolo global del exceso y el desencanto. Desde la habitación de un viejo hotel, Estados Unidos se miraba a sí mismo, pero también lo hacía buena parte del mundo occidental. La canción fue acogida tanto por los que lucharon como por los que combatieron la guerra, los que amaron y los que dejaron de amar, los ganadores y la masa de perdedores. Hotel California, el álbum y la canción dieron justo en el clavo de un país que quería dejar atrás su juventud. Más adelante, como a tantos, el triunfo le pasó la cuenta a la banda y el desgaste los alcanzó de tal manera que se disolvieron en 1980. No importaba que el tesoro siguiera generando cifras colosales ni que compilaciones como The Greatest Hits se contaran entre los discos más vendidos de la historia. Simplemente no querían verse más. Ese fue el momento en que Henley pronunció su famosa frase de que se volverían a reunir cuando el infierno se congelara. El eficiente rock de Eagles sigue sonando bien conforme pasan los años. Si no fuese así, no se escucharían a cada rato en toda clase de radios, ni mantendrían su condición de fenómeno mundial, y el infierno no se hubiese congelado, como cuando el grupo se reunió en 1994 para grabar Hell Freezes Over. Con los Eagles siempre es el tiempo de nostalgia, y ahí vamos, haciendo reservaciones eternas, en un hotel que no cierra sus puertas.
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2: Revisamos los titulares que mueven al mundo para la jornada de 11 de agosto del 2026. Y comenzamos con el avión. La extraña historia del vuelo presidencial de Donald Trump está sorprendiendo al mundo en las últimas horas. Es una investigación del Washington Post que reveló que en julio pasado, cuando estaba en Turquía, el presidente de Estados Unidos se embarcó junto a la prensa y parte de su equipo en el antiguo Air Force One que se usaba tradicionalmente en la Casa Blanca. Sin embargo, ante la amenaza de un atentado de origen iraní, Trump abandonó ese avión en un camión de abastecimiento, dejando al resto de los pasajeros a bordo del vuelo, que fue usado como señuelo, sin que ninguno de los pasajeros supiera que existía una amenaza de atentado contra esa aeronave. Mientras la prensa pensaba que Trump estaba viajando con ellos, Trump en realidad estaba a bordo de una aeronave militar, un C-32A, camino al Reino Unido. Y allí, de alguna manera, lo volvieron a subir al Air Force One y lo hicieron descender del avión como si siempre hubiera estado en él. Finalmente, Trump y la prensa viajaron todos juntos en un tercer avión, el que le regaló Qatar a Trump, y llegaron de vuelta a Estados Unidos. Este es el audio del momento en el que la prensa le pregunta, en el avión qatarí, el último que toman, si les habían hecho viajar con las ventanas cerradas por algún motivo en el Air Force One. Y Trump les responde, sin revelar, que él se había movilizado efectivamente en otro avión.
3: About their journey.
4: Do you know why they had us close our window blinds? That was not usual. So well, yeah, because you're, probably on a dangerous flight. They didn't ask me to close mine, but if they did, I would have done it.
2: Es una historia singular la de Estados Unidos. Pero nos vamos a Colombia porque durante hasta 2 minutos se llegó a percibir el terremoto 7.4 de este día lunes 10 de agosto. La cifra de personas fallecidas se ha más que duplicado en las últimas horas y superaría las 200 personas, de acuerdo a datos corroborados por CNN Internacional. Al menos 60 edificios colapsaron durante el temblor y en total 1.500 estructuras resultaron dañadas.
5: ¡Ojo con esta pared, muchachos!
2: Mientras el gobierno declara emergencia nacional, en las primeras imágenes de los rescates se observa a la propia población intentando encontrar sobrevivientes. Así ocurrió en Cali con un recién nacido. Este es el momento de su rescate. Los voluntarios que lograron rescatar al bebé fueron un grupo de 7 personas y esto ocurrió tras el desplome del edificio La Torre del Limonar. Nos vamos hasta España. El gobierno asegura que Marruecos está dispuesto a retornar de vuelta a su país a todos quienes entraron de forma irregular a España a través de Ceuta. Así al menos afirma el canciller español, José Manuel Álvarez. Mientras, se quedan abiertas las preguntas sobre cómo el masivo grupo de migrantes logró evadir el estricto control policial marroquí y cómo se originaron las masivas campañas de desinformación en redes sociales que instigaron esta migración en masa. La propia Ceuta se declara todavía en crisis.
6: Trabajamos para acelerar el retorno a Marruecos de las personas que han entrado irregularmente y que todavía no lo han hecho. Y mi homólogo marroquí y todas las autoridades marroquíes me han trasladado desde el primer momento su total disposición a retornar a todas esas personas inmediatamente.
2: Y nos vamos a los espectáculos donde se viraliza el cierre del concierto de Harry Styles en México, donde el músico envió un saludo no solo a su audiencia, sino también a Colombia, tras el terremoto y a toda Latinoamérica.
7: Los amo con todo mi corazón. ¡Viva México! ¡Viva Colombia! ¡Viva Latinoamérica!
2: Y este es el sonido de Tupac Shakur, un músico que fue asesinado hace 30 años en Estados Unidos. Porque hoy comienza en Las Vegas la selección del jurado que definirá la suerte del único detenido, un hombre de 63 años, Dwayne Kiffee D. Davis, acusado de haber organizado el ataque y de haber proporcionado el arma. Tupac recibió 4 disparos desde un Cadillac blanco mientras estaba detenido en un semáforo. El crimen se vinculó desde sus inicios a una disputa entre pandillas, pues horas antes Tupac y su entorno habían agredido en un casino al sobrino del hoy detenido. Se llamaba Orlando Baby Lane Anderson, esa persona. Davis, en todo caso, se declara inocente. Son titulares que moverán mucho.
1: Hasta las 6 de la mañana, revisamos lo mejor del día, un resumen de lo que está pasando.

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2: Hola, hola, ¿cómo están? Buenos días. Bienvenidas, bienvenidos a esta, la primera edición del diario de Cooperativa. Desde una ciudad de Santiago muy helada, ¿eh? Hace frío. En la capital hay, no sé, 3 grados, 4 grados, dice la dirección meteorológica. La sensación térmica es más chiquitita, ¿eh? Y vamos a llegar con suerte a... Ah, no, mira, 15 grados en la tarde. Está bueno igual. Sí. Durante la madrugada se anticipaba una gotita por ahí, pero no, ¿eh? No, yo no vi pavimento resbaladizo o mojado en ninguna parte. Dicen que el jueves de noche, la madrugada del viernes va a llover acá en la capital. Y el tiempo, bueno, es noticia en el norte, una cuestión bien así, media tropicalísima, ¿eh? ¿Sí? O sea, hubo 29, 30 grados en Iquique, en medio del viento y algunos chubascos, tormentas de arena en Arica. Relámpagos, truenos en Atacama. Hoy día no hay clases en varias comunas del norte del país producto de esa contingencia. Estamos mirando Colombia también, por cierto, a 48 horas del terremoto. La situación es dramática en algunas partes del país cafetero. Hay 25 grados de máxima hoy en Arica, 24 en Iquique. Y sigue la posibilidad de estas tormentas de arena que yo les comentaba. En Antofagasta, lluvia durante todo el día. Mañana y tarde con posibilidad de tormenta eléctrica. Lo mismo en Atacama, eso se mantiene. Hay que monitorear esa situación. La activación de las quebradas, usted sabe, los cauces, puede ser complicado. 16 grados en Coquimbo hoy, 14 en el puerto de Valparaíso, 14 en Rancagua. Lo

0: Mismo que en Talca. 13 para Chillán, 13 para Concepción, igual que en Temuco, en la Araucanía y en Valdivia, en la región de los ríos. Ahí también algo de precipitaciones en el sur. 11 para Puerto Montt, 5 grados de máxima en Coyhaique, que la mínima menos 6 ahí en Aysén. Y hoy día vamos a tener 6 grados de máxima en Punta Arenas. Se esperan 13 en Juan Fernández, 20 en Rapa Nui, con posibilidad de chubascos durante el día en Anaquena, como suele ocurrir en esta época en la isla de Pascua. Miércoles 12 de agosto ya, de este 2026, tan acontecido. Así partimos.
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0: El Diario de Cooperativa en el aire en este 12 de agosto, Día Mundial de la Juventud. Nosotros que somos jóvenes estamos de día. Verónica, buen día, ¿qué tal?
2: ¿Cómo estás, Rodrigo? Buenos días. Si hubo gente cercana a los 30 años que pudo celebrar el Día del Niño el domingo anterior, ¿por qué no vamos a celebrar el Día de la Juventud a estas alturas, no? Obvio. Además, la juventud se lleva en el corazón, Rodrigo Vergara.
0: Sí. No necesariamente en la espalda ni en la rodilla.
2: Tal cual.
0: Pero
2: sí. En las articulaciones.
0: El 99, la ONU decretó este 12 de agosto como el Día Internacional de la Juventud, para reconocer el rol de nosotros los jóvenes como agentes de cambio y buscar soluciones a los retos que afectan a este grupo etario. Mira, bueno, con el rock and roll los jóvenes hicieron escuchar su voz en todo el mundo. En el 68 en Francia fueron factor de cambio también, y de ahí para adelante actores políticos bien relevantes en la historia de la última media suela, de los últimos 60 años, diría yo.
2: Mira cómo un grupo de jóvenes que partió con movilizaciones en 2011, 10 años más tarde terminó gobernando el país.
0: En el poder.
2: Siendo todavía jóvenes.
0: ¿Viste la autocrítica de Boric ayer?
2: La vi, ayer en el lanzamiento del libro de Eugenio Gironi.
0: Que se llama La Resaca, no por nada.
2: Sí, claro. No sé qué.
0: Ya. Bueno, así está la cosa día miércoles.
2: Vamos a estar revisando lo que dijo el presidente Boric anoche. Entre otras cosas... afirmó que él creía que este gobierno no firmaría al evocar el acuerdo por los 50 años del golpe de Estado, en que por la derecha solo firmó el expresidente Sebastián Piñera.
0: Firmó Piñera, sí.
2: Así fue. Ya, vamos a estar con especial foco en lo que ocurre en el norte del país. Vamos a hablar con meteorología para saber por qué llegaron ayer a los 30, 33 grados de temperatura cuando eran las 10, 11 de la noche en medio de esta suerte de tormenta de arena. Hoy las clases están suspendidas en la región de Atacama, en las comunas de Calama, Ollagüe, San Pedro de Atacama. Se suspendieron también las clases en la región de Tarapacá a última hora de ayer.
0: Sí.
2: En Iquique, en Alto Hospicio, sí, y en una tercera. Pisagua. Y en Pisagua. Sí, y en Pisagua.
0: Tal cual, aquí está.
2: Dayan Márquez trae el avance.
3: El sistema frontal que afecta al norte del país dejó sus primeros estragos en la región de Atacama, donde se generaron cortes de rutas, activación de quebradas y un masivo corte de luz en Alto del Carmen tras un mensaje preventivo SAE. En Antofagasta, el LUA mantiene suspensión de clases y cierres de ruta por nevazones, mientras el gobierno despliega medidas preventivas. Todos los detalles más adelante en el Diario de Cooperativa.
0: Las clases suspendidas, toda la región de Atacama, además de Calama, Ollagüe, San Pedro de Atacama, además de Iquique, Alto Hospicio y Pisagua, eso ya en la región de Tarapacá. Parlamentarios del oficialismo presentan algunos reparos a esto de meterle mano a la Constitución para firmar la agenda de seguridad del Ejecutivo. En La Moneda, Kast convocó a algunos alcaldes, en la oposición como hay fisuras desde el proyecto de la mega reforma y luego de las contribuciones, algunos se pararon antes de tiempo y se fueron. Mariano Reyes.
4: Una de las críticas que enfrenta el gobierno en su agenda contra el crimen organizado y el terrorismo nacen desde el propio oficialismo. Parlamentarios del sector tienen varias dudas sobre el carácter constitucional de las propuestas. Consideran que hoy es tiempo de lo

0: tangible y lo concreto para enfrentar al crimen organizado. Desde La Moneda defienden la idea de modificar la Constitución y separar lo que es la seguridad pública de lo que hoy ya existe, que es la seguridad nacional. En ese marco se convocó a los alcaldes de la zona central del país a La Moneda. El retiro anticipado de algunos líderes opositores marcaron la cita. Algunos reclamaron mayor trabajo colaborativo con los municipios. El detalle lo comentamos más adelante aquí en el diario de Cooperativa.
1: Además, la restitución de la visa al ex ministro Juan Carlos Muñoz y el anuncio de un nuevo cable submarino de Google reabren el debate sobre si el conflicto por el cable submarino chino, ¿se acuerdan ustedes en medio del cambio de mando allá por el mes de enero, principios de febrero, quedó atrás y qué efectos tuvo en la estrategia de conectividad internacional del país? Camila López con el avance.
2: El conflicto por el cable submarino chino, que durante el verano desató uno de los episodios diplomáticos más delicados entre Chile y Estados Unidos, se volvió a instalar en la agenda. La restitución de la visa al exministro Juan Carlos Muñoz y el anuncio de un nuevo cable submarino de Google reabrieron el debate sobre si esa controversia realmente quedó atrás y qué efectos tuvo en la estrategia de conectividad internacional del país. Los detalles los revisamos luego en la primera edición del diario de Cooperativa.
3: Estamos ya en las calles de Santiago, hay información policial bien delicada, crímenes que quedan al descubierto en Recoleta, en La Pintana, un tour delictual en Maipú, termina en un choque eso. Vamos a hablar también en un ratito con Felipe Cofré y de Colombia, con los muertos, los heridos, la gente que sigue atrapada en medio de los escombros después del terremoto.
1: Además, el gobierno impugnó ante el Tribunal Constitucional un artículo sobre servicios básicos que la oposición había logrado aprobar en la mega reforma. Esto era sobre restitución, por ejemplo, de la electricidad, del agua potable en zonas de desastre, una restitución que tenía que ser inmediata, incluso para aquellas personas que estuvieran atrasadas con sus cuentas y que hubieran estado con corte de energía en el último tiempo. A ellos había que restituirles de inmediato los servicios básicos. El gobierno lo impugnó ante el Tribunal Constitucional.
3: O sea, lo impugna, parece que Hacienda, porque Alvarado no sabía.
1: No sabía el viceministro del Interior. Vamos a estar revisando esa información.
3: Se enteró por la prensa. Hay un programa ahora, se llama así, en la tarde.
1: De la Mónica Pérez.
3: En el 13. Bueno, miramos al mundo y miramos el deporte con el... El héroe San Pedri, leyenda viva, dijo ayer Garnero, ¿eh? Se pasó San Pedri, la que tuvo, Pepa.
1: Que fue la única,
3: además. Golazo, además. Por más que le haya rebotado al gallo estudiante, la quiso embolsar y se llevó el pozo San Pedri. Rescata un valiosísimo empate en la Católica ante Estudiantes de La Plata.
1: Minuto 80 lo celebraron.
3: Sí, como si fuera como si estuvieran ganando. Una victoria. Por cierto, tienen que cerrar ahora la llave en el Claro Arena.
1: Sin San Pedro.
3: Estaría bueno. ¿Ah, por qué?
1: Porque quedó fuera por acumulación de tarjetas amarillas.
3: Pa, suspendido ya. Pero ya hizo la pega. Que le toque.
1: La mitad de la pega.
3: Que le toque a 8 ahora. Ya, y hoy día juega Coquimbo, ¿eh? Visita a Platense por el torneo continental, por Copa Libertadores. En una de esas hace la gracia Coquimbo también, no estaría malo, ¿eh? Con 2 en cuartos de final. Por ahora se ha jugado la mitad de una llave nomás. Será transmisión de Cooperativa Deportes.
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5: Cooperativa, 6:12 minutos. 6:12 minutos.
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0: De cooperativa son los indicadores económicos.
1: Algunos datos del sitio del Banco Central, como cada mañana: la unidad de fomento, 40.848 pesos con 74 centavos. El dólar observado, bien parejo esta semana, 914 pesos con 41. El euro, 1055 con 5. Y la libra de cobre sigue en un tremendo precio, $6.50.
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3: Calle de Santiago, vamos contigo, Felipe Cofré, una primera mirada a la información de las últimas horas. Buen día.
4: Buen día, claro, violenta noche. Se investigan en dos homicidios en La Pintana, un conflicto entre vecinos habría empezado por problemas con mascotas de ambos. Esto ocurre en calle Violeta Parra, en donde uno de los vecinos extrajo un arma de fuego y disparó en contra de la víctima. Lo otro que se investiga es en Recoleta, es el hallazgo de un cuerpo de una mujer al interior de un departamento ubicado en calle Emiliano Zapata. Se investiga la intervención de terceros, ya que esta mujer fue encontrada con múltiples heridas cortopunzantes. Se encontraba un hombre que sería su pareja a un costado y que sería quien denuncia este hecho, y que se encuentra a esta hora en calidad de detenido porque él manifiesta haber encontrado a la mujer en esas condiciones, situación que tiene que ser investigada. Incluso podría configurarse el delito de femicidio, una situación que está en desarrollo. Vamos a hablar también de una encerrona múltiple que ocurre en Américo Vespucio, en la comuna de Maipú. Antes, en una estación de servicio, un hombre fue golpeado brutalmente por un grupo de delincuentes que realizó un tour delictual en el sector poniente de la capital. El detalle, por supuesto, más adelante.
3: Así será. Gracias, Felipe.
4: Buen día.
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6: Cooperativa. 6, 15 minutos. 6, 15 minutos.
1: Queremos hacer el diario de cooperativa con ustedes. Queremos escucharlos en el WhatsApp cooperativa, el más 569-78-880770. Si están en el Norte Grande, en Antofagasta, en Atacama, en Tarapacá, nos pueden contar cómo les ha ido durante estos días con el sistema frontal que ha ocupado a las autoridades y ha preocupado también a los habitantes de esas zonas. En Antofagasta y en Atacama no hubo clases suspendidas en el día de ayer, hoy están las clases suspendidas en Iquique, en Alto Hospicio, y en Pisagua, en la región de Tarapacá. Anoche en Iquique había un viento, como contábamos más temprano, que era bien fuerte, una suerte de temporal con arena, y que elevó la temperatura por sobre los 30 grados cuando eran más, sí, de las 10 de la noche.
3: No, muy raro.
1: ¿Cómo lo vivieron? Nos pueden contar en el WhatsApp cooperativa, pero podemos hablar también de nosotros los jóvenes, Rodrigo.
3: Día Internacional de la Juventud, hoy día 12 de agosto. Yo decía, en el año 99 establece esto la Organización de las Naciones Unidas, y claro, como ustedes son jóvenes, yo les quería preguntar eso, cómo se sienten hoy día, cómo están previendo lo de las fiestas patrias. Parece que sin feriado del 17, porque no va a contar con el apoyo del gobierno esto de la diputada Parisi, aunque ya ayer en el PDG decían, bueno, después no nos pidan los votos entonces para otras cosas. Ahí está el tira y afloja, digamos. Aunque, por ejemplo, en la agenda de seguridad hay un alto costo en caso de oponerse. ¿Sí? ¿Y cómo oponerse? Hay que mirarlo ahí con lupa, lo vamos a estar contando. Y de la Católica, porque San Pedri, héroe de la jornada ayer en La Plata, hay harto tema para el WhatsApp. Más 569-78-880770, porque el pueblo cruzado está
1: celebrando.
3: Más bien satisfecho, sí. No fue un buen partido, pero rescataron un puntito y ahora tienen que cerrarlo.

0: En el Claro Arena.
1: Lo que más sufría en la noche es que llegaron un poquito al arco, poquito y nada. Tuvieron más llegadas en Estudiantes, el gol lo consiguieron recién a los 80 minutos, ahí como que se rearmaron y tuvieron la esperanza incluso de convertir un segundo gol. Pero nunca llegó, porque para convertir hay que llegar al arco. Opinen, WhatsApp Cooperativa, +569788.

0: tiempo. Y ya en el complemento, Fernando Sampedri, con un remate de media distancia, igualó el marcador a los 80 minutos. El entrenador de los cruzados, Daniel Garnero, valoró el empate ante los trasandinos.
1: No, el trámite del juego fue difícil, nos costó. Pero bueno, el resultado termina siendo justo. La verdad que no habíamos hecho tampoco un partido como para perderlo. Y después del gol, el equipo se soltó, los estados de ánimos cambian y pudimos haber quizá encontrado, de haber tenido un poquito más de precisión, algún ataque más profundo.
0: La mala noticia para la franja es que su goleador, Fernando Sampedri, quedó suspendido para la revancha la próxima semana en el Claro Arena por acumulación de tarjetas amarillas. Este miércoles será el turno de Coquimbo Unido, que también en octavos de final de la Copa Libertadores visitará a Platense de Argentina a las 18 horas. El entrenador pirata Hernán Caputo anticipó el duelo.
2: Partido muy difícil, sin duda. Siempre los equipos argentinos son duros. Y bueno, nada, nosotros venimos con toda la ilusión, sabiendo que un partido de 180 minutos.
3: ¿Definir de local es un aliciente para que sus jugadores estén tranquilos,
2: por supuesto,
3: mañana?
2: Sabiendo que es una clave de 180 minutos y eso hay que tenerlo siempre claro. Que tenga la mayor ilusión, sé que va a venir mucha gente, así que estamos contentos por eso.
0: Por último, en el fútbol internacional, Alexis Sánchez fue oficializado como nuevo refuerzo del Montreal de la Major League Soccer de Estados Unidos y Canadá. El tocopillano firmará un contrato por 2 temporadas con el equipo norteamericano. Con información del deporte en el diario de Cooperativa.
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8: La prensa, La Tercera, dice que el gobierno está sondeando un nuevo reglamento que pone un filtro inicial a las denuncias por la ley Karin. Hay harto ruido en el oficialismo con esto, hay un proyecto incluso para como congelar la aplicación de la ley a la luz de cierto como atochamiento en la inspección del trabajo producto de denuncias en ese marco. Se busca un mayor control de admisibilidad, ya que en la actualidad se prohíbe cualquier tipo de comprobación en esa etapa. Se exigirán antecedentes mínimos para abrir una investigación y se regularán los relatos inconsistentes. Ah, claro, bueno, si hay denuncia falsa, esa persona tiene que responder también. Portada de La Tercera. Reforma constitucional de seguridad, borrador del Ejecutivo incluye 11 cambios a la carta fundamental. El debate en La Moneda, la presión oficialista por acotar esos cambios. No, la idea es no meterle tanta mano a la Constitución. La casa del presidente Allende se convertirá en oficinas tras venta de 1.000 millones de pesos. Después de todo el chasco de la casa del presidente Allende, que terminó incluso con su hija senadora destituida. Sí, pues. Un escándalo ese, con 2 ministras menos en el gabinete. Bueno, eso ya hace un año por lo menos. Licitación de casinos, Viña del Mar y Iquique sin oferente, solo un postulante en Pucón. Mantienen alerta por temporal en el norte, lluvias, tormentas eléctricas, riesgo de desborde. Eso. Septiembre, derecha planifica aniversario del rechazo. Ah, por lo del proyecto constitucional y la conmemoración del 11, que una fecha puede ser delicada para esta administración. La Tercera.
6: Tengo por aquí la portada del Mercurio, que destaca: plan de seguridad supera su primera prueba en la Cámara con amplio apoyo a la legítima defensa de policías de Franco, pese al rechazo del Partido Comunista y el Frente Amplio. Por 114 votos a favor y 26 en contra, diputados aprueban norma que ampara a efectivos fuera de servicio al repeler delitos o proteger a terceros.

0: gran parte del socialismo democrático la respalda.
1: Muchos votos, 114.
0: La sentida autocrítica del expresidente Gabriel Boric sobre su gobierno al presentar el nuevo libro de Eugenio Tironi, dice también como titular el Mercurio. Exmandatario entregó sus reflexiones frente a varios de sus ex colaboradores, como Mario Marcel, Nicolás Grau, Carolina Redondo y Analía Uriarte, entre otros. Debimos hacerlo sobre el diseño del primer gabinete, dice Boric. Debimos hacerlo de manera más equilibrada, con experiencia en temas de manejo de Estado, no en temas de cuoteo, y la responsabilidad es mía. Sobre la convención constitucional, a propósito de lo que ocurre en septiembre, debimos haber tenido una posición fuerte frente a la deriva de la convención constitucional. Debimos haber hecho más. En ese momento el gobierno del presidente Boric se jugó por el resultado de esa convención, por la primera propuesta constitucional. Lluvia, tormentas de arenas y altas temperaturas deja primer día del sistema frontal en el norte. Viene una fotografía de la plaza de Iquique, Colombia contra el tiempo, desesperada búsqueda de sobrevivientes tras el peor terremoto del siglo en esa nación. Chile rebaja la graduación alcohólica mínima del vino para competir frente a rivales globales.
1: ¿A dónde está eso?
0: Baja de 11,5 a 8,5 grados, dice el Mercurio. Se modifica la normativa vigente desde 1986 para responder al desplome del consumo mundial. Mira, y permitir que las viñas locales puedan adaptarse a la demanda por bebidas más ligeras. Baja la graduación alcohólica mínima del vino.
1: Oye, qué...
0: Titulares del Mercurio.
1: Temazo ese, ¿eh? No debe ser fácil, digo, para la industria acomodarse a ese...
0: esa nueva exigencia.
1: Claro, como a esa nueva característica de la demanda, finalmente. Y es verdad, pues ha bajado muchísimo.
0: A lo mejor ellos presionaron
1: el consumo
0: para que así ocurriera, precisamente porque el consumo se había modificado.
1: Claro, pero es que en la práctica el vino requiere de mucha guarda, por ejemplo, un proceso que es más largo. ¿Cuánto tiene que haber ya producido sin esta nueva grabación? Entonces, a eso me refería, que no es fácil, no es automático.
0: Es la mínima. Por lo tanto, uno entiende que todo lo que está sobre eso y que está, por ejemplo, en 11,5, se va a vender sin problema. ¿Sí? Vamos a mirarlo.
1: Es que la demanda es por una bebida con menos graduación. Más ligera, claro. Chuta.
0: Tengo por aquí también cooperativa.cl, nuestro diario electrónico, que destaca: temporal obliga a suspender clases en Iquique, Alto Hospicio y Pisagua. Uno de los temas que tenemos en el WhatsApp cooperativa. La UC se llevó un valioso empate en su visita a estudiantes, dejó abierta la llave. Coquimbo Unido visita a Platense con la ilusión de dar el primer golpe en octavos de la Libertadores. Tras fallida sesión matutina, la sala cuna quedó lista para votación en el Senado. No pudieron votar por falta de quórum en la mañana en una comisión. Y por la tarde ya se rearmaron, llegaron todos los que tenían que llegar, no llegaron atrasados los que habían llegado atrasados en la mañana, y se pudo votar, por lo tanto ahora pasa a la sala del Senado.
1: Era la Comisión de Hacienda.
0: El Consulado de Chile en Bogotá contactó a 14 personas con sus familiares. El Ministerio de Relaciones Exteriores confirmó que todos los contactados tras el terremoto en Colombia se encuentran en buenas condiciones. Titulares en cooperativa.
1: Diario Financiero: gobierno apela a la tradición centenaria y a Escazú para defender invariabilidad tributaria y la norma de calificación ambiental ante el Tribunal Constitucional. Este es el equipo que encabeza el abogado Arturo Fermandoa. Hoy día empiezan los alegatos en el TC. Mañana las partes, hoy los terceros interesados, digamos, que son como 50 organizaciones. Va a ser largo eso. Esto de la tradición centenaria es lo que ha repetido la derecha estos días, y es que ya ha habido en otras oportunidades invariabilidad en Chile, por tanto, ¿habríamos estado ahí fuera de la Constitución? Esa es la pregunta. A propósito de los requerimientos de la izquierda. Licitación de casinos, concursos de Viña y Quique quedan desiertos, mientras Pucón y Coquimbo reciben al menos un interesado. Es portada del DF.
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21: 4 grados. 4 grados en Santiago.
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1: Cooperativa. 6:33 minutos. 6:33 minutos.
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3: Hacemos el diario de Cooperativa esta mañana desde un Santiago que está con cielos nublados, con 4 grados 3 décimas, una humedad de 93%. Esperamos una máxima de 16 grados hoy en la capital. Ojo, particularmente en el norte tenemos puesto porque hay previsión de lluvia entre Antofagasta y la región de Coquimbo. También de tormenta eléctrica en la región de Antofagasta y en Iquique, particularmente durante la mañana en la zona de Tarapacá, dice el mapa sinóptico de la Dirección Meteorológica de Chile a esta hora de la mañana. No se ven chubascos, lluvia en ningún otro punto del territorio continental, sí, sobre Rapa Nui, ahí en la isla de Pascua, en medio del Pacífico. Estamos hablando en el WhatsApp Cooperativa, el más 569-78-880770, de lo que está pasando con este sistema frontal en el norte y también del Día Mundial de la Juventud.
4: Día Mundial de la Juventud, vamos todavía. Luego hablamos con Hans Gotterbaum de este tema. Por ahora nos va a contar de un hecho policial que conmocionó a la zona de Iquique durante la última jornada. Así.
5: Internado y con riesgo vital permanece un hombre que fue quemado por desconocidos que lo rociaron con un líquido acelerante y luego le prendieron fuego en Iquique. Un hecho que ocurrió en la intersección de la avenida Arturo Prat con Santiago Polanco en el sector de Playa Brava, donde dos sujetos comenzaron a seguir a la víctima de 31 años y luego lo lanzaron al piso. Tras ello comenzaron a golpearlo rociándolo con el líquido acelerante y prendiéndole fuego, lo que dejó a la víctima con graves quemaduras. Así lo detalló a Cooperativa el jefe de la brigada de homicidios, el subprefecto Marcelo Pérez.
6: Se encuentran desarrollando diversas diligencias investigativas en torno al ingreso de una persona de sexo masculino, de nacionalidad venezolana, de 31 años, al hospital de esta ciudad, por cuanto habría sido lesionada por dos personas desconocida hasta este momento, quienes le habrían arrojado a sus vestimentas un acelerante térmico para luego prenderle fuego, huyendo del lugar en dirección desconocida, lo que le provocó diversas quemaduras en su cuerpo que hasta el momento lo mantienen con riesgo vital en el hospital de Iquique.
5: Pese a la gravedad del ataque y a su aparente vínculo con el crimen organizado, el Ministerio Público no activó al equipo ECO y solamente instruyó diligencias a la Brigada de Homicidios y en la CRIM, ambas unidades especializadas de la Policía de Investigación, que realizan diversos peritajes para poder esclarecer el hecho y dar con los autores de este brutal ataque que deja a un hombre de 31 años con riesgo vital en Tarapacá.
3: Estudiantes del Colegio Almondale San Pedro protestaron exigiendo medidas contra un alumno que fue sorprendido con más de 2.300 fotografías de sus compañeras. Las fotografiaba debajo de la falda y luego, usando inteligencia artificial, las desnudaba. Christopher Espinosa nos cuenta.
7: Estudiantes del Colegio Almondale de San Pedro de la Paz protestaron porque dicen hay nulas medidas en contra de un estudiante de primer año medio que habría fotografiado sin su consentimiento por debajo de la falda a 30 compañeras y además, utilizando inteligencia artificial, habría originado videos falsos. Una situación que llevó a los estudiantes a protestar afuera del colegio.
8: Se le encontró fotos y videos hechos con inteligencia artificial y que además tomaba fotos debajo de la falda de las niñas. Está enterada la molestia que tenemos todos acá de que 2.300 archivos se hayan encontrado de esta persona. Es inédito y es inaceptable. Y que más encima sentimos que el colegio no ha prestado las medidas para proteger nosotros como alumnos, a nuestras compañeras y a nosotros mismos. Entonces por eso nosotros nos manifestamos acá para pedir que se haga algo, que se haga la denuncia y que se tomen acciones concretas en contra de esta persona.
9: Comenzó a hacer fotos con IA de alumnas de sus compañeras, de alumnas desnudas y tenía más de 2.300 fotos en su galería. Aproximadamente son 30 niñas. Luego, al saber un poco más, nos enteramos de que también grababa videos de niñas abajo de las faldas subiendo las escaleras.
7: Rosana Dapelo, rectora del Colegio Almondale San Pedro de la Paz, entregó la versión del establecimiento.
10: Activamos los protocolos, comenzamos a recopilar información para hacer la denuncia aproximadamente a las 8 de la noche a Fiscalía. ¿Por qué tan tarde? Porque necesitamos recopilar información y entregar

0: apoderados. Fue a esa hora porque hubo apoderados que no se presentaron a la entrevista solicitada y estuvimos esperándolos. No hemos visto ninguna imagen, sí entrevistamos a los padres de uno de los alumnos involucrados y él nos informó que efectivamente su hijo había manipulado algunas fotos a través de la IA. No somos nosotros los colegios llamados a investigar. Esta información fue entregada a la fiscalía y ellos son los que tienen que trabajar este proceso.
1: Para las autoridades de educación, este es un hecho de la máxima gravedad, así lo ratifica la Seremi de Educación del Biobío, Teresa Carrasco.
2: Apenas tomé conocimiento de esta denuncia, me comuniqué con el establecimiento involucrado, donde nos informaron que se activaron los protocolos correspondientes y que también se habían efectuado las denuncias ante el Ministerio Público. Considerando la naturaleza de estos hechos que fueron denunciados y que también existen menores de edad involucrados y que actualmente estos se encuentran en investigación por el Ministerio Público, no es posible entregar mayores antecedentes sobre este caso.
1: La situación fue denunciada al Ministerio Público y se esperan diligencias en las próximas horas en torno a la figura de un estudiante mayor de 14 años denunciado por estos graves hechos.
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4: Página económica, hablamos de cobre, de Codelco, Gonzalo Aguirre.
5: La Corporación Chilena del Cobre, Cochilco, actualizó sus proyecciones de precio, demanda y oferta del cobre para este año y el próximo en su informe de tendencias del mercado del cobre del segundo trimestre. El precio promedio para 2026 subió a $5.95 la libra, mientras que para 2027 se mantuvo en 5.10. Escuchamos a su vicepresidenta ejecutiva subrogante, Claudia Rodríguez.
6: Estos precios históricamente altos responden a una demanda mundial sólida y a una oferta que continúa restringida debido a interrupciones operacionales, menores leyes del mineral y retrasos en proyectos relevantes. Para 2026 proyectamos una producción mundial de 23,5 millones de toneladas con un crecimiento de un 0,2%, mientras la demanda llegará a 27,8 millones de toneladas, aumentando un 1,9%.
5: Actualización que llega tras el anuncio de la capitalización del 100% de las utilidades de Codelco en 2025 por un monto que alcanza los $2.422 millones. Respecto al presidente del directorio de Codelco, Bernardo Fonten, dijo que el Estado y Chile apuesta por Codelco, por tanto Codelco tiene que ahora devolver la mano. Además, detalló que cerca de $400 millones corresponden al negocio del cobre y $2.000 millones corresponden a la participación en Nova Andino Litio, punto que fue abordado por el viceministro de Economía y Minería, Daniel Mas.
7: La capitalización son por $2.400 millones. Cuando uno vea los balances de la compañía, va a tener $2.400 millones capitalizados. Eso genera un efecto positivo en endeudamiento como señal a los mercados. Cuando hablamos de capitalización, lo que estamos moviendo es la cuenta de patrimonio. La cuenta de patrimonio va a aumentar en $2.400 millones, independiente de qué filial venga. En el caso de Novandino es una filial como que fuera Chuquicamata.
5: Un tema que también se habla en la Cámara de Diputados, en particular entre los integrantes de la Comisión de Minería. Vamos a escuchar a su presidente, el diputado del PPD, Cristian Tapia, y al diputado republicano, Carlos Arqueros.
8: Nosotros queremos certeza de esto, o sea, en qué se va a capitalizar, si se va a pagar deudas, si se van a contratar más amigos. ¿Por qué? Porque ya con Codelco tenemos muy mala experiencia y nosotros principalmente queremos que esto también sea transparente. A ver, ¿cuánta de esa utilidad viene de la empresa del cobre como Codelco y cuánto viene de este negocio del litio en la cual Codelco también es partícipe?
9: Este respaldo tiene que ir acompañado de la disciplina financiera, control de gestión, eficiencia y una mejor gestión en las operaciones. Queremos un Codelco estatal fuerte y competitiva.
5: Por el anuncio de capitalización, desde Codelco detallaron que en los próximos meses presentarán un plan estratégico de recuperación que revisará integralmente las operaciones y todas aquellas decisiones necesarias para construir una empresa más robusta, sostenible y capaz de generar el mayor valor posible para Chile.
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11: Como una situación catastrófica definen los transportistas los cierres prolongados de los pasos fronterizos. En la Araucanía, Pino Achado volvió a habilitarse, Los Libertadores seguirá cerrado, al menos hasta el lunes. Cristian Aburto.
12: Desde el 14 de julio está cerrado el paso fronterizo Los Libertadores y continuará así al menos hasta el lunes 17 de agosto, fecha en la que se va a evaluar la viabilidad de la apertura.

0: dependiendo de las condiciones meteorológicas de alta montaña. Las autoridades indican que por el lado chileno no hay ningún camión varado en el camino. Se indica que cuentan con alrededor de 1000 estacionamientos para vehículos de carga y en las últimas semanas no se han ocupado más de 300. Por el argentino, quienes esperan cruzar la frontera en el sistema integrado Uspallata son entre 250 a 300 y entre aquel lugar hasta Mendoza son entre 1000 a 1500 camiones. Para ambos casos, la recomendación de la autoridad es buscar pasos alternativos, esto dado que el complejo fronterizo se encuentra con 6,6 metros de nieve y además riesgo de avalancha. El delegado presidencial provincial de los Andes, Ricardo Figueroa, indicó cómo se han desarrollado los trabajos en el Paso de los Libertadores.
1: Todo lo que se ha hecho ha apuntado a la seguridad de las personas, a la seguridad de los funcionarios. Nos encontramos con equipos de vialidad que están trabajando arduamente en la ruta para abrir todo lo que significa el tramo de Guardia Vieja hacia el complejo. Todavía falta mucho porque hay que abordar todo el espacio que queda entre el complejo y el túnel Cristo Redentor. Y esto ha sido muy difícil en las condiciones que tiene hoy día el espesor de la nieve y la calidad de la nieve, que es un manto muy difícil de trabajar, es un manto casi rocoso.
0: Según las cifras oficiales, en 2025 circularon por el Paso de los Libertadores 427.000 camiones. Fueron más de 7.000 millones de dólares los que ingresaron a Chile por este corredor, lo que incluyen 2.000 millones de la misma divisa solamente en carnes. Los transportistas definen los cierres de los pasos fronterizos como una situación catastrófica y agregan que tendrán pérdidas económicas que serán imposibles de recuperar durante el año. A esto se refiere el presidente del directorio de Chile Transportes, Raúl Clavero.
2: Podría hablar de que la situación es catastrófica. Tenemos una situación desde el punto de vista humano para poder atender a nuestros colaboradores en la ruta que es un caos. Verdaderamente, la infraestructura que tenemos en nuestros pasos es deficitaria. A los transportistas nos ha afectado de una manera tremenda. Poder responder en la parte remunerativa de los conductores, lo que nos conduce a una pérdida que va a ser imposible recuperar durante el año.
0: Luego de 6 días, en la Araucanía se volvió a abrir el complejo fronterizo Pino Achado. Son más de 600 los camiones que estaban detenidos en el sector de Liucura y ahora, con la apertura, se estima que podrían pasar cerca de 100 vehículos de carga al día. El Paso de los Libertadores permanecerá cerrado al menos hasta el lunes. Cuando las condiciones meteorológicas permitan reabrir la frontera, el acuerdo binacional contempla que durante los primeros 3 días se autorizará el ingreso principalmente de camiones desde Argentina. Esto por el volumen de vehículos de carga que esperan pasar desde allá hacia Chile.
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4: Bueno, solicitó la salida de otra seremia, ahora la seremia de salud de Los Lagos. Claro, tenía varias denuncias por ley Karim. Sol en Orca.
5: La salida de la seremi de salud de Los Lagos, Evelyn Vintrup, de profesión enfermera y ex concejala de la comuna de Llanquihue, se produce en medio de diversas denuncias por eventuales situaciones de maltrato laboral, algunas de ellas investigadas bajo la ley Karim. Desde las organizaciones de trabajadores de salud valoraron la decisión adoptada por la autoridad nacional y manifestaron su preocupación porque las investigaciones actuales en curso lleguen hasta el final, independiente de la salida de la autoridad regional. Pamela Espinosa, presidenta de la ANEF regional, sostuvo que las denuncias fueron planteadas por trabajadores que contaban con antecedentes y documentación para respaldar sus presentaciones, descartando que se trate de acusaciones realizadas de manera irresponsable.
6: Hace ya un tiempo atrás, las dirigencias de allá de salud se acercaron a nosotros para contarnos lo que estaba sucediendo. Nosotros vimos de que esto estaba firmado en documentos, lo cual nosotros vimos de que había no era algo azaroso, sino que estaba basado en hechos concretos, en documentos, en donde para ellos resultaba sumamente compleja la situación y las conductas que se tenían respecto al trato con los trabajadores y trabajadoras. Y en ese sentido, creo yo que cuando los trabajadores inician procesos de denuncia, lo hacen efectivamente porque se tienen los antecedentes como para iniciar un proceso de investigación.
5: En tanto, el dirigente Alexis Díaz, presidente de la FUSAP de Los Lagos, señaló que entre las situaciones denunciadas se encuentran episodios de gritos y exigencias laborales fuera de la jornada del trabajo. Díaz agregó que uno de los principales objetivos de los trabajadores es que ninguna de las investigaciones quede archivada producto de la salida de la autoridad denunciada.
7: Y una tiene que ver con temas de gritos, alzar la voz, tirar.

0: papeles sobre el escritorio, exigir trabajo en tiempos que no se pueden hacer, llamadas telefónicas fuera de horario laboral, etcétera. Okay, pero es mucho más que eso. Sí, mire, nosotros en este sentido tenemos dos grandes objetivos. El primero es de que estas denuncias que se levantaron y que hoy día algunas de ellas ya están con un fiscal en investigación, que todas lleguen a un término del proceso completo. En segunda instancia, nosotros queremos seguir funcionando, queremos seguir trabajando, queremos seguir con este diálogo permanente con la autoridad que llegue, y nosotros le vamos a hacer saber a su llegada que esta es una institución compleja, que tiene muchas aristas, tiene muchos problemas, y cuando uno llega a una institución con problemas, uno llega a trabajar a ella.
1: El dirigente planteó que esperan mantener un diálogo permanente con quien asuma la conducción de la Seremi de Salud, y desde los trabajadores esperan ahora que los procesos investigativos continúen su curso y que la nueva autoridad regional pueda abordar las distintas problemáticas que existen al interior de la institución, todo esto en un marco de respeto adecuado de clima laboral. Durante esta jornada, la Subsecretaría de Salud debería anunciar quién ocupará el cargo de Seremi subrogante a la espera de una designación oficial por parte del gobierno.
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3: Queremos escucharlos a ustedes en el WhatsApp Cooperativa, el +56 978 880770. Hoy estamos hablando de lo que ocurre en el norte con el sistema frontal, los vientos de anoche en Iquique, con una temperatura sobre los 30 grados cuando ya pasaban las 10 de la noche, pero también hablamos del Día Internacional de la Juventud que se celebra hoy. Hay un 36% de los jóvenes entre 18 y 29 años en el país que cuenta con educación superior completa o incompleta. Los que están entre los 18 y los 24 son los que todavía están dentro del sistema de educación formal. Hay un 42% de los jóvenes, se consideran así hasta los 29 años, que están trabajando formal o informalmente. Claro que son muchos más los hombres, 49%, que las mujeres, que es solo un 34%. Se están casando tarde los chilenos, ¿eh? Bien pasada la juventud. A los 38 años, los que se casan. Lo que indica que se ha alargado también la juventud.
4: Está en el corazón, ¿eh? Se lleva por dentro.
3: Y una de las preguntas que podríamos formular precisamente es ¿hasta qué edad, o desde qué edad se es adulto hoy en Chile? ¿Hasta qué edad somos jóvenes?
4: La gente
3: depende
4: de
3: los años. De
4: sus padres hasta bien entrada a los 30 incluso.
3: O de lograr hitos como la vivienda propia o la vivienda arrendada en estas condiciones. ¿Será que los jóvenes están tomando la vida con más calma que nosotros? ¿O todo será por el sistema económico que los obliga a retrasar la adultez? Pueden contarnos, ¿ah? El WhatsApp Cooperativa +56 978 880770.
4: Vamos a la Araucanía por lo de la nieve en Carahue, en Nueva Imperial, situación de las inundaciones también en otros lugares. Claudia Arriba.
5: Luego de las intensas lluvias que se vivieron en la Araucanía la semana pasada y que dejaron a miles de personas aisladas en Angol, Carahue y Nueva Imperial, está en desarrollo la entrega de ayuda a familias que perdieron casas y enseres producto de estos anegamientos. La Seremi de Desarrollo Social, Paulina Fernández, precisó que al menos 1.600 fichas básicas de emergencia FIBE fueron aplicadas en la región desde el 30 de julio, agregando que equipos continúan trabajando junto a los municipios para levantar información precisa sobre la situación que están viviendo las familias de la costa de la Araucanía.
6: ¿Ya alcanzamos las 1.600 fichas básicas de emergencia aplicadas? Esto, desde el 30 de julio a la fecha. Nuestros equipos han continuado trabajando junto a los municipios para levantar información precisa sobre la situación de las familias afectadas. Este es un trabajo que se está haciendo en terreno y que estamos reforzando con funcionarios de la Seremi.
5: Asimismo, la Seremi recordó que la aplicación de la FIBE no significa en ningún caso la asignación automática de un beneficio, sino que forma parte del proceso de evaluación de los daños ocasionados en esta emergencia. Luis Avendaño Cayuqueo es dirigente mapuche de Ranquilco Bajo en Nueva Imperial y entregó su visión respecto a la afectación que les ocurrió en su sector, añadiendo que la entrega de ayuda aún no llega a todos los sectores, pese a lo que señalan algunas autoridades del gobierno en Temuco.
7: Casa, habitaciones inundadas, cultivos bajo el agua, cultivos bajo plásticos, huertos de frutilla, frambuesa, animales sin forraje. La carretera que cruza el territorio sufrió daños en cuanto a la llegada del gobierno con todo lo que es la ayuda.

0: De emergencia ha sido dispar en lo que es la comuna Nueva Imperial. La verdad es que ha sido bien lento, debemos ser críticos en eso. El Estado debe llegar más ágil, de una manera más oportuna.
1: Las buenas condiciones climáticas de las últimas horas permitieron realizar trabajos de limpieza y secado de algunas casas, debido a que bajaron los niveles de las inundaciones en diferentes comunas costeras de la región.
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3: El gobierno impugnó ante el Tribunal Constitucional un artículo sobre restitución de servicios básicos que la oposición había logrado aprobar en el marco de la mega reforma. El viceministro del Interior y vocero de la Moneda no estaba enterado, Jorge Espinosa Cuellar, con el informe.
4: Con las firmas del presidente Kast y de los ministros de Hacienda, SECPRES, Obras Públicas y Energía, el gobierno ingresó al Tribunal Constitucional un requerimiento para impugnar la norma que impide a las empresas de servicios básicos cortar los suministros de agua, luz y gas en caso de deudas en las zonas afectadas por catástrofes. La propuesta había sido impulsada por la senadora comunista Carol Cariola, quien expresó su sorpresa y decepción con el ministro de Hacienda.
5: Porque él asumió un compromiso de no vetar esta indicación dentro del marco de la discusión de la mega reforma. Me lo dijo a mí personalmente porque compartían el espíritu de la norma ante la situación de catástrofe que estaba viviendo nuestro país. Sin embargo, recibimos con desazón y por supuesto con mucha decepción que lo hayan ingresado al Tribunal Constitucional para poder suprimirlo por esa vía.
4: De todos modos, el titular de Hacienda, Jorge Quirós, dijo estar abierto a explorar una propuesta alternativa y explicó por qué el Ejecutivo la quiere sacar de su mega reforma.
6: Esto está fuera de idea matiz. No estamos cerrados en ningún caso a que se haga algún tipo de norma especial para el tipo de catástrofe con estos servicios, pero que se redacte bien y a lo mejor sea algo como artículo único, porque pensamos que una idea que tal vez incluso se podía perfeccionar.
4: El requerimiento ingresado por el gobierno al TC no solo sorprendió a la oposición, sino también al ministro del Interior y vocero del Ejecutivo, Claudio Alvarado.
7: Una información con la cual yo no contaba en su momento. Yo no la tenía. Así que por lo tanto no voy a referir a las cosas que no dispongo de la información.
4: Por lo mismo, el diputado socialista Daniel Manucheri emplazó públicamente al secretario de Estado.
8: Cuando un ministro del Interior no tiene conocimiento de las decisiones importantes de este gobierno, cuando es el último que se le avisa las decisiones una vez que ya son tomadas por el gobierno, estamos en presencia de situaciones graves y si el ministro tuviese un mínimo de dignidad debería renunciar.
4: El jueves serán los alegatos de las partes ante el TC, tribunal que este miércoles realizará una masiva audiencia pública en la que escuchará a 56 organizaciones o instituciones que manifestaron su interés en los temas impugnados de la mega reforma, entre ellas Greenpeace, que con su abogada Roxana Núñez pedirá sacar de la futura ley la posibilidad de realizar micro relocalizaciones salmoneras sin pasar por una nueva evaluación ambiental.
9: Si una actividad puede moverse hacia lugares protegidos sin pasar por una mínima evaluación ambiental, entonces la pregunta es obvia. ¿De qué están realmente protegidas esas áreas si no somos capaces de protegerlas frente a un daño inminente? Esto no es abstracto, ya que 2 de cada 3 solicitudes de micro relocalización salmonera que analizamos tendría como destino un área protegida. Esperamos que el tribunal resuelva marcando un límite de sentido común en temas de regulación ambiental.
4: Mientras tanto, en la Cámara Alta, primero en la Comisión de Hacienda y después en el Pleno, se terminará este miércoles la tramitación de los 3 vetos presidenciales sobre el anatocismo, el derecho al olvido financiero y el pago a 30 días a las pymes.
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12: Tormenta de arena en Tarapacá, altas temperaturas anoche en Iquique, truenos y relámpagos en Atacama. Clases suspendidas también en Calama, San Pedro, Alto Hospicio y Pisagua debido al sistema frontal.
13: Indagan un presunto femicidio en Recoleta. La víctima tiene varias heridas cortopunzantes. En La Pintana hubo otro crimen. En Maipú, un tour delictual terminó con 2 autos abandonados después de un choque.
12: Con amplia mayoría, el oficialismo aprobó en la Cámara la legítima defensa privilegiada para policías de Franco, parte de la agenda de seguridad.
13: Ministros Alvarado y Quirós descartan apoyo del Ejecutivo al proyecto de la diputada Parisi, que busca declarar feriado el 17 de septiembre.
12: Mega reforma, comienzan los alegatos en el Tribunal Constitucional. Hacienda impugna norma de la oposición sobre servicios básicos, aunque en Interior no se habían enterado.
13: Debimos tener una posición más fuerte frente a la deriva de la Convención Constitucional. La autocrítica de Gabriel Boric en el lanzamiento del último libro de Eugenio Tironi. También lamentó el cuoteo de su primer gabinete.
12: En el exterior, dramática búsqueda de sobrevivientes tras el terremoto en Colombia. Escalan críticas a Trump por los pasajeros.

0: financiero Señuelo en su salida de Turquía ante una amenaza iraní.
1: Y en el fútbol, el técnico lo dice, a leyenda viva, Sampedri se viste de héroe en el empate de Católica ante Estudiantes. Esta tarde, Coquimbo visita a Platense por Copa Libertadores de América.
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1: Día miércoles, Mesa de Reporteros y Reportera, la de las 7 de la mañana en un Santiago nublado. En este miércoles 12, Día Mundial de la Juventud, 12 de agosto. Con 4 grados de temperatura nomás en la capital, monitoreando el norte del país con la posibilidad de tormentas eléctricas en Tarapacá, en Antofagasta, en Atacama, lo de la tormenta de arena y polvo en Arica. Se mantiene ese pronóstico para esta mañana, eso dice la Dirección Meteorológica de Chile. Y además, las bajísimas temperaturas en el sur, con hasta menos 7 grados para Coyhaique en la región de Aysén. Sí, está la cosa.
0: Vamos a estar en regiones, vamos a estar en un ratito con Dayan Márquez desde el Norte Grande para conocer cómo se está viviendo esta mañana este sistema frontal. Vamos a estar también hablando de política con Mariano Reyes, particularmente de los reparos que presentan parlamentarios del oficialismo a las reformas constitucionales con las que el gobierno busca iniciar su agenda de seguridad.
1: Hablamos de

0: norte, hablamos del terremoto en Colombia, vamos a tener contacto con la ciudad de Cali en los próximos minutos, también con las calles de Santiago y con ustedes en el WhatsApp.
1: Buenos días, les hablo Isabel desde Rapel, en la comuna Montepatria. Acá llueve a cántaros. Mucha y además lluvia. Hay un viento muy fuerte, muy fuerte.
0: Montepatria, Norte Chico, sí, ya llovió fuerte el otro día, hace un par de semanas, y se quedaron sin luz rápidamente. ¿Qué va a pasar ahora?
2: Vamos a estar atentos a lo que ocurre a lo largo del país, con lluvias, con el sistema frontal, con vientos en el norte. Vamos a estar también en las calles de Santiago, eso en un instante.
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2: Ya lo adelantábamos, nos vamos a las calles de Santiago, revisamos ahora en detalle la información policial de las últimas horas en un nuevo contacto contigo, Felipe Cofré.
5: Sí, nos encontramos acá en la comuna de Recoleta, en calle Emiliano Zapata, a la altura de Avenida Guanaco, en un conjunto de blocks de departamentos en donde durante esta madrugada fue encontrado el cuerpo de una mujer de aproximadamente 40 años con una herida cortopunzante a la altura de la pierna, la que le habría provocado la muerte. Este hecho se investiga como un hallazgo de cadáver porque según da cuenta el único testigo, su conviviente, habría dado cuenta que cuando llegó al domicilio la mujer se encontraba en esas condiciones. Se tiene que determinar en este caso, y en eso está a esta hora la brigada de homicidios de la PDI, si es que este hecho se trata de una intervención de terceras personas como un eventual homicidio, o si es que existe participación de este hombre que da aviso en primera instancia a personal de carabineros, y si eventualmente se configura el delito de femicidio, podría quedar detenido. Por ahora este hombre se encuentra en calidad de testigo y no se ha confirmado ni se ha descartado si es que la lesión que mantiene esta mujer fallecida al interior de este departamento es atribuible a terceras personas. Una vocería preliminar entregó hace pocos minutos el inspector Raúl Zúñiga de la Brigada de Homicidios, quien entregó detalles de las primeras diligencias, los primeros antecedentes recabados por la Policía Civil en esta investigación.
6: Nos encontramos realizando diligencias en torno al hallazgo de un cadáver de sexo femenino, quien hasta el momento se encuentra NN, de aproximadamente 40 años de edad. Esto en circunstancias que su pareja, con el cual convivía en la comuna de Recoleta, la habría hallado fallecida al interior de una de las habitaciones del inmueble en el que estos convivían, dando aviso a carabineros, quien una vez en el lugar se percata de una lesión cortante que mantendría la mujer en la cara anterolateral de la pierna derecha, la cual posteriormente da inicio a esta indagatoria.
5: Claro, y hay muchas diligencias en desarrollo. Primero, determinar si es que existían denuncias de violencia intrafamiliar. Los vecinos fuera de micrófono dicen acá que frecuentemente se escuchaban gritos y discusiones al interior del inmueble en donde fue encontrada esta mujer. Una situación que, como decíamos, tiene que ser verificada, indagada y confirmada, descartada la intervención en este caso de terceras personas en este eventual homicidio al interior de este departamento. Otro asesinato se registró en La Pintana también esta madrugada, y todo parte durante la tarde de ayer en una discusión en calle Violeta Parra entre vecinos, aparentemente por conflictos generados por las mascotas de estas personas. Una de ellas extrajo un arma de fuego y le disparó a la víctima, que fue trasladada hasta el Hospital Padre Hurtado y terminó falleciendo. Otro hecho, lo que ocurre durante la noche en la comuna de Maipú. Tres violentos robos de vehículo en la intersección.

0: de Santa Elena con Vespucio, esto muy cerca del Mall Arauco Maipú, en donde un grupo de delincuentes en la salida de Vespucio intercepta el paso y bloquea precisamente el movimiento, la movilidad de tres vehículos. Se bajan 6-7 delincuentes que intimidan a los conductores, algunos de ellos les pegan, provocan un choque que genera que los vehículos que participan o que son víctimas queden enganchados. Incluso estos delincuentes huyen con estos vehículos enganchados a hartos metros hasta que en Vespucio con Pajaritos desisten de llevarse los dos autos que se encontraban siniestrados y huyen con un tercer vehículo, dejando incluso abandonado el auto en que se trasladaban. El teniente Francisco Cantanero Tapia, oficial de ronda de la prefectura Santiago Rinconada, entregó detalles.
1: En el desarrollo del procedimiento se configurarían tres vehículos que habrían sido sustraídos y un vehículo en el cual se movilizaban los sujetos y que habría quedado abandonado aquí en la intersección de Avenida Pajaritos con Numérico Vespucio.
2: ¿Hubo intimidación con armas de fuego, golpes a las víctimas?
1: Eso se mantiene en materia de investigación. Sí mantenemos una víctima que mantiene lesiones en su frente producto de un golpe con un objeto contundente.
0: Claro, golpes en la cara una víctima que recibió esta golpiza por parte de los delincuentes que terminan llevándose su vehículo. Incluso hay otra víctima que intentó deshacerse de sus pertenencias, de su teléfono, lanzándolos lejos para que no se lo llevara los delincuentes. Finalmente esa situación ocurrió, se llevaron sus pertenencias, pero desistieron de llevarse su auto porque se encontraba chocado. Es parte de la información policial, esta investigación en desarrollo acá en Recoleta, que vamos a quedar muy pendientes si es que efectivamente se confirma la intervención de terceros en este fallecimiento de esta persona.
3: ¿En la comuna de Recoleta, dijiste, Felipe?
0: Sí, Recoleta, en calle Emiliano Zapata.
3: Ya, pues vamos a volver contigo en cualquier momento con más detalles, con más información. Gracias, buen día.
0: Buen día.
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2: Vamos para el norte. Estamos con Hans Hotterman primero, porque la situación del viento anoche en Iquique ya era noticia y de repente empezó a subir la temperatura, Hans. Por lo menos para nosotros, un fenómeno inusual. ¿Qué tal? Buen día.
3: Hola, Hans.
4: Hola, ¿qué tal, Rodrigo? Buenos días. Claro, un fenómeno bastante inusual que se comenzó a percibir durante la tarde-noche del día de ayer aquí en el norte de nuestro país, precisamente en Iquique, donde se han registrado precipitaciones débiles intermitentes, pero también una oscilación bien importante en la temperatura, que ha alcanzado incluso en horas de la madrugada aproximadamente los 33 a 34 grados. Todo esto mientras se continúan desarrollando fuertes ráfagas de viento que han generado también tormentas de arena, no solamente en el litoral, sino que también en zonas precordilleranas y cordilleranas de la región de Tarapacá y también de la región de Arica y Parinacota. De hecho, lo veíamos ayer, habían tormentas de arena en el sector de la región de Arica y Parinacota. Y esto se genera aproximadamente a las 19 horas, pero ya cercano a la medianoche, este mismo fenómeno comienza a presenciarse en la región de

Tarapacá y comienza también a dejar diversos estragos. Se han generado voladuras de techos, se han caído también algunos cierres perimetrales, árboles que han caído también sobre algunos vehículos, principalmente en el sector de la península de Cabancha. Vimos cómo parte del cielo del Hotel Terrado Suite se desprendió y cayó sobre unos vehículos que estaban estacionados en este lugar, y todo esto, por cierto, ha activado también al

0: fuertes vientos y también esta oscilación en la temperatura que ha llegado a un pic histórico, 34 grados es lo que alcanza a marcar la temperatura eso de la zona de esta madrugada aquí en la región de Tarapacá.
1: Ya, pues Hans, hay suspensión de clases, está todavía el pronóstico de este sistema frontal sobre el norte chico y el norte grande allá en Iquique, y hay que ver cómo se comporta hoy día el termómetro, porque lo ayer por sobre 30 grados a las, no sé, 9, 10 de la noche, corrígeme, fue bien llamativo. Gracias.
0: Sí, así es.
1: Buen día. Chao.
2: Seguimos en el norte. Para hoy las clases están suspendidas, no solo en estas tres comunas de la región de Tarapacá, las que aludíamos, en Iquique, Alto Hospicio y en Pisagua, sino también en la región de Atacama y en las comunas de Calama, Ollagüe y San Pedro de Atacama, debido a las precipitaciones que comenzaron la tarde de ayer en la zona. Hay preocupación por activación de quebradas. Dayan Márquez, estamos contigo. Buenos días.
3: Buenos días, Verónica, Rodrigo, así es, esta intensa y extensa emergencia climática que se registra a esta hora en el norte de nuestro país, donde en las últimas horas persisten las precipitaciones intermitentes, vientos fuertes, tormentas eléctricas, situación más compleja que se concentra aún en la región de Atacama, donde el avance de este frente ha dejado nuevas afectaciones. Durante la jornada de ayer, Senapred reportó la interrupción de la ruta C-495 en los sectores de Conay, Albaricoque y Maloyín, debido a la activación de quebradas, sumado a un corte de electricidad que afectó a la comuna de Alto del Carmen, tras haberse emitido también previamente un mensaje SAE preventivo por riesgo de remoción en masa y aluvión. A raíz de esto, el MOP realizó un amplio despliegue con al menos 31 equipos y maquinarias pesadas que se encuentran trabajando para recuperar y resguardar la conectividad. Sobre el balance en terreno, se refirió el gobernador regional de Atacama, Miguel Vargas.
4: Erupciones en la ruta, en el Valle del Tránsito, en el sector de Conay hacia Junta Valeriano. Ahí tenemos algunas interrupciones en el camino, según lo que nos reporta Vialidad. En el resto de las rutas no tenemos dificultades todavía. No ha caído tanta agua como se pronosticaba en el día de hoy, aunque buena noticia es que a partir de las 18 horas se registra una isoterma cero más baja, 2.400 metros sobre el nivel del mar. Eso nos reportan desde Minera Caserones, y eso de verdad es un alivio importante, porque la información que teníamos era que estábamos con isoterma por sobre los 4.000 metros.
3: Bueno, con respecto a este punto que toca el gobernador de Atacama, Rodrigo, Verónica, bastante importante, ya que él señala que con esta isoterma cero sobre los 4.000 metros, por la nieve acumulada, podría haberse provocado una mayor remoción de masa de aluviones, que en Atacama reviven todo lo que ha sucedido en años anteriores, como por ejemplo el año 2015. Por su parte, la región de Antofagasta se realizó anoche una tercera mesa técnica en la provincia de Loa, donde se ajustaron las medidas preventivas ante la evolución de este evento meteorológico, junto con mantenerse la suspensión de clases en las comunas de Calama, San Pedro de Atacama y Ollagüe. Se modificó también la resolución sobre los caminos, se estableció el cierre preventivo de la ruta B-245 a la altura del kilómetro 20, esto para impedir el tránsito de turistas y evitar desplazamientos innecesarios hacia zonas de riesgo, manteniéndose el cierre de las rutas 23 y 27 CH y todos los pasos fronterizos. Asimismo, se ajustaron los monitoreos del ejército y los esquemas de vigilancia preventiva en localidades precordilleranas como Machuca y Cuatín. En la región persisten lloviznas intermitentes, ráfagas de viento que durante la noche y la madrugada volaron techumbres, algunos cierres en sectores del borde costero, tanto en Tocopilla como en Taltal, y hubo un corte de suministro eléctrico en el sector de La Sana de Calama, que movilizó a CGE. Y como lo señalábamos también, las autoridades han reiterado este llamado estricto a evitar el turismo de emergencia. Respecto a las clases en la región de Antofagasta, se refirió la delegada presidencial regional, Catherine López.
5: 12 de agosto, las clases se retomarán de forma normal, excepto en las comunas de Calama, Ollagüe y San Pedro de Atacama, quienes por una forma preventiva hemos decidido suspender las clases en estas tres comunas. El resto de la región seguirá con sus clases habituales, y al existir una evaluación en que nos indique algún tipo de emergencia climática, la

0: de Educación estará informando a través del Ministerio de Educación.
1: Bueno, con respecto a esto último que dice la delegada presidencial regional de Antofagasta, claro, se está monitoreando este fenómeno, se espera que no se vaya a producir durante esta jornada algún hecho, pero de ser así hay que estar atento a lo que pueda determinar el Ministerio de Educación. Hasta ahora en Antofagasta está el cielo un poco cerrado, pero hace bastante, bastante viento, como lo había pronosticado la Dirección Meteorológica de Chile.
2: Claro, y con lluvias moderadas a fuertes todavía, tanto en la región de Antofagasta como en la de Atacama, tormentas eléctricas, una isoterma cero alta, haciendo foco particularmente en San Pedro de Atacama, que es la zona turística por excelencia, entiendo, en Antofagasta, está todo cancelado por este sistema meteorológico, todos los tours, todos los sitios cerrados, hay un llamado a no desplazarse, y este llamado que nos contaba recién Dayan, a no hacer turismo de emergencia, no es el momento, lamentablemente, tampoco ahora para ir a tratar de conocer los geysers del Tatio, por ejemplo.
3: Claro, para ver cómo están con la lluvia, ¿no?
1: No, y están cerrados también.
2: Está todo cerrado.
1: Están todos los sitios turísticos cerrados, según confirmó ayer Cernatur. Hay algunos que operan con horarios, pero siempre hay que tener las precauciones, y si está este fenómeno meteorológico, mejor prevenir que lamentar.
2: Cierto.
3: Obvio, ¿para qué exponerse?
2: Muy complejo en San Pedro eso, porque ellos viven del turismo, hay que recordarlo.
3: Claro, ahora, los veranos en San Pedro, con lo del invierno altiplánico, suele haber cortes de ruta y cosas así, gente que se queda aislada, como te pasó a ti, Verónica, hace algunos años. Ya, mientras tanto, se reportan activaciones de quebrada en algunos sectores de Atacama, hay especial inquietud por lo de la provincia del Huasco, ya afectada por los temporales de hace dos semanas, lo vamos a estar mirando, por cierto, con la gente del Senapred. Dayan, muchas gracias.
1: Buen día.
2: Buen día, Dayan Márquez. 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
3: Política y reparos ahí en algunas voces del oficialismo respecto de cuánto meterle mano a la Constitución en el marco de la agenda de seguridad del gobierno. En La Moneda, el presidente convocó alcaldes, incluso algunos de la oposición, que hablaría está abierta todavía respecto de lo de la mega reforma y se fueron antes de que terminara la cita. A propósito de la mega reforma, el ministro Alvarado no sabía que se había impugnado un artículo de la oposición que había pasado ahí en el medio de la ley miscelánea, que el propio gobierno había impugnado eso y el biministro no
14: qué se raro enteró. Que no se haya vetado ese artículo.
3: O sea, que
14: no se habrán dado cuenta.
3: Se pasó entre medio, ¿no? Claro, hasta última hora. Pero,
14: porque los otros tres que logró meter la oposición en la mega reforma se vetaron y eso ya se fue. En cambio, esto lo metieron por el lado del Tribunal Constitucional.
3: Pero cierto, se impugnó el sábado y ayer le preguntan día martes al vocero y ministro del Interior y no sabía. Hay un problema. Vamos a hablar con Max Pavés más rato, el subsecretario del Interior, a propósito. Mariano Reyes.
15: Aún no se conoce el texto de la reforma constitucional en pos de la seguridad y eso ha dado paso a una serie de especulaciones y espacio para que los parlamentarios del oficialismo presenten sus reparos a la idea matriz de la agenda, modificar la Constitución. Si la crítica de la oposición era el nulo trabajo legislativo, la crítica de algunos personeros oficialistas es por la técnica constitucional. Dicen que hoy se necesita mayor operatividad, medidas concretas y tangibles para combatir el crimen organizado. Las dudas jurídicas las plantearon los senadores Andrés Lonton de Renovación Nacional y Matías Walker de Demócratas.
16: Más que aprehensiones hay matices y dudas jurídicas. Por ejemplo, incorporar seguridad pública al artículo 1, que probablemente está de más, entendiendo que hoy día seguridad de la nación se entiende como la seguridad interior y exterior. Este estado de excepción adicional, hay que ver qué diferencia tiene con el estado de emergencia. Recordemos que no tenemos el texto, por lo tanto son solo suposiciones.
17: La ciudadanía ya se dio cuenta después de dos procesos constituyentes fallidos que no es a través de reformas constitucionales como vamos a resolver el problema de seguridad. Por eso hacemos un llamado al gobierno de pasar de lo abstracto a lo concreto.
15: En La Moneda defienden la necesidad de apuntar a la Constitución y separar lo que es la seguridad pública con la seguridad nacional. Defendió esa visión el ministro del ramo, Martín Arrau.
18: No creemos que sea redundante. El que esté en el artículo único ordena toda la discusión. No es algo baladí poner junto cuando hablamos del bien común, de la familia, de cosas tan importantes como esa, el rol del Estado en seguridad pública. Es necesario tener un ordenamiento constitucional que nos permita, en ciertas hipótesis, tener esos cambios normativos de tal manera que tengamos ese mandato constitucional. Creemos que es fundamental, lo estamos impulsando, no es solamente una señal, que también lo es, y por eso estimamos que es sumamente importante y se va a ingresar en el Congreso en los próximos días.
15: Y tras los quiebres en el municipalismo durante la tramitación de la mega reforma, el presidente Kast convocó a los alcaldes de las regiones de Valparaíso, O'Higgins y Metropolitana a La Moneda. Una serie de ediles opositores se retiraron antes de que terminara la reunión, algunos de ellos por agenda. Plantearon su visión crítica a los alcaldes de Puente Alto, Matías Toledo, y su par de la cisterna, Joel Olmos.
19: Nosotros, por lo menos, yo tengo toda la disposición al diálogo. Sin embargo, no nos han llamado a terreno, por ejemplo, para poder discutir este tipo de cosas, y eso nos llama la atención porque somos la comuna más grande de Chile. Siempre lideramos, lamentablemente, en tipos de delito, incidencia, y nos gustaría colaborar.
20: Profundamente decepcionados porque son medidas que no van en la dirección que hemos venido generando acuerdos hace un montón de tiempo, que tienen que ver con el término de ingresos de armas al país, las que son modificables. Entonces el gobierno tiene que entender que hay que dar un giro en la política de seguridad, trabajar mucho más con los municipios, abordar las problemáticas que que ocurren hoy día en las poblaciones, de manera a detener el crecimiento y el control del crimen organizado.
15: Del mundo opositor, el alcalde de San Bernardo, Christopher White, se quedó hasta el cierre del encuentro y valoró la propuesta para desplegar a las Fuerzas Armadas, pero con algunos matices. Defendió la convocatoria el subsecretario de Desarrollo Regional, Sebastián Figueroa.
0: Mira, hemos

0: invitado a todos los alcaldes, acá no hubo distinciones de ningún tipo, porque entendemos que esta es una problemática que nos atañe a todos. La reunión se extendió por más de 2 horas, los alcaldes que se quedaron hasta el final corresponden a alcaldes que representan a distintos lugares, distintos sectores políticos, y lo importante yo creo que aquí nos tomemos todos el tiempo y le dediquemos la atención a poder construir de manera conjunta políticas públicas que nos permitan poder atender la problemática que tenemos hoy día de seguridad. El presidente tomó nota, recogió muchos comentarios, muchas ideas, muchas propuestas que hacen los alcaldes, pero también avanzando con celeridad en la tramitación de los proyectos de ley.
1: A propósito de la agenda de seguridad, la Cámara despachó al Senado la ley Naim Retamal 2.0, 26 votos en contra de diputados del Partido Comunista y el Frente Amplio. Su argumentación fue que no existe hoy un marco en el cual operen policías de Franco, vale decir, creen que no hay salvaguardas explícitas.
2: Parte de los temas que vamos a hablar más ratito con el subsecretario Máximo Páez.
3: Y a propósito de seguridad, anoche el expresidente Gabriel Boric estuvo en el Centro Cultural La Reina en el lanzamiento del último libro de Eugenio Tironi.
2: ¿No era el CEINA del Instituto Nacional?
3: Es posible, lo puedo haber visto en un lugar distinto y me equivoqué. Admite ahí, habla de seguridad en un largo discurso que dio el ex presidente, y admite que partieron con las prioridades equivocadas en su gobierno, que la seguridad no era prioritaria para ellos en un primer momento cuando asumió en 2022, lo asumió como una responsabilidad personal, pero para él el error fue más profundo que simplemente haber reaccionado tarde. Vinculó la equivocación con una mala lectura del cambio del país después del estallido social y la pandemia. Dijo, mientras parte del progresismo seguía mirando principalmente las demandas de transformación, una parte importante de la ciudadanía ya experimentaba esos años como una continuidad de crisis, incertidumbre y miedo, y comenzaba a demandar sobre todo protección y orden. Y ahí, Rodrigo, viene su frase más dura en esta materia, porque dice, no fuimos creíbles. No está diciendo que durante su gobierno no haya habido políticas de seguridad, sino que la izquierda finalmente no consiguió que la ciudadanía la viera como un sector capaz de garantizar seguridad.
2: Bueno, de hecho, en el gobierno anterior, ya en medio de la campaña, en un momento, no sé si Francia creo que fue, que Carolina Toá reconoce públicamente que había un complejo en un sector de la izquierda para tratar los temas de seguridad pública y de orden público. Bueno, Boric va más allá y habla también de un problema de diseño.
3: Sí.
2: En ese marco, ¿no? De cómo entender los cambios que experimentaba Chile, o mal entender, no sabemos, pero él hace esa autocrítica, y haber diseñado un gabinete, un primer gabinete, por ejemplo, con la ministra Siches en Interior,
3: que estaba a cargo de seguridad, además.
2: Y él dice, debimos haberlo hecho de manera más equilibrada, con experiencia en temas del manejo del Estado y no en cuoteo. Y esa responsabilidad es mía, dice el ex mandatario. Uno dice, bueno, pero llegó con Marcel a Hacienda, ¿ya? Y así todo, no logró imponerse, uno cree, las ideas de Marcel a la hora, por ejemplo, de esperar el resultado de la convención constitucional, que el mismo Boric reconoce después que se fue un poquito a la deriva, digamos, que sí, como que perdió el rumbo y que ellos no fueron capaces de controlarlo como frente amplio al interior de eso, de esa instancia, de ese organismo.
3: ¿Podemos escuchar algo de lo que dijo el presidente Boric anoche, ahí en medio de toda esta autocrítica, principalmente respecto de lo que fue su primer gabinete?
4: Tuviera que diseñar de nuevo el primer gabinete, lo haría de una manera más equilibrada, pero no equilibrada en el sentido del cuoteo, sino en el sentido de la experiencia en el manejo del Estado y en la incorporación de visiones que nos hayan permitido abrazar o aprehender el cambio de ciclo que estaba en ciernes. Insisto, esto no es que haya que haber tenido un PPD más, un PR más, un Frente Amplio más o menos, no. Estoy diciendo que el diseño con el que se hizo el primer gabinete tendría que haber sido pensado desde una perspectiva distinta. Y de nuevo, la responsabilidad es mía en eso.
2: Ahora, en eso hay errores anteriores, digamos, de haber excluido, por ejemplo, a la socialdemocracia de la gran primaria que se pretendía hacer en su momento. Acuérdense con la imagen de Carlos Maldonado esperando ahí en el Cervel, de haber mirado con desdén a la vieja Concertación. El PC dijo, yo no voy a ir con el PPD, y el Frente

0: Amplio se plegó a eso. O sea, si uno empieza a mirar para atrás, incluso la firma del presidente Boric como sujeto individual, digamos, y no de su partido necesariamente, en el acuerdo constitucional post-estallido social, ya daba cuenta de diferencias que a la larga resultaron insalvables.
1: Algo más de lo que dijo anoche el expresidente Boric, rechazó la tesis de que Carolina Tohá, que llegó como ministra del Interior después de la derrota en el proceso constituyente, haya llegado a salvar su administración. Dijo que el centro de la conducción estaba en el diálogo permanente entre él, Tohá y Camila Vallejos. Negó también que su gobierno haya esperado el plebiscito de septiembre de 2022, en el que fueron derrotados para empezar a gobernar. Dijo que esa interpretación era fácticamente mentira o un error. Lo último.
0: Más allá de la frase de Giorgio Jackson.
1: Más allá de la frase que también criticó, dijo que se había equivocado en eso, con otras palabras. Hizo también una autocrítica sobre los retiros de los fondos de pensiones, de los que él fue partidario. Dijo que había sido un gran error, pese a las circunstancias económicas y sociales que explicaron su apoyo inicial. Parte de lo que dijo anoche el expresidente Boric, esta debe ser su intervención más larga desde que dejó La Moneda. Hasta ahora lo habíamos visto principalmente en declaraciones cortitas o a través de redes sociales.
0: Afuera había hablado, parte de eso, pero más bien como del futuro de la izquierda, no necesariamente de su administración.
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5: Ojo, dice Carabineros, a esta hora hay un vehículo detenido en Vespucio Sur, al poniente, por la vista de acceso en el sector Los Tilos, en la comuna de Cerrillos, aquello. El tren Noce Estación Central informa que momentáneamente la estación Pedro Aguirre Cerda está cerrada, los trenes no se detienen allí debido a un procedimiento por un objeto sospechoso. Se agradece la comprensión, pero más de alguien aquello va a complicar. 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
6: Vamos a Colombia después del terremoto. Fue muy largo el sismo. Hay varias voces, testimonios respecto de eso. Gran destrucción se ha visto y hay todo un debate ahí respecto de la construcción, los edificios. En medio, la dolorosa tarea de buscar sobreviviente, ojalá, ¿no? Estamos en Cali con la periodista Nicole Bravo para conversar esta mañana. Nicole, ¿qué tal? Buen día, gracias por el contacto.
5: Muy buenos días, Nicole.
7: Hola, buenos días. Por lo menos para ustedes, para nosotros no son tan buenos, pero acá estamos.
5: ¿Cómo se está viviendo esta segunda mañana? Ya están a punto de cumplirse las primeras 48 horas del terremoto. ¿Cómo se está viviendo en Cali? La gente ha seguido durmiendo fuera de sus casas por temor a las réplicas. ¿Se ha reiniciado ya a esta hora de la mañana la búsqueda de posibles sobrevivientes entre los edificios derrumbados, Nicole?
7: Sí, mira, la gente ya no está durmiendo tanto afuera. Ayer hubo una réplica, eso de las 11:20 de la mañana, y fue, digamos, como un poco de pánico otra vez, pero por fortuna nosotros no hemos sentido réplicas muy fuertes. Las réplicas se han dado más hacia el Chocó, que fue el epicentro. Nosotros hemos estado acá y digamos que las noches han sido tranquilas, muy silenciosas. Acá hay toque de queda y la ciudad está militarizada para evitar precisamente robos y saqueos y demás, y como temas de seguridad, pero igual la gente está volcada en las calles porque está ayudando. Ayer yo estaba hasta las 8 de la noche y habían cientos de personas en muchos de los lugares de edificios colapsados, ayudando a retirar escombros, ayudando a buscar sobrevivientes. También hay rescatistas que están preparados, y esto es importante porque muchas de las personas, digamos, que están ayudando son personas del civil que cogen guantes, cascos, a veces sin nada, pero también hay rescatistas capacitados que ya están diciendo, por favor, en este punto déjenos a nosotros hacer el trabajo para no entorpecer las labores.
6: En ese momento es cuando se pide silencio para poder escuchar a la persona que está entre los escombros, poder concretar el rescate, y después viene la alegría de hacerlo. Esa imagen se ha repetido, afortunadamente, pero sigue esa búsqueda, sigue ese esfuerzo, y en medio de ese dolor, Nicole, a nosotros desde fuera, no sé a ustedes allá, nos ha costado mucho consolidar las cifras, por dolorosa que sean, respecto de fallecidos, por ejemplo. Da la impresión de que cada departamento lleva su propia estadística. No sé si hay un organismo del gobierno central o del Estado que haya entregado, porque ayer se hablaba de más de 200 muertos, después el presidente de la Espriela dice 181. ¿Qué nos puedes contar de eso?
7: Mira, ha sido una locura el tema de las cifras, porque pasa un poco eso. Ayer estábamos hablando de 240 personas fallecidas a nivel nacional. Se supone que presidencia, las alcaldías, las gobernaciones son las que consolidan esas cifras. Yo te doy el ejemplo con Cali. Ayer a nosotros nos dijeron, el lunes nos dijeron a las 11:30 de la noche, que habían, eran más o menos unas

0: 56 estructuras colapsadas en Cali, y a las 7 de la mañana de ayer nos dijeron que eran 45. Nos decían que habían algunas duplicadas, pero que ya habían verificado y eran 45. Hoy nos están hablando de 167, cuando hasta donde nosotros sabemos, pues no es como que se hayan se hayan caído nuevas estructuras, sino que hay unas que, claro, tienen riesgos, pero no se han caído como para que se duplique más. Lo mismo que con los fallecidos, ayer eran 95, hoy son 74.
1: El mismo problema se ha dado cuando se habla de personas reportadas como desaparecidas. Se llegó a hablar de más de 3.000, pero las cifras oficiales hablan de menos de 200. Me imagino que se trata principalmente de personas incomunicadas, Nicole, o hay un número importante de personas que efectivamente podría estar bajo los escombros de edificios.
0: De verdad, hay mucha gente que puede estar debajo de los escombros de los edificios. Les doy un ejemplo. En este momento yo estoy frente a un edificio que tenía más de 30 apartamentos, me decía el señor que se encargaba de cuidarlos alrededor, y él me dice, salieron las personas que estaban afuera trabajando. Si hubo una familia que se quedó ahí, por ejemplo, y no tuviera familiares acá para decirlo, pues no sabríamos. Pasó en otro edificio que se llama el edificio Vanessa, se desmoronó, y resulta que eran 3 personas que vivían ahí, era toda la familia que tenían en Cali, y me contactaron, fue de Venezuela, a decirme, mira, allá hay unas personas, por favor, ayúdeme para reportarlos. Ya los habían reportado como otros vecinos que seguramente los tenían en mente, pero toca mucho es de lo que la gente sabe, de lo que la gente dice, y hay estimados nada más hasta el momento.
2: Hay un problema con las telecomunicaciones también, por tanto, mucha gente que todavía no logra tomar contacto eventualmente en algunas localidades. Entiendo que una de las partes más afectadas es de las más pobres de Colombia también. Entonces hay otras carencias. Lo último, el despliegue del gobierno. Es porque uno supone que todavía hay muchas autoridades de la administración anterior, ¿no?
0: Sí, incluso creo que apenas ayer fue que se posesionó como tal el encargado de gestión del riesgo, que es el que se encarga de estos temas, venía como encargado el del gobierno anterior, por ejemplo, no se había como designado como tal. Eso implica bastantes cosas. También a nosotros nos ha llegado la noticia, pues, de que hasta el momento el presidente no ha aceptado del todo, o sea, no ha aceptado públicamente las ayudas de algunos países que las han ofrecido. Hoy los topos de México, que son muy conocidos por temas de rescate, decían que ellos respetaban pues la autonomía del país y que estaban esperando que les dieran como la entrada, pero pues que hasta el momento no. Entonces uno ahí queda un poco también como preocupado, porque se necesitan manos. Y yo quiero ahí decirles, si me permiten, Cali y Pereira han sido uno de los lugares más como visibilizados, pero hay lugares en los que no hay señal, no hay internet. En Chocó, como usted decía, donde fue el epicentro, el 85% de la gente del departamento no tiene internet. No sabemos qué está pasando.
1: Es Nicole Bravo, periodista desde Cali, un tema que nos importa mucho porque aquí hay más de 209.000 personas de nacionalidad colombiana que viven en nuestro país según el último censo. Es la tercera comunidad extranjera más numerosa en Chile después de venezolanos y peruanos. Nicole, seguimos en contacto. Muchísimas gracias por todo lo que nos informa.
0: Gracias a ustedes.
2: Muchas gracias. Buenos días.
0: Gracias.
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1: Momento de hablar de deportes, de saber del empate que rescató la Universidad Católica en Argentina por la Libertadores. Coquimbo Unido sale a la cancha hoy por el mismo torneo continental. Ernesto Contreras, ¿cómo estás? Buen día.
6: Hola, Vero, Rodrigo, ¿cómo están? Empate. Hola. De oro de la Católica. Bueno. Ayer.

0: un empate que no tenían por dónde sacar porque no jugaron un buen partido, muy manchado por las bajas la UC, y de hecho sumó dos más pensando en la vuelta, y una de ellas la más trascendente de todas, la ausencia de Fernando Sampedri, que ayer en la pelota que tuvo, le pegó al arco, quedaban 10 minutos, rebotó en un defensa de Estudiantes de La Plata, le pasa por arriba a Muslera, y la Católica que empata un partido que, insisto, no tenía por dónde. Incluso Estudiantes había perdido un gol increíble debajo del arco que era para alargar la cuenta. Abrió el marcador Burgos a los 4 minutos y Sampedri a los 80 empató el encuentro. No va a jugar Sampedri la vuelta del próximo martes en el Claro Arena por acumulación de amarillas. Tampoco la hará el Simbicuevas, que también sumó 3 amarillas, se queda fuera de la revancha. Y sumamos las lesiones: Clemente Montes, Sebastián Arancibia, Juan Ignacio Díaz y el que es el reemplazante de Sampedri en el papel, Rosell, quien está siendo, claro, está operado, así que no va a poder estar en los próximos meses.
1: Ernesto, solo una punta ahí. ¿Y qué pasó con los refuerzos en la Católica? ¿No llegó nadie?
0: No llegó nadie, a pesar de que acumularon una buena cantidad de plata en la fase de grupo, cerca de 6 millones de dólares, pero explicaron que esa plata ya estaba gastada, que la proyección la hicieron a principio de año con los refuerzos, el estadio los dejó también bien atareado económicamente y no hay refuerzos, pues no había. De hecho, cuando se lesiona Montes, que fue hace harto rato, la Católica eligió no reforzar, no reemplazarlo para la Libertadores, y para la mala pata se lesiona ahora a Rosell, que era el reemplazante de Sampedri, y suspenden al Toro. O sea, yo no sé cómo va a parar la UC la revancha el próximo martes, sobre todo en la ofensiva, pensando que no tiene ni al 9 ni al que lo reemplaza.
1: Sí, y teniendo serias posibilidades de avanzar en un momento muy bueno, digamos, muy dulce.
0: Era para invertir,
1: pero era para llegar a cuartos de final.
0: ¿Cuántos equipos chilenos han hecho esto en la historia? Lo hemos visto en la U en su momento, en Colo-Colo, cuando han estado a tiro de cañón de hacer algo más grande, no han puesto las lucas y pierden una oportunidad que uno cree que es de oro, porque Estudiante ayer, insisto, con poquito la Católica le termina robando un empate, pero el martes va a ser un lindo puzzle para Garnero. Yo creo que va a terminar jugando justo Gianni de 9 y ahí lo va a tener que rodear con Corral y no tiene mucho más, pues. O sea, va a ser muy improvisada la delantera de la Católica para la próxima semana. Pero escuchemos a Garnero, al técnico cruzado, que lamentó obviamente la ausencia de Sampedri, que llegó a 12 goles en la Copa en su historia con la camiseta de la Católica.
2: No, Fer es el jugador más importante que tiene el club en la historia del club. Es una leyenda viva de Católica. No sé si saben, va por el 7º año consecutivo como goleador del torneo. Eso es Fer. Y bueno, no tenerlo el próximo partido es una baja muy importante para nosotros, pero bueno, tenemos que prepararnos para hacer el mejor partido que podamos y lograr la clasificación, que ese va a ser nuestro objetivo.
0: Ya, no está fácil, pero bueno, la Católica ha mostrado que, al menos de visita, tiene un 100% de rendimiento. No ha perdido, no ha perdido, porque ha ganado 3 y empató 1.
1: Pero ha tenido gran campaña.
0: Pero está muy sólida, sí, muy sólida afuera. Pero es muy preocupante las ausencias para el próximo martes, porque derechamente la Católica no tiene más plantel. Ayer tuvo que llevar una banca con la mitad conformada por juveniles. Así que, o de verdad no tenía las lucas, o lo calibraron mal nomás. Pensaron en que le iban a alcanzar, pero estaba muy al límite con la suspensión y con las lesiones la UC, pero queda viva. Esperemos que hoy día quede vivo Coquimbo, que va a jugar contra Platense, 18 horas. Esto va a ser también en Argentina. Escuchemos a Caputo, técnico de Coquimbo, que también habla de este partido histórico para los piratas.
3: Partido muy difícil, sin duda. Siempre los equipos argentinos son duros. Y bueno, nada, nosotros venimos con toda la ilusión, sabiendo que un partido de 180 minutos.
4: ¿Definir de local es un aliciente para que sus jugadores estén tranquilos mañana?
3: Sabiendo, es una llave de 180 minutos y eso hay que tenerlo siempre claro. Que tengan la mayor ilusión, sé que va a venir mucha gente, así que estamos contentos por eso.
0: Mira, La palabra de Caputo es la llegada argentina. Ojalá que Coquimbo hoy día, compañeros, puedan, igual que la UC, dejar muy abierta la llave.
1: Palermo está en el calamar, ¿no?
0: Palermo, llegó hace poquito, sí, Rodri. Hace poco, hace par de semanas, el titán Martín Palermo, que en su momento dirigió a la Unión Española, y la Unión ayer ganó a Puerto Montt. Es muy contento de estar mi amigo Marcos con el triunfo de la Unión in extremis sobre Puerto Montt de visita. Así que gran triunfo. Un par de datitos al cierre, porque se confirmó lo de Alexis Vero en el Montreal FC. Confirmado, 2 años va a estar Alexis en el equipo canadiense, y ¿sabes qué? Fue presentado como un jugador franquicia del club. ¿Qué es un jugador franquicia para los que se preguntaron ayer?
5: ¿Qué es un
0: MLS?

0: Si lo preguntan, mira, la MLS, a pesar de lo que uno cree, tiene un límite de dinero muy estricto para las contrataciones, para que no se disparen las diferencias entre los clubes que compiten en esta liga. Uno dice, oye, pero el Inter de Miami tiene a todos los cracks del mundo jugando en ese equipo. Mira, cada club puede tener tres jugadores franquicias. Tres. En el Montreal FC, por ahora, su jugador franquicia es Alexis Sánchez. ¿Qué significa eso? Es que el sueldo de Alexis o el jugador franquicia no entra en el presupuesto anual del club. Por eso pueden tener una excepción.
1: Porque para sumar jugadores. Es muy alto, claro, y lo dispara para, seguramente.
0: Tal cual. Y para sumar jugadores que le suben el nivel a la liga y que ayuden a que esta sea más competitiva, pero con ciertos límites, con tres por club, pero hoy día Alexis es franquicia en el Montreal. Esto se inventó el 2007 para que los Ángeles Galaxy puedan traer a David Beckham. Ahí se inventó lo cual franquicia, ahí se abre el mercado para los grandes futbolistas en Estados Unidos, y después ya llegó Messi, obviamente, y ya han llegado grandes cracks allá. Así que por eso Alexis con ese rótulo, sí, va a ser el líder de ese equipo, porque eso también te da un estatus diferente, va a tener la camiseta número 10, así que va a ser un lindo paso para Alexis, me imagino yo, en lo personal, para retirarse allá. Seguramente no creo que tenga pensado una vuelta a Chile, ya no la hizo, pero va a ser en ese contexto.
2: Son dos años de contrato, calidad de vida.
0: Sí, dos años de contrato y 40 años va a tener en dos años más, por más que él físicamente está muy bien, pero ya
2: igual
0: esa micro ya pasó probablemente.
2: La última gran temporada de Alexis, el Olympique de Marsella, debe ser, ¿no?
0: Con Marsella, y ahí, bueno, Alexis lamentablemente eligió mal el último año sus destinos, porque en ese momento era quedarse en el Marsella.
2: Quedarse,
0: porque estaba, pero quiso dar un paso más allá, se fue. Bueno,
2: el técnico, no, como que era después, medio complicado, Tudor.
0: Igor Tudor, sí, no tenía mucha onda con él. Bueno, en su momento eligió el United por sobre el City, ahí también se equivocó, uno cree, desde la lejanía y la.
2: Que le fue mal.
0: Claro, porque además el City era el equipo del momento, estaba Guardiola, pero bueno, él se fue al United, la historia es conocida, compañeros. Perdió Chile con Turquía en el vóley ayer, queda eliminado lamentablemente la sub-17, y hoy día, muchachos, se juega la primera copa en Europa, a las 15, la Supercopa del UEFA, el Paris Saint-Germain con el Aston Villa, donde va a estar dirigiendo el árbitro somalí Omar Artan.
2: No, es que no lo dejaron entrar.
0: El que fue deportado por Estados Unidos y no pudo dirigir el Mundial.
1: Ya pues, Ernesto Contreras con toda la información del deporte siempre. Gracias. Nos encontramos en un ratito.
0: Chao, Vero. Chao, Rodri. Buena mañana.
2: Buen día.
0: Chao, querido.
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2: Tormenta de arena en Arica, altas temperaturas anoche, en medio del viento también ahí en Iquique, truenos, relámpagos en Antofagasta y Atacama, clases suspendidas para Calama, San Pedro, Alto Hospicio y Pisagua también debido al sistema frontal.
1: Indagan un presunto femicidio en Recoleta. La víctima tiene varias heridas cortopunzantes. En La Pintana hubo otro crimen. En Maipú, un tour delictual terminó con dos autos abandonados luego de un choque.
2: A propósito de seguridad, con amplia mayoría, el oficialismo aprobó en la Cámara la legítima defensa privilegiada para policías de Franco. Más de 100 votos tuvo. Todo esto parte de la agenda del Ejecutivo.
1: Ministros Alvarado y Quirós descartan apoyo del gobierno al proyecto de la diputada Parisi, que buscaba declarar feriado el 17 de septiembre.
2: Por la mega reforma comienzan los alegatos en el Tribunal Constitucional. Hacienda impugna norma de la oposición sobre servicios básicos, pero el ministro del Interior y vocero no se había enterado.
1: Debimos tener una posición fuerte frente a la deriva de la Convención Constitucional. La autocrítica del expresidente Boric en el lanzamiento del último libro de Eugenio Tironi. También lamentó el cuoteo de su primer gabinete.
2: En el exterior, dramática búsqueda de sobre

0: Vivientes tras el terremoto en Colombia. Escalan críticas a Trump por los pasajeros señuelo, claro, del Air Force One, en su salida de Turquía en otro avión ante una amenaza iraní.
1: Y en el fútbol, leyenda viva, dice su técnico. Sampedri se viste de héroe en el empate de Católica ante Estudiantes. Esta tarde, Coquimbo visita a Platense por Copa Libertadores de América.
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1: Una huelguita, no tres, que está celebrando sus 30 años de la AMPLAC. A propósito, eso va a ser en noviembre, pero que por motivos de fuerza mayor, así lo han dicho públicamente, este año no van a poder montar el show de la Jane Fonda.
2: No entregan ningún antecedente más, y el tema es que la Jane Fonda no es una Fonda cualquiera, pues nació hace exactamente 30 años, en septiembre del 96, en Plaza Ñuñoa. Estaba pensado originalmente solo para 3 jornadas, la respuesta del público obligó a tenerla abierta 5 días. Lo verdaderamente importante estaba arriba del escenario. Los tres venían de rescatar en su famoso Unplugged de MTV, que también cumple los 30 años, como tú decías, las cuecas choras y el jazz huachaca de Roberto Parra, y la Jane Fonda llevó esa idea a las fiestas patrias. Mezclar mundos que hasta ese momento parecía que iban por carriles separados.
1: Otro chile, se miraba con harto desdén esto de la cueca chora. Incluso lo de la negra Esther, que fue un remesón, con el tiempo se transformó en un fenómeno. Álvaro Enrique era parte de la regia orquesta y se monta este show con un nombre además muy atractivo que hace un guiño a la gran actriz Jane Fonda, pues, obvio, y después a toda su familia. Y se transforma en un clásico también de la transición, de la nueva democracia, con varios escenarios, lo de la Plaza Ñuñoa, en la Carpa, después Quinta Normal.
2: Sí,
1: yo lo último de la Jane Fonda que estuve ahí en el Parque Estadio Nacional.
2: Y esa suspensión, la de la Jane Fonda, se suma a otra mucho mayor incluso, porque tampoco va a haber Pampilla en Coquimbo este año.
1: Hasta ahora no.
2: Después de las graves lluvias que afectaron toda la zona, hubo que redestinar más de 1.800 millones de pesos a reconstrucción, y por lo tanto no habrá fiesta grande, fiestas patrias en Coquimbo.
1: No sirve para calentar motores también para lo que se viene.
2: Si tú ya estás en 18, Rodrigo, desde el 1 de agosto.
1: Con o sin feriado. Paula Molina, yo te veo bailando cueca chora, Paula. ¿Qué crees que te diga?
3: ¿Cómo Hola, estás, Rodrigo Vergara? Verónica Franco, sí, a mí me gusta la cueca, me gusta la chora, me gusta la elegante, me gustan todas las cuecas. Y yo creo que primero, no hay feriado el jueves 17 de septiembre. No. Ahora no hay Pampilla. Ahora me sorprenden con que no hay Jane Fonda. No quiero pensar en un 18 triste. No me gustaría. Pero puras malas noticias en torno al 18 de septiembre.
2: Y hay que prepararse, Paula, perdón, porque la previsión es que puede estar lloviendo durante el 18 también.
3: Pero Verónica,
2: no el 18 exacto, sino en septiembre.
3: Me retiro.
2: En meteorología, que podría seguir esto de las lluvias.
3: Me retiro.
2: Así
3: me retiro
2: no se puede.
3: De este espacio. Así sin Jane Fonda, sin Pampilla y sin feriado para el jueves 17. Hacer un 18 cortito. Pero bueno, habrá que aprovecharlo con muchísimo entusiasmo. ¿Se acuerdan de haber ido a la Jane Fonda, no? ¿Alguna vez? Porque era
2: Hace demasiado tiempo,
3: pero bailaste una Jane Fonda.
2: En otras vidas.
1: Me acordé
2: en
1: otras vidas. De la fila, ¿sí?, para comprarme un terremoto.
3: Pero es que la fila en cualquier fonda es una tradición de la fonda.
2: Hay que ir con ese ánimo.
3: Hay que ir con ánimo de fila, hay que ir con ánimo de mesita, la mesita que no se equilibra. Todo eso es parte de la fonda.
2: Tal cual. Ya.
3: Es un ambiente desafiante. Bueno, pero hablemos de otras cosas.
2: ¿Qué otros temas traes, Paula Molina?
3: Mira, vamos a hablar del curioso incidente del carrito de catering y el presidente de Estados Unidos, porque lo confirmó el propio Donald Trump. Les voy a preguntar luego, ustedes que han participado en viajes presidenciales, si se subirían a un avión que va a ser usado como señuelo para un atentado terrorista o no.
2: Si no sé cómo debe haber ocurrido con todos los que se subieron al avión.
3: Bueno, estoy arriba. Vamos a ver qué dicen los reporteros que se subieron, cómo volaron, qué les inventaron y qué se sabe ahora de cómo lo subieron a Donald Trump a un avión y lo sacaron en un carrito de comida. Y lo otro es, por supuesto, Colombia, donde en medio de las réplicas, con cifras que empiezan a no coincidir respecto a cuántas personas han fallecido, continúan los rescates que están a cargo de los propios vecinos y de los socorristas colombianos. Así que vamos a ver qué es lo que está pasando en estas imágenes que son muy dramáticas, muy tristes, de una Colombia que sigue temblando y donde se están haciendo los esfuerzos de rescate, que son los primeros y los más urgentes, además de pedir millonarios créditos para una reconstrucción que será carísima.
2: Vamos a estar hablando contigo, vamos a estar mirando el mundo, Paula Molina, y con Camila López miramos lo que ocurre con el llamado cable chino, del que tanto hablamos a principios de año. ¿Cómo estás, Cami? Muy buen día.
4: ¿Qué tal? ¿Cómo están? Muy buenos días. Y la relación entre Chile y China vuelve a tomar fuerza durante esta jornada, porque mientras acá en la SOFOFA se reúnen autoridades como el canciller Pérez Maquena, empresarios y el embajador chino para proyectar los próximos años del vínculo bilateral, la restitución de la visa al exministro Juan Carlos Muñoz reabrió el caso del polémico cable submarino con China. ¿Qué pasó finalmente con ese proyecto? ¿Por qué generó tanta tensión con Estados Unidos? ¿Y cómo cambia el escenario el nuevo cable submarino anunciado por Google? De eso vamos a estar hablando en los próximos minutos.
1: Además, esta mañana conversamos con el subsecretario del Interior, Máximo Pavés. Todo calentando el 18 a propósito de la cancelación de la Jane Fonda este 2020.

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3: Cooperativa. 8:21 minutos. 8:21 minutos.
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6: Lo anunciábamos, ¿en qué está lo del cable chino finalmente después de tanto ruido? Incluyendo lo de la visa del exministro Juan Carlos Muñoz, Camila López.
7: Sí, como les contaba en los avances, estoy en el seminario Chile-China, mirando la próxima década, organizado por la SOFOFA, dos de autoridades como el ministro de Relaciones Exteriores Francisco Pérez Mackenna y el expresidente de la República y embajador de la misión especial Eduardo Frei Ruiz-Tagle, también con empresarios y el embajador de China en Chile, analizan los desafíos de la relación económica entre ambos países. Y es en este contexto donde cobra especial relevancia un tema que se volvió a instalar en la agenda en las últimas horas, el denominado cable chino, el proyecto de infraestructura digital que desató uno de los episodios diplomáticos más delicados del último tiempo entre Chile y Estados Unidos. Todo esto porque la confirmación del ex ministro Juan Carlos Muñoz de que Estados Unidos le restituyó la visa que le había sido revocada en febrero en un episodio que también afectó a otros dos funcionarios chilenos. Muñoz aseguró que siempre actuó conforme a la ley, pero reconoció que el caso tuvo un importante costo reputacional. Esta decisión volvió a poner el foco en el proyecto de cable submarino entre Chile y Hong Kong, impulsado por la empresa China Mobile, que fue el centro de la polémica el verano recién pasado. Y es que Estados Unidos, recordemos, advertía que esa infraestructura podía tener implicaciones para la seguridad al tratarse de un sistema de telecomunicaciones considerado crítico. El gobierno del presidente Gabriel Boric en ese entonces sostuvo que el proyecto aún no estaba aprobado, mientras que el entonces presidente electo José Antonio Kast acusó falta de transparencia en el manejo del caso. Incluso, recordemos, hubo distintas versiones sobre una llamada del presidente Boric al presidente Kast, que este último no respondió porque dijo que no conocía el número telefónico. Bueno, finalmente la iniciativa quedó congelada y el proyecto no ha seguido avanzando en la Subsecretaría de Telecomunicaciones. Pero eso significa que la tensión diplomática con Estados Unidos ya fue superada. Para el ex canciller Heraldo Muñoz, la restitución de la visa es una señal positiva, pero no implica necesariamente que el episodio haya quedado

0: atrás, ya que dice la competencia entre Estados Unidos y China por el control de la infraestructura digital estratégica sigue plenamente vigente.
1: No creo que el episodio del cable chino esté superado. Entiendo que aún está bajo estudio por el gobierno y lo más importante, Estados Unidos seguirá tratando de disminuir la presencia comercial y de inversiones de China en nuestro país, lo cual no responde a los intereses de Chile. Además, está la propia postura china en el tema. La principal lección es que Chile debe operar con autonomía política respecto a la pugna entre Estados Unidos y China, procurando un equilibrio pragmático que responda a los intereses de Chile, que es lo fundamental.
2: La voz del ex canciller Heraldo Muñoz era la que escuchábamos, claro, reafirmando ahí que parte del debate es el equilibrio geopolítico entre mantener a China, que es el principal socio comercial de nuestro país, y enfrentar las presiones de potencias como Estados Unidos sobre redes críticas de telecomunicaciones.
3: Sí, pues un proceso, acuérdense que se estaba evaluando, que después hubo acusaciones del gobierno que entraba, el gobierno que salía, de que no le habían dado toda la información, y en medio se conoció la suspensión de las visas porque Estados Unidos entendió que el ministro Muñoz y algunos más, otros funcionarios, el subsecretario y el jefe del gabinete, estaban como haciendo lobby por los chinos, digamos, o que estaban impulsando el cable famoso, pero en una decisión que a la moneda la irritó. O sea, Gabriel Boric dijo que era arbitrario, que era unilateral, que era injusto, porque además Juan Carlos Muñoz, un reconocido profesional en otras materias, en donde necesitaba, incluso creo que parte de su familia vivía en los Estados Unidos.
2: Y también se veían afectados, porque el retiro de visa no era solo para él, sino también para sus familiares directos.
4: ¿Puedo aportar algo?
3: Sí, claro.
4: Que lo de la visa, claro, además parecía una cuestión como contra la persona, ¿no es cierto? Una medida más contra la persona que contra una decisión que se entendía era como de país,
3: como
4: ¿no?
3: De país, claro.
4: No era una decisión personal, era ad hominem. Era raro. Pero además yo creo que Estados Unidos y China tienen una larga, extensa y constante, podría decir uno, puja o contienda respecto a cuestiones que consideran estratégicas, y las comunicaciones, no hay nada más estratégico que aquello. Pero además, Chile está lidiando con un Estados Unidos bajo no solo una presidencia de Donald Trump, porque este es el segundo periodo, sino este Trump 2 tiene planes muy específicos para Latinoamérica y tiene una bandera muy específica, que es constreñir la presencia china en Latinoamérica. Por lo tanto, se dan esas dos cuestiones. Y tercera cosa, tiene una herramienta que antes no utilizaba Estados Unidos y que está usando con mucha fuerza, que todos sabemos cuáles son,
3: los
4: impuestos. Y lo que era una expectativa respecto a que las relaciones del actual gobierno José Antonio Kast con el gobierno de Donald Trump, por una afinidad ideológica, ¿no es cierto?, política, en fin, podía favorecer un poco o proteger a Chile de las tarifas, en la realidad no ha sido cierto, ¿no es cierto? Y tenemos un arancel de 12,5% y nos han llegado todos los aumentos de tarifa, tales como le han llegado a todos los países, claro, contra los cuales ha ido Donald Trump en estas materias tarifarias.
3: Más allá de lo declarativo, efectivamente,
4: estamos
3: en la misma, tal vez peor. Ahora, del episodio del cable chino, además, yo me acuerdo que el propio embajador, ¿te acuerdan?
4: Sí.
3: Que nos empezamos a conocer ahí,
4: a Brandon Yad,
3: muy locuaz, muy poco diplomático, como que él fue el primero que lo terminó desahuciando.
4: Conversando contigo, el 11 de marzo, en el Congreso.
3: Camila, eso fue más raro todavía, digamos.
0: Sí, efectivamente, por lo que se conoció después de que se desató el escándalo, se supo que el embajador Yad previamente le había manifestado en varias oportunidades a distintas autoridades del gobierno chileno, autoridades en ese entonces, incluso al ministro Muñoz, que lo contó en entrevistas durante esta semana, que ya habían recibido advertencias de por parte del gobierno de Estados Unidos en voz del embajador Yad de que no estaban con este cable submarino que finalmente termina en esta sanción a tres funcionarios del gobierno chileno. Pero mientras el proyecto chino, como ya lo decíamos, permanece en el congelador sin mayor avance por el momento, el escenario cambia también con el anuncio de un nuevo cable submarino de Google que se conoció ayer, denominado Alicios, que conectará Chile con Panamá y República Dominicana para integrarse a la red de Google hacia Norteamérica, Europa y otras rutas internacionales. Es un proyecto distinto al cable Humboldt que Google desarrolla junto a Desarrollo País para unir Chile con Australia y Asia Pacífico y que ya cuenta

0: con avances regulatorios. Según se conoce, de momento este cable anunciado ayer solo tiene beneficios para la empresa tecnológica Google, y también hay algunos cuestionamientos por parte de expertos. El ex subsecretario de Telecomunicaciones, Pedro Huichalaf, plantea que el anuncio de Google demuestra que Chile sigue siendo un punto estratégico para los cables submarinos, pero advierte que el Estado debe definir criterios claros y transparentes para evaluar todos los proyectos, independientemente de su origen.
1: Se instale un cable adicional de Google, por ejemplo, y se prohíba en cierta forma o se paralice proyectos de China, lo que sucede ahí entonces es que se estaría estableciendo cierta discriminación por proyectos por origen, cosa que Chile no ha tenido en materia de telecomunicaciones esos criterios. Entonces yo siento que Chile tiene que verificar cuál es su posición. Porque una cosa es lo que quiere Estados Unidos, otra cosa es lo que quiere China, pero acá lo que tenemos que ver es para qué Chile desea tener redundancia de redes, para qué Chile quiere tener varias alternativas, para qué quiere que además no solo vengan de un tipo de empresa, sino que sirva para múltiples empresas y también obviamente generar múltiples inversiones.
0: Bueno, por ahora el cable entre Chile y Hong Kong, como lo decíamos, sigue sin una aprobación definitiva, mientras que el nuevo cable de Google aún no ha presentado su solicitud formal de instalación ante la Subtel. Todo cuanto ya se reúnen acá en la Sofofa el canciller Pérez Maquena con el embajador chino, precisamente para conversar de la proyección de las relaciones entre ambos países para la próxima década.
2: Y de lo que de allí salga vamos a saber durante el día contigo, Cami. Gracias, Camila López. Buenos días.
0: Buenos días.
3: Buen día.
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8: 4 grados. 4 grados en Santiago.
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8: Cooperativa. 8:33 minutos. 8:33 minutos.
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13: Reporteros de reporteras, la segunda de la mañana en esta primera edición del diario de Cooperativa que hacemos con Verónica Franco junto a Paula Molina. También a esta hora vamos a sumar a la conversación, hay harto tema en agenda, al subsecretario del Interior, Máximo Páez. Subsecretario, gracias por el contacto, buen día.
14: Muy buenos días, ¿cómo está Rodrigo? Gusto saludarlo.
2: Muy buenos días,
14: a todo el panel, oiga, un panel reforzado este.
2: Aquí estamos.
14: Estoy preocupado. No, mentira. No, un gran abrazo a todos ustedes.
2: Nos conoce, subsecretario. Oiga, partamos por la emergencia, cortito, ¿cuál es el balance de esta mañana en el norte? ¿Hay focos de preocupación especial para el gobierno?
14: A ver, nosotros anoche, tal cual como informamos en Senapred, íbamos a tener durante la noche grandes precipitaciones, hubo tormenta eléctrica en la precordillera de la región de Atacama, y al sur de la región de Antofagasta y también

0: lluvia en la región de Coquimbo, ¿ya? Hasta el momento nosotros no tenemos, sin perjuicio que hay que hacer el balance, siempre se hace, digamos, con la perspectiva del día, pero nosotros podemos decir que en contacto con SENAPRED durante la mañana no hay afectación a personas, no hay afectación a viviendas, y por lo tanto eso es una muy buena noticia desde el punto de vista de el balance respecto a la emergencia. Iban a caer, hay que ver si sucedió, del orden de entre 40 y 60 milímetros de lluvia. Ajá. En sectores de la precordillera, ya por eso que este fenómeno un poco distinto, sí. Iban a haber activaciones de quebradas, pero hasta el minuto nosotros entendemos que no hubo mensajes de evacuación, y por lo tanto creemos que fue una buena noche para los sectores afectados por este sistema frontal.
1: Ya,
0: debe ir declinando ahora durante la mañana, digamos.
1: A la espera de eso nos vamos a quedar, subsecretario. Oiga, hoy día comienzan los alegatos en el TC. Hay impugnación de la oposición, aparte de ese megaproyecto en el Tribunal Constitucional. Pero en medio se supo ayer de que el gobierno también impugnó una norma que finalmente se aprueba, de la ley miscelánea, y que tiene que ver con la reconexión de servicios básicos en zonas afectadas por catástrofes, por incendios en particular, entiendo. Resulta que, consultado por esto, el ministro Alvarado dice que no se había enterado, que no sabía que se había impugnado ante el Tribunal Constitucional. ¿Cómo sucede una cosa así, subsecretario, que el ministro del Interior y vocero no sepa?
0: Yo creo que lo primero que hay que señalar es que la tramitación de la mega reforma es un proyecto grande que tiene múltiples dimensiones de discusión, ¿ya? El ministro del Interior ha estado siempre en el detalle, no solamente de la construcción técnica, sino también de la estrategia legislativa, ¿ya? ¿Por qué se lo digo esto? Porque en el fondo, cuando existen conflictos distintos, ya nosotros tenemos tres requerimientos de la oposición ante el Tribunal Constitucional. Hubo que vetar el proyecto por normas que quedaron mal diseñadas, y por lo tanto el Ejecutivo estimó que una alternativa también requerir por las ideas matrices, porque la norma que usted escribe no tiene nada que ver con las ideas del proyecto, y eso en la Constitución lo proscribe derechamente. Es decir, uno no puede ingresar una norma en una reforma legal que no tiene nada que ver con lo que se estaba discutiendo, y eso es lo que está pasando, ya. El Ejecutivo estimó, sí, y el Presidente de la República, que eso debía requerir.
1: Yo le entiendo el fondo del asunto, digamos, pero
0: estamos a la espera.
1: Pero que el ministro Alvarado no haya sabido, o sea, insisto, de nuevo esto reflota las críticas de falta de coordinación política, de problemas comunicacionales, el oficio de vocero también.
0: Oiga, a mí también me ha pasado eso, lo traes también yo, había un detalle que, con Paula Molina justamente, que aquí al final entrando, a ver, donde SENAPRED me preguntó a la pasada por algo que yo no sabía, me sacó un titular en el diario La Tercera el otro día. Mire, esas cuestiones, cuando hay vocería, Rodrigo, estas cosas generalmente pueden pasar. Yo no le asigno mayor importancia. Lo importante acá es que el gobierno ha tenido una actitud muy decisiva de enfrentar un escenario legislativo muy complejo con esta reforma, y nosotros esperamos que estos requerimientos sean rechazados, pero respetamos profundamente la autonomía constitucional del Tribunal Constitucional. Nosotros vamos representados por nuestros abogados, y por lo tanto el tribunal va a definir si esas normas van a ser constitucionales o no. Y lo demás yo le diría, mire, no hay mucho más que comentar, son cosas que cualquier vocero, a mí también me han pasado.
1: ¿Pero quién presenta el requerimiento, sabe usted? Porque esto es resorte del presidente, pero ¿lo hace Hacienda?
0: No, el requerimiento lo presenta ante el Tribunal Constitucional el presidente de la República, con la coordinación habitual que hay internamente en el gobierno.
1: Es que no había tanta coordinación si el ministro Alvarado no sabía.
0: No, yo le digo lo mismo, le vuelvo a insistir, cuando esas son circunstancias que los voceros generalmente les pueden pasar habiendo tanto movimiento. Yo no le asigno mayor importancia. Lo importante es que la reforma, la mega reforma, se aprobó en tiempo récord, se aprobaron también los vetos, y también, por supuesto, ahora tenemos que ir a un litigio que va a ser en el Tribunal Constitucional respecto a los requerimientos presentados por la oposición, y también respecto al requerimiento que presentó el Presidente de la República por una norma que no tiene nada que ver con el proyecto de reconstrucción.
2: Subsecretario, muy buenos días. Le saluda Paula Molina. Espero que no vayamos a titulares, pero partir preguntándole por lo presente que ha estado la discusión constitucional en este gobierno, ¿no es cierto? Para un país que vivió largos procesos constitucionales, nuevamente estamos hablando de reforma constitucional, ya no de la impugnación o el análisis de la constitucionalidad de proyectos que están aprobados y saliendo al Congreso, sino de lo que se está proponiendo ahora dentro de la agenda de seguridad.

0: El gobierno dice que esto tiene que pasar por la Constitución, porque en la agenda hay cuestiones que tocan materias que están resguardadas por la Constitución, ¿no es cierto? Igualdad ante la ley, libertad de movimiento, qué sé yo, garantías para los investigados, propios estados de excepción. Pero esto le eleva harto la apuesta al gobierno, porque va a tener que construir un acuerdo mucho más, más amplio, y reabre la conversación respecto a la Constitución en Chile.
1: Sí, o sea, mire, yo siempre he sostenido esto en mi sede académica, Paula, cuando he estado en estos debates, yo mismo he participado en los debates constitucionales. El debate constitucional en Chile es permanente. Ya, una cosa es que nosotros hayamos tenido procesos constitucionales específicos que ya han ido, todo el mundo ha podido evaluar en perspectiva el resultado o la necesidad que hubo de llevarlos adelante, ¿no? Pero permanentemente es parte del juego legislativo y los equilibrios de poder, que cuando hay un sector que no tiene la mayoría en el Congreso, y está bien, está diseñado así, tenga las herramientas para que cuando se ventile una cuestión de constitucionalidad, hay un tribunal de derecho que pueda zanjar esto. A mí cosa que me parece bien, porque yo fíjese, siempre he defendido los fueros del Tribunal Constitucional, cosa que la actual oposición no puede decir.
0: Claro, ¿ya? Eso es lo que voy a decir, a diferencia de las críticas que hacían otros, que decían estos tercera cámara, en fin. Pero aquí no vamos a ir al Tribunal Constitucional. Se propone reformar la Constitución, y no poco, ¿no?
1: Sí, son dos cosas distintas. Uno es la discusión constitucional respecto de que creo que la oposición va a utilizar bastante el Tribunal Constitucional en estos 4 años. Es una tincada que tengo, ¿ya?
0: Se están curando en salud proponiendo entonces la reforma constitucional antes para así hacer avanzar la agenda antiterrorista.
1: No lo veo así porque yo creo que todos los gobiernos, esto lo he señalado, Paula, tienen el deber de también dejar su impronta en la Constitución, ¿ya? Le voy a dar un puro ejemplo. En su minuto era muy importante, a pesar de que no era materia constitucional, sino que de ley, dejar plasmada en la Constitución la gratuidad en sectores de la educación. Y eso fue también parte de la impronta que en su minuto la presidenta Bachelet quiso dejar. Este es un gobierno que tiene una marcada impronta en materia de seguridad. Las cifras están ahí, el despliegue está ahí, y por lo tanto nos parece muy, muy pertinente actualizar dos dimensiones de la Constitución que hoy día no están actualizados. Uno, incorporar, que es una señal política. Esto es muy importante, una señal política, que en el artículo primero, el concepto de seguridad, que es un concepto de los años 80, vinculado a la seguridad nacional, no es lo mismo que la seguridad pública. Y nos parece bien incorporar, al lado de la seguridad nacional, que es deber del Estado preocuparse de la seguridad pública como un mandato programático constitucional. Lo otro es el estado de excepción, Paula, que eso, si uno quiere reforzar, como lo han pedido distintos sectores políticos, la posibilidad de que las Fuerzas Armadas colaboren con materias de seguridad pública, más allá de los típicos toques de queda o cuando hay estado de excepción constitucional de catástrofe, etcétera, si hay que recurrir a las Fuerzas Armadas para el combate contra el narcotráfico, crimen organizado, el terrorismo, usted requiere otra arquitectura. Y eso es lo que ha propuesto el gobierno, que además requiere reformulación legal en este caso, porque requiere ver de qué manera las Fuerzas Armadas van a poder colaborar en materia de crimen organizado, que eso no está previsto en nuestra institucionalidad. Y ahí está la reforma, y no nos parece que estos ajustes sean similares a una refundación. Yo escuché algunas cuñas por ahí poco exageradas, pero no creo que...
0: Esto es distinto. Disculpa, Verónica, tengo una pregunta más respecto a las declaraciones del expresidente Gabriel Boric, ayer que estuvo en la presentación del libro de Tironi, ¿no es cierto? Y apuntó, hizo harta autocrítica, pero también hizo crítica al gobierno, dijo que era muy regresiva la reforma tributaria que habían aprobado, pero también apuntó al documento Compromiso por la Democracia Siempre. Y puntualizó que ese documento no lo quiso firmar la derecha, y eso creo que es un retroceso.
1: A ver, yo primero quisiera, Paula, señalar que en mi calidad de, no sé, vocero de contingencias, digámoslo así, el gobierno no va a reaccionar a cada comentario que el expresidente de la República ni sus ministros hagan. Esto es muy importante porque tienen todo el derecho de hacerlo. Otra cosa es que nosotros nos sintamos interpelados a responder, ¿ya? Eso es lo primero. Nosotros no vamos a responder. Yo lo dije el viernes también a propósito de un reposteo del presidente Boric. Imagínense, yo estuviera preocupado de los reposteos del expresidente. Eso no lo podemos hacer, ¿ya? Y respecto a los compromisos democráticos, lo que se sucedió en ese momento, ¿ya?, que fue una decisión de los partidos políticos, también en el contexto de cómo se enfrentaron las efemérides respectivas. Ya, eso es todo lo que voy a decir, y es parte del debate democrático también ver las señales. Yo creo que el compromiso democrático

0: democrático de la derecha chilena es total, y eso ha significado que el candidato, el actual presidente, ha sacado histórica votación en las urnas, y nosotros nos quedamos con eso, que es el mandato que nos define los ámbitos de acción de nuestro actual gobierno.
1: Subsecretario, pero el presidente Kast, ¿firmaría hoy ese compromiso por la democracia siempre?
0: Todos los compromisos que en materia democrática pueden estar sujetos a la dimensión de un jefe de Estado tienen que ser analizados en su mérito, en su contexto, en su pluma, y por lo tanto también los compromisos de las declaraciones no solamente son los textos, ¿ya?, sino también el contexto. Y yo creo que eso también define las aproximaciones. El presidente de la República y todo su conglomerado que lo apoya, incluso aquellos partidos que, no siendo del oficialismo, han sintonizado con el gobierno, representan para Chile y su ejemplar transición un comportamientos democráticos ejemplares, y nos quedamos con eso para enfrentar los desafíos que tenemos ahora en nuestro país.
1: ¿Y es posible pensar en el 11 de septiembre, falta un mes nomás, considerando lo que dice Ignacio Urruti, el diputado, en el sentido de que sería una buena señal comenzar el 11 con indultos a uniformados?
0: Los indultos, tal cual como lo ha dicho el presidente, lo ha dicho el ministro del Interior, senador, el ministro de Justicia, se van a ir viendo caso a caso, es lo que corresponde, ¿ya? Y por lo tanto no hay pensado que esto pueda conectarse con una fecha u otra, sino que esas son definiciones que van en el conducto regular, de la forma en que la ley define el estudio de los indultos. Y lo que ha dicho el gobierno es muy claro, nosotros vamos a, bueno, nosotros me refiero a la autoridad competente, tiene que resolver caso a caso, porque así la ley obliga al tratamiento de esa institución, que son los indultos particulares, y eso es algo que le corresponde al ministro de Justicia y también al presidente de la República cuando lleguen los respectivos expedientes a sus escritorios.
2: Subsecretario Máximo Páez, muchas gracias por estos minutos con la Radio Cooperativa.
0: Oiga, muchas gracias a todos, que estén muy muy bien. Oye, y abrigarse porque hace frío, ¿eh?
2: Buen día.
0: Siempre mando esos consejos, Rodrigo.
1: Buen día.
0: Que esté bien. Chao.
1: Gracias, buen día.
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8: 5 grados. 5 grados en Santiago. 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
10: Ya, yo no me hubiera subido al avión si hubiera sabido, pero como la prensa de la Casa Blanca no sabía, ¿o sí, Paula Molina?
11: Como no te habrían contado, te habría subido al avión. Y esta es la historia de tres aviones y un engaño. El avión que fue utilizado como señuelo bajo amenaza de un ataque terrorista. Esto pasó con periodistas, con funcionarios de la Casa Blanca, con integrantes del servicio secreto, que se subieron al Air Force One cuando Donald Trump venía de vuelta de la cumbre de la OTAN en Turquía y se quedaron en ese vuelo que estaba bajo amenaza de atentado mientras Donald Trump se bajaba a través de un carrito de catering, o de más bien un camión de catering. No. Y podemos escuchar como el propio Donald Trump reconoce eso hoy. La periodista le pregunta, ¿no puede hablar de por qué se subió un carrito de catering? Y básicamente Donald Trump lo que dice es, yo seguí las instrucciones del servicio secreto, yo seguí las instrucciones del servicio secreto y de ahí no lo sacó nadie. Y en lo concreto, entonces se quedó la prensa y todo su equipo en este Air Force, que era el Force antiguo, y se hace una maniobra que es curiosísima porque lo subieron al Air Force One, lo bajaron por el camión carrito de la comida, lo metieron en un avión militar, en ese avión militar lo llevaron al Reino Unido, lo volvieron a subir al Air Force One de alguna manera que no se sabe cómo, en el Reino Unido, y lo hicieron bajar del Air Force One en el Reino Unido y subirse a un avión que le regaló Qatar para que volvieran todos juntos a Washington. Es rocambolesco, ¿no?
12: Sí,
11: es totalmente rocambolesca la historia, y esa es la historia que ha quedado confirmada. Entonces, recordemos que cuando se dan indicios de estas historias, rápidamente el gobierno de Donald Trump sale a criticar a la prensa que está poniendo en riesgo la seguridad nacional, pero finalmente ha tenido que confirmarlo.
10: Sí, es que además, esto debe ser una amenaza creíble, porque si para hacer toda esta cuestión...
11: Por supuesto. No solo eso, Rodrigo. La amenaza era tan creíble que se decía en el avión en el que crean que va, o sea, los de la amenaza también sabían que había varios aviones. Y en aquel donde creyeran que iba el presidente iban a atacar, y queda la duda de por qué lo subieron como señuelo. Finalmente, muy cortito, en Colombia, en medio de las réplicas... En Colombia, en medio de las réplicas, con distintas cifras de personas fallecidas, no está claro el número. CNN tiene más de 200, el gobierno tiene menos de 200, y los departamentos colombianos tienen más de 200. Así que allí un poco de descoordinación, recién instalado el presidente Abelardo de las Prillas, le pasó esto. Pero como siga, con los rescates a cargo de los propios vecinos y socorristas colombianos, muy dramáticos, especialmente los de un niño recién nacido, el de Daniela Largo, una mujer que rescatan, en una ciudad, Pereira, donde murieron más de 80 personas. Colombia está de duelo 3 días, pero además empieza a gestionar plata, porque está en medio de una situación muy ajustada y con muy poco espacio para seguir endeudándose.
12: Paula Molina, gracias por la información. Que tengas un buen día.
11: Muchas gracias, muy buenas jornadas. Verónica Franco, Rodrigo Vergara, los escucho en la segunda edición del Diario de Cooperativa y los espero en lo que queda del día. Chao.
10: Buen día.
11: Chao.
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15: Cooperativa. 8:59 minutos. 8:59 minutos.
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1: Y nos vamos. Llega hasta aquí esta primera edición del Diario de Cooperativa. Como siempre, gracias por informarse con nosotros.
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1: Hola Santiago, hola Chile, hola al mundo que nos sigue a través de cooperativa.cl. Este primer café de miércoles 12 de agosto lo vamos a compartir con la Secretaria Nacional de la Democracia Cristiana, Alejandra Kraus, con el Secretario General del Partido Republicano, Vicente Bruna, con el Secretario General del Frente Amplio, Andrés Kuble, y con Luis Pardo, que es diputado de Renovación Nacional. Con ellos y ella entonces compartimos el primer café de hoy.
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1: Hola, ¿cómo están? Muy buenos días. A ver, hay varios temas, como siempre, para comentar. Quería conversar con, con esto de la reforma constitucional que está planteando el gobierno dentro de la agenda de seguridad nacional, ¿no es cierto?, de seguridad pública, la lucha contra el terrorismo, contra el crimen organizado y todo lo que ya sabemos, la agenda de seguridad, ¿no es cierto? A ver, ahí hay algunas distintas opiniones, lo hemos conversado en otros primer café sobre si es necesaria o no esta reforma constitucional, pero ayer se conocieron algunos puntos más precisos, publicó el diario La Tercera, ¿no es cierto?, un borrador, y solamente quería referirme, a ver qué opinan ustedes, sobre el punto del estado de excepción constitucional que quieren que esté establecido, ¿no es cierto?, en la Constitución. Ahí dice una ley orgánica que va a determinar las atribuciones y deberes de la autoridad, bueno, en fin, será el presidente de la República que lo decida, claro que sí, y la facultad de las fuerzas de orden y seguridad pública y la colaboración que deberán prestarle las fuerzas armadas durante la vigencia de este estado de excepción, así como los mecanismos de control, rendición de cuentas aplicable, en fin. Y bajo este nuevo estado de excepción, el presidente de la República pueda restringir las libertades de locomoción y de reunión, disponer requisiciones de bienes, establecer limitaciones del ejercicio del derecho a la propiedad, adoptar todas las medidas extraordinarias, ¿no es cierto? Bueno, a ver, ¿qué opinan de ese punto? ¿Hay algún riesgo de ir tan lejos en un planteamiento de esa naturaleza? Luis Pardo, ¿cómo estás? Buen día.
5: Hola, buenos días a los panelistas y a todos quienes nos escuchan. Bueno, no conocemos todavía el texto definitivo, pero sin duda es una herramienta que está pensada para hacer frente a una situación ya extraordinariamente crítica, que es el nivel que ha alcanzado el crimen organizado, con su poder de fuego, con su pseudo o semi control de determinados territorios. Y por lo que se ha dicho hasta ahora, se trata de un estado excepcional que permitiría hacer frente en territorios muy acotados, muy específicos, para poder neutralizar y desactivar estas organizaciones que son efectivamente una situación que no existía anteriormente, y que eso explica que no haya existido tampoco un estado de excepción o más herramientas para hacerle frente. Por lo tanto, creo que hay que estar abierto a estudiar y avanzar en crear esas herramientas, y este estado de excepción es una de ellas.
1: Ahora, Luis Pardo, dentro del propio Renovación Nacional hubo voces en el sentido que no era dudas, que no sé si era, dijeron, no estamos seguros que sea tan necesaria esta reforma constitucional para avanzar en la agenda de seguridad.
5: Yo creo que lo primero es estudiarla, conocer el texto y poder escuchar también opiniones expertas para ver su pertinencia, pero reitero, así a primera vista y conociendo y viendo que hoy día alcaldes de izquierda están pidiendo intervenciones militares, bueno, yo creo que es necesario tener una regulación que permita hacer uso de todos los recursos del Estado para neutralizar una organización criminal, como es el propósito de esta reforma.
1: Ahora, Alejandra Krauss, es una reflexión que viene desde el propio gobierno y del sentido común también. Difícil para la oposición, ¿no es cierto?, tener algún tipo de cuestionamientos a una agenda de seguridad, sabiendo que es la principal preocupación de la ciudadanía. Como oposición, ¿cómo se va a abordar temáticas que son complejas? Porque, claro, a primera vista, ¿quién no va a querer estar en la lucha contra el crimen organizado? Pero cuando se empiezan a ver los detalles, los especialistas empiezan a analizar y a poner ojo en pequeños aspectos que podrían generar una amenaza a la libertad de las personas, etcétera. Y a eso le agrego que Evelyn Matthei, ayer, su opinión por este estado de excepción que sumaría a las Fuerzas Armadas en la seguridad pública de los barrios, que dijo: ningún militar te va a aceptar eso. Alejandra. Dije muchas cosas, pues, Alejandro.
6: Sí, no, pero está bien. Y me interpreta muy bien la reflexión, Cecilia. Porque efectivamente, como bien dice usted, nadie puede oponerse a una agenda sobre tema seguridad. Eso es absolutamente compartido. Esto va más allá de derechas o izquierdas. Eso es clarísimo, es clarísimo. Pero como el detalle, digamos, el demonio está en los detalles, ¿ah? Hay que leer muy bien, y Luis señalaba que no se conoce el texto. Todo indica que el próximo martes, más allá de los anuncios, salón en La Moneda, para presentar una reforma que aparecía siendo firmada pero no ingresada al Congreso, recién el próximo martes podríamos conocer el contenido de la reforma. Pero en este sentido a mí me pasa, Cecilia, más allá del tema del estado de excepción, que creo que es complejo, los expertos señalan que no es necesario, que se podría perfeccionar, se podría perfeccionar a través de las leyes orgánicas propiamente tales, la propia Evelyn Matthei, aludiendo a su condición de conocer mucho lo que son las Fuerzas Armadas, atendió que es hija de quien fuera comandante en jefe de la Fuerza Aérea, que no va a ser fácil que queden sometidas a las fuerzas de orden público para generar porque el narcotráfico, tengamos claro, significa ir a meterse en los barrios, ¿ya? Claro. Es una forma completamente distinta a lo que pasa en la macrozona sur. Pero ¿sabe qué me pasa, Cecilia? Que volvemos a algo que no logro comprender, y particularmente del ministro de Seguridad, quien fuera convencional en el primer proceso constitucional que fue rechazado por la ciudadanía. Y es que vuelve a insistir en un modo de hacer política que el país rechazó abiertamente en el primer y segundo proceso constitucional. Las reformas constitucionales suponen debates muy serios para la ciudadanía. No es contrato de adhesión, eso lo logró Pinochet.

0: con su constitución del 80. Entonces, de verdad creo que en esta materia todos adhiriendo al tema de una agenda de seguridad, hagámoslo en serio. Si no podemos, Cecilia, seguir en la política de las trincheras, más allá del sector político, más allá de izquierdas o derechas, en temas que son relevantes para la ciudadanía, la exigencia para la política es muchísimo más alta.
1: ¿Cuál es?
0: Estamos de verdad, Cecilia, con esta invitación, de alguna manera nos vamos acercando a gobiernos populistas. Y eso es tremendamente peligroso, peligroso para el país. Y sabe que, Cecilia, esto no tiene que ver con el gobierno del expresidente Boric. Esta gente, no tiene que ver. Esto es desgastar de verdad cómo fuimos construyendo los pilares o fortaleciendo la democracia desde hace 40 años. Era otro. Para nosotros, puede que para los republicanos, quienes no han estado en el gobierno, puede que ellos, por falta de experiencia, no entiendan la dimensión del diálogo. Pero para el resto de las fuerzas políticas sí lo es. Entonces, mi invitación y la invitación de muchos de los que estamos reflexionando en torno a los desafíos del país es otra, Cecilia. Más allá del proyecto de estado de excepción que yo tengo resistencia, yo de verdad tengo en general respecto a la reforma constitucional una apreciación completamente distinta y muy preocupante. Porque, y esto es lo último que le digo, Cecilia, a propósito de lo que aparece en la información en La Tercera, esta reforma constitucional tendría como de una u otra manera un fundamento para rectificar fallos del Tribunal Constitucional.
1: Sí.
0: Eso es súper complejo. Es tremendamente complejo.
1: Respecto a la reflexión que hace Alejandra Krauss, no solamente de la contingencia, también su reflexión más de fondo, ¿no? Sobre la calidad de la política o este riesgo de ir a un camino hacia el populismo. En fin, Vicente Bruna, el secretario general del Partido Republicano, la reflexión desde tu parte. Vicente está muteado. Le doy la palabra entonces a Andrés Kuble.
2: Hola Cecilia, ¿cómo estás? Hola Alejandra, Vicente, Luis, con quien ya nos encontramos habitualmente en este espacio. Yo comparto bastante la reflexión de Alejandra. Primero, creo que es importante señalar que evidentemente todas las fuerzas políticas estamos por atender la necesidad que existe respecto a la seguridad pública como una de las principales urgencias ciudadanas y no por estar a favor o en contra de una medida, uno de repente se hacen caricaturas, es que ustedes defienden delincuentes, defienden al crimen organizado. Eso es un poco ridículo y una simplificación del debate que yo espero no la veamos a medida que estemos discutiendo algo tan serio como están los que defienden a la gente y los que defienden a los delincuentes. No, pues estamos viendo cuáles son las mejores herramientas para hacer frente al problema de seguridad que hasta ahora no hemos visto una respuesta. Y también me preocupa un poco la forma en que se dan estos debates, que también lo pasó con la mega reforma. En general pasa que se hacen anuncios y después no tenemos el texto rápidamente para discutir. Entonces se da un espacio, una ventana de discusión en donde el tema está en agenda pública, pero no podemos hacernos cargo para decir si estamos de acuerdo o no respecto a la medida en particular. Y eso también después se usa en el debate público diciendo se oponían incluso cuando no conocían el texto. Pero quienes generan una estrategia de poner un tema en discusión sin darnos las herramientas para discutir en serio lo que se quiere hacer, es el gobierno que genera esta ventana de tiempo y filtra por medios cosas parciales. Pero respecto a lo filtrado, a mí me parece que más allá de quién plantee, no se trata esto de quién plantee medidas más rimbombantes o medidas que suenen mejor, sino cómo nos hacemos en serio cargo del problema de seguridad, cómo articulamos y le damos más capacidades al Estado. No es solo un tema de facultades. Yo creo que incluso ya personeros del mismo sector de gobierno plantean dudas, preocupaciones, lo que pone una señal de alerta que esto ojalá lo debatamos con la profundidad que se merece. Y una cosa más que me preocupa, que no sé si lo vamos a conversar después, pero que hasta cuando hablamos de seguridad se cuela la obsesión ideológica del ministro Quiroz con agregando esto de, bueno, no van a recibir prestaciones sociales quienes

0: hagan ABC, que ese ABC ha cambiado en distintas cosas. Y finalmente lo que está detrás es la idea de cuestionar la existencia de derechos sociales y ponerlo en cuestión cada vez que se puede. Entonces veo que eso difícilmente va a disuadir a la red del crimen organizado para actuar, y simplemente lo que se está haciendo es un debilitamiento de la idea de esos derechos y poniéndolos en cuestión para después poder ampliar ese cuestionamiento a muchas otras causales.
1: Ahora sí, Vicente Bruna, que estaba muteado.
2: Sí,
1: Buen
2: ¿se
1: día.
2: escucha bien o no?
1: Sí, me
2: Ya,
1: escuchaste
2: perfecto.
1: todas las reflexiones y la
2: Sí, lo de
1: pregunta que te
2: Alejandra
1: hacía.
2: muy bien, lo de Andrés alcancé a escuchar y
1: Sí,
2: finalmente arreglaba el audio,
1: ya.
2: pero me parece, respecto a lo de los derechos sociales, me parece complejo en el fondo que no estén disponibles a cortarles derechos a delincuentes, criminales. O sea, estamos hablando de que en Chile la realidad actual implica que el crimen organizado tortura a personas, descuartiza a personas, aparecen personas en contenedores, bajo tierra. ¿Cómo es posible que el Frente Amplio pretenda que se mantengan esos derechos sociales a personas como ellas, si son criminales? Me parece inaceptable. Por supuesto que hay que cortarle todos los derechos sociales a esa gente. Están descuartizando personas, están torturando personas. Y el Frente Amplio nos quiere decir que hay que dejarles derechos sociales. Es inaceptable lo que están diciendo. Claro, ¿y por qué es necesaria una reforma constitucional? Porque no estábamos acostumbrados a este tipo de crimen. En Chile el crimen eran delincuentes más o menos comunes, pero ingresó el crimen organizado, y eso por supuesto que requiere medidas distintas, requiere una reforma constitucional que habilite al Estado para combatir realmente al crimen organizado. No es cualquier tipo de crimen, son organizaciones, tienen incluso mejores armamentos muchas veces que carabineros. Entonces es necesario hacer esa reforma.
1: A ver, Andrés, no, si quieres precisar lo que estabas diciendo.
0: Sí, no, es que me parece que la misma locución de Vicente deja en claro como lo absurdo de la medida. Tenemos personas del crimen organizado que descuartizan personas,
2: ¿Pero Andrés, tú no le
0: que
2: quitarías
0: hacen
2: derechos
0: negocios.
2: sociales a ellos?
0: Escúchame,
1: Sí.
0: escúchame, estoy hablando. Y lo que tú dices es que una medida efectiva para combatir aquello es decirle, ¿sabes qué? No vas a tener gratuidad más adelante. Evidentemente que se ponga eso en discusión tiene que ver con el cuestionamiento de los derechos sociales y no con una medida
2: Claro.
0: efectiva para evitar lo que pasa.
2: ¿Tú no le
0: Entonces,
2: quitarías derechos sociales entonces?
0: lo que yo cuestiono es que cuando estamos discutiendo algo tan serio como la seguridad y la persecución del crimen organizado, nos metan cuchufletas que son más bien una agenda ideológica para cuestionar
1: O sea, a
0: la
1: ver,
0: existencia de derechos sociales y no
2: a mí no
0: medidas
2: me queda claro
0: efectivas para
2: que o
0: perseguir
2: sea,
0: el crimen organizado.
2: a ver. Perdón, Cecilia, si puedo tomarme un segundo,
1: Sí,
2: pero las medidas son
1: Vicente.
2: mucho más que eso. Estamos hablando de segregación en cárceles, de entregarle más atribución a carabineros, de entregarle mejor armamento a
1: No,
2: carabineros.
1: sí.
2: Por supuesto que así se combate, pero insisto, me parece muy grave que en la respuesta de Andrés, del secretario general del Frente Amplio, no esté dispuesto a decir que le cortaría los derechos sociales, independiente de que no sea la única medida. Yo no digo que sea la medida más efectiva, pero ¿por qué el Frente Amplio no está dispuesto a cortar derechos sociales a gente que tortura y descuartiza a esa persona? Me
1: A
2: parece
1: ver,
2: inaceptable.
1: Andrés.
0: Porque son derechos universales que su función no tiene que ver con disuadir el crimen, no tiene que ver con decir es un premio o un castigo, es por el concepto del derecho, no por mi simpatía o no con las
2: O
0: personas
2: sea, el
0: y lo
2: Frente Amplio
0: horrible que
2: le
0: hacen.
2: daría gratuidad a un hijo o a un criminal, a un
0: O sea, si
2: descuartizador. Le entregaría gratuidad.
0: esa persona va a estar presa de por vida, así que no tiene mucho sentido cuestionarse si tiene o no gratuidad, y nos lleva el debate de seguridad, que es serio, a una cancha que tiene que ver con el cuestionamiento de los derechos
1: A
0: sociales
1: ver,
0: y su función.
2: a mí me parece una locura, perdón Cecilia, pero me parece una
0: O sea,
2: locura.
0: va a estar preso cadena perpetua si es que hacemos bien las cosas. ¿Por qué nos
1: Claro.
0: vamos a cuestionar si le damos gratuidad o no?
1: O sea, a ver, el tema es, yo creo que no se están entendiendo bien, o sí, no sé, a ver cómo lo
0: O
1: ve
0: no me quieren entender, creo, el punto, la
1: Andrés.
0: verdad.
1: Ya, tú estás hablando de un tema de concepto, de fondo, de lo que son los derechos sociales en general y que no tienen nada, que no serían una herramienta eficaz para combatir el crimen.
0: Y el
2: Cecilia.
0: sinsentido que es poner esa discusión
1: Ya.
0: adentro de algo tan serio como es la persecución del crimen organizado.
1: Bueno, a ver, Luis Pardo, sí.
3: Yo creo, en primer lugar, que la discusión de respecto de si se suspenden o no determinados derechos a determinado tipo de conductas es una discusión legítima que puede tener argumentos a favor y en contra, pero que en ningún caso desmerece o pone en duda la existencia de esos derechos o esos beneficios. Eso en primer lugar. Pero a mí me parece interesante la primera intervención de Andrés, porque él pide que esta reforma o este conjunto, esta agenda, no se discuta en función de quiénes están a favor de los delincuentes y quiénes están en contra de los dirigentes. Me parece
1: De
3: muy
1: los
3: válido,
1: delincuentes.
3: pero ojalá la misma conducta tuviese la izquierda respecto de la reforma económica, porque lo único que

0: Efectivamente, tenemos que subirle el nivel de la política, pero va un poco de la mano con lo que decía al principio. El crimen organizado es una realidad nueva para Chile. Y por tanto, necesitamos adaptar el Estado, adaptar la Constitución a esa nueva realidad.
1: Sí.
0: No es lo mismo un proceso constitucional a una reforma constitucional, que son dos cosas muy distintas. Yo no compararía peras con manzanas. No. Pero sí creo que es necesario facultar al Estado para poder perseguir efectivamente el crimen organizado a través de reformas y a través, por supuesto, de proyectos de ley. Independiente que actualmente el Estado y el ministro Raúl estén haciendo muy buen trabajo respecto al crimen, en el fondo ha bajado la tasa de homicidio.
1: Creo que Alejandra iba... a ver, Alejandra, sí, creo haber entendido...
0: Es que dijo muchas cosas, entonces claro, respecto a quién en particular me estaba preguntando.
1: No, más de fondo, ¿no, Alejandra? Más allá de la contingencia de la lucha contra el crimen y la delincuencia.
2: Efectivamente, si todo lo que vamos a discutir, a debatir o a fijar posiciones es la coyuntura, estamos en un problema. Estamos en un problema tanto las derechas como las izquierdas. Y esa es la mayor preocupación que empieza a surgir de mirar, digamos, cómo se está dando la política y que cada día que pasa, la ciudadanía ve más lejano la democracia para ellos. Empieza a perder valor, algo que es esencial para evitar los totalitarismos y sin duda gobiernos populistas. Entonces, esa es mi preocupación. A eso invito. Nos quedamos en esta disputa y muy bien dice Luis Pardo, a propósito de lo que significó la mega reforma, a lo mejor tenemos que cambiar los lenguajes, y así como para nosotros la opción preferencial por los más pobres, que fue la doctrina social de la Iglesia y lo que nos movió probablemente para el surgimiento de proyectos políticos en una línea, bueno, es la opción preferencial por los más ricos. Si ustedes quieren llevarlo, digamos, a eso. Pero creo que tenemos que ir más allá. Creo que tenemos que ir más allá y no quedarnos en esto. Y dejarle el debate, a propósito de la reforma que va a proponer el gobierno, a los académicos y a los expertos, y el resto, hagamos el debate en torno a la política, una vez definido. Me llama la atención lo que dice Vicente, que la única manera, yo puedo entender la supresión de determinados subsidios o lo que fuere, pero ello debe establecerse en la Constitución. No pareciera que debilidades de sociedades que pueden ser resueltas a través de la ley se llevan a los textos constitucionales para resolver de otra manera temas ideológicos. Entonces, ese es el debate. Debe estar. Hay muchas de las temas que aparentemente se va a proponer que son una agenda legislativa, no una reforma constitucional.
1: Bueno, vamos a ir a comerciales. Solo agregar, también ayer el expresidente de la República, Gabriel Boric, en la presentación de un libro de Eugenio Tironi, habló, ¿no es cierto?, analizó su gobierno. En fin, entre otras cosas, habló también sobre la oposición. Dijo, esa lógica política de corto plazo tiene que parar, lo que no significa dejar de ser una oposición dura, firme, pero yo creo que hay todos los méritos para hacerlo, pero con coherencia, con responsabilidad institucional. También haciendo ese llamado a las oposiciones en general, cada vez que son oposición, y haciendo también autocríticas, ¿no? Vamos a ir a comerciales, seguimos a la vuelta en el primer café, porque la confianza comienza con un diagnóstico oportuno. 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
15: 7 grados. 7 grados en Santiago. Cooperativa, 9:30 minutos. 9:30 minutos.
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0: 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Seguimos entonces conversando en el primer café con la Secretaria Nacional de la Democracia Cristiana, Alejandra Kraus, con el Secretario General del Partido Republicano, Vicente Bruna, con el diputado de Renovación Nacional, Luis Pardo, y con el secretario general del Frente Amplio, Andrés Kuble. Bueno, estaban, no es cierto, debatiendo sobre las reforma a la Constitución, propuesta por el gobierno, que se viene ya, aunque no se conoce el texto definitivo, se han conocido algunos aspectos, se han filtrado, digamos, todo esto en el marco de la agenda de seguridad, ¿verdad? También han
1: Cecilia.
0: Hablado, sí, de la calidad de la política, Andrés Kuble, sí.
1: Sí, que quería comentar algo que se quedó en el tintero y que creo que conecta los puntos justamente que decía Alejandra, que al hacer esto por reforma constitucional, lo que buscan es efectivamente debilitar lo que significa y la provisión de derechos sociales. O sea, ellos en escuelas protegidas trataron de hacer esto, el Tribunal Constitucional le dijo que no pueden tocar derechos sociales por otras cosas. Entonces ahora lo que quieren hacer es poner un debilitamiento de los derechos sociales en la Constitución, bajo el argumento, como planteaba Vicente, bueno, quieren que los criminales organizados tengan o no, poniendo en esa falsa dicotomía, para después, por ley, decir, bueno, la Constitución ya permite flexibilizar esto, entonces hagámoslo para quienes no paguen el Transantiago, hagámoslo para quienes toman en la calle, como lo querían hacer. Entonces ese es el camino, y por eso nos están planteando, y por eso yo digo que es una trampa, y es peligroso poner en una discusión de seguridad que es tan seria estas trampas y estas cuchufletas que lo que buscan en realidad es una agenda ideológica de debilitamiento del rol social del Estado.
0: Bueno, ahí está, reafirmo lo que estaba aclarando, ¿no es cierto?, una vez más Andrés Kuble su postura al respecto. Recordemos también que a propósito del tribunal del TC, ¿no es cierto?, el gobierno ha enviado al TC, ¿no es cierto?, para impugnar la norma que obliga a la reconexión gratuita para damnificados por los incendios, que había sido aprobada dentro de la mega reforma, ¿no es cierto? ¿Por qué, dice, la intención de la moneda es que se declare inconstitucional el artículo que obliga a las empresas distribuidoras de gas, electricidad y agua potable a la reconexión gratuita de los servicios a los damnificados por los devastadores incendios en Viña del Mar, Ñuble y el Bío Bío, a pesar de ser interrumpidos por no pago? Además de lo circunstancial, que el ministro vocero reconoció que él no estaba al tanto de que se iba a hacer este requerimiento, más allá de eso, el tema de fondo, ¿no? ¿Por qué quieren hacer este requerimiento? Desde el gobierno dicen porque no guarda relación directa con las ideas matrices o fundamentales del proyecto, ¿no es cierto? Como que es algo que no hace parte de... ¿Qué dicen del otro lado? Perdón, pero esta mega reforma tenía tantas otras cosas incluidas que no veo por qué esto no podría estar también. Y recordar que esta indicación había sido aprobada, ¿no es cierto?, por los votos incluso del oficialismo. ¿Qué opinan de este punto, por ejemplo, respecto al Tribunal Constitucional que saque este artículo? Vicente Bruna.
2: A ver, si me quería
0: esta
2: hacer
0: indicación,
2: algo,
0: perdón.
2: Sí, me quería hacer cargo de algo antes. Lo de Andrés no lo voy a responder porque creo que quedó claro que están dispuestos a entregarle derechos sociales a delincuentes y criminales. Pero lo de Alejandra, yo tomo un poco, ahora entendía a lo que iba. Yo estoy totalmente de acuerdo con que el Estado, la política, el gobierno no tiene que preocuparse solo de lo contingente, sino también de lo trascendente. Y en ese sentido quiero agradecerle a la ministra Wulff porque está poniendo en el foco a la familia, a la infancia, temas que son absolutamente fundamentales para la sana vida en sociedad. Yo creo que efectivamente tenemos que combatir la pobreza. Lo que pasa en el fondo, cuando se pone en el foco la familia, cuando se pone en el foco que los niños que están ahora sin familia tienen derecho a estar en una familia, se trabaja desde el Estado con eso, me parece que es absolutamente necesario. Yo coincido ahí con Alejandra totalmente en que es necesario que la política no solo se preocupe del corto plazo, sino también del largo plazo. Y a ello le agradezco a la ministra. Insisto, temas como la familia, que debe ser el núcleo motor de la sociedad, es importante fortalecerla. Preocupémonos de la natalidad, preocupémonos de por qué las personas no están teniendo hijos. Ayudemos a las personas con familias numerosas. Yo creo que eso es fundamental, combatir la pobreza. Estoy totalmente de acuerdo. Yo soy un fiel defensor también de la doctrina social de la Iglesia. Y por supuesto que tenemos que avanzar en la materia, incluso en normas laborales que permitan cierta flexibilidad para que los padres puedan educar a sus hijos y no tengan que estar todo el día trabajando. Yo estoy totalmente de acuerdo, así que en

0: esa materia, yo creo que tenemos un acuerdo con la democracia cristiana y, por supuesto, me encantaría avanzar muchísimo a través de este gobierno. Respecto a lo que tú preguntas, efectivamente yo veo que la idea matriz se aleja un poco este proyecto de la idea matriz, y creo que es bueno que se entable un diálogo, una conversación respecto al tema, más en específico y no solo dentro de este gran proyecto. Yo creo que es un tema que hay que abordar bien, que se tiene que conversar bien. Entiendo que hay espacio para eso, y en ese sentido estoy de acuerdo con que no se discuta en este megaproyecto, sino que podamos sentarnos a conversarlo bien para ver qué soluciones entregamos a las familias que lo necesitan.
1: ¿Y por qué fue aprobada esta indicación con votos incluso del oficialismo? No se entiende.
0: Es que genuinamente uno puede darse cuenta y decir, bueno, sí, me hace mucho sentido, pero efectivamente, si es que el gobierno considera que se aleja de la idea matriz y por tanto sería inconstitucional, me parece bien, pero bueno,
2: Cecilia,
0: sí, conversarlo bien.
1: Sí, Luis Pardo, sí.
2: Sí, mira, más allá de del tema jurídico de la idea matriz, el proyecto tiene otro problema, y es que, primero, las regiones que están en estado de catástrofe son varias, y lo que hace el proyecto no es beneficiar a los damnificados por el estado de catástrofe, sino que cualquier deudor que esté dentro de la zona de catástrofe va a poder acogerse a una medida que se suma a una carga bastante grande que ya se ha imputado a las eléctricas desde la pandemia en adelante. Recordemos que estamos pagando una deuda gigantesca que el gobierno ha tenido que además manejar, porque durante el gobierno pasado se postergó la solución de esa deuda. Y en definitiva, seguir grabando a una industria con proyectos que tienen una apariencia benigna, pero que en el fondo no lo son, porque reitero, si tú me dices, mira, las personas que están en una de damnificados producto de la catástrofe, que están aislados, que están bajo tal o cual situaciones, hay que reponerles por razones humanitarias el servicio, es distinto a decir cualquier deudor en cualquier circunstancia, estando dentro de una zona, va a poder acogerse a que le tengan que reponer el servicio inmediato, a que se le condone la deuda y una serie de cosas más que incluye el proyecto.
1: Claro, es para las personas con domicilio en zonas declaradas en estado de catástrofe.
2: Claro, pero la cuarta región está en zona de catástrofe, y no todos los hogares de la cuarta región están sufriendo los efectos de los daños producto de la catástrofe, que eso es una distinción bien importante, porque cuantitativamente es mucha la gente que, sin ser damnificado, se beneficia de un proyecto que, reitero, tiene una buena intención pero una mala concreción técnica.
1: Alejandra.
3: A ver, probablemente numéricamente no debe haber tanta diferencia como indica Luis. Yo ese punto lo desconozco. Pero sí me llama profundamente la atención, no solo que el ministro Alvarado no supiera, que da cuenta de una descoordinación bien preocupante, sobre todo en temas tan relevantes como es un requerimiento al Tribunal Constitucional de una ley ya aprobada, y que tanto se jactaron y tanto abrazaron y tanto dijeron que bien lo logramos, que esta a mí lo que me llama la atención, y ahí veo una deficiencia general, no solo de asesores legislativos, ministros de Estado, subsecretarios, sino del debate de lo que ocurre en el Congreso, que nadie se fue enterando ni levantó las alertas respecto de un tema para haber evaluado lo que efectivamente dice Luis. ¿Ya? Porque yo de verdad desconozco la envergadura, pero sí me imagino que las familias que llevan un mes agobiadas, a un mes donde perdieron mucho, que hayan dejado de pagar luz, digamos, los servicios básicos, lo mínimo. En consecuencia, a mí lo que me preocupa es lo otro, que en el proyecto estrella del presidente Kast, donde todos celebraron, donde todos encontraron que lo habían hecho extraordinario, se haga un requerimiento por un artículo aprobado que nadie se enteró, y que el ministro del Interior o el viceministro no tenía idea que se hacía un requerimiento al Tribunal Constitucional. Eso es preocupante.
1: Claro, el ministro Alvarado dijo, esta es una información que yo no la tenía, así que por lo tanto no me voy a referir a las cosas que no dispongo la información. son múltiples las decisiones que hay que tomar, y si las decisiones son correctas y así lo estima un ministro, es

0: La decisión se acata y se respalda, así de simple, dijo el ministro Alvarado. Andrés Cuble, si quieres decir algo sobre este punto.
1: Primero me parece que la descoordinación del gobierno muestra el nivel de desorden que tienen. O sea, el ministro Alvarado no es cualquier ministro, es el ministro del Interior, o sea, el coordinador político del gobierno. Y además es el vocero. O sea, cuando un vocero se le preguntan por acciones del gobierno y dice, ah, chuta, no sabía, no contesto, si su trabajo justamente es explicar lo que hace el gobierno. Y sobre el fondo, a mí me parece que uno, el argumento están totalmente estirando el chicle. Ellos plantearon un proyecto de reconstrucción y cuando se plantea ayuda a los afectados por las catástrofes, dicen, no, eso está fuera de las ideas, y es un argumento bien formalista. Yo agradezco a Luis que diga yo estoy en contra del fondo de la medida, porque creo que eso es lo que está haciendo el gobierno. Si no, no tiene para qué recurrir por un formalismo, es porque no están de acuerdo con la medida. Y a mí me parece que en una zona de catástrofe, claro, efectivamente gente que no fue afectada puede aprovecharse, entre comillas, de esto, pero es la forma de llegar con ayuda y con alivio rápido a quienes sí fueron afectados. No le va a estar pidiendo que en él les pida la ficha de grado de afectación para ver cómo llegar con la ayuda. O sea, meterlo en un montón de trámites, creo que el error de que algunos quizás se aprovechen, que yo creo que van a ser los menos, es un costo que se puede asumir para llegar con ayuda rápida y eficaz a quienes sí lo necesitan. Y el gobierno debería estar preocupado de cómo llega con ayudas rápidas en la región de Coquimbo, en la región de Los Ríos, donde han sido fuertemente afectados con lluvia, más que gastar tiempo y trabajo en frenar las ayudas que pueden llegar a esas personas.
2: A ver, Cecilia.
0: Sí, Luis Pardo.
2: Yo creo que primero la prontitud con que se reaccionó y se tuvo, por ejemplo, la ficha FIBE, que ha permitido llegar efectivamente a quienes han sufrido daños reales, producto de la catástrofe, con una ayuda concreta y económica importante, distinto de lo que pasó el gobierno pasado con los mega incendios, que fue un desastre. Yo anduve recorriendo los cerros y no me gustaría volver a referirme a eso para fundamentar lo que estoy diciendo. Creo que ese es el vehículo, la forma de ayudar a la gente damnificada, pero no establecer medidas generales que no se focalizan en quienes realmente sufrieron los daños. Yo no estoy de acuerdo con no ayudar a las personas que sufrieron. Ahora, hoy día, por lo menos en mi distrito, las empresas distribuidoras se están haciendo cargo de pagar las compensaciones por los periodos de corte de luz, y están además haciendo las compensaciones económicas en varias situaciones de pérdida de por ejemplo, bienes en el producto del corte de luz en de distinta naturaleza. Entonces, una cosa es estar a favor, ¿no es cierto?, y gestionar la ayuda a quienes lo necesitan y fueron damnificados, y otro es pasar de contrabando una medida genérica, general, que no focaliza en eso y que implica un costo que finalmente lo terminan pagando todos, porque eso finalmente se va a traspasar a tarifa, como pasó con todos los beneficios que se lograron y que era necesario a propósito de la pandemia y que se fueron prorrogando después en el tiempo y que hoy día estamos pagando entre todos. Y eso me parece que es muy distinto.
0: A ver, a propósito de la calidad del debate, de la política, en fin, estamos a 12 de agosto, casi a un mes del 11 de septiembre, y ya empiezan a surgir voces respecto a un tema que cada año vuelve, que muchas personas dicen, ¿hasta cuándo vamos a volver con aquello? Eso es del pasado, miremos el futuro, etcétera, etcétera. Me refiero a los dichos del diputado del Partido Republicano, Ignacio Urrutia, sobre el 11 de septiembre y los indultos. Sería una señal espectacular que el 11 de septiembre el presidente Kast empiece a indultar a uniformados. Recordemos que el presidente Kast hace un día atrás en una entrevista dijo, ¿no es cierto?, que ese tema lo iban a ver uno a uno, pero que no a todas luces no es la prioridad del gobierno. Pero esto de instalar nuevamente este tema, y si le sumamos a ¿no es cierto?, al partido Johannes Kaiser, dijo Johannes Kaiser, ¿qué es lo que me responde el gobierno? Nosotros vamos a ver el tema de los indultos caso a caso. ¿Sabe qué más? Córtenla. Significa que no entienden lo que está pasando. Vicente.
3: Yo te diría, luego del estallido, pudimos ver que carabineros que sirvieron a Chile, carabineros y uniformados que sirvieron a Chile, pagaron con su libertad la defensa de Chile. Y ahí yo quiero destacar, aprovechando el espacio, la iniciativa de nuestra diputada Javiera Rodríguez y Sebastián Zamora, Ustedes lo pueden buscar en

0: Presos X Servir, presosporservir.cl, que es una campaña que busca efectivamente conseguir firmas para los indultos, carabineros y uniformados que defendieron Chile durante el estallido social. Yo creo que cuando tenemos un país en el estado que estaba en el 19 de octubre, donde la democracia efectivamente se puso en vilo, fueron los carabineros, fueron, o sea, las Fuerzas Armadas las que defendieron absolutamente, sí, a todos los chilenos. Yo creo que ahora es momento también de que la sociedad civil los defienda a ellos. Y respecto un poco...
1: Pero Vicente, respecto a lo dicho de Ignacio Urrutia, me refiero a, de alguna manera, como dijo el subjefe de bancada de los diputados UDI, Sergio Bobadilla, que será el presidente quien determine esto, sí, que no hay que pautear al presidente ni imponerle plazos o un determinado número de beneficiarios. Y volver a instalar este tema, a eso me refería.
0: Sí, no, aquí aproveché el minuto publicitario, disculpa. Yo te diría que efectivamente yo estoy de acuerdo con que se indulten a esas personas. Creo que nosotros también, desde el mundo político, desde la sociedad civil, por supuesto que tenemos que abogar por eso. Pero sin condicionar al presidente. El presidente tomará la decisión cuando lo estime pertinente. El presidente en estos minutos tiene que estar viendo la emergencia en el sur, la emergencia en el norte, el frente climático que también se viene. Tenemos que ver el proyecto de reconstrucción, tenemos que ver cómo recuperar empleo. Entonces, yo entiendo que el presidente, por la clase de cosas que está viendo, tiene que tomar las decisiones en la medida que él estime pertinente, y nosotros no vamos a presionarlo como partido en el fondo respecto a eso. Pero por supuesto que nuestra labor como partido político es, por supuesto, abogar porque quienes están hoy presos por servir,
1: sí, se entendió,
0: puedan ser indultados.
1: Pero sería una señal espectacular que el 11 de septiembre, el presidente Kast empiece a indultar a uniformado. A eso me refería.
0: La verdad, el día no me importa mucho. Lo que me importa es que ellos puedan efectivamente salir nuevamente y poder ver a su familia.
1: Ya. Alejandro,
2: ¿puedo decir algo?
1: Sí, Alejandro. ¿Puedo?
2: No, bien breve. Yo invitaría a Vicente. Más allá de su posición, no voy a hacer un juicio respecto, que obviamente yo tengo una visión distinta, pero el 11 de septiembre tiene una carga muy dolorosa, Vicente. Entonces, no, yo te invitaría, por respeto a quienes, primero, porque perdimos la democracia. Cada uno tendrá su reflexión respecto a ese periodo histórico, pero como consecuencia de ello vivimos 17 años súper, súper quebrados. Un país que se quebró, un país con detenidos desaparecidos, con exiliados. ¿Qué puedes tú? Entonces, yo creo, lo primero es reconocer que es una fecha dolorosa. En consecuencia, esa invitación que hace el diputado Urrutia, la encuentro agresiva. Además, porque de una u otra manera vuelve a colocar temas que no están debidamente cerrados en nuestro país. Entonces, se trata, lo han intentado los distintos, desde que el presidente Elwin pidió perdón a nombre de toda la nación por los hechos ocurridos a propósito de la entrega del informe Rettig. De ahí en adelante, el propio presidente Piñera, ¿no?, tuvo expresiones sobre esto. Entonces, me parece que junto con mirar hacia adelante es recordar, porque la memoria en toda sociedad es buena. No se trata de quedarse entrampado en ella. Se trata de tenerla para que no se vuelvan a cometer hechos dolorosísimo. Entonces, yo creo que es una fecha dolorosa. Creo que es una agresión innecesaria, más allá del debate sobre los indultos en particular. Creo que no vale la pena.
1: A ver, sí, Luis Pardo pedía la palabra.
3: Sí, a ver, primero, yo creo que efectivamente hay personas presas, tanto gente en Punta Peuco y otros recintos producto de los acontecimientos a los cuales se está refiriendo Alejandra, y que están hoy día en condiciones de salud realmente extremas que ameritan un trato humanitario que no se entiende, que gente que adhiere al valor universal de los derechos humanos no contribuya a solucionar esos temas humanitarios.

0: comunitarios, como también hay muchos policías y militares que están injustamente presos porque fueron juzgados en un momento en que la justicia aplicó criterios que no correspondían a los momentos de extrema violencia que se estaban viviendo y que se vivieron a propósito de los acontecimientos del 2019. Por lo tanto, creo que efectivamente ahí, independientemente del instrumento y la forma, hay que tener la capacidad de responder humanitariamente a quienes lo necesiten y hacer justicia respecto de los, especialmente carabineros, que han sido juzgados y procesados en condiciones bastante discutibles. Ahora, dicho eso, Cecilia, me parece que el gustito que sea el senador Urrutia no contribuye en nada a la suerte de esas personas. Creo que justamente ese tipo de declaraciones, que efectivamente son agresivas para un sector de la sociedad, no ayudan a poder avanzar ni en el tema humanitario, ni en el tema de poder solucionar la injusticia que están viviendo efectivamente muchos policías y militares producto de la violencia que tuvieron que enfrentar el 2019. Así que yo espero que encontremos una solución para esto y que esa solución sea lo más justa y lo menos agresiva respecto de todas las visiones que están en juego respecto de este tema tan complejo.
1: Sí, Alejandra, ¿querías decir algo?
2: Precisar dos a propósito de lo que señalaba Luis, y en relación a los presos de la dictadura, digamos, de los horrores o cometidos en la dictadura. Hay sentencias, tanto en nuestros tribunales como en el ámbito internacional, que reconocen ese derecho que señala por razones humanitarias, pero también pone condiciones, Luis. Y es por de pronto reconocer y pedir perdón de esos presos.
0: Lo que pasa, Alejandra, permíteme precisarte este punto, que me parece que es muy importante. Efectivamente hay gente que está presa por haber cometido violaciones horrorosas a los derechos humanos, pero hay muchísima gente que está presa bajo un sistema penal que no se le aplica a ningún otro chileno, que se le tiene presa por presunciones, por testimonios de oídas, y que incluso su participación no es directa en ninguno de los hechos horrorosos cuando se habla de lesa humanidad. Personas que están presas por asociación ilícita, por haber cumplido órdenes, como traslado, por ejemplo, de personas sin tener ninguna injerencia ni posibilidad de saber lo que había pasado ni lo que iba a pasar con esas personas.
1: ¿Hay que volver a hacer un juicio?
0: Hoy día, desgraciadamente, eso ya no se puede hacer, pero es una realidad de la cual la sociedad tiene que hacerse cargo. O sea, ¿por qué no pueden tener una justicia como la que tiene cualquier otro persona sometida a un proceso? ¿Por qué tiene que regirse por un sistema que no ha, y hoy día ya hay causas de prevaricación que están avanzando, pero que debieran haber avanzado mucho antes?
1: Bueno,
0: aquí ha habido prevaricación a juicio de muchas personas que tienen una posición independiente además respecto de los hechos políticos que estamos discutiendo.
1: A ver, escuchemos otras opiniones también. Andrés Kuble.
3: Sí, a mí me parece que, bueno, lo del senador Urrutia es evidentemente una provocación y me alegra que Luis marque distancia con aquello. Creo que justamente lo que necesitamos es a esa centroderecha, derecha democrática, el nombre que quieran ponerle, parándole los carros a esa ultraderecha que busca simplemente provocar y reivindicar lo que fue la dictadura. Eso es lo que está detrás de las palabras del senador Urrutia. Y sobre el tema de los uniformados presos, yo, respecto a lo que ocurrió en el estallido social, quiero recordar que hace una semana, estuvimos discutiendo también sobre el caso de Gustavo Gatica, donde un carabinero dispara, deja ciego a una persona, y ese carabinero es absuelto. Entonces, acá no tenemos un sistema judicial que ejerció una gran persecución sobre los uniformados que participaron en el estallido social, y los casos que tenemos de personas detenidas fue porque se corroboraron a premios ilegítimos, porque se corroboraron uso indebido de la fuerza. O sea, tenemos personas que con personas ya,
1: Andrés,
3: inmovilizadas en comisaría, lo golpearon en la cabeza. ¿Eso tiene que ver con el control del orden público? ¿Eso tiene que ver con servir a Chile? ¿Servir a Chile también es ser responsable con la utilización de las armas y la fuerza que legítimamente se le entrega a carabineros? Entonces, cuando me dicen que alguien en una comisaría con esposa es maltratado por carabineros, y que me van a decir que esos carabineros...

0: en ese acto estaban sirviendo a Chile, no, pues está bien que estén
1: A
0: presos.
1: ver,
2: Esa conducta es absolutamente inaceptable,
1: vamos a ir
2: pero la inmensa
1: sí.
2: mayoría están presos por haber mal aplicado un criterio, por ejemplo, como el apremio ilegítimo,
1: Vamos a
2: que es
1: ir
2: el
1: a
2: caso
1: sí.
2: del capitán Maturana. Ya,
1: Sí,
2: sí, vamos
1: sí,
2: a.
1: vamos a comerciales y creo que se están abordando dos temas, ¿no? Uno son los presos por el estallido y otro son los presos que están, ¿no es cierto?, por los delitos de crímenes de lesa humanidad ahí en Punta Peuco. Vamos a comerciales y a la vuelta ya el último bloque.
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1: Noticias ahora en Cooperativa. Rodrigo Vergara nos cuenta lo que está pasando en estos minutos. Rodrigo, buen día.
15: Hola, Cecilia, buen día. Hay harto tema con lo de Colombia, por ejemplo, a 48 horas del terremoto, todavía la dramática búsqueda de gente que pueda estar entre medio de los escombros, equipos de emergencia, de rescate, trabajando desde muy temprano en Cali, en Pereira, en Manizales, en Armenia, lugares muy, muy afectados, en todo el departamento del Chocó, una zona además muy pobre del país cafetero. Vamos a estar durante el día en contacto con Colombia, en medio también de la falta de un consolidado en materia de daños, de heridos y sobre todo de víctimas fatales. En el norte del país, frente bien complicado que ha tenido, por ejemplo, tormentas de arena, mucho viento en sectores como Iquique, Antofagasta, un viento cálido, además me decía Dayan Márquez recién, por interno, dando cuenta de altas temperaturas, por lo demás, en medio de esas precipitaciones que también afectan a la región de Atacama. Lo vamos a estar contando. En la Araucanía hay noticias. Claudio Arévalo, buen día.
16: ¿Qué tal, Rodrigo? Buenos días. Sí, porque fue detenido un alumno de la Escuela de Música Armando Dufey y amenazó con hacer explotar una bomba en este establecimiento educacional. Según la tesis de Carabinero, fue a través de un correo que se quedó, una cuenta de correo que se quedó abierta, y él escribió entonces un mensaje a los profesores y también a los alumnos respecto de que explotaría una bomba al interior del colegio. Llegó el GOPE, desarrolló todo el trabajo pericial, sin embargo, no se encontró ningún artefacto explosivo. Este alumno, Rodrigo, insistimos, de la Escuela de Música Armando Dufey, será presentado durante esta mañana en los tribunales de justicia aquí en Temuco.
15: Gracias, Claudio.
16: Buenos días.
15: En el Tribunal Constitucional comienzan los alegatos por los requerimientos de la oposición contra parte de la mega reforma del Ejecutivo. Hoy día no están las partes interesadas, eso es mañana, ahí está el abogado Fermandoa en defensa del gobierno mañana, pero hoy día parten las organizaciones civiles, sociales, que se han inscrito para participar de esa discusión. Cuando se supo que el gobierno había también impugnado una norma que tiene que ver con la reposición de servicios básicos durante emergencias, sin que el ministro del Interior y vocero del Ejecutivo supiera que se había impugnado esa normativa, ese articulado de la ley miscelánea. Inevitable preguntarle entonces al subsecretario Pavés, temprano en el diario de Cooperativa, él optó por bajarle el perfil a esa descoordinación.
17: El ministro del Interior ha estado siempre en el detalle, no solamente de la construcción técnica, sino también de la estrategia legislativa, ¿ya? Oiga, a mí también me ha pasado eso. Mire, esas cuestiones, cuando hay vocería, estas cosas generalmente pueden pasar. Yo no le asigno mayor importancia y nosotros esperamos que estos requerimientos sean rechazados, pero respetamos profundamente la autonomía del Tribunal Constitucional. Y lo demás, yo le diría, mire, no hay mucho más que comentar. Son cosas que cualquier vocero, a mí también me...
15: ¿Pero quién presenta el requerimiento, sabe usted? Porque esto es resorte del presidente, pero ¿lo hace Hacienda?
17: No, el requerimiento lo presenta ante el Tribunal Constitucional el presidente de la República con la coordinación habitual que hay internamente en el gobierno.
15: Es que no había tanta coordinación si el ministro Alvarado no sabía.
17: No, yo le digo lo mismo, le vuelvo a insistir. Son circunstancias que a los voceros generalmente les pueden pasar habiendo tanto movimiento. Yo no le asigno mayor importancia. Lo importante es que la mega reforma se aprobó en tiempo récord, se aprobaron también los vetos, y también, por supuesto, ahora tenemos que ir a un litigio que va a ser en el Tribunal Constitucional respecto a los requerimientos presentados por la oposición y también respecto del requerimiento que presentó el presidente de la República por una norma que no tiene nada que ver con el proyecto de reconstrucción.
15: El subsecretario del Interior, eso se puede revisar en cooperativa.cl. En La Moneda, mientras tanto, una agenda hoy en torno a la educación, pero sobre todo a la seguridad. Mariano Reyes, ¿no? ¿Qué tal?
18: Sí, exactamente, Rodrigo. Muy buen día. Una nutrida agenda tiene el presidente en terreno esta mañana. Partió en Independencia, en la Escuela Nueva Zelandia, publicando la nueva ley Escuelas Protegidas junto a las ministras de Educación y Salud. Una ley que va a permitir incorporar en los reglamentos de cada colegio, mediante personal capacitado, por supuesto, la revisión de las mochilas de los estudiantes. Recordemos que esta ley tuvo un traspié en el Tribunal Constitucional, por ejemplo, en la medida que hacía perder la gratuidad universitaria a quienes tuvieran condenas de violencia escolar. Aún así, el presidente José Antonio Kast destacó la promulgación de esta ley, defendió la revisión de mochilas bajo la premisa: el que nada hace, nada teme. A esta hora el presidente

0: Está participando del consultivo de generales de carabineros. Esto es en la escuela de carabineros en Antonio Varas, ahí en la comuna de Providencia, y al mediodía vuelve aquí a Palacio para una ceremonia de condecoración de servicio a efectivos de la Brigada Presidencial La Moneda de la Policía de Investigaciones. A las 4 de la tarde, junto al canciller Francisco Pérez Mackenna, el presidente Kast va a recibir las cartas credenciales de los embajadores representantes de Georgia, Botswana, Guinea, Chipre, Costa de Marfil, República Eslovaca, Kuwait, Etiopía, Mauritania, Omán, Camboya y Bangladesh.
1: Bueno, sabía que haya embajada de Omán acá. Gracias, Mariano.
0: Buen día.
1: Buen día. Dos cosas al cierre. Acaba de emitirse una alerta SAE para prevenir finalmente por parte del Senapred Ceci que se acerque la población a la ribera del río Pulido, esto en Tierra Amarilla, hacia el interior de Copiapó, región de Atacama, por alerta de crecida. Se han activado algunas quebradas, está lloviendo, han habido incluso tormentas eléctricas en la cordillera de Atacama en las últimas horas. Y España también es noticia, ya no por lo de Ceuta, sino por el eclipse total de sol. Entendemos que los españoles van a tener vista privilegiada del fenómeno.
2: Gracias, Rodrigo Vergara. En cualquier minuto, más noticias en Cooperativa.
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2: 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Seguimos en el primer café de hoy. Estamos con Luis Pardo, diputado de Renovación Nacional, con Vicente Bruna, que es el secretario general del Partido Republicano, con Andrés Kuble, secretario general del Frente Amplio, y con Alejandra Kraus, secretaria nacional de la Democracia Cristiana. Antes no comerciales, estaban intercambiando opiniones sobre el tema de los indultos a partir de los dichos del senador Urrutia, que sería una señal espectacular que el 11 de septiembre el presidente Kast empiece a indultar a uniformados, también la postura del partido libertario, ¿no es cierto? Que saben que más, córtenla, sí, a propósito que no va a ir caso a caso, dijo el presidente Kast, significa que no entienden nada de lo que está pasando. Bueno, en fin, ese es un tema que va a seguir en la palestra, por supuesto, ¿no? Lo que va a seguir también, estaba mirando, es el tema del desconocimiento del ministro Alvarado sobre la impugnación. Seguramente van a seguir generando polémica. Leo que hay algunos incluso diputados de oposición ya pidiendo la renuncia del ministro Alvarado. Bueno, en fin, la calidad de la política va a volver a estar bajo en la lupa, ¿no es cierto? Una vez más. A propósito, otros temas más ciudadanos. Quería preguntarle qué opina de los dichos de Sandra Parisi, de la diputada del Partido de la Gente, cuando le advierte al gobierno que definitivamente dijo que no al feriado del 17 de septiembre. Le dice, el gobierno no se olvide que necesita 89 votos para sus proyectos futuros. Es una manera de presionar, o no sé cómo le pueden llamar ustedes a eso. ¿Qué opinan de esa, a propósito de la calidad de la política, Alejandra?
4: Bueno, efectivamente, Cecilia, iba a comentar que por mucho que sea un tema de la agenda diaria legislativa, es la calidad de la política. No solo lo que dice la diputada o senadora, digamos.
2: Diputada.
4: Sandra Parisi. Diputada Parisi, sí. Sino que el cómo lo dice, ver las imágenes por medio de comunicación, por televisión, con ciertas ironías, sonriendo, y le recuerda al gobierno que ellos tienen los votos. Y eso está ligado, Cecilia, al final. ¿Cómo fue el diálogo en la mega reforma? Si a propósito de una discusión muchísimo mayor respecto del déficit fiscal, todo lo que ello, o los beneficios que esta ley, en qué plazo se iban a otorgar, dónde iban a estar los recortes comprometidos por el gobierno a propósito de no afectación de los derechos sociales, y se negocia el IVA de los pañales.
2: Y los remedios.
4: Entonces, que es un tema súper acotado y que reduce la visión global de un sistema tributario, de un sistema de

0: financiamiento general en temas fiscales. Entonces, hagámonos cargo también. Hagámonos cargo de cómo vamos transformando el diálogo político. Por eso mi referencia, que a propósito de estos procesos de debate en el Parlamento, donde no hay un diálogo y búsqueda de acuerdos reales, consenso, que había sido una práctica que habíamos introducido todas las fuerzas políticas desde el retorno a la democracia, queda en evidencia que esto, Cecilia, nos va, efectivamente nos coloca en un proceso de aparte de tironeos de un sector, quién tiene los votos, por qué los tiene, para qué los tiene, de qué le estamos haciendo a la democracia. Y en eso todos debemos colocar nuestro esfuerzo para cambiar y no legitimar este tipo de visiones, más allá de un proyecto de ley en particular, si nos gusta o no nos gusta el día 17 de septiembre, qué afectación, productividad o todos esos elementos.
1: Uh-huh. Vicente Bruna, como Partido Republicano.
2: Coincido nuevamente con Alejandro en varios puntos. Creo que es muy lamentable cuando los parlamentarios que juran o prometen respetar las constituciones, las leyes, trabajar por la ciudadanía, condicionan votos por proyectos que le interesan a ellos, proyectos que, como bien dice Alejandra, pueden tener, discutamos el fondo de la idea, que no sea solo populismo. Y yo creo que es lamentable, muy lamentable que hayan diputados, senadores que estén dispuestos a condicionar su voto sabiendo o teniendo una opinión fundamentada sobre la bondad o maldad del proyecto, que estén dispuestos a no seguir su conciencia por conseguir una especie de retribución política. Yo creo que eso es muy lamentable, creo que hace daño a la política, creo que son las prácticas que ir erradicando rápidamente la política.
1: ¿Fue un error entonces por parte del gobierno haber cedido a la presión del partido de la gente cuando le pide a cambio de apoyar la mega reforma lo del IVA, los pañales, los medicamentos, o cuando le a cambio del apoyo de dos senadores de la, ¿no es cierto?, de la cuarta región, que si no les daban los recursos no votaban a favor? A ver,
2: El gobierno tiene el deber de sacar adelante la agenda que cree que es mejor para el país. Yo creo que el error es de los parlamentarios o de los partidos que condicionan su voto para obtener algo. Yo creo que el error está ahí, no en tratar de sacar adelante la agenda.
1: Andrés Kuble.
3: Sí, mira, en mi caso, por más aspavientos que haga la diputada Parisi o el partido de la gente, veo que al final siempre han estado votando con el gobierno y hoy día tenemos una mega reforma tributaria que va a tener efectos en la recaudación, que vamos a tener menos recursos para salud, para educación, y el partido de la gente también la tenemos gracias al partido de la gente. Por lo tanto, yo creo que su estrategia es hacer aspavientos comunicacionales para mostrarse como oposición en ciertos puntos, pero ahora de poner los votos han estado siempre con el gobierno y se comportan como partido
1: de
3: gobierno.
1: ¿Pero a cambio de algo?
3: Fue a cambio de un proyecto que hoy día duerme en alguna comisión del Congreso, o sea, ni siquiera les cumplieron y no los veo tan preocupados de pedir que avance, por lo tanto, más allá de a cambio de algo, a mí me parece que la verdad el PDG es un partido que comparte las ideas del gobierno, es un partido que impulsa y es responsable también de la agenda, más allá de los puntos comunicacionales que hagan.
1: Luis Pardo.
4: Sí, a mí me parece triste que efectivamente, y tal como lo han señalado todos los intervinientes, se condicione un voto, porque no solamente se trata de condicionar a que se apruebe un feriado en este caso, sino que además lo que se está diciendo, mire, sin conocerlo, en lo que tenga que votar más adelante y en aquellas materias que pueden ser tan importantes para el país que requieren quórum, no va a contar con mi voto, independiente que yo crea que lo que está proponiendo es bueno o justo para el país. Entonces, es una corrupción absoluta del proceso deliberativo. Y lo más triste todavía es que haya parlamentarios, porque no solo Sandra Parisi, ha habido otros ejemplos recientes, que lo expliciten públicamente sin ningún pudor, con total desparpajo.
1: ¿A quién se refiere? ¿A los senadores Gaona y Matías Walker?
4: No, porque por último eso decía relación con el proyecto. Era un proyecto de reconstrucción y estaban pidiendo ellos que se incorporaran.

0: por ARA, lo cual a mí me parecía improcedente, pero estaban pidiendo algo coherente con el proyecto de reconstrucción. Pero hubo otro senador que también planteó que me van a dar a cambio de no sé qué. Y la verdad es que cuando la política cae en ese nivel de en que no solo se producen estas cosas que sabemos que siempre han existido, sino que además se explicitan públicamente, significa que ya hemos perdido completamente el sentido y el fondo de lo que debe ser una conducta ética en el ejercicio de un cargo de elección popular.
1: Luis Pardo, paso a otro tema, aprovechando que eres parte de la Comisión de Educación y has seguido muy de cerca el tema de las escuelas protegidas. A propósito, que el presidente, ¿no es cierto?, estaba hace un ratito en este acto y anunciando que ya entra en vigencia esta ley que permite la revisión de las mochilas, que prohíbe vestimentas que oculten el rostro. Y esto de la revisión de las mochilas, por como quedó después de la decisión del Tribunal Constitucional, solo por parte de personal de las escuelas, ¿no es cierto?, de los establecimientos educacionales. ¿Cómo va a ser en la práctica eso, Luis Pardo?
0: Acá lo más importante es que esta es una medida que pueden adoptar voluntariamente los establecimientos, de
1: Ya.
0: acuerdo a su propia realidad, la tienen que incorporar en su reglamentación interna, y eso significa que nosotros recibimos a muchos directores de establecimientos que les interesaba contar con esta herramienta, y significa que cada establecimiento va a normar eso dentro de lo que, dentro del marco legal que
1: Ah, es
0: impone esta
1: voluntario,
0: ley.
1: para que quede claro.
0: Totalmente, o sea, hay establecimientos que necesitan contar con estos y otros que no lo necesitan. Y si lo necesitan o no lo necesitan, es una decisión que va a tomar la comunidad educativa o el director respectivo de acuerdo a su propia realidad. Y eso lo señalamos siempre, fue siempre así. Y el beneficio de eso es precisamente que la forma en que lo haga se va a adecuar a sus posibilidades y a su realidad concreta.
1: ¿Y qué pasa si algún alumno o alumna se niega?
0: Bueno, con el fallo del Tribunal Constitucional queda ahí un vacío, porque lo que prescribe la ley es que si un alumno se niega, la obligación es llamar a los padres. Pero puede ocurrir que los padres no lleguen o no concurran porque no quieran o porque no puedan. En ese caso, el niño no va a poder entrar al establecimiento, pero tampoco va a quedar bajo custodia policial, que era lo razonable si es que se negó porque probablemente tenía algún tipo de elemento en su mochila o portaba algo que no quería que le descubrieran. Entonces, queda ahí un vacío, pero la herramienta que permite la revisión quedó en pie y es lo que se buscaba originalmente con el proyecto.
1: ¿Y cómo es que no les permitirán el ingreso al establecimiento y dónde queda ese alumno, esa alumna?
0: Bueno, ese es parte del problema. Lo que decía la ley original es que si los padres no concurren o había indicios de alguna situación mayor, se podía requerir se podía llamar a carabineros o investigaciones. Y eso es lo que quedó mutilado, digamos, con la sentencia del Tribunal Constitucional.
1: A ver, ¿qué opina Vicente? ¿Vicente Bruna?
2: O sea, estoy muy de acuerdo con lo que dice Luis, el diputado. Lamentablemente el tribunal cortó una parte relevante del proyecto. Creo que algo
1: Sí.
2: que en la medida que se pueda hay que terminar de normar bien, hay que terminar de cerrar bien, pero rescatar también que se están haciendo avances para recuperar la seguridad de los colegios, porque cuando hablamos del derecho a la educación, es importante no solo hablar del derecho a la educación del joven que ingresa con armas o que puede producir daño a la comunidad, estamos hablando del derecho a la educación de todos los alumnos. Entonces, por supuesto que es importante separar a las manzanas podridas de las que no están podridas. Y esas manzanas podridas, bueno, tendremos que ver cómo abordarlas para ayudarlas a reinsertarse bien en la sociedad. Pero es importante que los jóvenes que están en el colegio tengan derecho a educarse, tengan derecho a que los profesores puedan enseñarles a vivir en un entorno sin violencia. Eso es fundamental y el proyecto, y en el fondo la ley ahora es un avance hacia eso. Por supuesto que queda mucho que mejorar. Efectivamente, el Tribunal Constitucional corta una parte importante, pero hacia allá hay que ir avanzando.
1: Andrés Cuble.
3: A mí, bueno, nosotros ya planteamos nuestros reparos al proyecto durante toda la tramitación, principalmente porque no nos parece que va a ser eficaz en lograr el objetivo que se propone. Nuevamente no es por estar en contra del objetivo en sí mismo, que es tener escuelas seguras. Evidentemente ese es un objetivo que nos convoca a todos. Ahora, entre estos vacíos que quedan o las preguntas que tú misma haces, Cecilia, que son, llevan a la práctica.

ideas que pueden sonar muy bien al discutirlas teóricamente, pero cuando uno se pregunta cómo se va a aplicar, quién lo va a implementar, empiezan las dudas y la preocupación. Y a mí también, no, sobre lo que dice Vicente, no me gusta que desde la política nos refiramos a niños, niñas, adolescentes como manzanas podridas, más allá de lo que hayan cometido o no, o su comportamiento. Creo que no es la visión adecuada para acercarnos a la problemática.

0: personal de educación, los profesores, los asistentes de la educación, no se vean expuestos a un mayor riesgo por tener que jugar un rol fiscalizador o de supervisión de seguridad, que muchas veces no van a tener las herramientas. Y ahí espero que las comunidades educativas y los directores de los establecimientos tengan el criterio suficiente también para proteger a quienes trabajan en la educación.
1: Alejandra.
2: A ver, como bien señalaba Luis, digamos, a propósito de la revisión de las mochilas y lo que en definitiva establece, a mí me parece correcto el criterio que utilizó el Tribunal Constitucional, porque quizás estábamos confundiendo a conceptos mayores respecto a aula segura y los alcances de la misma. No todo puede ser punitivo, no todo puede ser policial como respuesta. En general, por ser un tema de carácter voluntario, las comunidades escolares saben y conocen a ciencia cierta su alumnado. Saben cuáles son aquellos jóvenes, me cuesta pensar niños pequeños, pero niños, niñas, jóvenes problemáticos o que viven situaciones en particular riesgosas o que hay que observar. En consecuencia, me parece bien que sean las comunidades escolares, conforme a su realidad, las que adopten las medidas que puedan efectivamente tener algún resultado. Pero yo creo, Cecilia, que más allá de situaciones que ocurren, que efectivamente no podemos ignorar, hay algo que nos. Yo no sé si este país quiere soluciones extremas. ¿Ah? Que la única solución sea entregar a ese joven que se negó, no es que porte un arma, que se negó a que le revisaran su mochila. En general, los jóvenes tienden a ser rebeldes con la autoridad y generan, hay comportamientos que hay que tener presente. Que la única solución sea la entrega a carabineros. Además, una vez más, le asignamos más obligaciones al cuerpo carabinero y después, no, y después reclamamos que no
1: Bueno,
2: están
1: pero eso
2: en las
1: no,
2: cosas
1: no será
2: esenciales.
1: así, no quedó así.
2: No, por eso, no quedó. Pero la búsqueda de que fuera así es como tremendamente, digamos, paradójico. ¿Ah? Pero, ¿sabes, Cecilia? Yo creo que este país no busca soluciones extremas, menos cuando afectan a jóvenes. ¿Ah? Y por ningún motivo. Creo que la vía sea el debilitamiento de las garantías y de los derechos. Y ahí, por eso el diálogo es esencial, por eso la búsqueda de consenso es esencial, por eso la incorporación de distintas visiones, respaldados por expertos, deben ser incorporados en la toma de medidas de estas características. Así que yo absolutamente, digamos, tiendo a pensar de que los establecimientos educacionales están adoptando estas medidas con tremenda, tremenda responsabilidad y seriedad, preparándose para justamente estos escenarios.
1: Bueno, vamos a ver cómo lo vemos después en la práctica, ¿no es cierto? A ver cómo se va adaptando cada establecimiento y si lo necesita la ley, adoptarla y que resulte bien, ¿no? Alejandra Kraus, Vicente Bruna, Andrés Cubles, Luis Pardo, muchísimas gracias, que tengan buena semana. Hasta la próxima.
0: Chao, chao, chao, que estén muy bien.
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2: 9 grados. 9 grados en Santiago.
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2: Cooperativa. 10:32 minutos. 10:32 minutos.
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6: Hola a quienes se integran a esta hora cuando comienza una nueva mañana en Cooperativa. Sebastián Esnaola, ¿cómo estás? Buen día.
7: Hola Cecilia, muy buenos días.
6: ¿Todo bien?
7: Todo estupendo.
6: Qué bueno, qué bueno. Oye, en este miércoles, ¿qué vamos a hacer? Como todos los miércoles, Osvaldo Lizama, que nos trae las novedades en materia de series que llegan a través de las plataformas, a través del streaming, ¿no? A ver qué nuevas series podemos gozar, ver, que sean buenas, como siempre. Nos trae él. Me gusta porque Osvaldo Lizama nos recomienda las que son buenas.
7: Sí. ¿Ah? La otra ni la menciona.
6: Exacto.
7: No nos hace perder el tiempo.
6: Eso. Oye, además vamos a conversar, viste el contexto que el gobierno está tratando de modificar el tema de la ley Karin, porque dice
7: a través del reglamento,
6: ¿no es cierto? Según algunos, está poniendo demasiadas trabas para las empresas, para los lugares de trabajo, y que esto ya como que se está exagerando. Entonces van a hacer algunos cambios, proponen algunos cambios, según se ha trascendido, porque es lo que publicó ayer La Tercera, un borrador que estaría ya socializando el gobierno. Por ejemplo, mayor control en la admisibilidad, tener más exigir más antecedentes mínimo para iniciar la investigación, entre otras cosas. A propósito, ¿de qué? De esta ley Karin, que ya lleva 2 años, y de eso vamos a conversar, porque desde la Asociación Chilena de Seguridad dan a conocer que el acoso laboral, por ejemplo, concentra 8 de cada 10 solicitudes de atención psicológica. Hay muchísimos casos, 26.392 solicitudes de que se aplique la ley Karin. Bueno, de eso vamos a estar conversando en un ratito más.
7: Tenemos canciones, tenemos las noticias del diario de Cooperativa y tenemos pregunta también, Cecilia.
6: La pregunta, que es una pregunta muy ciudadana.
7: Muy ciudadano, porque a propósito de esta idea que se lanzó, que pasa todos los años, Cecilia, que el feriado del 18 de septiembre es medio corto. Sumémosle un día más, está la tentación ahí siempre de hacerlo. Se han hecho leyes express para poder conseguirlo en algunas ocasiones, después se legisló cuando cae martes y miércoles para agarrar el lunes y en fin. Pero toca que ahora es 18 viernes y 19 sábado, si tenemos un fin de semana de 3 días. No es tan bueno como en otras ocasiones el 18 de septiembre, y algunos parlamentarios, en particular del Partido de la Gente, han propuesto declarar feriado el 17 de septiembre. El gobierno le dio un portazo al asunto y se armó el debate, como ocurre habitualmente cuando el 18 se nos queda medio corto, Cecilia.
6: Claro.
7: Entonces la pregunta que queremos hacerle a ustedes esta mañana va de la mano de eso. 17 feriados ya, y después vemos cómo pagamos los daños, o está bien de repente, sobre todo con los momentos complejos que están viviendo el país en materia económica, ponerle el hombro nomás, sacrificar, ir al sacrificio y tener el fin de semana más cortito, más restringido. Eso es lo que queremos ver de parte de ustedes. ¿Qué opinión tienen? ¿Tenemos 17 de septiembre feriado o seguimos como estamos nomás con el 18 y el 19 en día sábado? Más 569-7888-0770 es en nuestro WhatsApp para que nos manden ahí los mensajes del 18. Estamos hablando ya a falta de, el otro día lo decía, un mes y un poquito menos de una semana para las fiestas patrias.
6: claro, y que hay rubros.

0: sí les interesa, como el turismo, por ejemplo, claro, que dice que a ellos les vendría muy bien. Bueno, siempre pasa eso. Y en cambio otro dice, para la productividad del país no, porque vamos a estar un día cerrado, los comercios vamos a vender menos, etcétera, etcétera. Bueno, ahí está la pregunta planteada. ¿Comenzamos?
1: Eso, bienvenidas y bienvenidos a una nueva mañana en Cooperativa.
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1: ¿Cómo andaríamos con un expreso esta mañana, Cecilia?
0: Maravilloso.
1: No vendría bien, ¿eh? Rico. Eso nos propone Sabrina Carpenter en el inicio del programa.

0: Ahí estamos, Sabrina Carpenter y su expreso en el inicio de una nueva mañana en Cooperativa.
1: Así es, un expreso. ¿Un expreso ristreto o un expreso normal?
0: Yo ristreto, chiquitito.
1: Chiquitito.
0: Cortini.
1: Ya. 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
1: Recordemos la pregunta del día. Ah, a propósito de la...
0: ¡Ay! De la... ¡Ay, Cecilia!
1: ¡Ay, esa, bueno! Esa de la... De, es que tome frío en la mañana. De la propuesta del Partido de la Gente de que el 17 de septiembre sea declarado este feriado, desde el gobierno le dijeron no, aunque al principio dudaron de hubo una versión, otra, pero al final ayer se zanjó, ¿saben qué? No, nosotros como el gobierno no vamos a propiciar ninguna cuestión de feriado, dijo sobre todo el ministro de Hacienda, que es el que cuida.

0: plata. Bueno, y la diputada Sandra París, más aún, le dijo, le recuerdo al gobierno que después va a necesitar nuestro voto, ¿eh? Así que, ojo.
1: Sí. Y que van a
0: seguir insistiendo. Bueno, a propósito de eso, hay argumentos a favor, hay argumentos en contra. ¿Qué opina nuestra audiencia sobre la posibilidad de que sea feriado el 17 de septiembre? Es la pregunta del día.
2: Yo mi opinión, echémosle para adelante nomás. Después arreglamos la carga en el camino, Cecilia. Si ese 17 además, sean todos a las 12, van a la oficina puro comerse el cacho de la empanada,
0: bueno,
2: y el esquinazo.
0: Te voy a decir algo, que así va a ser el 16, vamos a estar todos hasta las 12.
2: Bueno, que después arreglamos la carga, te dije.
0: Ah,
2: Cecilia.
0: Sí, está bien. Me gusta esa mirada de la vida.
2: Pero el 17.
0: Ya, ok.
2: Feriado, para mí. Para el diputado de Naola, feriado.
0: Ya, perfecto.
2: ¿La diputada Robaletti?
0: Sí, feriado.
2: Feriado, eso, vamos ganando miércoles.
0: Pero así desde la irresponsabilidad, quizá desde la ignorancia, no sé.
2: Cecilia,
0: no,
2: el 18 es el único momento del año en que uno debe permitirse ser irresponsable.
0: Ah, bueno, ya. Más 56 978 88 0770. Lo dijimos hace un ratito, vamos a hablar de la ley Karin ahora, ¿no? El gobierno está intentando cambiar el reglamento, ponerle un filtro inicial a las denuncias, y también dijo distinguir, y esto me llama la atención, adecuadamente entre situaciones que efectivamente podrían constituir acoso o violencia laboral, con otros conflictos, dice, que son propios de la gestión cotidiana en los espacios de trabajo. Difícil eso, ¿eh? Esa pequeña...
2: Esa línea.
0: Bueno, quien conoce bien sobre la ley Karin, justamente, y es lo que vamos a conversar ahora, es Isabel Contrucci, que es la directora de estudios de la Asociación Chilena de Seguridad, porque ellos siguen de cerca este tema y acaban de justamente publicar un informe sobre cuál es la situación actual. Hola, Isabel, ¿cómo estás? Buen día.
3: Hola, Cecilia, Sebastián, buenos días.
2: Gracias por estar con nosotros. Bueno, ahí ese punto que nos contaba Cecilia es bien interesante. ¿Existe efectivamente esa línea o es un argumento que muchas veces se utiliza como para justamente revolver un poco la forma en que se observa la ley Karin dentro de las organizaciones?
3: Bueno, gracias por este espacio para conversar, ¿cierto?, sobre esta ley tan importante, que quizás vale la pena recordar que estamos ahora en agosto cumpliendo 2 años de implementación, sí, de esta nueva normativa. Nosotros desde la H, tal como ustedes decían, hemos entregado este informe con los principales datos que tenemos en nuestro rol como mutualidad en esta ley. Y quizás recordar, ¿cierto?, que nosotros como mutualidad no podemos pronunciarnos respecto del funcionamiento de la ley o de si una denuncia es falsa, es verdadera o tiene o no mérito, porque no investigamos el contenido de las denuncias. Entonces, esa es una facultad que la ley entrega a la Dirección del Trabajo y a los organismos competentes, ¿cierto?
2: Pero esa idea que se propone como para plantear cómo se va a ejecutar esto, sí, en realidad es muy difícil, es una línea muy delgada entre separar lo cotidiano de lo que ocurre, ¿le parece un argumento, no?
3: Sí, lo que pasa es que, bueno, es del todo esperable, ¿cierto?, que todos estos cambios normativos que significan desafíos relevantes para el mundo del trabajo y las organizaciones, impliquen este periodo, ¿cierto?, de aprendizaje y de adaptación cultural a las organizaciones. Por supuesto que creemos que nosotros constantemente, ¿cierto?, tenemos que estar revisando los límites, las normativas, los procedimientos, pero como les decía, es esperable que al año, a los 2 años de una implementación de una nueva normativa, existan ajustes, ¿cierto? Y es positivo que estemos discutiendo sobre esta materia.
0: ¿Y qué ajustes crees tú, Isabel, a propósito del informe, que conocen bien esto y la cantidad de denuncias que llegan, cómo se resuelven los casos, etcétera, etcétera, sería necesario hacerle?
3: Sí. Bueno, mira, nosotros el informe que estamos dando a conocer habla de estos primeros 2 años de funcionamiento de la ley. Nosotros desde agosto del 2024, que es cuando se implementa esta normativa en el país, hasta junio del año 2026, hemos recibido más de 32.000 requerimientos de atención psicológica temprana. Una atención psicológica temprana es un servicio que presta la H de contención y de orientación psicológica especializada a todos los trabajadores adheridos que la solicitan y que nos reportan hechos, ya sea de acoso o de violencia, en el marco de esta normativa. Lo que vemos con los datos, ¿cierto?, es que desde entrada la ley, en el 2024, hubo un pic de estas atenciones psicológicas tempranas, llegando algunos meses con 2.000, 2.500 solicitudes de este servicio. Y luego, durante todo 2025 y 2026, hemos visto una tendencia a estabilizarse y a disminuir en el tiempo. Lo que nos habla, por supuesto, que existe, ¿cierto?, una necesidad real de apoyo y de acompañamiento, pero también existe un mayor conocimiento de los protocolos, de los procedimientos. Nosotros, bueno, como AACH, acompañamos, ¿cierto?, a todas las organizaciones a poder acompañar, valga la redundancia, la implementación de la ley, y también hemos visto cómo han ido aumentando el conocimiento de la ley por parte de los empleadores y de los trabajadores, y el conocimiento de las distintas herramientas de prevención que supone esta nueva normativa.
2: Ahora, ese pic inicial y que después se produjo esta meseta. Igual yo lo asumo y lo entiendo, no sé, ahí espero la visión suya, como un éxito, o sea, que se ha ido asentando esto y que efectivamente se ha podido, decirlo en súper coloquial, como desgranar el choclo y poder poner las distintas situaciones que se dan dentro de las dinámicas de las oficinas en su justo lugar, ¿no?
3: Claro, tiene que ver con, como yo les decía, con este mayor conocimiento que se tiene de la normativa, de los canales, de los procedimientos. Nosotros también tenemos una medición, por ejemplo, respecto de cómo los trabajadores nos reportan la existencia de canales de denuncia y de protocolos en sus lugares de trabajo, y eso también ha ido aumentando en el tiempo, y es normal y es esperable que luego de 2 años de implementación de una normativa, estos números se estabilicen, ¿cierto? Entonces, tenemos efectivamente una necesidad de apoyo y de contención, porque especialmente en algunos rubros, que eso también es algo que nos muestra, ¿cierto?, este informe, en algunos rubros hay una concentración de estas denuncias o estas solicitudes de atención psicológica temprana. De hecho, el 81% de las solicitudes de atención psicológica temprana se concentran en 5 rubros de la economía, que son además los rubros que concentran el mayor número de trabajadores, ¿cierto? Entonces, es esperable, como yo te decía, esta concentración, y esperable también esta tendencia, ¿cierto?, a estabilizarse en el tiempo.
0: Estos rubros principales son comercio y retail, educación, organismos gubernamentales, municipios, servicios de salud e industria. Los nombré, ¿no es cierto?, sí, de mayor a menor cantidad de denuncias. Ahora, ustedes dicen que han recibido, ¿no es cierto?, han recibido 32.000 requerimientos de atenciones psicológicas, ¿verdad? Por lo tanto, sí, conocen los casos. ¿Cuál es el típico caso cuando una persona, un trabajador, una trabajadora necesita una atención psicológica?
3: Bueno, la mayoría de estas solicitudes, ¿cierto?, son por casos de acoso laboral, ¿cierto?, del 81,2%. O sea, de estas 32.000 solicitudes, más de 26.000 son por tipo de acoso laboral. Esto obviamente tiene que ver con la concentración que tú recién nombrabas en estos rubros, ¿cierto?, que son, sí, labores que involucran una interacción constante entre personas, muchas veces altamente exigente, ya sea o con público o con cliente o con las comunidades donde uno está trabajando, ¿cierto? Y es que hace que sea más probable la aparición de conflictos, ¿cierto?, o de problemas de convivencia.
2: Claro. Ahora, ¿cuál es?
0: Perdona, Sebastián, pero ¿cómo se define el acoso laboral, Isabel?
3: Sí, nosotros, vuelvo ahí al punto que hacía al inicio, nosotros tenemos que, en esta normativa, que proteger, que acompañar, y obviamente un rol muy importante en la prevención, pero no somos quienes evaluamos el mérito ni investigamos el contenido de las denuncias. De hecho, las denuncias tienen que ser entregadas a la
0: Procuraduría. Pero deben conocer lo que es un acoso laboral, claro, ¿no?
3: Sí, pero eso, en el fondo, la denuncia no implica necesariamente que hay acoso laboral. Entonces, la investigación es la que determina si hubo o no hubo acoso laboral, acoso sexual o violencia.
0: Claro, cuando la investigación dice que hubo acoso laboral, entonces llegan a ustedes, ¿no es cierto? ¿Qué casos llegan? ¿Cuál es el típico caso de acoso laboral?
3: Sí, incluso antes, eso también es importante de aclarar, una solicitud de atención psicológica temprana es una solicitud que hace un trabajador adherido a la mutualidad para poder reconocer o tener una contención inicial cuando se vive una situación de acoso o de violencia. Normalmente, ¿qué cosas recibimos? Recibimos conflicto entre pares, conflicto entre compañeros de trabajo.
0: ¿Qué tipo de conflicto?
3: O agresiones, por ejemplo, en el comercio, nosotros recibimos casos de agresiones por parte de los clientes. En el mundo de la educación o de la salud, por parte de los estudiantes, de las familias de los estudiantes o de los pacientes de atención de salud, ¿cierto? Eso yo diría que sin ánimo de simplificar, engloba gran parte de los casos que estamos recibiendo.
0: Entonces, sí, esos son la mayoría de

0: casos, pero en caso, por ejemplo, de otro tipo de abuso, abuso sexual, en fin, ¿son muchos menos que los otros, que el acoso laboral?
1: ¿Qué? Sí, al menos las estadísticas que tenemos en la H nos dice que las atenciones relacionadas, ¿cierto?, con un caso de acoso sexual representan menos del 3% de los casos del total.
0: Uh-huh. Menos del 3%, eso es muchísima la diferencia, ¿no? Ahora, si hacemos en cuanto a la distribución por género, las mujeres registran el 73% de los requerimientos. O sea, se da mucho más en las mujeres. ¿Qué análisis hacen al respecto?
1: Exacto, mira, te agradezco la pregunta porque eso tiene que ver con, por supuesto, concentración, ¿cierto?, de la violencia o del acoso que potencialmente puede afectar en mayor medida a las mujeres, pero también porque los rubros donde se está concentrando las denuncias y la atención psicológica temprana son rubros mayormente feminizados. El rubro de educación, el rubro de la salud, el rubro de la atención en el comercio y el retail. Entonces, es esperable que la proporción sea mayor en mujeres que en hombres.
0: Uh-huh. En todo caso, ustedes por la función que cumplen tienen muchísima experiencia al respecto, ¿verdad? Y dicen que el foco principal debe estar en la prevención. ¿Cómo prevenir esto para ir cerrando ya?
1: Claro, mira, nosotros desde la H tenemos, como te decía, este rol, ¿cierto?, de proteger, obviamente, a las y los trabajadores, de acompañarlos y de prevenir. En particular, respecto a la prevención, nosotros destacamos de manera bien importante el rol que esta normativa le da a la prevención. Nosotros entregamos capacitaciones gratuitas, tenemos guías y asistencia técnica a las empresas de todos los tamaños. Sabemos que esto es un desafío para el mundo del trabajo y, por lo tanto, hemos puesto un rol bastante importante en la prevención, porque poder desescalar el conflicto antes de que escalen, ya sea a casos de violencia o a casos de acoso, nos ha demostrado, ¿cierto?, la experiencia que ayuda a promover el buen trato, ¿cierto?, en los lugares de trabajo.
0: Claro. Bueno, ahí está entonces este informe de la Asociación Chilena de Seguridad a 2 años de que está implementada la ley Karin. Muchísimas gracias, Isabel Contrucci, directora de estudios de la Asociación Chilena de Seguridad, por darnos esta información. Que estés muy bien.
1: Gracias a ustedes, buen día.
0: Buen día. Chao, Samuel.
2: Gracias.
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1: Noticias hasta ahora en Cooperativa, en una nueva síntesis informativa. Rodrigo Vergara con nosotros, nos cuenta lo que pasa. ¿Qué tal, Rodrigo?
2: Sí, hola, Sebastián. Lo del sistema frontal en el norte es noticia a esta hora. Alerta SAE, mensajería del Senapred, que llega a los teléfonos de las personas ahí en Diego de Almagro, región de Atacama, cerca de Copiapó. Se pide evacuar la población Antena, por la activación de la quebrada del mismo nombre. Esto en Diego de Almagro, región de Atacama. Además, en la zona de la provincia del Huasco, hacia el interior de Alto del Carmen, se solicita evacuar, hay alerta SAE del Senapred, evacuar la localidad del Tránsito. Se ha activado la quebrada de la Plaza en ese lugar de la comuna de Alto del Carmen. Evacuar la localidad del Tránsito, esto de medida, como medida preventiva, en medio de fuertes lluvias en la zona, hacia la cordillera, incluso tormentas eléctricas. Ya hay algunos anegamientos en ciudades como Tierra Amarilla, por ejemplo, también Diego de Almagro, además peligro de aluvión en Chañaral, lo que ha sostenido en los últimos minutos el Senapred. Foco en Atacama, donde ya el terreno está muy colapsado con el agua caída hace dos semanas, una zona históricamente más bien seca en los últimos 15 años. Vamos al Bío Bío, Christopher Espinosa, noticias, buen día.
3: Hola, Rodrigo, ¿cómo estás? Muy buenos días. Sí, porque a la gente acá en la región del Bío Bío le está costando mucho encontrar pellets, este biocombustible, está haciendo un recambio de aparatos, las estufas a combustión lenta están siendo recambiadas por las estufas a pellet, y este producto está bastante escaso. Se han notado filas en la principal distribuidora de el pellet, está ubicada en San Pedro de la Paz, y la empresa ha tomado la determinación de racionalizar la venta, máximo de 5 sacos por persona, para poder distribuir de mejor manera y evitar que se agolpe la gente allí. Además, se están entregando números. Hay gente que llega a las 5 de la mañana a iniciar la fila, siendo que la tienda abre a las 9:30 de la mañana. Es una situación compleja. La autoridad habla de escasez. Sí hay producto, pero es altamente demandado porque después de las lluvias han bajado mucho las temperaturas y muchas personas, o pocas personas, compraron muchas unidades, provocando esta especie de desabastecimiento momentáneo del pellet.
2: Además, crisis del pellet ahí en el Gran Concepción. Christopher, gracias.
3: Esté muy bien.
2: Eso en el Bío Bío. Vamos aquí a las oficinas del Tribunal Constitucional. Novedad de Jorge Espinosa Cuellar a esta hora. Buen día.
4: Sí, muy buenos días. A esta hora hay una pausa, un receso de esta audiencia pública que se desarrolla en el Tribunal Constitucional, que tiene como propósito hoy escuchar a 56 representantes de organismos o instituciones que quieren plantear sus puntos de vista sobre los requerimientos presentados por la oposición, que ahora sabemos también por el gobierno, a normas específicas de la mega reforma del Ejecutivo. Llamó la atención que el ex ministro Luis Cordero del gobierno del presidente Gabriel Boric está como representante de la Asociación de la Industria del Salmón, abogando precisamente por mantener la norma que permite la micro relocalización de jaulas de cultivo de salmones sin la necesidad de tener que pasar por una nueva evaluación ambiental. Según señaló Luis Cordero ante el tribunal, este no es un problema de constitucionalidad, sino que una discrepancia de mérito, esas que se resuelven democráticamente, en referencia a lo aprobado ya por el Congreso, algo que fue refutado también por la Fundación para el Desarrollo Social, mediante su representante Diana Vega. Expuso también el representante de Libertad y Desarrollo, Carlos Oyarzún, defendiendo la invariabilidad tributaria, todo esto en la audiencia pública que se va a retomar dentro de un instante. Ya sabemos que el gobierno presentó un nuevo requerimiento, o presentó un requerimiento del cual no se tenía conocimiento, para echar abajo

0: la norma que obliga a las empresas de servicios básicos a reconectar de forma gratuita y sin condición de pago a los usuarios que hayan tenido el corte de suministro por no pago, lo que ha generado la incredulidad de parlamentarios aquí de oposición, que han señalado que nos explica que el ministro del Interior y vocero de gobierno, Claudio Alvarado, no haya estado al tanto. Mientras eso ocurre, en el Senado está sesionando la Comisión de Hacienda para aprobar los tres vetos presidenciales que esta tarde debe ver y votar la sala, el pleno de la Cámara Alta, para terminar ahora sí de manera definitiva el trabajo legislativo en torno a esta mega reforma.
1: Ampliamos, Jorge, gracias.
0: Buenos días.
1: Lo último, retomar lo del Senapred. Se pide evacuar la población antena en Diego de Almagro a propósito de la activación de la quebrada del mismo nombre, eso en Atacama. También en Atacama, aunque al sur de esa región, en Alto del Carmen, se activó la quebrada de la plaza, lo que obliga al Senapred a enviar esta alerta SAE para evacuar también la localidad de El Tránsito en la cordillera de esa comuna.
2: Gracias, Rodrigo Vergara. En cualquier minuto, más noticias en Cooperativa.
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2: Y han llegado mensajes, Sebastián, a nuestro WhatsApp a propósito de esto de la típica de cada año, ¿eh? Feriado o no feriado, un día más de descanso para las fiestas dieciocheras. Este año
4: tocaría... ¿Cueca larga o cueca corta?
2: Eso, cueca larga piden mucho, otros son dicen no, saben que más cueca corta está bien, suficiente. Todo esto a propósito de la propuesta de que sea feriado el 17 de septiembre. Escuchemos las opiniones.
5: Buenos días, Cecilia, buenos días, Sebastián. Yo pienso que sí, porque muchas cositas chiquitas, turismo, ellos trabajan y... La gente se divierte. Yo creo que nuestras fiestas patrias son únicas en el mundo. Deberían ser 4 días siempre. Porque la gente también se reúne, la que es de provincia. Mucha gente viaja al sur, al norte, a ver a su familiar, a ver a su abuelito. Se van a Vicuña, se van al sur, se van a Arica. Y nos reunimos y en todos lados celebramos 18. Así que lo ideal son 4 días. Y lo otro, el país se reactiva también para los más chiquitos, no solamente las grandes empresas, los malls y todo eso tienen que ganar tanto, sino que debe ganar el país, po. Ahí donde están los patriotas, pues digo yo. Muchas gracias y hasta luego.
2: Hasta luego, ya. Gracias. Hay una opinión clarita.
4: Clarita.
2: Bueno, sigan mandando sus mensajes, más 56 978 88 07 70. 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
4: 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Ricos y pobres. ¿Será porque te amo? Que se transformó en el último tiempo hasta en canción de barra de fútbol. ¿Sí? ¿Será porque te amo? La escuchamos a esta hora en Una Nueva Mañana en Cooperativa.

bloquecito italiano que partió con Ricos y Pobres. Acá en una nueva mañana en Cooperativa. Y quiero completa Albano junto a Romina Power. ¡Felicidad! Somos una nueva mañana en Cooperativa.

0: Roque Italiano en una nueva mañana en Cooperativa.
1: Y escuchamos más mensajes de nuestros auditores, Sebastián, que llegan a nuestro WhatsApp.
0: Tiki, tiki, tiki.
2: Hola, buenos días. Cecilia, Sebastián. Mira, a mí me encantan las fiestas patrias, weón. Mucho más que Navidad, porque en diciembre anda toda la gente corriendo, encalillándose, haciendo regalos por compromiso, pero otro bueno. Me encantan las fiestas. Para mí todo septiembre es fiestas patrias. Bueno, si el feriado no se da, hay que... Nada que hacer. Recuerden que el próximo año vamos a tener fiestas patrias sábado y domingo.
1: Nada más.
2: Más corto todavía. Hay que disfrutar lo que nos den nomás. Y si no hay feriado, qué pena. Bueno, que tengan ustedes muy buen día. Desde Talagante, un fuerte abrazo a Radio Cooperativa, loco,
0: Pero es que eso sí está resuelto. Cuando es 18 y 19, sábado y domingo, sí está resuelto. Ahí el 17 feriado. Sí o sí. Esto ya está legislado. Está en el código, código del trabajo y todo.
1: Bueno, pero él dice, bueno, si es feriado, mejor. Pero si no es, también lo pasamos bien. Es una actitud positiva ante la vida. Eso es lo que entendí, ¿no? Así que sigan opinando. Más 569-78-88-0770.
0: Vamos con música hasta ahora en una nueva mañana en Cooperativa Los Beatles. Drive My Car.

0: Estaba Drive My Car con los Beatles en una nueva mañana en Cooperativa.
1: Más mensajes que llegan a nuestro WhatsApp. Vamos.
2: Hola, Cooperativa. Acá desde La Serena habla Maximiliano. Por supuesto que tienen que dar el feriado del 17. Ninguna empresa en Chile ese día termina de trabajar a las 6 de la tarde. Todos salen a las 12 a la 1 y están todos pensando en el asado. Mejor dejamos trabajando el 16 entero y

0: y déjense de pensar tanto en el capital. Hasta luego.
1: Hasta luego, ya.
2: El problema es que, o sea, no el problema. Lo bueno del, es lo que mencionaban ahí algunos auditores y que decíamos al inicio nosotros también. O sea, es, si es que se da el 17, favorece a mucho. O sea, no es que la economía se va a estancar, favorece a mucho. Pequeños, medianos, restaurantes, turismo, viaje. En fin, o sea, no es que se quede estática la economía, se mueve también. Se mueve y se

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6: 11 grados. 11 grados en Santiago.
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6: Cooperativa, 11:30 minutos. 11:30 minutos.
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11: Seguimos escuchando mensajes que llegan a nuestro WhatsApp. Todo esto a propósito de la propuesta de algunos diputados, sobre todo del Partido de la Gente, para que el 17 de septiembre se declare feriado. El gobierno dice no. No. Pero van a seguir insistiendo. Más aún, bueno, pero no solamente el Partido de la Gente, veo que hay otros parlamentarios de otros partidos que también lo piden.
12: Es muy popular eso.
11: Claro, entonces, sí, y el Partido de la Gente le dice, ¿sabe qué, señor gobierno? Acuérdense que nos necesitan nuestro voto, así que, ojito, bueno. No,
12: tampoco es la forma de legislar, no, creo yo, con la pistola arriba de la mesa.
11: Para nada. Bueno, pero el asunto es que a propósito de eso que les estamos preguntando a ustedes, queridos auditores y auditoras, ¿qué opinan al respecto? ¿Sí o no al feriado el 17 de septiembre?
13: Hola, hola, ¿cómo están? Oye, yo escucho mucho las feriados, esto, la fiesta, el tiquitití, no sé qué. ¿Y qué pasa con los cabros chicos que tienen una semana de vacaciones en el colegio por la semana de fiestas patrias? ¿Qué pasa con esas mamás, con esos papás, con los abuelos, con que tienen que dejar de trabajar o a organizarse de otra forma en la familia para que los niños puedan estar en casa? ¿Por qué no hablamos de eso mejor? Que yo creo que salir a carretear o no carretear, un día más, un día menos, no es mucho. El que puede, puede, y se irá, y qué sé yo, y dejará a los niños con la nana. Pero hablemos de la gente normalita, pues, de los que ciudadanos de a pies es, o de a pies. Que tengan un buen miércoles.
11: Gracias. ¿Y cómo hacemos esto con los niños?
12: Los niños están de vacaciones, como
11: sí, por eso nuestra auditora dice que de eso hay que preocuparse. ¿Qué hacer con la familia que tiene? Los niños se quedan en la casa y todo lo demás. Bueno, como pasan cada vez que dan vacaciones a los niños, ¿no?
12: Sí. Todo un asunto.

0: muchas veces.
1: Sí. No se me ocurre una solución, porque si declaramos vacación a todo el mundo...
0: Ah, pero qué rico sería.
1: Bueno, síganos opinando.
0: Decía, un amigo me decía, en chiste, ¿sí? Me decía, el gobierno no lo va a impulsar nunca, porque total los jefes sean todos de vacaciones la semana completa. Me decía.
1: Y no es chiste. Ya.
0: Saludos a nuestro jefe, que él no se toma vacaciones. Nunca.
1: Jamás.
0: Tacaño. Te quiero mucho.
1: Bueno, sigan opinando. Más 569-78-88-0770.
0: Vamos con Michael. The Way You Make Me Feel, Michael Jackson. A esta hora ya viene la revisión de las novedades en las plataformas de streaming junto a Osvaldo Lizano.

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1: Y tal como lo anunciamos, Osvaldo Lizama ya está conectado con nosotros, con todos ustedes, para contarnos las novedades que llegan a través del streaming. En este caso, una novedad bien importante, porque es una directora chilena a cargo de un documental, y no cualquier directora. ¿Cómo estás, Osvaldo? Buen día.
2: Buen día, Cecilia, Seba, a todos quienes nos escuchan a esta hora en Cooperativa. Sí, no es cualquier directora, es la dos veces nominada al Oscar, Maite Alberdi, que vuelve con su nueva película documental. La primera desde La Memoria Infinita, ese tremendo largometraje que fue precisamente nominado al Oscar. Ahora vuelve con algo distinto, una historia bien increíble que vamos a desmenuzar acá en una nueva mañana. Esto es Un Hijo Propio.
3: 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Desde el momento en que la gente que te quiere te va tratando con ese cariño de espera.
0: Siempre Osvaldo genera debate, discusión, los trabajos de Maite Alberdi.
2: Sí, por supuesto. Es una cineasta que en la última década ha dado mucho que hablar con cada uno de sus trabajos en el cine. Y esta película, Seba, Un Hijo Propio, no va a ser ajena a eso. Porque es una historia bien, por un lado, increíble y por otro lado, bien polémica. Es una película que está basada en un caso real que ocurrió en el año 2009 en México, en el que una mujer fingió estar embarazada, cediendo un poco ante la presión social, la presión familiar particularmente, y después de haber tenido 3 abortos espontáneos. Entonces, era una mujer que tenía el deseo, expresaba el deseo de ser madre, y además de hacer feliz a su esposo, y finge este embarazo que termina con el robo de una guagua en un hospital público de México. Ese es el sujeto de Un Hijo Propio, el nuevo documental de Maite Alberdi, que se va a estrenar mañana jueves en Netflix, y que lleva esta historia al límite de una manera muy original, porque acá Maite Alberdi no realiza un seguimiento al estilo policial de este caso, ni analiza de manera muy dura los antecedentes de lo que ocurrió, sino que más bien utiliza la ficción para explicarle al espectador el contexto de este caso. Este documental utiliza actores, actrices que recrean lo vivido por Alejandra, esta mujer que finge estar embarazada, y cuentan un poco la versión de esta mujer a través de escenas que fueron actuadas, que fueron ficcionadas, que fueron recreadas, y del cual se muestra el backstage. Es decir, Maite Alberdi aparece en cámara durante el documental dirigiendo estas escenas, conversando con los actores y las actrices, pidiéndole que hagan la escena de una u otra manera para parecerse de mejor manera a la original. Así se presenta esta película, así avanza esta película, y en un momento existe un quiebre que te lleva a mostrarte las consecuencias de lo que ocurrió con esta mujer, que aparentemente se robó la guagua o llegó a un acuerdo con la mamá de la guagua para cuidarla. Eso no lo sabe uno como espectador hasta que empieza a entrar en esta parte de la película en la que deja a un lado la ficción y se centra en los hechos y analiza las consecuencias judiciales que tuvo esto, y analiza las historias de Alejandra, que es la mujer que fingió el embarazo, y de la madre de la guagua robada. Escuchemos lo que nos dijo Maite Alberdi respecto de este documental y respecto del tono que quiso darle a esta película, que me parece a mí personalmente es lo más interesante que tiene.
4: Sí, la conocimos juntas en el mismo momento. Estábamos investigando otro proyecto en la cárcel de Santa Marta, y yo creo que, como decía al principio, me cautivó como todas las preguntas que surgían en esta historia. Y conecté muy rápido con ella, con la situación, con su dolor. Y era una película, como tú bien dices, como muy fácil hacerla sobre el qué, muy fácil hacer un true crime del caso, como que se prestaba rápidamente para eso. Pero nosotras queríamos hacer una película sobre el por qué, como por qué pasa esto, por qué llegó a esto, como entender los contextos. Y yo creo que tenemos.

0: pocas oportunidades para entender los contextos que llevan a las personas a cometer un delito, porque para nosotros ella cometió un delito y estamos contando la historia de dos mujeres que sufrieron mucho desde distintos lugares.
1: Y en ese sentido, un hijo propio está bastante lejos de ser una apología del delito de robarse un bebé. O sea, acá lo que plantea Maite Alberdi es conocer el contexto y plantear también las dudas que llevan a esta mujer a fingir su embarazo. Plantear dudas sobre el sistema, sobre las presiones sociales que tienen las mujeres, sobre el embarazo para las mujeres, sobre un proceso que es bien complejo por la opinión del resto, por las dificultades físicas que experimentan las mujeres, las dificultades psicológicas también que pueden llegar a experimentar durante este proceso. Entonces, sobre esas temáticas se envuelve Maite Alberdi, que confesaba también que estuvo a punto de dejar el proyecto, porque ella lo primero que hace es conocer la historia de Alejandra, la versión de Alejandra, y es lo que ella cree ciegamente hasta que se encuentran con la evidencia y empiezan a contrastar las versiones y se dan cuenta que Alejandra no estaba diciendo la verdad del todo. Y ella lo dijo durante la presentación de su documental acá en Santiago, que estuvo a punto de abandonar el proyecto porque se decepcionó de su protagonista y de la historia en la que ella había creído. Entonces, ese viaje también le pasa al espectador, me pasó a mí cuando vi la película, también uno se decepciona un poco, llega a empatizar de manera total con Alejandra, pero en un momento uno se decepciona porque empieza a conocer los hechos y empieza a mirarlos desde otra óptica. Y eso es muy interesante de este documental Un Hijo Propio, porque le entrega la posta al espectador para decidir sobre lo que está bien y lo que está mal en esta historia. De hecho, el final es bien agridulce, diría yo. Es un final que para la protagonista está muy bien, pero para uno como espectador te genera dudas. No sabes si estar contento por lo que le está pasando a Alejandra o preocupado. Es una mezcla de sentimientos lo que genera estas últimas escenas de Un Hijo Propio, y eso es muy bueno, Cecilia, claro. Porque aparte de generar debate respecto de la maternidad, que es el tema central de este documental, también te va a generar estos sentimientos encontrados, y muy a diferencia de La Memoria Infinita, que tenía una conclusión bien clara y bien precisa respecto del amor y de la compañía, precisamente. Esta película como que no tiene una conclusión tan
2: pero, Osvaldo,
1: definida.
2: Dime. ¿Tú dirías que es tan buena como las anteriores, como los otros documentales de Maite?
1: Mira, yo te diría que es distinta. Me parece que La Memoria Infinita es un poco insuperable. Es una película que deja el listón bastante alto, pero me parece que Un Hijo Propio, o a mí al menos personalmente, me gustó más que La Gente Topo. Me parece más interesante el tópico, y me parece que como cuenta la historia Maite Alberdi, es algo muy original. En El Agente Topo había una especie como de realidad simulada de Sergio insertado en este asilo investigando. Él creía que estaba investigando de verdad, pero el resto no actuaba, sino que vivía su vida normal. Entonces, una especie de documental medio forzado. Y este hay derechamente ficción. Y esa ficción al principio queda media extraña porque uno no entiende bien lo que está pasando, pero cuando ya te cuentan toda la historia completa, se entiende primero la estética de esta ficción y por qué actúan como actúan en esta ficción. Es finalmente la historia de Alejandra la que se está presentando acá, y ahí me parece que Maite Alberdi da en el clavo, porque le da una vuelta, no es como un típico documental clásico, como decía ella, un true crime respecto de este caso, sino que tiene algo más, que es precisamente la ficción lo que le da una frescura a la hora de ver este documental. Pero si me preguntas, no creo que sea mejor que La Memoria Infinita. Me parece que La Memoria Infinita es una película.
2: Son distintos, son temáticas
3: incomparables a lo mejor.
2: Claro.
1: Es que son distintas, son ambas películas documentales, pero
3: lo mismo que El Topo, que lo mencionaste antes. El Topo tiene esta no la he visto, pero vi La Once, vi La Memoria Infinita, y claro, son bien incomparables finalmente.
2: Claro, pero el talento de ella como documentalista es lo que prima.
1: Mira,
2: más
1: yo
2: allá
1: creo
2: de,
1: que,
2: la, de las temáticas.
1: Yo creo que el gran sello de Maite Alberdi está en los diálogos o los momentos que ella logra capturar, que la mayoría de las veces son muy naturales, pero esos momentos y el montaje que se le da a sus películas terminan dándole mucho sentido a lo que ella quiere decir. Y ahí

0: Me parece que está el sello, y eso está muy presente acá en Un Hijo Propio. Esas frases que te descolocan o esas situaciones medias incómodas, está todo muy presente acá en Un Hijo Propio. Se estrena mañana en Netflix, a diferencia de el resto de la carrera de Maite Alberdi, es primera vez que uno de sus documentales se estrena primero en streaming antes que en los cines. Entonces,
1: ¿y hay alguna explicación de aquello?
0: No, me parece que hubo un acuerdo importante con Netflix. Hay que recordar que Netflix produjo también El Lugar de la Otra, que era la primera película de ficción de Maite Alberdi, que se estrenó en el 2025 o 2024, no recuerdo bien. Y ahí me parece que hay un acuerdo especial con Maite Alberdi. La película estuvo en Berlín, debutó en el Festival de Berlín, así que podría dar que hablar. Va con toda la maquinaria, entre comillas, publicitaria de México, porque es una película que obviamente se estrenó con mucho bombo y fiesta ya en México, con los actores involucrados también. Así que podría también dar la sorpresa en la temporada de premios, pero quería destacar eso, primera vez que un documental de Maite Alberdi llega primero al streaming que a las salas de cine, así que aprovechar lo que va a pasar mañana 13 de agosto en Netflix con este documental Un Hijo Propio, lo nuevo de la chilena Maite Alberdi. Quedémonos en Netflix con otro estreno que está dando vuelta esta semana. Tengo algunos reparitos con esta película, pero la verdad es que me gustó bastante. Si miro la balanza, yo diría que es más positivo que negativo. Esto es La Última Casa.
2: Hey, no scooter in the house.
3: Mom, let's go.
2: Go get in the car.
0: Ya, La Última Casa. Me gustó primero, supe de esta película y muchos quizás habrán sabido de esta película por una publicidad que anda dando vueltas en la ciudad de Los Ángeles, donde en uno de estos carteles publicitarios que están muy altos, están muy arriba, había un hombre, entre comillas, viviendo dentro de una casa, saludando a la gente, haciendo gestos, muy parecido a lo que fue La Casa de Vidrio por allá por el año 2099, no me acuerdo bien, en Santiago, una acción publicitaria. Bueno, esta película, La Última Casa, tenía que ver con esa acción publicitaria que se viralizó, y es una cinta que mezcla géneros como la ciencia ficción, el thriller y el drama familiar, porque habla de una familia que está encabezada por los tremendos Greta Lee, que estuvo nominada al Oscar, y el brasileño Wagner Moura, que conocimos por su interpretación de Pablo Escobar en la serie Narcos. Son los padres de esta familia que un día empiezan a experimentar una lluvia inusual, que es algo que nos va a pasar ahora acá por estos días a nosotros, pero ojalá que no pase lo que pasa en esta película, porque acá no deja de llover y todos quedan encerrados en sus casas por efecto de esta lluvia, que tiene algo de misterioso, algo medio de alienígena, de monstruosidad. No importa mucho al final el monstruo, sino que el hecho de que están todos encerrados, porque al principio son algunos días, luego esto se convierte en meses y luego pasan años encerrados dentro de esta casa, y esta familia intenta sobrevivir viendo cómo sus vecinos empiezan a fallecer, a morir, a perder el control respecto de la situación, y uno como espectador va viendo cómo esta familia también en ciertos momentos va perdiendo el control, pero logra al final de cuentas mantenerse siempre unida. Esta lluvia misteriosa los mantiene encerrados en esta casa, aprenden a sobrevivir, aprenden a cazar animales, y van entendiendo de a poco cómo funcionan estas criaturas que los mantienen encerrados. Es una película que se cuenta como una historia de ciencia ficción, pero que esencialmente me parece va un poquito más allá y trata de hablar de las relaciones familiares, haciendo obviamente un guiño muy claro a lo que fue la pandemia. Muy parecido el contexto que viven estos personajes a lo que vivimos nosotros en el año 2020 en particular. Así que ahí podrían sentirse identificados y recordar quizás lo que uno vivió con su familia o con quien vivía en ese momento durante la pandemia. Es una película, lo decía, tengo algunos reparos con esta película, porque si bien me entretuvo muchísimo y me mantuvo la hora 45 que dura bien pegado al borde del sillón tratando de saber cómo iban a terminar en este mundo bien apocalíptico, el final me decepcionó un poquito. Bueno, no me gustó tanto el final. Era como medio desinflado, como que para todo esto esperé, pero bueno. Me parece que el viaje vale la pena, okay. Y sobre todo las actuaciones de Greta Lee y Wagner Moura están bastante bien. Es una película que transcurrir mayoritariamente dentro de la casa da un poquito de claustrofobia. porque tiene escenas de acción, medias movidas a veces, medias de

0: de suspenso. Y uno se siente medio encerrado ahí en la casa, como que ya quiero salir a tomar un poquito de aire, porque ni siquiera pueden abrir la ventana. O sea, que no es como que.
1: ¡Ay, Dios, qué horror!
0: Ni siquiera les puede entrar aire, ni siquiera es como que. No es que solamente no puedan salir al patio, sino que realmente no pueden ni abrir las ventanas. Entonces, uno siente un poquito esa sensación de claustrofobia que tienen los personajes, así que, pese a que el final no es tan satisfactorio, igual. Vale. Yo soy exigente con las películas de ciencia ficción. O sea, hay cositas que aquí quedan sin explicación, y eso es como a uno que le gusta el género, como que le gusta que todo quede bien cuadradito, bien redondo, como que, o sea, como que se explique todo al final. Y esta película deja varias dudas, varias interrogantes en el aire, pero pese a ello, el viaje vale la pena, así que la recomendamos de todas formas. La Última Casa, una película que está disponible en Netflix, y que, lo decíamos, tiene a Greta Lee y a Wagner Moura como sus protagonistas, dos rostros bien conocidos en los últimos años en el cine.
1: Bueno, muchas gracias, Osvaldo Lizama. Ahí tenemos dos opciones entonces en Netflix, una que se va a la segura, otra que es mejor la trama. Pero ¿sabes qué? En la vida a veces la trama vale más la pena que el desenlace.
0: Sí, pues. Sí, lo dijo Jorge Drexler, ¿no?
2: La componenda, ¿no?
0: Amar la trama más que el desenlace.
1: Sí, es una canción de Drexler que me gusta mucho.
0: Y un buen disco.
1: Sí, ya. Gracias, Osvaldo.
0: Muy bueno, ya. Cecilia, sea un abrazo, que estén bien.
1: Chao.
2: Me voy decepcionado, incluso iracundo de esta sección.
1: Bueno, escuchemos los mensajes de nuestros auditores sobre el 17 de septiembre, feriado, ¿no?
3: Hola Cecilia, hola Sebastián, buen día.
2: Hola.
3: Yo creo que no deberíamos darnos tantos cabezazos y saber que a partir de marzo del 2026 ya no iba a haber feriados y beneficios como teníamos antes. Así que, a buen entendido, pocas palabras. Aguante.
1: Ya, ok.
2: Ah, pero este lío viene de hace tiempo, el 17 sí, no, la ley express. Más viejo que el hilo negro.
1: Vamos a comerciales y seguimos una nueva mañana.
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6: Noticias ahora en Cooperativa. Rodrigo Vergara, ¿qué está pasando?
7: ¿Qué está pasando? Vamos a estar con detalles de lo del norte, ¿eh? Hay algunos derrumbes, cortes de ruta al interior, en Alto del Carmen, provincia del Huasco, evacuaciones ahí mismo en Villa Prat, en el tránsito, se activan quebradas, en Tierra Amarilla, lo del río Pulido puede amenazar a sectores poblados, así que hay alerta SAE para evacuar esos lugares en medio de un nuevo sistema frontal ahí en la región de Atacama. Vamos con este foro al que había convocado la SOFOFA hoy. Estaba entre otros el presidente Frey y el embajador chino, Camila López. Buenas tardes.
8: ¿Qué tal? ¿Cómo están? Buenas tardes. Y en el escenario Chile-China, mirando la próxima década, organizado por la SOFOFA y con la participación del canciller Francisco Pérez Mayena y del expresidente Eduardo Frei, entre otros, el embajador de China en Chile, Niu Qingpao, llamó a fortalecer la relación económica entre ambos países y advirtió sobre los riesgos de enfrentar el comercio internacional en un contexto de desglobalización, proteccionismo y tensiones geopolíticas. Sin nombrar directamente a Estados Unidos, el diplomático acusó que algunos países distorsionan el concepto de seguridad nacional para justificar restricciones a las inversiones y a la cooperación internacional. En ese contexto, pidió el embajador a Chile resistir y protegerse de cualquier injerencia externa que busque limitar o debilitar la cooperación entre China y Chile, afirmando que eso es fundamental para resistir.

0: decir el acoso y defender nuestra dignidad, pero las palabras del embajador, quien también destacó que China considera a Chile un socio estratégico y uno de los países de América Latina más atractivos para la inversión china. En la actividad, como les decía al inicio, también participaron otras autoridades como el expresidente Eduardo Frei, quien habló de política contingente y en particular de seguridad. El exmandatario dijo que es fundamental resolver el problema de la seguridad, agregando que el gobierno envió al Congreso un gran proyecto y que es necesario lograr un acuerdo.
1: Ampliamos, Camila, en un ratito.
0: Chao, buenas tardes.
1: Buenas tardes. Se habla de empleo también en el Ejecutivo hoy día, esto convocado por la CPC. Gonzalo Aguirre, ¿qué tal?
2: Hola, buenas tardes. Sí, desde la panadería San Camilo, en calle Matucana, comuna de Santiago, la CPC junto a INACAP y los ministros del Trabajo, también de Economía y Minería, lanzaron la Cruzada por el Empleo, una iniciativa que pretende sumar esfuerzos en el sector privado para impulsar la creación de empleos en el corto plazo. Vamos a escuchar parte de lo que comentó durante esta actividad la presidenta del Gremio del Gran Empresariado, Susana Jiménez.
3: A pesar de las dificultades, hoy conviven personas que buscan empleo con empresas que necesitan contratar. Ahí es donde está la urgencia de movilizarnos, de acercar ambos mundos y facilitar este reencuentro. No podemos mirar esta brecha con distancia porque tenemos que cerrarla. Por y para eso nace esta Cruzada por el Empleo, una convocatoria nacional para articular a todas las fuerzas empresariales de Chile.
2: En lo concreto, la iniciativa tiene como meta alcanzar 20.000 contrataciones a través del sitio web empleaporchile.cl, empleaxchile.cl también, si se quiere, y se anunciaron nuevas plazas esta mañana desde Walmart y Mercado Libre. Las empresas están llamadas a publicar ofertas laborales, conectar a estas empresas con personas que buscan empleo en ese mismo espacio, lo que aumenta, dicen, las posibilidades de que esas oportunidades se conviertan en contrataciones reales.
1: Ampliamos, Gonzalo, gracias.
2: Buenas tardes.
1: Vamos a estar luego en la segunda edición del Diario de Cooperativa en el Tribunal Constitucional. Los alegatos por lo de la mega reforma, el lío que hay en el Ejecutivo por una norma que van a impugnar y que de la que se había enterado de esta estrategia el ministro Alvarado por la prensa ayer. El presidente de la UDI ha dicho que él sí sabía. Bueno, al parecer Alvarado no estaba tan de acuerdo con esa idea. También información policial. Todo el deporte hoy día, Coquimbo a la cancha en Copa Libertadores de América ante Platense.
4: De Coquimbo soy. Ya, Rodrigo, 12:30 la cita con la segunda edición del Diario de Cooperativa.
1: Y vengo cantando. Chao.
5: Chao, que te vaya bien.
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5: Escuchamos más opiniones de nuestros auditores y auditoras. Hoy estamos conversando sobre el típico dilema todos los años cuando queremos agregar un feriado para las fiestas dieciocheras. Este año se trata del 17 de septiembre. Hay quienes dicen, por favor, decreten feriado así tenemos un día más. Escuchen.
7: Hola, cooperativa. Hola. Soy Patricia. Hoy yo pienso que el 17 no debería darse porque no estamos acostumbrando a que siempre se la arregle para que tengamos lo que queremos. O sea, esto es como los niños, que si no les gusta algo le cambiamos, que nunca quieren estar aburridos. No, pues si nos toca feriado corto, nos toca feriado corto. Y si nos toca largo, buena onda, celebramos más. Pero hay que acostumbrarse a los tiempos buenos y a los tiempos malos y no estar haciendo cosas para disminuir y que no quede tan terrible, que pocos días feriados. O sea, no, chao. Además que igual el 17 no se trabaja. Todo el mundo hace la celebración, se come una empanada en la oficina a las 12 y parten todos para la casa. Así que, nada, pues el que quiere más feriado que pida un día de vacaciones. Esa es mi opinión.
5: Ya saben, acá voy a pedir vacaciones. Desde ya
4: un saludo a la señora Quiroz, que nos llamó.
5: Ay, no, qué pesado. Ay. Bueno. ¿Qué tanto? Dice, bueno, nos tocó, pues, y si sabe qué, si quiere otro día, pide un día de vacaciones, sí, también válida la opinión.
4: Por supuesto, no. Todas las voces aquí en
5: todo cooperativa. Todo válido, ¿eh? Sigan opinando, más 569-7888-0770.
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Vamos con música a esta hora en una nueva mañana en cooperativa. Girl, You'll Be a Woman Soon, Neil Diamond, a las 12:07.

0: Ahí sonaba Neil Diamond en una nueva mañana en Cooperativa.
1: Como lo hemos estado informando acá en Cooperativa, el sistema frontal está golpeando ahí la región de Atacama. La SENAPRED, que ha ordenado evacuaciones, ¿no es cierto?, en Diego de Almagro, en Alto del Carmen. Tierra Amarilla, que tiene registra crecida de los cauces, anegamiento. También Chañaral, que se mantiene en alerta por peligro de aluvión. En fin, todo lo que está pasando en el norte con estos sistemas frontales lo vamos a comentar ahora con nuestro amigo Eduardo Sáez, meteorólogo de Chilevisión Noticias, a ver qué nos puede contar al respecto. ¿Cómo te va, Eduardo? Buenas tardes.
2: Hola, Ceci, hola, Seba, ¿cómo están? Buenas tardes.
0: Buenas tardes, sí, 12:10 ya. Oye, ya, pero yo quiero partir un poquito más al norte. Eduardo, por favor, explícame los 33 grados a las 11 de la noche en Iquique ayer. ¿Qué fue eso?
2: Mira, ayer lo que tuvimos fue un viento cálido de cordillera, porque la condición que teníamos en el norte provocó... tenemos dos condiciones. Tenemos la corriente en chorro o sistema frontal en altura, que es lo que está afectando y generando estas precipitaciones en el norte. Y en un momento se produjo un viento medianamente cruzado. ¿Qué significa? Que en superficie teníamos viento que iba de sur a norte, iba más bien dicho, desde Iquique hacia Perú, más o menos hacia Tacna, y en la parte alta de la cordillera, hacia Parinacota, todo el altiplano, tenía un viento de norte a sur. Teníamos viento cruzado entre lo que pasaba en altura y superficie, pero bajó la presión en superficie y por lo tanto... el viento que estaba en el norte hizo una rotación y se conectó con ese flujo que provocó también tormenta de polvo.

0: Y ese viento es un viento terral, es un viento muy parecido al que genera el viento raco. Y al descender por la ladera de la montaña se calienta. Y esa es la explicación por qué aumentó tanto la temperatura.
1: Ahora,
0: Solamente es un viento descendente.
1: una rareza absoluta en todo caso, por lo que te he escuchado a ti y
0: No,
1: algunos
0: no.
1: colegas tuyos.
0: ¿Sabes qué? Iquique por lo general, Arica e Iquique, por lo general tienen un viento muy parecido bajo fenómenos de intensidades como el que estamos viviendo ahora, y se manifiesta con grandes tormentas de polvo. Hay una que, si mal no recuerdo, fue el 2016, y fue el 2016, una tormenta bastante fuerte y que provocó que en vez de viajar el aire hacia Perú, viajó hacia el Océano Pacífico y provocó una tormenta de arena tan espectacular que se veía, si por mal no lo recuerdo, como 800 kilómetros hacia la costa.
2: Ya, es que
1: Ya, pero
2: hay.
1: si una cada 10 años tampoco es que sea tan habitual, pues Eduardo.
0: No, no, no, si no es tan habitual, pero me refiero cuando tenemos fenómenos como este tipo, el que está pasando ahora, que este más o menos ocurre, es del orden de una vez cada 10, 15 años aproximadamente. Y cuando aparecen ese tipo de fenómenos, viene acompañado también con un viento cálido. Por eso te digo, lo he visto varias veces, incluso tengo algunos registros de tormentas similares donde se ha levantado la temperatura y ha elevado también el polvo.
2: Estamos con Eduardo Sáez, meteorólogo de Chilevisión Noticias. Respecto a la región de Atacama, si nos están escuchando allá, ¿qué les dirías a esas personas también afligidas, asustadas, complicadas?
0: ¿Qué les puedo decir? La tormenta está por terminar. Digamos que va a terminar una parte esta noche. Todavía queda una gran zona donde debiese seguir precipitando, especialmente interior, más o menos entre El Salvador y Vicuña, en la región de Coquimbo. Ahí esperamos, o lo que estoy esperando, donde se va a activar bastante la lluvia. Y en la noche se calma y mañana ya vamos a tener precipitaciones ya más débiles, aisladas, y esto va a ir decreciendo. Y ahí, desgraciadamente, parece que se desarrolla otra baja segregada para la próxima semana y podríamos tener nuevamente chubascos a partir del martes, o sea, el martes. Entonces, no está todavía tranquilo el norte. Tenemos una condición en el sur que está haciendo que todo se vaya nuevamente hacia el norte y
2: ¿Y
0: por eso es que están siendo tan golpeados.
2: por qué la condición del sur hace que se vaya todo para el norte?
0: Resulta que una de las características normales que tiene el fenómeno del Niño es formar altas de bloqueo que nosotros le llamamos a lo que está pasando en el sur. Es una alta presión que dura mucho tiempo, que no hace su paso normal hacia Argentina. Y por lo tanto, como las altas de bloqueo es como un murallón para los sistemas frontales, o los sistemas frontales o pasan por el sur o pasan por el norte de ese anticiclón. Entonces, tenemos, por ejemplo, sistemas frontales que van a estar pasando por la Patagonia, incluso al sur de Coyhaique, a ese nivel, y los otros están pasando por el norte, afectando lo que estamos viendo, región de Coquimbo, región de Atacama, y por eso es que Santiago en este momento está casi en el límite sur, y por eso es que no vemos todavía una lluvia, digamos, la próxima semana, una lluvia bastante intensa. Cuando esto se mueva, ya el jueves, viernes, vamos a tener un chaparrón, pero después de este viene otra alta de bloqueo, otra vez vamos a tener ese paso
2: Movido
0: del sistema
2: esto.
0: frontal. O por el norte, está muy movido, pero esto, ojo, esto, Ceci, es característico de los fenómenos del Niño. Las altas de bloqueo son típicas de él.
2: Ahora,
0: Es un dolor de, yo sé, es un dolor de cabeza, pero acuérdate de lo del 82, o el 87, cuando se nos desbordó el Mapocho. Pasamos por lo mismo. También pasaron sistemas frontales muy por el norte, y por eso es que las tormentas eran tan abundantes con tanta agua.
2: Ahora, esto para terminar, volver a Atacama, tormentas eléctricas también están anunciando.
0: Están, o sea, llevamos desde ayer que están con tormenta eléctrica y esto se va a mantener. Hay un nuevo brazo de tormenta eléctrica que va camino hacia la región de Atacama, así que por lo
2: Eso.
0: pronto no hay por dónde cortarla. A ver, tenemos tormenta eléctrica al interior de la región de Tarapacá, sur de Antofagasta, región de Atacama, especialmente en estos momentos, como que todo el flujo principal apunta hacia El Salvador, Diego de Almagro aproximadamente, más que Copiapó mismo, y también interior de la.

0: la provincia de Elqui y Choapa.
1: Y
0: Ahí tenemos.
1: oye, Eduardo,
0: Claro, disculpa,
1: pero
0: Limarí, Limarí.
1: Limarí, claro, pero fue un poco menos de lo que se presupuestaba o no necesariamente, porque lo preliminar era como bastante intenso, fuerte, y no lo quiero subestimar. Ha habido activación de quebradas, obviamente que hay zonas que están muy complicadas, pero no ha sido tan terrible como quizás lo anterior, ¿no?
0: No, no. De hecho, una de las cosas que nosotros calculábamos era que había ciertos sectores que iban a caer mucha lluvia, y nosotros hablamos más o menos siempre como entre 40, 60. La Dirección Meteorológica en un momento dijo que podía haber algún momento con 100 milímetros, pero en la sumatoria de todos los días. Pero hay dos sectores, por ejemplo, hay al interior de Copiapó, que se llama Quebrada San Miguel. Ahí hay una estación de la dirección de agua que está a casi 3.000 metros de altura, y esa en el acumulado de todo el evento lleva casi 60 milímetros. Al norte de Chiu-Chiu hay un sector que se llama Santa Bárbara, que es parte del río Loa, al norte de Calama, obviamente, y acá ya llevan 86 milímetros. Ahora, ¿por qué te digo esto? Lo que pasa es que el tipo de características de estos sistemas frontales en altura. Es que son aparte de las bajas segregadas, también son raros porque depende de dónde está el flujo principal, dónde se activa la nube. Entonces, podemos tener una lluvia muy intensa, como estábamos viendo ahí al interior de Copiapó, que tienen casi 60 milímetros, pero en Copiapó llevan prácticamente 3 milímetros. Esto es netamente cordillerano, o sea, es una lluvia muy cordillerana, y aparte, también depende de dónde está el flujo principal. Es como, no sé, una manguera que depende de dónde esté la descarga más fuerte o el chorro principal del viento, es donde se activa principalmente la nube. Por eso es que ha sido en sectores bien acotados, y no es una lluvia pareja como las que nos afecta a nosotros en la zona centro-sur.
2: Eduardo Sáez, conversando con nosotros, meteorólogo de Chilevisión Noticias. Eduardo, y esto que anuncian para el fin de semana en la región metropolitana, ¿van a ser tres gotas locas? ¿Qué va a ser?
0: Mira, en este momento la región metropolitana es un dolor de cabeza
2: para ustedes y para
0: y
2: nosotros?
0: sí, pero más nos va a afectar desde el punto de vista, yo creo que desde el punto de vista anímico
2: ¿Por
0: más que
2: qué?
0: por precipitaciones. Porque fíjate que las precipitaciones que vamos a tener no van a ser tan fuertes. De hecho, extrañamente, pese a que está el cielo parcial, hay una posibilidad de que al final de la tarde caigan algunas gotas en el sector oriente.
1: ¿Fue a la tarde de hoy?
0: La tarde de hoy. Hay una
1: ¿Ya?
0: posibilidad, pero todo depende también que la nubosidad se forme, pero hay energía como para que se forme eso. Mañana vamos a tener precipitaciones sector oriente, probablemente Valparaíso, ahí hasta Melipilla, y Santiago va a quedar en esa zona, Comsí, Comsá, que puede que caiga algo, y si cae es muy suave.
1: ¿El
0: El
1: escote famoso?
0: sábado son. ¿Perdón?
1: ¿El escote famoso, no?
0: El escote, muy bien. Y también vamos a tener escote el día viernes, por lo tanto vamos a estar al límite de la posibilidad de precipitaciones. ¿Está la energía, está la condición? Sí, pero va a faltar el AP para que se forme completamente. Por lo tanto, si cae algún chubasco, ténganlo considerado que no va a ser fuerte, eso en consideración. Y el sábado, bueno, el sábado sí, ahí tenemos ya un sistema frontal que va a llegar con energía como corresponde, y ahí sí, ese día vamos a tener una lluvia. El domingo ya serían los restos de esto, y por lo tanto serían precipitaciones más bien aisladas. Y de aquí hay unas posibilidades que se den como para la otra semana, pero muy muy suave. No hay un diluvio, no se ve algo así como para poder decir alerta SAE y
1: No,
0: todo lo que
1: claro.
0: significa.
1: Alerta SAES en este caso.
0: Exactamente, sí, ¿no? Que ya en el canal me tienen bautizado así.
1: Sí, alerta SAES. Ya, estamos hablando del 18 de septiembre, todavía nada, ¿no es cierto?
0: No, imposible. De
1: No,
0: hecho,
1: pero perdón que
0: son
1: pregunte, o sea,
0: las
1: no.
0: especulaciones. Las especulaciones sirven para todo. Mira, recién lo más alejado del modelo que estoy viendo es el 21 de agosto.
1: Ya, pero lo que sí se puede prever es que esta inestabilidad sí se va a mantener por septiembre, así que la probabilidad de que pase algo, pues, está ahí, po.
0: Está la posibilidad, por supuesto. Acuérdate que esta inestabilidad. Recordemos lo del año 2023, Seba.
1: Sí, po.
0: Los panamericanos. Yo
1: Sí,
0: creo
1: po,
0: que es el mejor ejemplo.
1: llegamos
0: Hasta
1: hasta
0: octubre estuvimos
1: octubre.
0: con lluvia. Claro. Entonces,
2: Bueno.
0: sí, puede pasar, puede pasar. Ahora, el tema es que Hay que, como están dándose estos eventos así medio raros, ojalá que sea un puro día que moleste, pues, y el resto que podamos
1: Sí.
0: disfrutarlo.
1: Tiki
2: Bueno, pero volviendo, ya, pero hecho el punto, entonces, tanto para la región de Atacama, el fenómeno ahí más al norte con ese calor inesperado y lo que viene para este fin de semana por acá cerca. Así que muchas gracias, Eduardo Sáez, meteorólogo de Chilevisión Noticias, como siempre,
0: gracias,
2: ilustrándonos.
0: chiquillo. Que
2: Ya.
0: estén muy bien. Buena
1: Gracias,
0: tarde.
2: Buena
1: Eduardo.
2: tarde,
1: Chao,
2: chao.
1: chao.
2: Y antes de despedirnos, los últimos mensajes que han llegado a nuestro WhatsApp.
3: Aló, cooperativa,
1: Aló.
3: con respecto al día 17 feriado, yo creo que es una muy, muy buena noticia de que no sea feriado. Ya, no, como decía otra locutora, no está.

0: Tú das feriado el 17, el día 16, el de la fiestita y la empresa.
1: Bacán.
0: Entonces al final es 16 y 17.
1: Sí, bueno.
0: Entonces ya, ya está bueno ya. Y de hecho, el 18 deberían ser 3 días y correr esos feriados. Que da lo mismo que sea viernes, sábado y domingo, porque estas fiestas de toda la semana, digamos, yo creo que no es bueno.
2: Ya.
0: Eso.
2: Ok. Bien.
1: Otro señor.
3: Hola, Quiroz. Buen día, chicos de la Radio Cooperativa. Porque si no trabajamos, no ganamos. Siento que ya los festivos son suficientes como para descansar y aprovecharlo, pero no más, mientras más días, más curados, más accidentes, más de todo. En mala hora, en realidad. Yeah. Que tengan un buen día.
2: Buen día, buenas tardes.
1: Le vamos a mandar una cucharita de azúcar a nuestro hijo. Se pasaron.
2: No te dieron el gusto. Bueno.
1: Algunos sí, pero otros no.
2: Llegan las noticias ahora del Diario Cooperativa y nos volvemos a encontrar mañana. Que estén muy bien. Chao, me están haciendo señas y chau.
1: Parto mañana el 18, yo Cecilia, no vengo.
2: Muy bien, ya.
1: Chao.
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5: 12 grados. 12 grados en Santiago.
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5: Cooperativa. 12:30 minutos. 12:30 minutos.
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10: ¿Cómo están? Buenas tardes, bienvenidas, bienvenidos. Ahí está la segunda edición del diario de Cooperativa. El día miércoles 12, con solcito apareció el sol. Aquí en Santiago de Chile, 13 grados de temperatura a esta hora. Y vamos para 16 por la tarde. Mañana también 16. Y el pronóstico indica posibilidad de lluvia aquí en la capital entre jueves y viernes, incluso el día sábado algún chubasco, ¿eh? Pero en antes, el Eduardo Sáenz le decía a la Cecilia con Sebastián que no estaba tan seguro de cuánto podría caer. Pero chubasco, dejémoslo ahí, por ahora. La inquietud sigue siendo lo del norte, Atacama en particular de nuevo, con evacuaciones, activación de quebradas, problemas ahí en la provincia del Huasco, también en Tierra Amarilla. Y lo otro, lo del viento, las tormentas en el norte grande de la última jornada, las tormentas de arena, de polvo. Así está la cosa. Verónica, buenas tardes.
11: Rodrigo, buenas tardes. Entre medio de todo aquello, están esperando una máxima de 25 grados con viento en Arica. Hasta los 24 van a llegar en Iquique, hasta los 20 con tormenta eléctrica en Antofagasta, hasta los 19 también con tormenta eléctrica en Copiapó. Se repite la situación en la costa de La Serena, Coquimbo, con una máxima de 17 grados. Cielos parciales para la región de Valparaíso, para la costa, 15 de máxima, 3 esperan en Rancagua, 14 en Talca, 3 en Chillán, con harto solcito, 13 también en Concepción, con cielos con algo de nubes, 13 en Temuco, con sol, 12 en Valdivia, se nubla en Puerto Montt, con una máxima de 13. 5 grados es la máxima esperada para Coyhaique, lo mismo que para las Torres del Paine, y casi lo mismo que en Punta Arenas, donde van a llegar a los 6 grados de temperatura. No hay ni una gota de agua desde la región de Valparaíso al sur. 2 grados bajo cero la máxima prevista para la Antártica, 21 con cielos parciales en Rapa Nui. Así partimos el diario de Cooperativa.
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0: Vamos con lo de Spotify, que va a comenzar a marcar los perfiles de los artistas cuya identidad haya sido generada por inteligencia artificial, como esta canción, Post Beatles.
1: Esto se llama Now and Then, es una canción de John Lennon, la voz es de John Lennon, pero si podemos escucharla así, limpia, nítida, más de 40 años después de que la grabara precariamente en un cassette, es en buena parte gracias a la inteligencia artificial. Lo que está ocurriendo ahora es que la diferencia entre cuánto entra la inteligencia artificial a trabajar en lo que nosotros después escuchamos empieza a ser cada día más importante. Una cosa es usarla como herramienta y otra bastante distinta es que el artista mismo no exista, como aquí.
0: ¿Cómo que, ya la, lo vamos que a el artista no exista?
1: No existe. Lo que escuchamos es country.
0: Es un robot.
1: Se llama Breaking Rust. Suena como un cantante absolutamente reconocible, mira.
0: Está bueno incluso.
1: Voz rasposa, guitarra estética de estética de cowboy. El problema es que él no es una persona. Es un personaje construido con inteligencia artificial. Esta canción consiguió algo que hace pocos años habría parecido ciencia ficción. Llegó al número uno de la lista Country Digital Song Sales del Billboard. Es el primer proyecto de este tipo que encabeza esa clasificación de country. De ahí que sea tan importante la decisión que toma Spotify.
0: Claro, va a comenzar a etiquetar los perfiles que representan identidades generadas con inteligencia artificial. Va a limitar además su aparición en las recomendaciones de la plataforma. Y esto responde al rápido crecimiento de artistas virtuales, como decía la Verónica, que pueden ser presentados como si fueran de verdad.
1: Reales, de carne.

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1: Ese era Breaking Rust, Walk My Walk.
2: Suena bien, ¿eh?
1: Suena bien.
2: Mejor que varios. Oye, el detalle va a estar ahí en. Está, de hecho, publicado en cooperativa.cl.
1: Y nos vamos, como siempre, a las noticias. Partimos en contacto con el Norte Grande. Queremos saber de los problemas, particularmente en Atacama, donde se han resuelto incluso algunas evacuaciones. Dayan Márquez, estamos contigo. Buenas tardes.
3: Buenas tardes, Verónica, Rodrigo, así es. Esta intensa emergencia climática que afecta al norte de nuestro país mantiene en la región de Atacama la alerta roja comunal por parte de SENAPRED, donde llueve todavía de forma intermitente, hay afectaciones en conectividad en caminos secundarios e interrupciones de suministros en distintos puntos de la región, pero se han ido reactivando algunos de ellos. Hay lluvia y tormenta eléctrica en Chañaral, en Copiapó y en Tierra Amarilla, con activación de quebradas en Alto del Carmen y alerta en el sector de las bombas entre Taltal y Chañaral, mientras que en Antofagasta rige ahora la suspensión de clases para la comuna de Mejillones y para el Loa por vientos y nevazones. Se activó la alerta SAE preventiva durante esta jornada por activación, lo decíamos, de algunas quebradas para la comuna de Diego de Almagro y también para la comuna de Alto del Carmen. Las reacciones y el detalle más adelante en el diario de Cooperativa.
2: Vamos a volver contigo allá en el norte del país. Estamos también en Iquique con Hans Hotelman, después de los 30 y tantos grados de anoche en medio de la tormenta de polvo, lo mismo para Arica. De la mega reforma hablamos con Jorge Espinosa Cuellar. Buenas tardes.
4: Sí, ¿qué tal? Muy buenas tardes. Y a dos bandas durante esta jornada, porque mientras el Tribunal Constitucional está escuchando las audiencias públicas de los interesados en intervenir, en hacer escuchar su voz respecto de las consecuencias que podría tener mantener o

0: rechazar de la mega reforma los artículos impugnados tanto por la oposición como por el gobierno. Aquí en el Congreso, particularmente en el Senado, se terminan de tramitar los vetos presidenciales a tres normas incluidas por la oposición en este proyecto del Ejecutivo. De manera sorpresiva, hace poco rato, en la Comisión de Hacienda del Senado, donde el oficialismo, por cierto, es mayoría, fueron rechazados dos vetos, el del pago a las pymes a 30 días y el del olvido financiero. Una buena noticia, dicen en la oposición, pero será de corta vida porque con el rechazo que hubo antes, o más bien la aprobación de los vetos en la Cámara, ya no hay norma y no habrá norma al respecto. Lo vamos a explicar luego aquí en el Diario de Cooperativa.
1: Vamos a estar contigo para eso, Jorge Espinoza Cuellar. Y con Mariano Reyes sabemos del ruido que provocó esta falta de información que reconoció ayer el biministro Alvarado sobre un aspecto en particular relacionado también con la mega reforma. Mariano, buenas tardes.
2: ¿Qué tal, Verónica? Muy buenas tardes. Claro, un nuevo enredo comunicacional enfrenta a los integrantes del Comité Político aquí en Palacio, todo por el requerimiento que ingresó el propio gobierno al Tribunal Constitucional para impugnar una norma aprobada en la mega reforma de reconstrucción. Se trata del artículo que obliga a las empresas a reconectar los servicios básicos en un periodo determinado durante una situación de emergencia. El tema es que el viceministro del Interior y la vocería, Claudio Alvarado, reconoció que él no sabía sobre esa acción firmada por tres ministros de Estado y también por el presidente de la República. Se ha desencadenado toda una trama en torno a esto aquí en Palacio. Desde el partido donde milita el viceministro, la UDI, aseguraron que ellos sí sabían perfectamente sobre esta acción y reconocen una descoordinación comunicacional. Pero hay algo más allá. Se revive el conflicto entre Quirós y Alvarado. ¿Sabía o no sabía el jefe del gabinete de Palacio dónde fue el error en la comunicación? Todo eso lo vamos a explicar más adelante.
3: También hablamos de empleo contigo, Gonzalo Aguirre, bienvenido, ¿qué tal?
4: ¿Qué tal? Buenas tardes. 20.000 nuevas contrataciones en el sector privado es el desafío que lideran la CPC e INACAP a través de la Cruzada por el Empleo, iniciativa que fue lanzada esta mañana y que busca sumarse al modo empleo del Ejecutivo y hacer frente a las cifras de desocupación que en el segundo trimestre han llegado a 9,4%. Desde el gobierno dijeron que toda iniciativa que sea para generar más y mejores oportunidades laborales son bienvenidas porque el empleo es un desafío de todos. Es parte de lo que estaremos revisando más adelante.
1: Para eso vamos a volver contigo, Gonzalo Aguirre. Y con Fernanda Ávila miramos la creación del sistema de gestión FONASA para emergencias y desastres. ¿En qué consiste eso? Fernanda, buenas tardes.
5: Buenas tardes, sí, este sistema de atención FONASA para emergencias y desastres 2026, una alianza entre FONASA y prestadores privados de la salud para las regiones de Coquimbo y Atacama, luego de su afectación por los sistemas frontales. Esta colaboración permitirá que los 40.000 damnificados catastrados de la ficha FIBE puedan tener acceso a atenciones ambulatorias en los centros médicos de Red Salud, Cliver Salud, UC Christus y H Salud. Todo esto para abordar y responder de forma rápida las atenciones en estos sectores que han sido afectados por la emergencia. La alianza entra en vigencia el 17 de agosto y durará 4 meses, aunque podría extenderse dependiendo de las consecuencias de la actual contingencia climática. ¿Cómo acceder a estas atenciones y los alcances de las mismas? Comentamos a la vuelta aquí en el Diario de Cooperativa.
3: Vamos a volver con eso. Información policial también de las últimas horas. Contigo, Felipe Cofré, buena tarde.
6: Hola, buenas tardes. Claro, son dos crímenes que investiga la Policía de Investigaciones, precisamente bastante violentos. Uno de ellos en la comuna de La Pintana, un conflicto entre vecinos aparentemente por disputas por las mascotas de ambos, termina en que uno de ellos efectúa dos disparos en contra del otro, quitándole la vida. Lo otro ocurre en la comuna de Recoleta, en donde un hombre denunció que su conviviente, su pareja, se encontraba herida con una herida cortopunzante al interior de su departamento, ya sin en vida. Esta persona se encuentra como testigo y manifiesta cuando despertó encontró a esta mujer con esta herida. Vamos a hablar también de un tour delictual que efectuó una banda de 8 delincuentes en la comuna de Maipú, que terminan sustrayendo 4 vehículos, además golpeando a sus conductores. El detalle, por supuesto, más adelante.
3: Así será. Vamos a estar luego también con el equipo del deporte, la Católica, que rescató anoche un valiosísimo empate, un empate de oro en la Argentina ante Estudiantes de La Plata, pero pierde a San Pedro y para la revancha

0: próxima semana aquí en la precordillera. Esta tarde juega Coquimbo ante Platense en Argentina. Además, se conoce una carta muy, muy emotiva de Lionel Messi a propósito de la muerte de su padre. Hay varias lecturas. Una es que pone incluso en duda su continuidad en el fútbol mundial.
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0: Hemos estado siguiendo esta semana, por cierto, las consecuencias del terremoto en Colombia. Se estaba haciendo un esfuerzo por consolidar la información, las cifras de heridos, las cifras de fallecidos, mientras se despliega el gobierno de la Espriela en la zona más afectada, el departamento del Chocó, la zona de Cali, de Pereira. Estamos en Bogotá con la periodista de Blue Radio, Andrea Reynosa, perdón, a esta hora. ¿Cómo está, Andrea? Bienvenida.
3: Rodrigo, muchas gracias por el contacto y también a los oyentes de Cooperativa. Pues de momento todo muy bien aquí desde Bogotá.
1: Buenas tardes, Andrea. ¿Cuál dirías que es a esta hora la dimensión real de la tragedia? Porque como decía Rodrigo en la presentación, incluso las cifras de muertes de personas que han sido dadas por desaparecidas siguen siendo bien difíciles de consolidar.
3: Sí, Verónica, justamente hace unos minutos salió otro reporte, el último reporte aquí desde el Gobierno Nacional, en donde dicen que hasta el momento hay 239 muertos, 3.755 heridos, 287 personas que se encuentran desaparecidas, y uniendo todos estos lugares, que más bien departamentos, que es el Valle del Cauca, Risaralda, Chocó y Caldas, hay más de 9.215 viviendas completamente destruidas. Entonces, el panorama definitivamente es devastador. Los organismos de socorro están trabajando contra reloj, tratando de buscar a algunas personas que continúan atrapadas bajo estas heladas de escombros.
0: La llegada de ayuda internacional, de cuadrillas de rescate, por ejemplo, como lo vimos hace poco en Venezuela, ¿eso está fluyendo? ¿Se ha dado también en esta oportunidad?
3: Pues Rodrigo, acá hay un cuestionamiento muy importante, porque de momento el gobierno nacional no ha habilitado esa llegada de algunos rescatistas. ¿A qué me refiero? Hemos visto que tanto El Salvador, tanto México, tanto Ecuador han expresado su solidaridad con nosotros. También ellos han dicho, ejemplo, hace unas horas el presidente Nayib Bukele dijo que el gobierno nacional no requería de organismos de socorro, sino lo que necesitaba era ayuda humanitaria, ¿sí? Uh-huh. Pero al mismo tiempo nosotros hemos visto que el día de hoy llegaron 22 rescatistas procedentes de Los Ángeles y de Virginia, y también llegaron los topos mexicanos, ya están allá en la ciudad de Cali, en donde ellos están como voluntarios. Pero de momento la ayuda internacional ha sido toda en ayuda humanitaria, en envío de toneladas de despensas, en envío de toneladas de alimentos y víveres y kits de higiene. ¿Pero por qué se da esto? Porque la gente dice, bueno, los países quieren ayudar a Colombia en estos momentos, pero no hemos recibido la cantidad de socorristas para que vengan a ayudarnos, ¿sí? Lo que el gobierno ha dicho es que de momento nosotros tenemos un robusto cuerpo de emergencia aquí, que viene siendo con Defensa Civil, con Cruz Roja, con bomberos. Hay más de 23 equipos de USAR y cerca de 1,000 rescatistas, de los cuales todos ellos hacen parte del grupo élite de USAR, que son esas personas que son rescatistas. Entonces, esas personas, este equipo tan robusto es el que está en las zonas más afectadas aquí en Colombia.
1: Más allá de las víctimas, que son, por cierto, lo más importante, particularmente en estas horas donde todavía se están buscando sobrevivientes, Andrea, ¿qué tan grave es el daño en infraestructura, en servicios básicos, en conectividad? ¿Hay ciudades o localidades, pueblitos que todavía estén prácticamente paralizados? ¿Se ha podido llegar a cada uno de ellos?
3: Bueno, la comunicación está intermitente con San José del Palmar, Chocó, que fue el epicentro de ese terremoto 7.4 y que se han registrado más de 130 réplicas. Ese es un lugar que hasta el momento no se ha podido tener una conexión estable. Pereira, que es una de las ciudades también más afectadas en compañía de Cali, pero en Pereira la gente también es con poca energía, poco gas, poca comunicación. Han habilitado algunas compañías, algunas telecomunicaciones para que la gente pues pueda comunicarse con sus seres queridos, pero el tema de la comunicación ha sido bastante, pero bastante complejo. Hace unos minutos el Cuerpo de Bomberos de Cali decía que el 70% de las construcciones en Cali no cumplen con las normas sismorresistentes. Entonces, que por eso es que la mayoría de edificaciones están con grietas o están totalmente destruidas.
0: Sí, hay todo un debate respecto del cumplimiento de esa normativa. Si nos puedes describir, Andrea, nosotros en Chile uno tiene referencias de Bogotá, de Cali, de Medellín, incluso por la música, por la cultura colombiana, por la zona del café. Pero, ¿de qué hablamos cuando hablamos del departamento del Chocó? Que es, entiendo, una zona muy vulnerable por lo demás, muy pobre.
3: Sí, sí, definitivamente es un departamento muy vulnerable, de escasos recursos en algunas zonas, en donde muchas de esas, ejemplo, edificaciones, hablemoslas así, son en madera, ¿ya? Sí, que por eso los hacen tan vulnerables esta zona. Está el conflicto armado también allí. Entonces hay varias características que se unen a que sea uno de los departamentos olvidados o más lejanos también del país. Entonces, por eso es que ellos los hacen tan vulnerables de que estén allá, de que estén, no tengan como todos los recursos necesarios, tanto sea de luz, energía, y otros enseres que también podrían necesitar ellos.
0: Esto está hacia el Pacífico, ¿sí?
3: Sí, señor, está hacia el Pacífico, eso es Pacífico.
1: Y solo para ubicarnos, Andrea, ¿a cuántas horas de Bogotá?
3: Desde el epicentro, queda como a 10 de Bogotá. Ya déjame un momento, te digo, porque como esto queda en el suroccidente,
1: sí.
3: Ya te digo cuánto, porque creo que estamos a 200 kilómetros cuando reportaron es bastante lejos de Bogotá. Esto queda a unas, ya te confirmo específicamente,
1: no te
3: de la distancia que tenemos. No, tranquila, la distancia entre estos dos departamentos, más bien desde la capital de Bogotá a Chocó, justamente acá estoy para que vean, desde el epicentro que fue en San José del Palmar, son más o menos 565 kilómetros desde el epicentro hasta aquí la capital.
1: Es un poco la distancia que hay entre Santiago y Concepción, ahí en la región del Biobío, para que nos ubiquemos.
3: Son 12 horas más o menos por tierra, menos 12 horas.
0: Imagínate los problemas de conectividad que hay hoy día y de telecomunicaciones. ¿Y la infraestructura cómo respondió? Estoy pensando en hospitales, incluso los servicios forenses que lamentablemente van a tener mucho trabajo.
3: Sí, pues la infraestructura lo vamos a hablar por Cali. En esos momentos Cali, que fue una de las zonas también más afectadas, y sobre todo en infraestructura, hay imágenes donde se ven los hospitales. Uno de los hospitales más importantes de allá tuvo que sacar a más de 200 personas de cuidados intensivos, de la UCI, como nosotros lo llamamos. Más de 600 pacientes tuvieron que irse hasta los jardines de la institución, y desde allí, no sé si de pronto han visto las imágenes, atendiendo a los niños, atendiendo a los adultos mayores. Ahí han dicho las autoridades que por favor lo que piden, por la cantidad de réplicas que se han registrado, que no se acerquen a esas edificaciones porque en algún momento podrían colapsar. Y al mismo tiempo, pues hay muchos voluntarios que están ayudando a esas personas, pero les dicen como que esperemos un momento porque los que tenemos que estar acá adentro somos los organismos de socorro certificados, como la Defensa Civil o la Cruz Roja también. Entonces, la verdad, son muy débiles por lo que mencionábamos anteriormente, porque no están compuestos o no cumplen con esas normas que tendrían que ser.
1: Lo último, Andrea Reynoso, ¿hasta cuándo se siguen buscando personas desaparecidas? ¿Está claro aquello? Entre los escombros, digo, de los edificios.
3: Sí, pues el marco cada vez sigue siendo más estrecho. Justamente esta mañana que hablábamos nosotros con uno de los topos mexicanos, ellos decían que están en las 78 horas más cruciales para encontrar a personas con vida. Entonces, ese es el trabajo donde más toca estar atentos. En las últimas horas se rescataron a 3 personas, a una señora de 36 años que llevaba más de 36 horas cubierta, y se ven las imágenes que son en realidad ver literalmente lo que sucedió, no la dimensión, pero sí es ver esos trabajos, ver a La Guaira, un ejemplo, con lo que está pasando, así es algo de lo que se está viviendo acá.

0: Sí, cuando hay reportes de que esta era una historia bien sentida, familiar, de una abuela con su hija, la señora Violeta, y la niñita, sí, Amparo, y finalmente fueron encontradas sin vida. Estaban atrapadas, sí, también en una edificación que colapsó ahí en Cali, precisamente en Colombia. Andrea,
1: Rodrigo, algo importante que sí me gustaría decirles es que el Instituto de Medicina Legal ha confirmado que han recibido más de 202 cuerpos, de los cuales 121 han sido identificados, y también ellos, entre esos 121, han sido entre ellos 5 menores de edad.
2: Andrea Reynoso, periodista de Radio Blue, en contacto con el diario de Cooperativa desde Bogotá. Muchísimas gracias por conversar con nosotros, Andrea. Que tengas una buena tarde.
1: Verónica y Rodrigo, muchas gracias, y las personas que están conectadas por estar pendientes de esa tragedia que en realidad enluta toda Colombia.
0: Cómo no, suerte, gracias.
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9: Comienza la batalla por la mega reforma en el TC. Control de daños en la moneda por impugnación a norma opositora quien no fue informada al viceministro Alvarado.
10: La industria salmonera suma al exministro Cordero en defensa de las normas ante los requerimientos de la oposición.
9: En paralelo, gobierno defiende los cambios constitucionales de su agenda de seguridad tras las reservas dentro del propio oficialismo.
10: Fuertes vientos, con calor anoche, lluvias en el norte, evacuaciones por la activación de quebradas hoy en Alto del Carmen, Tierra Amarilla y Diego de Almagro.
9: Investigan un presunto femicidio en Recoleta. La pareja de la víctima sigue como testigo. En La Pintana, una discusión entre vecinos terminó con una persona asesinada.
10: Resistir el acoso, defender la dignidad. Son palabras del embajador chino que llama a protegerse de la injerencia externa luego de lo del cable y en plena negociación sobre los aranceles de Trump.
9: En el exterior, Colombia busca a sus desaparecidos e intenta consolidar las cifras del terremoto. España, el Reino Unido, Islandia miran al cielo en el eclipse total de sol.
10: No sé cómo voy a seguir. La emotiva carta de Lionel Messi tras la muerte de su padre.
9: Y en la cancha, Católica no podrá contar con San Pedri para la vuelta ante Estudiantes.

0: Esta tarde, Coquimbo va por su propia hazaña en Copa Libertadores.
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2: Comenzó el eclipse en el norte del planeta, si lo quieren seguir, hay varias páginas y bueno, los medios en Europa, sobre todo en España, una locura, porque dicen que es de donde mejor se va a ver. Entonces, sí, tienen la misma onda nuestra hace algunos años, todos con los lentes, todos especiales, no sé si van a cantar el himno o no, pero...
0: ¿Te acuerdas que estas acabaron en algún momento?
2: Ah, pero el himno español no tiene letra. Bueno, en Reino Unido, en Groenlandia también, que es de Dinamarca, pero la quiere Trump, bueno, en Groenlandia también se va a ver el eclipse total de sol. Eso cuando estamos pendientes de lo del norte acá en Santiago, con nubosidad parcial, 14 grados en la metropolitana, 16 va a ser la máxima por la tarde. Hoy, 20 para Antofagasta, 5 en las torres del país.
0: Y partimos en el norte del país para saber del intenso sistema frontal que mantiene varias alertas de evacuaciones por la activación de quebradas. Estamos con la corresponsal en el norte grande, Dayan Márquez. Buenas tardes.
3: Buenas tardes, Verónica, Rodrigo. La emergencia climática se ha tornado crítica en algunos sectores, concentrando sus mayores complicaciones en la región de Atacama, donde se debió ordenar evacuaciones preventivas ante la violenta activación de quebradas y desbordes de ríos y canales. Esta situación también se torna compleja en lo vial, ya que se ha confirmado el corte total de la Ruta 5 Norte en el sector de Chañaral, a la altura de Pan de Azúcar, producto de la activación de la quebrada Las Bombas, impidiendo el tránsito en ambos sentidos. Ante este escenario, Senapred ha mantenido alertas vigentes y mensajes SAE de evacuación por la amenaza inminente tras la activación de la quebrada Antena en la comuna de Diego de Almagro y por la activación de la quebrada de La Plaza en la localidad del Tránsito en Alto del Carmen. Para coordinar la respuesta en terreno, el MOP mantiene desplegados más de 30 equipos de maquinaria pesada. Quien hizo el balance de esta jornada fue la delegada presidencial regional de Atacama, Sofía Cid.
4: En la región de Atacama mantenemos precipitaciones en algunos sectores de forma intermitente, afectaciones de conectividad en caminos secundarios e interrupciones de suministro en distintos puntos de la región, pero que se han ido reactivando. Lluvia y tormenta eléctrica en Chañaral, Copiapó y Tierra Amarilla, además de precipitaciones intermitentes en San Félix y Conay. La DGA mantiene monitoreo en los ríos Salado, Copiapó y Huasco, San Agiomín en Las Quebradas. Además, tenemos 7 albergues habilitados en la región con 67 personas albergadas. También contamos con maquinaria en las 9 comunas, esto financiado con recursos sectoriales, FNDR, del Ministerio de Interior y la empresa privada de la región de Atacama.
3: Bueno, ahí lo señalaba la delegada presidencial regional de Atacama, hay 7 albergues, 67 personas se mantienen en estos lugares actualmente. Se hace un exhaustivo llamado a la comunidad en caso de que se les active esta alarma, esta alerta SAE de evacuación, que lo hagan rápidamente, que hagan caso a lo que recomienda la autoridad, y por supuesto también el llamado es a no volver a los hogares hasta que sea levantado y sea determinado como un lugar seguro. En el caso de la región de Antofagasta, el sistema frontal golpea con fuerza la franja costera y también cordillerana. Se han registrado anegamientos severos en sectores como la avenida Prat y Bandurrias en la comuna de Taltal. Hay problemas en la vía hacia la caleta Sifuncho, además de vientos intensos, tormentas eléctricas. Se tomó la determinación de suspender las clases en la comuna de Mejillones, donde también se generaron tormentas de arena a raíz de los fuertes vientos. Sobre la evaluación operacional de la región, se refirió el director regional de Senapred Antofagasta, Ricardo Munizaga.
5: Actualmente tenemos varios eventos en desarrollo, tanto como precipitaciones, vientos, tormentas de arena, también nevazones en zonas de cordillera, y durante las próximas horas tenemos ya proyecciones de algunas columnas que vienen con alta intensidad. Esas se van a estar desarrollando en el sector costero, especialmente para las comunas de Taltal y Antofagasta. Se mantiene todo el sistema activo, hay algunas remociones y flujos que afectaron algunas rutas, como la ruta 5, se encuentran tanto las maquinarias así como los equipos de emergencia trabajando en el lugar.
3: Bueno, en tanto, como lo señalábamos también durante esta jornada, Verónica, Rodrigo, se mantiene el cierre de la ruta B245, esto para evitar este llamado turismo de emergencia hacia la cordillera. Recordamos que estamos bajo, en la zona norte, decreto de emergencia preventiva nacional, el que se mantendrá hasta el día 16 de agosto, y reiteramos el llamado que hace la autoridad a obedecer de

0: inmediato las órdenes de evacuación y mantenerse siempre informado a través de los canales oficiales.
1: Sí, y atentos también a las alertas SAE que llegan permanentemente a los teléfonos, y nada de hacer turismo en estos días, ni de emergencia, ni de ningún tipo. No es el momento ahí en la zona norte del país. Gracias, Dayan. Buenas tardes.
0: Buenas tardes.
2: Lo último, el Senapred llama a evitar la ribera del río Salado por alerta de crecida. Esto en Chañaral y Diego de Almagro, región de Atacama, cuando se reitera la necesidad de evacuar la zona del tránsito, la zona de Villa Prat en el Alto del Carmen, o la comuna de Alto del Carmen, también el sector Iglesia Colorada hasta el embalse Lautaro por la crecida del río Pulido. Eso en Tierra Amarilla son las últimas alertas del Senapred.
1: ¿Y qué está ocurriendo un poco más al norte? En Tarapacá, en Iquique, precipitaciones, viento y una vaguada en altura que generó altas temperaturas, sobre los 30 grados anoche. De noche, insisto. Hans Gotterbahn, buenas tardes.
3: Hola, ¿qué tal? Buenas tardes. Sí, un pic de 33.4 grados alcanzó anoche la temperatura en Iquique en medio de esta vaguada en altura que provocó precipitaciones débiles, intermitentes, fuertes vientos y tormentas eléctricas que se percibieron en distintos puntos de la región, donde cerca de la medianoche la temperatura aumentó rápidamente en menos de 10 minutos, mientras que fuertes vientos provocaron tormentas de arena y polvo que cubrieron principalmente Iquique, Alto Hospicio y también en Pisagua. Es por este motivo que se realizó un COGRIT y en ese sentido se decidió por parte de la delegación presidencial de Tarapacá confirmar la suspensión de clases para esta jornada en todos los establecimientos de dichas comunas. En cooperativa pudimos conversar con Rodrigo Arroyo, supervisor de turno del Centro Meteorológico Regional Norte de Antofagasta, quien se refirió precisamente a esta condición climatológica.
4: La temperatura máxima que registró Iquique fue 33.4. A las 23:10 hora local, ya eso, bueno, el valor, digamos, es un valor histórico, y también la hora de la ocurrencia es bastante, digamos, anómala, producto de, por lo general, las temperaturas máximas se enfasan más o menos con el máximo de radiación, ya un par de horas después de la máxima radiación, tipo 2 de la tarde, sea la temperatura máxima, aprox 4 de la tarde. Esta vez la máxima fue a las 11 de la noche. Entonces eso también da una característica muy especial a la condición.
3: Durante la madrugada y esta mañana hemos estado recorriendo diversas zonas y hemos podido evidenciar parte de los estragos provocados por este frente, particularmente en el sector de la península de Cabancha, donde la techumbre del hotel Terrado se desprendió y cayó sobre unos vehículos estacionados que resultaron con diversos daños, mientras que en el ex estadio Cabancha se cayó un cierre perimetral que obligó a segregar la pista de la avenida Arturo Prat, mientras que en la plaza de calle Rancagua con la Zampoña cayó también un árbol que derribó un poste en el frontis de la sede vecinal ubicada en este lugar.
1: Hans Gotterbahn con la información desde el norte del país, desde Iquique. Gracias, buenas tardes.
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2: Nos quedamos en las calles de Santiago. Información policial de las últimas horas. Lo más delicado, dos crímenes que han quedado al descubierto, uno en La Pintana, el otro en Recoleta. Felipe Cofré, buenas tardes.
6: Buenas tardes. Claro, partimos en la comuna de Recoleta, en donde se investiga el hallazgo del cuerpo de una mujer al interior de su departamento. Está ubicado en calle Emiliano Zapata. Fue su conviviente que hace la denuncia a carabineros que esta persona se encontraba en la habitación principal de este inmueble ya sin vida y con una herida cortopunzante a la altura de la pierna. Según manifestó este hombre, que todavía se encuentra en calidad de testigo, él junto a la víctima compartieron bebidas alcohólicas durante la noche, y una vez él se despertó, se habría encontrado con esta mujer ya sin vida, versión que tiene que ser contrastada con los peritajes científico-técnicos realizados por la Brigada de Homicidios en el lugar. El inspector Raúl Zúñiga, de la Policía de Investigaciones, entregó más detalles.
7: El conviviente de la fallecida la encuentra al interior del inmueble en donde ambos residían, acá en la comuna de Recoleta. dando aviso posterior a carabineros, quienes una vez llegando al lugar se percatan de que ella mantendría una

0: lesión cortante en la cara lateral, anterolateral de la pierna derecha. De momento estamos trabajando en el relato de esta persona, le esperé que habrían compartido bebida alcohólica durante la noche y que en ese transcurso él después se percata del fallecimiento de ella.
1: Y la PDI todavía aún no descarta, tampoco ha confirmado la intervención de terceros en este hecho. La Policía Civil también investiga otro asesinato en la comuna de La Pintana, en donde un conflicto entre vecinos, aparentemente iniciado por problemas con las mascotas de ambos, es que termina en un asesinato. Uno de ellos extrae un arma de fuego y le dispara en dos oportunidades en el tórax a esta víctima, que fue trasladada hasta el hospital Padre Hurtado, en donde se confirmó finalmente su fallecimiento. Otro tema, el tour delictual de una banda compuesta por 8 desconocidos que habrían robado 4 vehículos en pocos minutos, esto en la comuna de Maipú. Lograr este robo, chocaron a una de las víctimas para forzar su detención. Esto en la salida de Vespucio con Santa Elena. Ahí intimidaron a los otros conductores, que también tuvieron que detenerse producto de esta colisión, y a todos los intimidaron con armas de fuego, los obligaron a tirarse al suelo, les quitaron sus pertenencias, incluso a uno de ellos lo golpearon en el rostro. Huyeron con incluso con 2 autos que quedaron enganchados producto de este choque, que luego dejaron abandonado a pocos metros. El fiscal Pedro Aravena, de la Fiscalía Metropolitana Occidente, se refirió a los primeros antecedentes que se conocen respecto a este hecho.
2: 4 delitos de robo con violencia cometidos todos en la caletera Américo Vespucio, todos en la comuna de Maipú, y que afectaron a 4 vehículos que fueron sustraídos por una banda de alrededor de 8 sujetos que se movilizaban en un vehículo de color rojo que irrumpió alrededor de las 22 horas en dicho lugar para sustraer, mediante un procedimiento bastante parecido en todos los robos, es decir, la concurrencia de 4 sujetos, el uso de armas de fuego, la utilización del vehículo para impactar al otro.
1: Y como decíamos, dejaron estos vehículos abandonados en este lugar y huyeron finalmente en uno de los autos que terminan sustrayendo. Todavía no se registran detenidos por este violento robo.
3: Gracias, Felipe.
1: Buenas tardes.
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5: Ya hablábamos recién de la emergencia climática en la zona norte del país. Fonansa lanzó una alianza con prestadores privados para la atención ambulatoria en las regiones de Coquimbo y Atacama. Fernanda Ávila, buenas tardes.
6: Buenas tardes. Sí, una colaboración público-privada entre el Fondo Nacional de Salud, FONASA, y las clínicas Red Salud, Cliver Salud, UC Christus y H Salud para las regiones de Coquimbo y Atacama luego de su afectación por los sistemas frontales. Para acceder a estas prestaciones es necesario estar afiliado a FONASA y haber sido catastrado por la ficha FIBE, dependiente del Ministerio de Desarrollo Social. Los casi 40.000 damnificados podrán acceder a atenciones ambulatorias como controles generales, controles de especialidad o asesorías de salud mental. Como lo explicó el director de FONASA, César Oyarzo, y el subsecretario de redes asistenciales, Julio Montt.
7: Las personas que vayan a su CEFAN o vayan a sus hospitales y requieran de este tipo de atenciones van a ser derivadas desde su red a los prestadores privados. Si usted va de manera directa, que no ha pasado por la red, el sistema opera a través de que entra a la página web de FONASA y allí puede obtener, si está forma parte de la base de datos de damnificados, un bono costo cero para usted.
8: Una alianza virtuosa donde nosotros como redes asistenciales nos hacemos responsables de derivar, pero también de recibir a esos pacientes y a darle continuidad al tratamiento y al seguimiento.
6: Quienes lo necesiten podrán acceder a más de 4.000 servicios, exámenes y procedimientos desde el próximo lunes 17 de agosto por una vigencia de 4 meses. Sobre la capacidad de atención de dichos centros, escuchamos a John Allen Eckfield, gerente general de la red ambulatoria Abupa Chile, y a Maximiliano Mujica, director médico de la clínica Peñuelas de Cliver Salud.
3: Una catástrofe de esta magnitud no puede ser abordada por sí solo por el sistema público, y es por eso que una alianza público-privada demuestra la resolutividad y capacidad de respuesta que tenemos los prestadores privados. Ponemos a disposición nuestra red de centros médicos en Atacama, en Coquimbo.
9: Nosotros hoy día en el mundo ambulatorio podemos superar las 1.500 personas atendidas por día. Por lo tanto, la capacidad la tenemos instalada, hoy día estamos 100% operativos, no hemos tenido nosotros daño estructural en el contexto de lo climático, y por lo tanto estamos totalmente

0: disponibles para ser parte de la solución.
1: Esta alianza podría extenderse dependiendo de las consecuencias de la actual contingencia climática, ya sea por más tiempo o para regiones del sur del país. La información es disponible en el sitio web de FONASA.
2: Fernanda Ávila con toda la información. Gracias, buenas tardes.
1: Buenas tardes.
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5: Vamos con el fútbol, el empate de Católica. Hoy, el turno de Coquimbo, la carta de Messi. Ernesto Contreras, buenas tardes.
6: Hola Rodrigo, Verónica, ¿qué tal? Noticias y que están pasando en la Católica porque, bueno, es suspendido San Pedri luego del gran empate de ayer, gran en cuanto a resultado porque la Católica jugó bastante mal y rescató un empate porque tiene al Toro San Pedri que lo que toca es gol y que tuvo también ahí cierta fortuna con ese rebote en el tiro de media distancia, pero lo malo es que no lo va a tener para la revancha del próximo martes, tampoco va a tener a Cristian Cuevas, suspendido también ayer por amarillas, no llega Clemente Montes, afuera Rosell, el reemplazante de San Pedri. Y lo de Juan Ignacio Díaz todavía fuera y también Sebastián Arancibia. O sea, son muchísimas bajas para la Católica. Mucha. Y sobre todo en ofensiva, que no tiene un 9 que pueda reemplazar a San Pedri. Lo que va a tener que hacer, porque ya no puede sumar a nadie para la Copa Libertadores, por más que contrate hoy día un 9, no lo puede ya inscribir para este partido, para esta fase. Va a tener que jugar con Gianni, quizás de 9, que juegue Palavecino, que ha estado muy desaparecido últimamente. No tiene mucho más la Católica, pero en las últimas horas y en los últimos minutos amarra un refuerzo que viene de Racing de Avellaneda, Agustín García Basso, que terminó contrato con la Academia, fue campeón con Racing el año pasado, jugador permanentemente titular, zaguero central, que puede jugar de 6 también, va a llegar por los próximos 6 meses a la Precordillera. No es donde necesita la UC hoy con la urgencia, pero tampoco puede jugar esta fase de la Copa, así que Agustín García Basso va a llegar a la Católica, lo comenta y lo confirma César Luis Merlo, un zar de los fichajes en esta parte del mundo, así que ya está todo acordado, lo venían conversando hace un año y hoy día que queda libre, la Católica lo va a fichar. Escuchemos a San Pedri, así reflexionó el Toro sobre su suspensión, cómo le afecta a la Católica y cómo proyecta la revancha del martes.
7: La verdad que sabíamos los jugadores que por ahí podíamos quedar suspendidos, pero bueno, es así, lamentablemente me toca a mí en la persona quedar afuera, pero bueno, confiamos en el equipo, vamos a descansar hoy, mañana y ya el jueves empezar a mirar este partido, volver a prepararlo la vuelta y ojalá que salga bien para nosotros. Como te digo, nosotros venimos con una ilusión muy grande, arrancamos esta copa con una ilusión muy grande y estamos muy contentos por ir.
5: Claro, cuando se arman los equipos uno tiene que tener en consideración este tipo de contingencias, digamos que los jugadores se te pueden lesionar y los pueden echar y pueden acumular tarjeta amarilla. Por eso extraña tanto que la Católica no se haya reforzado.
6: Sí, pero fíjate que en esta posición del 9, el que se lesiona primero es Diego Valencia, el Pollo.
5: Perfecto.
6: Y después, como no estaba Valencia, quedó Rosell. Y Rosell lo operaron estos días. Entonces, creo que lo del 9 a la Católica lo pilló encima. Lo que no reforzó y que todos pensaban, sobre todo en esta fase de Copa Libertadores, era probablemente el lateral derecho, decían algunos, que estaba bien complicado, o el arco, pero lo del 9 fue también una circunstancia que se le fue dando a la Católica durante el año, porque tenían reemplazantes, pero están todos fuera, lamentablemente. Lo que le dijeron,
5: va a tener que acomodarse.
6: Pero ojo, que lo podría haber hecho porque se sabía que Clemente Montes no jugaba esta llave.
5: No, ¿verdad?
6: Entonces ahí la Católica, que era lo que clamaba el hincha cruzado, podría haberlo reemplazado a Montes. Y tampoco lo va a tener el martes.
5: Pues. Claro, tendría otro delantero.
6: O sea, dentro de todo, le pasa lo de San Pedri, pero no, ya sabían que no tenían a Montes y no lo reemplazaron. O sea, ahora la Católica tendrá que purgar con eso, con esta circunstancia del Toro, que también no la vieron, como dice Rodrigo, porque todos sabíamos que San Pedri estaba una amarilla. Y como él es bien bueno para reclamar, aunque ayer fue por una patada, era algo que siempre iba a estar ahí. Entonces, bueno, no lo quisieron cubrir, sino quisieron cubrir lo de Montes, que era lo más notorio. Lo otro era hacer varias conjeturas para buscar otro 9.
2: Y era imposible sacar ayer a San Pedri. O sea, si hubieran sacado a San Pedri.
6: No, y estaba al borde. Estuvo en la cornisa San Pedri, una tarjeta roja después de la amarilla, pero termina siendo el gol. O sea, es el alma de la Católica. Por eso preocupa tanto qué puede hacer el martes sin él, sin el Toro. Así que ojalá que lo puedan reemplazar bien.
2: Mira, el alma de la Católica. Complejo. ¿Cómo lo llamó anoche Garnero?

0: juego más este año, capaz que igual sea goleador de acá, que lo pillen. Está complejo. Ya, tiene 8 Correa y 8 Romero, los colocolinos. Y este fin de semana, Colo Colo, que juega un partido muy interesante con O'Higgins, ya los va a tener disponibles a los dos. O sea, Romero viene jugando, Rodrigo, pero ya Correa tiene su suspensión cumplida. Así que Colo Colo va a tener que definir qué 9 juega o si espera Correa en las próximas fechas. Escuchemos algo de Coquimbo, que juega hoy día a las 6 contra Platense, también Copa Libertadores de América. Esto es lo que dice Hernán Caputo sobre la revancha, perdón, la primera partida contra el equipo del Titán Palermo, de Martín Palermo.
1: Un partido muy difícil, sin duda. Siempre los equipos argentinos son duros. Y bueno, nada, nosotros venimos con toda la ilusión, sabiendo que es un partido de 180 minutos. Sabiendo que es un partido duro y es una llave de 180 minutos, y eso hay que tenerlo siempre claro. Somos un equipo ordenado, que tiene hambre y que vamos a ir siempre por más, pero siempre respetando al rival. Que tengan la mayor ilusión, sé que va a venir mucha gente, así que estamos contentos por eso.
2: Hoy estamos hablando de fútbol chileno, de fútbol argentino. Hablamos de Carnero, hablamos de San Pedro y ahora estamos hablando de Caputo.
0: Aunque San Pedro ya es chileno. Y Caputo también es chileno ya dentro de... Sí, sí, pues él ya tiene la nacionalidad.
2: Y no, pero se le nota.
0: Pero todos venidos desde el otro lado de la cordillera, así no se le nota. Técnico de las selecciones menores, Caputo, durante harto tiempo. Lo ha hecho bastante bien ahora con este Coquimbo. Eso con el cuadro pirata. Ojo que en la U habló Manuel Mayo en la presentación de Tobias Reinhardt, el volante uruguayo, argentino que debutó muy bien el otro día. Respondió todas las preguntas Mayo, la vamos a escuchar a las 14, y dijo que Igor Lichnowsky está listo, a detalles. Así que todo indica que Lichnowsky llega mañana al país para firmar por la U. Vuelve el zaguero central que estaba en Turquía tras un paso por el América de México. Pero están todas las respuestas de Mayo a las 14 para que escuche a una persona que ha estado muy en la palestra, porque salieron a la mesa contratos de confidencialidad donde Mayo no podía preguntar por los refuerzos de Huachipato, así que respondió de todo eso.
3: No, buena cosa.
2: Oiga, sí. Algo de Messi. ¿Qué?
0: La carta de Messi, me dolió el corazón.
2: La idea de que puede no volver a jugar.
0: Lo dejó en el aire, dijo, no sé cómo puedo seguir sin tipa, hablándole al papá, porque una de las grandes motivaciones de Messi en su última parte de la carrera era jugar para que lo vean sus padres, su hijo. Habla de lo que fue la Copa del Mundo, donde él arranca el Mundial sabiendo que el estado de su papá no era bueno. Y después dice...
2: Muchos especuló en ese momento.
0: Algunos lo dieron por muerto.
2: Salir a parar el carro a algunos medios en redes sociales.
0: En un canal de streaming, claro, en Argentina, una reconocida conductora dijo que había muerto y bueno, salió de... Florencia Peña. Y sacó el programa, de hecho. Así que él dice que después de cada partido, él esperaba el mensaje del papá. Y ya cuando avanzaban las semanas, los mensajes del papá no llegaban post partido y él ya sentía que la situación era terrible. Así que dijo que él estaba físicamente muy mal en esta Copa del Mundo, que jugó sobre sus posibilidades y que todo era para que el papá viera a él levantar otra copa, y que por eso se esforzó tanto, porque su idea era llegar lo más lejos posible para ver si el papá tenía la chance de verlo nuevamente, ya sea jugando la final u otra instancia, que lamentablemente no ocurrió. Así que terrible la carta de Messi, y ahí entendemos también por qué Leo Messi andaba con esa gestualidad, con ese poco ánimo probablemente en los últimos partidos. Y ahí,
3: muy emotivo, muy con la emoción a flor de piel.
0: Hay algunos conspiranoicos en Argentina, periodistas empezaron a inventar que estaban amenazados, y ahí comenzó esta teoría de la conspiración de que Argentina le habían robado la copa, pero era porque Messi finalmente estaba totalmente golpeado y el grupo también.
2: Estaba viviendo era por eso, un duelo desde antes, ¿no? Realmente es eso.
0: No me puedo imaginar cómo puede haber sido para él jugar un mundial sabiendo esto, ¿no? Y cómo jugó el mundial, además, pues.
3: A propósito de Messi,
0: tremenda copa del mundo.
3: Ya que estamos, a fin de mes se juega en Norteamérica, Inter de Miami, CF Montreal.
0: ¿En serio?
3: Sí.
2: Así ¿en que, serio? ¿Al tiro?
3: Capaz que Messi no esté, pero en una de esas Alexis,
0: bueno,
3: Alexis sí.
0: Tiene permiso indefinido en Miami, obviamente, así que capaz que no vuelva, lo dejo en el aire. Vamos a ver si vuelve a jugar o no Leo Messi, que hoy día fue bastante emotivo lo que escribió a su padre. Está en Instagram y en cooperativa.cl, obviamente está toda la carta del lío a su padre.
2: Ahí lo revisamos. Sí. Y los escuchamos atentos a las 2 de la tarde, Ernesto Contreras.
0: Muchas gracias, Vero.
2: Muchas gracias.
0: Chao, Rodri.
4: Chao. 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
8: 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Una, 35 minutos. Una, 35 minutos.
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10: Abramos las páginas políticas del diario de Cooperativa, sepamos del gobierno que está en un nuevo enredo comunicacional por un requerimiento ingresado al Tribunal Constitucional relacionado con la mega reforma de la que el ministro Alvarado, biministro Alvarado, no estaba informado. Mariano Reyes, buenas tardes.
11: ¿Qué tal, Verónica? Muy buenas tardes. En reconexión gratuita de los servicios básicos como el agua, luz y gas en zonas declaradas en estado de catástrofe. Esa norma quedó plasmada en la mega reforma de reconstrucción y el gobierno ahora busca impugnarla en el Tribunal Constitucional. El requerimiento fue ingresado el sábado pasado, 8 de agosto, y el problema es que tres días después, habiendo pasado ya un comité político de ministros aquí en Palacio, el jefe del Gabinete de la Moneda, Claudio Alvarado, titular de Interior y la vocería, reconoció ayer que él no estaba informado sobre esta acción. Esa es una información que yo no la tenía, dijo, así que por lo tanto no me voy a referir a cosas de la que no dispongo información, fue su respuesta ante la prensa anoche en el Congreso. Lo cierto es que el documento contiene la firma de los ministros de Hacienda, Sexpress y Energía, y también la del presidente de la República. Hoy, en conversación con el diario de Cooperativa, el subsecretario del Interior, Máximo Pavés, desdramatizó esta descoordinación.
12: Oiga, a mí también me ha pasado eso. Cuando hay vocería, estas cosas generalmente pueden pasar. Yo no le asigno mayor importancia. No hay mucho más que comentar. Son cosas que cualquier vocero, a mí también me han pasado.
13: ¿Pero quién presenta el requerimiento? ¿Sabe usted?
12: No, el requerimiento lo presenta ante el Tribunal Constitucional el presidente de la República con la coordinación habitual que hay internamente en el gobierno.
13: Es que no había tanta coordinación si el ministro Alvarado no sabía.
12: No, yo le digo lo mismo. Le vuelvo a insistir. En el fondo, esas son circunstancias que los voceros generalmente les pueden pasar habiendo tanto movimiento. Yo no le asigno mayor importancia. Lo importante es que la mega reforma se aprobó en tiempo récord.
11: Bueno, según las averiguaciones que hemos podido hacer, es que el lunes 3 de agosto, en el Comité Político Ampliado aquí en Palacio, el gobierno informó a los partidos sobre los tres vetos que ingresó a la mega reforma y que hoy por hoy se están tramitando. Sobre esta norma de servicios básicos, se planteó la idea de o vetarla o llevarla al Tribunal Constitucional, pero sin ninguna definición, al menos hasta ese momento. Hace unos minutos, esa versión fue confirmada por el ministro de la Sexpress, José García Ruminot, en el Congreso. Él dijo que se ha conversado en el comité político sobre este requerimiento al Tribunal Constitucional, y es muy probable, dijo el ministro Sexpress, que cuando se conversó, el ministro Alvarado justo en ese minuto haya tenido que salir de la reunión a atender otra situación. Lo cierto es que desde la UDI, tienda

0: Milita, el viceministro Alvarado, dicen que ellos sabían perfectamente sobre esta acción del gobierno. Así lo reconoció esta mañana el timonel del partido, el diputado Guillermo Ramírez.
1: Nosotros sí sabíamos, aquí probablemente hubo un problema de coordinación, que la persona que tenía que informarle al ministro no lo hizo, pero al menos la persona que tenía que informarle a los presidentes de partido sí lo hizo. Yo tenía clarísimo que iban a ir al Tribunal Constitucional por esa norma aprobada en el proyecto de ley de reconstrucción, y por lo tanto estas cosas pasan, lo importante es que se aprenda del error y que no se vuelva a cometer. Yo recibí la información por parte de las Express, no de Hacienda. Así que este es un problema solamente de coordinación, no es un problema de roce, ni de contiendas de competencia, ni nada de eso, simplemente un problema de coordinación en la comunicación.
0: Bueno, según Ramírez, esto no tiene que ver con un choque de competencia, sino que solamente descoordinación comunicacional. Sin embargo, según versiones que hemos podido conocer aquí en Palacio durante la mañana, indican que el viceministro Claudio Alvarado ya tenía una opinión negativa con llevar esta norma al Tribunal Constitucional. Lo que se comenta es que él tiene la convicción de que el requerimiento no iba a tener buen futuro por la debilidad del argumento. Hacienda lo que ha defendido es que el artículo excede a la idea matriz de la mega reforma, pero la contraargumentación es que al ser una ley miscelánea, el Tribunal Constitucional probablemente podría descartar esos motivos. Pasadas las 3 de la tarde se espera una vocería del viceministro Alvarado aquí en el Palacio de la Moneda, así que vamos a estar atentos a ver cómo se sigue desmenuzando esta trama que vuelve a abrir un flanco en lo comunicacional para el gobierno del presidente Kast.
2: Mariano Reyes, gracias, buenas tardes.
0: Chao, buenas tardes.
3: Ya, más con la ley miscelánea a propósito de los vetos en el Senado, también de las audiencias públicas en el TC. Jorge Espinosa Cuellar, buenas tardes.
4: Sí, ¿qué tal? Muy buenas tardes. Hoy es jornada de audiencias públicas en el Tribunal Constitucional. Los ministros están escuchando a representantes de 56 organismos, instituciones o fundaciones que quieren ser escuchados respecto de los temas que han sido impugnados, ya sea por la oposición y ahora sabemos también por parte del gobierno en cuanto a la mega reforma tributaria y miscelánea del Ejecutivo. Y llamó la atención que por la Asociación de la Industria del Salmón estuvo exponiendo el ex ministro Luis Cordero. Vamos a escuchar precisamente parte de lo señalado. Él defendió la norma que permite la micro relocalización de los de las jaulas de cultivo de salmón. Su opinión fue contrastada por la Fundación para el Desarrollo Social a través de su representante Diana Vega.
5: Una jaula de cultivo de salmones en un fiordo del sur, instalada hace 30 años aproximadamente. Hoy sabemos que moverla 300 metros mejoraría las corrientes, oxigenaría el fondo marino y reduciría el impacto. Eso es una microlocalización. Lo que se presenta en rigor no es un problema de constitucionalidad. Lo que en rigor existe es un desacuerdo de mérito, pero los desacuerdos de mérito en la legislación se resuelven en el sistema democrático.
6: Si un proyecto cambia de localización, es ingresado nuevamente al Servicio de Evaluación de Impacto Ambiental. ¿Por qué las recolocalizaciones deben salirse de esa norma? ¿Por qué se tiene que omitir el derecho de la población también a opinar respecto a esa relocalización, siendo que la profundidad de las mismas relocalizaciones podrían afectar el fondo marino?
4: Hasta ahora las exposiciones ante el TC han sido respecto de este tema, así como también sobre la invariabilidad tributaria a 20 años y este seguro estatal a las inversiones privadas en caso de que incumplan la legislación ambiental. No se ha tocado prácticamente el tema que impugnó el Ejecutivo, del cual no se tenía conocimiento hasta ayer, que es el artículo impulsado por la oposición y que obliga a las empresas de servicios básicos a reconectar de manera gratuita y sin condición previa de pago a los usuarios residenciales y a las pymes que tengan domicilio en las zonas declaradas en estado de catástrofe y que hayan tenido el corte antes o durante la vigencia de la declaración de estado de catástrofe por no pago de estas obligaciones. El tema ha generado de todas formas inquietud política también aquí en el Congreso, donde se ha mirado con recelo la decisión del Ejecutivo de llevar al Tribunal Constitucional esta norma. Vamos a escuchar a la senadora de Renovación Nacional, María José Gatica, y al diputado socialista por la acción del Bío, José Antonio Rivas.
7: cuando se atrasan las personas en pagar el servicio de la cuenta eléctrica, les cortan al tiro el servicio, pero para reponer, chuta que se demoran. Considero yo que no es justo y que hay que darle una vuelta y que no nos veamos tampoco como una administración que está más bien defendiendo, ¿cierto?, a este sector económico, sino que nos veamos más justos.
8: Nos parece una idea.

0: sea miserable el ir al Tribunal Constitucional e intentar sacar una ley de compromiso del Estado con quienes han vivido una tragedia. Nos muestran un rostro y finalmente defienden el negocio de los que más tienen y estrujan a todos los chilenos.
1: La decisión del gobierno fue impugnar esta norma ante el Tribunal Constitucional por no formar parte de las ideas matrices del proyecto, que ya sabemos es un proyecto misceláneo. Estrategia distinta que utilizó el mismo Ejecutivo con otras normas que fueron vetadas y que se están tramitando en el Congreso. Hoy en la Comisión de Hacienda de la Cámara Alta fue aprobado el veto que prohíbe la aplicación del interés compuesto o intereses sobre intereses, pero pese a que en la Comisión el oficialismo es mayoría, fueron rechazados los vetos sobre el pago a las pymes a 30 días. Aquí votó en contra la senadora Gatica y se abstuvo Rodolfo Carter. Y fue rechazado también el veto del derecho al olvido financiero, porque la senadora Gatica también votó en contra. Vamos a escuchar las reacciones. Aquí están el Frente Amplista Diego Ibáñez y luego el ministro José García Ruminó, titular de la SECPRES.
2: No pensé que iba a salir contento de esta Comisión de Hacienda porque se respaldó el pago a 30 días para las pymes y también se respaldó el derecho al olvido financiero. Me parece que es una buena noticia. Esperemos que no sea de corta vida. Es una irradiación que tiene que provocar el senador que acá votó a favor, Carter y Gatica, en sus bancadas para que se sostenga esta mayoría en la sala.
3: Los parlamentarios tienen derecho a tener una posición distinta. Yo voy a conversar con ellos y espero puedan tener una mayor acogida.
4: ¿Qué pasaría en el hipotético caso de que la sala apruebe la insistencia?
3: Yo entiendo que no habría ley sobre la materia, porque ya viene aprobado el veto por la Cámara.
4: O sea, es como un trámite lo que hay que hacer.
3: Así es.
1: Es solo un trámite, pase lo que pase esta tarde en la Cámara Alta, no habrá norma en la ley de reconstrucción sobre prohibición del anatocismo, el pago a las pymes y el derecho al olvido financiero.
5: Gracias, Jorge.
1: Buenas tardes.
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8: Sol en Coquimbo, sol en La Serena, sol en Copiapó también. ¿Eh?

0: me sobran del norte, chicos. Vamos con este foro donde se va a analizar hoy día la relación entre Chile y China. Muy esperada la palabra del embajador de Beijing en nuestro país, en medio de la disputa con los Estados Unidos. Ahí está lo del cable, está lo de los aranceles. Camila López, buenas tardes.
1: ¿Cómo están? Buenas tardes. Y el encuentro Chile-China mirando la próxima década, organizado por la SOFOFA para marcar el hito de los 20 años del Tratado de Libre Comercio entre ambos países, reunió autoridades, empresarios y representantes del mundo diplomático para analizar los desafíos y las oportunidades de la relación económica. En la actividad participaron la presidenta de la SOFOFA, Rosario Navarro, el embajador de China en Chile, Niu Kimbao, el canciller Francisco Pérez Maquena y el expresidente Eduardo Frei, entre otros. Durante su exposición, el diplomático chino advirtió sobre el actual contexto de desglobalización, proteccionismo y tensiones geopolíticas y sostuvo, sin nombrar a Estados Unidos, que algunos países estarían utilizando el concepto de seguridad nacional para restringir el comercio y las inversiones. Sus declaraciones se producen en medio del nuevo arancel de 12,5% impuesto por Estados Unidos a Chile y de las crecientes advertencias de Washington sobre las inversiones chinas en sectores estratégicos. El diplomático destacó además que China considera a Chile un socio relevante en América Latina y llamó a resguardar la cooperación económica entre ambos países.
2: Ciertos países, anteponiendo sus propios intereses a todo lo demás e ignorando las normas internacionales, sobrepasan el concepto de seguridad nacional con fines geopolíticos, recurren habitualmente a aranceles y sanciones unilaterales y a la diplomacia coercitiva, sin mostrar consideración alguna por la soberanía e intereses legítimos de otros países. Acusar a China de exceso de capacidad y de levantar muros no resolverá su propio problema de incompetencia. Debemos resistir y protegernos con firmeza contra diversas injerencias externas y permanecer especialmente vigilantes ante los intentos de cualquier tercero de limitar o debilitar la cooperación entre China y Chile bajo cualquier pretexto.
1: Bueno, el canciller Francisco Pérez Maquena también intervino en el seminario y planteó que en el actual escenario internacional la política exterior chilena debe estar al servicio de los intereses nacionales. En esa línea reconoció que China es un socio comercial y de inversión de primer orden para el país y que la relación bilateral debe seguir desarrollándose con una mirada estratégica de largo plazo.
3: La próxima década nos plantea un escenario desafiante. Las transformaciones tecnológicas, la transición energética, las nuevas dinámicas de la cadena global de suministro y las crecientes tensiones geopolíticas están redefiniendo el escenario económico internacional. En este nuevo escenario, nuestra política exterior debe estar al servicio de los intereses nacionales. Esta aproximación implica fortalecer nuestra capacidad de relacionarnos con el mundo desde nuestros propios intereses, con autonomía, pragmatismo y también una mirada de largo plazo. China es, en ese sentido, un socio muy importante con el que queremos seguir trabajando sobre la base de aquello que nos une y de las oportunidades concretas que podemos desarrollar conjuntamente.
1: Bueno, al término de la actividad, el canciller Pérez Maquena se retiró sin hacer declaraciones a los medios, por lo que no reaccionó a los dichos del embajador chino, mientras que el diplomático agregó que China considera a Chile un país amigo, sin embargo, declinó realizar comentarios sobre las tratativas del país con Estados Unidos para eximir aranceles a todos los productos que se exportan desde Chile.
0: Gracias, Camila.
1: Buenas tardes.
4: Y hablamos de economía, de 20.000 nuevos puestos de trabajo en el sector privado, que es la meta de Cruzada por el Empleo. Se habla también de modificaciones a la ley Karin en materia laboral. Gonzalo Aguirre, buenas tardes.
5: Buenas tardes desde una panadería en Matucana con San Pablo. La CPC e INACAP, junto a los ministros del Trabajo y de Economía y Minería, otras autoridades, se presentaron en la Cruzada por el Empleo, iniciativa que buscará generar 20.000 nuevos puestos de trabajo en el sector privado. Estarán publicados en el sitio empleaxchile.cl. Al respecto, esto dijeron la presidenta de la CPC, Susana Jiménez, y el viceministro de Economía y Minería, Daniel Mas.
6: Cuando el sector privado se moviliza con un propósito común, es capaz de transformar la vida de miles de personas y de sus familias. Hoy esa transformación tiene un desafío concreto, 20.000 empleos en 6 meses.
7: Con mucho orgullo vemos cómo la empresa privada, al llamado a la invitación,

0: Que le hicimos hace algunas semanas reacciona de esta gran forma, generando, disponibilizando 20.000 nuevos empleos. Y es una señal de esperanza para ese casi millón de personas que nos van a escuchar.
1: Y en materia laboral, otro tema por el que fueron consultados los voceros tiene que ver con la ley Karin y las modificaciones a su reglamento que está alistando el gobierno. Buscan añadir un mayor control en cuanto a la admisibilidad de renuncias. Al respecto, esto dijo el ministro del Trabajo, Tomás Rau.
2: Nosotros no queremos acoso laboral, acoso sexual ni violencia en el trabajo. Y lo que estamos viendo es que la implementación de la ley no está implementarse de forma correcta. Tenemos un exceso de demanda, estamos llegando tarde con las respuestas de la Dirección del Trabajo, entonces nosotros tenemos que trabajar en una mejor implementación de la ley y eso es lo que intenta este nuevo reglamento.
1: Desde la CPC plantearon que están ocurriendo muchas denuncias, muchas totalmente legítimas, otras temerarias, y no hay ningún proceso en que se filtre lo que ha significado una tremenda congestión en la Dirección del Trabajo que puede demorarse meses en resolver.
3: La información económica siempre con Gonzalo Aguirre. Gracias, buenas tardes.
4: Buenas tardes.
5: Gracias, cerca de las 2 de la tarde nos vamos. Llega todo el equipo de Cooperativa Deportes. Gracias por informarse con nosotros, que estén muy bien.
3: Muy buenas tardes.
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8: La Copa Libertadores, más aún en la fase de eliminación directa, establece un imperativo. Tienes obligatoriamente que sacar resultados. Tienes que manejar el resultado en el ida y vuelta. Y empatar de visita nunca es malo. Queda refrendar en casa, pero de 90 minutos que tenían un pronóstico reservado, la UC volvió con vida. Dejando atrás los simples números y yendo un poco más en profundo, que da la sensación de que Católica no hizo un buen partido. Parecía estar siempre una o dos velocidades bajo su rival y su línea de volantes no pudo sostener la pelota. Pasó malos momentos, el equipo de la franja pudo recibir el 2-0, pero zafó y tiene a Sampedri. Y eso no es menor. Cuenta en sus filas con uno de esos goleadores que parecen estar tocados con una varita mágica porque cuando buscan el arco, la pelota suele terminar en gol. Ayer no se veía por dónde. No estaba peloteando Estudiantes a la UC, pero tampoco llegaba el equipo de Garnero. Pero Sampedri, a 10 minutos del final, vio al arquero algo adelantado y decidió buscar el marco, desde la media distancia. El resto usted ya lo sabe. Un rebote le dio a la pelota la parábola suficiente para vencer al portero argentino. Y un punto para la UC, que sabe a gloria, porque la deja en la discusión, lo deja vivo para la vuelta del próximo martes ahí en el Claro Arena. Ya tendrá tiempo Daniel Garnero y su staff para pensar en cómo se reemplaza a Sampedri y a Cuevas, dos titularísimos, aunque es evidente que la ausencia del Toro será el mayor de los problemas. Sin chances de inscribir un refuerzo para la revancha, con muy poca banca a disposición y con tu ángel de la guarda mirando desde la tribuna, será necesariamente una tarea muy difícil. Soy el Pato Muñoz. Aquí comienza Cooperativa Deportes.
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9: Gracias. 14:01. Arrancamos esta edición de Cooperativa Deportes, ombliguito de la semana, miércoles 12 de agosto. Vamos con los títulos desde La Plata. Porque la Católica rescata un empate de oro en Argentina, pero perdió al Toro Sampedri para la vuelta en el Claro Arena. Además, el argentino Agustín García Basso, ex Racing, llega por 6 meses a la Precordillera. Y hoy día, desde las 18 horas, Coquimbo Unido va por el golpe en Argentina ante Platense, el equipo del titán Martín Palermo. Esta pregunta se la hacen todos. ¿Igor ya es azul? Lichnowsky está a detalles, a un paso, a nada, de ser nuevo jugador de la U y podría llegar mañana al país. Además, habló Manuel Mayo y respondió todo sobre el caso Sartor. Y hasta ahora en el Monumental, Iván Román es presentado como segundo fichaje en Pedrero. Y Aníbal Moza, Toño Prieto.

0: no le cerró la puerta a más refuerzos de acá mañana, 23:59, cuando cierre el libro de pases. El emperador.
1: Grande.
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0: Deportes, día miércoles, arrancamos este programita favorito de la hora de almuerzo, misceláneo a ratos, con Bartichotto, Patricio Muñoz,
1: Holanda,
0: y el Toño Prieto.
2: Hola, hola.
0: Miércoles 12 de agosto, ¿cómo se vive sin San Pedro? Iba a ser la gran pregunta para el hincha cruzado. De hecho, la pregunta va inmediatamente. ¿Cómo se reemplaza el ataque, perdón, cómo se reemplaza San Pedro, cómo se reestructura el ataque de la Católica o el equipo para la próxima semana para jugar la revancha contra el cuadro Estudiantes de La Plata sin el Toro? ¿Cómo rearmas el ataque para buscar la clasificación? Les dejé lanzada la pregunta inmediatamente a todos porque sin duda será el tema que abre el programa y el quebradero de cabezas, no solo para Garnero, sino que para el hincha cruzado que tendrá que afrontar el partido del año sin su goleador histórico.
3: Sí, hay una sola cosa que es clara, que San Pedri no tiene reemplazante. No existe otro jugador con sus características y con su por la cantidad de goles que anota.
0: Y el problema, Toño, es que los que en teoría son los reemplazantes por posición están lesionados. Sí, Rosell y Valencia. O sea, ni siquiera tienen los que intentan reemplazarlo.
1: Es verdad, pero con 10 no va a jugar.
3: No,
1: va a jugar con 11.
0: ¿Y tiene una fórmula
1: que se hace? No, o sea, va a jugar Gianni seguramente. Sí, para decir, es lo que tiene. Sí. Y a ver, perdón. Pero si Palavecino no le pone ganas el martes y no se mata en ese partido por romperla, que creo que va a jugar porque es un jugador profesional, adulto, elegible. Con eso, te da para entrar de titular ese día. Y si empieza, él tendrá que demostrar que tiene ganas de estar en la Católica y de jugar. Algo que a mí a veces su juego, su actitud en la cancha me trasunta que pareciera que no está del todo claro. Entonces yo me imagino que él va a quedar expuesto a una gran oportunidad de mostrar sus capacidades.
0: En el partido del año, Barty, seguramente, cada partido que juegue en la Copa de aquí en más, si sigue, va a ser el más importante, obviamente, pero ayer sin jugar bien para nada, de hecho, o bien mal la Católica, tiene esto, con San Pedri que la toca una vez gol, pero no lo tiene para el martes.
4: Pierde mucho y no solo como por rendimiento futbolístico, sino por todo lo que genera él para sus compañeros y para los rivales, ¿no? El liderazgo que tiene es difícil suplantarlo. Y vamos a ver, Católica, cómo plantea este partido. Católica, más allá de que me parece que ayer mereció perder sin ser vapuleado y sin ser muy presionado por Estudiantes, que tampoco hizo un gran partido, me parece que fue más el equipo del Cacique Medina. Pero bueno, el fútbol tiene esto, a veces hay que aguantarlo y si se puede empatar, bienvenido sea, y sacó un resultado muy positivo para la vuelta, pero tendrá que plantear un partido inteligente. Católica le ha costado también en la Copa jugar de local y en el Campeonato Nacional también. Pero bueno, se ha adaptado sobre todo en la Copa, se ha adaptado mejor de visita que de local, pero bueno, tiene una muy buena oportunidad, sacó un muy buen resultado en La Plata y para definirlo acá de local.
0: Lo vamos a comentar entrando, Toño, así que entramos con la Católica inmediatamente. Reitero la pregunta para nuestra gente, que tenemos hartos temas hoy día. Además hay Copa en Europa, Supercopa a las 15, sin jugadores, dice Luis Enrique. Voy a enfrentar este partido ante el Aston Villa, porque llegaron todos muy encima del mundo.

0: limpiar.
1: Yo pensé que no tenían plata para pagar.
0: No, pero no, es más que nada que llegaron cansados los jugadores. Ya.
2: Llegaron dos días antes,
0: claro, no hay presupuesto. Después de jugar un mundial. Entonces, arrancamos el programa.
1: Están agotados de las vacaciones.
0: La pregunta de hoy: la UC trajo un empate de oro desde La Plata, pero está sin San Pedri para la vuelta. ¿Cómo rearmas el ataque de la Católica para buscar la clasificación sin el Toro? Bueno, Maxi Videla trae todas las respuestas, al menos con lo que habló San Pedri, con lo que habló Garnero, con lo que prepara la Católica, que tiene un refuerzo inesperado, pero que lo venía conversando al principio de año. Solo que ahora es inesperado porque lo que clama la Católica es otra posición, aunque García Basso no puede jugar el martes, ya no está inscrito, así que da lo mismo que lo que hubieran traído.
2: Pensé que ibas a hablar de otro refuerzo.
0: ¿Ah, sí?
2: Sí.
0: ¿Lo podemos hablar al saludar a Maxi Videla? Maxi, bienvenido, amigo.
3: ¿Qué tal? Ernesto Contreras, Pato Muñoz, Marcelo Bartichotto, Toño Prieto. No solo un empate, no solo un empate se trajo la Católica. Se trajo también un refuerzo de Argentina. Casi igual de milagroso que el empate, porque ya lo había dicho Daniel Garnero en reiteradas ocasiones, veía bastante difícil que llegara un nombre nuevo para la segunda parte del año a la precordillera. Bueno, la Católica termina trayendo un nombre, un defensa central, algo que no estaba dentro de las prioridades del técnico de la Católica, pero suma este nombre, Agustín García Basso, que acaba de quedar libre de Argentina, de Racing, y se va a sumar a la Católica a préstamo por 6 meses, y si es que cumple con las expectativas, su pase debiese ser comprado para comienzos de 2027. Basso, que se desempeña como defensa central y que también en algunas ocasiones ha jugado como lateral izquierdo. Ayer Daniel Garnero, Maxi, daba algunas luces. Sí,
0: a ver, antes de ir a escuchar a Garnero, quiero que Barty lo pueda graficar un poco a Agustín García Basso, de Racing, obviamente lo conocen harto. Un jugador 12 o 13 de ese equipo, Gustavo Costa, cuando fue campeón de la Sudamericana, él estaba siempre o titular o ingresando.
4: Sí, ha jugado bastante. Es un jugador interesante. Y siempre que uno trae un jugador del fútbol argentino, no te asegura el rendimiento ni te asegura que va a andar muy bien. Pero te da confianza y te da esperanza de que lo pueda hacer de esa forma. Es un buen jugador, tiene un buen nombre y me parece que es una buena contratación de Católica.
2: Che, un detallito nomás que alguien decía, pero ¿un central para qué? Un zaguero central hoy, en una situación de emergencia, permite que tú mires a Dani González como lateral. Y eso en situaciones de escasez de jugadores no es un mal recurso para la Católica. Es un, creo yo que es un bien que le puede servir al entrenador. Después, si hay laterales derechos cabales que están sanos y el entrenador los quiere poner, está bien. Pero tú ganas un recurso y eso es indesmentible.
1: A mí me sorprende que llegue un zaguero central en la Católica. Creo que las necesidades estaban claramente en otras partes. Y claro, o sea, tiene buen currículum, tiene actualidad. Estuvo en Independiente del Valle, en el gran Independiente del Valle, antes de llegar a Racing.
2: Tuvo Independiente.
1: Se han escrito tantas páginas. Exactamente, así que sí, es un jugador que tiene actualidad.
4: Pero
1: que
4: se le lesionó Díaz.
1: Que es competitivo.
4: Y te lo tiene para bastante tiempo.
0: Sí, claro. Ah, perdón, pues, Juan y Díaz, ¿no?
4: Claro.
0: Che, pues, Juan tiene harto rato Juan y Díaz.
1: Sí, evidentemente, pero probablemente, digamos, tenía otro... en esa zona
4: tenía otra prioridad.
0: Un peso interesante, si una oportunidad de mercado te suma, creo yo. Creo que sea, porque igual no podía jugar el martes, digamos, aunque tenga un 9.
1: Por eso te digo, tiene actualidad. No discuto que él es un jugador que puede jugar en la Católica y seguramente, probablemente le va a ir bien. Ahora, creo que la necesidad estaba por otro lado. O sea, digamos, cuando yo salieron central, dije, ¿pero a dónde?
0: O sea, que
1: la brújula se giró para el otro lado.
0: Los que todos apuntaban no, era pues porque el reemplazante
2: no Montes. Porque no opera así. Porque en rigor, buscaste un delantero, no lo pudiste traer, no lo encontraste y se te abrió una oportunidad de un central. ¿Te sirve? El técnico dice, sí, por supuesto que me sirve. Listo. Entonces, no anulemos la traída de un central diciendo, es que le falta puntero. Sí, le falta puntero y no encuentra puntero. Y esa es una queja válida, es una crítica válida a sus dirigentes y a su gerencia deportiva. En todo este tiempo, desde que está cantado que Clemente Montes, ya le voy a contar a Maxi por Clemente Montes, porque ahí hay una ilusión de la gente de la Católica de que él llegue a ese partido de vuelta.
0: Bueno, pero está interesante eso, porque lo va a necesitar más que nunca.
2: Por supuesto.
0: Ahora sí,
2: pero lo que quiero decir es que no anulemos la traída de un buen zaguero central porque su urgencia era un delantero. Si es obvio que quiso traer un delantero, la pregunta es por qué no lo logró.
0: Y en la parte posterior, en otra posición. Pero que no sabemos cuánto gastó, si quizás llegó libre, o sea, por 6 meses.
1: No, si llega libre.

0: Está bien, pero ¿tiene mucho la Católica atrás? O sea, Gary Medel está en un gran nivel. No, Juan y Díaz está lesionado. ¿Qué tanto tiene la Católica atrás, Toño?
1: O sea, a ver, tiene...
0: A ver, tiene que estén bien, po.
1: Tiene, bueno, ahora se lesionó Díaz, tiene a González, hasta Urbano también está lesionado.
2: Ampuero.
1: Solo dos.
2: Ampuero.
1: González y Ampuero. Tiene Ampuero y González.
2: Tiene dos jugadores.
1: Y tiene, bueno, y posiblemente Gary. Sí, sí, digamos, te vuelvo a decir, no discuto que llegue. O sea,
0: parecía que sí lo estaba discutiendo,
1: no,
0: por eso te pregunto.
1: Discuto que no llegue donde se necesita con más urgencia.
0: O sea, creo que lo primero que se habló harto acá, Pato, era que, porque ya nada de lo que hayan traído hoy día, sea un 9, un 10, podía jugar el martes, ya eso olvídalo.
2: No, claro.
0: Entonces
2: no, claro,
0: era reemplazar a Montes antes de esto. Creo que eso todos lo vieron.
3: Ahí está la pregunta que desde fuera, si la sala de dirigencia, y me parece que quienes hacen la pregunta tienen un punto. Es interesante escuchar la respuesta. ¿Por qué la Universidad Católica no es capaz de traer un jugador en esa posición? ¿Por qué no pudo, digamos? Y después hoy, otro capítulo, hoy, cuando ya no lo logró, cuando ya no lo inscribió, se le abre esta muy buena oportunidad de mercado y la toma. Check, está impecable, no hay cómo buscarle una quinta pata al gato con eso. Eso ya está check. La pregunta es la anterior.
2: Sí. Martí. A Garnero le preguntaron por qué. Y el otro día en la conferencia de prensa dijo, no hay presupuesto, y aparte hay los jugadores, muchos no quieren venir al fútbol chileno.
1: O sea, los que ellos intentaron
2: traer,
1: digamos, no les surgió como atractivo.
2: Pero no hay presupuesto porque no querían pagar.
3: Es que el Toño tiene un punto ahí. Eso es, a los que ellos quisieron traer, cuando ellos hicieron una carpeta y dijeron, mira, aquí tienen una lista de extremos, de jugadores que podrían venir, a esos que contactaron, coyunturalmente les dijeron que no, porque salió una oferta de
2: un
3: equipo, o se querían quedar allá, o no, claro, o no encajaban en el. Pero en rigor, el fútbol chileno ha sido capaz de traer esos jugadores. O sea, perdona, la Católica está bien, si tú tenés que tener como un cierto cachito de suerte para que ciertas cosas funcionen. Pero ¿hace cuánto la Católica trajo a Yanni? ¿Un año?
1: Este año.
3: ¿Un año?
1: Este año.
3: Un año. Hace un año la Católica fue capaz de encontrar una oportunidad, llamémoslo así, como la de justo Yanni. ¿Le pegó o no le pegó? Le pegó un pleno, creo yo.
1: Sí.
3: Perfecto. En O'Higgins jugó hace poco un jugador que se fue a México. Un extraordinario jugador. Bueno, alguien lo... Está bien, cada club tiene sus particularidades y ahí opera un señor que es un representante de jugadores. El señor Bragarnik, que tal vez a él le es más fácil colocar jugadores de su palo, que tiene una contra incluso, que uno sabe que se van a ir pronto. Pero es que el fútbol chileno fue capaz de tener a ese jugador ahí, a Francisco González. Everton tiene a Medina. Esta vez me van a decir, no, pues que ahí opera el grupo Pachuca. Bueno, pero todos los clubes para poder pelear tienen que tener una gracia, pues tienen que tener una capacidad de gestión. Y entonces, así como yo mismo he elogiado lo que ha hecho esa gerencia deportiva, y la elogio cuando digo esta misma gerencia, le apuntó con Valencia, me parece a mí que le apuntó,
0: sí,
3: le apuntó con Gianni. Bueno, no fue capaz, no pudo traer un extremo. Y es la Católica, po. No es el tres pila de guano, es la Católica.
0: Había tenido buena ronda en Copa, ganaron platita.
1: El punto estaba ahí. El presidente, claro, explica que ya ese presupuesto estaba gastado. O sea, ellos ya lo habían dado como un hecho que iban a pasar a la segunda fase y lo tenían gastado.
0: Está bien, pero ¿cómo van a pensar que era ganar? Que tenían pasar la ronda,
1: era muy difícil. Yo escucho eso, claro, pero tú dices, ok, vamos a tener una fase de un ida y vuelta. ¿Tenemos chance de avanzar una ronda más? Sí, yo creo que la Católica la tenía. La tenía con el equipo completo, la tenía.
2: ¿Con el grupo que le tocó?
1: No, cuando ¿ahora? Te toca Estudiantes de la
0: Plata. Pero tú lo estás dando como pasado. Pero ¿La tiene todavía?
1: No. O sea, antes.
0: La tenía mucho mejor que ahora.
1: O sea, tú podías, ante la ausencia de Monte, que era evidente, o sea, podías haber hecho un esfuerzo para apuntar ahí. Ahora, siguiendo todo esto que estamos hablando, bueno, llega García Basso y... ¿Pero por qué no llegó el jueves y lo tienes para estos partidos?
2: No, si no puede jugar.
1: Pero si lo hubieras inscrito el jueves, a las 12 de la noche.
0: Porque quizás la oportunidad se dio ahora, uno sabe, las negociaciones.
1: Por supuesto, debe haber una respuesta.
0: Y no era prioridad invertir.
1: O sea, seguro que hay una respuesta, sí, y hay un motivo, lo que tú quieras. Pero si tú estás en una fase competitiva como esta,
0: mira,
1: todo lo que te venga. Todo lo que te aporte en la cancha en estos dos partidos, sí, era bienvenido.
0: Me apunta el Seba Aguilar, que está escuchando, que Agustín Farías, ahí se lo usa como central, Toño.
1: También a veces.
3: Está de día libre.
0: Está ideal. ¿Y está escuchando?
1: Sí. Qué profesional.
0: Es un profesional. Nuestro flaquito. Ya. Maxi, vamos a escuchar voces de la Católica para seguir hablando de la segunda parte del reporte. ¿Cómo va a reemplazar la UC a San Pedro y que la gente también participe para comenzar a leerlos?

0: luego de escuchar las voces, Maxi.
1: Vamos entonces con lo de Fernando Sampedri, vamos con lo que decía Daniel Garnero primero sobre la consideración que tiene sobre este goleador, y claro, también lo ponía en una parte alta de la historia de la Universidad Católica, después de todo lo que ha hecho, sin duda que lo es, pero también, claro, habla sobre la ausencia del Toro de Chajarí de cara a la vuelta porque completó su tercera amarilla en Copa Libertadores.
2: No, Fer es el jugador más importante que tiene el club en la historia del club. Es una leyenda viva de Católica. No sé si saben, va por el séptimo año consecutivo como goleador del torneo. Eso es Fer. Y bueno, no tenerlo el próximo partido es una baja muy importante para nosotros, pero bueno, tenemos que prepararnos para hacer el mejor partido que podamos y lograr la clasificación, que es el objetivo.
1: Palabra de Daniel Garnero sobre Fernando Sampedri, que también hablaba sobre su suspensión después del encuentro, después de anotar ese gol que le da el empate a la Católica ya en La Plata, y por supuesto lamentaba no poder estar en la vuelta. Escuchemos el análisis que hace de la ida y el hecho de perderse la vuelta el Toro Fernando Sampedri.
3: La verdad que sabíamos los jugadores que por ahí podíamos quedar suspendidos. Pero bueno, es así, lamentablemente me toca a mí en la persona quedar afuera, pero bueno, confiamos en el equipo, vamos a descansar hoy, mañana, y ya el jueves empezar a mirar este partido, volver a prepararlo la vuelta y ojalá que salga bien para nosotros. Como te digo, nosotros venimos con una ilusión muy grande, arrancamos esta copa con una ilusión muy grande y estamos muy contentos por ir.
1: Ahí está la palabra de Fernando Sampedri, que como ya sabemos no va a poder estar la próxima semana, al igual que el Simbi Cuevas.
0: Simbi, pues, claro.
1: Sí, pues, los dos no van a poder estar. Hablabas de la opción de Clemente Montes, Ernesto. Bueno, el jugador está en la última fase de su recuperación. Sigue estando en recuperación. De hecho, en términos médicos no ha entrado en la fase de reintegro deportivo. Recordamos, él fue operado de una pequeña fractura en el pie derecho. Está la ilusión de que pueda estar en la precordillera, de que pueda llegar a ese encuentro con Estudiantes de La Plata a la vuelta, pero más va orientado a que pueda entrar en la citación y sumar algunos minutos. Hablar de una titularidad está bien complicado, pero sí, en el cuerpo médico de la Católica trabajan para que Clemente Montes al menos pueda ser opción en la banca para Daniel Garnero.
0: Ya, vamos a responder un poquito, leer un poco a la gente sobre cómo se reemplaza a Sampedri y entramos a esa parte, discutir cómo va a ser la Católica con lo que tiene para poder reemplazar a su capitán y goleador histórico, que va derecho al heptagoleador.
1: Heptagoleador.
0: Tiene el doble goles que su competidor más directo, que el Popín, 18-9. Increíble. 18 goles.
4: Ya Da Silva.
0: En 18. Ya Nelson Da Silva, ya Romero, que tiene 8. Bueno, son los que están un poquito más abajo con Correa. A ver, la gente, y vamos con la mesa. Mujica, abrazo Mujica, dice: la Católica ayer jugó horrible. Pena demasiado no haber reforzado el equipo. Culpo a la dirigencia técnica y a la nueva presidencia de Matías Claro. Sobre la pregunta, para mí el 9 tiene que ser Gianni para que finalice la jugada. Creo que eso lo hace bien. Ayer jugó mal, eso sí. Jorge Leiva de Valpo, abrazo al panel primero. Imposible reemplazar a Sampedri, no tiene otro 9 como él. Debe buscar una estrategia de ataque, quizás en bloque, y no con un 9 fijo. Juanito el suavecito. Muy bien esto. Es como de chat, de Latin chat. Año 97, yo me ponía como nick de esa, pero ponía tierno.
1: Más el Néstor Suavecito.
0: O el tiernito. Okay. Ya. Juanito el Suavecito. Sampedri goleador, pero es un irresponsable absoluto. Tuvo todo el partido buscando la roja, tuvo cerca de la roja, pero pues metió la pepa al empate. Cristian Sartori, el hombre de las pastas, respondiendo a la pregunta. Gianni como puntero y colocar muchos volantes. Un 4-5-1, pensando en la UC para el día martes en el Claro Arena. Muchachos. A ver, Alexis, compraría el mediocampo y me encomendaría a San Jimmy Martínez. Ya, muchachos, ¿cómo hacemos para el martes si fueran Garnero?
4: A ver, lo primero, la Católica tenía un equipo que tenía buen pronóstico, tenía buen rodaje, pero de 10 jugadores de campo, pierde 4. Pierde el sector derecho completo, Arancibia Montes.
0: Su mejor parte.
4: Pierde al goleador del equipo y pierde al Simbi Cuevas. Hay que reemplazarlos. Reemplazarlos en un partido definitorio, donde para avanzar tienes que ganar. O, pues, claro, uno puede decir, alguien me dirá, sí, pero puede ganar en los penales. Puede salir a aguantar todo y jugarse todo en los penales. Ahora, el entrenador que tiene, que es Daniel Garnero, él ve el fútbol de una manera y tiene preparado el equipo de una manera. No es un equipo que sale a defender, no le gusta salir a defender, trata de ser protagonista con la pelota. El tema está que no tiene jugadores para reemplazar a los ausentes. No tienen nivel en calidad y los cambios van a ser muy notorios. O sea, Gianni de 9 no hay otro. De eso no hay ninguna duda. Ahora, ¿quién entra por el Simbi Cuevas en la zona de los volantes? Para Vecino, yo digo, ninguna posibilidad, bueno, pues de si que Garnier, haga el mismo trabajo el Simbi Cuevas.
5: Si Garnero lo ve así, no se tiene que presentar.
4: No, ¿cómo? No,
5: si Garnero lo ve como... Jugar. Bueno...
0: Pero hay que buscarle una solución.
5: ¿Y cómo? Y no

0: remata y la
1: es un bendito, está bendito.
0: No ayuda. Ahora este partido, claro, alguien puede ser, digamos, muy pragmático, sí. No tenemos que salir a atacar, vamos a aguantar y vamos a jugarnos en el empate, vamos a jugar una contra, vamos a jugar una pelota aérea. Me cuesta entender, yo creo que Carnero algo va a intentar jugar. Tienes que meter otro volante.
2: ¿Para de Chino?
0: Para el símbolo. ¿Para este nivel? Para de Chino, digamos, o sea, es suplente.
2: ¿Y qué otro
0: es
2: tiene?
0: Eterno.
2: ¿Y qué otro
0: o sea,
2: tiene?
0: O sea, para que cumpla una función, para un partido. O sea, si la Católica ayer se vio sobrepasado por el ritmo, por la velocidad, pues la de Chino no tiene eso. O sea, si ese es el drama de para la de
2: Chino.
0: ¿Y pero
2: a quién tiene, Antonio?
0: Tienes que entrar a mirar a Canales, tienes que entrar a mirar a otros volantes. Canales
1: está súper cortado por Carnero.
2: Pero si no ha
0: claro,
2: jugado.
0: Está Antonio, claro, pero está en la banca, te aparece en la banca. O sea, corre la lista.
1: A ver, Maxi, y que la gente también juegue en esto, está difícil. Maxi, tú tienes, no sé, alguna noción difícil de calmarte, pero la Católica no juega el fin de a propósito con Coquimbo, pero viendo lo que tiene la Católica, porque son muchos suspendidos y lesionados los que tienen.
3: Sí, justamente. A ver... va a ser quizás muy probable lo que vimos en el segundo tiempo con Estudiantes, que entre Corral y sea él quien acompaña a Gianni en delantera. Obviamente San Pedro no va a estar, Cristian Cuevas no va a estar y por lo mismo Eugenio Mena también va a seguir como lateral izquierdo, más allá de que ayer no tuvo un buen partido en La Plata. Respecto a la zona de los volantes, seguramente mantenga a Martínez, a Valencia y a Zucchi. Y atentos a la evolución de Gary Medel. Claro, quizás no es un volante de las mismas condiciones, de las mismas características que el Simbi Cuevas, pero es su primera opción en la zona de volantes cuando está sano para Daniel Garnero. Así que quizás Gary Medel se gane una opción en el 11 titular y sea él quien acompaña a Valencia en esa zona un poco más de contención y se suelten Zucchi y Martínez.
1: Y mira, Roberto Miranda dice: Canales por Cuevas. Él es más disruptivo. Canales por Cuevas. Girón por la banda, el colombiano Nicolás Girón, y justo Gianni de 9. Bueno, la idea es buscar soluciones. Acá sí, hay una algo aventurado.
0: Lo de Gary tiene toda una lógica, o sea, es evidente que es un jugador para este partido, más allá de que ha tenido recaídas en sus lesiones, pero es el jugador, digamos, tendrá que entrar. Y Garnero, bueno, Garnero sigue apostando siempre al 4-1-4-1, podría ser. Yo creo que a Valencia no lo va a mover de la posición de volante central, que viene siendo pilar fundamental de la Católica. Sí, está difícil armar incluso los recorridos de los jugadores, quiénes van, quiénes vienen, o sea, para las salidas y todo aquello.
2: Para mí, Toño, que no juegue Palavecino es una decisión jubilatoria de Palavecino.
1: Para el jugador. Para es que jugador. Si no juega ahora, yo estoy de acuerdo.
2: Si no juega el martes Palavecino, es como decirle, bueno, y puede ir buscando casa en otra parte, digamos, puede pensar que en diciembre, cuando se puede, no sé, cuando caduca su contrato, pero ¿qué futuro tiene un jugador si él es un jugador, insisto, adulto, profesional, digamos, elegible,
1: de rica
2: partido
1: técnica
2: en el cuerpo, de buenas condiciones, que ha jugado muy mal este semestre en la Católica, pero aquí no hay otro? Y como no hay otro, tiene que haber una charla del entrenador y decirle: mira, te llegó la hora, esta es tu oportunidad. Aquí está, demuestra todo lo que. Y si estáis enojados, y si estáis. Bueno, vota eso en el partido y muestra. Tapabocas, como dicen ellos, que les gusta decir eso a los futbolistas. Bueno, tapabocas.
0: Es una oportunidad para Vecino. Ahora, se la dará el entrenador en un partido de esta naturaleza. Viene mostrando el entrenador que no le da la oportunidad en partidos menores, no se la da.
2: Así es,
0: entonces,
2: pero nunca estuvo tan urgido de gente como llega a este partido.
0: Sí, no, absoluto. Pero también tienes. O sea, el análisis viene, está para Vecino para hacer un ida y vuelta en la zona de los volantes.
1: Quizá lo tiene que hacer otro y a él dejarlo más cerca del área.
0: Que exige este partido. Y si entra para Vecino, tienes que dejar afuera a Corral. Y si no está Corral, ¿quién va por fuera? ¿Quién desborda? Porque tampoco está el Simbi, que es otro que se mete por esa zona. Está complejo preparar el partido.
1: Marce, para cerrar, Católica, ¿algún pensamiento en lo del martes? Porque Toño es bien críptico, y lo entiendo porque pierde mucho, pero tú tienes una mirada que, bueno, mejor que no se presenten. ¿Qué solución se podría buscar? No, entendemos que es broma, pero una solución que pueda buscar de acá al martes.
4: Sin duda que está difícil reemplazar a los jugadores que no juegan y sobre todo a San Pedro, ¿no? Pierde mucho, te vuelvo a repetir. Pero bueno, uno como técnico tiene que tratar de ponerlo mejor, quizás no cambiar tampoco su esencia ni su idea con los que jueguen, y ver cómo va a plantear el partido, ¿no? Porque está poniendo un volante más.

0: Ahora en lugar de un delantero más, porque Cueva ayer jugó de volante, no me vengan a decir que jugó de delantero. Ayer jugó de volante. Y lo más probable que el que ponga por ahí, que puede ser Jimmy Martínez, si es que pone a Palavecino, yo creo que con tres le alcanza. Con cuatro, tres en el medio, dejándolo libre a Palavecino, no con... Con ninguna responsabilidad para marcar, sino
1: eso
0: que...
1: creo yo, pues que acomodarlo a que esté cómodo.
0: Claro,
1: pues,
0: es el pero no, yo digo muerte. También, cuando pierde la pelota se tendrá que sumar a los que defienden, pero que quede más suelto adelante estos tres que van a jugar, ¿no? De Valencia, de Zucchi y de Jimmy Martínez. Y después arriba, Corral y Gianni. Mucho más no tiene.
1: Maxi Videla, última pasadita por allá, habla la Católica en un rato en la precordillera, tú nos cuentas que viene, obviamente ya sabemos que nos juegan el fin de semana, así que solo a recuperar pensando en el martes.
2: Justamente, 5 de la tarde debías aterrizar la Católica en Santiago y vamos a estar. Respecto al martes, proyectemos un poquito el parte médico. Sebastián Arancibia con una lesión muscular, lo más probable es que no esté para enfrentar este partido de vuelta. Juan Ignacio Díaz tiene una lesión de alta complejidad, no han querido especificar mucho en la precordillera, pero sí, no hay plazos médicos claros, no hay plazos de recuperación y es muy probable que incluso lo pierda por todo el resto de temporada, Daniel Garnero. Así que esos dos nombres ya para la vuelta están prácticamente descartados. Díaz descartado, Arancibia pie y medio afuera. Ya a la espera de Clemente Montes, que si fuera un partido normal no estaría, pero van a hacer los esfuerzos en el cuerpo médico para que pueda estar en la situación.
1: Cierra tú, Toño.
3: Sí, me manda un dato, el hincha preguntón, dice que Palavecino ya no ha jugado, no ha iniciado nunca como titular, no lo ha elegido nunca Garnero en un partido de la Copa Libertadores este año.
1: Bueno, veremos si en una situación extrema lo elige, porque no un tema de ya de querer o no querer, sino que no hay más en la UC para un partido así.
3: Pero es una señal.
1: Es una buena señal. Gracias, Maxi.
2: Abrazo, que estén bien.
1: Chao, querido. Che Bombacha, participa también el querido Che Bombacha, dice Valencia, Zucchi, Martínez, Corral, Gianni por las bandas, Palavecino lo pongo de falso 9. Bien, bien, hay que buscar ahí que Palavecino esté cómodo si es que lo ponen, porque no tenga tanto despliegue, que es lo que escasea. 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
1: 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Abrazo a Boutros, querido Boutros. 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
4: Deme dos para Piero Massa.
1: Deme dos. Uno para mí y otro para ser un Massa.
4: Claro, ayer fue cuestionado Piero Massa por una situación bien insólita y que evidentemente se tomó la agenda de la jornada de ayer y que hizo que toda la atención se centrara en el juez chileno. Vamos a estar hablando de aquello porque fue realmente anecdótico lo que pasó con Piero Massa, pero falta un integrante en esta semana coopera para nuestro fútbol, va a ser Coquimbo, que en un rato más va a saltar a la cancha. Digamos, llega con baja el equipo pirata para jugar ante Platense, el equipo de el Titán Martín Palermo, que en la antesala habló, dijo que conoce por lo menos al Mono Sánchez. Lo tuvo en la Unión Española cuando estuvo harto rato en Martín Palermo en Independencia, compartió bastante con el Mono Sánchez, dijo que tiene conocimiento, que ha visto a Coquimbo Unido, habrá visto la última presentación en el Clásico donde sobre el final se quedó con un empate el equipo pirata en la antesala de este juego ante Platense en Buenos Aires, hoy 18 horas para seguir haciendo historia, para seguir escribiendo páginas en estas últimas temporadas importantes para el equipo aurinegro, hoy frente al Calamar. Veremos si es que puede seguir con este sueño copero, a pesar de que para la jornada de hoy llega con bajas importantes. Nos tocaba hacer el partido el fin de semana pasado en el Clásico, sí, frente a la Serena. Uno decía, bueno, acá de alguna forma ensayará lo que va a plantear en Argentina. Bueno, no va a ser tan así porque, por ejemplo, en el ataque va a tener baja importante. Johansen lesionado, salió complicado ahí muscularmente el número 9 y va a ser reemplazado por uno copero, por uno que tiene experiencia, pero no el 9 titular, como lo es Lucas Prato. No,
5: vaya, qué experiencia.
4: Ahí está el número 9 quedándose con esa plaza de centro atacante. También varias modificaciones en la defensa. Aparece Elvis Hernández en la pareja de centrales. También en las puntas, modificaciones. No es lo que ha venido trabajando, lo que ha venido parando el equipo Pirata en sus presentaciones del campeonato, por lo menos para este encuentro tan esperado en la región de Coquimbo. El choque por los octavos de final, partido de ida frente al conjunto de Platense. Escuchemos voces, ya vamos a estar repasando la formación del equipo Pirata para esta nueva presentación internacional ante los argentinos, pero esto fue lo que dijo Facundo Poz, el número 9, que hoy va a haber el partido de la banca, así se proyecta el equipo de Caputo, pero se refiere a cómo llega, sobre todo después de ese empate agónico, casi heroico, que consiguieron en el Clásico frente a Deportes de La Serena, que hace que llegue envalentonado el campeón chileno. Esto fue lo que dijo el número 9 del conjunto Pirata.
6: Sabemos que era un clásico, que era importante para nosotros, para la gente, que puede ser un envión anímico para la Copa, pero bueno, arrancamos un gol abajo y bueno, lo buscamos de todas las formas y creo que justamente lo pudimos empatar, pero creo que merecíamos un poco más. Nosotros nos costó por momentos creo que lo dominamos y quizá nos faltó un poco más de profundidad, pero creo que dominamos el partido. Creo que son varios factores, no solo eso. Son muchas circunstancias del partido que, bueno, que tenemos que seguir mejorando.
4: Ahí está la primera del conjunto coquimbano, que de la jornada de ayer se encuentra en Buenos Aires para jugar ante el conjunto de Platense. Hoy, a contar de las 18 horas, la revancha va a ser naturalmente la próxima semana en nuestro país. Hernán Caputo, el técnico del campeón, también proyecta el duelo de esta tarde ante el conjunto de Platense.
7: No, un partido muy difícil, sin duda. Siempre los equipos argentinos son duros. Y bueno, nada, nosotros venimos con toda la ilusión, sabiendo que es un partido de 180 minutos. Sabiendo que es un partido duro y es una llave de 180 minutos, y eso hay que tenerlo siempre claro.
8: Somos un equipo ordenado, que tiene hambre y que vamos a ir siempre por más, pero siempre respetando al rival. Que tengan la mayor ilusión, sé que va a venir mucha gente, así que estamos contentos por eso.
4: La formación de Coquimbo Unido para hoy día saltar a la cancha en Argentina va a tener al Mono Sánchez en la puerta, a Francisco Salinas en el bloque defensivo, a Elvis Hernández, que va a reemplazar al Toto Fernández lesionado, Gasolo Cornejo, esa va a ser la línea de cuatro en el fondo, la doble contención con Galán y Camargo, con los de memoria aquella tarea. En la creación aparece Pablo Rodríguez, el héroe el fin de semana, el que anotó el gol. El joven volante que va a tener una misión importante hoy día de ser el enlace entre el medio campo y los que van a estar arriba, que van a ser Zavala, el paraguayo Luis Riveros contra la izquierda y el oso Lucas Prato. Va a ser el referente de área del conjunto de Hernán Caputo para hoy jugar ante Platense 18 horas en Argentina.
1: ¿Cómo viene Platense, Marcelo? Porque no venía bien, cambió hace poco de técnico, llegó este mes en Martín Palermo.
0: Debutó con un triunfo.
1: Eso, ¿cómo lo...?
0: Hacía como 15 partidos que no ganaba.
1: No ganar. ¿Cómo lo analizamos este partido para Coquimbo? Partido parejo, al parecer.
0: Sí, es una llave también abierta, donde Platense no viene bien. Bueno, le ganó Independiente, en cancha Independiente, un resultado muy positivo para la confianza, para recuperar el tranco y para poder afrontar este partido de mejor forma, ¿no? Porque venía muy bajoneado y muy mal futbolísticamente. Un técnico nuevo, renovó las esperanzas, está jugando de otra forma, quizás había futbolistas que no venían jugando, que el técnico vio que estaban bien para jugar. Pero yo creo que Coquimbo tiene posibilidades, en la medida que deje la llave abierta, que saque un buen resultado en Buenos Aires, después lo puede definir acá.
1: Llave para competir, claramente, ¿no? O sea, sí, siempre se compite, pero acá hay posibilidades de algo más.
3: Sí, cierra además la llave, la cierra de local, y le toca un Platense que cambió de entrenador, y como dice Marcelo, debutó con una victoria a Martín Palermo. Coquimbo tiene funcionamiento, sí. Con La Serena, no la pudo imponer, de hecho salvó el empate en una jugada muy polémica sobre el final, perdió a Johansen, yo te diría que eso fue lo duro que le tocó en el clásico de la región, fue perder a Johansen, pero tiene.

0: Tiene a Prato, tiene al paraguayo que va a jugar por izquierda, está Chandía también. El equipo tiene funcionamiento, así que yo creo que puede hacer, va a competir y puede dar el golpe. Coquimbo podría dar el golpe, pero en la Libertadores todo es muy complicado. Se juega en el Vicente López, ahí cerca del estadio de River, una cancha de
1: zona norte.
0: Sí.
1: ¿Tiene el mismo funcionamiento que antes Coquimbo? ¿Que en la primera rueda?
0: Fíjate que yo creo
1: que bajó un poco.
0: Yo creo que va, sí, sí. Yo creo que les hizo mal. A los dos coperos les hizo mal.
1: Sí,
0: les hizo
1: en
0: mal
1: el campeonato.
0: Esta detención les hizo mal. Venía los dos con muy buen ritmo, buen funcionamiento. Pero claro, al otro lado hay un rival igual que Estudiantes de La Plata, que sí, no viene bien, así que tienen opciones.
2: Tiene otra teoría nuestro amigo Litoris de Temuco. Desde que las redes sociales de Coquimbo subieron el aura del Mono Sánchez para molestar a Colo Colo, no ganaron más. Y de hecho al Mono Sánchez le hicieron un gol de 60 metros después de esa publicación. Buen punto. Jorge Cabezas, saludos para ti, luego leo tu comentario sobre Colo Colo. Cerramos, Ivo, con la historia de Piero Massa, que está dando la vuelta al mundo, el chascarro.
3: Sí, pues, la prensa se dijo de lo que ocurrió en el triunfo de Boca Juniors 3-1 ante el Recoleta por la Copa Sudamericana, el Recoleta paraguayo. Error insólito es lo que señalan los medios, una falta de reglamento tremenda. Boca Juniors hizo el saque en el medio al comienzo del partido y volvió a hacerlo en el inicio del segundo tiempo. Y no solamente repara en el error de Piero Massa, sino que también de que ninguno de su cuerpo arbitral haya reparado en que inició dos veces el juego el conjunto Xeneize, algo que llamó evidentemente la atención, puso en el centro de la crítica a Piero Massa. Habló Leandro Paredes sobre esta situación en el triunfo Xeneize. Así más o menos se refirió a la situación. Partió dos veces Boca Juniors, esto fue lo que dijo.
4: ¿Se dieron cuenta que sacaron dos veces del medio?
5: Sí, nos dimos cuenta.
4: ¿Y en ese momento qué?
5: No, nada, el árbitro dijo que sacaba Boca y sacamos.
2: Listo, y
3: sacaron dos veces. Empezaron el partido y después empezaron el segundo tiempo.
1: Pasa que perdió los puntos Boca por eso.
3: Ganóte uno.
6: Pero oye, lo dice muy suelto cuerpo, parece, porque no dice. Bueno, y nosotros entonces dijimos, no, profesor, claro, no corresponde, le toca a ellos partir, no.
1: ¿Y qué va a decir?
2: Listo. Entonces, cuatro cursos en javiercastrelli.cl para don Piero todos sus compañeros, y nadie se dio cuenta.
0: Si el Castrelli escuchó a Paredes, le habría sacado roja, pero inmediatamente.
2: Su cuerpo arbitral.
0: ¿Por tramposo? Al que le cuesta, o sea, está bien. Ser vivo en un saque.
1: Pero como un árbitro no se va a dar cuenta de él. No le eché la culpa a Paredes,
0: de
1: todo.
0: No le echó la culpa a Paredes, el error es de Piero Massa.
2: Es como cuando cobran mal un penal, nadie dice, oye, fue mal cobrado.
6: El error es terrible porque es muy básico, es muy elemental, significa que no está ahí concentrado en lo que está haciendo.
0: Claro, pero puede ser vivo a un penal en el área, pero no va a comenzar el medio tiempo. Ahora, yo no vi que ningún paraguayo reclamó.
2: Yo creo que nadie se acordaba. No se acordó Piero Massa, doño Prieto, se acordó.
0: Por eso te digo, no, pero los paraguayos no reclamaron.
1: No, o sea, nada. No dirigió mal, ¿eh? No, después no, más allá de eso,
2: algo
1: un chascarro
2: que
1: importante.
2: Obviamente, un pequeño detalle. Ivo Bay, amigo mío, muchas gracias por todo. ¿Algo más?
3: Ahí estamos, ¿no? Hoy día, para el partido de Coquimbo, arbitra el paraguayo Juan Gabriel Benítez.
2: Listo nomás.
3: Pito de paraguayo, soy
2: Pito
3: para la tarde.
2: Paraguay. Eso no cae muy bien de repente porque suelen saquear. No. Ojalá que no sea el caso. Sí, hacéndole en la cabeza. Gracias, querido Ivo.
3: Buenas tardes.
2: 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Abrazo a Gabote. También a Germán, a Ramster, que está también en la sintonía, Happy Nick.
0: No hay ni uno enojado.
2: Francisco Charp. ¿Enojado por qué?
0: No sé, siempre hay alguno.
2: No. Mira, es que el bloque cruzado es pura felicidad. Pues, así que ahora vamos al corte y viene el bloque azul. Porque habló Manuel Mayo. Presentaron a Reinhardt. Ese sacó sonrisa, Tobias Reinhardt. Manuel Mayo, veremos. El corte y vuelve Caneo con todo lo que pasó en el CDA. Rompió el silencio Mayo.
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9: 17 grados. 17 grados en Santiago.
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0: 2:49.
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2: 14:49 de retorno en Cooperativa Deportes. Agradeció a los que escriben hasta ahora y nos ven también por X. También estamos ahí en vivo. Si ustedes solo pueden ir a X, ahí estamos, en Cooperativa, arroba Cooperativa. Ahí hay cientos viéndonos. Abrazo a Cristian López Martínez, que dice: mi reflexión va por el lado de Massa y su descuido de permitir partir a Boca en las dos mitades del partido, y además que nadie le reparó en aquel error. Se refiere también a cierta viveza de los jugadores de Boca. Abrazo a los que escriben: Pato Valdivia, que está en Cooperativa Deportes, a Rodrigo Núñez, a Manuel Matus también, y a Jorge Márquez. Y ahora vamos a hablar de la U, pero antes vamos a escuchar a Luis Enrique, porque arranca la temporada en Europa. Ya hoy día se juega el primer título, la primera copa, y es una supercopa con campeón de Champions y con el campeón de la Europa League, vale decir, el Paris Saint-Germain, que va a jugar su partido ante el Aston Villa buscando ser el primer bicampeón de una supercopa, el equipo parisino. Y Luis Enrique, en su estilo, Toño Prieto,
3: a ver, el mejor:
2: no tengo jugadores para jugar hoy día, a las 15, lo escuchamos.
4: Es una situación surrealista, no tengo jugadores. Han llegado el lunes los internacionales, han llegado los franceses, español y marroquí, han llegado el lunes, día 10, los brasileños, el brasileño y los portugueses han llegado el 3, una semana, 10 días para jugar un partido, pero realmente mañana, en términos de lo que es un partido de máximo nivel, es muy difícil. Es muy importante para nosotros y para nuestro club y para nuestros aficionados dar una buena imagen e intentar ganar el trofeo, pero en términos de preparación no se parece nada a lo que es un partido, a lo que debería ser un partido, una final.
2: Se juega en Salzburgo, en Austria, el partido ahora en 10
3: minutos. Brito, si vaya a criticar a Luis Enrique por lo que acaba de decir, yo me paro y me voy.
5: Pero es Kramer, ¿o no? Yo creo que es Kramer el que ha hablado.
2: ¿Por el tono de voz? Se parecen bastante. O tú dices porque es un...
5: Porque dice que no tiene jugadores.
6: Y lo puso igual a todo. Nunca que no tiene jugadores. No. Luis Enrique es víctima de este comentarista y del conductor de este espacio. Jamás dijo no tengo jugadores. Dijo, llegan muy encima.
2: Muy encima.
6: Tengo 10 días. Por ende, desde la competencia y la preparación, dice no es el ideal. Que la Supercopa está puesta a la vuelta de las vacaciones de un Mundial... Pues es lo que es nomás, pues no es ni más ni menos.
3: Los puso a todos, sí.
2: Pero están por supuesto, todos titulares.
6: Pero ¿por qué no? Pero ¿por qué Hakimi, no van a jugar?
7: Claro, no es lo ideal. No, y tiene razón.
2: Martín, no la banca. Pacho, Mendes.
6: A esos jugadores los vas a entrar en la banca.
7: Uno siempre quiere tratar de tener a los jugadores en mejor forma.
2: Sí.
7: Tratar de entrenarlos bien, de prepararlos y para poder jugar. Esto te exige muchísimo.
2: Yo le tiré el dardo envenenado a Prieto. Sí, mira, Safonov.
3: Yo se lo recogí.
2: Acá tenemos una sociedad. Safonov, el arquero, contrató a Jerónimo Rulli, al arquero argentino.
7: Sí.
2: Hakimi, Marquinhos, Pacho, Méndez, Nuno. Zaire Merí, Vitinha, Neves. A Cliuché, Doué. Y Kravas Belia.
5: Por eso te decía yo que era Kramer.
2: Claro, era Kramer. Aparte se parecen mucho. La imitación de Kramer recuperó su touch, el hombre. Ya. Topito Caneo, aún se esperan varias cosas de Caneo. Estreno en el stand-up, que aún no ocurre.
7: Pero, no, todavía no.
2: Pero lo esperamos pronto.
3: Lo anunció como en junio.
2: Era mayo, se supone.
6: Mayo, bueno, sí. Pero yo intentaría descontaminar esos temas que son como...
2: Patricio.
6: Son como las cruzadas personales de Caneo, que yo...
2: Que son
6: por
2: varias
6: cierto,
2: igual.
6: Son válidas, son muchas, yo las respaldo, me parece admirable. Con su trabajo acá.
2: Es verdad.
6: Con
2: separemos su, a la persona del artista.
6: O sea, reportea a uno de los clubes más importantes de Chile, hay que tratar de no contaminar. Me parece a mí, no sé.
2: Estuvo muy bien. Me dice Gabote que salvaron Rangers porque encontraron la brujería del estadio.
6: Ah, sí.
2: ¿Había una brujería?
6: Imagínate.
2: Eso es lo que está pasando con Rangers, ¿no?
6: Sí, descubrieron algo.
2: Sí. Es por eso que no han ganado todo el año.
6: Había alfileres. Había como un angelito blanco así, chiquitito adentro. Estaba pinchado los alfileres.
2: Sí, lo encontraron en las tribunas del...
7: truculento.
6: El profe Hueso.
2: No,
6: profe Hueso perjudicado por esto.
2: Claro.
3: Y se apunta a alguien por haber hecho esta...
2: No sé,
6: no
2: hay
6: se
2: que
6: sabe.
2: Ver, algún curicano.
7: Un curicano.
6: Debería haber una indagatoria.
7: Un curicano.
5: Sí, pero un curicano. ¿Tiene un auto blanco?
2: No, pero un curicano le gusta Curicó de verdad. Sí, no que tienen el U. Ya, vamos nomás, son varios eso. Curicó Magallanes son los principales escudos, los principales empresas de papel que ocupan estas personas.
7: ¿No? Principal humo.
2: No, la empresa de papel que ocupan Magallanes, Curicó, facultad.

0: un equipo. Caneo en cooperativa.
1: O algún equipo de Argentina.
0: También. Exacto. ¿Tú adhieres a eso, no?
2: ¿A qué? ¿A los fantasmas, a la brujería y esas cosas?
3: Y a los equipos
2: poquito,
3: de papel.
2: Poquito.
0: Primero la brujería en el fiscal y a los equipos de papel que generan algunos colegas para ocultar sus colores.
2: Es verdad. Pero yo sé que en este caso no hay ningún equipo de papel. Hay un amor sincero hacia una institución.
0: Es verdad.
2: Y eso está bien.
0: Está comprobado. Está bien. Oye, habló Manuel Mayo. Se estaba esperando la voz de Mayo. Presentaron a Reinhardt, que jugó un partidazo el fin de semana, pero habló el gerente deportivo de la U en medio de todos estos cuestionamientos por el caso Sartor.
2: Sí, partamos por los temas deportivos, vamos, porque después ya nos vamos a meter con respecto a lo que ha ocurrido con él y su implicancia en el caso Sartor. Y lo que también comentó el propio gerente deportivo, porque le preguntaron en primer término qué va a pasar finalmente con los refuerzos que se prometían para esta Universidad de Chile. ¿Va a llegar uno más? ¿Ese uno más va a ser Igor Lichnowsky? Esto es lo que dice Maggi. Contamos un poquito el detalle de la posible llegada de el canterano azul a su equipo que lo formó.
4: Estamos muy contentos con la llegada de Gonzalo. Era un puesto que creíamos que había que potenciar. Estamos muy contentos con la llegada de Tobías también, que creemos que viene a jerarquizar el plantel. Y tenemos hasta mañana, estamos haciendo todos los esfuerzos para que llegue alguien más. Ya tenemos dos refuerzos, esperamos tener un tercero, estamos trabajando para que así sea y poder cumplir con todo lo que nos pidió el entrenador. Vamos a hacer la excepción con los de casa o los históricos del club, pongamos a Igor en ese lugar. Personalmente me toca tener una muy buena relación con Igor, he hablado mucho con él. Quiere mucho al club, lógicamente. Hemos hablado de cuándo se va a dar su regreso. Esperemos que sea lo antes posible. Vamos a ver, pues, en diciembre, pero puede ser.
2: Ahí está la palabra de Mayo con respecto a Lichnowsky. Mañana se cierra el libro de pases. Mañana a las 17:59. A las 6 ya está cerradito entonces este libro de pases. Y hoy día, bueno, lo que hemos comentado durante toda la semana, todavía no hay un cierre con respecto al aspecto salarial de Lichnowsky para su vuelta a la Universidad de Chile. Y ahí finalmente falta arreglar los sueldos, perdón, hasta las 12 de la noche, 23:59.
0: Sí, sí.
2: Antes era hasta las 6, ahora hasta las 12, 20, no. Hasta un minutito antes de la medianoche. Este cierre del libro de pases que se va a dar mañana, esperando por Lichnowsky, es él y nadie más.
0: Y nadie más.
2: O él o nadie más.
0: Topo, ¿hasta cuándo tiene para salir Calderón? Porque si llega Lichnowsky, Calderón va, con suerte va a ir citado. O sea, imagino que lo hacen pensando que Calderón va a partir pronto.
2: Mira, le preguntaron a Mayo con respecto a Calderón. Mira, entra Arce, Barrera y Calderón en este audio. Escuchemos lo que dice sobre posibles salidas, oferta y todo lo demás.
4: Si hay oferta o no, tendría que definir qué es una oferta. Si llega al correo un mail con un PDF, con una oferta concreta. De esos jugadores no ha llegado nada concreto, pero es verdad que por el rendimiento de Agustín no han preguntado del extranjero de condiciones, qué pensamos. Y lo que le hemos planteado, bueno, que es un jugador muy importante, pero que cualquier oferta que hagan la hagan de manera formal y veremos si es bueno para el club, bueno para el jugador también. Me preguntaste por Franco, tampoco ha llegado nada formal, sí nos han preguntado distintos clubes de Sudamérica por la situación. Por Barrera, sí, es verdad, nos llamaron, pero de Argentina, preguntando más que nada por préstamos con cargo. Por ahí me mandaron algunas noticias que se hablaban de unos montos de venta muy grandes, no ha sido así. No estoy diciendo que tal vez no llegue, pero los llamados que recibimos sí fueron de clubes argentinos preguntando por la posibilidad de que salga préstamo y no vamos a hacer algo así, lógicamente, por la importancia que tiene para el equipo hoy en día.
0: ¿Topo?
2: Fernando, entonces. Sí.
0: Entonces, con esto se descarta esa versión de que ha hablado una oferta de 4 millones de dólares de parte de Estudiantes, ¿no? Por Barrera, de hecho, muchos lo creían cerrado.
2: Afiebrado. Sí. Información. No ha llegado nada por Barrera en ese monto, sino ya estaríamos todos acá ayudando a la maleta.
0: Claro, todos en vitrina en este momento, Topo.
2: Claro, no. Si Barrera llegó con una oferta de 4 millones de dólares, está en el avión.
0: Y creo que Barty, después de los episodios de Assad, y bueno, después Osorio se va, quizás por un monto más o menos a lo que querían, pero en su momento Asadi se decía que se rechazaban ofertas cerca de los 5 palitos. Entonces, ahora con la experiencia vivida, mejor vender, ¿no?
1: Es que si entra una muy buena oferta, yo creo que todos los jugadores son vendibles. Sobre todo el momento que está pasando la U, y si viene una oferta arriba de los 3 millones de dólares.

0: Para el fútbol chileno es buenísima.
1: Mira, lo de Barrera era, me aclara acá un amigo, era opción préstamo, pero con una opción de compra de 4 millones. Pero claro, tampoco convenía al club. Claro, no. Préstamo primero que todo.
2: ¿Mirará con buenos ojos el liquidador y la junta de acreedores vender jugadores en la U para recuperar algo de lo que les deben?
3: Primero preguntémoslo a los acreedores si con buenos ojos el liquidador.
1: ¿Qué dicen, claro, Topo?
2: ¿Qué dicen?
3: O sea, primero esa junta el 3 de septiembre, la información que emanó desde el reportaje de Televisión Nacional con respecto a la entrada en su minuto del nacimiento de la Sociedad Anónima Deportiva de Ñublense junto con Patricio Kirilinski del controlador Godoy, que lo invitó el señor Safie. No sé si a los acreedores
2: yo también.
3: Yo puedo contactarme con un par y me dicen que algo que se tiene que ver si es que ellos quieren continuar con este liquidador el 3 de septiembre. Entonces la primera medida es ver con qué ojos los acreedores están mirando a su liquidador y si es que van a hacer la petición o no de un cambio.
1: Este hecho que haya tenido un vínculo, Topo, que él haya tenido un vínculo que él desmintió el otro día, o sea, no es que lo desmintió, dijo yo tuve un vínculo con estas personas, que Klivisky entre ellos, pero hace 20 años, no he hablado con ellos hace 20 años. ¿Eso es lo que lleva a los acreedores a dudar de su continuidad?
3: Parte de nosotros la entrevista que tuvimos acá en Cooperativa hace unas dos semanas, se le preguntó al señor Godoy si es que o había tenido una relación post Colo Colo, en el mundo del fútbol, como diría un amigo, y él dijo que no ha existido. Entonces, bueno, que salga este Ñublense. Yo no estoy diciendo que tenga un trato con Klivisky en ningún caso, no,
1: pero tuvieron relación estilo, en su momento, bueno, comprobada, que él también reconoce, po. Y eso hace que uno tenga
3: en alguno, en algunos la epidermis está sensible, y bueno, cualquier tipo de relación con él, con Victoriano Cerda, con Pech y todo lo demás, bueno, hace que las alarmas se enciendan en algunos, pero bueno, va a depender de esta junta de acreedores que se va a dar en 3 de septiembre.
2: Sí, pero la junta de acreedores le importa un pepino, ellos quieren la plata, o sea, por eso pregunto si la junta de acreedores estará por vender futbolistas de la U. Puede ser una política que adopten y recuperen.
1: O sea, el Topito nos contó hace
2: un fondo para poder autopagarse.
1: Nos contaste hace un par de semanas todo, que están todos en vitrina. La oferta que llegue, si es buena, se vende. Es lo que nos dijiste tú.
3: Claro, pero ojo que el valor de las acciones de Azul Azul ya están más o menos establecidas. Son 8,5 millones de dólares por ese 63%. Entonces no es que varíe mucho. No se va a sacar plata de Azul Azul para pagarle a los acreedores. Eso no está dentro de lo legal. El paquete que se compra.
2: Topo, pero si tú a ese paquete de Azul Azul le entran millones de dólares, las acciones suben. Por lo tanto, ese paquete se puede vender más alto y ahí se pagan los acreedores. O sea, es un
3: sí, también va a depender del rendimiento deportivo.
1: Topo.
3: Sí, de muchas cosas. Bueno, sí.
1: Ya, avancemos con lo de. Sí. ¿Vamos a escuchar más a Manuel Mayo o a Reinhardt?
3: Sí, vamos a. No, Manuel Mayo. Va. A las 20 vamos a escuchar.
1: A las 20. El filete Manuel a las 20.
3: El filete a las 20, hoy a las 14.
1: Ah, la cosa
3: el
1: siempre.
3: Vacío, el tapa barriga.
1: A las 20, el filete. Ahora el tapa vaso. Tapa barriga.
2: Sí. No, más rico el tapa barriga.
3: Es que el filete más blando. Sí, pero hoy, ahora tapa barriga. Sí.
1: Ya.
3: Y asado de tira. Rico. Uh-huh. Sabroso.
1: Piénselo.
3: Ya, hablemos de el caso del contrato de Manuel Mayo con Tactical Sport. Y es eso lo que hace ruido. ¿Por qué con Tactical y no con Azul Azul? Algo respondió Mayo. Esto es lo que dijo el gerente deportivo con respecto a este contrato de confidencialidad que firmó, dijo, en estas oficinas.
4: Cuando me toca asumir este cargo de mucha responsabilidad hace algunos años, el expresidente del club acá mismo me pide firmar ese acuerdo que, como tú bien dijiste, por lo que pude averiguar en la época, muy normal en distintos tipos de industrias, privadas, públicas, con personas que, por el cargo que tengan que guardar cierta información sensible. Lo vi como algo normal de cuidar esa información. Era un acuerdo muy genérico, muy estándar, no como se ha dicho, específico para algo así, era genérico. También mi contrato tiene esa cláusula de confidencialidad, entonces no le vi mayor problema y eso es con respecto al tema, no hay más que eso.
3: el otro, asesorías de Marcelo Peche dentro de esta investigación por parte de la Fiscalía Oriente, también de abogados querellantes, y lo que hemos sabido en este proceso de formalización, que va a tener hasta el próximo martes, Ernesto,

0: ya las medidas cautelares, porque ahora están en la parte final de las defensas. Comenzó también ya las réplicas de los querellantes, de la fiscalía, y así hasta el día martes seguramente para saber medidas cautelares con respecto a eso, donde hoy día la fiscalía reafirmó la petición de prisión preventiva para Michael Clark. Las asesorías de Peche. ¿Habló con Mike alguna vez? ¿Lo asesoraron a él? ¿Cuál es la relación de los fichajes y el ex director de Huachipato y segundo de Victoriano Cerda? Esto es lo que dice Manuel Mayo.
1: Y lo firmé con el presidente del club, acá, en este mismo club, de hecho. Y otros contratos que se hayan firmado no tengo conocimiento, obviamente, y lógicamente nadie externo al club me ha asesorado ni ha hablado conmigo, y tampoco lo permitiría. Y lo que, ante la respuesta, bueno, cómo nos relacionamos en el día a día, las decisiones deportivas se toman desde la gerencia deportiva, pero también lo he dicho acá, hay un tema económico que no me corresponde a mí definir presupuesto, se habla con la otra gerencia a ver qué plata tenemos, qué plata no tenemos, se piden lo que hay necesario a la gente que hay que pedirla, pero lo deportivo de verdad que lo vemos con el entrenador de turno, en este caso con Fernando, y así ha sido hasta ahora.
0: Ahí están las declaraciones de Mayo, quien dice que bueno, que nunca recibió esta asesoría. Sabemos así que hay algunos hechos y episodios que molestaron al actual gerente deportivo de la Universidad de Chile. Yo lo que he sabido y lo que uno va conociendo con el correr del tiempo acá reportando de la U es que claro, habían decisiones de más arriba del gerente deportivo para la llegada de algunos jugadores, y que bueno, el caso Parra terminó por reventar y que finalmente Parra nunca fue presentado. Manuel Mayo, entiendo que presentó su renuncia en ese minuto por la influencia que tenían estos dirigentes. O sea, más allá de no participar, uno empieza como a entender que había un cierto conocimiento, no claro, no sé si el 100%, pero de que había manos que estaban más arriba, que en algún minuto, a través de esa asesoría directamente hacia Michael Claro o a otro, introducía jugadores de Huachipato.
2: A mí me extraña mucho que Mayo no haya sabido esta cosa.
3: Él dice que las cláusulas eran normales en este caso.
2: Sí,
3: cargo.
2: No, también.
3: Eso es lo que él quiere explicar.
2: Supuestamente bueno, hay empresas que quizás te hagan firmar esas cláusulas, pero que él no sepa quién estaba involucrado en el tema, en la U se sabía, en la interna de la U todo el mundo lo sabía.
3: A ver, si te dicen, tienes permiso para negociar con cualquier equipo menos Huachipato, ahí tú no puedes preguntar ni hablar de eso. Ahí, sumar 2 más 2, ¿sabes? Claro. ¿Hace cuántos años venimos
2: ahí
3: diciendo?
2: Ahí empezás a sospechar.
3: Claro, se viene diciendo este vínculo entre estos dos clubes, o sea, una persona inteligente, don Manuel Mayo, y, bueno, pensará que el resto no lo es tanto, Topo. ¿Algo más, Pato? ¿Algo más?
4: No, es que, a ver, yo creo que finalmente el punto que no se nos puede escapar a hacer es que estamos ante un grupo de personas que o está desfilando por los tribunales o está directamente vinculada con gente que está desfilando por los tribunales, que está en situación de indagatoria, gente que está prestando colaboración. Eso significa que testifican, y testifican pensando en estrategias de defensa, ¿no? Es muy naif creer que todo el mundo aquí lo que está haciendo es decir, bueno, llegamos a un punto en que diremos toda la verdad y transparentaremos por el bien. La gente está salvándose de no tener una prisión preventiva, de que no, porque esta indagatoria está partiendo. Acá quedan aristas que se van a desarrollar. Y va a haber más diligencia, va a haber más gente citada a declarar. Todo el mundo está tomando su estrategia, la que le garantiza una mejor defensa. Entonces, yo creo que todo lo que se está escuchando de todas las personas que son aludidas, incluyendo los que no están formalizados aún o que no han ido a declarar aún, bueno, todos esos, tenemos que pasarlo todo por un sedazo por ahora.
3: Creo lo mismo. Topito, estamos la U a la cancha con Limache este fin de semana. La U, que es lo deportivo, muy bien por ahora, pero tiene una visita muy compleja a Quillota.
0: Bueno, y con Poblete, que va a tener un par de semanas más de recuperación, y con Reinhardt posiblemente peleando el puesto de titular durante esta semana con Lucas Barrera. Recordemos que entró y pareciera ser que se ganó el puesto, así que va a tener por fin un lindo problema acá con el medio campo, de tener opciones viables para poder decidir en esa zona el terreno de juego. Seguramente ya Saldivia va a estar nuevamente como titular, algunos de los que asoman dentro del equipo inicial, y todo esto pensando también en el clásico frente a Colo Colo del día 23, donde, ojo acá, Marcelo Morales y Gabriel Castellón

0: si tiene una tarjeta amarilla, podrían perderse el partido del domingo 23.
1: O sea, Morales y Castellón, si le muestran amarilla con Limache, fuera el domingo. De próxima semana. Vidal en Colo-Colo, ya vamos con Colo-Colo ahora, está también a una amarilla, entiendo, de quedar fuera del clásico. Gracias, Tupito.
0: Que estén muy bien.
1: Cuídate mucho. Chao, chao.
0: Chao, chao.
1: 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Rodrigo Acosta, el hombre del champán, dice: Castellón es la cábala en los clásicos. A este no lo olvida nunca más. Igor Federico Ochoa, a Rodrigo Acosta González. Saludos, Rodri. 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Una de la primera B, antes del corte, ayer triunfazo de la Unión. Lo necesitaba como el agua, 1-0 a Puerto Montt. Fue el triunfo del equipo hispano con gol de Benjamín Droguet sobre el final. Esto dijo el juvenil hispano tras un triunfo fabuloso para ellos. A esta hora, Magallanes con Cobreloa, 0-0. Cobreloa, el líder de la B, está jugando con Magallanes. El corte, pero escuchamos a Mancilla y volvemos con Colo Colo, con Román, que fue presentado.
2: Era muy importante ganar este partido. Si bien el gol es mi primer gol en el profesionalismo, estoy demasiado feliz, pero lo más importante es la victoria del equipo. Que no ha costado, pero luchamos semana a semana para tener triunfos toda la semana, así que gracias a Dios hoy se pudo dar. Sí, es una cancha difícil, sintético, no estamos acostumbrados, pero bueno, estos partidos se ganan así, metiendo, y gracias a Dios pudimos hacerlo, pudimos ganar.
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2: Cooperativa, 3:15 minutos, 3:15 minutos.
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4: 15:15, 0-0 el Paris Saint-Germain a esta hora en Austria ante el Aston Villa en un partido correspondiente a la Supercopa Europea. Quiero hacer una aclaración. Yo malamente dije que Rulli se había ido al Paris Saint-Germain. No,
5: al City.
4: Rulli
5: no. Dijiste al City.
4: No, creo que lo dije mal, porque...
6: Es que estabas hablando del Paris Saint-Germain y dijiste...
5: No, dijiste al City. Yo bueno, estoy seguro. Rulli... Como que me llamo Juan Carlos.
4: Pero para que se quede bien claro, Rulli al City, claro. Sion Suzuki, el arquero japonés, es el que se fue al Paris Saint-Germain, el arquero titular de los nipones. Pero ahora están 0-0 en la Supercopa. Rodrigo Gómez, Colo-Colo, presentado Iván Román, a un día y fracción de que cierre el libro de pases. No para Aníbal Mosa, opciones de algo más, al parecer. ¿Qué tal, Rodri?
7: ¿Qué tal, Ernesto? ¿Cómo están? Muy buenas tardes. Acá en el Estadio Monumental, después de esta presentación oficial de Iván Román, que va a jugar con la camiseta número 17, que ya quedó integrado con todas las reglas ya a la disciplina de Fernando Ortiz, y se completa así en el segundo refuerzo de esta mitad de año, sumado también al de Bocinha. Y como tú lo decías, mañana 23:59 será el cierre del libro de pases. Obviamente Aníbal Mosa no quiere cerrar esa puerta por cualquier eventualidad. Colo Colo se ha movido en base a opciones de mercado en este periodo de fichajes, así que dejó la interrogante hasta mañana en caso de que pudiera llegar algo de último minuto, pero con esto Colo Colo debería estar ya completando sus incorporaciones. Vamos a escuchar a Iván Román, el joven de 20 años que hoy fue presentado y que en el momento de su presentación dejó de inmediato bien claras cuáles son sus pretensiones, por qué escogió venir a Colo Colo, si estaba jugando en el Brasileirão. Estas fueron las explicaciones que entregó a su decisión de venir a defender al cacique.
8: Sí, hoy Colo Colo es un equipo muy grande, entonces de primera vez que vi el interés del club por mí, me gustó mucho, y la verdad que yo estoy en una etapa de mi carrera que tengo que jugar, que necesito jugar. Estoy en una edad que yo crezco jugando dentro de la cancha. No tenía esa oportunidad ya en Brasil, no estaba siendo considerado, no estaba jugando, y acá el club se interesó en mí, el entrenador habló conmigo y no tenía por dónde perderme. Entonces, por eso fue esa decisión, porque yo quiero jugar, quiero sumar, quiero estar en la selección chilena, y siento que la única forma que hay en el fútbol de crecer y de aprender es estando dentro de una cancha, no fuera.
7: Se expresó bastante respecto a este anhelo de venir a buscar competencia. Otro objetivo que trazó Ernesto, poder ser un pilar de la selección chilena. Acá lo explicó también Iván Román.
9: Queríamos traer a Bocinha, trajimos a Bocinha. Queríamos traer a Iván, trajimos a Iván. Así que desde ese punto de vista estamos muy conformes. Ahora, con respecto a lo que significa la ventana, mientras esté abierta la ventana, como les dije el otro día, muchachos, cualquier cosa puede ocurrir. Y si no ocurre nada, también estamos bien. Así que nosotros estamos atentos a cualquier cosa que pueda ocurrir. Si bien sucede, bienvenido sea. Y si no, tenemos un equipo más fortalecido que el que teníamos la primera rueda. Así que eso nos tiene contentos.
4: Está hablando
7: parecido a Mosa.

0: También Ernesto de Aníbal Mosa respecto a este periodo de fichajes que ellos dicen están bastante satisfechos, más allá de esta posibilidad que era más que nada una exigencia del entrenador, un petitorio de haber sumado a Diego Valdés, que está jugando en Vélez Sarsfield y que ya les comentábamos hace bastante tiempo que la situación era compleja porque Colo Colo lo quería como jugador libre. Dimos a conocer esa información y luego con el paso de los días, ya la semana pasada, les ratificábamos que Vélez Sarsfield lo tenía en sus filas y que no tenía intención tampoco de liberarlo, que de hecho nos comentaban desde el conjunto argentino ya la semana pasada que se iban a poner al día en los sueldos impagos, así que al menos esta idea de poder tener a Colo Colo como una segunda opción le sirvió a Diego Valdés porque le van a pagar su salario en Argentina, pero por lo pronto llegar a incorporarse al equipo se complicó y quedó así establecido.
1: Sí. Oye, Marta, interesante lo que dice Iván Román, pero acá va a jugar en Colo-Colo, viendo cómo está jugando Sosa y cómo está jugando Villagra, que fue la figura el fin de semana. ¿Cómo lo ven ustedes, la mesa?
2: Es que quizás ahora va a tener que ir de a poco y ir ganándose el puesto, en la medida que aproveche su oportunidad y que, eso sí, cada vez que juegue la va a tener que romper, porque defensivamente, más allá del partido con los últimos dos partidos que quizás se vio medio endeble defensivamente, Colo-Colo es un equipo sólido en ese sentido y los tres de atrás también vienen jugando de hace tiempo, se conocen, así que vamos a ver cómo puede llegar a entrar Román en este equipo, por quién también, pero cada vez que entre la va a tener que romper para ser considerado, pues si la rompe va a seguir jugando.
1: Sí, el tema es cuando entra, Pato.
3: Sí, lo que pasa es que tratar de ponerle un poco de sentido común igual a estas cosas. Si tú aún en un equipo chileno, a un seleccionado nacional, a probablemente el defensor de mayor proyección del fútbol chileno, te dicen lo fiché, eso no puede ser una mala noticia nunca. Nunca, o sea, empezamos el análisis diciendo que bien, Colo Colo trajo a Román. Qué buena noticia. Segunda noticia, el entrenador ahora tiene que poner a Román en su mejor versión lo más rápido posible. Y cuando esté en su mejor versión, lo más probable es que por nivel, él va a jugar. Y la tarea va a ser para Villagra, va a ser para Vidal, va a ser para Sosa. Y además hay una extraordinaria noticia, o sea, no hay cómo echarle un pelo a esta sopa, así que no hay cómo echarle un pelo. Colo Colo se le lesiona a uno de sus jugadores y no tiene tan marcadamente un defensor que entre a ese nivel o a un nivel incluso un poquito mejor. Bueno, ahora lo tiene. Si el entrenador pone a este jugador en 7 días, en 10 días, en nivel de alta competencia, resulta que te suspenden a Vidal, te suspenden a Villagra, se lesiona a Sosa y Colo Colo tiene un reemplazante que es casi mejor que ellos. Entonces, ¿cómo podría ser malo esto? Yo lo veo.
4: Digamos. O sea, potencia la zona defensiva también mirando a la Copa Libertadores del próximo año, eso está claro, digamos. Ahí está, o sea, tú sumas a Román, jugador joven, en crecimiento, ya tuvo ese paso, digamos, en el Brasileirao, exigente, no venía jugando, pero está en ese ritmo y está ahí, claro, está en su fase de crecimiento, como él dice, tengo que jugar. Ahora, si mirar a la Católica, o sea, a mí me sorprende que llegue Román, no... Porque la necesidad estaba en otro lado.
2: Fue una oportunidad de mercado, dicho por Fernando Ortiz.
4: Claro, por supuesto.
2: Salió la posibilidad esta. Sí. A mí lo que me llama la atención, y lo dije ayer, fue que no le haya sacado un porcentaje del pase de Colo Colo.
3: Eso ya es una característica de la operación, claro. Digamos, de cómo se dio.
2: Claro. Que no aceptó Mineiro, no hay opción de nada.
4: Eso habla que lo quiere de vuelta.
1: La valoración que tiene en Brasil.
4: Lo quiere potenciar y que devuelva ya un poquito más formado, con más partido encima.
1: Rodri, sigamos escuchando voces de lo que recogiste hoy día en la conferencia de presentación de Román. Ya tenemos con Rodrigo. Hubo gol de Paris Saint-Germain a todo esto en Austria. Golazo. ¿Fue Carabaschelia?
3: Sí, Carabaschelia.
1: Uh-huh. El 1-0.
4: Metió una zurda arriba.
1: Maravilloso. Precioso. Está ganando por 1-0 el Paris Saint-Germain, Supercopa Europea
3: derecha.
1: En Austria.
3: Fue derecha el gol.
4: ¿Sí?
3: Sí, estaba viendo al revés.
2: Antonio lo vio al revés. Con la televisión
3: al espejo. Lo vio en el espejo.
4: Estaba pensando en Kramer.
3: Ahí le pegó de derecha en el espejo.
1: Ahora, estaba justo, como está en el Monumental Gomito, está pasando el tractor.
2: Ahí está.
1: Por ende, no nos escucho. Ahora sí, Rodri, para seguir escuchando la conferencia de Román.
0: Sí, estaba justo pasando
1: acá,
0: lo escuchamos. El camión está con mantención. Recordemos que las lluvias han dejado ahí algunos estragos en las canchas. De hecho, el plantel femenino se fue a jugar hoy con Santiago Wanderers al sector oriente.

0: capitalino, porque la cancha la están preservando para el fin de semana y ahí están en el trabajo permanente. Sigamos escuchando más del presidente de Blanco y Negro en esta presentación de Iván Román.
1: Mira, misión cumplida con respecto a los nombres que trajimos, claro que sí. Queríamos traer a Bocinha, trajimos a Bocinha, queríamos traer a Iván, trajimos a Iván, así que desde ese punto de vista estamos muy conformes. Ahora, con respecto a lo que significa la ventana, mientras esté abierta.

0: situación de los refuerzos, como lo decíamos, con esta ventanita abierta en caso de cualquier cosa para el día de mañana hasta la medianoche para el cierre del libro de pases, pero Colo Colo se estaría quedando con Bocinha y también con esta reciente presentación de Iván Román. Y como decíamos, Ernesto, en Vélez Sarsfield ya hace rato que habían... no sé si he hecho la tapita, pero estaban esperando una comunicación directa. Como no llegó, tampoco se dieron por enterados y el futbolista ya está en competencia en Argentina, no citado, y también genera las dudas en Vélez Sarsfield porque no citado por algunos problemas físicos que ha sido su permanente inconveniente para Valdés.
1: Rodrigo, el fin de semana, bueno, partido contra O'Higgins, el domingo recuperado Correa, hay que esperar a la decisión de Ortiz, pero ambos con 8 goles, Romero y Correa, está difícil decidir quién va a jugar de quién más. ¿Cómo lo trabajan de acá al domingo?
0: Sí, todo apunta, Ernesto, que se va a mantener a Romero como titular y que Javier Correa estaría, bueno, esperando su oportunidad desde la banca. Es algo que todavía no ha sido ratificado por el técnico y vamos a esperar ya el día de mañana cuando esté preparando el equipo. Colo Colo va a jugar el domingo, así que le queda algo de margen para esa decisión. Hay un inconveniente también, Ernesto, para Colo Colo y que hoy fue planteado a lo largo de la conferencia de prensa, que está relacionado con una tardanza en el pago de las cotizaciones, un tema siempre complejo en todo ámbito. Entonces, esto tiene una regulación en la NFP, y si los clubes comienzan a incumplir con este tipo de responsabilidades, el equipo se ve expuesto incluso a la pérdida de puntos, a perder 3 puntos directamente en la tabla. Bueno, eso es lo que le ocurrió a Colo Colo, están zanjando la situación y pudimos conocer parte de la raíz de este problema que dijo Aníbal Mosa lo estaban enfrentando, y esto tiene relación con el banco con el que trabajaba Colo Colo, que es Scotiabank, que le envió a Colo Colo una carta donde ellos le dicen que quieren expresar sus disculpas por los inconvenientes experimentados al intentar ejecutar el pago de cotizaciones provisionales a través de Previred el pasado 7 de julio. Hubo ahí una revisión correspondiente, confirmaron que la fecha, en esa fecha se produjo una incidencia tecnológica interna que afectó temporalmente el procedimiento de las transacciones, y por consecuencia de lo anterior, en el momento de realizar el pago, el sistema desplegó el mensaje rechazo de banco, impidiendo que se concretara la ejecución. Esto ya, la situación generó confusión, obviamente, respecto a toda la operación, y efectuaron el plazo originalmente previsto con posterioridad. Así que ellos, le llegó esta carta de explicación a Colo Colo, que también la va a exponer ante la NFP, para no correr el riesgo de una pérdida de puntos en este momento donde está tan bien encaminado, y por una situación que explicaron hoy día en conferencia, y como les detallaba yo recién, con el documento que tuvimos acceso en Cooperativa Deportes, de que fue una falla del banco y que lamentó Colo Colo.
1: Los debería eximir si está el comprobante que pagaron, ¿no?
2: Son 3 puntos menos para el banco.
1: Para el banco. Rodri, gracias por todo, compañero. Oiga, usted llega al clásico de la prensa. Malas noticias, parece, para la hinchada colocolina.
3: Su parte médico.
1: Su parte médico, y nos vamos.
0: Hay malas noticias.
1: No tienen 9.
0: Es triste. Llora el fútbol.
2: Ahí se cortaron las piernas.
0: Baja confirmada en el equipo de Colo Colo y soy yo por un esguince de tobillo.
1: Es como la Católica.
0: No hay tiempo todavía. Al menos 2 semanas de recuperación y el partido del 20. No
3: pierde el goleador.
1: Me dicen que están celebrando. Descansa Caneo entonces, Gomito. Abrazo.
0: Sí, celebra tu centro.
1: Chao, Rodrigo. Rodrigo Gómez con la información de Colo Colo. El corte y a la vuelta les decimos chao.
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5: Cooperativa. 3:31 minutos. 3:31 minutos.
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6: 15:31, nos vamos, pero antes, Patricio, marcamos lo de la primera B. Está jugando el líder Cobreloa a esta hora.
7: Y la noticia es que está perdiendo en 29 minutos del primer tiempo. Está ganando Magallanes 1-0, gol de Facundo Peraza en el minuto 19. Cae el líder.
6: Eso le abre una puerta grandota a Wanderers, que juega hoy 20-30 con Antofagasta. Y Rangers juega hoy, Patricio, 18 horas con Recoleta.
7: Sí, ojo con Magallanes, que con este triunfo, que es momentáneo, salta un tercer hipotético lugar, así que está bueno.
6: Sí, y Rangers, que encontraron el maleficio, si gana hoy día, ya sabemos lo que era. Así que, atentos. Gracias.
7: ¿Kid Voodoo? ¿Sonando ahí?
6: Estamos en la despedida.
7: ¿Kid Voodoo? Qué bonito.
6: Sí, perfecto. Bonito. Muy bien el programador musical de Cooperativa. Nosotros nos vamos, viene Rodrigo Contreras con todas las tardes deportivas antes las noticias y nosotros a las 20 con Cooperativa Deportes. Hasta mañana a las 14. Chao.

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2: Cooperativa, 3:34 minutos. 3:34 minutos.
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3: Muy buenas tardes, los saluda Claudia Kelly para la revisión de las noticias de esta hora. Estamos muy pendientes de los efectos del sistema frontal en el norte del país y actualizamos los datos de lo que pasa a esta hora en Antofagasta, Dayan Márquez. Buenas tardes.
4: Claudia, así es, tú lo decías, este el sistema frontal que afecta a la zona norte está en alerta y monitoreo constante en varias regiones. En Antofagasta, las fuertes rachas de viento y precipitaciones obligaron a decretar retiros anticipados de estudiantes.

0: las comunas de Taltal y Mejillones, sumándose estos a la suspensión de clases en el LOA. Sin embargo, la situación más crítica se concentra en la región de Atacama, marcada por intensas precipitaciones, la activación de quebradas y el corte total de la ruta 5 norte a la altura de Pan de Azúcar por la quebrada de las bombas, lo que obligó a decretar evacuaciones preventivas. Frente a este complejo escenario y estas lluvias intermitentes que se han presentado en la zona, la Seremi de Educación confirmó la extensión de la suspensión de clases. Escuchemos lo que dijo la Seremi, Yoris Rojas.
1: Informamos a todas las comunidades educativas de la región de Atacama que hemos ampliado la suspensión de clases para este jueves 13 y viernes 14 de agosto debido al sistema frontal que afecta a la región. La medida rige en todos los establecimientos públicos y privados de enseñanza parvularia, básica y media de la región. Tiene como principal objetivo resguardar la seguridad y bienestar de las comunidades educativas, considerando las condiciones meteorológicas y los efectos de las precipitaciones.
0: En tanto, los equipos de emergencia, albergues y más de 30 maquinarias pesadas del MOB continúan desplegados en valles afectados para resguardar la conectividad y atender estos cortes del suministro eléctrico también. En terreno, junto a la delegada presidencial regional Sofía Cid, la Seremi de Obras Públicas y la directora regional de Aguas, María Fernanda Áviles, constataron que las quebradas de Paipote ya se encuentra aportando flujo hacia el río Copiapó, manteniendo una vigilancia permanente y con los sensores de caudal operativo en las cuencas de los ríos Copiapó, Huasco y Salado, detectándose que el flujo registrado hasta el momento es menor al que se había proyectado inicialmente. Así es que al menos es una buena noticia para la región de Atacama hasta ahora.
2: Gracias, Dayan. Buenas tardes.
0: Buenas tardes.
2: Y vamos al Congreso. Había novedades. Jorge Espinosa Cuellar, ¿qué tal?
3: Hola Claudia, buenas tardes. Ocurrió hace poco rato el diputado de oposición, Raúl Leiva, del Partido Socialista, fue elegido presidente de la Comisión Investigadora sobre las interacciones de la entonces ministra de Seguridad, Trinidad Steiner, con la PDI, que según la Contraloría excedieron sus facultades. Uno de los primeros acuerdos de la comisión fue invitar a la ex autoridad para el próximo lunes a las 7:30 de la tarde, pues como planteó Jaime Araya de la bancada del PPD, su comparecencia debe ocurrir antes de que venza el plazo para ingresar una acusación constitucional en su contra, lo que ocurrirá el martes a medianoche. Al respecto, esto dijo el presidente de la comisión, Raúl Leiva.
4: Hay que recordar que la ministra, en tanto ex ministra, no tiene la obligación de comparecencia. Y nos parece una buena señal que ella comparezca, y de no hacerlo, en el ejercicio de las facultades de fiscalización que tiene la Cámara de Diputados, bueno, cada diputado podrá tomar las medidas que dentro de la Constitución, la ley y nuestro reglamento le franquean, y una de ellas es una acusación constitucional.
3: El diputado Raúl Leiva ganó la elección de la presidencia de esta comisión investigadora al imponerse por 7-6 al republicano Cristian Araya Lerdo de Tejada. El voto aquí clave y decisivo fue el de la diputada representante del Partido de la Gente. Además, se adelantó que entre los otros citados e invitados estarán el director de la PDI, Eduardo Serna, y la ex jefa de inteligencia, Consuelo Peña.
2: Gracias, Jorge. Buenas tardes.
3: Buenas tardes.
2: A esta hora 18 grados en Santiago, 38% es la humedad relativa del ambiente. Hay solcito, pero ya mañana jueves por la noche es cuando se espera el inicio de algunos chubascos en la región metropolitana, situación que se extendería durante el viernes y el sábado. Hasta acá llegamos con esta síntesis de noticias. Usted se queda acá en Cooperativa. Estas son las tardes deportivas junto a Rodrigo Contreras.
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6: Cooperativa. 3:39 minutos. 3:39 minutos.
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0: En cooperativa en esta jornada de miércoles, atentos al tenis. Alejandro Tabilo y su estreno en Cincinnati, se están jugando las semifinales del Master 1000 de Canadá. También vamos a hablar de hockey césped, falta poco para el debut de las Diablas en el Mundial de Países Bajos, y también atentos al voleibol. A esta hora juega la selección chilena por puestos secundarios. Anoche no pudo avanzar a la ronda final, pero está todavía en competencia, a esta hora jugando en el Parque Estadio Nacional. De eso sabemos a continuación.
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0: Estamos siguiendo a la selección chilena femenina en el Mundial Sub-17 que se desarrolla acá en nuestro país. Anoche cayeron por 3-0 ante Turquía en el cierre de la fase de grupos de este certamen que se está jugando acá en nuestro país. Chile en el Centro de Deportes Colectivos, el Parque Estadio Nacional, también se está jugando en Los Ángeles, en Los Andes, bien digo, y también en San Felipe. Bueno, con este marcador, con esta derrota, Chile finalizó en la quinta ubicación del grupo A con 3 unidades, quedando sin opciones de avanzar en el cuarto lugar, que finalmente se adjudicó Tailandia, equipo que avanzó a la siguiente ronda junto a Estados Unidos, Turquía y República Checa. Bueno, pese a quedar fuera de la disputa por el trofeo, se quedó afuera de la fase final. La participación nacional continúa en este certamen, está disputando los puestos secundarios, o sea, del lugar 17 al 24, a estar jugando frente a la selección brasileña, duelo sudamericano en el Estadio Nacional. Primer set se lo llevó Brasil, el segundo se lo llevó Chile, el tercero lo ganó Brasil, y ahora se está jugando el cuarto set. Está Brasil arriba por 21-10, o sea, se está acercando a la victoria del equipo brasileño. Descuenta Chile, el marcador queda 21-11, amplia ventaja para las verde amarelas y muy cerca de la victoria. Con esto Chile quedaría sin posibilidades de alcanzar el lugar 17 y tendría que conformarse con lugares más secundarios. Seguiría jugando, pero ya definitivamente por puestos relegados en esta cita planetaria. 21-11 está ganando Brasil el cuarto set. Chile se quedó con el segundo, 25-20. Parecía una muestra de recuperación para las dirigidas por Raúl Pereira, pero Brasil ha impuesto su jerarquía a nivel continental, y el cuarto set lo gana por amplio margen. Está a 3 puntos de quedarse con la victoria el equipo brasileño. 22-11 sirviendo ahora en el cuarto set. Te contamos a continuación cómo termina este partido en el Parque Estadio Nacional, donde está jugando la selección chilena sub-17, esta cita planetaria.
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0: Alejandro Tabilo ya conoce su camino en el Master 1000 de Cincinnati, que va a comenzar mañana. Todavía no termina Montreal, pero ya está definido el cuadro en este Master 1000 que se va a disputar en Estados Unidos, donde Tabilo es sembrado, está 22º como cabeza de serie, quedó libre por supuesto en la primera ronda y avanzó directo a la segunda fase. Por ende, tras el inicio de la competición este jueves, el chileno tiene que esperar rival para la segunda ronda. Va a salir del ganador de la llave entre el alemán Jan-Lennard Struff, número 41 del mundo, y el argentino Román Andrés Burruchaga, actual 56 del ranking. Así que Tabilo espera al ganador de ese duelo entre el germano y el argentino para recién hacer su debut en este torneo. Se espera que sea el día sábado el debut de Jano Tabilo en Cincinnati. En caso de avanzar en esa segunda ronda hipotética, el chileno asoma Rafael Jodar en el camino del nacional, actual 15 del mundo, quien está disputando las semifinales del Master 1000 en Canadá, ante quien se enfrentó hace un par de semanas en el ATP 500 de Washington en la instancia de semifinales. Recordemos que Tabilo, después de Cincinnati, va a disputar el ATP 250 de Winston-Salem como último apronte, ya para el último Grand Slam de la temporada, el US Open, que va a comenzar a fines del mes de agosto. Eso con Tabilo, que tiene que esperar el fin de semana seguramente para su debut en Cincinnati, porque decíamos, se está jugando todavía el Master 1000 de Canadá.

0: instancia de semifinales en Montreal. Hoy se van a jugar los dos partidos en horario vespertino. Cerca de las 6 de la tarde, Leander Tien, tenista estadounidense, se enfrentará a su compatriota Ben Shelton, el defensor del título, y la otra llave será entre Rafael Jodar, el tenista español, frente a otro norteamericano, Brandon Nakashima. Recordemos que ayer Ben Shelton derrotó 6-3 y 6-1 a Jakub Menšík, tenista checo. Rafa Jodar también derrotó en dos parciales a su rival, al francés Arthur Fils, por 7-6 y 6-3. Nakashima había derrotado en primer turno a Luciano Darderi por 6-2 y 6-3, mientras que Leander Tien venció a Daniel Mérida, otro tenista español quien seguramente vendrá a jugar por su país ante Chile por la Copa Davis en el próximo mes de septiembre. 6-3 y 6-2 el marcador para Tien. Por lo tanto, cerca de las 6, Jodar Nakashima y luego Tien frente a Ben Shelton. Esa es la programación para esta jornada de semifinales en el Master 1000 de Montreal.
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0: Estamos siguiendo día a día la actualidad de las Diablas. Están preparando para su estreno mundialista que está fijado para el próximo sábado, segundo mundial en la historia del seleccionado femenino de hockey césped, actuales 13 en el ranking mundial. Van a debutar el sábado frente a las máximas favoritas, a las anfitrionas, a las locales de Países Bajos. Escuchamos el informe de Simón Aedo. Hoy disputaron un amistoso preparatorio, otro más de cara a esta cita planetaria.
2: Las Diablas disputaron su último partido previo al inicio del Mundial de Hockey en Países Bajos y Bélgica. El encuentro terminó 0-0 frente a Inglaterra, el cual dejó sensaciones encontradas en el equipo. Denis Rojas comentó sus impresiones y las mejoras que tuvo el equipo tras sus primeros partidos hasta este último.
3: Creo que pudimos mejorar todos los objetivos que nos habíamos propuesto del primero al último. Creo que crecimos en la defensa, que era un objetivo muy importante, sobre todo para el debut. Y combinar así con Inglaterra creo que es algo muy positivo. Obviamente que las Diablas es algo que les encanta crecer y sentimos que quizás en el juego con pelota quedamos un poco al debe, pero sí mejoramos muchas cosas que estábamos siendo como negligentes con nosotras, pero que hoy día dimos un paso importante.
2: La selección nacional se encuentra en el grupo A, donde están Países Bajos, Australia, Chile y Japón, debutando contra las favoritas al llevarse el torneo, Países Bajos. Fernanda Villagrán cuenta sus sensaciones sobre enfrentar a las campeonas actuales.
4: Yo creo que estamos felices y emocionadas de estar aquí. Creo que jugar contra el campeón del mundo es como creo que todo lo que un deportista quiere, a pesar de que sea un partido durísimo. Es una alegría tremenda poder tener esta oportunidad y vamos a representar a Chile con todo bajo ese contexto.
2: Este es el segundo mundial consecutivo que las Diablas van a jugar buscando un resultado mejor que el anterior. Denis habla un poco de todo el camino que recorrió la selección para llegar a este momento.
3: La verdad es que ha sido como medio reflexivo. Creo que volver a estar en una cancha donde hicimos historia y ahora venimos con un objetivo diferente, pero es muy parecido. Muy contenta, disfrutando el día a día. Creo que estas cosas pasan muy rápido, así que disfrutando con el equipo y también saber que estamos viviendo algo que es la élite para nosotras.
2: La Diabla debuta este sábado 15 a las 10 a.m. frente a Países Bajos en el Estadio Wagner de Amstelveen, en donde la selección nacional buscará dar la sorpresa y llevarse los primeros puntos del Mundial. Los próximos partidos, Chile se medirá a Japón el lunes y Australia el miércoles.
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0: Se bajó el telón del Mundial Sub-20 de Atletismo que se realizó en Oregon, Estados Unidos. El mejor resultado para el Team Chile lo consiguió Sofía Contreras, quien se anotó con un destacado séptimo lugar en la prueba de salto largo femenino. 6 metros con 0.9 alcanzó la chilena, quien finalizó en la octava posición de la clasificación general, siendo una de las 12 clasificadas a la ronda final. En esta definición por las medallas, la representante del Team Chile mejoró su marca tras anotarse 6.20 y así se quedó con el séptimo lugar en definitiva, resultado que se transformó en la segunda mejor actuación de una saltadora nacional en la historia de los mundiales de atletismo, considerando cualquier categoría. Recordemos que la mejor actuación histórica de una saltadora en mundiales de atletismo sigue siendo el quinto lugar obtenido por Norka Moretich en la prueba de salto triple del Mundial Sub-20 de 2016, donde anotó una marca de 13

0: 40 metros, registro que hasta el día de hoy es récord nacional absoluto y de la categoría sub-20. Buen resultado consiguió Sofía Contreras entonces en este Mundial sub-20 que se realizó en Estados Unidos con participación del Team Chile.
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0: Notición en la NBA en esta jornada: Los Ángeles Lakers cambiarán nuevamente de propietarios luego de que Mark Walter alcanzó un acuerdo para vender la franquicia a los empresarios Josh Kushner y Bob Iger por 12 mil millones de dólares, en una operación que se transforma en la más alta registrada para un equipo de la NBA. Walter cerró el acuerdo menos de un año después de adquirir a los Lakers por cerca de 10 mil millones de dólares, tras quedarse con la participación de la familia Buss. La magnitud de la operación contrasta con la compra realizada por Jerry Buss en 1979, cuando adquirió a los Lakers por 67,5 millones de dólares dentro de un paquete que también incluía a Los Ángeles Kings de la Liga de Hockey sobre Hielo y el antiguo equipo Los Ángeles Forum. Bajo el control de la familia Buss, los Lakers conquistaron 11 de los 17 títulos de NBA que posee la franquicia. Notición en el mundo de la NBA. Entonces, recordemos que ayer contábamos la programación. En octubre va a comenzar la temporada siguiente de la NBA, la temporada 2026-2027. Les estábamos contando del voleibol. Terminó recién el partido de la selección chilena, perdió definitivamente 25-12 el último set, 3-1. Brasil se quedó con la victoria entonces frente a nuestro país en este certamen, así que Chile seguirá jugando, pero no por el lugar 17. Brasil avanza a la siguiente instancia de este campeonato mundial, pero en lugares secundarios. Así que Chile suma su cuarta derrota en este certamen planetario. Solo consiguió un triunfo en la fase de grupos. Así que victoria para Brasil en este partido disputado en el Parque Estadio Nacional. Con esta información nos vamos. Mañana volvemos con la información del mundo polideportivo. Esa es la idea con Emilia Aguilar. Lo que viene a continuación. Hasta la próxima.
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2: Sigue lloviendo en el norte del país, se mantienen las alertas por la activación de quebradas. Jueves y viernes no habrá clases en toda la región de Atacama. Comisión de Hacienda del Senado rechaza 2 de los 3 vetos presidenciales a la mega reforma. La moneda logra reponer el anatocismo y fracasa en el pago a pymes a 30 días y derecho al olvido financiero. El gobierno minimiza nuevo error comunicacional, en este caso del biministro Alvarado, que desconocía impugnación ingresada por el propio Ejecutivo al Tribunal Constitucional. La moneda refuerza ofensiva para reformas constitucionales en seguridad. El tema no solo genera rechazo en la oposición, también hay reparos dentro del oficialismo. El diputado socialista Raúl Leiva presidirá la comisión investigadora que citó a la ex ministra Stegley a la sesión del lunes. Protegerse de la injerencia externa es el llamado que hizo el representante de China en Santiago, Niu Qingbao, durante seminario organizado por la CPC. Resistir el acoso, defender la dignidad, subrayó el diplomático en medio de las negociaciones por el alza de aranceles de Donald Trump. A más de 48 horas del terremoto en Colombia sigue el rescate de personas desaparecidas entre los escombros. Esta tarde hubo evacuaciones por peligro de nuevos derrumbes. No sé cómo voy a seguir. Emotiva carta de Lionel Messi a días de la muerte de su padre. Coquimbo a la cancha en la Libertadores. Desde las 6 los piratas se enfrentan a Platense en Buenos Aires. Volvió Católica, que en la revancha con Estudiantes no podrá contar con Fernando Sampedri. 4:02 p.m. y ahora es el turno de Esa es la idea, junto a Emilia Aguilar, aquí en Cooperativa.
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4: ¿Qué tal? ¿Cómo están? Bienvenidos, bienvenidas. Estamos comenzando un nuevo Esa es la idea aquí en Cooperativa para hablar de innovación, de emprendimiento, de buenas historias. Hoy día además nos vamos a conectar con Rapa Nui. Ya les voy a estar contando detalles sobre eso porque también hay innovación, particularmente en salud digital. Así que es una súper, súper buena noticia. Y como siempre, la invitación es a que nos acompañes a través de todas nuestras plataformas porque ya estamos en cooperativa.cl transmitiendo a través de nuestra señal de streaming. Y también recuerda que todos los programas se quedan en nuestro canal de YouTube, que es Cooperativa FM, y por supuesto que también están en Cooperativa Podcast, o en Spotify, o donde escuches tus podcasts, nos puedes encontrar también. Así que la invitación es a que también nos puedas seguir a través de esas plataformas. Hoy día vamos a estar conversando sobre... A ver, una persona que sabe mucho sobre emprendimiento, eso es lo que quiero decir, ¿no? Es François Pousset, que es un reconocido ingeniero comercial, creador de contenido, empresario, además chileno, y famoso por fundar el proyecto Emprendedor Chile, del que nos va a estar contando en unos minutitos más. Y lo que te adelantaba, ¿no? En nuestra historia de hoy vamos a conectar con Rapa Nui, que dio este paso histórico en salud digital y quedó conectada con el continente mediante la ficha clínica electrónica. ¿Qué significa eso? ¿Por qué es importante este paso en salud digital? Bueno, lo vamos a estar conversando en algunos minutos más. Te voy a contar la historia de la lata, sí, la lata de bebida, cómo se convirtió en un elemento tan relevante, y también te voy a contar la historia de Rappi. Así que la invitación es a que te quedes con nosotros hasta las 5 de la tarde. Aquí comienza Esa es la idea.
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0: van a poder verlo. Estamos con François Pousset, ingeniero comercial, creador de contenido y empresario destacado por la revista Forbes Chile en 2024 como uno de los top creators de Latinoamérica. Es reconocido por fundar Emprendedor Chile, una plataforma multimedia dedicada justamente a democratizar la educación sobre los negocios y a mostrar distintos emprendimientos. Así que tenemos mucho en común también. François Pousset, bienvenido a Esa es la Idea.
1: Muchas gracias por la invitación. Feliz de estar acá y poder aportar dentro de lo que pueda.
0: Oye, ¿cómo comienza primero que todo tu interés por el emprendimiento? Porque, claro, tú entras una carrera en la universidad, pero luego sigues tu camino también en el emprendimiento y luego mostrando emprendimiento. Eso ha sido una línea larga. ¿Dónde empieza ese bichito por emprender?
1: Sí, mira, la verdad es que la historia es bien larga. Me encantaría tener el tiempo para contarla. Pero siempre tuve el bichito, siempre, desde que era pequeño. Siempre supe que en algún minuto de mi vida quería tener una empresa, quería tener un negocio, quería hacer cosas. Siempre me gustó como la venta. Entré a estudiar ingeniería comercial en esa búsqueda de qué hacer. Mi objetivo era salir de la universidad y partir con mi negocio. Pero no se dio, principalmente porque no se me ocurrió qué hacer. Yo tampoco quería hacer como cualquier negocio simplemente por hacerlo. Yo quería hacer algo diferente, algo que fuera entretenido, algo que realmente me motivara a levantarme de la cama todos los días por ese negocio. Y me empleé, entré a trabajar al mundo del vino. Uh-huh. Estuve exportando vinos durante 7 años, que fue una tremenda experiencia. Me tocó viajar muchísimo, me tocó tener reuniones, por ejemplo, en Estados Unidos con importadoras, con un equipo de no sé cuántas personas en inglés, que yo en ese minuto tampoco me manejaba mucho en inglés. Entonces, fue súper positivo para ganar confianza en mí. Hasta que el 2018 partí con Float, junto con un socio, que es un centro de flotación. Y ahí también empezó este proyecto del canal de YouTube, que siempre tuve esta idea. O sea, yo pensaba, si yo tuve la posibilidad de estudiar ingeniería comercial en una buena universidad, y aún así me costó mucho armar mi negocio, ¿qué hay para el resto de la gente que no tuvo esa misma posibilidad? Entonces, crear este canal de YouTube fue de alguna manera devolverle un poco a la gente lo que yo estaba aprendiendo, porque ya Float despegó rápidamente. Entonces, con ese conocimiento y con esa confianza, dije, puedo sentarme de igual a igual con cualquier empresario y hacerle todas las preguntas que a mí me habría gustado hacer antes de partir mi negocio. Así que así parte.
0: Oye, François, y claro, hoy día esa plataforma, además de entregar consejos o, como decíamos, de democratizar la educación en torno a los negocios, muestra emprendimientos que no son los que probablemente están en las portadas de los diarios de negocios, en fin. ¿Cómo das ese salto también para querer mostrar eso que se está haciendo en Chile en el emprendimiento?
1: Sí, bueno, fueron varias cosas, pero me di cuenta también que había muchos emprendimientos que no estaban teniendo visibilidad, muchos emprendimientos con tremendas historias, con temas muy interesantes que sabía que a la gente le iba a gustar mirarlo. Una vez hice una entrevista a Orfi, que ella es una costurera, por ejemplo, que está en el mall que está justo debajo de la Pumanque, el caracol que está justo debajo de la Pumanque, se me fue el nombre, ¿cómo se llama el centro comercial? Y ese video se viralizó. Se viralizó por su historia, porque una historia muy, muy sencilla. De hecho, yo entré a ese centro comercial buscando como alguien a quien entrevistar. Ajá. Y iba subiendo por el caracol y realmente como que la vi a ella solita, sentada. Le toqué la puerta, le pregunté si este era su taller y le pregunté si le podía hacer una entrevista, y así fue. Y ahí, cada vez que publicaba una historia similar, sentía que tenía mucho más impacto que de repente la entrevista a la startup que había levantado muchos millones de dólares.
0: Claro.
1: Y ahí también me hizo como un clic. Dije, ¿qué es realmente lo que la gente quiere ver? ¿Qué es lo que realmente la gente quiere escuchar? Pero más allá de eso, ¿con qué se inspira la gente? Como, ¿qué contenido realmente va a hacer que le genere

0: algo positivo a la persona que lo está viendo a través del teléfono, porque también me pasa mucho que a través de las redes sociales aparece de todo, ¿cierto? Hay mucha basura en las redes sociales, mucho contenido que realmente no aporta en nada,
1: claro,
0: y desaporta incluso. Entonces, también pensaba cómo poder hacer algo diferente que genere algo positivo a la sociedad. Entonces, bueno, ya llevo varios años con esto, desde que partí el canal de YouTube hasta ahora. Bueno, el canal de YouTube partió en 2020, a principios del 2020. Entonces, solo en YouTube tengo más de 300 entrevistas largas y, bueno, más todo lo que hago en el resto de las redes sociales.
1: Oye, François, ¿qué crees que has aprendido? Porque, bueno, tú en el fondo pasaste por la universidad con todo lo que ello implica de aprender sobre negocio estudiando ingeniería comercial, pero también tienes la experiencia de haber tenido esta gran cantidad de entrevistas, ¿no? Con emprendedores que están ahí todos los días, digamos, tratando de levantar su negocio. ¿Qué aprendiste en ese camino sobre el emprendimiento?
0: La clave del éxito.
1: Claro.
0: Sí, mira, muchos me preguntan eso, como cuáles son los mejores consejos de repente que me han dado en la entrevista o qué es que he aprendido de todas las personas que he entrevistado. Y yo te diría que el denominador común de la gente que le va súper bien es gente muy apasionada, es gente que en cierto punto un poco loca con su idea. Y yo lo entiendo perfectamente porque yo también soy así. O sea, uno como que se obsesiona de querer hacer algo, de querer lograr algo, hasta que lo logras. Yo estoy convencido que todo se puede lograr en la vida, todo. O sea, si uno se lo propone, uno puede lograrlo todo. Pero claro, para lograrlo todo hay que trabajar duro, incansablemente, día a día, sin parar. Uno va a sufrir mucho, lo va a pasar mal, pero vas a llegar. Y siento que la gran mayoría de las personas que he entrevistado, si es que no todas las personas que he entrevistado, tienen eso. Tienen como ese bichito interno que lo pueden pasar mal durante 5 años, pero llegan al destino. Es como por decirte, me propongo a correr una maratón, nunca he corrido una maratón, no estoy preparado para correr la maratón, y la voy a correr, no solo voy a empezar la maratón, la voy a terminar, quizá voy a llegar lesionado, pero la voy a terminar. Quizá me voy a demorar 5 días en llegar a la meta, pero lo voy a lograr. Y creo que esa es la clave al final, porque más allá de hablar de plan de negocio, hablar de flujo de caja, hablar de métricas y un montón de temas que generalmente ni siquiera me gusta mucho hablar de esos temas porque no quiero asustar a la gente que no tiene esos conocimientos. Sí. Para mí lo más importante es que la gente sepa que si quieren armar un negocio, si quieren que les vaya bien, tienen que tener esa motivación interna, ese sueño interno, que aunque no sepan nada de en qué negocio se están metiendo o no sepan nada de negocio, que si se lo proponen, lo van a lograr. Van a tener muchas dudas, muchos miedos, pero en el camino van a ir resolviendo todas esas dudas y van a ir pasando esos miedos.
1: Oye, François, en ese camino, claro, uno va a tener probablemente una buena idea, va a tener que tener ese motor de seguir avanzando, pero en esta mirada, ¿qué diagnóstico haces de lo que hace falta hoy día para que más emprendimientos en Chile sean exitosos o puedan recorrer un camino con menos vallas, si tú quieres?
0: Yo creo que en Chile tenemos condiciones muy favorables para emprender. Es como ese dicho de que el pasto del vecino siempre es más verde. Siempre como que nos tiramos para abajo, como que pensamos que Chile no es un buen país para emprender, que es mejor emprender en otros países. Pero todo lo que he escuchado con todas las personas que he hablado, finalmente Chile es un lugar muy privilegiado para emprender. O sea, están todas las condiciones para emprender. Tenemos instituciones como Corfo, como Cercotec, que te apoyan con el emprendimiento, que en otros países no existe. O sea, en otros países, hay muchos países donde no tienes la capacidad de postular un fondo y tener un capital para iniciar tu negocio. Que ese es un camino, que ese es otro tema, que muchas personas me dicen, oye, es que no tengo plata para empezar un negocio.
1: Claro.
0: Y hay, obviamente, que si uno quiere empezar una minera de un día para otro, necesita un montón de plata, pero hay una gran cantidad de negocios que uno puede partir ahora ya sin capital. Entonces eso también es importante. Yo creo que lo más importante es que como chilenos nos apoyemos. Porque en Chile pasa mucho que está este como chaqueteo de que si te va mal, si tratas

0: tratas de hacer un negocio y te va mal, la gente te mira mal y como que te ponen una cruz. O te hacen bullying, no se van a reír de ti. Como que no está ese respeto al fracaso. En otros países como Estados Unidos, eso lo tienen súper bien. Fracasar está bien en Estados Unidos. De hecho, hasta casi que te miran de manera positiva porque fracasaste, porque saben que ese fracaso trae un aprendizaje que vale oro. Entonces, yo creo que en Chile no hay excusas para emprender. Están todas las condiciones. Lo más importante es comenzar de a poco e ir mejorando en el camino.
1: Y seguramente hay muchas personas escuchando que están empezando un negocio, un emprendimiento, y que les gustaría saber por dónde comenzar, ¿no? ¿Cuál es ese primer paso para este camino que uno entiende que es largo, que puede ser sinuoso, donde va a haber fracaso, y que también es bueno que lo digas, porque acá lo comentamos harto. ¿Cuál es ese primer paso para ti, para alguien que está empezando un negocio a lo mejor chiquito con el que va a sacar a su familia adelante, ¿no?
0: Sí. Yo creo que un buen consejo es hacer cualquier cosa. Partir haciendo cualquier cosa. Porque emprender con la idea millonaria, emprender con la idea de tu vida, es muy difícil. Es muy difícil como decir, ya, voy a emprender, y que se te ocurra inmediatamente una idea tan buena que dices, esto va a ser un buen negocio. Yo creo que lo más importante es empezar haciendo algo. Empezar, por ejemplo, siempre pongo este ejemplo de, no sé, vender huevos, vender pollo, vender salmón traído de, qué sé yo, Puerto Montt. Ojalá algo que no se encuentre fácilmente en el supermercado, que haya un poco de diferenciación. Y lo más fácil hoy día es venderle a tu comunidad. A tu comunidad me refiero, por ejemplo, si vives en un edificio y te trajiste huevos del campo, de un lugar especial, son huevos, y son ricos, por supuesto, y tienen que ser buenos el producto, empieza a venderle a tus vecinos. Haz la prueba, haz el ejercicio, porque pueden pasar muchas cosas. Puede pasar que te das cuenta que no te gusta en absoluto esto, pero al menos hiciste el intento. Y sea lo que sea que vendas, vas a aprender un montón de cosas. Vas a superar muchos miedos. Vas a perder de partida ese miedo como al ridículo, ese miedo como de salir a vender algo, o perderle miedo al rechazo, que a mí también me pasó. O sea, de las primeras ventas que uno trata de vender algo y que te dicen no, y que incluso te miran mal, uno se siente mal.
1: Ah, claro.
0: Entonces, siento que es importante como tratar de vender cualquier cosa para partir, para perder ese miedo, y también como para ir entendiendo la dinámica de los negocios. Y con ese aprendizaje, una vez que, no sé, ya vendiste, ya vendiendo durante varias semanas, ya tienes un par de clientes, ese aprendizaje después te sirve para la siguiente idea de negocio. Y cada idea de negocio que uno va teniendo, cada intento que va teniendo, te va entregando algo. A mí me pasó. O sea, yo he hecho un montón de negocios enanos, o sea, que no son insignificantes, por así decirlo, pero de cada intento he aprendido cosas muy valiosas que después me sirvieron en lo que hice a continuación. Pero lo más importante es partir, no pensarla tanto, y tener una visión como de largo plazo. Lo que estoy haciendo hoy día lo estoy haciendo para aprender.
1: Ahí está la conversación con François Pousset, fundador de Emprendedor Chile, contándonos parte de su historia y también lo que ha aprendido en este camino del emprendimiento. François, muchas gracias por estar hoy día con nosotros.
0: Muchas gracias por la invitación.
1: Que estés muy bien.
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1: 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Bien, nosotros seguimos con el sonido de The Kinks. Esto es You Really Got Me. Estamos haciendo Esa es la idea en Cooperativa.

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10: Cooperativa. 4:30 minutos. 4:30 minutos.
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1: El sonido que se genera al abrir una lata de refresco puede ser, independiente de su contenido, un efecto Pavlov, ¿no? Te transporta a otros lugares, te anticipa el sabor que viene, en fin. Hoy hablaremos de esos primeros sonidos del uso de la lata para estos fines. En 1938, la bebida de jengibre Clicquot Club, del tipo Ginger Ale, incorporó la lata a las gaseosas con no pocos desafíos técnicos. La lata ya se usaba para alimentos desde el siglo XIX y para la cerveza desde 1930 aproximadamente. Pero la soda y el ácido cítrico y carbónico de las bebidas corroía el metal y evidentemente echaba a perder el sabor. Además, la carbonatación generaba al interior de la lata mucha más presión que la cerveza, por lo que literalmente explotaban. Al rescate del sabor llegó la empresa metalúrgica, que desarrolló un revestimiento interno de plástico o cera que separaba el líquido del metal. Aún así, la lata no reemplazó al vidrio hasta los años 60, cuando Pepsi y Coca-Cola lo masificaron. Lo último en afianzarse fue la forma de abrirla. Al inicio, la lata era cónica y tenía una especie de tapa de botella. Luego, en 1959, se le puso una anilla que se desprendía y recién en 1975 se patentó el actual sistema de una lengüeta que empuja una pestaña hacia el interior sin que ésta se desprenda de la lata. Llenar la lata no es magia. Llega la lata sin tapa, se rellena el líquido a alta velocidad y más veloz aún, cae el disco de metal de la tapa y un sellado hermético que no necesita pegamento ni soldadura para terminar con el sonido del que hablábamos. Ese mismo. 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
1: Y nos vamos a Rapa Nui, porque el hospital de Angaroa en Rapa Nui implementó el sistema GIS Eloísa de Rayén Salud en 2 meses, logrando su primera ficha clínica electrónica integrada y conectada en tiempo real con la red pública de Chile. Súper interesante avance en innovación y en salud digital, y por eso queremos conversar con Juan Pacomio, que es el director del hospital de Angaroa, que ya está en línea con nosotros. Juan, ¿qué tal? Bienvenido.
2: Joan, Emilia, ¿cómo están por allá?
1: Todo bien, muchas gracias por conectarse con nosotros. Para hablar de innovación desde Rapa Nui, es muy interesante porque además es innovación en salud y eso evidentemente que siempre es una buena noticia. ¿Qué significa hoy día para ustedes esta conexión, ¿no? Con esta ficha clínica electrónica integrada que además conecta todos estos datos a la red pública chilena?
2: Y mira, yo creo que hay dos temas importantes acá. Uno, primero, hacerle honor a tu programa en Buenas Ideas, o esa es la idea. Y lo otro, hacerse cargo también de un poco de las brechas que existen en un territorio como este. Este es un territorio que está muy aislado desde el punto de vista geográfico. La posición de Chile tricontinental tiene que ver precisamente con este pedazo de territorio que nosotros tenemos acá, que es Rapa Nui, que corresponde a la parte oceánica. Y eso quiere decir de que está a 4.000 kilómetros de Chile continental. Entonces, implementar acciones tecnológicas asociadas a este territorio ha sido un poco complejo. La conectividad que existe en la isla, para la gente que conoce la isla, se van a dar cuenta en el fondo que no es la mejor, tanto en señal de teléfono como en la parte de internet. Entonces el primer desafío era realmente poder tener algún tipo de ancho de banda que nos permitiera poder conectarnos con el continente. Claro. Esto es algo súper importante porque la trazabilidad en la atención tiene que ser en todo el territorio continental y en todo el territorio insular. Eso quiere decir de que la ficha electrónica o los datos del paciente debiesen estar disponibles, ojalá, en el centro de atención que tú puedas estar. Y en ese sentido, uno de los desafíos era primero poder mejorar la conectividad y segundo poder implementar algún tipo de ficha electrónica que nos permitiera manejar los datos del paciente ya desde el punto de vista un poco más tecnológico. Y eso es precisamente la respuesta que hoy día tenemos con el GIS de Eloísa de Rayén Salud acá en el territorio insular.
1: Y en ese sentido, este fue un trabajo que yo me imagino que, por todo lo que estás ahí detallando, ¿no?, tenía muchos desafíos. ¿Costó mucho implementar este tipo de tecnología?
2: Exactamente, este es un trabajo que se viene haciendo no desde ahora, sino que llevamos harto.

0: 2 años ya trabajando. En esto hay un proceso de colaboración tanto del Ministerio de Salud, que en el fondo quien te implementa la acción principal, primero, por ejemplo, de tener un ancho de banda a través de una internet satelital, en este caso un tipo Starlink. Pero segundo, también tener la seguridad necesaria, por ejemplo, asociado a los cortafuegos que tiene que tener el sistema. El Servicio de Salud Metropolitano Oriente, quien nos autoriza en el fondo y quien nos ayuda a la implementación no solamente de las fichas, sino de probar un tipo de ficha electrónica que sea pertinente para nuestro territorio. Este es un hospital de baja complejidad, pero que tiene varios procesos asociados a un hospital que son de mediana y de alta. Nosotros tenemos acá servicios de urgencia, atención primaria, pabellones, hospitalizados con camas críticas. Entonces, necesitamos un tipo de ficha que sirviera para un tipo de hospital que en el fondo no existe como infraestructura en el continente. Tal como sabes tú, la atención primaria está separada de los hospitales, la atención secundaria está separada también de la atención primaria. Entonces, lo que necesitamos consolidar acá era un sistema que nos permitiera dar respuesta a todas las prestaciones que nosotros hacemos. Entonces, efectivamente, como tú dices, este es un proceso, un camino que hemos trabajado no solamente en estos 2 meses, sino que llevamos hartos años implementándolo.
1: Juan, ¿cuáles son los beneficios que tiene esta ficha electrónica, digamos, integrada tanto para el sistema de salud como para los pacientes que eventualmente van a tener estos datos, disponibles en la red de salud pública?
0: Primero, la trazabilidad de la información. Eso quiere decir de que con la interoperabilidad que puedan existir en otros sistemas, el paciente o el usuario que yo tengo que trasladar al continente va a ser capaz, el médico allá, el profesional allá, de poder ver los datos que nosotros tenemos con respecto a este paciente, evitando tener que primero imprimir tanta papelería. Por lo tanto, también es súper consciente con el medio ambiente. Segundo, la disponibilidad de los datos en un sistema informático que es de portabilidad del paciente, él lo puede llevar para todos lados. Pero también, y que es muy importante, es el evitar la pérdida de información porque siempre va a estar contenida en un sistema.
1: Porque hasta ahora uno puede entender entonces, Juan, que esta información, si bien estaba, digamos, en el hospital, no era posible conectarla con el resto de los recintos de salud, y me imagino que mucho de eso también se hacía en papel.
0: Todo era en papel, no mucho eso, todo era en papel. Entonces, nosotros tenemos una red de atención muy potente, muy importante, que es la del Servicio Metropolitano Oriente, donde hay muchos institutos de referencia, que es donde nosotros derivamos a nuestros pacientes cuando necesitan una atención de mayor complejidad. Entonces, imagínate lo que significa un traslado de un paciente desde la isla, donde tiene que llevar una carpeta de papeles al hospital para que el médico pueda estar leyendo. Entonces, hoy día este sistema lo que te permite en el fondo es buscar una atención puntual, cuál es la razón, los exámenes imaginológicos, los exámenes de sangre. Y eso permite en el fondo no solamente una mejor atención en la calidad, sino que también una atención más segura y oportuna.
1: Oye, es súper importante. De repente, claro, uno piensa en la innovación y está pensando en grandes cambios tecnológicos, pero acá es una acción súper puntual de salud digital que puede generar un impacto tremendo. ¿Qué otro tipo de innovación se han incorporado en Rapa Nui o qué tipo de innovación esperarían, además que llegara para poder agilizar trámites o entregar una salud, digamos, más actualizada también en términos de innovación?
0: Mira, creo que la pregunta no solamente tiene que ver con el área de salud, sino que esto nos permite también haber explorado una respuesta a una brecha grande que tiene que ver con la isla en general, que es la oportunidad de poder implementar un sistema tecnológico desde el punto de vista de la innovación para nosotros. La ficha electrónica es una ficha que existe hace años en el continente y en el mundo, pero para nosotros es súper innovador precisamente por lo que hablábamos al principio del tema de conectividad. Entonces, hoy día lo que tú demostraste es que en la isla funcionan estos sistemas. Creo que este sistema nos permite a nosotros abrir la puerta para distintos tipos de tecnologías que puedan ser implementadas a nivel isla, no solamente desde el punto de vista salud, sino que para las otras áreas asociadas, por ejemplo, al tema del turismo, de la arquitectura, de la antropología, de la arqueología. Pero desde el punto de vista de salud, lo que nos permite en el fondo es hoy día poder acceder a algún tipos de sistema que hagan más eficientes la dación de horas. Y en ese sentido, evitar que el paciente tenga que venir muy temprano en la mañana o evitar las colas que se puedan producir o una mejor gestión y coordinación, planificación y diseño del tema de las horas.
1: Juan, y además, cada vez que se introduce algún tipo de innovación en cualquier tipo de

0: institución, hay que también capacitar al personal para que pueda utilizarla, ¿no? ¿Cómo ha sido ese proceso también en el Hospital de Angaroa?
1: Creo que muy positivo. Llamó la atención de que el proceso de implementación de la ficha clínica se haya hecho en muy poquito tiempo. En un mes ya estaba el equipo capacitado, en 2 meses tenemos hoy día trabajando con las mejoras que hay que hacer, propósito de que tiene que ser pertinente para nuestro territorio. Precisamente también ha sido un desafío para la empresa, porque la empresa en el fondo lo que tenía instalado distintos tipos de módulos en distintos tipos de hospitales, de mediana, de baja, etcétera. Hoy día, al tener todos los procesos acá, lo que hay que hacer es que el tipo de ficha sea pertinente para nuestro territorio y para nuestro hospital. Pero tenemos también funcionarios, usuarios que han hecho que el proceso sea muy oportuno, muy rápido, con mucha disposición, con mucho compromiso, en que entiendan de que este es un proceso para nuestra comunidad y para todos los usuarios.
0: Juan, ¿cómo llegaron a conectarse con este servicio, ¿no?, de software, que en el fondo es el que puede implementar esta ficha electrónica, que es Rayen Salud, para poder hacer esta implementación y todo este trabajo en conjunto?
1: Eso es lo que conversamos un ratito. Es un proceso que no es de ayer, que no es de hace 2 meses, sino que llevamos años viendo algún tipo de sistema que sea más pertinente para nuestro hospital. El Servicio Metropolitano Oriente, en ese contexto, tiene distintos tipos de proveedores que lo que le permite es que ver cuál es la ficha más oportuna para nuestro tipo de hospital. Tuvimos unos hartos meses probando que el tipo de sistema sea acorde a las necesidades que nosotros teníamos, y en base a eso ya empezaron conversaciones entre el Servicio Metropolitano Oriente, las empresas y los procesos correspondientes.
0: Perfecto, y me imagino que ya evidentemente se han visto los resultados de incorporar esta innovación. ¿Hay otras ideas en las que hoy día estén trabajando justamente? Tú ya lo decías, ¿no? Toda la tecnología y en definitiva la conectividad que se tuvo que implementar para poder dar este paso ya abre las puertas para seguir haciendo otras cosas.
1: Sí, dentro de los desafíos, por ejemplo, la implementación de un gestor de filas, de otros tipos de tecnologías que sean acordes a que la gente pueda acceder a su ficha o que pueda acceder a horas desde su celular, ver también cómo va el tema de conectividad a nivel isla, la posibilidad de que se puedan abrir las fichas en otros espacios que no sean el hospital. Esto nos permite también, por ejemplo, llegar a ferias de salud en contextos más rurales, en contextos que sean extrahospitalarios, en donde podemos hacer atención a las personas sin tener que contar con una ficha en papel, sino que el registro directo desde el computador a su ficha.
0: Claro, el cambio es importante y viene justamente de la mano de la innovación y de la salud digital, que es lo que hemos conversado a esta hora con Juan Pacomio, director del Hospital Angaroa, contándonos más sobre la implementación de este sistema, de esta ficha clínica electrónica integrada, que permite dar un paso importante en términos de salud digital. Juan, muchas gracias por esta conversación.
1: Gracias a usted por interesarse en nuestro territorio y en lo que hemos implementado.
0: Que esté muy bien.
1: Y Orán.
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3: Pagar, invertir, pedir un crédito o manejar tu plata desde el celular ya es parte del día a día. Detrás de muchas de esas soluciones está el mundo fintech, donde la tecnología se usa para hacer los servicios financieros más rápidos, simples y accesibles. Ahí conviven desde billeteras digitales y aplicaciones de pago hasta plataformas de inversión o préstamos online, transformando la manera en que las personas y las empresas se relacionan con sus finanzas.
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0: Pedir comida, comprar algo del supermercado o recibir un producto en la puerta de la casa, hoy día parece completamente normal. ¿Quién no lo ha hecho alguna vez, no? Pero en 2015, cuando nació Rappi en Colombia, la idea de tener una aplicación para pedir prácticamente cualquier cosa todavía era bastante nueva. La empresa fue fundada en Bogotá por Simón Borrero, Sebastián Mejía y Felipe Villamarín. Al principio se llamaba Grability y funcionaba principalmente como una plataforma para pedir productos de supermercado. Pero sus fundadores detectaron algo interesante. Los usuarios no solo querían comprar comida, también necesitaban resolver pequeñas cosas del día a día, ¿no? Ahí aparece una de las ideas que marcaron la identidad de Rappi, el famoso botón de lo que sea, que permitía pedir prácticamente cualquier producto o encargo que pudiera transportar un repartidor. La aplicación dejó de ser solo delivery y comenzó a convertirse en una especie de asistente para las compras cotidianas. El modelo se expandió rápidamente por América Latina y Rappi comenzó a sumar restaurantes, supermercados, farmacias, tiendas, pagos y servicios financieros. En pocos años, Rappi se convirtió en el primer gran unicornio tecnológico de Colombia, atrajo miles de millones de dólares en inversión y transformó la economía digital de toda Latinoamérica. Y aunque no inventó el delivery, ayudó a cambiar la expectativa sobre lo que una aplicación podía hacer por nosotros.
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0: Las ideas en cualquier plano requieren a veces de quien vea y sea capaz de desarrollar su potencial, ¿sí o no? En otras manos no tendría el mismo despliegue. En la música es lo mismo, y ocurrió con The Beach Boys.
2: Pudo ser una banda de surfistas, de música de bar de playa, pero la ambición de Brian Wilson los transformó en uno de los laboratorios musicales más importantes de la década del 60. Su genio obsesivo hizo del estudio de grabación un instrumento adicional, y el disco Pet Sounds de 1966 es su mayor ejemplo. En God Only Knows, Wilson creó una ópera vocal compleja e innovadora. Él solía hacer las voces principales de las baladas, pero eligió a su hermano menor, Carl, porque pensó que podía transmitir, sin esfuerzo, una sensación de pureza y fragilidad, que era lo que buscaba. Tres voces se superponían y le respondían una a otra. Las respiraciones se entrelazaban, mientras dentro del grupo, Mike Love decía que era innecesario y que perderían el público juvenil que los seguía. Brian Wilson grabó todo en fragmentos, hastió a sus compañeros, los mismos que solían sorprenderse con los resultados de un rompecabezas que llenó de envidia a Paul McCartney, quien dijo que God Only Knows era la mejor canción jamás escrita. Decenas de tomas de la misma frase, hasta que sonara como tenía que sonar.
0: Con esta historia y canción nos despedimos por hoy. Esto es God Only Knows y nosotros nos encontramos nuevamente mañana. 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
1: Buenas tardes, la bienvenida es a lo que queda del día en Cooperativa. Soy Paula Molina y a partir de este minuto vamos a revisar lo más importante de la jornada, los titulares que mueven al mundo, las noticias del minuto a minuto y todo aquello que necesitas saber. Tenemos también sonidos, conversación, música, ciencia y todo lo vamos a estar revisando hasta las 8 de la tarde. Junto a todo el equipo, a Gerardo Rodríguez, que está en la puesta al aire del programa, pero cuando sé que suene todo bien aquí en este sinfín de sonidos, declaraciones, entrevistas, conversaciones y notas, que es lo que queda del día en Cooperativa. Nos acompaña Rafael Pardo, que está siempre en la coordinación periodística, lo escuchan en el comentario de los deportes también, que viene en un ratito. Francisca Canseco, a cargo de la incansable producción aquí en lo que queda del día en Cooperativa, y el trabajo, como siempre, es con toda el área técnica. Mario Díaz y Ulises Aldea están en las grabaciones, Cooperativa Deportes y el departamento de prensa. 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Un saludo para quienes están allí escuchándonos, para quienes están a través de la aplicación de Cooperativa, no se pierde nunca la señal, y además cooperativa.cl desde Chile, cualquier lugar del territorio nacional o también del mundo. Comienza una vez más lo que queda del día a partir de este instante en Cooperativa.
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1: Comenzamos como siempre con un primer resumen informativo en la ronda de titulares. Sé que esta tarde trae el periodista Rafael Pardo. Muy buenas tardes, Rafael.
2: Hola, ¿qué tal, Paula? Buenas tardes. Continúan las alertas en el norte del país por las lluvias. Hubo activación de quebradas y se amplió para jueves y viernes la suspensión de clases en Atacama. Comisión de Hacienda del Senado rechaza 2 de los 3 vetos presidenciales a la mega reforma. El pago a pymes a 30 días y derecho al olvido financiero fue rechazado. La moneda logró reponer el anatocismo. Gobierno y oficialismo aludieron a problemas de coordinación y desdramatizaron nuevo error comunicacional respecto a la impugnación ingresada por el Ejecutivo al TC. Mi opinión la dejo en el ámbito interno, dijo hace minutos el ministro Alvarado en La Moneda. En Palacio refuerzan la ofensiva por reformas constitucionales en seguridad. El tema no solo genera rechazo en la oposición, también hay reparos dentro del oficialismo. El diputado socialista Raúl Leiva presidirá la comisión investigadora de la Cámara por la gestión de Trinidad Steiner en seguridad. Exministra fue citada a la sesión de este lunes. Protegerse de la injerencia externa fue el llamado que hizo durante un seminario de la CPC el embajador de Chile en Chile. Resistir el acoso y defender la dignidad, agregó el diplomático de Beijing respecto a las negociaciones por el alza de aranceles de Donald Trump. En el mundo sigue el rescate de los atrapados en los escombros del terremoto en Colombia. Parte de Europa vivió un eclipse solar en más de un siglo. Quería ganar la copa para llevártela. No sé cómo seguir ahora. Emotiva carta de Lionel Messi a días de la muerte de su padre. A la cancha, Coquimbo Unido por la Copa Libertadores. Desde las 6 visita a Platense en Buenos Aires. Católica no contará con San Pedri para la revancha en Santiago, frente a Estudiantes de La Plata.
1: Así están las cosas, el resumen informativo en los titulares con Rafael Pardo, que se queda unos minutos con nosotros.
2: Así es.
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1: 5:05 PM. Rafael Pardo, tantos temas respecto a los cuales podríamos consultar hoy a la audiencia, pero hemos decidido volver a la sala de clases. Hemos decidido recordar los años de estudiante o de apoderado, ¿eh? Depende al gusto de la audiencia, porque has traído un interesante estudio respecto a las notas en el colegio.
2: Sí, muy interesante, Paula, porque refresca una conversación que se ha dado especialmente en la última década sobre las notas. Por ejemplo, en algún minuto incluso se llegó a decir, ¿se debe poner notas o simplemente se debe aprobar o dejar, por mientras no aprobado, a

0: estudiante con una rúbrica, con comentarios, con algún estímulo, ¿cierto?, a superarse, eliminar los números fue una propuesta, algunos colegios particulares innovaron también en ello, y hoy uno de los temas que está sobre la mesa y que justamente lo estábamos revisando es un estudio de Horizontal que da cuenta de otra cosa, que es aún más compleja, de colegios que elevan las calificaciones para favorecer a sus estudiantes, un sostenido aumento de resultados en evaluaciones escolares que hacen que esto se aleje de las equivalencias históricas. Recordemos además, Paula, que todo esto obviamente puede influir en cómo uno después ve un colegio, si lo va a ver y dice, a ver, ¿cómo andará en el CIMSE? ¿Qué ponderación tiene NEM? ¿Qué ranking? En fin, tiene allí también una situación que podría estar un poco sobre representada.
1: Claro, es complicado lo de las notas porque hay muchísimo como aspecto respecto a las notas, ¿no es cierto? O sea, hay una conversación respecto a si se deberían sacar las notas. Yo creo que ya está un proyecto para que no
0: sí.
1: Un proyecto en el como en el Congreso, proyecto no más notas. Pero bueno, si las notas están cada vez mejores, a lo mejor no es necesario, no sé. Ahora, ¿por qué suben las notas? Hay yo creo que muchos factores. Estaba pensando, por ejemplo, en la pandemia, ¿no? Que fue tan marcadora, tan difícil en términos de la educación. Y claro, ¿cómo ibas a evaluar a estudiantes que estaban bajo las condiciones extraordinarias de la pandemia, ¿no es cierto? Yo creo que ahí quizás empiezan a subir un poquitito las notas, pero luego está la incorporación del ranking, que para ingresar a la universidad es un incentivo para elevar las notas, ¿no es cierto? O sea, mientras las notas sean más altas, hay más posibilidades de que los estudiantes queden en la universidad. Y yo creo que al margen de que los colegios quieren verse mejor, porque todos nos queremos ver siempre mejor, tampoco quieres como perjudicar a tus propios estudiantes, ¿no es cierto?
0: Claro, y además que igual hay una mirada de pronto, quizás las mismas personas que podrían encontrar esto coherente, o sea, me refiero a que no se considere tanto esta evaluación, en fin, después al momento de elegir igual termina, ¿cierto? Una persona fijándose si quiere llevar a hijos, a hijas, en cómo está el colegio, en el ranking y en muchas otras cosas más, por supuesto, pero tiene sin duda ahí algo. Me recordaban acá, Paula, que algunos ramos, en algunos colegios se innovó y se llevó a otros ramos, pero algunos ramos electivos o algunos que no eran de la línea de matemáticas y lenguaje, siempre las más, ¿cierto?, destacadas a la hora de revisar, tuvieron en algún minuto muy bueno, regular, insuficiente, en fin, tuvieron conceptos, que también fue una de las ideas a propósito del proyecto No Más Notas, transformarlos en conceptos, la manera de evaluar a un estudiante, sobre todo si es menor de edad.
1: Lo que uno quisiera es que los estudiantes estuvieran aprendiendo cada vez más, ¿no? O sea, sería fantástico si hubiera mejores notas, porque todo el mundo está aprendiendo mucho, pero parece que está desocupado aquí cuánto aprendemos con las notas que nos estamos sacando. Es un tema de las notas. ¿Qué notas te sacabas tú, Rafael? No sé si lo quieres compartir al aire.
0: Yo me sacaba buenas notas, pero mi mamá tenía razón. Si hubiese estudiado más, habría tenido mejores.
1: ¿De verdad decías eso?
0: Sí, porque ella se daba cuenta que poco veía el cuaderno y volvía con un 6 y me decía, tú te habrías sacado un 7 si te hubieses preocupado.
1: Ah, mira, Rafa, eso. Pero que yo creo, jugando la pelota, Rafa.
0: Claro, no? Eso no podía fallar. Pero sí, es que, ¿sabes que además yo siempre les cuento esto, sobre todo a sobrino, sobrina, hijo, al que te lo pregunte así como, yo creo que ir a clases es clave para tener buenas notas. Siempre sí. Me gustó ir a clases porque sentía que uno se iba clarito a su casa.
1: Claro.
0: Y después no sufría.
1: Si uno ponía atención en clase, como decía.
0: Claro. Entonces, claro.
1: Estamos como con puras frases de papás, ¿o no? Y mamá. Como...
0: Claro, el problema era que después, según lo que decían.
1: Quiero poner atención en clase.
0: Seguro que me decía lo adulto, era que después yo no. Eso, que decía, con esto estoy listo.
1: Sí, pues, exactamente. Ya, hay un tema con las notas. ¿Cómo lo ve el público? ¿Cómo lo ve la audiencia? ¿Cree que se están inflando las notas? ¿Cuáles son sus recuerdos de sus calificaciones? Como ahora yo creo que esto de cambiar las notas por el MB o el B es lo mismo al final, porque si uno no se sacaba un MB, sabía que no le había ido tan bien.
0: Claro, o un insuficiente puede ser visto extraño también.
1: Pero incluso un S ya era como
0: sí. También,
1: una vaga en el pecho del estudiante.
0: Claro, vergüenza de la familia, ¿no? Aquí también seguramente, no sé qué nos dirán auditores y auditoras, Paula, pero también están chocando un poco las posiciones, me he dado cuenta, entre quienes dicen no, la mano dura, que se forje el carácter, que si merece una mala nota hay que ponerla para que así se preocupe en la que viene.

0: Y otras voces que dicen, ojo, que esto puede anular, desincentivar, avergonzar, si se quiere, incluso sí, menor de edad, que después pueda no explotar, no iluminarse, digamos, porque se queda ahí frenado en esto, sí, sea una traba. Así que es bien interesante.
1: No, la mala nota, sobre todo cuando la mala nota siempre duele, yo creo.
0: Sí, lo peor era cuando daban las notas y uno sabía que ese profesor la entregaba del 7 hacia abajo y se demoraba en aparecer tu nombre.
1: Acá yo no lo aparecía claro, nunca, ¿no?
0: O los que lo hacían al revés y nombraban al primero y todo. Oh.
1: Claro, exactamente. Hay un tema con las notas, notas altas, parece que no necesariamente están implicando más aprendizajes, si están infladas. Hay un tema de incentivos, porque si el NEM, el ranking, deciden el ingreso a una carrera, los colegios naturalmente van a tratar de que los estudiantes tengan las notas más altas posible, ¿no? Porque además los colegios están de alguna manera compitiendo entre ellos, y si las notas están infladas, tampoco estamos informándonos bien a través de ellas respecto a lo que efectivamente aprendemos, que es al final lo más importante. Así que no sé si eliminar las notas va a resolver el problema, pero claramente quizás en ciertas etapas no sean necesarias las notas, ¿no es cierto? Cuando uno está recién empezando, por ejemplo, yo creo que ahí lo mejor es incentivar cualquier tipo de aprendizaje en vez de marcar lo que no se logra. ¿Sabes qué? Recuerdo una experiencia escolar bien bonita cuando traía a los niños una tarea que a mí me parecía muy, muy difícil del colegio. Eran como las primeras escrituras y en otro idioma. Y me dijeron, no importa lo que traiga, valórelo porque hay que valorar el esfuerzo o no se va a animar a seguir intentando.
0: Ah, claro.
1: Claro, porque uno tiene una cultura de como, pero falta una tilde y como, ay, ¿dónde está ese acento? En fin, no sé, pero
0: parece. Claro, o valore la exploración si viene algún otro idioma, en fin,
1: exactamente,
0: no sé, claro.
1: Exactamente. Bueno, ¿cómo ven lo de la inflación de las notas? Si ven que las notas estén infladas, ¿qué notas se sacaban? Sus experiencias con notas, ¿qué le decían en la casa cuando llegaba con sus notas? Hay quienes le decían, oye, hay gente que llegaba con un 6 y les decían poco.
0: Sí.
1: Podría haber sido más.
0: Hay casas donde daban plata, ojo, vamos a denunciar también aquí en este programa.
1: Paula, ¿dónde se pagaban las notas?
0: Sí, abuelitos que daban 100 pesos, no
1: sé. Yo tendría que haber ido para allá.
0: Sí, eso era. Okay. Ahí sí que había motivación.
1: Ojo, dice, y si te sacas buenas notas, ya había como premio al final.
0: Claro, había como premio.
1: Como incentivo. Medidas de padres.
0: Claro, de padres.
1: Medidas decían, de padres y apoderadas, claro, en fin.
0: Que decían, es lo único que te pido en la vida.
1: Es lo único que tienes que
0: ¿cómo
1: hacer?
0: ¿Cómo llegas con ese 6,7?
1: ¿Qué exige eso? No. Ya, hablemos de las notas hoy. Todos sus comentarios, recuerdos de notas, qué opinan de las notas, si creen que están infladas las notas, cómo le va al estudiante en la casa, todo eso lo puedes compartir hoy en el Quiñado.
0: Ahí estaremos atentos al más 569-7888-0770. Guárdenlo, siempre les digo, ténganlo a mano. Hay emergencias, hay una serie de cosas que tener ahí a la mano el WhatsApp cooperativa. Más 569-7888-0770.
1: Muchísimas gracias, Rafael Pardo. Vuelve en unos minutos con los deportes hasta lo que queda del día.
0: Así es. Hasta un rato más, Paula.
1: Nos escuchamos.
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1: Revisamos los avances de los temas que hemos preparado para el programa durante esta tarde y especialmente, como siempre, para ustedes. Nuevo error comunicacional en La Moneda, esto a propósito del requerimiento que ingresó al Tribunal Constitucional impugnando una norma que se aprobó en la mega reforma. El tema es que no todo el gabinete conocía de esta medida. De hecho, el viceministro Claudio Alvarado, ministro del Interior y vocero, apuntó a que él no sabía de la acción del propio gobierno. Así analizó el tema en cooperativa el subsecretario del Interior, Máximo Pavés, que estuvo hoy en la entrevista con el diario de Cooperativa y es parte de lo que queda del.
3: Oiga, a mí también me ha pasado eso. Cuando hay vocería, estas cosas generalmente pueden pasar. Yo no le asigno mayor importancia. No hay mucho más que comentar. Son cosas que cualquier vocero, a mí también me han pasado.
4: ¿Pero quién presenta el requerimiento? ¿Sabe usted?
3: No, el requerimiento lo presenta ante el Tribunal Constitucional el presidente de la República con la coordinación habitual que hay internamente en el gobierno.
4: Es que no había tanta coordinación si el ministro Alvarado no sabía.
3: No, yo le digo lo mismo. Le vuelvo a insistir. En el fondo, esas son circunstancias que a los voceros generalmente les pueden pasar habiendo tanto movimiento. Yo no le asigno mayor importancia. Lo importante es que la mega reforma se aprobó en tiempo récord.
1: Ya, ahí está la respuesta que entregaba el subsecretario Máximo Pavés esta mañana en el diario de Cooperativa. La oposición ha salido a reaccionar con dureza respecto al desconocimiento del ministro del Interior respecto al requerimiento presentado por el propio Ejecutivo. Tenemos los detalles de lo que queda del día. Estamos en el norte, se mantienen las alertas por la actividad.

0: de quebradas a raíz de las precipitaciones. Mañana y el viernes no habrá clases en toda la región de Atacama. Tendremos los detalles y el despacho aquí en lo que queda del día. La Comisión de Hacienda del Senado rechaza 2 de los 3 vetos presidenciales a la mega reforma. La moneda solo logró reponer anatocismo, fracasan las observaciones que se hicieron al pago a pymes a 30 días y el derecho al olvido financiero. En estas materias se dividieron los parlamentarios del oficialismo. El ministro de la SECPRES, José García Rubinot, comentó los resultados y es parte de lo que queda del día.
1: Los parlamentarios tienen derecho a tener una posición distinta. Yo voy a conversar con ellos y espero puedan tener una mayor acogida.
2: ¿Qué pasaría en el hipotético caso de que la sala apruebe la insistencia?
1: Yo entiendo que no habría ley sobre la materia, porque ya viene aprobado el veto por la Cámara.
2: O sea, es como un trámite lo que hay que hacer.
1: Así es.
0: Las declaraciones del ministro García Rubinot allí respondiendo a las preguntas de Jorge Espinosa Cuellar. El embajador de China en Chile llama a protegerse de la injerencia externa. Esas fueron sus declaraciones durante un seminario que organizó la CPC. Apuntó el embajador a que habría que resistir el acoso y defender la dignidad. Todo eso en medio de las negociaciones que lleva adelante Chile con Estados Unidos para tratar de evitar o contrarrestar el alza de aranceles que le impuso al país el presidente Donald Trump.
3: Ciertos países, anteponiendo sus propios intereses a todo lo demás e ignorando las normas internacionales, sobrepasan el concepto de seguridad nacional con fines geopolíticos, recurren habitualmente a aranceles y sanciones unilaterales y a la diplomacia coercitiva, sin mostrar consideración alguna por la soberanía e intereses legítimos de otros países. Acusar a China de exceso de capacidad y de levantar muros no resolverá su propio problema de incompetencia. Debemos resistir y protegernos con firmeza contra diversas injerencias externas y permanecer especialmente vigilantes ante los intentos de cualquier tercero de limitar o debilitar la cooperación entre China y Chile bajo cualquier pretexto.
0: Hay las declaraciones del embajador Niu King Bao. Vamos a estar conversando respecto a este tema junto al ex embajador de Chile en China, Jorge Heine, profesor honorario del Instituto de Estudios Internacionales de la Universidad de Chile. También en entrevistas vamos a estar conversando hoy con Bárbara Hernández, quien hace historia, la segunda mujer del mundo que logra doble, triple corona de aguas abiertas. Bárbara Hernández, conocida también como la sirena del hielo, va a estar hoy en lo que queda del día. El número del día es 20.000 porque 20.000 nuevos puestos de trabajo en el sector privado es la meta de la Cruzada por el Empleo. Es una iniciativa a cargo de la CPC e INACAP que vamos a estar indagando hoy en lo que queda del día. En los titulares que mueven al mundo, los ojos internacionales están puestos todavía en Colombia, donde siguen adelante los intentos de rescatar sobrevivientes tras el terremoto magnitud 7.4. Este es el momento de uno de los rescates que fue transmitido prácticamente en vivo por los medios colombianos, el de Daniela Largo, una mujer que permaneció 36 horas entre los escombros. Es uno de los más recientes casos de rescate exitoso mientras se sigue buscando a contrarreloj a los desaparecidos en Colombia. Tendremos los deportes. Universidad Católica regresa a Chile tras el buen empate que consiguió en Argentina por Copa Libertadores. En un rato más jugará Coquimbo Unido. Por otro lado, Iván Román se presenta como nuevo refuerzo de Colo-Colo y habló respecto a sus motivos para volver al fútbol chileno.
4: Es un equipo muy grande, entonces de primera vez que vi el interés del club por mí, me gustó mucho y la verdad que yo estoy en una etapa de mi carrera que tengo que jugar, que necesito jugar. Estoy en una edad que yo crezco jugando dentro de la cancha. No tenía esa oportunidad ya en Brasil, no estaba siendo considerado, no estaba jugando y acá el club se interesó en mí, el entrenador habló conmigo y no tenía por dónde perderme. Entonces por eso fue esa decisión, porque yo quiero jugar, quiero sumar, quiero estar en la selección chilena y siento que la única forma que hay en el fútbol de crecer y de aprender es estando dentro de una cancha, no fuera.

sabías que si cambias 15 minutos al día de estar inmóvil por 15 minutos haciendo cualquier tipo de movimiento, podrías estar reduciendo el riesgo de algunas enfermedades? No se trata solo de hacer ejercicio, todo movimiento cuenta. Caminar, subir escaleras, correr para alcanzar el bus, cargar bolsas pesadas, todo eso. Esto, según un estudio

0: Estudio que asoció 15 minutos de movimiento intenso con cerca de un 2% menos de riesgo de algunas enfermedades. Se analizó a 59.218 personas en el Reino Unido, tenían una edad promedio de 61,7 años y durante 7 días llevaron un dispositivo que registró cuánto tiempo pasaban durmiendo, cuánto sentadas, cuánto de pie, cuánto en movimiento y con qué intensidad. Luego siguieron su salud durante 8 años. El estudio se publicó en BMC Medicine, que es una revista científica cuyos trabajos pasan por la revisión de varios especialistas antes de publicarse. Así que hay expectativas respecto a los hallazgos de este estudio. De acuerdo a los cálculos de la investigación, apenas 2 o 3 minutos diarios, pero de actividad bien vigorosa, en vez de estar sentado o durmiendo, genera un menor riesgo de algunas enfermedades. Y ya, si se reemplaza 30 minutos de movimiento, entonces hay un menor riesgo. Así que la invitación es a moverse, y no necesariamente en un gimnasio, sino que también en las actividades de tu vida diaria. Y eso también es parte de lo que queda del día.
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0: Y nos vamos al contacto con la Dirección Meteorológica de Chile porque revisamos cuáles son las condiciones, los pronósticos, lo que está ocurriendo en el norte. Todo eso hace parte de la información que nos trae la meteorología. Elio Bruford ya conectado con Lo que queda del día. ¿Cómo estás, Elio? Bienvenido.
2: Hola, Paula. Muy bien, ¿y tú?
0: Muy bien, muy buenas tardes. Aquí estamos con una temperatura en la ciudad de Santiago que llega a 16 grados con 8 décimas y la humedad del 50%. ¿Cómo van nuestras chances de precipitaciones en la zona central, Elio?
2: Para mañana en la noche estamos esperando el ingreso de chubasco acá en la región metropolitana, chubascos aislados que van a ser gotitas solamente, y luego durante el día viernes se esperan chubascos débiles en la región metropolitana, pero para mañana en concreto vamos a tener todo el día cielo nublado y el anochecer los chubascos aislados. La mínima de mañana va a ser 3 grados y la máxima 19 grados.
0: Ya. Vamos a estar entonces en ese rango de expectativas para la región metropolitana. Vamos al norte, Elio, donde está la preocupación, la activación de las quebradas, las clases suspendidas. ¿Cómo se ha ido comportando ese fenómeno desde el punto de vista de la meteorología y los pronósticos, Elio?
2: Ha ido precipitando menos de lo esperado. Están esperando que llegaran en torno a 80 milímetros, y donde más ha precipitado ha sido en algunas quebradas, por ejemplo en Río Hurtado, que está cerca del Valle del Elqui, en la región de Coquimbo, donde ha caído 74 milímetros en lo que va de esta jornada. Y hacia Vicuña, por ejemplo, que es la otra parte de la región de Coquimbo donde más precipitación se ha registrado, va en torno a, o en esa zona están entre los 15 y los 20 milímetros. En más hacia la costa, hacia la ciudad de La Serena, por ejemplo, llevamos menos de 5 milímetros. La otra región afectada, la región de Atacama, en la parte norte, perdón, la parte sur, tenemos acumulados que están entre los 42 y los 50 milímetros, cerca de Alto El Carmen, toda esa zona sur cordillerana de la región de Atacama. Más hacia la parte central, tenemos todos que están en torno a los 20-30 milímetros. Se espera que durante la tarde de hoy siga precipitando alrededor de entre 5 a 10 milímetros más, es de lo que debería de quedar como máximo para este evento, y luego ya deberían declinar las precipitaciones. Principalmente en la región, o desde la región de Atacama, perdón, desde la región de Antofagasta hacia el norte, la región de Atacama, para el jueves se espera el ingreso de una nueva banda nubosa que podría dejar precipitaciones en torno a 20 y 40 milímetros como máximo en principalmente en los sectores precordillerano y cordilleranos de la de esta región. Y eso, el día viernes, bueno, el día viernes, sábado y domingo se está esperando el ingreso sucesivo de líneas de inestabilidad que van a

0: dejar precipitaciones desde la región de Coquimbo, básicamente, hasta la región de los lagos, principalmente, y principalmente también en los sectores cordilleranos y precordilleranos de la zona centro-sur de Chile.
1: Ya, o sea, se trasladan un poco hacia el sur estas precipitaciones y tú dices, han estado en general un poco bajo los pronósticos. O sea, ahora eso no ha impedido que se active.

0: registro de la activación de quebradas, de eventos de remoción en masa, de afectación en el terreno. La afectación me refiero a la salida de algunos ríos, la inundación de algunos caminos, claro, algunos rodados. Entonces cualquier grado de incidente que puedan causar estas precipitaciones, por lo pocas que hayan sido, sí han causado afectación en el terreno de la región de Coquimbo y la región de Atacama.
1: Perfecto. Elio, lo último, preguntarte por Lonquimay, porque allí en la Araucanía se generaron estas intensas nevadas. Hay muchísimas personas que han pasado harto tiempo aisladas a propósito de lo que está ocurriendo allí. Temperaturas además muy bajas, las mínimas muy extremadamente bajas. ¿Qué es lo que dice el pronóstico respecto a lo que pasa allí en Lonquimay?
0: En esa zona estamos esperando que continúen las precipitaciones por un lado y también las bajas temperaturas. Temperaturas que estamos hablando entre los 0 y los 3 grados Celsius aproximadamente. Entonces se producen nevadas, precipitaciones del tipo chubascos de nieve principalmente, y hacia el día sábado lo más probable es que sean nevadas, quizás con un poco más de intensidad. La temperatura máxima en estos días se mantiene en torno entre los 8 y los 10 grados Celsius aproximadamente, y las mínimas, como te mencionaba, entre los 0 y los 3 grados.
1: Ya, sí, estaba pensando, es que se informaba de esta reapertura del paso Pino Achado, que pasó 6 días cerrados, con había más de 1000 camiones allí, ¿no es cierto?, esperando cruzar, estuvieron varios aislados, qué sé yo, pero tú dices esas nevaciones van a volver y las temperaturas siguen bastante bajas entonces en esa zona. Medio complicado allí para efectos del paso, ¿no?
0: Así es, y bueno, de todas formas siempre se está evaluando el estado de los pasos para ver si las condiciones meteorológicas permiten o no los funcionamientos en caso de que, por ejemplo, vaya a haber una nevación con ventisca que pueda causar mayor afectación, lo cierran preventivamente o se avisa el cierre del paso para evitar que las personas se vean afectadas por las condiciones meteorológicas.
1: Sí, perdón, lo que nos lleva inevitablemente al caso de Paso a los Libertadores, ¿no es cierto?, que está cerrado también y que va a permanecer cerrado todavía varios, por lo menos todo lo que queda de la semana.
0: Lo más probable es que así ocurra, porque estamos esperando para el día miércoles, perdón, para el día jueves.
1: Estamos miércoles, claro.
0: Estamos miércoles, para mañana jueves estábamos esperando cielo cubierto y chubascos de nieve con ventisca, o sea, viento hasta 70 kilómetros por hora, y para el día viernes continúan los chubascos de nieve, el día sábado chubascos de nieve nuevamente y el día domingo chubascos de nieve nuevamente, pero con la única diferencia con respecto al día jueves es que el viento va a estar entre los 50 y los 60 kilómetros por hora versus los 70 u 80 kilómetros por hora de mañana jueves.
1: Ya, de todas maneras, esto es histórico, lo del Paso Libertadores. Estaba viendo que lleva varios días sin tránsito, está marcando un récord, más de 20 días, casi un mes sin tránsito.
0: Lo más probable, y como te decía, mientras las autoridades estimen conveniente que o estimen pertinente que permanezca cerrado, así va a ser. Eso es para prevenir o para aumentar la seguridad de las personas que puedan transitar por el Paso de los Libertadores.
1: Claro, de todas maneras, otra conversación que ya excede a la Dirección Meteorológica de Chile es que efectivamente se depende de un paso de gran altura, y que con fenómenos climáticos cada vez más extremos, en este caso estas nieves muy muy intensas, queda paralizado este cruce fronterizo con Argentina. Elio, muchísimas gracias por toda la información. Aquí es lo que queda del día.
0: Muchas gracias a ti, Paula.
1: Muy buenas tardes.
0: Buenas tardes.
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1: Nos vamos a una nueva pausa en lo que queda del día. Es la primera pausa del programa de esto. Y después del corte nos volvemos a encontrar con más detalles de la ranita pehuenche que ha defendido Leonardo DiCaprio. Más detalles de esta iniciativa. Ha sido un actor de Hollywood el que pone su atención sobre esta especie en la región del Maule, que apunta podría desaparecer si se construye una interconexión eléctrica entre Chile y Argentina. Vamos a estar hablando de la ranita una vez más aquí en lo que queda el día en Cooperativa, pero además vamos a estar con los deportes, el empate de la Católica, la previa al partido de Coquimbo por Copa Libertadores. Vamos a estar junto a Jorge Lira escuchando parte de los sonidos que deja el eclipse.

0: que se vivió en una franja de oscuridad que tuvo lugar en el hemisferio norte. Vamos a tener todo eso y más aquí en lo que queda del día y seguimos con nuestro Quiñapa Paga más 569-78-880770, que está preguntando por las notas, porque han ido al alza las notas en Chile y no necesariamente porque estemos aprendiendo más. Hay algunas dudas respecto a si se están inflando las notas. Historias de notas, ¿cómo le va al estudiante de la casa, a la estudiante, a la escolar de la casa? ¿Cómo les iba a ustedes en sus notas? ¿Y qué piensan además si efectivamente ven que se estén inflando las notas? Si creen que no deberían haber más notas, que es una de las posibilidades. Todo eso lo estamos preguntando en el más 569-78-880770. Pueden dejar su mensaje de voz. Ya regresamos con más en lo que queda del día.
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3: Cooperativa. 5:39 minutos. 5:39 minutos.
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5: Tiene esta que tiene que ver con clima, con la naturaleza, más bien, y es más detalles respecto a la ranita chilena, en cuya defensa salió el actor Leonardo DiCaprio. Hay más detalles respecto hasta Alcedes pehuenche, o es la rana del pehuenche, que es un anfibio catalogado en peligro crítico de extinción. La nota del diario El País, que firma la periodista Maolís Castro, apunta a la amenaza que supone para la supervivencia de esta ranita el avance del proyecto de interconexión eléctrica Los Cóndores Río Diamante, en la región del Maule. Apunta a que respecto a la ranita, el plan de interconexión fue descrito por el actor norteamericano como un plan catastrófico para destruir el corazón del único hábitat conocido de esta especie, pero que el actor no llamó a paralizar la obra. No se está pidiendo que se detenga el proyecto de transmisión, sino que se construya un emplazamiento que no exponga a la especie a un riesgo mayor. Este es un proyecto que impulsa Enel Generación Chile y que contempla la construcción de una línea de transmisión eléctrica de unos 500 kilovoltios destinada a interconectar los sistemas de Chile y Argentina. Y solo en territorio chileno está prevista una línea aérea de 26,6 kilómetros y 72 torres de alta tensión, atravesando de lleno el hábitat de esta rana del pehuenche. Respecto a la sesión que se suspendió, donde se esperaba el pronunciamiento de la Comisión de Evaluación Ambiental sobre el informe del Servicio de Evaluación Ambiental,

0: Ambiental, no hay más detalles de una nueva fecha para esta misma, digamos, encuentro, como le confirma el diario El País, el copresidente del grupo de especialistas de la Unión Internacional para la Conservación de la Naturaleza, Claudio Assad. Respecto a la rana del Pehuenche, más detalles. No existe en ningún otro lugar del mundo, excepto en los Altos Andes de Chile y Argentina. Así que eso es parte de lo que se conoce. Es una especie, de hecho, poco descrita. Hace solo 3 o 4 décadas se plantea, digamos, desde la ciencia sus primeras descripciones. Se sabe que tiene una distribución muy restringida en todo caso. Así que eso es parte de algunos datos de esta la ranita de la cual salió en defensa el actor norteamericano. El anfibio se distingue porque en época reproductiva los machos desarrollan parches de espinas gelatinosas en el pecho y los dedos. Y se les conoce también como ranas Popeye, porque sus brazos se engrosan para poder sujetar a la hembra durante el apareamiento. Está calificada en peligro de extinción desde el 2018 y no ha logrado salir de esa calificación. Solo vive en el Alto Maule, en pequeños esteros y vegas que se forman por el deshielo de la nieve y los glaciares en la alta montaña de los Andes Centrales, a más de 2.000 metros de altura. ¿Cuántas ranitas hay? Se estima que unos 1.000 individuos.
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0: Y nos vamos a los deportes. Ya están Rafael Pardo junto a Rodrigo Contreras para adelantar y comentar la fecha de la noche. Empate de la Católica, ahí está, y la previa de Coquimbo en Copa Libertadores. De ustedes en estudio, Rafael.
2: Claro, Paula, tarde de copas, noche de copas también fue la de anoche. ¿Cómo estás, Rodrigo Contreras?
3: ¿Qué tal, Rafa? ¿Cómo te va? Exactamente, para la Católica, hoy para Coquimbo Unido, la jornada de Copa Libertadores de América. Octavos de final ya en instancias decisivas. Buen empate en cuanto al resultado para la Católica. Impensado, tal vez, por cómo se dio el partido anoche. Comenzó perdiendo muy temprano los 3 minutos. Partido muy complejo. La Católica sin llegar al arco de Muslera, el portero uruguayo de Estudiantes, pero se encuentra con ese gol en el minuto 35 del segundo tiempo de San Pedri, con un rebote de por medio, pero intentó al arco el goleador histórico de la franja y se llevó un empate valioso desde una cancha bien complicada como la de las Estudiantes de La Plata.
2: Sacó premio de goleador en el fondo.
3: Sí.
2: Porque la lógica, cualquier otro jugador le habría tocado para atrás y no habríamos dicho nada. Dijo que bien lo ha hecho, dijo, pero él, rodeado de tres, decide pegarle.
3: Claro, era lo único, y bueno, los goleadores están para eso, para encontrar esos caminos de salida que el equipo tal vez no encuentra durante el partido. Y bueno, era un duelo muy complejo para la Católica, porque no jugó bien para nada, no se encontró en ataque, defendió muy mal, pero se encontró con el gol, y en esta instancia de la Libertadores sobre la Sudamericana, un empate de visita es muy valioso, tomando en cuenta de que vas a definir de local la próxima semana, aunque la mala noticia, creo yo, es la baja de San Pedri para la revancha. Es un golpe durísimo para la Católica.
2: Irreemplazable. De otra manera tendrán que jugar, ¿cierto?
3: Claro, porque no tiene un reemplazo nominal. No tiene un jugador que lo pueda suplir de la misma categoría. Está Juan Francisco Rosell, pero se lesionó, recordemos, el fin de semana, y va a estar largo tiempo
2: Diego
3: fuera de
2: Corral
3: las canchas.
2: Podría estar.
3: Pero él es un jugador de banda.
2: No, claro. Y Clemente Montes decían que lo pueden apurar, ¿será verdad?
3: Podría ser, pero
2: arriesgado,
3: lo que sabemos es que no llega para el partido del martes, que su lesión no...
2: Y eso el rival lo sabe también cuando el jugador entra lesionado.
3: No, y sobre todo Clemente de la Plata.
2: Hay que hacerle un cariño.
3: No, oye, va a tener que buscar ahí una alternativa con Gianni, que puede jugar como centro delantero. Palavecino, para mí, tiene que jugar sí o sí el martes ahí cerca del delantero, porque acá la obligación será de la Católica, de ir a buscar la victoria, de presionar arriba y, bueno, de tratar de llevarse la llave frente a un rival que tampoco viene en un gran momento, tampoco hizo un buen partido Estudiantes de La Plata ayer.
2: Y juega el clásico este fin de semana. Y
3: además,
2: que uno supone
3: puede ir golpeado, aunque tiene cierta paternidad con el equipo del Lobo, pero bueno, sabemos cómo son los clásicos en Argentina, así que tiene un duro desafío el equipo argentino. Y bueno, la Católica, como contábamos ayer, no va a jugar el fin de semana, ya que postergó su partido contra los Piratas.
2: Rodrigo, lo vamos a profundizar en otra jornada, pero qué lindo debate se abrió con esto de que será

0: Juan Pedri, el jugador más determinante en la historia de Católica, o sea, en la Católica jugó José Manuel Moreno, sí. Solo por citar alguno, digamos, no estamos hablando del mejor jugador, alguien podría decir, oye, el Beto Acosta, en fin, pero determinante, debatible, ¿no?
1: No, y se instaló el debate hoy en las redes sociales, claro. Claramente, es por lo que dijo Garnero ayer en la conferencia, claro. Que era el jugador más importante de la historia de la Católica, el hincha cruzado tendrá su opinión, el que no es de la Católica también tendrá la suya, claro. Para mí... No es el jugador más importante de la historia de la Católica.
0: Yo también, creo que lejos está de... O sea, Beto Acosta era mejor delantero. Pero cuando uno ve la relevancia o el estandarte en conseguir cosas, uno podría decir, sí.
1: Bueno, es el goleador histórico del club.
0: Claro, 6 años seguido goleador, sí. El club, título.
1: Podría llegar al séptimo. Claro, pero por cantidad de títulos, San Pedro ha ganado muy poco. Ha ganado 2 títulos a nivel de liga, me refiero. Claro. Otros han ganado mucho más, como José Pedro Fuenzalida, el Milo. Claro. Hay jugadores mucho más relevantes de la historia de la Católica para atrás, ni qué decir. Hay muchos más, como Ignacio Prieto, por ejemplo, el propio Charro Moreno que nombrabas tú. Sí. Claro, es interesante el debate que planteó Daniel Garnero.
0: Ayer era hasta el mejor defensa, hasta que lo sacaron. La hacía toda. Rodrigo Contreras, antes de despedirnos, en pocos minutos más, entonces, Coquimbo a la cancha en el barrio Vicente López.
1: Exacto.
0: Tierras de Goyeneche. Goyeneche era hincha platense.
1: Sí, pues el año pasado fue campeón platense del fútbol argentino, por eso está jugando la Copa Libertadores. Fue muy bien en la fase de grupos, será rival de Coquimbo en un rato más a las 6 de la tarde. Ahí en Argentina se espera mucha gente, cerca de 1500 personas. Me refiero a hinchas piratas. Mira, que llegaron allí al Gran Buenos Aires para ver este partido que comienza a las 6. También Coquimbo la próxima semana define como local en el Sánchez Rumoroso. Veremos cómo le va.
0: Nos reencontramos entonces en un rato más para saber cómo le está yendo a Coquimbo. Y te voy a dejar invitado con Jorge Lira, Paula Molina, que están ya aquí instalados para hablar de Eclipse y algo más, Rodrigo.
1: Ya pues. Chao. Estamos atentos. Chao.
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3: Y nosotros volvemos precisamente para hablar de cómo el sonido es parte también de las historias y nos permite viajar, conocer, comprender, escuchar cuestiones que no habíamos oído antes. Los sonidos que trae esta tarde Jorge Lira tienen que ver con el eclipse que se pudo ver en una franja de oscuridad que cruzó parte del hemisferio norte y que ha sido de alguna manera la maravilla para muchísimas personas en algunos lugares de España, en Islandia, y nos han traído imágenes muy bonitas, pero también sonidos para escuchar. ¿Cómo estás, Jorge?
4: Muy bien, Paula, ¿cómo estás tú?
3: Muy bien. ¿Qué seriedad la tuya? Es como...
4: soy un tipo serio. Tuve buenas notas en el colegio.
3: ¿Cómo te pongo notas? Sí, yo creo que tenía muy buenas notas en el colegio.
4: No, era del...
3: ¿Cómo? ¿De qué? ¿Del montón? ¿Del pelotón? ¿Iba con el pelotón corriendo?
4: Claro, era como de mitad de tabla hacia arriba, digámoslo.
3: Muy bien, pero sí, muy bien. Sí, bueno, sí. Claro. Y
4: Copa como... Sudamericana, por ahí.
3: Ya, perfecto, perfecto. Ya. Algunos partidos mejores que otros.
4: Claro, claro que sí.
3: A veces se dan las cosas, a veces no.
4: Sí.
3: Ok. Eso porque estamos preguntando por las notas en el Quién Lleva Paga.
4: Así es.
3: Ya, pero bueno, más allá de tus notas. Hablemos de los sonidos. ¿Qué sonidos ha dejado el eclipse?
4: Lo que pasa es que hoy ocurrió algo muy esperado desde que se confirmó que el 12 de agosto iba a ser el día en el que el eclipse solar total se iba a ver en España, en una larga franja de España, además de en algunas partes de Rusia, Islandia, Groenlandia, en fin, hasta algunas zonas de Portugal. Todo empezó a prepararse porque hace 100 años que no había un eclipse de este tipo en España. Nosotros estamos relativamente más acostumbrados en Chile o en esta parte del mundo, pero a ellos les cayó además como anillo al dedo. Primero porque no lo veían hace tiempo, segundo porque están todos de vacaciones, tercero porque la temperatura ayuda mucho, ocurrió en el atardecer español. Entonces se confabularon muchos como factores para que esto fuera un real evento digamos, familiar total en España. Y ocurrieron algunas cosas que vamos a ir escuchando a continuación. La primera tiene que ver con este super personaje que es Brian May, guitarrista de Queen, que es astrofísico y que estuvo justamente en España, en el Observatorio de Javalambre, presenciando el eso en la zona de Valencia, presenciando el eclipse. Escuchemos a Brian May.
5: Hi, folks. Well, this is my little adventure. I hope you can hear me. I'm in this beautiful little village not far from Valencia in Spain. You can see it's a glorious spot.
4: Estaba muy emocionado Brian May. Esto fue en la previa, antes de trasladarse hacia el observatorio. Estaba muy, pero muy emocionado. Y esto que estamos escuchando y que va a musicalizar esta conversación se llama 39. Es una canción de Queen que viene en el disco A Night at the Opera, y es una de esas canciones que habla de la teoría de la relatividad, que es algo que se logró confirmar gracias a un eclipse hace muchos años atrás. Así que la vamos a usar de fondo para ilustrar.
3: Me parece excelente idea. Oye, me llamó tanto la atención que la presencia de Brian May en el eclipse casi eclipsó,
4: sí, claro,
3: literalmente, sí, el fenómeno. Y hay que ser una estrella muy grande, sí, para lograr eclipsar una cuestión tan impresionante como la de la luna interponiéndose entre el sol y la tierra. Pero la verdad es que está la locura con Brian May, porque yo creo que todavía nos cuesta aceptar que es astrofísico.
4: Claro, o sea, es rector emérito de una universidad de Liverpool. Esto, sí, tiene como su tesis es citada, digamos.
3: Sí, en fin. Además, un científico. O sea,
4: hacía su propia guitarra.
3: No, casi como que la guitarra es como el hobby de Brian May.
4: Claro, claro.
3: O sea, como que Brian May es como un académico, como un catedrático.
4: Exactamente. Sí. Y no se pierde evento, no se pierde evento este tipo.
3: No,
4: ha venido a Chile porque me imagino que le queda muy lejos, en fin, pero cuando hay eventos de este tipo en Europa, o encuentros incluso de este tipo más como académico, siempre está presente.
3: Sí, a mí lo que me pareció mal de Brian, o sea, no mal, no voy a criticar yo a Brian May, pero no me pareció bien que viniera manejando con sus gafitas para
4: el... No, pero dijo que no iba manejando. Dijo,
3: ah, pero como que iba casi manejando.
4: Dijo, no voy manejando, lo aclaró.
3: Sí, pero viste que es que en España había mucha preocupación.
4: Sí.
3: De que la gente, por favor, no se viniera manejando con las gafas. Bueno, no, eran las mismas preocupaciones que teníamos nosotros acá, sí, que las personas no miraran directo
4: al
3: eclipse, que no lo miraran por el teléfono.
4: Pero allá parecía majadero el hecho de repetirlo, porque efectivamente, y de hecho, esto se vendía, los lentes se vendían en librerías, se vendían en los kioscos, se vendían en todas partes, porque había mucho temor, como no pasaba hace 100 años, evidentemente que podía ser que no ocurriera tanto. Bueno, hubo transmisiones en diversas partes del mundo de esto. La NASA ya nos tiene acostumbrados a hacer transmisiones en vivo. Vamos a escuchar un pedacito de lo que estaba haciendo la NASA hoy, poquitos minutos antes del eclipse.
6: Everyone who's watching right now, the right-hand box, you will see the live views from the WB-57 aircraft. That's where, right, the NASA pilots are chasing.
4: Influencers de todas partes del mundo, además, estaban conectados hablando de este tema. Descubrí mucho webcast y podcast astronómico. Escuchemos.
7: Aquí está Ana Torres Campos, que le mandamos un abrazo hasta Ciudad de México. Seguramente está en la Secretaría de Ciencia. Saludos hasta San Miguel de Allende, Pablo, Roxana Chávez, hasta Lima.
8: Por eso también son importantes los...
4: Este programa se llama Astrofísicos en Acción y tiene mexicanos, colombianos y españoles, y en este caso conectados para vivir esto en vivo y en directo.
9: De la corona solar no cubra totalmente el sol.
3: Sí, ¿te has fijado que los eclipses y los fenómenos astronómicos, yo creo que la ciencia en general, se han prestado mucho para el influencer, para...
4: Claro.
3: Para el podcaster, y la NASA ha sido muy activa en recoger,
4: sí,
3: a ese tipo de generadores de contenido. Yo creo que hay una estrategia muy clara de incorporar a estas voces más jóvenes para poder llevar, yo creo, o acercar
4: sobre todo
3: el trabajo científico también a...
4: Y sabes que sobre todo en los idiomas que no son...
3: Oiga,
4: en inglés...
3: Oiga, pero déjeme terminar la frase.
4: Ah, perdón.
3: Bueno, eso, para acercar el... Sí. Veo que no te interesa mucho
4: No.
3: El remate. Bueno, pero eso, básicamente para acercar al público más joven, ya, eso era todo.
4: Sí. Dime. No, pero es que tú tienes razón, pero además, sobre todo en idiomas que no era, que no son inglés, digamos, están usando mucho a esas personas, esos influencers que son parte de estas transmisiones muchas veces y también de las explicaciones que se dan a fenómenos que tienen que ver con misiones de la NASA, con Artemis, con DART, en fin.
3: Eso. Oye, están los que subieron un avión, los subieron, viste que acá también hubo... Como eclipse que hubo
4: Iberia,
3: desde Chile.
4: Iberia puso un vuelo.
3: Pero acá en Iberia pusieron un vuelo y los llevaron a ver el eclipse por el cielo. Eso estaba precioso.
4: Sí, sí, sí. Sí, oye, también hubo teorías conspirativas. Escuchemos.
10: No vean el eclipse, no lo graben, no lo miren. No entren en el frenesí colectivo porque es una trampa. 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
1: Oye, por favor, pero Jorge Lira, ¿qué tipo de audio es esto? ¿Qué tipo de, desinformación
2: ha traído este espacio? Pero vamos a decir que para no...
1: darle el oxígeno a la publicidad.
2: Pero genera, pero efectivamente, este tipo de fenómenos también genera estas cosas y hoy día las redes son capaces de amplificarlo. De hecho, esto que te mostré es un extracto de algo que una astrofísica iba a desmentir punto por punto porque hay gente que lo cree. Así de claro, hay gente que lo cree. Como también, por ejemplo, esto
1: trajiste
2: que vamos
1: las dos caras, trajiste la cara buena de las redes sociales y la mala.
2: Claro, o sea, y esta que viene, diría que está en el medio, porque tiene que ver con la cosa más mística astrológica. Mira, escuchemos.
3: En este caso, este 12 de agosto del 2026, este eclipse está marcando algo importantísimo. Y esto es que aquellas energías que están basadas en el ego, la ambición, el hecho de querer brillar por encima de los demás, pero de manera negativa, manipuladora, etcétera, todas esas personas, todas esas, vamos a decir, energías también, tanto colectivas como sistemas, que lo que buscan es el engrandecimiento del individuo.
1: ¿Y esto qué es?
2: Esto es astrología, esto es como absorber la energía del eclipse, y sobre todo para las personas que son ególatras, dice el amigo.
1: ¿Pero que como que los ególatras no tienen que mirar el eclipse? ¿O como que,
2: claro,
1: o como que el eclipse es un ególatra?
2: Lo de la prensa fue bien notable, la cobertura que hizo la Radio Televisión Española, sobre todo, durante todo el día, porque, como te digo, había mucha gente en lugares reunidos. A nosotros nos tocó en invierno la vez pasada, ¿te acordáis? Y había mucha gente que se desplazó al Valle del Elqui, en fin, pero no eran vacaciones. De hecho, yo lo vi un rato porque después tenía que trabajar, etcétera.
1: Yo lo transmití para cooperativa.
2: ¿Viste? Aquí estaba todo el mundo disponible y dispuesto en las playas, en los balnearios, en la explanada, en las plazas, en fin, de todas las ciudades donde eso se veía. Y hice un mix con algunos, testimonios de la cobertura de prensa de la Radio Televisión Española, que fue muy, muy notable.
4: Lo tenemos todo preparado, para disfrutar de este histórico eclipse total de sol, que es el primero de estas características en la península ibérica desde hace más de 100 años. Extended una manta en el suelo, tumbaos y mirad al cielo, que hoy el firmamento nos regala sesión doble de prodigios.
1: ¿Es tu primer eclipse?
5: Es mi primer eclipse. Espero que no sea el último, espero estar en el próximo y no sé si me convertiré en un seguidor de eclipses.
6: No me tires de las orejas por ir a cubrir un eclipse en un lugar cerrado, porque esto tiene muchísima historia, protoastronomía, diría yo.
7: ¿Qué sientes ahora mismo?
8: Pues yo estoy muy nervioso porque es mi primer eclipse total y yo creo que para todos los que estamos aquí.
1: Pero qué bonito,
8: mismo,
1: ¿sabes que esta recopilación, Jorge? Solo me recuerda y me refrenda una cosa. Somos todos iguales.
2: Claro,
1: y no,
2: claro.
1: Y nos sorprendemos de la misma forma y...
2: Te fijas que había mucho entusiasmo, mucha expectativa, si era muy notable.
1: También, sí. Cantamos el himno nacional, no, claro, muy emocionante.
2: En España no iba a poder hacerlo porque no hay letra en el himno.
1: Sí,
2: pero
1: viste, habrían tenido que...
2: Claro, pero bueno, y quiero destacar dos momentos ya en el momento en que ocurre el eclipse.
1: Ok.
2: Fíjate que en una playa de Castellón, unos influencers levantaron un escenario en el cual durante toda la tarde estuvieron conversando, entrevistando astrofísicos, conversando con algunas de las personas que estaban en la playa, y evidentemente el entusiasmo juvenil de esta gente que estaba ahí, además en pleno verano, vacaciones, playa, mar, en fin, generó una reacción bastante estridente, si se quiere, del momento exacto en el que se produce el eclipse total. Escuchemos ese momento.
9: Quiero que contéis con nosotros. 14, 13, 12, 11, 10, 9, 8, 7, 6, 5, 4,
1: 3, 2,
9: 1, a 1, a 1, a 1, cuando se aparezca el diamante. ¡Ahora!
2: ¿Te das cuenta? Okay. No podía creerlo, ¿no? Y el aplauso, mira.
1: Espectáculo.
2: Sí. No.
1: El espectáculo planetario.
2: Mucha, mucha, mucha emoción en lo que ocurrió en España, sobre todo. Y este es una especie de, insisto, resumen de lo que dejó este eclipse, que además va a dejar muchas cosas a posteriori, porque hoy se realizaron muchos experimentos que tienen que ver directamente con ampliación de conocimiento en materia, de biodiversidad, en materia de conocimiento astronómico, vamos a tener la oportunidad de escuchar más adelante. Pero esto era testimonio de lo que ocurrió hoy y la expectativa que generó esto en España.

0: Así es un momento extraordinariamente emocionante, un eclipse, cuando nosotros lo transmitimos en cooperativa. La verdad es que lo que sientes es como una total maravilla y una total humildad de lo,
1: tal cual,
0: de lo pequeñitos que somos, ¿no? Y de cómo dependemos tan completa y totalmente de la luz del sol. Uh-huh. Así que los aplausos, la emoción, los gritos, de alguna manera como que reflejan esa sensación, sí, compartida, ¿no es cierto?, que genera un...
1: Y además, las vacaciones dan una disposición distinta, entonces eso...
0: Sí, es que todo es mejor de vacaciones.
1: Te genera, claro,
0: eclipse, lo que sea.
1: Una expectativa mucho más positiva, mucho más entusiasmo.
0: Perfecto, los sonidos del eclipse los trajo, sí, Jorge Lira, hasta lo que queda del día, que va a cerrar con una canción.
1: Sí, Bonnie Tyler, no. Vamos a escuchar a Los Jaivas. Fíjate que estuve en la duda de algún que poner, pero Guajira Cósmica me pareció una bonita forma de cerrar. Sí. Sobre todo, ¿por qué? Porque el 15 de agosto, este sábado, se cumple un año más desde el año 63 de el primer show de Los Jaivas, que además marca, por la ley 21.177, el Día Nacional del Rock Chileno.
0: No podía ser de otra manera. Nos vamos con el sonido de Los Jaivas, el sonido cósmico de Los Jaivas.
1: Así es.
0: Y Jorge Lira, lo que queda del día, muchísimas gracias.
1: Nos vemos, cariños para todos.
0: Hasta la próxima.

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1: Y nos vamos a un nuevo resumen informativo, la ronda de titulares, la trae el periodista Rafael Pardo. Muy buenas tardes una vez más, Rafael.
2: Buenas tardes, Paula. Buenas noticias en el norte. Se cancela la alarma meteorológica por isoterma cero alta en Atacama. No obstante, siguen las precipitaciones y la región no tendrá clases jueves y viernes. Comisión de Hacienda del Senado rechazó dos de los tres vetos presidenciales a la mega reforma. Fracasó el pago a pymes a 30 días y derecho al olvido financiero. La moneda logró reponer el anatocismo. El gobierno refuerza la ofensiva en reformas en seguridad. El tema no solo genera rechazo en la oposición, también hay reparos dentro del oficialismo. El diputado socialista Raúl Leiva presidirá la comisión investigadora de la Cámara por la gestión de Trinidad Steiner en seguridad. Exministra fue citada a la sesión de este lunes. Hay que protegerse de injerencias externas, fue el llamado que hizo el embajador de China en Chile durante el seminario de la CPC. Llamó a resistir el acoso y defender la dignidad a propósito de la negociación por aranceles de Estados Unidos. Quería ganar la copa para llevártela y ahora no sé cómo seguir. Emotiva carta de Lionel Messi se conoció durante esta jornada a días de la muerte de su padre. Ya está en la cancha. Coquimbo Unido comienza a jugar por la Copa Libertadores frente a Platense en Argentina.
1: Así están las cosas. Lo más importante de la jornada lo resume en titulares Rafael Pardo. Muchísimas gracias, Rafa.
2: Gracias, Paula. Hasta un rato más.
1: Hasta un ratito.
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1: Nos vamos a la pausa, hacemos lo que queda del día en Cooperativa. Nos escuchamos a través de la radio 93.3 FM. Estamos también, por supuesto, en la aplicación de Cooperativa, en cooperativa.cl, en distintas plataformas. Después del corte, vamos a volver con testimonios del eclipse, de cómo se vivió ese eclipse en el hemisferio norte. Vamos a estar además con sus mensajes, notas de voz. Hoy estamos preguntando por las notas, porque hay estudios que apuntan a que se ha ido generando una inflación de las notas dentro de la educación chilena. Sus recuerdos, sus notas, sus calificaciones, todo eso lo recibimos aquí en lo que queda del día. Vamos a estar revisando qué responde el viceministro del Interior, el viceministro Claudio Alvarado, que se vio medio offside por uno de los ingresos que hizo el Ejecutivo en requerimiento al Tribunal Constitucional, del cual no estaba al tanto el viceministro, pero está enojado un poco el viceministro. Le vamos a tener toda la nota aquí en lo que queda del día respecto a este error comunicacional que parece apuntar a un trasfondo político allí en el oficialismo. Tenemos todo eso, la información, las noticias, el minuto a minuto, siempre aquí, en lo que queda del día.
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10: Estamos de vuelta, seguimos aquí en lo que queda del día en Cooperativa, desde las 4 de la tarde y hasta las 8, cada día de lunes a viernes revisamos el minuto a minuto lo más importante de la jornada, los titulares internacionales, la ciencia, los comentarios, los panelistas, las entrevistas, todo es parte de lo que queda del día. Y también ustedes, estamos con el Kenya Papaga, más 569-78880770, y estamos preguntando por las notas. Hay informes que apuntan a que se han ido inflando las notas en la educación chilena. Preguntamos por las notas aquí en Cooperativa. Y estas son sus notas de voz.
11: Hola a todos. Me parece interesante la medida, pero creo que la cultura chilena todavía no está preparada para eliminar las notas, porque lamentablemente hay apoderados que sin eso no funcionan. Lo digo como profesora, y lamentablemente se ve mucho, sobre todo en colegios vulnerables, en que no se ve la real importancia del aprendizaje, y si no hay una nota de por medio, hay apoderados que ni siquiera mandan a los niños a clases.
12: Buenas tardes, Cooperativa.
10: ¿Qué tal?
12: Mi experiencia sí, tuve papás muy rigurosos que les gustaba que aprendiéramos, leyéramos y practicáramos las habilidades matemáticas. Yo fui una buena alumna hasta octavo básico, siempre estaba en el podio, primero, segundo, tercero. Pero cuando entré en la enseñanza media, me cambiaron las letras por número y yo, como se dice ahora en jerga juvenil, reboté. ¿Ya? Oh. Nunca aspiré más de un 3,4 y etcétera. Y no le quería contar a mi papá porque me había sacado un rojo final. Así que tuve que ir a marzo, me llevó de un ala. Cuando ya había empezado el periodo de reforzamiento. Una triste experiencia, pero el 4 me lo saqué en marzo. Gracias, que tengan buena tarde.
10: Muchísimas gracias. Gracias por compartir sus historias, las buenas, las malas y las más o menos. Todas son parte de la experiencia y todas son parte de lo que queda el día. Más 569-78880770.

0: comenzamos con política, que es lo que queda del día, porque en el oficialismo se reconoce lo que se ha descrito como un error de coordinación en el Comité Político de la Moneda. Esto después de que el ministro Claudio Alvarado tuviera que reconocer que no sabía que el propio gobierno, el Ejecutivo, ingresó un requerimiento al Tribunal Constitucional relativo a la mega reforma. Esto era un tema bien específico que tenía que ver con las cuentas de la luz. El tema es que Alvarado no estaba al tanto. Desde el gabinete dicen que esto era solo un incidente comunicacional. Los detalles los tiene Mariano Reyes. Buenas tardes, Mariano.
1: Hola Paula, ¿cómo estás? Muy buenas tardes. Bueno, en medio de todas las normas que contenía la mega reforma de reconstrucción, hubo una que logró ser aprobada y que el Ejecutivo ahora busca derogar. Hablamos de aquel artículo que obliga a las empresas concesionarias de distribución eléctrica, de servicios sanitarios, de distribución de gas, a reconectar de forma gratuita sus servicios en caso de catástrofes. Y mediante un requerimiento en el Tribunal Constitucional, el gobierno pretende impugnar esa norma, un requerimiento que ingresó el sábado pasado. El tema es que se dio cuenta de esta acción 3 días después de haber ingresado el texto al Tribunal Constitucional, y fue una comunicación que no salió específicamente del gobierno, sino que mediante trascendidos, reacciones que luego fueron confirmadas por los ministros de Estado. El problema más grande para la moneda es que anoche, luego de una sesión especial en la Cámara, se le consulta al viceministro del Interior y la vocería, Claudio Alvarado, sobre este requerimiento, y él reconoce que no tenía conocimiento. Esa es una información que yo no la tenía, así que por lo tanto no me voy a referir a cosas de las que no dispongo información, fue la respuesta del viceministro Alvarado ante la prensa. Algo que sin duda llama mucho la atención, porque se trata de un requerimiento firmado por los ministros de la SECPRES, Hacienda, Energía, por el viceministro de Transportes y Obras Públicas y también por el propio presidente de la República. Vale decir, varios sabían dentro del gabinete menos el jefe de dicho espacio, el ministro del Interior. Durante el día, los ministros del Comité Político han planteado su versión. Vamos a escuchar al titular de la SECPRES, José García Ruminot, y su par de Hacienda, Jorge Quirós.
2: Se ha conversado en el Comité Político. Lo que pasa es que en el Comité Político muchas veces ocurre que, particularmente los ministros, estamos entrando y saliendo. Entonces es muy probable que cuando se conversó, el ministro Alvarado en ese minuto haya tenido que salir a atender otra situación.
3: Hay un tema de a lo mejor de descoordinación o de un incidente de comunicación, pero no pasa más allá de eso, no hubo ninguna intención de no informar. No es mi responsabilidad, haciendo cargo de informar a cada una de las personas. Es perfectible siempre la comunicación, pero repito, es un tema más bien incidental. Yo no llamé para pedir disculpas, siempre estamos conversando con el preparado todos los días.
1: Bueno, según las averiguaciones que hemos podido ir haciendo durante el día, Paula, nos comentan que el lunes 3 de agosto, en el Comité Político Ampliado aquí en Palacio, el gobierno les informa a los partidos sobre los 3 vetos que ingresó a la mega reforma y que hoy por hoy se están tramitando. El qué hacer con esta norma de servicios básicos se planteó en términos muy condicionales, vale decir, estaba la idea de o vetarla o de llevarla al Tribunal Constitucional, pero insistimos, sin ninguna definición hasta ese momento, el 3 de agosto. Recordemos que este requerimiento finalmente fue presentado el 8 de agosto, el sábado pasado. Más sorpresa causó esta mañana cuando el presidente de la UDI, el partido donde milita el viceministro Alvarado, afirmó que él conocía perfecto que el gobierno iba a tomar esta acción. Pasemos a escuchar al timonel del gremialismo, el diputado Guillermo Ramírez.
4: Nosotros sí sabíamos, aquí probablemente hubo un problema de coordinación, que la persona que tenía que informarle al ministro no lo hizo, pero al menos la persona que tenía que informarle a los presidentes de partido sí lo hizo. Yo tenía clarísimo que iban a ir al Tribunal Constitucional por esa norma aprobada en el proyecto de ley de reconstrucción, y por lo tanto estas cosas pasan, lo importante es que se aprenda del error y que no se vuelva a cometer. Yo recibí la información por parte de las SECPRES, no de Hacienda. Así que este es un problema solamente de coordinación, no es un problema de roce, ni de contiendas de competencia, ni nada de eso, simplemente un problema de coordinación en la comunicación.
0: Ya, ahí está Guillermo Ramírez de la UDI. Bueno, lo ha dicho la propia UDI y el propio Ramírez, ¿no? Respecto a la lealtad con el gobierno, porque sale a tratar de enfriar una situación que es media complicada, porque tiene que ver no solo con lo que Alvarado sabe o no, sino que cómo funciona políticamente el gobierno, ¿no? Este no es un ministro sectorial, este es el ministro del Interior y es el vocero, así que aquí hay un problema de coordinación y de conducción quizás, y no simplemente que haya salido de la reunión justo cuando dijeron que iban a presentar el requerimiento, no sé. ¿Qué dice el propio viceministro, Mariano?
1: Sí, lo primero, Paula, hay que decir que este ha sido el tema del Palacio durante la jornada, así que se han dado a conocer diferentes versiones, incluso algunas contrapuestas, pero lo que nos comentan es que Alvarado sí tenía conocimiento de las intenciones del gobierno con esta norma, pero que, en su opinión, él no estaba muy de acuerdo con llevar el artículo al Tribunal Constitucional.

0: Sus razones apuntaban a que veía poco viable que en el TC le fuera bien a ese requerimiento y eran advertencias serias, es decir, no que iba a perder por un voto, sino que podría ser aplastante la derrota dentro del tribunal casi por unanimidad. Hacienda ha argumentado la acción diciendo que la norma excede las ideas matrices de la mega reforma y que eso sería inconstitucional. Ese es el argumento con el cual se llega al TC. Pero en la visión del jefe político del gabinete, consideraba que ese argumento quedaba algo débil al tratarse de una ley miscelánea que mezcla reconstrucción con aspectos tributarios y con diferentes otras medidas. Bueno, luego de todo, un día de silencio, Paula, hace unos minutos, aquí en el patio de los Naranjos del Palacio de la Moneda, el viceministro Claudio Alvarado enfrentó los micrófonos. Pasemos a escucharlo.
1: Yo no supe que se ingresó el día sábado, y eso lo atribuyo a las diferentes acciones y actividades que tenemos en el gobierno, y a alguien simplemente se le pasó tomar el teléfono y avisar, ingresamos el requerimiento. Cuando se debaten y se discuten estos temas, cada uno de los ministros emite un juicio, emite una opinión, y claramente el resto de los ministros saben cuál es mi opinión. Yo mi opinión la dejo en el ámbito de las discusiones internas, de la toma de decisiones. Los procedimientos internos, administrativos, jurídico, legislativo, están en manos del ministerio que lleva la tramitación del proyecto y obviamente de la SECRE. No, yo creo que el único cambio es reiterarle a los ministros cuál es mi número de teléfono.
0: Bueno, lo escuchábamos, el viceministro Alvarado confirmó que en la discusión interna del comité político cada ministro da su opinión sobre un tema, que él dio su visión sobre este y que finalmente el gobierno decide tomar la decisión que tomó. Atribuye su desconocimiento de esa decisión porque alguien, dice él, a quien no quiso singularizar, se le olvidó llamarlo. Toda esta trama ha generado una ola de reacciones en el mundo político. Vamos a escuchar desde el oficialismo al senador Rodolfo Carter y desde la oposición a la presidenta del Partido Socialista, la senadora Paulina Bogdanovich.
2: No es algo extremadamente grave, pero es un error. Y yo creo que las cosas hay que decirlas de cara a los chilenos como corresponde. Un gobierno debe tener coordinación en algo tan esencial como esto.
3: El ministro del Interior es el jefe del gabinete, es el jefe político de todos los ministros. El ministro del Interior no sabe lo que hace otro ministro o lo que están haciendo otras dependencias, me parece grave. Me parece que el ministro tiene que tomar carta en el asunto y terminar con esta gente que prefiere pedir perdón que pedir permiso.
0: Ya, y en el gobierno también se comenta que hubo una minuta aparentemente enviada desde Hacienda donde aparecía la decisión respectiva, pero lo que dicen es que esa decisión estaba solamente en un párrafo dentro de varias hojas que contenía ese documento. Como sea, sin duda, Paula, este es un nuevo flanco abierto para el gobierno en su dimensión comunicacional y también de coordinación interna.
4: Así es, sí, podríamos decir que también política, Mariana, porque aquí la pregunta es quién tenía que informarle al jefe político del gabinete de una decisión que él había desaconsejado, que finalmente se adapta y se presenta ante el TC. Tendría que haber avisado a Hacienda quién es la persona que no toma el teléfono, que dice Alvarado. ¿Es Hacienda que conduce el proyecto? ¿Es la SECPRES que firma el requerimiento? ¿O es la presidencia? Que haya sabido la UDI, el partido de Alvarado, yo creo que es más complicado para Alvarado también, porque si la información incluso circula fuera del gobierno antes que al interior del gobierno, ahí hay un problema que no solo tiene que ver con la comunicación, sino que con dónde se toman las decisiones y a quién se le entrega la información relevante. Mariana, muchísimas gracias. Muy buenas tardes.
0: Vale, que estén bien. Muy buenas tardes.
4: Sí, se trata de con 25 minutos. Nos vamos a la pausa en lo que queda del día. Escuchamos testimonios, voces que nos cuentan cómo se viven algunas de las principales noticias en Chile y en el mundo. Ya hablábamos más temprano del eclipse total que se pudo ver en una franja de oscuridad en el hemisferio norte y tenemos voces de quienes estuvieron presentes durante ese evento. Este es el testimonio que recogemos y que nos entregó en cooperativa Carola Labarca.
5: Vivimos el eclipse en Palma de Mallorca. Veníamos desde hace un año planificando este evento, así que estábamos muy entusiasmados. Fue una experiencia increíble. Además, escuchar cómo todo el mundo gritaba cuando fue el eclipse total. Y nada, es una experiencia que ojalá todos pudiésemos vivir alguna vez en la vida.
4: Ahí está el testimonio de Carola Labarca en cooperativa respecto al eclipse y cómo se vivió hoy desde Palma de Mallorca, donde estaba allí nuestra contactada. 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

0: 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Nos vamos al corte, pero ya volvemos con más mensajes que nos están dejando al más 569-7888-0770. Vamos a estar en el Congreso junto a Jorge Espinosa Cuellar, toda la actualidad legislativa y el minuto a minuto informativo. Continuamos en Lo que queda del día.
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11: 14 grados. 14 grados en Santiago.
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11: Cooperativa. 6:35 minutos. 6:35 minutos.
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16: Se está jugando por la Copa Libertadores, por la Copa Sudamericana, también el Campeonato de Ascenso acá en nuestro país. Coquimbo Unido está en la cancha a esta hora en Buenos Aires y acaba de anotar Platense. Gol del equipo trasandino en el minuto 35 del primer tiempo. Luciano Jiménez, centro desde la derecha, golpe de cabeza para derrotar a Diego Sánchez. Abre la cuenta el Calamar, derrota por 1-0 a Coquimbo Unido, llave de octavos de final de la Copa Libertadores de América. En paralelo, en Brasil, están empatando 0-0 Palmeiras y Cerro Porteño. Más tarde, a las 20:30, Cruzeiro enfrentará a Flamengo. En la Copa Sudamericana, dos partidos en marcha a esta hora, 36 minutos del primer tiempo en Brasil. Bragantino y Atlético Mineiro empatan 0-0 y en Argentina Tigre y Montevideo City Torque empatan sin goles. Acá en nuestro país se juega por la Liga de Ascenso, es la fecha 20. Recoleta está derrotando por 1-0 a Rangers de Talca, minuto 36 del primer tiempo. Más temprano empataron 2-2 Magallanes y el líder Cobreloa. 20:30, dos partidos, San Marcos de Arica, Unión San Felipe, y Deportes Antofagasta enfrenta a Santiago Wanderers.

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2: Y seguimos revisando lo más importante de la jornada. Continuamos aquí en Lo que queda del día y a esta hora nos vamos, como es habitual, al contacto con el Congreso, porque Jorge Espinosa Cuellar nos trae todas las novedades en las materias legislativas. El gobierno explicitó su disposición a impulsar un proyecto que recoja la norma que impugnó ante el Tribunal Constitucional, esta norma sobre los servicios básicos, la misma que ha generado todo el problema con el ministro Alvarado. Bueno, en el TC, además, hoy fue un día de audiencias públicas de cara a los alegatos de mañana respecto a la mega reforma, porque hay algunos aspectos que además se van al Tribunal Constitucional. No es simple la actividad legislativa, pero Jorge Espinosa Cuellar la explica a continuación en Lo que queda del día. ¿Cómo estás, Jorge? Buenas tardes.
3: Hola, ¿qué tal, Paula? Muy buenas tardes. Y ha irrumpido en el debate público de la mega reforma esta norma que indica que las empresas concesionarias de servicios básicos van a estar obligadas a reconectar de forma gratuita y sin condición previa de pago a los usuarios, ya sea residenciales, domiciliarios o microempresas en zonas declaradas en estado de catástrofe, a las que se les hubiera cortado antes el servicio, antes o durante la vigencia del estado de catástrofe por no pago. ¿Por qué reflotó el tema? Porque efectivamente solo ayer supimos que el gobierno había llevado este tema al Tribunal Constitucional y que, en el intertanto generó estas diferencias públicas y notorias entre los ministros Quirós y Alvarado.
2: Así es, solo un puntito, Jorge, muy muy breve, aquí para traducir al castellano, digamos, al castizo, es que el gobierno no quiere que avance, pese a que esto ya se aprobó, esta obligación de las concesionarias para reponer la luz cuando haya estado cortada. El gobierno no quiere, entonces va al Tribunal Constitucional porque dice aquí hay un vicio de constitucionalidad.
3: Sí, y el vicio de constitucionalidad que argumenta el gobierno es que no estaba dentro de las ideas matrices del proyecto, que uno se preguntará, bueno, ¿cuál es la idea matriz? Si fue tan miscelánea, que van desde la rebaja del impuesto a las empresas hasta la exención del pago de contribuciones, pasando por normas medioambientales. Bueno, para el gobierno, esta norma no estaba dentro de las ideas matrices, por eso la lleva al Tribunal Constitucional, a diferencia de las otras normas que vetó. Esta se va al TC. Y hoy, hace poco rato, el ministro Jorge Quirós, que algo adelantó ayer ante la prensa, ahora, hace pocos minutos, asumió una especie de compromiso con las y los senadores en la sala de la Cámara Alta, porque es bien impopular esta decisión del gobierno de tratar de echar abajo una norma que beneficiaría o protegería a las personas afectadas en zonas de catástrofe. Vamos a escuchar qué fue lo que dijo hace poco rato el titular de Hacienda.
4: Esa es una idea que está fuera de la idea matriz, que no pasó por las comisiones especializadas. Eso no quiere decir que nosotros como gobierno no estimemos que se deban adoptar medidas en esa materia, en caso de catástrofe. Tenemos la plena disposición a que se redacte técnicamente de modo correcto, llegar a consenso, dar un artículo único, y creo que lo podemos apoyar por amplia mayoría y gestionarlo y aprobarlo con la máxima rapidez.
3: Ya, se había convocado también una reunión durante esta tarde con la senadora Carol Cariola, que ha sido una de las principales impulsoras de esta norma, y claro, está la disposición explicitada por parte del gobierno de retomar este tema incluso con un proyecto corto. Esto de cara a lo que va a decidir el Tribunal Constitucional, posiblemente mañana, podrían tomarse algo más de tiempo, pero mañana son los alegatos, es día clave. Hoy ha sido también una jornada de audiencias públicas, donde el tribunal escuchó a representantes de 56 organismos, fundaciones y otras instituciones que han estado interesadas en la resolución que se vaya a adoptar sobre las normas

0: particularmente las normas impugnadas por la oposición, porque como dije hasta ayer no se sabía que el gobierno también había impugnado esta otra norma de servicios básicos. Lo que sorprendió hoy en el TC fue que el exministro Luis Cordero estuviera representando a la Asociación de la Industria del Salmón y abogando en el TC por la norma que permite las relocalizaciones de las jaulas de cultivo sin pasar por otro proceso de evaluación ambiental. Vamos a escuchar a Luis Cordero en su postura, que después fue contrastada por la Fundación para el Desarrollo Social a través de su representante Diana Vega.
1: Una jaula de cultivo de salmones en un fiordo del sur, instalada hace 30 años aproximadamente. Hoy sabemos que moverla 300 metros mejoraría las corrientes, oxigenaría el fondo marino y reduciría el impacto. Eso es una microlocalización. Lo que se presenta en rigor no es un problema de constitucionalidad, lo que en rigor existe es un desacuerdo de mérito, pero los desacuerdos de mérito en la legislación se resuelven en el sistema democrático.
2: Si un proyecto cambia de localización, es ingresado nuevamente al Servicio de Evaluación de Impacto Ambiental. ¿Por qué las recolocalizaciones deben salirse de esa norma? ¿Por qué se tiene que omitir el derecho de la población también a opinar respecto a esa relocalización, siendo que la profundidad de las mismas relocalizaciones podrían afectar el fondo marino?
0: Bueno, ¿por qué llamó la atención la presencia de Luis Cordero? Él es abogado, puede representar a quien quiera, está en el mundo privado hoy día, pero por ejemplo, la presidenta del Frente Amplio, Constanza Martínez, posteó respecto de eso. Siempre hemos criticado la puerta giratoria entre los cargos públicos y la defensa de los grupos económicos, por eso no podemos hacer una excepción cuando se trata de alguien de nuestro sector, dice Constanza Martínez. Luis Cordero no debería representar a la industria salmonera ante un requerimiento contra un proyecto que le hace daño a Chile. Haber sido ministro de Justicia y de Seguridad implica una responsabilidad más grande que un mandato, sobre todo cuando hay un gobierno de ultraderecha al frente que nos hace retroceder al experimento económico de la dictadura y su fanatismo. Es el texto completo posteado por la presidenta del Frente Amplio, criticando clara y directamente el rol de Luis Cordero con las salmoneras.
3: Bien dura. Oye, esto es está muy enredado porque, primero, la mega reforma sabemos que trata varias cosas, ¿no es cierto? Y tiene estas medidas como para reactivar inversión. Y dentro de esas medidas incluye este cambio que facilita el traslado de la concesión de la salmonera, básicamente, ¿no? Y la oposición dice, como facilitarle ese traslado, hace que no tengan que ingresar, por ejemplo, al sistema de evaluación de impacto ambiental, ¿no es cierto? Y por lo tanto, eso se impugna ante el TC. Ellos dicen,
0: claro,
3: eso no,
0: porque
3: no
0: podría afectar el medio ambiente, exactamente.
3: Ya, y ahí aparece Luis Cordero y aparece defendiendo la oposición de Salmón Chile, que es, al mismo tiempo, es defender la posición del gobierno, uno podría decir. Y eso llama la atención porque Luis Cordero está en un gobierno de signo político totalmente opuesto durante el periodo anterior. Era ministro de
0: Gabriel Boric. Más aún, los parlamentarios que forman parte de la fuerza política del gobierno en que él participó impugnaron esa norma que él está defendiendo por los salmoneros. Y hay otros temas que fueron expuestos en estas audiencias públicas. Por ejemplo, el tema de la invariabilidad tributaria por 20 años. Esto para graficar está recogido de una amplia gama de organismos que fueron a hablar ante el Tribunal Constitucional. De hecho, una agrupación de funcionarios de la salud a rechazar la invariabilidad tributaria porque, según dijeron, significará que el Estado no pueda recaudar más cuando lo necesite y eso podría afectar el presupuesto de salud. En fin, las motivaciones fueron amplias, variadas. Yo te invito a escuchar respecto de esto, de la invariabilidad tributaria, al economista y expresidente del Banco Central, Rodrigo Vergara, quien representó al Centro de Estudios Públicos, al CEP, y de tránsito de él a Daniel Riquelme por la Fundación Instituto de Estudios Laborales, FIES, que es una fundación ligada a la Central Unitaria de Trabajadores.
4: Me parece poco persuasivo que sea contra la democracia establecer contratos de largo plazo que traspasen sus efectos a futuros gobiernos. Hay una evidente continuidad del Estado que es absolutamente necesaria para el progreso. Por lo demás, estamos hablando de una ley que en una administración futura puede derogarse o modificarse. La ley misma no es invariable.
5: Si el Congreso en el futuro, hipotéticamente, subiera un tributo, Dos empresas del mismo rubro pagarían diferente y esa ley quedaría expuesta al reproche de discriminación arbitraria. Segundo, la diferencia de trato que establece no atiende a capacidad distributiva ni a la naturaleza de la actividad. Descansa solo en el tamaño de la inversión, lo que contraviene la igual repartición de los tributos.

0: contemplado nuestra Carta Magna?
1: Bueno, lo de hoy, como dijimos, fueron audiencias públicas. No hubo preguntas ni contrastación de argumentos entre unos y otros, simplemente una secuencia de exposiciones de 5 minutos cada uno de los representantes de estas diversas organizaciones, y lo más fuerte va a ser mañana, que son los alegatos de las partes, es decir, del gobierno y de los parlamentarios, que pretenden echar abajo estas normas ya mencionadas. En estas impugnaciones, ¿no? Que son la invariabilidad tributaria, esta norma sobre una especie de seguro estatal a las inversiones privadas en caso de que no cumplan o en caso de que se les revoque la resolución de calificación ambiental, y esto también que está impugnado, que es la micro relocalización de jaulas de cultivo de salmones sin una nueva evaluación ambiental. Lo que está ocurriendo a esta hora, Paula, en el Senado es la discusión de los vetos presidenciales, otra materia relacionada directamente de la mega reforma, hay que explicar que nada de lo que pueda ocurrir en la votación, que todavía no se concreta, nada de lo que pueda pasar va a cambiar el escenario respecto de que en la ley no va a haber una norma que prohíba el anatocismo, una norma que consagre el derecho al olvido financiero, ni una norma para garantizar el pago efectivo a 30 días a las pymes, porque esas normas ya se cayeron en la Cámara Baja, a donde fueron aprobados los vetos. Por lo tanto, pase lo que pase ahora, esas normas ya no están, y lo que viene ahora es prácticamente cumplir con el trámite legislativo, y ese es el hito, ¿no? Que termina ahora sí la tramitación en el Congreso de esta mega reforma. Lo que sí hace interesante es cómo votan cada uno, porque por ejemplo en la Comisión de Hacienda hace poco rato, o más bien en la mañana, mediodía, el oficialismo, que es mayoría, rechazó finalmente, o la comisión, que es mayoría, terminó rechazando los vetos sobre la norma de pago a las pymes y el olvido financiero. O sea, hubo senadores de gobierno que rechazaron 2 de los 3 vetos presidenciales. Eso respecto a este tema, Paula, si tenemos tiempo te cuento una cosita más.
2: Así es, solo para redondear entonces, una cosa es lo que se lleva al TC, que ahí sí podría haber cambios, y eso tiene que ver con reconexión para los que tienen la luz cortada durante catástrofes, las micro relocalizaciones de las jaulas de la salmonera y la invariabilidad tributaria. Eso sí podría cambiar. Y en los vetos se discuten básicamente para ver cuáles son los apoyos políticos, para que se definan las posiciones políticas de los senadores, porque nada de lo que digan va a cambiar lo que ya se cayó en la Cámara Baja. Así que eso con los vetos y eso con el TC. Ya. ¿Y la otra historia?
1: Sí, hoy se constituyó la comisión investigadora sobre estas interacciones que tuvo la entonces ministra de Seguridad, Trinidad Steiner, con la PDI, en las que, según la Contraloría, la entonces ministra excedió sus facultades legales. Raúl Leiva, del Partido Socialista, fue elegido presidente con un voto bisagra ahí de una diputada del PDG. Le ganó Leiva al republicano Cristian Araya Lerdo de Tejada. Y el primer acuerdo, esto es lo interesante, fue invitar a Trinidad Steiner para el próximo lunes. ¿Por qué el lunes? Porque al día siguiente, el martes a medianoche, vence el plazo de 3 meses desde que Trinidad Steiner dejó su cargo en el gobierno para que eventualmente se pueda presentar una acusación constitucional en su contra. Por lo tanto, si viene o si no viene, podría ser determinante para que los parlamentarios de oposición tomen una decisión al respecto. Brevemente, escuchamos a Raúl Leiva y a Cristian Araya Lerdo de Tejada.
3: Hay que recordar que la ex ministra no tiene la obligación de comparecencia, y nos parece una buena señal que ella comparezca, y de no hacerlo, en el ejercicio de las facultades de fiscalización que tiene la Cámara de Diputados, bueno, cada diputado podrá tomar las medidas que dentro de la Constitución, la ley y nuestro reglamento le franquean, y una de ellas es una acusación constitucional.
4: Sí, pero un informe de la Contraloría que en el fondo no agrega temas especialmente relevantes que den cuenta de la necesidad de una comisión especial investigadora, y menos, no voy a señalar que es una amenaza, pero sí alguna suerte de insinuación, de una evaluación, de una acusación constitucional.
1: Ya, ahí están las posiciones de 2 de los integrantes de esta comisión investigadora, que además de invitar a Trinidad Steiner, va a citar también al director de la PDI, Eduardo Serna, y va a invitar a la ex directora de inteligencia, Consuelo Peña.
2: Ya, pues ahí está toda la actividad legislativa, que siempre es bastante, y que trae desde el Congreso Jorge Espinosa Cuellar. Muchísimas gracias, Jorge.
1: Con mucho gusto, Paula.

0: Buenas tardes.
1: Muy buenas tardes. 6:52 minutos, toda la actualidad legislativa la explica lo que queda el día Jorge Espinoza Cuellar. Cada jornada nos vamos a ir a la pausa. ¿Con quiénes nos acompañan también? 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Nos vamos a la pausa. Después del corte vamos a volver con una nueva ronda de titulares. Vamos a estar en La Moneda porque hubo reunión para coordinar la emergencia en el norte y hay anuncios sobre ayuda para Colombia. Vamos a estar conversando de las declaraciones del embajador de China, que apuntó a la injerencia extranjera y a cómo defenderse de ella en el país. Eso también va a ser tema aquí en lo que queda del día. Tenemos los titulares que mueven al mundo. Tenemos muchísimo más para seguir con ustedes hasta las 8 de la tarde, cada jornada aquí en Cooperativa.
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1: Cooperativa, 7-2 minutos. 7-2 minutos.
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2: Así es, continuamos en lo que queda del día, seguimos con toda la revisión informativa y otras historias, otros sonidos. Todo es parte de Cooperativa y lo que queda del día. Y a esta hora, lo que corresponde es un nuevo resumen informativo. Vamos con una nueva ronda de titulares, se la trae el periodista Rafael Paz.
3: El gobierno canceló la alarma meteorológica por isoterma cero alta en Atacama. La región, en todo caso, no tendrá clases jueves y viernes. Al menos 5 heridos dejó una explosión al interior de una casa en Independencia. Bomberos sigue trabajando en el lugar, se investiga una fuga de gas. Comisión de Hacienda del Senado rechazó 2 de los 3 vetos presidenciales a la mega reforma. El diputado socialista Raúl Leiva presidirá la comisión investigadora de la Cámara por la gestión de la exministra Trinidad Steiner, quien fue citada a la sesión de este lunes. En el fútbol, en el entretiempo en Argentina, a esta hora Coquimbo pierde 1-0 frente a Platense por la Copa Libertadores.
2: Así están las cosas, un nuevo resumen informativo, una nueva ronda de titulares junto a Rafael Pardo. Hasta un ratito más, Rafael.
3: Gracias, Paula.
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2: Información de esta tarde, representantes de la Cancillería y del Ministerio del Interior terminaron hace algunos minutos una reunión en La Moneda. Hay novedades con la emergencia en el norte y también respecto a la ayuda que enviará Chile a Colombia. Mariano Reyes tiene la información. Muy buenas tardes de nuevo, Mariano.
4: Sí, buenas tardes de nuevo, Paula. Son 2 temas que fueron relevados durante los últimos minutos aquí en el Palacio de la Moneda en una vocería encabezada por el subsecretario del Interior, Máximo Pavés, acompañado de sus pares de servicios sociales y también de relaciones exteriores. Por un lado, se anunció el término de la etapa de entrega de bonos de recuperación para las familias afectadas por el evento climático que se produjo entre el 25 de julio y el 7 de agosto. Eso sí, lo que dice también el subsecretario Pavés es que quedan todavía 15 comunas que no han cerrado sus catastros para el pago de estos bonos, pero que de todas formas el gobierno ha tenido una evaluación positiva. Ellos dicen que se ha llegado rápido a las ayudas tempranas por esta emergencia para esas familias. Eso por un lado, pero de manera paralela, Paula, también se anunció una información bien importante sobre ayudas a Colombia tras el terremoto que afectó a dicho país. Mañana sale un vuelo de la Fuerza Aérea desde nuestro país con ayuda humanitaria a Colombia, avaluada en más de 40 millones de pesos, incluyendo entre esta ayuda kit de alimentación, kit de higiene para hombres y mujeres, kit de higiene infantil, domiciliario, también una donación que se produjo desde el mundo privado con medicamentos. Todo rumbo a Colombia, la hora del vuelo aún está por confirmarse, pero eso va a ser el día de mañana. Ahora, relativo a esta misma emergencia en Colombia, le consultamos al subsecretario de Relaciones Exteriores sobre el llamado desesperado que ha hecho el padre de un menor chileno que lamentablemente falleció en el terremoto de Colombia. Es el caso de Jesús Adrián Muñoz Quinceno, que se encontraba en su establecimiento educacional en Colombia, que resultó con severos daños producto de la magnitud del sismo. Este menor lamentablemente falleció. El padre ha acudido a algunos medios de comunicación acusando que, como a este menor no lo han identificado, bien digo, como colombiano, ya que es chileno, no quieren entregar su cuerpo, y el padre dice que se estarían demorando entre 100 a 150 días para su repatriación. Le preguntamos entonces al subsecretario de Relaciones Exteriores, Patricio Torres, ¿qué gestiones está haciendo el gobierno en este caso? Pasemos a escucharlo.
5: Nuestros consulados tienen como labor prioritaria atender los requerimientos de los chilenos. Sé que nuestro consulado en Colombia está viendo, reuniendo información sobre este asunto. Nos han informado a Santiago del caso de este niño, que en un principio se había identificado como colombiano, pero después, al parecer, podría ser chileno, y estamos viendo la forma de concurrir en ayuda, atender a la familia y concurrir en ayuda para eventualmente, ¿no es cierto?, para su repatriación.
4: Bueno, gestiones a nivel consular es lo que dice entonces el subsecretario de Relaciones Exteriores para lograr repatriar el cuerpo.

0: De este menor, recordemos, tiene 6 años, insistimos, lamentablemente falleció producto del terremoto en Colombia, y su padre aquí en nuestro país ha hecho un llamado desesperado para poder recibir ayuda y poder viajar él a Colombia, a poder buscar el cuerpo de su hijo. En paralelo, también le consultamos al subsecretario del Interior, Máximo Pavés, por la reciente cancelación de la alarma meteorológica por isoterma cero en Atacama. ¿Cómo conversa esta decisión con los llamados a evacuar por eventuales crecidas de ríos, eventuales crecidas de caudales en dicha región, que ha sido reforzado ese llamado por parte de la SENAPRED? Lo responde el subsecretario Pavés.
1: La alarma meteorológica, que es un expediente que emite la Dirección Meteorológica de Chile, permite poner en alerta el sistema SENAPRED. Eso es completamente complementario con la emisión de alerta SAE. El llamado del gobierno y también de SENAPRED es a estar atento a la información emitida por canales oficiales, que podría todavía significar enviar mensajes de alerta preventivos. El alertamiento y el envío de mensajes por parte de SENAPRED es un expediente que nosotros vamos a seguir utilizando. Por lo tanto, el llamado para la población es a estar atento a este tipo de mensajes.
0: Ya, no relajar entonces los llamados de evacuación que va a estar realizando la autoridad en el caso que así se requiera. Eso fue el mensaje que planteó el subsecretario del Interior, Máximo Pavés, sobre las ayudas humanitarias para Colombia también, sobre las ayudas a las regiones afectadas por la emergencia en nuestro país. Se plantearon ambos temas en esta vocería que terminó hace unos minutos aquí en el Palacio de la Moneda.
2: Muy bien, ahí Mariano Reyes con toda la información. Es bien dramático el caso del padre del niño que fallece en el terremoto, ¿no? Y además, digamos, las restricciones que se enfrenta de cualquier tipo de ayuda que se le pueda entregar y que él necesita desesperadamente, imaginamos. Muchísimas gracias, Mariano.
0: Vale, que estén bien. Muy buenas tardes.
2: Muy buenas tardes.
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2: Esta mañana el embajador de China en Chile, Niu Qingbao, pidió al país resistir y protegerse de cualquier injerencia externa que busque limitar o debilitar la cooperación económica entre ambos países. Estas fueron parte de las declaraciones que entregó en un encuentro donde también participó el canciller chileno Francisco Pérez Mackenna, la presidenta de la SOFOFA Rosario Navarro y el expresidente Eduardo Frei Ruiz Tagle. Vamos a tratar de leer diplomáticamente las declaraciones del representante de China y otros temas que tienen que ver con la relación entre los dos países, con Jorge Heine, que es abogado, que es ex embajador de Chile en China y es profesor honorario del Instituto de Estudios Internacionales de la Universidad de Chile. ¿Cómo estás, Jorge? Muy buenas tardes, bienvenido.
4: ¿Qué tal? Muy buenas tardes. Justo ahora contigo, Paula.
2: Muchísimas gracias por el contacto con Radio Cooperativa. En lenguaje diplomático, cuando Pekín, ¿no? Porque el representante de China habla a nombre de la República Popular. Cuando habla de injerencia o diplomacia, ¿qué está diciendo realmente en su código diplomático el embajador?
4: Por supuesto. Lo que está diciendo es que Chile se encuentra bajo fuertes presiones de terceros países para limitar la inversión china en Chile. Eso es lo que está diciendo. Ya ha habido casos recientes, había un proyecto de una empresa china de adquirir una empresa del sector eléctrico, algo que en definitiva se abandonó precisamente por este tipo de situación. De manera que es a eso que alude el embajador chino.
2: Pero no menciona a Estados Unidos. ¿El mensaje es a Estados Unidos o es al gobierno chileno?
4: No, a ver, yo creo que a los dos. En general, en diplomacia lo que se usa es no mencionar directamente a los países a los que se está aludiendo. Pero todo el mundo entiende de qué es lo que se trata. O sea, las presiones vienen de Estados Unidos y quien tiene que tomar las decisiones del caso es el gobierno de Chile.
2: ¿Y qué espacio tiene el gobierno chileno para tomar ese tipo de decisiones, considerando el enorme peso que tienen ambos países, tanto Estados Unidos como China, en la economía del país, de Chile?
4: Bueno, por eso, o sea, yo creo que acá es importante mirar hacia atrás y lo que ha hecho Chile hasta ahora. Yo creo que él, durante los últimos 20, 25 años, Chile ha logrado mantener un equilibrio muy importante en su relación tanto con Estados Unidos, que es un socio muy importante de Chile, lo ha sido por 200 años, y también con China, que es nuestro principal socio comercial y donde va un 40% de nuestras exportaciones. Entonces yo creo que el secreto del éxito

0: el gobierno del presidente Kast, es lograr mantener ese equilibrio. La preocupación que existe en ciertos círculos es que se ha ido arrimando, el gobierno del presidente Kast, se ha ido arrimando demasiado a Estados Unidos. Las declaraciones del canciller en Washington diciendo que Estados Unidos era el socio estratégico principal, en ese sentido, fueron vistas con mucha preocupación por distintos sectores. Y esto aumentó, esta preocupación aumentó cuando a las pocas semanas de esa declaración, Estados Unidos aplicó un arancel de un 12.5% a Chile. De manera que acá tenemos un caso de una especie de alineamiento que no es correspondido por parte de Estados Unidos. Argentina le impusieron un arancel de un 10, Ecuador de un 10. Y eso que Chile tiene un TLC con Estados Unidos desde hace 20 años, casi más de 20 años, el primer TLC de un país sudamericano. De manera que acá hay un problema.
1: Usted dice hay un alineamiento que es no correspondido. ¿Cree que el embajador de China habla de manera calculada, considerando que precisamente durante estos días se está negociando con Estados Unidos a ver si es posible bajar el arancel? ¿Cree que eso está en el
0: Bueno,
1: cálculo de las declaraciones del embajador chino?
0: a ver, yo creo lo siguiente. Acá, en diplomacia, la clave está en lograr conjugar lo que son los intereses del país con con la coyuntura que se está dando en este momento. Obviamente es una coyuntura nada de fácil, por las razones que tú has indicado, pero yo creo que una diplomacia sagaz debe poder lograr obtener estos objetivos. No hay ninguna razón por la cual una buena relación con Estados Unidos debe ser incompatible con una buena relación con China. Todo depende del manejo de la Cancillería, del canciller y de las señales que se entreguen. Si la señal es nosotros, nuestra preferencia es con Estados Unidos, eso obviamente es una mala señal. ¿Por qué? Por una parte Estados Unidos no lo respeta, porque nos estamos subordinando a lo que quiere Estados Unidos. Y por otra parte la señal para China, que es nuestro principal socio comercial, es que, bueno, a ellos les damos menos importancia que Estados Unidos. Entonces, lo que nosotros hemos planteado con mis colegas Carlos Fortín y Carlos Minami en varios libros es la noción de no alineamiento activo, que nuestro país tiene que poner sus intereses al frente y no alinearse con ninguna de estas dos grandes potencias.
1: Y cuando habla de diplomacia sagaz, ¿qué ejemplo podría darnos de esa sagacidad en diplomacia que es la que se necesita desde su punto de vista, Jorge?
0: Bueno, a ver. Un ejemplo muy concreto. Chile es uno de seis países en el mundo que tiene tratados de libre comercio tanto con Estados Unidos como con China. Ahora, eso requirió un manejo muy, muy fino, que no fue nada fácil, pero se logró. Y ahora yo creo que lo importante es lograr mantener ese compromiso que Chile ha tenido con el libre comercio, que lo ha tenido durante 30 y tantos años y que lo ha llevado al sitio al que está hoy día, el país más desarrollado de la región. Entonces yo creo que acá es importante mantener ciertos principios y al mismo tiempo darle a entender a Estados Unidos que acá no, se nos está discriminando porque un arancel más alto para Chile, que tiene un tratado de libre comercio con Estados Unidos, que Argentina y Ecuador que no lo tienen. O sea, es una situación muy insólita.
1: ¿Y cuál es su expectativa de esas negociaciones?
0: Bueno, yo creo que la Subsecretaría de Relaciones Económicas Internacionales tiene un personal muy capaz, gente muy preparada, con mucha experiencia. Chile es un país que ha negociado numerosos acuerdos. Chile es el país que más tratados de libre comercio tiene en el mundo. Estamos hablando de 35 tratados de libre comercio alrededor de 65 países. Entonces, ellos tienen que poder manejar bien esta situación. Pero yo creo que el tema clave acá es el siguiente. Chile no puede aparecer subordinándose a lo que quiera que diga los Estados Unidos, a lo que quiera que diga la administración del presidente Trump. En el momento que se hace eso, obviamente uno se pone en una posición muy vulnerable y muy, muy desmejorada.
1: Pero al mismo tiempo, cuando el embajador chino advierte sobre la injerencia externa, pero está públicamente pidiendo al país que se resista a esas presiones, ¿ahí hay una contradicción también?
0: No, pues ¿cuál es la contradicción? Yo creo que acá los
1: Que hay un interés
0: diplomáticos.
1: de ejercer algún tipo de influencia también en sus declaraciones.
0: Bueno, sí, claro, uno podría decir eso. Pero el punto es el siguiente. Lo que él está planteando es que se tomen los proyectos chinos y la inversión china, ya sea en comercio, inversión, flujo financiero, lo que sea, como tal.

0: sin estarle consultando a terceras partes. Eso a mí me parece algo perfectamente legítimo.
1: Jorge Heine, se le ha restituido la visa al exministro Juan Carlos Muñoz. ¿Cree que eso implica que el episodio del famoso cable submarino está cerrado con Estados Unidos o sigue abierto ese problema?
0: No, yo creo que ojalá que estuviese cerrado. A mí me gustaría que se cerrase y que ese cable se pudiese instalar, porque a Chile la verdad que le hace mucha falta un cable que cruce el Pacífico Sur y que llegue hasta China. No, yo creo que el gobierno de Estados Unidos se dio cuenta que lo que había hecho con el ministro Muñoz fue algo que estuvo mal hecho. Yo conozco mucho al ministro Muñoz, que es una persona muy destacada. Él, además, la gran paradoja. Por una parte, él, de acuerdo a numerosas evaluaciones, era el mejor ministro del gobierno del presidente Boric, según distintas encuestas. Y por otra parte, es una persona muy vinculada a Estados Unidos. Hizo doctorado en ingeniería en la Universidad de California en Berkeley, una gran universidad. Después hizo un postdoctorado en MIT. Entiendo que tiene una hija estudiando en Estados Unidos. No era que era algo realmente insostenible aplicarle a él una sanción de este tipo sin decir agua va. Entonces se le envió el mensaje, entiendo por funcionarios de la Embajada de Estados Unidos, que debía solicitar su visa nuevamente y la cosa que él hizo. Pero yo creo que fue un episodio, la verdad es que muy ingrato. Y que yo creo que no es el tipo de cosas que se debe hacer, a mi juicio.
1: Pero usted dice esto resuelve la situación personal de Muñoz, no la del cable subterráneo y probablemente no aquella que tiene que ver sobre las preocupaciones respecto a infraestructura en la que participen otros países, ya sea China o Estados Unidos.
0: Sí, bueno, por eso, a ver, Pablo, el tema más de fondo respecto al cable, y que es un tema que yo creo que no recibió suficiente atención, es lo siguiente. En este momento, todas las comunicaciones por cable de internet, cable fibra óptica que tiene Chile con el resto del mundo, son por cables ya sea vía Estados Unidos o de propiedad de empresas estadounidenses. Eso significa que eso lo pone a Chile en una posición extremadamente vulnerable, porque el día de mañana se le puede cortar el acceso si algo ocurre que no le cae bien al gobierno en Washington, pueden venir cortes de esas comunicaciones, pueden haber sanciones de distinto tipo. Una cosa es quitarle la visa, no sé si tú sabes, pero, por ejemplo, varios jueces del Tribunal Penal Internacional han sido sancionados por el gobierno de Estados Unidos a través de empresas estadounidenses que les han quitado acceso a sus tarjetas de crédito, les han quitado acceso a sus cuentas bancarias, les han quitado acceso a las comunicaciones telefónicas. Claro, porque el monopolio digital que tienen estas empresas te permite hacer esas cosas. Por eso que para Chile es tan importante diversificar su conectividad digital. Porque si no, estamos expuestos a que cuando existe una situación de monopolio, ese monopolio puede abusar. Y eso es algo muy grave. De la importancia de diversificar nuestra conectividad digital y tener cables con China y con otros países.
1: Ya, o sea, que hay un riesgo al quedar expuesto a este monopolio digital y ese es el tema de fondo del cable. Ahora, es bien fuerte la posibilidad de que Washington podría cortar las comunicaciones, pero la verdad es que es un escenario internacional cambiante y estamos en tiempos de lo inesperado, parece.
0: Por eso, a ver, si se le aplican estas sanciones a jueces del Tribunal Penal Internacional, usted comprenderá que esto no es algo de mi imaginación. Esto es algo que está ocurriendo. Ha ocurrido. Entonces, en ese sentido, es muy importante tener claro que en la era digital, diversificar nuestra conectividad digital es un imperativo. A ver, otro ejemplo. Chile tiene 6 cables de Internet. Un país como Singapur, un país mucho más pequeño que Chile, tiene 30. Entonces, tenemos que darnos cuenta del mundo en el cual estamos y por qué es tan importante vincularnos a él en forma digital, en forma diversificada.
1: Muy bien. Jorge Heine, muchísimas gracias por los minutos con lo que queda del día y con Radio Cooperativa.
0: Gracias a ti. Que tengas muy buena tarde.
1: Jorge Heine, abogado, ex embajador de Chile en China, profesor honorario del Instituto de Estudios Internacionales de la Universidad de Chile, conversando en Cooperativa.
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1: Revisamos los titulares que mueven al mundo para el 12 de agosto del 2026. Con al menos 250 personas fallecidas y mientras se va acabando el tiempo para encontrar sobrevivientes entre los escombros de los edificios derrumbados por el terremoto, el gobierno de Colombia evita pedir ayuda a los rescatistas internacionales. En las imágenes que llegan desde las zonas más afectadas del país, se puede ver a voluntarios y también equipos de Colombia trabajando entre los edificios derrumbados. El presidente colombiano, Abelardo de la Espriella, quien asumió el poder recién la semana pasada, llegó hasta la zona más afectada por el terremoto, la zona de Pereira. Y en ese mismo lugar se ha vivido quizás el más impactante de los rescates hasta ahora, el de Daniela Largo, una mujer que sobrevivió 36 horas atrapada entre los escombros de un edificio que funcionaba como peluquería. El rescate fue transmitido en directo por los medios colombianos. Y la frase: cierre los ojos, Daniela, ha dado cuenta de que la mujer había sido finalmente liberada con vida. Ya salió. Nos vamos hasta España porque allí el gobierno dice que no hay lugar en el país para quienes entren de forma ilegal. Esto cuando vuelven a surgir los mensajes en redes sociales que estarían llamando a una nueva migración masiva desde Marruecos a los territorios españoles de Ceuta y Melilla. Así lo dijo el ministro del Interior, Fernando Grande Marlaska, que tuvo que referirse directamente a las redes de migración ilegal.
2: Y diciendo también a las redes de inmigración irregular y a todo el que pretenda entrar de una forma irregular en España, no hay sitio en España, ni en Ceuta, ni en Melilla, ni en el resto de ciudades españolas, para aquellos que quieran entrar de una forma irregular y violentando la ley.
1: Y esta es la voz del presidente de Estados Unidos, Donald Trump, que vuelve a mencionar la opción de un tercer mandato en la Casa Blanca, cuestión que es imposible en Estados Unidos por la ley. Aquí recibe con entusiasmo la pregunta que se le hace respecto a si está considerando un nuevo periodo presidencial. Él responde que todo el mundo se lo ha pedido, según Trump, pero que la ley lo hace imposible. Estas declaraciones se han interpretado como parte de globos sonda de Trump para evaluar la recepción a una idea como aquella, pero recordamos, eso no lo permite la Constitución de Estados Unidos. Y también en Estados Unidos, este es el sonido de la música de un jazzista que se llama Chuck Redd. Y es el maestro, el jefe de ceremonias de un concierto de Navidad que se realiza hace 20 años en el principal centro de conciertos de Washington, que es el Kennedy Center. Este músico se negó a realizar su tradicional concierto cuando el gobierno quiso rebautizar este centro con el nombre de Centro Donald Trump y lo multaron con $1,000,000. Ahora la justicia dice que el músico tenía el libre derecho a expresar su opinión y que hay que pagarle a él una indemnización. y el centro ya no se llamará Trump porque la justicia también consideró ilegal el cambio de nombre, así que queda como Centro Kennedy. Y esto es Pink Floyd. Set the controls to the heart of the sun, o ajusta los controles del corazón del sol. Esta es la canción que eligió el astrofísico y ex guitarrista de Queen, Brian May, para anunciar que se estaba dirigiendo a ver el

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6: Seguimos en lo que queda del día, donde observamos cómo en el mundo, en el hemisferio norte sobre todo, hubo gran sorpresa, maravilla por este eclipse total de sol que se vio en zonas de Groenlandia, de Islandia, de España, en un pequeño sector de Portugal, en el Reino Unido. Pero al mismo tiempo hay otro fenómeno también en el hemisferio norte, porque tendrán la máxima actividad esta noche de las llamadas Perseidas. Hay luna nueva, eso significa cielo más oscuro y hay mejores condiciones incluso para ver esta lluvia de meteoros. ¿Cómo se produce esta lluvia de meteoros? Porque la Tierra cruza cada año una zona del espacio que está llena de pequeñas partículas de polvo y roca, que es lo que dejó a su paso un cometa que se llama 109 P. Swift Chapel. Y cuando las partículas entran en la atmósfera terráquea, a unos 59 kilómetros por segundo, en el roce, se calientan y destellan. Y eso se llama esta lluvia de las Perseidas. Se van a ver principalmente desde el hemisferio norte. Se llaman así porque parece que emergieran de una zona del cielo donde está la constelación de Perseo. Así que por eso se llaman las Perseidas. Para quienes, estén en el hemisferio norte, no van a necesitar ni siquiera telescopio hasta que estén en un lugar oscuro y despejado entre la medianoche y el amanecer, y van a ver este fenómeno. Desde el hemisferio sur se van a ver mucho menos, y ya en las zonas más australes no se van a poder observar. Ahora, el eclipse, las Perseidas, todo eso ha generado una serie de rumores falsos en redes sociales. No vayas a caer en ellos. Hay rumores de la Tierra va a perder gravedad. Nada de eso es cierto. La NASA ha salido a descartar todo tipo de rumores que han surgido, bueno, a la sombra quizás de estos fenómenos naturales y maravillosos, como esta lluvia de las Perseidas o el propio eclipse. Y todo eso es parte de lo que queda del día.
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6: 7:37, seguimos haciendo el programa, seguimos escuchando sus voces, más 569-78-880770, y revisamos sus mensajes respecto a las notas, debido a las preocupaciones por la inflación en las notas en la educación chilena. Historias de notas, las comparten ustedes aquí en el teléfono.
7: Día, les habla Boris. Problema de notas, yo creo que se hace cargo de un problema de inequidad estructural bien importante. las mayores evidencias que hay de inequidad en el sistema educativo hablan de que a mayor nivel socioeconómico son mejores los resultados académicos en cualquier tipo de prueba y de evaluación. Y por tanto, subir de alguna manera esta escala de notas o facilitar las notas, de alguna manera lo que hacen es permitir que estudiantes que de otra manera no podrían ingresar al sistema de la educación superior, finalmente lo terminen haciendo. Obvio que no es la mejor solución, pero entre esto y nada probablemente sea el mal menor.
6: Es un buen apunte del auditor porque precisamente tiene que ver con hacer el reconocimiento del esfuerzo de cada estudiante en su contexto, ¿no es cierto? Y de acuerdo a también o haciéndose cargo de esa inequidad. Muchísimas gracias por sus comentarios, muchísimas gracias por llamar y dejar sus mensajes aquí en lo que queda del día, más 569-78-880770.
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6: Y la cifra del día es 52, por los 52 millones de dólares que perdió en patrimonio Roger Federer después de la caída de las acciones de On Holding On. Es la marca suiza de zapatillas deportivas donde Federer tiene un 2,5%. Pero las acciones de la compañía se desplomaron después de reportar ventas trimestrales por debajo de lo que esperaban los analistas. Y la fortuna del ex tenista se redujo a 952 millones de dólares, que es mucho, pero por ahora lo saca del club de los billonarios. Federer comenzó a invertir en la compañía On el 2019 cuando terminó su histórica relación con otra compañía de zapatillas deportivas, con Nike. Puso dinero, pero también participó desarrollando algunos modelos e incluso se lanzó una línea asociada de Roger. Sin embargo, ahora eso le ha costado 52 millones de dólares y Roger Federer deja, por un momento al menos, el club de los billonarios.
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6: Tenemos muchísimas historias para compartir cada jornada en Cooperativa y esta es particular porque Bárbara Hernández ha hecho una vez más historia, es la segunda mujer del mundo que logra la doble triple corona de aguas abiertas, la llaman también la sirena del hielo y está el teléfono de Cooperativa desde Estados Unidos, desde la ciudad de Los Ángeles. ¿Cómo estás, Bárbara? Muy buenas tardes.
10: Hola, ¿cómo estás? Oye, muchas gracias por esta llamada, de verdad, muy contento de poder compartir contigo hoy día.
6: Muchísimas gracias por estar con Cooperativa, porque estuvimos viendo allí los distintos posteos y los distintos reconocimientos que estás recibiendo después de una hazaña que, bueno, como todas las tuyas, que son estas cruces, estas extensas jornadas de natación bajo temperaturas muy frías. Cuéntanos de este nuevo récord que acabas de romper.
10: Bueno, estamos súper contentos porque esta es una serie de tres nados dobles. Eso significa que son cruces como el que hicimos el año pasado, el Canal de la Mancha. Entonces son nados de hasta 100 kilómetros. Entonces al terminar estas tres, que lo terminamos ayer con el cruce del Canal Santa de Catalina, obtuvimos este reconocimiento al ser la segunda mujer en el mundo en terminar estas dobles, triples coronas. Entonces tenemos las dos vueltas a Manhattan que hice el año 2021 en 20 horas 20 minutos. El año pasado el Canal de la Mancha en ida y vuelta fueron 27 horas 14 minutos y ayer que estuvimos un día en el mar, o sea 23 horas 47 minutos. Esto significa que entramos caminando al agua, solo con traje baño, gorra lente, sin neopreno ni nada que te dé flotabilidad o te ayude, más una embarcación que te está cuidando, kayakistas que van al lado tuyo por seguridad, y tu equipo, o sea, mi equipo que está acá conmigo me alimenta a través de carbohidratos y botellas con líquido.

0: Tibios. Por primera vez me tocó en un mar con esto de la ola de calor, el mar estaba a 23 grados y yo estaba muy asustada porque estoy acostumbrada a tener el biotermia, no insolarme. Así que hoy día ando ahí como un mapache, pero contenta con el resultado. De verdad, fue muy, muy duro, muy, muy difícil porque no habían corrientes que te ayudaran. Entonces es como cortar una masa de agua muy pesada, como solo con tus brazos y tus piernas.
1: Y es casi 24 horas nadando, Bárbara, y la verdad es que eso es
0: Continuas, no, una
1: continuas.
0: locura, sí.
1: Sí, dice, cuéntame un poco de lo que se siente, de en qué vas pensando, en qué momento sientes que
0: Ay.
1: realmente vas a poder completar el cruce, cuándo
0: Sí, es
1: piensas que a lo mejor no vas a
0: difícil,
1: lograrlo,
0: como
1: cómo es.
0: te juro que uno, bueno, la gente piensa que como ya llevamos haciendo esto mucho tiempo, como que uno da el cruce por seguro, y yo trato de explicarles que finalmente es la naturaleza, o sea, es el mar y depende de muchas cosas. De cómo te sientes físicamente, mi entrenador que se llama Gabriel Torres, trabajamos juntos hace 30 años y te juro que no hay un entrenador en Chile que sea como él. Imagínate preparar a un nadador para estar 24 horas en el mar a la misma frecuencia de brazada por 24 horas, o sea, 58 brazadas por minuto de forma continua. O sea, de verdad, ídolo. Y todo un trabajo de preparación física, de pesas, de gimnasio, para no tener dolores, inflamaciones o tendinitis, que son como los riesgos más grandes. Y además, bueno, la fauna, por ejemplo, ayer nos fueron, decimos que no puede haber un tiburón, pero sí, andaba un tiburón y se asomó 3 veces. Entonces, ahí depende también de la expertise de tu equipo, que está con los jueces que van en la embarcación, súper atentos, mirando todo el rato, como que nadie duerme. Entonces, es un equipo que te prepara estas comidas con proteínas y carbohidratos, pero eso también lo ve otro profesional, que es la nutricionista. Entonces, nuestra Nutri, la Camille Cerca, que es deportista, ella calcula por hora la cantidad de carbohidratos que necesito. Entonces, cada media hora, por ejemplo, me comía como una marraqueta, pero en versión polvito, como. Entonces es como mucho trabajo lo que hay detrás y claro que hay momentos en los que uno, o sea, literalmente no avanzas, o sea, viene todo el viento y que la ola te sube, te baja, la isla es súper incierta porque es como una especie de, como si fuera como un desierto la isla que se ve y es como, no estamos llegando, no nos acercamos, ¿qué voy a hacer? Y este es un cruce que ya habíamos intentado 2 años atrás y que por la falta de apoyo vino solo mi marido y yo y no podemos con un cruce tan grande con eso. Y en esta oportunidad tuvimos el apoyo del IND y también del Banco de Chile y ahí mis auspiciadores hicieron un esfuerzo igual para poder ayudarnos a cubrir este cruce que es bastante costoso.
1: Este es un récord muy impactante y Bárbara Hernández, yo valoro que tú reconozcas a todo tu equipo, pero a mí me da la impresión de que el principal esfuerzo es el tuyo, que eres capaz de nadar las 24 horas
0: No
1: y
0: sé.
1: esto se hace
0: Sí.
1: en dos tramos. ¿Sabes lo que me impresiona? Es que estaba viendo los números y te demoras lo mismo de ida que de vuelta, o sea,
0: Y
1: hay
0: de
1: como 5 segundos de
0: vuelta,
1: diferencia.
0: ¿sí?
1: Ya, ¿cómo se explica una regularidad así después de
0: El
1: tantas horas de
0: entrenador.
1: desgaste?
0: Te juro. O sea, creo que es un trabajo mental, porque obvio que voy con dolores, se te inflaman las articulaciones, la sal, o sea, está así insolado hoy día, sobre todo. Pero es muy mental, o sea, es como atreverte aún con dolor, aún con miedo. Y creo que eso es lo más lindo del deporte que practico, que es como nos atrevemos a creer, o sea, a creer que hay una llegada posible, a creer que es posible, que lo podemos lograr, que desde el fin del mundo, desde Chile, no tenemos nada que envidiarle a los deportistas norteamericanos, europeos, porque la nadadora anterior que consiguió esta doble, triple corona es norteamericana, y que después haya una chilena como latina, encuentro que pucha, qué lindo para pa demostrarnos a todos nosotros, que también nos cuesta muchísimo más el tema de los apoyos, de la vida. Que tenemos lo necesario, o sea, si somos perseverantes, si estamos dispuestos a trabajar el tiempo que sea necesario, o sea, los sueños se construyen. Y yo tengo 40 años. Eso también es importante, es como desde el dolor y en el agua es lo más gráfico, o sea, como pelear, acordarme de mi familia, de la gente que nos escribe, que nos sigue, el equipo que me estaba cuidando arriba de la embarcación. De verdad, es muchísima gente. Hemos hecho una historia en Chile, pero también afuera. Entonces, que estén los nadadores esperándote. Este año ingresé al Marathon Swimming Hall of Fame, que también es como algo muy importante. Y terminamos nuestro cruce y habían amigos austriacos, habían otros que nadaban al otro día. O sea, gente que te está esperando. A acompañando, y eso encuentro que es súper gratificante igual.
1: Es toda tu familia, esta es una tremenda hazaña, una chilena que se inscribe para un récord histórico, un cruce absolutamente

0: extraordinario y una cuestión que puede inspirar a muchas más mujeres y a nadadores y nadadores dentro de un país que tiene ¿cuánto de costa? 6.000 kilómetros de costa, así que
1: 6.500 kilómetros de
0: exacto.
1: costa. Y te juro que esto iba pensando yo ayer, como ojalá cada vez más niñas, más mujeres, cada vez somos más mujeres, ¿eh? Pero como yo soy recoletana, entonces para mí ir al mar siempre fue un privilegio. Entonces ayer pensaba, entre todos los dolores que tenía y el miedo a no llegar y como que qué va a
0: Y los
1: pasar,
0: tiburones.
1: decía como, y los tiburones, como pensaba en esa niña que fui, como que le gustaba tanto que mis papás pudieran financiar las clases de natación, los viajes, y ahora acá como representando a Chile, y creo que eso es bonito, y creo que eso es lo que nos une, como esas ganas de que las cosas sean cada vez mejor y para todos también.
0: Así es, casi 24 horas nadando, una batalla ininterrumpida, 23 horas, 42 minutos y 13 segundos de nado continuo. Y con ellos, Bárbara Hernández completó el doble cruce del canal Santa Catalina y es la segunda mujer del mundo que logra doble, triple corona de aguas abiertas. Muchísimas gracias por haber compartido
1: Muchas
0: estas
1: gracias a
0: impresiones
1: ti,
0: aquí en
1: muchas gracias.
0: Cooperativa.
1: Oye, y quiero mandarle cariño a mi familia, a mis papás, a mi marido que está acá, que se pidió las vacaciones para estar, y bueno, y la gente más cercana, que de verdad se banca lo peor de mí, como ha sido una preparación súper ruda, súper costosa, como mucho cansancio, mucha responsabilidad, y es bonito sentirte así de querida, y por supuesto la gente que nos sigue y nos acompaña. Así que eso, muchas, muchas gracias por darte el tiempo, de verdad.
0: No, felicitaciones, Bárbara. Es lo mínimo para un logro que es tuyo, pero que también es de todo el país y que ojalá inspire a muchas más nadadoras. Así que muchísimas gracias, felicitaciones y buenas
1: Muchas
0: noches.
1: gracias. Que estés bien, cuídate.
0: Muchísimas gracias, Bárbara Hernández en Cooperativa, lo que queda del día.
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0: Tremendo logro el de Bárbara Hernández. Nos vamos a la pausa, ya volvemos para los últimos minutos del programa. Todavía nos queda algo de lo que queda del día.
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16: Y nos vamos al último resumen informativo en titulares, junto a Rafael Pardo.
17: Gobierno informó la cancelación de la alarma meteorológica por isotermia.

0: alarma cero alta en Atacama. La región no tendrá clases jueves y viernes. Al menos 5 personas heridas dejó una explosión al interior de una casa en Independencia. Trabaja bomberos en el lugar. Y tras el rechazo de la Comisión de Hacienda, la Sala del Senado aprobó los vetos presidenciales y despachó la mega reforma. Recién finalizado en Buenos Aires, heroico empate en el último minuto de Coquimbo Unido, que vuelve sumando para la revancha en la Copa Libertadores.
1: Así están las cosas, el resumen en titulares junto a Rafael Pardo. Muchísimas gracias, Rafael.
0: Gracias, Paula. Hasta mañana. Chao.
1: Hasta mañana.
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1: Cerramos esta edición de lo que queda del día en Cooperativa con el sonido de Rod Stewart, quien tuvo que cancelar las fechas de su gira de despedida, que se llama One Last Time, una última vez, en Estados Unidos. Tuvo que someterse a un procedimiento de rutina para un stent coronario. Rod Stewart tiene 81 años, el cantante tenía programado un concierto este domingo en la ciudad de Ohio, en Norteamérica, pero tuvo que cancelarlo debido a este procedimiento y después canceló el resto de las fechas de su gira. Espera volver a tocar Rod Stewart, pero por consejo de los médicos va a tomar 4 semanas para recuperarse, pero ojo, desafiante, va a recuperar su forma física antes de volver al escenario. Así que eso con Rod Stewart a los 81 años y preparando nuevos conciertos después de este. Nos vamos, despedimos esta edición de lo que queda el día en Cooperativa. Agradecemos a Gerardo Rodríguez, que ha estado en la puesta al aire del programa, a Francisca Canseco en la producción, a Rafael Pardo, lo escucharon en titulares, en la coordinación periodística y en el comentario deportivo. Por supuesto, el trabajo es siempre parte del trabajo conjunto con nuestra área técnica, Mario Díaz y Ulises Altea en las grabaciones, además el departamento de prensa de Cooperativa y Cooperativa Deportes. Yo soy Pablo Molina en la edición y la conducción. Hasta mañana y como siempre, muchísimas gracias por escucharnos.

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3: El abrazo para todos los que sintonizan Cooperativa Deportes, edición de las 20 horas. De inmediato, revisión de los principales temas de hoy. Igor Lichnowsky prepara las maletas y es inminente su retorno a la U. Además, te contamos sobre el fallido arribo de Valentín Gautier. El uruguayo deberá pasar por el quirófano. En Colo-Colo sacan cuentas alegres con los fichajes del mercado invernal. Aníbal Mosa dejó en suspenso un último movimiento antes del cierre del libro de pases. Universidad Católica llegó a Chile tras el buen empate que logró en Argentina. Agustín García Basso confirma que se sumará en las próximas horas a los cruzados. En el ascenso, Cobreloa enredó puntos en su visita a San Bernardo y Wanderers lo podría aprovechar. En un rato los Caturros jugarán en el norte y Ranguerito no levanta. PSG se queda con la Supercopa Europea después de ganarle al Aston Villa y logra el bicampeonato. Por otra parte, Xavi Hernández asumirá el banco de la selección de